0: del primer tiempo con gol de Stringa lo igualó en el comienzo del segundo tiempo el Taladro. Y acá saldrá el rival de Racing o Boca. 1-1, estar en penales.
1: En Tartagal, en donde nos escuchás por AM540, la temperatura es de 26 grados, con cielo despejado. Aquí en Buenos Aires, 15 grados 6 décimas, humedad 70%, cielo parcialmente nublado.
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1: Muy bien, amigos, aquí estamos. A las chicas acá les gusta la ley, sí.
2: Uf, me encanta. Chile, sí. Uh-huh. Y el cantante ni te digo. Beto Cueva.
1: Beto Cueva, qué voz particular.
2: Qué hermoso.
1: Qué voz particular. Todo. Bueno, en una presentación que hicieron en la MTV, ay, un unplugged, un desconectado, como se le llama, un desenchufado. Vamos a escuchar a la ley, en esta noche otoñal.
2: Sí, fresca húmeda.
1: Fresca húmeda. Bueno, un poquito de música, vamos.

Bueno, antes de seguir, les voy a presentar a quienes han hecho posible el maravilloso sonido de esta noche. Principalmente el señor Matthew de la Polla en The Miami Strings. Desde Chile, en las percusiones sinfónicas, el señor Juan Coderch. Desde Venezuela, mi pana, el señor, en las percusiones latinas, el señor Richard Bravo. En los coros, los que me apoyan, mis sombras, la señorita Gisa Batki. Bambi Natiz. Y el señor Kenny O'Brien. En los teclados, un gran talento, un chico muy talentoso, Peter Wallace. En la infantería, en el bajo, el señor Archie Frugone. Y en la guitarra, un señor muy talentoso, Toshi Tanagi. En la guitarra líder, el señor Pedro Frugone.

La próxima canción es una canción nueva, nueva para ustedes, pero es una canción que escribí hace mucho tiempo. Es muy simple, son dos acordes, es casi como una canción de cuna. Pero antes de tocar la canción quiero presentarles a nuestra chamana, una persona que cura a la gente, cura los chakras de energía, cura el alma de la gente. Y es una persona muy querida por todos nosotros. Ella es de Chile y es Luz Clarita, así que por favor, un aplauso para ella. Esto se llama La Luna.

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1: La hora 21:34 minutos. La Unión Tranviarios Automotor de Santa Fe no descartó retomar las asambleas durante la jornada de mañana. Desde el gremio de los choferes señalaron que continúa el estado de alerta y movilización y que las asambleas podrían reiniciarse en la mañana de este jueves, como continuidad del plan de lucha en reclamo de mejoras salariales. La decisión ocasionaría demoras en los recorridos del transporte urbano de pasajeros en toda la ciudad. Hoy, las medidas alcanzaron a las líneas 3 y 15 de ERSA Urbano y a las líneas 10, 11 y 18 de la empresa Recreo, y por la tarde los servicios se normalizaron en forma paulatina. La UTA exige a los empresarios que la recomposición salarial equipare los sueldos de los choferes del interior con los que prestan servicios en el área metropolitana de Buenos Aires, que en la paritaria lograron un básico de 1.700.000 pesos. Sería de 425 millones de pesos el fraude por el que investigan al ex fiscal rosarino Mariano Ríos Artacho. El ex funcionario quedó en prisión preventiva, imputado por encabezar una organización ilícita dedicada a desviar fondos de cuentas judiciales. Durante una conferencia de prensa realizada hoy en la Ciudad del Sur, el fiscal general Adrián Espelta dijo que Ríos Artacho firmaba oficios para transferir dinero a personas que no estaban vinculadas con las investigaciones en maniobras que se repitieron durante 7 años. El exfiscal está acusado de 21 hechos de peculado, 15 de fraude a la administración pública y 21 de falsedad ideológica de instrumento público.
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0: Cambios en la programación de la Copa Santa Fe de Rugby. Debido al inicio de las actividades en los Juegos Suramericanos en la provincia de Santa Fe este fin de semana, la agenda de encuentros de la octava fecha de la primera división de la Copa Santa Fe de Rugby se adelanta para jueves y viernes. Mañana, desde las 20:30 en Sauce Viejo, Santa Fe Rugby será anfitrión de Charoga. A partir de las 21 jugarán en Esperanza Alma Juniors ante La Salle. En tanto, el viernes, desde las 21, La Vera de la Autopista, CRAI ante Almirante Brown de San Vicente, y a la misma hora, Universitario de Santa Fe recibirá el CRAR de Rafaela.
1: Estado del tiempo.
2: La temperatura en Malabrigo, Departamento General Obligado, 17 grados, 7 décimas. El cielo está despejado con humo. En Bombal, Departamento Constitución, la temperatura es de 14 grados, 6 décimas. El cielo está parcialmente nublado. Aquí en Santa Fe Capital, temperatura 16 grados, humedad 77%, presión atmosférica 1013,13 hectopascales. El viento es del sur a 6 kilómetros horarios, visibilidad 12 kilómetros, cielo despejado. Es la hora 21:37 minutos.
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Muchas gracias. Buenas noches. Sean todos bienvenidos a este Unplugged, a esta nueva aventura musical nuestra en vivo y en directo. Muchas gracias por estar con nosotros. Esto es algo muy especial que estamos haciendo hoy día. Primera vez que lo hacemos, primera vez que grabamos un disco en vivo y un disco desde un ángulo distinto, un ángulo desenchufado. Queremos dedicarle este concierto a todos los niños del mundo, a los niños de hoy, a los niños del mañana y a los niños que necesitan amor y apoyo hoy día. Muchas gracias por estar acá con nosotros. Bienvenidos.

0: No me vas a decir que yo todavía te pongo nervioso. Eso podía ser antes, cuando me decías que te pasaba algo conmigo y salías con Vicky.
1: Mira, Marta, no quiero...
0: Ah, pero sí. Ahora ya no tenés por qué estar nervioso. ¿No ves? Yo tampoco estoy nerviosa. Aquel tiempo de los nervios se acabó. Se acabó.
1: ¿Qué quieres decir?
0: Me parece que está claro, ¿no? No figuras más en mi libreta, nene. Te taché. Hice así. ¡Sax! Te taché. Si siguiera enamorada de vos, no iba a venir aquí como vine. Enamorada. Suena raro ahora, ¿no?
1: Sí. Suena raro.
0: Bueno. Pero yo no vine a decirte que no estaba más enamorada de vos. Yo vine a otra cosa. Vine a ponerlos a los dos ahí, de espaldas, contra la pared, para que escucharan un montón de palabras feas que tenía aquí desde ayer. Pero ya sabes, Guillermo, cambié de opinión. Te vi a vos, la imaginé a ella ahí colgando la ropa, fíjate vos. Y con esto tengo suficiente. Espero que para vos también será suficiente.
1: Sí, Marta. Para mí también.
0: Bueno, entonces no tengo nada más que decir.
2: Marta. ¿A dónde vas, Guillermo? Espera.
1: La dejo.
2: Guillermo, escúchame.
0: Qué cobarde es este, ¿no? No debe soportar vernos juntas. Igualmente ya me iba.
2: No, Marta, no se puede ir así.
0: ¿Y cómo quiere que me vaya? Me voy como llegué. No me llevo nada.
2: ¿Quién sabe?
0: ¿Qué quiere decir con eso?
2: Bueno, usted y Guillermo hablaron.
0: No, se equivoca. Como siempre, la única que habló fui yo. Porque era yo la que tenía algo para decir.
2: ¿Y qué era lo que tenía para decir?
0: ¿Pero a qué quiere jugar usted ahora? ¿A la amnesia? ¿O se olvidó en serio de que usted le hizo el amor delante de mis narices?
2: No, Marta, no, está equivocada.
0: ¿Cómo?
2: Que está equivocada, sí. Nuestra relación comenzó unos 8 meses después del estreno de la sinfonía. Y eso vendría a ser la primera parte.
0: Ajá. Y supongo que ahora viene la segunda. Bueno, narre. Narre sin miedo.
2: La segunda es nuestro casamiento.
0: ¿Qué?
2: La sorprende, ¿verdad?
0: ¿Sorprenderme? No, no. No, qué esperanza. ¿Qué me va a sorprender?
2: A mí también me sorprendió cuando me dijo que quería casarse conmigo. Nunca había sentido algo parecido. La vida había sido tan distinta para mí. Tan equivocada. En ese momento pensé por primera vez que era realmente feliz. Pero pasó el tiempo. Y hace unos meses volvió a preguntar por usted. Disimulando como al pasar. Pero yo entendí. Entendí que se había casado conmigo con los ojos cerrados, con los puños apretados. Él tampoco se había dado cuenta entonces. Ahora no sé. Apenas hablamos. Por eso, recién cuando se iba, le pregunté si se había llevado algo.
0: Bueno, ahora haría falta que me contara 20 años después.
2: Usted se preguntará por qué tuve que hacerle conocer ese segundo capítulo.
0: No. Usted es inteligente. Más de lo que pensaba. Y sabe que es mejor que me entere de todo por boca suya. No. Lo que yo me pregunto es otra cosa. Yo me pregunto qué clase de viva soy. Y ese pedazo de sonso que tiene en la cabeza. Debería haberme echado a patadas y después haberme obligado a entrar de nuevo con otra cara y otras palabras, pidiéndole perdón. Pidiéndole perdón por todo lo que... Oh, Ah, pero ahora, ahora me va a oír, ¿eh? Ahora sí
2: no, Marta,
0: que me va a oír.
2: No, no, no, no. No, Marta, no.
0: ¿Por qué no? Ahora.
2: Ay, se... hay algo más.
0: ¿Qué?
2: Un hijo, Marta. Él todavía no lo sabe.
0: ¿Qué? No me diga que usted y Guillermo van a tener un hijo.
2: Sí.
0: Bueno, sí. ¿Por qué llora ahora? ¿Por qué llora? Va a tener un hijo. No sé por qué llora. O no sabe lo que es un hijo. Si no sabe, yo se lo puedo explicar. Tuve muchos aquí, en la cabeza. Bueno, vaya, vaya, sé que es esas lágrimas, mujer. Y dígaselo.
2: No, no, no podría ahora.
0: ¿Quiere que vaya y se lo diga yo?
2: No, no, claro que no.
0: Bueno, vaya entonces. Y de paso, si quiere, dígale que ya se equivocó una vez. Y que no sea sonso. A mí nunca me quiso. Solo me necesitó un poco. Y ahora, con eso que usted le va a dar, va a tener de sobra. Chao. Chao, Victoria.

0: Han pasado 14 años. Camarín de Marta. Ella está retocándose el maquillaje antes de salir a escena cuando aparecen Varela, Castelli y una jovencita de 13 años. Quedan en silencio, oyéndola cantar.
1: Varela, ¿qué hace ahí parado?
2: Escuchándola, Marta.
1: ¡Oh! ¡Oh! ¡Castelli! ¡Qué sorpresa!
3: ¿Cómo está, Marta?
1: Sorprendida. ¿Y ella?
2: Bueno, ella es alguien que hace mucho que quería conocerla.
1: ¿A mí?
2: Sí, sí. Pero mejor Castelli le va a explicar, ¿eh? Yo me voy. Hasta luego.
1: Hasta luego. Evidentemente nos quiere dejar solos. Pero pase, pase, sí. Castelli, pase. Siéntese.
3: Gracias. Vení.
1: Bueno, y al fin podré enterarme quién es esta niña. ¿Quién es Castelli?
3: Marta Germani.
1: ¿Cómo? ¿Marta dijo?
3: Sí. Sí, Marta. Marta Germani.
1: Oh, vení aquí. Dame un abrazo y un beso. Así que te llamás Marta.
4: Sí, señora.
1: No, no. No me digas señora. Yo me llamo Marta también.
4: Buena, Marta.
3: Le cuesta. La tiene allí arriba en un pedestal. Es una gran admiradora suya y por otra parte, Vicky se encarga de hablarle de usted.
1: Victoria. ¿Qué es de la vida de Victoria?
3: No tuvo un gran porvenir.
1: ¿No?
3: Llegó a ser mi esposa.
1: ¡Oh! ¡Oh! ¡No! Vicky su...
3: Sí, sí.
1: Bueno, realmente así tenía que ser. No sé por qué me sorprende. Ahora me gana 2-0. Por algo se llama Victoria, ¿vio?
3: Se acuerda muy bien de usted. Hubiera querido estar hoy aquí, pero... Vivimos en Montevideo.
1: Ah.
3: Sí, desde aquel día en que se... En fin, del accidente de Guillermo,
1: sí, sí.
3: No volvió a Buenos Aires.
1: Ajá.
3: Por otra parte, pensó que sería mejor.
1: No lo sé. ¿Quién lo sabe? A lo mejor sí, a lo mejor no.
3: Bueno, Marta, nos tenemos que ir.
1: Ya.
3: Viajamos, sí, sí, viajamos dentro de un rato. Pero antes de irnos queríamos... felicitarla por su éxito.
1: Oh, mi éxito. Da risa este éxito, Castelli.
3: A nosotros nos alegró, pero no nos dio risa.
1: Nosotros. Qué bueno debe ser poder decir eso.
3: Sí, sí, es. Es bueno, sí.
5: ¿Permiso?
1: Sí, Francisco, sí.
5: Ah, Marta, Marta. Hay un actor que dice que usted lo hizo citar para hoy.
1: ¿Qué actor?
5: Valdés.
1: Ah, sí, sí. Después lo haces pasar.
5: ¿Eh? Bien, Marta, permiso.
1: Antes que se vaya, Castelli,
3: sí.
1: Usted que leyó mucho, hace rato que tengo una pregunta para hacer y todavía no se la hice a nadie. ¿Me deja?
3: Claro.
1: ¿Por qué nos pasó todo lo que nos pasó?
3: Esa respuesta no está en los libros, Marta. No sé. Habrá sido necesario para el orden del universo. Todo lo que ocurre en el fondo tendrá su justificación.
1: Ajá. Entonces es cuestión de buscársela, ¿no? La justificación, digo.
3: Tal vez. Bueno, ya me voy, Marta.
1: Chao, Castelli. Y espero que ahora no sea hasta dentro de otros 14 años.
3: Esperemos que no.
1: Chao, Marta. Y este beso, dáselo a tu mamá.
4: Gracias, señora.
1: No, no me digas, señora.
4: Bueno, Marta. Chao.
1: Chao.
3: Adiós, Marta. Vamos. Vamos, Martita.
1: Y
5: Marta, permiso.
1: Sí, Francisco, está bien. Que pase, sí.
5: Bien. Pasá, Valdés.
6: Sí, sí, sí. Adelante, permiso.
7: La señora.
5: ¿Necesita para algo, Marta?
1: No, no, está bien.
5: Permiso, entonces.
1: Anda, no, anda nomás, sí. ¿Y vos?
6: Sí.
1: ¿Qué haces acá?
6: Soy Valdés, señora. Ajá. Usted me hizo citar.
1: Ah, vos sos el que quiere ser actor.
6: Soy actor, señora. Todavía no tuve la oportunidad.
1: ¿Pero qué vas a ser actor vos?
6: Sí, sí, soy
1: actor. Si sos un pichón. A ver, déjame ver esos ojos. ¿No sos un pichón, acaso?
6: Sí, pero soy actor.
1: Anda, anda, anda. Andá y decile a Varela que te haga el contrato nomás.
6: Gracias, señora. Gracias. Con permiso, voy a...
1: Espera. Decime, ¿cómo te llamás vos?
6: Valdés, ya le dije cuando entré.
1: No, el de pila.
6: Orlando. ¿Por qué?
1: Por nada. Me gusta saber cómo se llama la gente. Anda nomás.

0: 1953. Camarín de Marta. Aguirre, junto a Marta, tomando nota, sigue oyéndola.
1: Así terminó la historia. Bueno, casi toda la historia. Porque supongo que a usted todavía le falta el final.
2: ¡Marta!
1: Orlando.
3: Bueno, yo me voy.
1: No, Aguirre, no se va a ir ahora. Si le falta el material para la última escena.
3: No entiendo.
1: Quiero que sea testigo de lo que le voy a decir a Orlando. Así después no se lo tengo que contar. Vení, pasá, Orlando.
2: Perdón. No sabía.
1: No, habla nomás.
2: Bueno, Marta, tengo que hablarte.
1: ¿Vio, Aguirre? Es él que tiene que hablarme. ¿No le digo? Flor de escena va a sacar de acá. Bueno, dale, habla. ¿Qué pasa? ¿Te molesta, Aguirre? Yo le pedí que se quedara. Vos sabés, Aguirre ya es como de mi familia. Así que dale, habla.
2: Preferiría hacerlo a solas.
1: Oh, vos lo preferirías. Pero yo no. Y si no hablas vos, hablo yo.
2: Está bien. Quería decirte que no contaras con nosotros para la gira.
1: Nosotros. Otra vez. Nosotros. ¿Y quiénes son nosotros?
2: Ethel y yo.
1: Ustedes son nosotros.
2: Creo que todo lo demás está claro.
1: Oye, clarísimo. Que seas feliz, Orlando.
2: Marta, si me hubieras dejado explicarte...
1: ¿Qué me vas a explicar, pichón? ¿Que conociste a una muchachita de 22? ¿Que te gustó? ¿Te enamoraste? ¿Te enamoraste en serio? ¿Y que después no te animaste a decírmelo? ¿Qué más?
2: Que no.
1: ¿Qué no, más?
2: Nada más.
1: Anda, entonces. Y a esta mejor cuídala, ¿eh? Es una chiquilina, pero vino aquí y quiso portarse como una mujer. No cualquiera. Eso no lo hacen todas. ¿Sabes? Anda.
2: Pero Marta...
1: Andate, te dije.
2: Está bien. Adiós.
1: Creo que le arruiné la escena, Aguirre. Me embromó ese nosotros que me dijo, ¿sabe? Es una lástima. Esta era de veras mi última escena. Ahora tendrá que inventarla.
3: No hará falta, Marta. Ya la tengo.
1: Ah, sí. ¿Y qué eligió? ¿Una soga, cianuro o qué?
3: Un escenario.
1: Un escenario. ¿Sabe que a lo mejor...
4: Tercera llamada.
1: ¿Tiene razón?
4: Este es la escena. Este es la atenta, por favor.
1: Sí. Tiene razón, Aguirre. Gracias. A veces los autores saben lo que dicen. Chao, Aguirre.
3: Chao, Marta.
5: ¡Marta! ¡Marta!
1: ¿Sí?
5: Menos mal que todavía no salió de escena.
1: ¿Qué pasa?
5: Marta, le traigo una muy buena noticia.
1: No me diga. ¿Cuál?
5: Marta, la Academia la acaba de consagrar como la mejor actriz del año.
1: Ah, sí.
5: Creo que es el mejor premio que podía recibir, ¿no?
1: No, Varela, no. Es bueno, sí. Pero no el mejor. El mejor me lo da el público. La gente. Ustedes.
5: ¿Nosotros?
1: Sí. Ustedes. Nosotros. ¿No es lo mismo acaso? Y a propósito, ¿se dio cuenta, Varela, que usted y yo nunca nos tuteamos? ¿Mm?
6: ¿Para qué?
1: Tiene razón. ¿Para qué?
4: Marta, preparada, por favor, empiezo.
1: Sí, Francisco, sí.
4: Atentos.
1: Después nos vemos, Varela.
6: Sí.
1: No se olvide que necesito su crítica.
6: Por supuesto, por supuesto. Hasta luego.

0: Bueno, empezá.
1: Sí, señora.
0: Querido hijo.
1: Querido.
0: No, hijo. No, no. Ponele mejor. Queridísimo hijo.
1: Queridísimo hijo.
0: Vos sabés.
1: Vos sabés.
0: Que a mí no me gusta escribir.
1: Que a mí.
0: Pero el otro día.
1: El otro día.
0: Cuando te fuiste, me olvidé de decirte algo. Me olvidé de decirte. Mira, Eduardo, yo soy tu madre y vos sos mi hijo.
1: Mi hijo.
0: Y
1: señora, ¿qué más?
0: Y nosotros.
1: ¿Y nosotros?
0: Nosotros siempre estaremos juntos. Siempre.
1: Siempre.

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2: ¿Qué dice Flores?
3: Ay, Héctor.
2: Pero tanto tiempo.
3: Mire, me pongo anteojos para verlo mejor. Ay, qué bien peinado está Héctor. Muy bien.
2: Tenés los anteojos empañados.
3: Sí. Pues no, están sucios.
2: Qué grande.
3: Porque estuve cocinando
2: yo
3: con los anteojos.
2: Siempre los anteojos sucios. Así que mis compañeros me lo dicen. Limpia sus anteojos.
3: Es verdad. Pero uno no anda con el... ¿Con qué se limpian los anteojos para que duren?
2: La gente prolija lo limpia con un pañito que te dan en la óptica cuando te venden los anteojos, o vas y lo compras o te lo regalan, no sé.
3: Pero lo perdí.
2: Y un líquido, eso lo hace la gente responsable.
3: No nosotros, digamos.
2: No nosotros. Por ejemplo, también se lava con agua y jabón a la mañana.
3: Ah, sí.
2: En la bacha de tu baño, limpias. Eso lo aprendí de mi mujer, que sabía hacer las cosas.
3: Claro.
2: Y después lo secás.
3: Ahora, ¿cuándo empezó
2: una mujer? Yo creo que una mujer siempre es más prolija que un hombre, ¿o no?
3: Que nosotros sí. Que otros que hombres nosotros, no sé. Tenemos hombres que son muy prolijos. Mateico es muy prolijo. Es muy prolijo, Mateico.
2: Claro.
3: De Mateico hay que subirle el punto.
2: Otras cualidades que tiene, sí. Otras que no son tan populares, pero de todas maneras siempre se ha destacado ese mozo.
3: ¿Cuándo empezó
2: un gran amador?
3: De...
2: Como decía Galán, che.
3: Sí, que por algo se llamaba Galán también.
2: ¿Galán?
3: Sí, claro.
2: Galán era un tipo... Vos hablabas de una persona, bla, bla, Bobby Flores. Entonces, la valoración de él pasaba por si era un gran amador o no era un gran amador.
3: ¿De Galán?
2: Claro, pero no decía amador.
3: No, sí.
2: Galán
3: sí,
2: decía, sí. Bobby Flores... Es un gran amador, che. No era amador, era otra cosa. Y él lo decía siempre porque sabía que todos nos reíamos. Lo decía con mucha gracia.
3: Es una escala muy válida esa de
2: una escala de valores establecida por Roberto Galán.
3: De tener la certeza, porque implica eso, una dedicación, un, no digo profesionalismo, pero un
2: claro.
3: Hay que elaborar esa parte de uno.
2: Sería una especialidad investigativa.
3: Claro, sí. Bueno.
2: De saber quién es un buen amador.
3: Claro.
2: Y además, todos soñamos con que alguna vez nos lo diga de nosotros.
3: En el top ten.
2: Así, entremos en el top ten y así tenemos publicidad entre las chicas.
3: Bueno, ¿cuándo empezó a usar anteojos usted? ¿A qué edad empezó?
2: 40 y pico, 50.
3: Llega un momento de todos necesitamos anteojos.
2: Y ¿no? Todos, sí.
3: Vio qué terrible ese momento. Yo me acuerdo cuando me di cuenta que tenía que usar anteojos. Tenía 30 y pico.
2: 30 y pico, 40 ahí.
3: Sí.
2: Yo 40, 30 y pico, 40, puede ser.
3: Bueno.
2: Ahora me he olvidado, pero...
3: No, yo no había llegado a los 40, 38 debía tener, y agarré un libro... Un libro que es muy chiquito. ¿Vio esos libros de bolsillo para viaje?
2: Sí.
3: El retrato de Dorian Gray.
2: Ah, bueno.
3: Que ya lo había leído dos veces.
2: Es chico.
3: Es chiquito, la edición más famosa, la de Anagrama.
2: Sí, la de Anagrama.
3: Y me di cuenta a los 38, subo al avión y no lo pude leer. Y ahí me di cuenta que tenía que usar anteojos. Fue ese momento, ese viaje en avión se me arruinó por eso.
2: Casi todos nos damos cuenta dramáticamente.
3: Y es muy difícil,
2: bueno.
3: Sí. Es muy difícil.
2: Porque no tampoco entras en tema, te cuesta pensar que no vas a poder leer.
3: No, yo
2: y
3: me
2: que
3: lo...
2: vas a tener que usar anteojos.
3: A mí me había avisado mi viejo un tiempo antes. Me vio leyendo no sé qué cosa y me dijo, todavía lees eso, sí, bueno, aprovechá porque un día esto no va a salir más. Eso. Y ya me dejó, mi viejo me dejaba las cosas picando así un tiempo.
2: Sí.
3: Hasta que me di cuenta.
2: Esa es la tarea de los buenos viejos.
3: Sí, y con las arrugas me pasó lo mismo. El día que me voy a maquillar para la tele, vio que uno en la tele se maquilla así.
2: Sí.
3: Y vio que la maquilladora me agarra abajo del ojo, vio la bolsa.
2: Ah, sí.
3: Y empezó a laburar un rato ahí como el dentista.
2: Ah, te ponen, sí, sobre la...
3: Sí, para que se... Y no había forma.
2: Sobre el párpado inferior.
3: Claro. Sí. Y laburaba ahí, estuvo un rato la piba, pobre. Yo me daba cuenta que ya...
2: Ahora yo tengo tantas arrugas que me maquillo incluso para la radio. Ahora estoy maquillado.
3: Queda muy bien. Bueno, Héctor.
2: ¿Qué trajiste, Flores?
3: ¿Yo empiezo?
2: Sí.
3: ¿Qué quiere, Héctor? Tengo de todo. Tengo...
2: ¿Puedo elegir?
3: Sí.
2: Bueno.
3: ¿Varón o mujer? ¿Quiere...?
2: Lo que vos quieras.
3: Mujer.
2: Mujer.
3: Ah, ¿sabe quién le traje? Etta James.
2: Ah.
3: Etta James, nacida Jamesetta Hawkins. Qué lindo nombre, Jamesetta.
2: Siempre me llamaba la atención el nombre.
3: Etta.
2: Es un diminutivo.
3: Un diminutivo de lo que sería James femenino. Sí. Jamesita. Jamesita sería, como Jaimita.
2: Ah, no sabía que venía por ahí.
3: Sí, Jaimita. ¿Ve cómo se escribe? Se escribe como James Zeta.
2: Sí, sí.
3: Y nada, Etta James.
2: Sí, Etta James.
3: Cantante, nacida en el 38, se murió hace unos años. Una cantante de una presencia física bastante exuberante, digamos. ¿Sí? Cualquiera diría que es gorda, pero uno la veía tan bella que no entraba en ese canon.
2: Era afro. Como...
3: No, no, era mestiza, era, es este, sí, no era, no llegaba al afro, pero era mestiza en realidad.
2: Uh-huh.
3: Cantante de soul, jazz, ganadora de 6 premios Grammys, durante muchos años adicta a la heroína, ¿sí? En los años 60 ella tuvo una internación bastante prolongada, de la que salió muy bien.
2: Qué suerte.
3: Retomó su carrera y siguió como 20 años más su carrera.
2: Qué suerte.
3: Después. Sí, se murió a los 73 años, en el 2012, y muchos la recuerdan por Puede dejarte el sombrero puesto, que después hiciera muy famosa Joe Cocker,
2: sí.
3: O por Paren esa boda.
2: De la película.
3: De la película, sí. La versión original es la de ella.
2: Ah, ¿sí?
3: Claro, esa canción está hecha para ella, para una mujer. Por
2: no,
3: eso,
2: ya sé que es para una mujer, pero no.
3: Ella fue la que la estrenó. Sí, sí, para ella fue. Se la hizo, yo me voy a acordar, un autor de música de películas de Hollywood. Bueno.
2: Qué canción inolvidable.
3: Perfecta,
2: ¿eh?
3: Perfecta.
2: Es perfecta.
3: Sí, sí, perfecta. Randy Newman es el autor.
2: Newman.
3: Sí. Bueno, ¿sabe qué le traje por ella? El otro día pasamos At Last. Encontré la versión de Etta James. Muy contemporánea al original de Lou Rawls. Se ve que le dijeron, mira, esta te va a venir bien a vos también, At Last. Y hace una versión que debe estar grabada en el año 66, 65, por ahí, en la primera parte de su carrera, antes de la internación, con una joven Etta James, que es maravillosa. Para mí es una de las más lindas versiones de At Last. Muy sencilla, no es una big band ni nada, una bandita.
2: Talento puro la piba.
3: Sí, ¿quiere escucharla?
2: Pero claro.
3: Bueno, aquí tienen a Etta James haciendo At Last.

0: una versión tranquila, digamos.
1: Sí.
0: Sin estridencia.
1: Además, el autor no la llenó de letra.
0: No, es perfecta.
1: Me gusta cuando los autores dejan espacio, que no es letra,
0: sí.
1: letra.
0: Y ahí se luce más, ¿no? El cantante tiene tiempo para respirar, para meter la voz bien. No está cantando...
1: Sí, claro.
0: Me explico, ¿no? Claro.
1: Y sí, puede expresar. Claro. Si no, la letra te esclaviza, el ritmo te esclaviza.
0: Como decía el peruano, puede usar mejor el silencio.
1: Sí, lo sabía muy bien.
0: Y meter un silencio en el
1: valor
0: momento.
1: De los silencios. ¿Vos te acordás de los avisos por televisión de una marca de camisas que hacía él? ¿Te acordás o no?
0: Van Heusen.
1: No.
0: No, era, no, acuerdo
1: no me acuerdo ahora, no. Pero metía el dedo en el cuello, sí. Y hablaba con esa calidad única que tenía Guerrero Martínez. Perfecta Leu.
0: Perfecta Leu.
1: Camisas,
0: sí, sí. Perfecta Leu.
1: Eran camisas de confección. Buenas,
0: sí,
1: camisas.
0: Sí. Sí, sí.
1: Si no, no hubiera hecho el aviso.
0: Claro.
1: Porque era muy exigente en eso. No hacía cualquier cosa. Se respetaba mucho el peruano. Y yo decía, pero eso es una clase de cómo se hace un aviso de televisión. Una cosa maravillosa. Como
0: sí, sí, bueno.
1: Y de silencio. Y había silencios. Mm. Esos silencios elocuentes.
0: Sí.
1: Y por radio era capaz de cualquier hazaña con los
0: silencios. Sí, claro. Sí, sí. Bueno, él en la radio, el silencio de él era tan valioso como la reflexión, ¿no? A veces se callaba la boca y lo dejaba uno.
1: Pero claro.
0: Sí. Yo me acuerdo siempre de eso.
1: Y cómo lo seguía la gente, precisamente, sí. Porque nos prendíamos con eso.
0: Sí,
1: yo era,
0: sí,
1: uno de los seguidores.
0: Sí, sí, qué lindo. ¿Cómo se llamaba el programa?
1: El Show del Minuto.
0: El Show del Minuto.
1: De Radio Belgrano. Porque yo lo descubrí a él, yo estaba embragado todavía, y él aparece por Radio Splendid, haciendo el show de los discómanos, con, sí, Hugo Guerrero Martínez, el peruano parlanchín.
0: Sí.
1: Se autotitulaba el peruano parlanchín. Ahí en Splendid tuvo una serie de problemas, le rompieron un grabador, le abrieron el secreter, le tiraron todo.
0: ¿Por? ¿Por personal era o una cosa así?
1: Debe haber sido personal, no, era personal.
0: Sí.
1: Gente mala hay en todas partes.
0: Sí, claro.
1: La mayoría era gente buena, la que yo conocí después, sí, en esa radio.
0: Hoy hablábamos, bueno, de eso y me gustó mucho lo que usted me dijo, que coincide conmigo, yo creí que era el único. Hay más gente buena que mala.
1: Sí.
0: Hay más gente buena que mala.
1: Sí.
0: En todos lados, sí. Parece que no, pero sí.
1: Yo lo veo en los lugares donde trabajo.
0: Sí.
1: En las radios, por ejemplo, yo me encuentro con amigos muy valiosos. Bueno, mira, ¿puedo ir a lo que te traje?
0: Pero cómo no, cómo no.
1: Un día viene Jairo, yo estaba en Radio Nacional. En
0: Marita.
1: Viene Jairo y me dice, te traigo los adelantos de un disco. He hecho un disco que se llama Propio y Ajeno.
0: Sí.
1: Propio y Ajeno. Y porque tiene canciones de Palito Ortega, de Leonardo Fabio, de algunos míos. Mm. Tengo uno de... Tengo Corazón Contento, que es el de Palito Ortega. Ese día lo llamamos a Palito,
0: sí,
1: hablamos con él. Hace versiones completamente diferentes a las originales.
0: Sí.
1: Mucho más melódicas si son rápidas y más rápidas si son melódicas. Ahora bien, me encuentro con que también ha grabado una canción que, sí, a todo el mundo le cae bien.
0: Jairo, sí.
1: Es una canción de María Elena Walsh que se llama Como la Cigarra.
0: Claro, cantando al sol como en la cigarra.
1: Claro, es una canción que no se parece para nada, no tiene nada que ver, pero tiene, toca las mismas fibras de My Way.
0: Mm.
1: A
0: sí,
1: mi manera, desde
0: sí,
1: otro lugar. Es decir,
0: sí, sí,
1: por lo que dice, tantas veces me mataron, tantas veces tal cosa, sin embargo, aquí me ven.
0: Tantas veces me morí.
1: Tantas veces
0: me ven,
1: morí. ¿Cuántas veces te morís en la vida, Bobby Flores?
0: Sí.
1: ¿Cuántas veces sentís que te morís,
0: sí,
1: y sentís que, bueno, esto no me lo merezco, qué mal?
0: Sí,
1: pero
0: sí,
1: acá donde dice, cantando al sol como la cigarra después de un año bajo la tierra,
0: igual que sobreviviente.
1: Igual que sobreviviente que vuelve.
0: De la guerra.
1: ¿Cómo le gusta a la gente?
0: Y...
1: De vez en cuando, alguien, dos o tres, te piden, ¿por qué no pones Como la Cigarra por teléfono?
0: Sí.
1: Te lo piden. Y bueno,
0: sí,
1: y
0: sí,
1: verdaderamente es edificante, porque María Elena era una mujer pro vida.
0: Sí.
1: Absolutamente pro vida.
0: Sí, obvio. Sí, sí.
1: Le gustaba la justicia, le gustaba la igualdad entre la gente.
0: Luchaba por eso.
1: Era solidaria, buena gente, buena persona, buena poeta, buena cantante.
0: Quiero decir, tenía también una actitud activa al respecto.
1: Tenía una actitud
0: Ella
1: activa.
0: Participaba de,
1: sí,
0: de eventos.

0: en pos de la justicia, en aquellos tiempos de correr velos.
1: Para ella el no te metas no existía. No. Incluso en situaciones muy delicadas. Sí. A mí siempre me gustó esa canción. Sí. Y ese día, entre las cosas que pasamos al aire, todas fueron respondidas por el público con aprobación. Y también, naturalmente, como La Cigarra. Como La Cigarra es uno de los grandes temas con destino de eternidad, porque nos abre, es muy importante, sí, nos abre la puerta de la esperanza, uy.
0: Sí. ¿Cuántas versiones deben tener La Cigarra?
1: No sé, esta, todo el mundo, es universal,
0: sí,
1: esta.
0: Es universal. Sí, sí, por eso digo.
1: ¿Vos querés que la escuchemos?
0: Me encantaría.
1: ¿O te vas a resistir?
0: Por favor.
1: No, no te vas a resistir. Por favor. Pero dale.

0: este pibe.
1: Qué letra,
0: este,
1: ¿no?
0: Este pibe, amigo, no, qué letra, qué linda.
1: Qué profundidad en la simpleza, ¿no?
0: Vos terminás de escuchar como la cigarra y te sentís un poco mejor, sí, aunque estés muy golpeado en ese momento, porque todos, vuelta a vuelta, estamos golpeados, así es la vida, así son las cosas, ¿no?
1: Sí, ¿qué sería de nosotros sin la música, no?
0: ¿Qué sería? No me diga, no, no quiero ni pensar.
1: No quiero. Bueno, ¿voy yo? Vamos con un... Sí. Bueno, le traje un hombre, Héctor.
0: Si trajiste, si no...
1: Discúlpeme.
0: Cantamos.
1: Traje un hombre de verdad.
0: Un hombre de verdad.
1: No como nosotros.
0: No como nosotros.
1: Teddy Pendergrass.
0: ¿Prolijo?
1: No.
0: No.
1: En eso se parece, Pendergrass.
0: Sí.
1: Cantante, él empezó con Harold Melvin y los Blue Notes en los años 60 y se destacó tanto que empezó una carrera solista, ¿sí?
0: Los Blue Notes.
1: Los Blue Notes de Motown. ¿Sí?
0: Sí,
1: él era uno de los cuatro.
0: Me acuerdo.
1: Era Harold Melvin y él era uno de los otros cuatro.
0: Yo no entendí una palabra de inglés, pero cómo me gustaba el repertorio de...
1: Sí, sí, ellos cantaban, aparte eran cuatro tipos tan diferentes.
0: De
1: y...
0: Blue Notes.
1: Bueno, yo lo vi a Teddy Pendergrass en el año 98, por ahí. Absoluto, lo voy a ver porque estaba anunciado en un teatro y ¿sabe qué me sorprendió? Que entró en silla de ruedas. Porque después me enteré que el tipo tuvo una enfermedad que lo postró. Y aún así todo no dejó nunca de cantar, ¿sí? Uh-huh. Y no dejó nunca su estilo, que era... Él fue el iniciador de lo que después siguiera Barry White. Entonces, se llamaba Soul Hot Butter, manteca caliente. Uh-huh. ¿Me explico? Era un soul absolutamente romántico, con letras... absolutamente románticas, nunca se planteaban nada, ningún problema social, ni ningún problema existencial, siempre hablaban de apagar la luz, quedémonos juntos, vamos a pasar la noche juntos. La temática que a todos nos seduce, Héctor. ¿Quiere escuchar a Teddy Pendergrass?
0: Valiente,
1: en una de sus más grandes canciones que se llama Prender la luz.
0: Vamos.

0: Qué linda voz, ¿no? Tener esa voz y ser negro como él, ¿no? Qué vida fácil.
1: Qué voz, ¿eh?
0: Qué voz tenía, sí.
1: Qué garganta. Esos tipos con esa voz ya tienen, no digo demasiado, pero por lo menos el 50% de la batalla ganada. Esas voces son únicas, mala. Naturalmente, son melodiosos, afinan, armonizan, hacen todo.
0: Bueno,
1: bien.
0: El polaco Goyeneche tenía una voz tan particular.
1: Tenés razón.
0: Sin ser académicamente perfecta, digamos.
1: Hay un periodista que dice, no, pero era muy inteligente.
0: Sí, sí.
1: Hay un periodista que dice que el polaco tenía una voz mate.
0: Voz mate, me dijo.
1: Que era mejor que todos sus compañeros, porque él todos cantaban bien, los que cantaban con Salgán, por ejemplo.
0: Sí.
1: Pero él tenía una voz mate, única, muy de tango.
0: Muy ideal. Bueno, vamos, me tengo que ir al baño, Héctor, discúlpame.
1: Ah, sí.
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3: Las 11 de la noche en la República Argentina. Diputados aprobó acelerar el tratamiento de la emergencia en discapacidad. El objetivo es prorrogar la medida que vence a fin de año. La votación terminó con 249 votos afirmativos y uno negativo. En el debate, el legislador libertario Gabriel Bornoroni señaló.
4: Estamos viendo que utilizan este tema como una cuestión política y la Comisión de Discapacidad está trabajando y propuso un cronograma de trabajo que es justamente el cronograma que acaba de decir el diputado propinante y resulta extraño que tenga que venir a una sesión para que se haga un cronograma de trabajo que el presidente de la Comisión de Discapacidad, Santiago Pauli, lo había propuesto con la misma fecha de dictamen que propuso el diputado preopinante, que es el 23 de septiembre, Gerardo Wessem. Así que creemos que tenemos que dar el debate, es importante el tema de discapacidad y estamos dando el debate y estamos a la altura de las circunstancias. Vemos que algunos diputados o algunos bloques no están a la altura de las circunstancias porque lo utilizan como discursos políticos.
3: La información del tránsito con Ernesto Arriaga.
5: A esta hora totalmente habilitada la General Paz, sin demoras, 80 de máxima. El Cristo Redentor está totalmente cerrado por el horario nocturno de invierno. Y el Paso Jama ya está cerrado. El Canal Zamore abre a las 9 de la mañana del día de mañana. La ruta 8 habilitada de Río Cuarto hacia Pilar en la provincia de Buenos Aires. Por favor, 80 para camiones.
3: En Río Grande, donde nos escuchás por AM540, la temperatura es de 2 grados bajo cero. El cielo está algo nublado. Para mañana jueves se espera una mínima de 11 grados, una máxima de 20, cielo algo nublado. Y a esta hora en Buenos Aires, 16 grados, humedad 65%, cielo algo nublado.
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2: Flores, ¿te suena Enrique Villegas?
3: Me suena el mono.
2: ¿Qué criterio tenés con respecto? ¿Te gusta Villegas?
3: Sí, sí, conozco al sobrino. ¿Sabe quién es sobrino directo del mono Villegas? Zabaleta, Miguel Zabaleta, el músico.
2: Zabaleta.
3: Zabaleta, sobrino del mono Villegas. Sí, sí. Aprendió a tocar el piano con el mono. Así que lo tengo hasta como maestro. Sé que como maestro era muy duro.
2: ¿Qué personaje era?
3: Muy preciso.
2: Era un personaje Villegas. Yo una vez
3: sí,
2: lo escuchaba. Era muy amigo de Carrizo, de Antonio Carrizo. Se conocieron acá en Radio El Mundo. Sí. Y solían tener charlas muy interesantes. Era un tipo muy interesante, Villegas.
3: Sí.
2: Ahora, a veces, era de mal arriar.
3: Sí.
2: O mal arriado.
3: Bueno, sí, es lo que me contaba Zabaleta, sí, que no sabía enseñar, pero enseñaba los golpes.
2: Además, no sabías, según la circunstancia, cómo iba a reaccionar el señor Villegas. Y un día, yo estaba escuchando la radio, creo que era Radio del Plata, y lo lleva invitado el amigo Badía.
3: Ah, mire, sí.
2: Bueno, lo lleva el Beto y están hablando, y dice... ¿No quiere, por favor, tocar algo? Dice. Ya hemos destapado el piano.
3: Sí, sí.
2: Yo no toco gratis. Ah,
3: Sí, me lo contó hace mucho, U, de esta historia, pero cuéntelo al público.
2: Conté,
3: sí,
2: ¿tú?
3: Sí, a mí sí, pero a mí.
2: Anda avisándome cuando conté la.
3: No, cosas. Pero en privado me la contó, Héctor. En privado me la contó.
2: Estoy contando un chiste todos los días, que no te lo voy a contar ahora, pero. Es bueno, los animadores repetimos los chistes. No, ahora no te lo voy a contar. Entonces le dice, ¿cuánto?
3: ¿Quién no me va a contar el chiste que repite?
2: Sí, no, otro día te lo cuento.
3: Okay.
2: Entonces le dice Juan Alberto, yo casi me quería morir yo.
3: Sí.
2: Y primero, que te puede pasar a vos, le puede pasar a cualquiera. Segundo, nuestro entrañable Beto Badía, no era una persona reconocida.
3: Sí.
2: Y le dice, bueno, ¿y cuánto me va a cobrar? Y en ese momento, no sé, 500 pesos.
3: 500 pesos.
2: Era una plata, pero yo no sé por qué él no era descortés, le salió eso. O habrá sido un chiste, qué sé yo.
3: Sí. O lo pensó en ese momento.
2: Claro. O lo pensó en ese momento, la cuestión que era un genio.
3: ¿No tocó al final?
2: No tocó al final. No sé si tocó. Pero... Yo me quedé mudo con eso. Enrique Villegas tuvo mucho éxito. Estuvo entre el 55 y 57 en Nueva York y grabó en Nueva York. Yo tengo uno de esos discos, porque después tiene muchos discos acá.
3: Sí.
2: Y muchos discos. ¿Vos te acordás de la radio municipal de antes?
3: Sí.
2: La que estaba en el subsuelo del Teatro Colón, ¿la llegaste a conocer
3: o
2: llegaste
3: a...? No, no, yo no llegué a esa. Bueno, yo llegué a la de San Martín.
2: Esa radio llevaba a muchos artistas, les pagaban y grababan. Y quedaba grabado. Y un operador salvó eso, se la llevaba a la casa y la salvó.
3: Creo que
2: tiene Troy, lo tiene de todo, que le han ido pidiendo. No era para comercializar,
3: ¿eh? No, sí entiendo. Porque se robaron todo eso, usted sabe.
2: Claro, pero alguien lo salvó eso.
3: Menos mal.
2: Y podemos disfrutarlo.
3: Menos mal.
2: Que no es esto, no es lo que traje ahora. Hay muchos discos de esos.
3: Yo tengo de esos. Esos salieron en una serie, son tres discos.
2: Son tres discos, son buenísimos.
3: Los tengo.
2: Pero lo que es bastante único es Enrique Villegas Trío con Mil Hinton en bajo y Cozy Cole en batería.
3: Genios. Eran de Duke Ellington, no, pero ya me voy a salir, ¿eh?
2: Sí, eran de primera categoría,
3: sí,
2: lo primero que había.
3: Que ellos vinieron a Buenos Aires a tocar con él.
2: No, sí, yo no lo sabía.
3: Bueno, ¿sabe quién me regaló esos tres discos a mí? Mira quién me voy a nombrar, a Pepe Liachev.
2: ¿Pepe Liachev?
3: Pepe Liachev.
2: Tenía un buen gusto para la música, Pepe.
3: Perdón.
2: Conocía mucho de música clásica también.
3: Cuando llego a
2: Radio... Conocía mucho de jazz.
3: Mucho de jazz. Y él me dijo, no pasás, no tengo, dijo el mono Villegas. Y me regaló los tres discos esos.
2: Sí, qué
3: yo
2: regalo, tío.
3: En Radio Municipal, la que dirigía él en el año 1000, cuando sube Menem.
2: ¿Ya estaba en el San Martín?
3: Sí, ahí.
2: ¿La radio?
3: La radio ya estaba arriba de todo en el Teatro San Martín.
2: Sí.
3: Ahí, en esa radio, Pepe Liachev me contrata para hacer unos musicales, unos programas de música. Y me decía, no pasás, no, yo no tengo. Y me trajo los tres discos porque yo no los tenía. Pepe Liachef me regaló a mí, el Mono Villegas.
2: Grabó acá, entre esos años, 55 y 57, algo que después fue CD, grabó 19 temas. De ellos he elegido uno.
3: Se queda corto.
2: ¿Vos sabés cómo es la traducción de esto?
3: In Misbehaving. Esto sería como... No estás equivocada.
2: No estás equivocada. Es en pregunta.
3: Sí, es que una pregunta. Misbehaving no tiene una traducción,
2: Misbehaving, qué famoso.
3: ¿No le estás cerrando en algo? ¿No estará cerrando? Sería así la traducción.
2: No estarás equivocada.
3: Es un gran título.
2: Bueno, el señor Villegas...
3: Qué grande.
2: A full, señoras y señores.

0: Le voy a decir algo, si usted me, si usted me permite dos cosas.
1: Udo. Yo soy Udo.
0: Es uno de esos tipos que me quedaría escuchando toda una noche.
1: ¿Es para tanto?
0: Sí. Mire lo que toda una noche le dije.
1: Toda una
0: quiero decir, hablando con amigos, no escuchando así, mirando
1: no,
0: el equipo.
1: Está bien.
0: Hablando con amigos, sí, con
1: gente. Pero hablando con amigos no podés escuchar.
0: Está bien, pero se le van metiendo las notas, Héctor, usted sabe. Si usted tiene oído, se le va metiendo la nota. Puede estar hablando con Demi Moore en el 84 y se le va metiendo la nota.
1: Sí, pero yo me he vuelto oyente solista.
0: Ah, bueno, bueno. Está bien. Puede ser.
1: Porque si me hablan, me distraigo.
0: ¿Y sabe qué decía el Mono Villegas cuando atendía el teléfono en vez de decir hola?
1: No.
0: A locas.
1: ¿Qué?
0: A locas. Un día...
1: A locas.
0: Zabaleta le pregunta al sobrino, ¿qué es a locas? Quiere decir... Sonó el teléfono, a locas. Ah, ¿cómo te va, mono? Bla, bla, bla, la gente ya sabía. A locas, ¿sabes qué es en latín? Lo que rodea a la nada.
1: Ah, bueno. Empezamos fenómeno con el diálogo.
0: Claro, telefónico. Bueno, bueno, el tipo decía, quería decir, no me interesa tu llamado, ya de entrada.
1: Ya ¿cómo está, ¿qué tal? Otra cosa.
0: Genial eso. Siempre me pareció un rasgo genial del mono ese.
1: Sí.
0: Mire, Héctor, no me voy a quedar atrás, la verdad. Esto es como cuando en el truco usted tiene un... Usted sabe del truco, ¿sí?
1: No.
0: ¿No sabe cuál es el truco?
1: No, lamento mucho, bueno, pero no sé cuál.
0: Tiene una carta mala, una regular y una buenísima.
1: Uh-huh.
0: Puede jugar regular, estándar, buenísima.
1: ¿Una buenísima qué es? ¿Unas de espada, el siete
0: de oro? Unas
1: de
0: espada, el ancho de basto, el ancho de espada, el siete de espada y el siete de oro. Son las cuatro cartas que matan todos, ¿sí? Yo ahora, usted trajo el Mono Villegas, digo, ah, ok, voy a poner el, ahora voy a poner una yo.
1: ¿Y ahora?
0: Luis Alberto Spinetta.
1: Ah, bueno.
0: 23 años.
1: Bueno, bueno, bueno.
0: Luis Alberto Spinetta ya tiene 23 años, ¿eh? Se va haciendo...
1: Artista una... querido, si los hay.
0: Divino. Ya había armado Almendra y lo había disuelto. Cuarteto que marcó un rumbo en toda la música argentina, ¿sí?
1: Uh-huh.
0: Con 19, 20 años. 20, 21, 22 años, arma Pescado Rabioso. La banda más surrealista del rock argentino, ya desde el nombre. La rabia es la hidrofobia, uh-huh. Es la fobia al agua. Un pescado rabioso.
1: Sí, pobre.
0: Pobre, sí, ya desde ahí. Disuelve...
1: No debe haber desgracia mayor para un pescado.
0: Claro, disuelve Pescado Rabioso, pero le queda un disco por hacer.
1: Y hace perro...
0: No, y hace...
1: Mentiroso.
0: Hace Pescado Rabioso, pero él. Un disco de Pescado Rabioso, pero sin la banda original. Llama a su hermano, a Gustavo Spinetta, un percusionista sensacional. Emilio del Guercio, que había sido su compañero de la secundaria en el contrabajo, y él. Esos tres. Se meten en un estudio muy chiquito. Siempre me contó Luis que era el estudio más chiquito donde grabó. Le habían dado ese estudio porque como eran tres nada más y grababan de a uno, metete ahí atrás, ¿sí? Y graba el disco más influyente de la historia del rock argentino, de todo el rock argentino, que es Artaud.
1: Artaud.
0: Artaud. Disco dedicado a Antonín Artaud. Una mente bastante...
1: Lo que te llevaba a leer Artaud, a mí me pasó
0: así. Sí, sí, a mí me llevó a leer Artaud a los 13 años, así me quedó la cabeza, siempre se lo dije a Luis. Sí.
1: Te salía Artaud con cada definición a que te dejaban dando vuelta a la neurona.
0: Bueno,
1: está bien que suceda.
0: Artaud, para los que no lo conocen, había escrito El teatro y su doble, El teatro de la crueldad, ¿sí? Teatro sin texto.
1: Era bravo Artaud.
0: Era bravo. Los programas de radio de Artaud aún se están estudiando. Aún hay gente que se junta a escuchar los programas de Artaud a ver qué quería hacer. Terminó en un loquero,
1: sí,
0: volvió a la vida civil. Sí, sí.
1: Vida muy brava, eso.
0: Quiero escuchar el que para mí es, a esta altura ya estoy hablando del año 1973. Este es el tema que más me retrotrae al espíritu de esa grabación.
1: Uh-huh.
0: Siempre le dije a Luis, ¿por qué no lo grabas bien ahora? Porque la verdad es que está mal grabado. Lo grabaste así nomás, rápido, vos solo. Ese disco es así, me dijo. Ese disco es así. Nunca lo voy a grabar de nuevo, nunca. A ver, quiere escuchar una canción que para mí es el germen de Artaud, que es, me lo dijo él, que creo que este fue el primero que compuso, que es A Starosta el Idiota, se llama.
1: ¿Starosta el Idiota?
0: Starosta el Idiota, es un tema dedicado a un personaje de Artaud de no sé qué cosa, ¿sí?
1: Sí.
0: ¿Quiere escucharlo?
1: Toda la vida pensé que Starosta era solo un chocolate.
0: No. ¿Quiere escuchar esto de Luis Alberto Spinetta de 23 años?
1: Sí, señor.
0: Año 1973.
1: Métale.
0: Dale.

0: Hay una nota ahí alta, altísima, tan bien puesta.
1: Qué genio, ¿no? Que 23 años, Héctor. 23 años.
0: Que
1: recién cumplidos. Claro, tenía 23 años cuando hizo esto. Ya había hecho dos bandas. Llevaba.
0: Un talentoso. Invocar esa nota, que ese agudo que puso recién.
1: ¿Sabe quién es?
0: Para la afinación, digo.
1: ¿Sabe quién se atrevió a hacer una buena versión de esta canción que no se atreve nadie? Fito Páez.
0: ¿Ah, sí?
1: Muy linda. La verdad que yo a Fito lo adoro porque lo conozco de chico, nos conocimos. Fito siempre tuvo devoción por esta canción y un día se animó a hacerla. Yo cuando lo vi que empezó a hacerla dije, wow, Fito creció. Sí, para animarse a hacer esto creció. Sí, sí.
0: Muy divina. Bueno eso que trajiste.
1: Gracias.
0: Mire, Flowers.
1: Yes.
0: Te voy a ser sincero.
1: Yes. No hablo en inglés.
0: ¿Qué va a decir un tipo cuando dice? Te voy a ser sincero.
1: I speak in English.
0: En un país donde vos sabés muy bien que entre otros instrumentos se tocan mucho, la guitarrística está muy desarrollada, con intérpretes de todos los géneros.
1: Yupanqui para mí es uno de los mejores,
0: claro, claro. Y están los Yupanqui, están los...
1: Con
0: los...
1: tan pocas notas, ¿no?
0: Y sí, este es un país de muy buenos guitarristas.
1: Sí.
0: Que salga un guitarrista joven.
1: Malosetti.
0: Bueno.
1: Walter Malosetti era un guitarrista sensacional.
0: Para rato. Sí. Digo, en un país con esa guitarrística, en todos los géneros, con figuras de primera, que pueden ser cotejados internacionalmente, que van a hacer un buen papel.
1: Papo.
0: Papo.
1: Tocó con B.B. King en el Madison.
0: Sí. Digo, un joven como César Angeleri.
1: Sí.
0: Que a César Angeleri no le tenés que preguntar con quién tocaste.
1: ¿Con quién no?
0: Tenés que preguntarle con quién no tocaste.
1: ¿Con quién no tocaste?
0: Y me encontré con que, desde luego no es un guitarrista más, pero además ha investigado en el folclore y en el tango. Mm. Él ha trabajado con las más grandes figuras. Nombrar las figuras que quieras, más grandes del folclore, y la parte del tango la hizo él,
1: sí,
0: por su cuenta. También trabajó, por supuesto, con figuras de tango. Pero tiene un nivel crítico muy importante. Es bueno que el músico tenga nivel crítico.
1: Claro.
0: No solo autocrítico, nivel crítico en general, para saber qué música va a interpretar.
1: Uh-huh.
0: Él tomó, por ejemplo, para elegir una de las cosas que he hecho brillantes, a Horacio Salgán. Y un tema de Horacio Salgán que se llama Don Agustín Verdi. ¿Por qué es un problema? Yo, cuando él me dijo voy a grabar esto, ansiosamente me fui a escucharlo. Ni bien estuvo grabado.
1: A Don Agustín Verdi.
0: A Don Agustín Verdi, pero más que nada porque los tangos de Salgán.
1: ¿Me explica? ¿Me recuerda a Agustín Verdi? Así en tres palabras.
0: Sí, Agustín Verdi es un autor del principio del siglo, primera década del siglo XX.
1: Sí, claro.
0: Autor de tangos criollistas, de los que te hablé muchas veces.
1: Sí, me acuerdo.
0: Bueno, todos los músicos son hinchas de Verdi.
1: Sí,
0: fans de Verdi.
1: Sí, sí.
0: Porque era. La estructura compositiva de Verdi fue siempre muy importante y a todos les gustaba y la respetaban. Pugliese hizo un tango que se llama Adiós Verdi, cuando murió Verdi.

0: hicieron sí, esto. Y Horacio Salgán hizo Don Agustín Bardi. Ambas son obras muy importantes. Pero hoy estamos hablando de Salgán. Sí. Salgán hace ese tango hecho por él para su orquesta. Una orquesta que lo que menos tiene es guitarra.
1: Claro. Bueno, sí, Salgán y Delío tenían guitarra, pero
0: la orquesta no. La orquesta.
1: La orquesta no, claro.
0: La orquesta de Salgán.
1: Entiendo.
0: La original.
1: Entiendo.
0: Sí, entiendo. No tiene guitarra. Lo que logra este muchacho, César Angeleri, que además es arreglador, sí, vas a ver qué hermosura, qué lindas armonizaciones logra, porque es, naturalmente sabe mucha armonía.
1: Claro.
0: Y además, sin piano, mi querido Flores, Angeleri logra una textura salganiana.
1: Qué linda textura salganiana. Me gusta mucho el nombre de programa es ese.
0: Textura.
1: Textura salganiana.
0: La textura es lo que te trae determinada personalidad. ¿La lográs o no lo lográs?
1: Claro.
0: Si vos, al armonizar, al arreglar para cuatro tipos...
1: Remite a Salgán.
0: Y remite a Salgán con otro sonido.
1: Que es el mejor halago que se puede hacer a un tema homenaje, ¿no?
0: Y mirá, esto es lindo. Él abre con La Llamó Silbando.
1: Sí.
0: La pista, La Llamó Silbando.
1: Que la Llamó Silbando.
0: Este es Salgán. Y cierra con Don Agustín Bardi.
1: Sí.
0: A mí me gustan los dos. Elegí para que vos escucharas.
1: Sí.
0: Y todos escuchemos si queremos.
1: Prométame para el futuro La Llamó Silbando.
0: La Llamó Silbando, que también es muy
1: buenísima,
0: original.
1: Buenísima, es muy linda.
0: Muy original.
1: Muy linda.
0: Lo que logra, ya te lo dije. Ese no sé qué que tienen los músicos cuando tienen talento.
1: Que remite a Salgán.
0: Que remite a Salgán. Esa textura remite a Salgán. ¿Qué es textura? No me preguntes. No. Es esa cosa de sonido que parece que fuera... Sí. Si la visualizáramos, sería una tela.
1: Sí.
0: ¿Querés escucharla?
1: Claro.
0: Dale, Angeleri.

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7: ¿Qué tal si hacemos una prueba de micrófonos previa?
8: Vamos a hacer una prueba de...
7: 1, 2, 3, 4, probando.
8: ¿Hasta cuánto hay que contar?
7: Hasta 3. Así los sí. Cuentan en los clubes, cuentan las personas.
8: Con la S bien marcada del 2.
7: No.
8: 2.
7: Puede no pronunciarse ninguna S.
8: ¿Ah, no?
7: Claro, porque tampoco se le puede exigir una preparación muy elevada. Ya pronunciar las S es... es jorobado para todos. Yo estoy acostumbrado a hablar como hablamos en algunos lugares de la provincia de Buenos Aires, como hablan los santafesinos, algunos santafesinos y santafesinas, sí. Comiéndonos las heces. O no comiéndolas, aspirándolas.
8: Para adentro.
7: Claro. Uno, generalmente se aspira para adentro. Sí. Eso es así en cualquier lugar del mundo.
8: Sí, eso es así.
7: 1, 2, 3, 4, ¿ves? Yo... hago las pruebas, así las hacían los clubes de mi pueblo. 1, 2, 3, 4, probando.
8: Qué interesante.
7: 1, 2, 3, 4, ¿vio?
8: Y es muy interesante lo que dice usted. Porque...
7: esto es volver a las fuentes, Flores. Usted a lo mejor no le da importancia.
8: No, yo sí, cómo no. Probábamos de otra forma. Con palabras enteras.
7: Con palabras enteras. ¿Usted me escucha, Flores? Hola.
8: Sí.
9: ¿Escucha la mesa con la pared atrás?
7: Sí,
8: y
7: sí.
8: Ahí el tipo probaba el micrófono.
7: Sí.
8: Ahí está.
7: Hola. Bueno, está bien ya.
8: Sí. ¿Dónde se inspira usted para buscar la música?
7: No, es uno de mis dramas.
8: Sí, de todo.
7: Porque a veces que todo lo que se me ocurre después no me gusta.
8: No.
7: Y lo tengo que cambiar. Y ideas muy fuertes. Por ejemplo, el día anterior. Estoy hablando en serio, Flores.
8: Sí, más vale.
7: El día anterior armo.
8: Sí.
7: La música de este programa.
8: Sí.
7: Y cuando me acuesto a dormir. Y apago la radio y todo eso.
8: Sí, ¿a qué hora?
7: Tipo medianoche.
8: Bien.
7: 1 de la mañana.
8: Una. 1:15, pondría.
7: Digo, y tal cosa no, esto me parece que es muy lindo, pero no es muy radial. Eso me pasó con un disco de Bill Evans, que no lo iba a poner hoy, y lo saqué, porque es muy bueno, pero no es radial. Hay cosas que no van para la radio. A lo mejor es una idea mía, pero es el producto de una experiencia muy larga, qué sé yo.
8: Sí, está la discusión de siempre de qué es radial y qué no, viniendo de quién.
7: Claro. Vale también para las lecturas.
8: Para todo, claro, depende de quién.
7: Porque... hay lecturas que no son para ser escuchadas, son para ser leídas por la persona.
8: Claro, porque tiene, Cioran, por ejemplo. Yo nunca pude leer Cioran en la radio.
7: Bueno, ¿ves?
8: Porque para leer Cioran hay que tener un ámbito... uno no puede leer Cioran en una plaza.
7: Vos te das cuenta que tiene que ser un lugar... no digo recoleto, pero sí, privado.
8: Despojado.
7: Despojado, sí.
8: Sí. Mientras que hay lecturas que uno puede leer en la plaza tranquilamente.
7: Es el enigma de siempre. ¿Qué es lo que va y qué es lo que no va por radio? Eso es hilar bastante fino. Porque tampoco es ir a lo fácil.
8: No. No, no, bueno.
7: Ir a la fácil y seguro, no. Hay claro. que estar, siempre te quedas con una duda.
8: Sí,
7: también. Porque si no, no estás respetando al oyente. Y si no respetas al oyente, es que no te estás respetando vos.
8: Sí.
7: ¿No te parece?
8: Sí, también se le permiten algunas disrupciones, algunas deconstrucciones, algunas rupturas que a otro no.
7: Claro.
8: Uno le permite, voy a lo de siempre, vamos a lo de siempre, a Cacho Fontana o al Negro Martínez. A Cacho se le permitía que a la mañana se tome algo en broma durante 25 minutos.
7: Claro.
8: ¿Se acuerda usted? Usted lo sabe eso.
7: Sí.
8: Y al Negro se le permitía que lea 4 capítulos de La Hojarasca.
7: Una vez leyó un libro entero.
8: Por eso. Mire si nos ponemos nosotros a leer un libro entero.
7: No, nos sacan la patada por a los 10 minutos.
8: Entonces, ¿qué es radial y qué no? Entero, ¿qué ¿cómo le explica a no? usted?
7: Depende quién lo haga.
8: Ese punto. Entonces es, ¿quién es radial y quién no?
7: Sí, sí.
8: Porque Ud sabe.
7: Y hay cosas que en las que nos quedan bien y cosas que nos quedan mal, irradiándolas.
8: Ud sabe que han trasladado gente con mucho éxito en otro ámbito, uh-huh. como ser la gráfica o la televisión, uh-huh. y en la radio han sido un fracaso.
7: Ah, sí.
8: No, y viceversa.
7: No encontraban el camino, sí.
8: Y viceversa. Sí, sí. Hay gente que es televisiva y gente que no.
7: Sí, sí.
8: Hay gente que en la tele tiene 30 puntos de rating y en la radio son
7: inescuchables. Bueno, hay excepciones, también están nuestras caras.
8: Hay excepciones, bueno.
7: Usted y yo hemos estado, usted está mucho tiempo.
8: Es muy difícil eso.
7: Nadie se explica cómo semejantes caras pueden estar. ¿No?
8: Sí, bueno, Tito.
7: ¿Trajo algo o no?
8: Traje, mire, Stevie Wonder.
7: Ah, bueno.
8: Una página de las más importantes en lo que es la música americana de la última mitad del siglo pasado en adelante.
7: Gran figura.
8: Un tipo que ya a los 13 años hizo su primer disco, como cosa curiosa, era un chico ciego que tocaba la armónica muy bien.
7: Con un perfil propio.
8: Se hizo un perfil propio y hoy es una de las figuras más, no ya versionadas o respetadas, sino una de las figuras más convocantes. Anuncia un show y lo vende en media hora,
7: No me digas.
8: Sí, sí, con un repertorio que...
7: Bueno, yo digo no me digas por decirlo, porque lo sé.
8: Tiene un repertorio, esa gente como Paul McCartney. Puede hacer 3 shows diferentes y usted canta todas las canciones de los 3 shows.
7: Eso es una cosa muy importante.
8: Y claro, hay que tener en cuenta que Stevie Wonder debutó en el 66. Y todos los años un disco.
7: Y componer.
8: Compone, arregla. Bueno... Le voy a traer algo que Stevie Wonder, que es un tipo que también muy comprometido con lo circundante, ¿no? Con todo lo que había en su momento. Quiero decir, esta canción es de 1974 y es una canción que le hizo a Richard Nixon. ¿Se acuerda la caída?
7: Richard Nixon.
8: La caída, no se la hizo dedicada, sino
7: después
8: de Watergate, ¿sí? Ese asunto de espionaje interno que tanto ensució un montón de cosas, ¿sí?
7: ¿Qué cosa?
8: En ese momento ¿cómo le podría decir? La sociedad estaba muy sensible a un montón de cosas, ¿sí? A la sociedad americana, porque ¿qué veía? Que la verdad podía pasar cualquier cosa en cualquier lado ya. Habían perdido Vietnam, Nixon se había mandado a la de Watergate, no había alguien del otro lado que dijéramos, bueno, llega este y salvamos las papas, ¿no? Entonces Stevie Wonder hace esta canción que se llama No tendrías que haber hecho nada, obviamente, se llama You haven't done nothing, no deberías haber hecho nada. Y sabe a quién llamó para que le haga los coros y sabe, le hacen los coros nada más. Los Jackson Five. Michael Jackson y sus hermanos, que en ese momento debían tener 13, 14 años.
7: Sí, eso pensaba, no, muy chiquitos.
8: Claro, estaban empezando, y Stevie Wonder dice, tráeme esos nenes que me hagan el coro, que son buenos. ¿Quiere escuchar a Stevie Wonder, año 74, You Haven't Done Nothing?
7: Pero amigo.
8: Vamos.
7: Claro.

0: pibes con el crecimiento, ¿fueron cambiando? ¿La voz fue madurando hacia los graves o no?
1: Se la mantuvo Stevie Wonder. Stevie Wonder puede cantar esto hoy exactamente igual. Es muy... Sí, es un dotado también. No es el caso... No es un estándar, De ninguna manera.
0: Un gran artista.
1: Un gran artista y se mantiene con 70 y pico de años hoy. Se mantiene en plena actividad con una lucidez y un buen gusto para todo.
0: Sí, eso.
1: Sí, sí.
0: Lo tengo en el final de un show invitado por Sinatra en vivo. Te lo voy a traer.
1: Muy bien.
0: ¿Vos viste el Dr. House?
1: Sí, cómo no.
0: ¿Te gustó?
1: Sí, sí, él me gusta. Me gusta como hombre.
0: James Hucks Callum Lori. Hugh Lori, mejor dicho.
1: Hugh Lori.
0: James Hugh Callum Lori.
1: Hugh Lori.
0: Sí, es de Oxford. Hugh Lori. Es actor, es humorista, es escritor, es músico, cantante y británico.
1: ¿Humorista? Sí, también no sabía que era humorista,
0: sí,
1: mire.
0: Sí, y yo no sabía que era músico.
1: Ah, sí,
0: empecé
1: yo
0: a verlo.
1: Sí, sí,
0: no
1: yo
0: lo
1: sabía.
0: Conocía.
1: Yo sabía que era músico.
0: Después veo que empiezan a aparecer discos de él. Y a mí me gustaba. Y yo le pregunto a un amigo mío músico, a quien consulto en estos casos. Digo, che, a mí Hugh Glory me gusta. ¿Será bueno o será que se hace popular por la popularidad del cine, porque hizo muchas películas también? Y la televisión, no, me dice, toca muy bien el tipo.
1: Toca muy bien.
0: Y acá vino en el 14, hizo dos conciertos en el Gran Rex.
1: Sí.
0: Y allí participó.

0: Ucrania, que venga una Argentina. No pueden vivir sin nosotros. No pueden vivir la gente en la música. No hubiera podido vivir cuando hablaba del tango sin el tango El Choclo. ¿Y de dónde es el tango El Choclo?
1: De Uruguay.
0: No, de Argentina, señor.
1: ¿No es uruguayo El Choclo?
0: No, El Choclo no es uruguayo.
1: ¿No es de Villoldo?
0: Sí.
1: ¿Y no es uruguayo Villoldo?
0: No sé, para mí no, para mí
1: sí. Para mí sí, ¿eh?
0: Bueno, qué sé yo. Lo que yo digo es que El Choclo es un flor de tango.
1: Sí, más vale. Sí, sí.
0: Aunque ya no pueda morder el choclo.
1: ¿Quién?
0: Yo no lo puedo comer como lo comíamos antes, porque se me caen los dientes. ¿Se da cuenta? Acá tengo a Hugh Laurie.
1: ¿No puede comer el choclo?
0: Yo comíamos el choclo, sí, comíamos
1: con
0: el
1: manteca
0: choclo,
1: y sal.
0: Con manteca, claro.
1: ¿Y no lo puede comer?
0: Y hoy no.
1: ¿Probó?
0: No me haga decir cosas que no quiero, Flores.
1: Pero no puedo
0: Hay
1: creerlo.
0: Muchas cosas que después de los 80 usted tiene que dejar de hacer.
1: Lo voy a hacer cosas peores, Héctor, por eso le digo.
0: No, no, en privado sí. Yo te asesoro. Bueno, okay. ¿Cómo tiene que ser? Te tenés que privar de muchas cosas.
1: Sí, yo ya me vengo privando de muchas cosas.
0: Empezando en la calidad de las comidas. No podés ir a la hamburguesería y decir, pero eso es de cuatro pisos. No.
1: No conozco a nadie que come eso.
0: No, no. Pero mira. Tengo un disco muy lindo de Hugh Laurie,
1: sí,
0: donde el tipo toca el piano. Acá sí vino con un grupo.
1: Y canta también.
0: Y canta también. Y que este grupo lo acompañó por una gira que fue por muchas partes, Chile, Ucrania, Rusia, Escocia. ¿Ves? Son universales vendiendo.
1: Sí.
0: Cada vez que graban, venden.
1: Sí, sí.
0: Y ganan mucha guita y se la merecen, ¿no?
1: Sí.
0: Pero acá vino también a Buenos Aires, vino con muy buenos músicos. Y con una señorita llamada Gaby Moreno,
1: sí,
0: que emigró a Los Ángeles cuando tenía 19 años desde Guatemala y empezó a cantar y canta con todo tipo grande, siempre.
1: Mire.
0: Y acá, en el Tango El Choclo...
1: Sí, el Tango El Choclo.
0: ¿El Tango El Choclo?
1: ¿Va a ser el Tango El Choclo?
0: Case of Five. ¿Se acuerda de Case of Five? ¿Besos de Fuego?
1: Sí.
0: Bueno, Case of Five es el Tango El Choclo,
1: claro,
0: versión norteamericana, hecha que nosotros la conocimos con Louis Armstrong.
1: Con Louis Armstrong.
0: Con Louis Armstrong.
1: Louis Armstrong.
0: Como debe decir.
1: Sí, sí.
0: Louis Armstrong. Acá, Kiss of Fire cuenta con la participación en castellano y en inglés de Gaby Moreno y en inglés del protagonista, Hugh Laurie. Y después hay un dúo que no sé cómo se hace para cantar eso. Uno canta en inglés y el otro hace el dúo en castellano.
1: ¿Al mismo tiempo?
0: Sí, al mismo tiempo. ¿Cómo hacen para no meter la pata? No sé, no sé si... A lo mejor grabado es más fácil, pero hacerlo en vivo es muy difícil.
1: Hacerlo en vivo es muy difícil. Grabado sí, le digo, porque lo graba uno, graba el otro, le ponen el tiempo, el metrónomo y
0: se... Claro, hace, pero... se acabó. Bueno, ¿quiere escuchar el tango El Choclo?
1: Sí, claro, cómo no.
0: Adelante.

0: The kiss of fire.
1: ¿Le gustó?
2: Muy bien, la pegó Betito con esto, ¿eh?
1: Atención, informa la oficina de prensa de Héctor Larrea. Sí. Damos a conocer que Ángel Villoldo nació en Barracas, Buenos Aires, el 16 de febrero de 1861. Fue el informativo de la oficina de prensa de Héctor Larrea. No sé, de modo que el choclo es argentino y no nació en Tacuarembó.
2: Muy bien, me alegro, no sé por qué yo sé.
1: No, me llamaba la atención a mí. Vos te confundiste con la comparsita. La comparsita es uruguaya.
2: ¿De quién es?
1: De Gerardo Matos Rodríguez.
2: Matos Rodríguez uruguayo, claro.
1: Ah, Villoldo, van a ser. Gran autor.
2: Sí, tiene razón.
1: Un tipo que compone la comparsita tiene la inspiración de todos los tiempos.
2: Bueno, ¿me tengo que considerar despedido por esto?
1: No, por ahora no. Estamos haciendo una limpieza, sí, pero no... Cuide su puesto.
2: Sí, pues me doy cuenta que están acechando.
1: Me puede haber dado un infarto a mí. Sí.
2: No, está bien, tienes razón. Se acaba la discusión. ¿Sí? ¿Vamos a quedar así?
1: La comparsita. Un día de esto le voy a contar un cuento sobre la comparsita. Pero no hoy.
2: ¿Ah, no hoy? Bueno. Está bien.
1: ¿Qué me trajo?
2: Una mujer.
1: Ah.
2: Ruth Brown.
1: Sí. Afrodescendiente.
2: Afrodescendiente, sí. Ganó un Grammy en los años 70, era cantante en Broadway, comedias musicales de Broadway, grababa sus discos, pero...
1: Y si hace comedias musicales en Broadway, tiene que tener una polenta impresionante, si no, sí, no puede ni subir al escenario.
2: Claro, ganó un Tommy y ganó un Grammy con Black and Blue en Broadway en los años 70, una chica tuvo muchos maridos, muchos esposos se le conocen, el primero fue un trompetista, Jimmy Brown.
1: Desafinó, tipo, y lo echó.
2: Que se fue con él a la orquesta de Lucky Millinder, uno de la época, y la echaron porque ella conseguía bebidas gratis para los miembros de la banda, y la descubrieron.
1: ¿Y explico? ¿Por eso la echaron?
2: La echaron por eso, parece que el señor Millinder tenía una conducta que no permitía eso.
1: ¿Pero cuál es el problema que conseguía las bebidas gratis?
2: Tito, usted y yo no tendríamos nunca problemas con una señora afrodescendiente que nos trae bebida. Hay gente que eso lo toma mal.
1: ¿Ah, sí?
2: Sí.
1: Ah, mire.
2: Bueno, tuvo un accidente de tránsito que la mantuvo como un año postrada, volvió...
1: Ah, bueno, pobre, tendría otro problema.
2: Sí, más vale. Y sí.
1: Bueno.
2: Cuestión que hasta los 80, bien entrados, la señora ha grabado discos. A mí me encanta Ruth Brown. La verdad no tengo mucho que decir más que eso. A mí me encanta. Lo cual implica que, habiendo escuchado a la Fillera, a Sarah Vaughan, Billy Holiday, usted sabe que entre esta es porque...
1: ¿Y cómo entra? ¿Bien?
2: No hace nada nuevo.
1: ¿Cómoda?
2: Sí, un estilo...
1: No hace nada nuevo.
2: La distingo enseguida.
1: Eso es decir mucho.
2: La distingo enseguida. Claro, no es una mujer...
1: Es que ¿qué vas a hacer después de...?
2: Bueno, por eso...
1: ...el nombre.
2: Bueno,
1: no queda mucho para hacer.
2: No, pero usted la escucha, Ruth Brown. A usted le va a Ud, como lo conozco, sé a de mí, su bien. Sensibilidad en el oído derecho.
1: Izquierdo.
2: El izquierdo. El derecho.
1: El derecho funciona cada vez menos.
2: Que, como decía Fontana Rosa, capotó.
1: Capotó todavía, no. Cumple su función, pero con 67 años de auriculares, imagínense,
2: sí, sí.
1: ¿No?
2: Bueno, y sí, ¿quiere escuchar a Ruth Brown haciendo
1: sí.
2: Be Anything?
1: Sí, amigo,
2: vamos.
1: Meta.

0: Y ahora me cuelga.
1: ¿Puede soltarme la mano, Héctor? No, discúlpeme, Héctor.
0: Escúcheme,
1: le saco la mano a la necesita.
0: Flores.
1: Sí. No, este, le gustó, ¿eh?
0: Tiene un metal diferente.
1: Sí, yo creo que...
0: Eso trae, lo sí. que trae de nuevo es, en principio, una voz diferente.
1: Eso es voz más chiquita, si quiere, que la de
0: Sara.
1: Si Sarabó,
0: se quiere, pero es un sonido que no estaba.
1: Ah, tiene razón. Sí, sí, no estaba. Y me parece que el saxofonista es Willie Jackson, que fue marido de ella. El Gator, ¿se acuerda que a veces traigo canciones del Gator?
0: Sí.
1: Ese es el saxofonista, un arrastrado.
0: Te traje una polca que se llama Trish Trash. Ahora vos tenés que preguntarme, ¿en qué elevado lugar donde se escuchaba música, Ud escuchó Trish Trash?
1: ¿En qué elevado lugar donde se escuchaba música, Ud escuchó esta polca?
0: Ningún elevado lugar. En un circo criollo que iba a la vuelta de mi casa. ¿Sabés cómo descubrí la música de Strauss sin saber que era Strauss? Apareció un malabarista con una sombrilla.
1: Sí.
0: Entonces ponía una moneda, hacía girar la sombrilla, le ponía una moneda y la moneda no se caía y giraba con la sombrilla, dando vuelta, una cosa increíble. Y la música era Trish Trash.
1: No.
0: Que yo no sabía qué era, pero me gustaba tanto. Si la ponen en un circo,
1: sí.
0: es porque es algo bien popular.
1: Y sí.
0: Eso es lo popular. Una de esas cosas ha tocado meta. Con la sinfónica, lo descubrí en internet y te lo traje, porque vas a ver qué linda, qué hermosa polca. Que también investigué cosas de cómo se baila en pareja, sí. es muy lindo, te va a gustar lo que te voy a
1: contar. Ahora le muestro cómo se baila. Póngala.
0: Bueno, esta es la famosa Trish Trash que te vas a acordar y que sí. me hace acordar al circo criollo que iba a la vuelta en mi casa hace 75 años.

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¿cómo les va? Bienvenidos, aquí estamos como siempre, la madrugada del jueves. Sí, madrugada de jueves, ya, ¿cómo se van los días? Ya estamos metiéndonos casi en la segunda quincena de febrero. Mira dónde estoy yo, de septiembre. De febrero, ¿por qué dije febrero? Bueno, porque es el mes de los enamorados, digo, no, y septiembre también, viste que... muchos hablan del 14 de febrero, San Valentín, pero en definitiva, septiembre, el mes de la primavera, el mes de los enamorados, el mes donde ya no se hace el picnic, y desde acá vamos a incentivar, como hacemos con dormir con la radio encendida, que vuelva el picnic de primavera, si nos habremos divertido, si habremos encarado, si nos habremos enamorado, si nos habrán dado el pie para ese beso, Pero este es tu programa y este programa arranca de la manera menos pensada. Por eso estamos acá, por eso nos adoptaron, por eso les encanta y nos llenan de elogios. Este programa menos descontracturado, divertido, el que te roba una sonrisa, por lo menos lo intenta. El que intenta también hacerte olvidar lo tedioso del día para arrancar un nuevo día, valga la redundancia. De una manera distinta, buscando el sol del amanecer con otro semblante. Descansado, si es que podés hacerlo, o por lo menos relajado después de habernos escuchado toda la noche en esta matiné nocturna que arranca con De A Dos y que continúa con Discoteca Nacional, ya pensando en el deseo de muchos el año que viene alargar una hora este programa y estar juntos un ratito más, veremos. Falta mucho todavía, aunque el tiempo pasa volando, ¿eh? Y acá estamos nosotros para los noctámbulos, para los que sufren de insomnio o para aquellos que están ruteando, tractoreando, cosechando, sereneando, estudiando, veterineando, empanadeando, sanando, panadoreando, altamareando, recorredoreando, computadoreando, amasando, locutando, enamorando, insomniando, kilometreando, tejiendo, despertando, escuchando, apicultureando, insomniando, noctumbuleando, remiciando, talabartereando, calefeccionando, taximetreando, parrillando, empalagando, madrugando, hermoseando, plomereando, colectiveando y pisteando. Para todos ustedes y seguimos. Ah, y para alguno debe estar mamando también, ¿no? Hasta ahora, ¿por qué no, eh? ¿Lo podemos arreglar? ¿Qué les parece? Vamos a ponerlo también, para los que están mamando. Así que, pero... No, tranquilo, ¿eh? A beber con moderación. Para aquellos que están mamando, a beber con moderación. No hagan como alguna amiga nuestra que mama y se pierde. Empiezan las risas, se escuchan de fondo... Así que acá estamos nosotros con este programón, con Jackie Carol Macarevicius, que hace un gesto de allá que no entiendo si él me está hablando por nuestra productora general ejecutiva comercial estrella, abogada jurisconsulta y manchapapeles, ladrona de gallina también, oriunda de Villa Corina, la señora Jackie Carol Macarevicius. Por ahí está Jorge Falcone, que es otro a los que le gustaría hasta ahora estar mamando, por lo que veo, Así que insisto, beber con moderación, todo con moderación, sobre todo beber, y a esta hora que hay muchos compañeros amigos que están ruteando, pisteando, manejando, conduciendo. Para todos ustedes, vaya con mucho amor este programa, de verdad. De la Puna a la cordillera, de la Puna a la Antártida y de la cordillera al mar. 49 radios sumada a esta, Radio Nacional de Buenos Aires, son 50, llegando a los lugares más recónditos de la Argentina. Ahí donde solo llega la radio. Vieja compañera de emociones, como dice el querido Damián Zárate. Pero ustedes saben que nada de esto sería posible sin su presencia. Porque ella es el 95% de este programa. Hermosa, sensual, extraordinaria, profesional, una locutora de la hostia. Insustituible, inimitable, irreemplazable, única. Esta morocha hermosa que raja la tierra. Y en esta sección que hemos denominado Redescubriendo al señor Cristian Castro, la presentamos así.

0: ¿Qué voy a hacer bajo la luna llena si solo me he dedicado a amarte? Ninguna noche vale la pena, o mejor dicho, todas ellas lo valen, estando a tu lado, querida hermosa Sonia Ferrari.
1: Pero como dicen que les va muy buena madrugada. Bienvenidas, bienvenidos. Feliz jueves ya, 10 de septiembre de 2026. ¡Cómo vuela la vida! Qué lindo esto de seguir de redescubriendo a Cristian Castro.
0: Y le estamos buscando, le buscamos la vuelta, ¿viste? Yo para sorprenderte día a día, que vayas temas que no se ha escuchado mucho, sí. Que no se escuchen mucho tampoco, siempre esperando y teniendo la esperanza de que se digne este guacho a hablar con nosotros después de tantos años de amistad. Así que, ¿cómo estuvo tu día? Hoy es el día de acomodamiento de chakras.
1: Acomodando chakras. Y costó conciliar el sueño.
0: Y tú tuve que acomodar un poco, sí, casi con chirlos, sí, para que vayas a dormir.
1: Sí, después de tu chirlo, de tu reto, vaya a dormir. Listo, bueno.
0: Ahí vaya a dormir.
1: Dos horitas más.
0: Vaya del repimporoteo para el calabozo. Porque estaba, digo, ¿qué hace despierta?
1: Te sorprendí.
0: Sí, la verdad que sí, porque yo te mandé algo como para que lea después y hola, mi papá, y viste que está despierta, ¿qué hace despierta? Sí. Primero me gustó, te cambiamos y después, ¿qué hace despierta? Digo, andate a dormir ya, sí, ya voy.
1: Pues sabés que me quedé pensando cuando dijiste eso de que cuando uno obviamente maneja, lo tiene que tomar. ¿Viste que pararon en la autopista Richeri? Tenía 2.56.
0: ¿Cuánto?
1: 2.56. Estuvo tomando un poco, dijo. ¡Cara rota!
0: 2.56, ¿un poco?
1: Un poco. más de 5 millones de pesos de multa.
0: ¿Por eso?
1: Sí, señor. Me parece fantástico.
0: 6 millones más. ¿No te tendrían que sacar el registro?
1: Sí, obviamente. Aparte, no tenía seguro, claro. No tenía la verificación técnica vehicular. Y obviamente le retuvieron la licencia. Uh-huh. Pero cuando le preguntaron, un poco, dijo, en la autopista Richeri, a la altura del kilómetro.
0: Mal, tipo, no le entendiste, el tipo suele tomar
1: iba
0: mal.
1: Iba tomando cerveza.
0: Puta,
1: alumbraron adentro del auto y se veían las latitas de cerveza. Me hiciste acordar ahora cuando contaste.
0: Ese sí, perdónenme el término terrible, hijo de puta. Ese, porque ¿sabés qué pasa?
1: Asesino,
0: él no se termina,
1: sí,
0: haciendo nada.
1: Exacto.
0: Termina matando al que viene enfrente, al lado, o al que cruza al. Eso es lo que duele aún más. Que estos tipos inútiles, inservibles, terminan destruyendo una vida, una familia, un matrimonio, dos padres o hijos o lo que sea. La verdad que increíble. Así que bien, el resto del día bien. Descansaste, pudiste dormir algo más y ya arrancamos intentando sorprender a nuestros oyentes porque nos vamos para arriba, ¿no? Nos vamos para arriba los dos y hemos hecho un casting y hemos quedado para hacer una nueva versión de División Miami. Solamente les digo eso, y si quieren saber más de esta pareja que se va para arriba, entren al Facebook de DEA 2, Fabián Codevile y Sonia Ferraris, Radio Nacional AM870. Yo sé por qué se los digo y se van a sorprender, calculo que gratamente, ¿no?
1: Yo sería la versión de Philip Michael Thomas.
0: Lo chamo y trajimos ladrones.
1: Yo sería...
0: Pero mira lo que cambio, mira qué cambio.
1: Yo sería Richard Tubbs.
0: Vos sos Sonia Ferraris. Qué mejor nombre que para ser la detective Sonia Ferraris.
1: Bueno, ¿eh? Me gusta.
0: Yo sería Fabian.
1: Claro. Y fuera de Johnson.
0: Y vos serías la detective o la sargento, así, la sargento Sonia Ferraris.
1: Claro.
0: Bien latina.
1: Ah, ¿cómo era Sandra Santiago?
0: Muy bien.
1: Ah, ¿Viste que la tenías?
0: ¿Viste que la tenías? Así que en un ratito vamos a estar leyendo algunos mensajes que nos han llegado a propósito de esta publicación y queremos saber su opinión al respecto. Acá estamos con lo de siempre, la buena música, las historias y con lo que habitualmente nos sorprende esta negra hermosa que seguramente tiene un as en la manga como cada madrugada. ¿Es
1: siempre,
0: así?
1: Sí, señor.
0: Muy bien, así que lo mejor de nosotros y ustedes lo reciben de esa manera, así que felices ustedes, felices nosotros de poder hacer cada madrugada este programa, ¿no? Que nació para quedarse y que gracias a las autoridades han entendido que esta es una madrugada muy positiva, y estando en vivo, pocas radios lo hacen, llegamos a gente que necesita de nuestra compañía. Algún día se darán cuenta todos, en general, de la importancia de Radio Nacional para la República Argentina, ¿no? Porque, como decimos, Sonia, no solo llegamos acá, sino que esta radio permite estar conectados con aquellos compatriotas que, por causa laboral, familiar o buscar nuevos horizontes, se han ido del país, ¿no? Y nos escuchan en Brasil, en Uruguay, en Estados Unidos, en Australia, en Nueva Zelanda, en Italia, en España, en Israel, en México, Honduras. Llegamos a Chile, y llegamos a todos lados, y al que no estén viviendo y sean argentinos también, queridos hermanos latinoamericanos que sintonizan Nacional, y eso a nosotros nos causa un verdadero placer. ¿A qué número se deben comunicar nuestros oyentes? ¿Cuáles son sus vías de comunicación?
1: Nuestro WhatsApp es el 11-3870-7485. Allí los esperamos con un mensaje de texto, con un mensaje de audio, ¿eh? Una notita de voz también, 11-3-870-7485.
0: Acá estamos, ¿eh? Una madrugada donde hemos buscado algunos temas de esos que habitualmente no se escuchan y que en algún momento fueron de esos que ¡boom! Hoy lo hablábamos con Jorgito Falcone, porque yo no recordaba el nombre y enseguida buscamos, y de arranque un doblete con dos temas bien arriba como para empezar la madrugada, así, viste, como quien no quiere la cosa y tirar para arriba. Esa es nuestra intención.
1: Un doblete de la mano del dúo británico Yazoo. ¿Qué les parece? Don't Go y Situation.

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0: Ahí teníamos la música junto a MC Hammer, You Can't Out This.
1: Antes de escuchar a esta morocha hermosa, siendo la 0:38 de esta madrugada de 10 de septiembre. Estamos en las vísperas del Día del Maestro.
0: Sí, señor.
1: Le quiero leer algunos de los mensajes hermosos que nos llegan a través del Facebook de DA2. Diego Martín dice, aura pura. Leo Martín dice, no, mira esos nevados. En clara alusión a la foto de ayer, ¿no?
0: Sí.
1: Qué facha, por favor, estas imágenes ochentosas hacen que la memoria regrese 40 y pico de años atrás y recuerde esa época dorada. Gracias, chicos. Elinita Belloso, hermosa Sonia y Fabián, gracias por estar acompañando mis horas. Los amo. Gloria Paulini, buen día. ¡Qué dupla! Hace mucho los escucho, nunca escribí. Hoy lo hago porque me alegra las madrugadas. Me duermo un rato, pero a las 4 me despierto a escuchar hasta las 6. Me encanta la música que eligen. ¡Genios! Gloria de Rosario. Susana Martín, son unos genios. Algunos de los mensajes que nos van dejando nuestros oyentes en el Facebook de DA2, Fabián Codevi, Sonia Ferraris, Radio Nacional, AM870. Les leo alguno más y ya vamos con Sonia, que tiene muchos más mensajes. Viviana María Ilairet, hermosa foto la de División Miami, me encanta. Buenas noches, Mirta Beatriz Agüed. División Miami les queda chico, por favor, buen programa, abrazo grande. José Luis Ambrosio, ¿se van a ver a Lionel Messi o de viaje de boda? Dice José Luis Ambrosio. Y Gerardo Gómez dice, buenas madrunoches, saludos para todos. El agradecimiento eterno a cada uno de nuestros oyentes que se toman el trabajo de decirnos cosas tan hermosas.
0: Tengo en un ratito para contarles.
1: ¿Qué va a contar?
0: Pistas que ha aportado el 3 y Atlas.
1: Uy, otra
0: sí,
1: vez.
0: Sí, sigue siendo de las suyas, el cometa, sí. Bueno. En este caso estuvo aportando pistas sobre cómo nacen los planetas.
1: Ah, qué bueno eso,
0: sí,
1: buen dato.
0: Sí, parece que se estuvo portando bien, no era nada amenazante, tanto que estábamos todos tan con tanta expectativa, sí. ¿Viste? ¿Qué va a pasar con él? No, parece que el tipo vino a darnos unas lecciones.
1: Le cuento que hoy, cuando previo a que usted lea eso,
0: sí.
1: La vamos a presentar como se merece, como una woman in black. Le aviso para que no se sorprenda, ¿eh? Usted bueno. Me tiene que dar el ok y usted va a ser recibida como esa Woman in Black.
0: Cómo no, será un placer.
1: Exactamente. Acá estamos haciendo este programa y obviamente esta mujer que tiene información directa de Donald Trump, de Marco Rubio y de el Negro Suárez. Si hay un Marco Rubio, debe haber un Negro Suárez también, ¿o no?
0: Es muy probable.
1: Es muy probable, porque latinos hay en todos lados. Así que imagínese usted, como la sargento Sonia Ferraris haciendo División Miami. ¡Miami!
0: Así que acá estamos.
1: Le gustó. Yo, y ahí estaba, aparte estaba radiante, rozagante, hermosa. Nunca mejor personaje que la sargento Sonia Ferraris de División Miami.
0: Hola, buenas noches, parejita de A2, Fabián y Sonia, ¿cómo les va? Una vez más juntos para escuchar buena música, buenas historias y todo lo lindo que siempre nos cuentan. Un cariño desde Santa Fe, Ana María.
1: Ana María se fue.
0: Hola, Sonia. Hola, Fabián. Muy buena madrunoche. Muchas gracias por la compañía. Renato de Bahía Blanca, gracias, siempre Renato. Presente. Muy buena madrunoche. Nos escribe por aquí Rubén desde Jujuy. Fabián, Sonia, los abrazo y disfruto de vuestro programa, que cada noche convierte nuestro insomnio en una hermosa reunión de amigos noctámbulos. ¡Qué
1: otro
0: linda
1: que
0: definición!
1: Objetivo,
0: Me encanta. Mira qué lindo lo que nos mandó Rubén. Hizo.
1: Uy, qué linda que está.
0: Una foto que ha tomado prestada del Facebook.
1: La princesa nocturna.
0: Gracias por tu compañía de todas las noches. Qué lindo. Bueno, gracias. Gracias a vos, Rubén. Me la voy a guardar. Me encantó. Por aquí también Atahir Suárez se va sumando desde Sao Paulo. Ajá. Una velada maravillosa, Fabián y Sonia. Nuestras 2 horas pasan volando. Un gran abrazo para todos los oyentes. Estaremos en vuestra compañía en DA2 y luego Sonia junto a ti en la Discoteca Nacional. Me parece genial. Atahir Suárez.
1: Atahir, gracias, abrazo.
0: Gracias, gracias. Qué lindo saberte siempre allí en sintonía. Buena madrunoche, Sonia, Fabián, soy Orlando, el pescador de Cabo San Pablo, Tierra del Fuego. Ajá. Zona rural.
1: Sí.
0: Excelente el programa, gracias por ser nuestra compañía cada noche cuando revisamos las redes. Los saludo cordialmente.
1: Gracias, qué lindo.
0: Orlando, qué lindo eso. Sí, sí. Un beso enorme para vos, del Cabo San Pablo, en Tierra del Fuego.
1: Revisando las redes, que no son las redes sociales, para algún desprevenido, No es que el hombre se sienta a mirar una computadora, se siente a levantar las redes para ver la pesca del día, por favor.
0: Hola, muy buena madrunoche. Queridos Sonia y Fabián y la gran audiencia, feliz jueves, bendiciones, abrazos y besos. Osmar de Fray Bentos, allí en Uruguay también presente. Héctor Osvaldo Vargas del barrio Tres Cerritos. Salta la linda, como tan siempre. Linda que enamora. Sí, sí. Como siempre, allí también, del otro lado. Mauricio de Guaymallén. Sonia, Fabián, muchos saludos para ustedes.
1: O sea que Salta podría llamarse Sonia también. Porque es tan linda que enamora.
0: Ay, qué pavote. Muy bueno, me sorprendió. ¿Viste? Muy buenos días, estimados madrunocheros. Que sea un buen inicio de jueves con la música y sus recuerdos. Saludos, Juan Manuel de San Miguel de Tucumán. Bueno, casi sea, Juanma. Buenas noches, Sonia, Fabián, ¿cómo están? Soy un oyente fiel de todas las noches. Son una gran compañía para nosotros los noctámbulos. Saludos entrerrianos, desde Concepción del Uruguay, Entre Ríos. Daniel, yo te prometo ese tema que nos pedís por Jairo. Ajá. En la Discoteca Nacional. ¿Qué te parece? Sí. ¿Te aguantas un ratito? Vamos a ir con el Valle y el Volcán.
1: Muy bien.
0: Oscar de Delviso, allí presente también, aquí los

0: Gracias, Fabián y Sonia. Emma de La Plata.
1: La tripera.
0: Emma hermosa, muchísimas gracias por tu compañía también.
1: Sí, sí.
0: Hola, mi estimadísima señorita Sonia, señor Fabián, buenísima madrunoche. Es maravilloso encontrarlos en la sintonía más prestigiosa de la radiodifusión argentina.
1: No tengas dudas.
0: Los abrazo con inmenso respeto y afecto. Mi sueño, conocerlos. Salud, bendiciones para los dos y todo el equipo. El profe Chicho Arregues, desde Los Nogales, allí en Guaycama, provincia de Catamarca.
1: Siempre sorprendiéndonos, don Chicho, un beso grande.
0: Cuando te quieras dar una vuelta, por aquí estaremos, Chicho, esperándote. Buen día, amigos de la radio. Fabián y Sonia, mi DJ preferida. Genial el especial de los tucutucu de ayer. Bueno, esto obviamente tiene que ver con la Discoteca Nacional.
1: Sí, sí.
0: Decirle a Fabián que en la cara tiene más puntos que Racing.
1: No sé a qué se refiere.
0: Un beso
1: grande. Es verdad, tiene razón. Racing tiene 5 puntos y yo tengo 6 en la nariz. Ahora lo saqué.
0: Porque, de hecho, los contó y él sabía que tenía 6 puntos.
1: 6 puntos en la nariz. Tengo 4 tenían en el párpado y ya se fueron. Quedan los 6 de la nariz ahora.
0: Dios mío. Norberto, nuestro amigo de Ashdod, así al sur de Tel Aviv, en Israel. Bueno, él arrancando su día, ¿no? Las 6:46 por allí. Así que te estaremos acompañando hasta la hora del almuerzo, Norbert. Beso para vos. Roque Massat, nuestro amigo camionero de Guadalupe. Hola, dúo de la noche por Nacional. Fabián, si ustedes se van para arriba, bueno, yo me voy para La Rioja, ¿eh? Como que a algún lado voy.
1: Está bien.
0: Esta noche sí que me toca viajar.
1: Muy bien.
0: Bueno, Roque, ahí estaremos entonces, viajando contigo.
1: Totalmente.
0: Luis Salas, del Paraje Esperanza, también se va sumando. Buena madrunoche, Sonia, Fabián, una vez más junto a ustedes. Por eso el programa se llama De a Dos, pero somos un montón, que estamos montoneando, que nos prendemos con sus buenas locuras. Sigan así, no cambian nunca. Son una tremenda pareja. Abrazo, amigos de la trasnoche. Luisito, gracias. Sos muy generoso.
1: Gracias, gracias.
0: Buena madrunoche, Sonia Fabián. Noche fría, pero completito el comedor. Un abrazo enorme para todos ustedes. Nos remiten Catarino Fulkin, ¿no? Nuestro amigo de Crespo, allí en la provincia de Entre Ríos, el mejor asador del mundo.
1: Esperando que cumpla con su promesa.
0: Sí, yo sé que Catarino va a cumplir.
1: Catarino.
0: Va a cumplir. Sergio de Tacuarembó está con las chicas allí, Nubia, Diana, Cintia, Marisela y Zuli, deseándonos lo mejor, ¿eh? Gracias, gracias por acordarse. Siempre las tienen en cuenta a nuestras madres.
1: Sí.
0: Claro. A Marta y Amanda. Así que, obviamente, gracias por los cariños para ellas. Mario, desde Ushuaia, también nos está escribiendo por aquí. Buenas noches, frío y nieve hoy en Ushuaia. Bueno, nos envía videos y fotos que, obviamente, muestran lo que nos está contando, Marito. Gracias, un abrazo fuerte también para vos. Buena madrunoche, Sonia Fabián, por un hermoso jueves para todos. Saludos. Betty, del puesto Las Taguas, allí en Malargüe. Beso, Betty. Muy buena madrunoche, presente. Hoy estoy destruida. Estaré disfrutando un rato. Espero aguantar. Los abrazo, Mabel, de Santa Fe. Vamos, Mabelita, el ratito que sea, ¿eh? Nos acompañamos. Nacional, madrunoche, feliz encuentro. Soñita querida, Fabián, alegre, son divinos. Gracias por hacer hermoso programa, los quiero. Helen, por acá está lloviznando. No dijo nada la chica de la radio. A mí también me sorprendió una leve llovizna cuando venía en el camino.
1: La chica de la radio se lleva. La chica de la radio, no hay que creerle más.
0: En ningún momento, dijo la chica de la radio.
1: Yo no le creo más hace rato la chica de la radio.
0: ¿Qué pasó? ¿De dónde salió esa llovizna que no estaba en el pronóstico?
1: Yo salí de gimnasio antes de venir para acá y me agarró la lluvia. Le digo, chicos, saquen la ropa que cogí a la tarde, por favor, les pido.
0: A mí me quedó tendida.
1: Y claro, vos ya estabas acá.
0: Y sí. Bueno, Helen, que estuvo haciendo tortas fritas, por lo que veo, ¿eh? Se ven sabrosas.
1: Querida baronesa, un beso grande.
0: Mario de San Luis también está por allí. Hace un rato estuve en clase de tango. Ahora me senté a disfrutar del programa. Sí. Qué bien. Tanguero de ley, Mario.
1: Muy bien.
0: Le encanta sacarle viruta a la pista.
1: Muy bien.
0: Buenísima madrunoche, capos de la buena programación de la radio. Que tengan un bendecido jueves. Se los quiere, Griselda de San Rafael. Gracias, Gri. Muy buenas noches, gente linda. Sonia, Fabián, compañeros de madrugadas. Me quedo hasta las 6. Gustavo de Chicoana.
1: Como corresponde.
0: Provincia de Salta, de la capital nacional del tamal.
1: No hay que alabar esas cosas, es como corresponde, es cumplir con nosotros.
0: Buenas madrunoches, acá como siempre. Empecé tarde a escuchar el programa. Y no escuché sus lindas voces, pero acá estamos. ¿Cómo que no? Ahora sí.

0: volví a respirar. Gerardo Gómez, de La Marque, allí en la provincia de Río Negro. Beso, Gerard. Hola, Sonia, Fabi. Linda madrunoche, ya preparada para escuchar la hermosa música. Buen jueves a ambos. Nelly, de San Benito.
1: Oh, muy bien, Nelly.
0: Beso para vos y, por supuesto, para el Isma también, Nelly. Buena madrunoche, Sonia, Fabián. Qué buena la foto de División Miami. ¿Cuándo se estrena la serie? Escuchándolos por la noche, se me hace más corto el tiempo. Gracias por el programa que nos regalan siempre. Julio de Chivilcoy. Gracias, Julio. Sos muy generoso. No sé, todavía no tenemos fecha de estreno.
2: No tenemos.
0: Pero bueno, tenemos que terminar de arreglar el cachete.
1: El contrato, ¿viste? Porque como 100 dólares, no sabemos cómo hacerlo llegar a entrar acá. Es complicado. Entonces, o no, mudarnos ya es difícil, pero estamos viendo de qué manera nos hace llegar el dinero acá a la Argentina.
0: Abrazo, chicos. Aquí firme escuchándolos. Como no cené, picoteo algunas masitas con palta, tomate y pepino mientras los escucho.
1: Mira vos.
0: Ay, qué rico. Me encanta la palta, cómo me gusta. Que sea una bella noche. Cecil Hughes, desde Esquel.
1: Desde Esquel, claro.
0: Beso para vos.
1: Beso grande.
0: Aquí también la tenemos a Raquelita de Humboldt, provincia de Santa Fe. Buena madrunoche, Sonia Fabián. Abrazo enorme para ustedes y los oyentes, que también pasan a ser nuestros amigos. Claro que sí, ¿eh? Somos una cofradía, Raquelita. Beso para vos. Hola, Sonia, Fabián, acá Matías, llegando a San Sebastián, chileno. Y ajá, escuchando el mejor programa. Matías, genio. Genio de la vida, qué lindo. Nos envía por aquí una imagen de la ruta, ¿eh? Despoblada, desierta, pero él en compañía de la radio. Eso a nosotros nos encanta. Gracias, gracias de corazón. Oscar Marín nos está escuchando en Paysandú, allí en Uruguay. Dice que todavía no pudo entrar al Facebook de A2. Pero bueno, obviamente cuando ingreses te vas a encontrar con las fotos que estamos mencionando. Oscar, un abrazo bien fuerte para vos. Parece que hace frío por Paysandú, nos reporta Oscarcito.
1: Sí, bueno, ya anticipó la chica de la radio que el fin de semana vamos a estar complicado con la temperatura, con las mínimas,
0: con las máximas, básicamente también.
1: La chica de la radio habló de lluvia para el fin de semana y obviamente no tenía la información de que iba a llover hoy.
0: La chica de la radio en ningún momento habló de lluvia para el fin de semana, mi querido amigo. La chica de la radio dijo...
1: Si no la sabía.
0: Dijo que iba a ser frío el fin de semana en gran parte del país, por lo menos desde el norte de la Patagonia hacia el norte del país.
1: Diga, es un minón infernal, si no sabe qué, la prendo fuego, la mina de radio.
0: Mejor escuchemos a los amigos que nos dejan sus mensajes de audio en el WhatsApp nacional, mi querido Gabriel Octavio Ceni, por favor, denle play.
3: Hola, hola, hola, hola. Muy buenas madrunoches. Acá reportándose Dante, ya en viaje hacia Menucos. Acá estoy pasando por la localidad de Jacobasí. Así que esperándolos, escuchando el programa y haciéndonos compañía. Les mando un abrazo grande. Fabián, Sonia.
0: Dante, querido, tenés una cotorrita que te habla por ahí.
1: La chica de la radio. Chica de la radio, esa guacha la vamos a agarrar, ¿eh?
0: Buen viaje, qué lindo acompañarte, Dante, a vos y a todos los amigos camioneros que andan ruteando en estas horas lerdas de la madrugada.
1: Exactamente. Les quiero leer un mensaje que llegó recién porque me causó mucha gracia. Y tiene que ver con esa foto que hemos publicado con Sonia, junto a Sonia, de lo que es esta nueva serie, la versión moderna de División Miami, ¿no? Esta serie que se viene con todos los Estados Unidos y que tendrá como protagonista principal a la sargento Sonia Ferraris, ¿eh? Pero acá se me fue, actividad reciente, la buscamos inmediatamente y acá la encontramos. Y dice más o menos así: hermosos los dos. Y Fabi, ese celeste y blanco, ¿venís de alguna academia? Dice Nelly Chaparro, en clara alusión, que o sea, estoy con saco azul celeste y totalmente de blanco. Usted está, qué explosiva, usted está. Yo creo que es para SWAT, más que por las armas que lleva.
0: Bueno, me hicieron un poquito más agraciada en esa que en la anterior.
1: ¿Qué sé yo? Usted está siempre linda, es difícil encontrarla así de una manera. Pero nada, quería leerle a Nelly porque me causó mucha gracia el hecho de que haya justamente se haya percatado de los colores de mi vestimenta. 0:54, negra. Estamos
0: no me digas.
1: A apenas minutos de ir a la información, diría nuestro amigo Atahir.
0: ¿Qué te parece si antes de llegar al boletín de la una?
1: Ajá, seguimos hablando nosotros. ¿Te parece intercambiar algún que otro dato porque le quiero contar algo. Usted sabe que somos un programa colapintero.
0: Sí.
1: Y yo le voy a dar unos datos, porque Gabriel Octavio Ceni también estaba interesado en saberlo. Digo, para muchos siomes, voy a ser recatado, no voy a decir boludos, porque queda feo al aire.
0: Menos mal.
1: ¿Viste? Pero quiero contarles lo que ha sido Colapinto sin parar en la Fórmula 1, sin parar. Lleva 30 grandes premios corridos consecutivos. La racha más extensa de los 22 pilotos de la grilla actual. ¿Escucharon? 30 grandes premios consecutivos, la racha más extensa de los 22 pilotos de la grilla actual. Dio 1.837 vueltas, más de 9.500 kilómetros. 39 grandes premios largados, 38 finalizados, un solo abandono. Con números, Franco aplasta opiniones de esos que no saben absolutamente nada y opinan, porque en la Argentina opinamos de todo. Cuando jugaba Sabatini decía, mirá cómo le pega con la rebeta, no sabe nada. Y no habían agarrado ni la pala para excavar en la arena algunos. O aquellos te decían, no, pero ¿sabés qué? Mirá lo que es Monzón. Si no, lo único que hacía Monzón era para... Tipo que no se pelearon ni en la puerta de la escuela, pero eran todos boxeadores. Acá somos todos boxeadores, todos corredores, todos tenistas, todos directores técnicos, ¿no? Porque si hubiese pateado, el Flaco Menotti un día le dijo, no, si hubiese pateado, no, porque vos nunca hubieses pateado. Vos, en todo caso, podés decir, podría haber pateado de una manera diferente. No, si vos hubieses pateado, porque vos no hubieses pateado ni una lata en la calle. Entonces, hay que ponerse en ese lugar. Digo, cuando opinamos de cualquier cosa porque queremos saber de todo, ¿no? Yo ni quiero imaginarme aquellos que hubiesen, como ayer Sonia traía la hermosa y grata noticia de las murciélagas, muchos que podrían opinar sin siquiera conocerse, ¿viste? Entonces, realmente es una particularidad que tenemos los argentinos, de opinar de todo sabemos, ¿eh? Nunca vimos nada, pero igual por la duda opinamos, ¿viste? Era como el, viste, usted que tiene una, a Sonia le digo, ¿no? Usted, Sonia, que tiene una sección tan hermosa en la Discoteca Nacional como en los relatos de Don Luis Landricina, ¿no? Uh-huh. Yo siempre recuerdo a Don Luis Landricina en una de sus historias, hablando de un tipo que le gustaba mentir mucho, ¿no? Entonces, que era pescador el hombre. Te lo conoces.
0: Sí.
1: Entonces él decía, dice, y se juntaban a hablar y dice, uy, yo fui a pescar ayer. Y dice, ya sacamos uno que es de grande. Y dice, el tipo abría los brazos, ¿viste? Y no le daba los brazos. Y el otro día venía y dice, yo no sacamos uno trico. Ustedes, 3 kilos. Yo saqué uno de 15 kilos, era así de grande. Hasta que un día se cansaron y le ataron las manos al tipo. Entonces dice, porque opinamos de todo, los argentinos, de ahí viene esto, ¿no? Esta anécdota. Entonces dice que el tipo tenía la mano atada en la muñeca. Y entonces uno dice, sacamos un pez que no sabía lo que era. Dice, y yo le gané a todo, dice, porque imagínese cómo sería grande que los ojos eran así, dijo. Y tenía las dos muñecas atadas y el tipo hizo. Y así somos los argentinos, ¿eh? No hay mejor fiel retrato que el de la Andricina, hablando en este caso de un pescador, ¿eh? Que son los más mentirosos de todo. Y le habla a alguien que suele ir a pescar también, ¿viste? ¡Uy, mirá que se me escapó uno! ¡Era grande! ¡Uy, no sabés, no lo podía sacar! Y por ahí se había enganchado con una cubierta, ¿viste? El tipo, pero tiraba, mirá, me comió la línea. Me dice, me enganché el anzuelo y sería grande. Y yo lo vi, tenía una cabeza. Y no lo viste nada. Y como no viste el pescado, no viste a Colapinto, tampoco viste a Gabriela Sabatini, pero opinamos. Es la típica argentineada, la que nos reímos, lo tomamos un poquito en broma, y siendo ya 30 segundos previos a la llegada de Darío Burstin. Hermosa mía, ¿nos vamos a la información?
0: Sí, por supuesto. Pero hasta las 2, obviamente, los invitamos, porque hay más de a 2 en Nacional.

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1: En la República Argentina, la 1:00 a.m. YPF colocó 1.200 millones de dólares en el mercado internacional. La compañía calificó como un hito para el financiamiento corporativo argentino y su presidente, Horacio Marín, destacó que se logró la tasa más baja de la historia de la petrolera. El INDEC da a conocer la inflación de agosto. Tras el 2,1% de julio, se espera que quiebre la barrera del 2% en línea con el índice informado por la Ciudad de Buenos Aires, el 1,7%. En el año, la variación promedio de precios al consumidor acumuló un 19,3%. Control de los embalses en San Luis, informa Alejandro Heredia.
2: Se completó el monitoreo invernal de calidad del agua en los 20 embalses provinciales, además de ríos, afluentes, canales, acueductos y fuentes subterráneas. La última etapa incluyó muestreos en el dique Boca del Río y Arroyo del Carrizalito, con participación de estudiantes técnicos. Los análisis permiten controlar parámetros físicos, químicos y microbiológicos del recurso hídrico.
1: Nuevos ataques de Irán y Estados Unidos a buques petroleros. El gobierno islámico confirmó haber atacado 10 navíos cerca del estrecho de Hormuz tras el hundimiento de 5 tanqueros iraníes a manos de norteamericanos. Es el mayor incremento de las tensiones entre ambos países, que llevaron el precio del barril del petróleo por encima de los $100. En Esquel, donde nos escuchás por AM560, la temperatura 5 grados. En Buenos Aires, 15 grados la temperatura, está nublado, con llovizna, la humedad 86%.
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musicalizado magicalmente, mágicamente, por el señor Gabriel Zeni. Ahí estaba dándole una mano, Palito, justamente en la colaboración para musicalizar este momento. Llega la historia del día, donde el amor siempre triunfa. Cuenta cómo estos dos loquitos se enamoraron en el parque. Superaron una separación momentánea, donde hubo sorpresas, y descubren que el amor, pucha, que vale la pena ser vivido, diría don Héctor Alterio. Llega de a dos Sonia y Fabián, un cuento de hadas.

con la participación en las risas de Gabriel Ceni y de Jacqueline Carol Macrevisis. Sonia era una mujer soñadora, siempre imaginando en sus pensamientos historias fantásticas que le hubiese gustado vivir. A pesar de ser una romántica empedernida, nunca había experimentado el amor en carne propia. Una soleada mañana, mientras juntaba frutos de eucalipto en los parques de City Bell, se topó con Fabián, quien estaba ahí casualmente sentado, esperando que alguien le trajera frutos de eucalipto. El destino quiso que sus miradas se cruzaran y fue como si el tiempo se detuviera. Ambos se sonrieron tímidamente, como si algo mágico los estuviera uniendo. Hola, soy Fabián, dijo él extendiendo su brazo hacia Sonia. Hola, mucho gusto. Yo soy Sonia, respondió ella, estrechándose en un abrazo. No se conocían, pero hubo algo mágico que ya los invitó a saludarse efusivamente. Y desde aquel día se volvieron inseparables. Paseaban tomados de la mano, compartían risas y charlas interminables, se convertían en el apoyo constante en la vida del otro. Era como un cuento de hadas, pero como en toda historia, había obstáculos que separar, que superar. Un día, Fabián tuvo que realizar un viaje repentino por motivos de trabajo. Lo habían llamado desde Miami para protagonizar una serie. Sonia quedó desolada, preocupada por esa despedida, aunque él prometió que iría en busca de ese trabajo para los dos y que volvería pronto. Pasaron semanas y Sonia comenzaba a perder la esperanza. Y cuando Sonia pierde la esperanza, de repente recibió un mensaje de Fabián. Y él ahí le contaba que había estado trabajando en ese proyecto muy importante y que ya estaría de regreso en breve. Sonia decidió preparar una sorpresa justamente para su llegada y decoró toda la casa, un ambiente sumamente sensual, flores, velas. Cuando Fabián entró, quedó maravillado por la atmósfera mágica que Sonia había creado. Era como si hubiera entrado en un cuento de amor. Sonia, no puedo creer lo maravillosa que sos. Te extrañé tanto, mi amor, y ese abrazo efusivo, con fuerza. Los días pasaban y el amor entre ellos crecía cada vez más. Juntos enfrentaban desafíos y se apoyaban mutuamente en cada paso que daban. Cada uno descubrió cómo era el otro. Momentos felices, momentos difíciles, pero siempre juntos. Y así vivieron muchos años de felicidad. Siempre recordaron que a pesar de los tropiezos en el camino, luchar por lo que uno quiere y vale la pena. Porque al final, el amor siempre triunfa y construye finales felices. Y sí, llegamos al final. Y colorín colorado, este cuento de amor ha terminado.

0: Música de película, banda de sonido del film Dirty Dancing, año 1987, para Beat Medley, Jennifer Warnes, I Had Time of My Life.
1: Una 15, exactamente una y 16 en este preciso momento. ¡Pip! El top ha marcado. Estamos haciendo de Adol. ¿Le gustó la historia?
0: Me encantó.
1: Una historia muy naive, muy linda, sí, un cuentito.
0: Me gustó el final, el colorín colorado.
1: Este cuento de amor se ha terminado.
0: Sí.
1: Acá estamos,
0: ¿eh? Ha comenzado.
1: ¡Epa! ¡Vamos, vamos, carajo!
0: El cometa 3 y Atlas,
1: sí.
0: Parece que aporta pistas sobre cómo nacen los planetas.
1: Espere.
0: Las respuestas que encontraron los astrónomos, mi querido. Vamos a hablar de eso, ¿sí?
1: Yo quiero presentarla como usted se merece.
0: Pero no.
1: Usted es Woman in Black.
0: Sí.
1: En este momento se pide si blanco, se tiñe de negro. Y mire, va con esta música. Quiero que escuche. Preparamos con Zeni esta música que es. Usted trae la información desde. Mire, escuche.
0: ¿Usted piensa que yo le voy a hablar de extraterrestres y no le voy a hablar de
1: no,
0: eso?
1: No, me va a hablar de.
0: Son cosas un poquito más científicas, un poquito más.
1: Woman in Black.
0: Bueno, vamos con
1: usted
0: eso.
1: Es la mujer del espacio. Usted es nuestra Woman in Black. Usted es material de consulta permanente del señor Kenneth Trump. Y de Marcos Rubio.
0: Sí.
1: El jefe de Estado, el secretario de Estado.
0: Hay que rebuscársela, sí, hay que hacer esto un poco.
1: Sí, si usted es la. No se olvide que usted es la sargento Sonia Ferraris, vinculada directamente con el estado de Florida, Miami. Y mire qué música tiene para hablar de este tema. Póngamela de fondo, señor Zeni. Se viene Woman in Black, la mujer espacios.

0: El espacio contiene vestigios de los primeros pasos de la formación planetaria, ¿no?
1: Sí.
0: Los cometas, cuerpos helados que vagan entre estrellas, son una caja negra que preserva las condiciones físicas y químicas de los orígenes del cosmos local.
1: Ajá.
0: Y uno de ellos es 3 y Atlas, el objeto interestelar que tiene a los astrónomos asombrados.
1: ¿Y usted
0: todavía
1: llegó,
0: sigue dando que hablar?
1: Su periplo, usted siguió todo su periplo.
0: Obviamente. Si bien los cometas del sistema solar fueron durante décadas las piezas fundamentales para reconstruir el pasado del vecindario solar,
1: sí,
0: en los últimos años la ciencia fue testigo de llegadas inesperadas.
1: Ajá.
0: Pequeños cuerpos celestes de otros sistemas planetarios que cruzaron nuestro espacio y desplegaron actividad semejante a la de los cometas tradicionales. Bueno, estos visitantes abren una puerta única para comparar cómo surgen los planetas y los hielos entre diferentes estrellas. Y además ofrecen un vistazo directo a la diversidad cósmica de la Vía Láctea. Hasta hace poco, todos los objetos de estudio en el sistema solar compartían una historia común.
1: Ajá.
0: Es decir, nacieron, evolucionaron,
1: sí,
0: y recorrieron órbitas bajo la sombra del mismo Sol. Sin embargo, la aparición de cuerpos interestelares fue lo que revolucionó la astronomía. El primero en ser detectado, y de esto habíamos estado hablando,
1: sí,
0: ¿no? Fue el 1 Oumuamua, que había sido avistado el 19 de octubre de 2017.
1: Me encanta cuando lo pronuncia.
0: Oumuamua. Bueno, mientras se alejaba irremediablemente del sistema solar, ¿no? Se vio, no mostró rastros visuales de actividad, como gas o polvo, pero bueno, su trayectoria presentó una aceleración peculiar, ¿no?
1: Sí.
0: No gravitacional.
1: Ajá.
0: Aquel detalle, según los investigadores, fue consistente con la liberación de gases internos. ¿Mm? Es decir, el misterio de su naturaleza, la imposibilidad de estudiarlo en profundidad, dejaron a la comunidad científica con más preguntas que respuestas, ¿no?
1: Claro.
0: Pasó así como sin pena ni gloria el Oumuamua.
1: Sí.
0: El segundo objeto interestelar fue el 2I Borisov, que fue descubierto el 29 de agosto de 2019, ¿no? 2 años después, y permitió un seguimiento un poquito más detallado.
1: Ajá. ¿Mm?
0: Borisov mostró una actividad clara de desgasificación y su composición resultó similar a la de los cometas autóctonos del sistema solar, aunque con un rasgo distintivo. Parece que tenía un contenido en monóxido de carbono que era notablemente alto.
1: Sí.
0: Bueno, ese dato indicaba un origen de regiones extremadamente frías.
1: Claro.
0: Y sugería que la variedad de condiciones en que pueden formarse los cometas es mucho mayor de lo que se suponía. La expectativa por el hallazgo de un tercer visitante interestelar creció durante años. Finalmente, el 1 de julio de 2025, ¿qué detectaron los telescopios? Un nuevo objeto viajero, el 3I Atlas.
1: Exacto.
0: Solo un día después, la comunidad astronómica logró identificarlo como un cometa, confirmando que su perihelio, el punto más cercano al Sol,
1: sí,
0: iba a ocurrir a 1.36 unidades astronómicas unos días después, el 29 de octubre de 2025. Bueno, en fin, la oportunidad para analizar un cuerpo semejante en tiempo real y con instrumentos de última generación fue recibida con entusiasmo, ¿no? Por los observatorios terrestres y espaciales también.
1: Sí, sí.
0: Acá el tema, ¿cuál es? Que el análisis de 3I Atlas trajo consigo una serie de novedades que enriquecieron de forma notable la comprensión de la formación planetaria fuera del sistema solar, ¿no? Y esto hablando en serio porque se hablaba, viste, de la amenaza, de que se iba a golpear o no el planeta y si nos iba a traer algún problema.
1: Sí.
0: No fue lo que ocurrió, pero sí, sí.
1: Despertó cierto temor, digamos, en aquel
0: sí,
1: momento.
0: Sí, sí, de alguna manera sí, ¿no? Estábamos así como inquietos.
1: Uh-huh.
0: Lo cierto es que...
1: No porque la tiene usted, que usted tiene reformación de primera mano siempre.
0: No, acá creo que lo más interesante es que ha aportado pistas sobre cómo nacen los planetas, ¿no?
1: Uh-huh.
0: Y de alguna manera llevó respuestas a los científicos y a los astrónomos, el hecho de que apareciera el 3I Atlas. Bueno, decíamos, ¿no? Ha traído una serie de novedades que ayudaron a enriquecer, ¿no?, la comprensión de la formación planetaria fuera del sistema solar,
1: sí,
0: ¿no? Eso es lo que hay que aclarar.
1: Sí, sí.
0: Los astrónomos estudiaron el cometa y emplearon tecnología de punta, que eso también está bueno destacarlo, ¿no? Obviamente estamos hablando de telescopios de ultra archi nuevas generaciones y demás. Y bueno, todo fue posible gracias al apoyo de los consejos de instalaciones científicas y tecnológicas, a las que yo tengo acceso, lógicamente.
1: Usted tiene, ¿no?, acceso, y no son, ¿cómo?, los telescopios que usaba la Pantera Rosa, son otros, estos son buenos.
0: Esto es ser un poquito más sofisticado.
1: Digo, usted tenía también ligazón con la Pantera Rosa.
0: Sí, bueno, pero...
1: Está en todos lados, como Drupi.
0: Bueno, lo cierto es que se midieron los gases presentes, en particular la comparación entre el monóxido de carbono y otros gases, uh-huh, y se determinó que la proporción observada solo se podía explicar si el cometa se formó en un entorno con temperaturas inferiores, ¿sabes a cuántos grados?
1: ¿A cuántos?
0: 240 bajo cero.
1: Uy, Dios, por favor.
0: Centígrados, ¿no? Sí, sí, 400 sí, bajo cero Fahrenheit.
1: Claro.
0: Condiciones aún más extremas que las que se habían encontrado en los confines del sistema solar. Esto es lo interesante que aportó el 3I Atlas. El hallazgo respalda la idea justamente del que 3I Atlas nació en los márgenes exteriores más helados de su sistema estelar, ¿no? Se formó en un lugar completamente diferente a nuestro sistema solar, uh-huh, mucho más allá de la llamada línea de hielo,
1: sí, sí,
0: donde los compuestos volátiles permanecen sólidos durante milenios. Su composición resulta tan exótica que permite a los astrónomos realizar comparaciones directas con los modelos teóricos de formación planetarias de otras estrellas. Sigue siendo objeto de estudio,
1: claro,
0: sigue obviamente dando que hablar el 3I Atlas, y me parece que eso es lo más interesante, ¿no? Bueno, obviamente seguir descubriendo misterios y develando misterios más que nada.
1: Sobre todo por la longevidad que tiene este 3I Atlas.
0: Además.
1: Porque imagínate que debe traer información del mismísimo comienzo del sistema solar.
0: Bueno, ahí está. Yo creo que la conclusión justamente que dan los científicos es esa, ¿no? Que cada uno de estos objetos, justamente como el 3I Atlas, que se estudian, ayudan a comprender un poco mejor cómo se forman los planetas alrededor de otras estrellas.
1: Mm-hmm. Ese Big Bang, ¿no?
0: Exactamente.
1: Que tantas veces fue mencionado.
0: Por ahí va la historia.
1: Apasionante la historia que nos trae Sonia, nuestra Woman in Black.

0: 1:26. Exacto, en este momento, haciendo día 2 con nuestros oyentes que nos siguen escribiendo o se fueron a dormir estos guachos.
1: ¿Cómo se van a ir a dormir nuestros oyentes? Están ahí pendientes, prendidos y prendidas a nuestro día 2. A Beatriz la tenemos allí en Paraná. Buena madrugada, mis queridos. Feliz Día del Maestro mañana, Sonia hermosa. Bueno, muchas gracias, Beatriz, por este saludito adelantado.
0: Claro, porque algún desprevenido no sabe, Sonia es maestra.
1: No, pero maestra jardinera.
0: No importa, sos maestra igual.
1: Sí, yo lo celebro el 28 de mayo.
0: Bueno, está bien, pero sos docente.
1: Bueno, eso sí.
0: ¿Viste?
1: Hola, buena madrunoche. Muchísimas gracias por la compañía. Y nos envía una postal de la vista Los Molles en Malargüe.
0: Ajá.
1: Alejandro.
0: Bien, muy bien.
1: Bellísima postal, te digo.
0: Hermosa.
1: Un paraíso, realmente, lo que se ve allí.
0: ¿Un paisaje nocturno?
1: Sí.
0: Hermosísimo.
1: Hermoso, hermoso, por cierto. Así que, Ale, muchísimas gracias. Hola, buenos días. Soy Carlos de Del Viso. Los escucho todos los días. Muy lindo el programa día 2. Me hacen compañía toda la noche.
0: Claro.
1: Carlitos Fontana, bienvenido.
0: Carlitos, un abrazo grande. Como qué dijeron algunos, ¿qué es? ¿Un rapto? No, toda la noche.
1: Estuvo bien. Hola, mis queridos amigos. Se les escribe Agustín. Hoy día de la industria lechera. Lo sigo hasta las 4. Felicitaciones por tan lindo programa que hacen. Punta Alta presente.
0: Vamos, Punta Alta.
1: Vamos, Agustín, todavía del sur de la provincia de Buenos Aires.
0: Qué hermoso. Gracias por estar ahí.
1: Vamos, Punta Alta.
0: Sí. Tenemos mucha penetración ahí.
1: Me encanta. Leo de Córdoba Capital también. Ajá. Excelente madrunoche de miércoles a jueves. Para ustedes, que tengamos una linda y reparadora noche de música, amistad y paz. Que así sea, Leo. Muchos besos. Hola, Bombón Fabián.
0: ¡Epa!
1: Y Bella Sonia.
0: Ah.
1: Ajá. Gracias por estar y brindarnos su buena energía.
0: Mm.
1: La imagen del equipo Las Murciélagas, futbolistas ciegas, maravillosas, inspiradoras, un orgullo. Demuestran que todo es posible. Fabián, Colapinto es un piloto increíble, buen chico y demasiado respetuoso. Abrazote, los quiero. Isabela de San Rafael, por una mágica madrunoche. Bueno, por supuesto, Isabela, que nos envía una imagen de las murciélagas celebrando, ¿no? Ese orgullo nacional de haber ganado la final a Brasil y haberse consagrado campeonas de la Copa América.
0: Sí, sí.
1: Una gran hazaña que comentábamos justamente ayer. Isa, gracias.
0: Te creíste los pormenores ayer, ¿no? Vos.
1: Sí, claro. Con Valle Invicta. Ay, me encantó eso, ya incorporé el término.
0: Valle Invicta, muy bien.
1: No habían recibido goles en los 4 partidos.
0: Nada.
1: Buenas noches, Nacional. Los estoy escuchando desde Morillo, provincia de Salta, República Argentina. José Longhi, buen programa. Bendiciones, un abrazo.
0: Gracias, José. Un beso grande.
1: José de Morillo, le dimos la bienvenida ayer.
0: Muy bien.
1: Muy buena madrugada, mis queridos Sonia y Fabián. Muchas gracias por la compañía. Rubencito de Bahía Blanca, me encanta tu sugerencia, la vamos a tener en cuenta, ¿sí? Para la discoteca viene. Tito de San José de la Dormida, allí en el norte cordobés, también se va sumando. Sonia, comparto lo que dijo Fabián, sos tan linda que enamoró. Gracias, igual que mi Salta querida, dice Gustavo de Chicoana. Uh-huh. ¿Y sabes quién también nos está escuchando por allí?
0: ¿Quién?
1: Volviendo a Puerto y escuchando Radio Nacional.
0: ¿Quién?
1: Sergio.
0: Muy
1: nuestro
0: bien.
1: Nuestro amigo que ayer nos contaba que estaban embarcados en el Atlántico.
0: Este cruza la merluza.
1: Exactamente. Sergio, un beso grandote para vos y por supuesto para toda la tripulación, ¿eh? Y para Mario de Ushuaia también.
0: Claro, cómo no.
1: No, mirá, yo quiero que vos describas lo que nos envió Mario.
0: Te
1: vas a dar
0: dos.
1: ¿Escrito dónde?
0: Sobre la arena.
1: No, la nieve.
0: Ah, nieve, perdón. No, pensé que era arena, te juro, porque como me pareció que era nocturna la foto.
1: No, es en la nieve.
0: Es la nieve.
1: Ushuaia, Mario.
0: Obviamente la letra D, la letra A y el 2, ¿no? Que es fácilmente entendible. D, A, 2.
1: Me encanta como logo, ¿eh? Como logo del programa, ojo.
0: Lo puedo poner, ¿eh?
1: Sí, muy bien. Sí.
0: Pásenme, mira después la foto, no, que
1: ahora
0: lo mandamos.
1: Ahora te la mando. Gracias, Mario. Un beso enorme para vos.
0: Usted sabe que acaban de escribir desde Miami y no le estoy mintiendo, de verdad le digo. Sergio Méndez dice, llegaron a Miami, oyente desde los Estados Unidos, dice, los llevo a conocer lugares. Sí, Sergio, yo que conozco también Miami y que viví en algún momento, te digo la verdad, si estás por ahí, llévanos, porque te empiezo a marcar los lugares y no te vas a dormir nunca más. Ni a dormir, ni de día ni de noche.
1: Qué bueno.
0: Porque es un lugar realmente bello, que hay un montón de actividades para hacer, así que gracias, Sergio. Y por acá, María Graciela Vendramini, dice, fotaza, también que acaba de escribirnos. Un beso grande a todos los que nos escriben a través del Facebook, a través de el WhatsApp, que están permanentemente con nosotros.
1: Es hermoso dormirse con una sonrisa, me abrigan el alma con su compañía. Claro. Gracias, mis queridos Sonia y Fabián, que disfruten de un bello jueves. Abrazo apretadito, nos envía Maggie, de Comodoro Rivadavia.
0: Hermoso.
1: Hermosa, Maguita, gracias. Hola, gente linda, saludos y abrazos. Oscar de San Martín de los Andes.
0: Carcito, gracias.
1: Hermoso rinconcito cordillerano, allá en la provincia de Neuquén. Bueno, Elenita Belloso, que nos acompaña desde Viedma, sí, provincia de Río Negro, y uno más. Hola, buena madrunoche. Mira, hablábamos de Viedma, ahí cerquita. Sí. Los escucho de Carmen de Patagones. Ajá. Soy Nahuel. Muy bueno el programa. Algo de música de los ochentas, nos pide Nahuel. Ante todo, le damos la bienvenida.
0: Sí.
1: Nos encanta que nos escriba, porque es la primera vez que lo hace, evidentemente, no estaba agendado, así que ya lo agendamos. Uh-huh. Y lo pedís, lo tenés, Nau. ¿Qué te parece?
0: Es que nuestro programa es de los ochentas, Nahuel.
1: Somos vintage. Lo que se viene es una canción que fue compuesta por Giorgio Moroder, sí, nada más y nada menos. Utilizada en la película Flashdance, uh-huh, allá por el año 1983. Yo creo que es uno de los temas más representativos de la década del 80.
0: Sí, sí, está en el top 3, en el top 5, está.
1: Sí, porque vos sabés, principalmente porque le brindó justamente ese año un premio Oscar al film, uh-huh, ¿no? Y a la mejor canción. Y además ganó un premio Grammy un año después por mejor interpretación vocal femenina. Uh-huh. ¿Eh? Una canción creada especialmente para la película Flashdance.
0: Exacto.
1: What a feeling.
0: Sí.
1: ¿Qué les parece si le escuchamos a Irene Cara?
0: Dale.
1: Justamente. What a feeling.

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que ya dos, buena madre, una noche, Fabián, un gran abrazo, Sonia también, los adoro, los quiero, son gran compañía y siempre prestando atención a todas las cosas que dicen. Bueno, lo que quisiera para mañana es un poquito de capula, nosotros hacemos capulero, pero sí se puede, algo de los 80. Que tengan una buena madrugada para todos los que son de la comunidad. Hermoso programa. Viva la radio. Lo sigo, Sonia, hasta las 6. Nos vemos. Bye, bye.

Hola, buenas noches. ¿Cómo anda la gente? La gente linda de la radio. Sonia, Fabián, ¿cómo andan? ¿Qué hacen? ¿Cómo los trata la madre noche? ¿Qué le iba a decir? Yo acá trabajando, haciendo patria, acá por Zapala, provincia de Neuquén. Mi nombre es José. Volví de noche y los empecé a escuchar de vuelta. Son una gran compañía para nosotros los que trabajamos en seguridad de noche.

0: Time Lover, qué lindo, Stevie Wonder, otro recuerdo ochentoso, ¿eh? Año 1985. El dato para Lalo, mira,
1: sí.
0: Don't Go, Situation, ¿no? Año 1982, You Can't Touch This, bueno, comienzos de los 90, Time of My Life, año 1987, What a Feeling, año 1983, Part-Time Lover de recién, 1985. Son todos temas ochentosos, ¿no? Justamente los que venimos difundiendo. Y ya hace un tiempito, ¿no? Hemos tomado este rumbo. Así que
1: fuimos unos adelantados, porque hoy están todos con los 80 y sí, nosotros hemos tomado ese camino.
0: Marcando tendencia. Sí, sí.
1: Para Nahuel, que recién se sumaba también, decirle que él decía un tema ochentoso y
0: sí,
1: son,
0: claro,
1: todos nuestros temas son, y de hecho le dedicaste el último que hemos pasado. Me quedé pensando un término para agregar a nuestra lista interminable que acaba de decir. Seguridadando podría ser.
0: Seguridadando.
1: Porque dijo la gente de seguridad.
0: Claro.
1: Podemos agregar seguridadando, ¿no? Seguridadando, si no.
0: Me gusta.
1: Así que incorporamos.
0: Imprima.
1: Seguridadando a la lista. Teníamos sereneando, pero ahora le metimos el seguridadando. Hoy le agregamos el mamando y el seguridadando. Así que acá estamos. ¿Qué me iba a contar, hermosa?
0: No, que tengo por acá un mensajito para compartirles de Ignacio, de Cerro Dragón,
1: sí,
0: en Comodoro Rivadavia. Sí, desde por acá trabajando hasta las 8 de la mañana.
1: Ajá.
0: Muy bueno el programa, gracias por la compañía. Nos escribe Nacho, sí, saludos y abrazos. Bueno, te estaremos acompañando nosotros,
1: claro,
0: por aquí y lógicamente después desde la Discoteca Nacional.
1: En esta matiné nocturna, ustedes ya saben.
0: ¡Ey, che, Fabi!
1: ¿Qué?
0: ¡Estamos escuchando! Eso de guacho, pero sí estamos escuchándote. ¡Qué buena energía que tenés! Te queremos, Fabi, te queremos. Yo lo leo como
1: sí,
0: me viene, ¿no? Potrazo. Violeta de Salta Capital.
1: ¡Epa! Gracias, Violeta.
0: Hágase cargo. Ahora la elimino, va, Violeta. Bloqueada,
1: Violeta. Ay, viste, es así, Violeta. No podemos, lo nuestro no podemos blanquear.
0: Gracias, Sonia, Fabián, por leer mi mensaje. Muy buena la música de los 80, la mejor. Bueno, ahí aporta Nahuel también,
1: claro,
0: ¿eh? Qué placer,
1: sí,
0: coincidir en Carmen de Patagones. El,
1: sí,
0: el
1: sí,
0: extremo bien sur de la provincia de Buenos Aires.
1: Exactamente, ahí en el abajo, termina donde termina la puntita casi.
0: Claro, exactamente. Bueno, ahí vecinitos con Viedma, ¿no?
1: Sí.
0: Decíamos hace un ratito.
1: Uh-huh.
0: Bueno, uno más.

0: comentado con Sonia, jugar un poquito con la inteligencia artificial. Rubén Menéndez dice: hola, buenas noches, Sonia y Fabián. Soy otro Rubén de Bahía Blanca. Muy bueno el programa. A través del Facebook, insisto, que somos mucho más que dos, miles. Buenas madrunoches, dice Oscar Martín. Fabián y Sonia, también a través del Facebook, y le agradecemos profundamente a todos aquellos que se van comunicando. Como Nina Cáceres, dice: hola, mis amigos de Nacional, cómo disfruto la madrugada con ustedes. Saludos de Nina. Patricia también dice: hermosos siempre, Patricia Mazzolini, y todos aquellos que se van comunicando a través de las vías de comunicación, valga la redundancia, en este caso el Facebook. Mirá qué fotito, pescadores, ¿no? Hablando de los pescadores de la Andricina, ¿no?
1: Todo tiene que ver con todo, porque tenía una nota por aquí para comentarles que tiene que ver con pescadores de Tandil.
0: Sí.
1: Que capturaron un dorado, y esto no chamullaron, porque está documentado.
0: Impresionante.
1: Un dorado de 17 kilos en el río Paraná.
0: Qué bárbaro, qué bárbaro.
1: Si ven ahí, no se puede creer lo que es esa imagen.
0: Es raro, mire que he visto dorados grandes, pero nunca jamás vi un dorado como ese.
1: Bueno, la localidad de Esquina ratifica su posicionamiento como uno de los destinos predilectos para la pesca deportiva, ¿no? En la provincia de Corrientes.
0: Diego Maradona no se perdía nunca la posibilidad de ir con su papá a pescar a Esquina, Corrientes.
1: Justamente. ¡Qué maravilla! Por favor. Bueno, en el inicio de esta semana, las aguas del río Paraná volvieron a regalar una captura de gran porte. Un dorado estimado en aproximadamente 17 kilogramos.
0: ¡Qué locura!
1: La jornada de excursión se desarrolló el lunes bajo la guía, bueno, del especialista Seba Miño de Posada Casablanca, quien acompañó un contingente de aficionados, ¿no?, que provenían de la ciudad de Tandil, provincia de Buenos Aires. Uh-huh. Bueno, la sorpresiva picada y posterior pelea del imponente ejemplar se transformó en el hito principal, lógicamente,
0: ¿qué te parece?,
1: ¿no?, de la travesía.
0: ¿Sabés qué pelea debe haber sido?
1: Por favor.
0: El tigre de los ríos, justamente, el dorado.
1: Bueno, tras concretar la captura, tomar las fotografías de rigor para el recuerdo y registrar las dimensiones del animal, el grupo procedió a realizar la devolución inmediata del dorado a las aguas.
0: Estaba esperando que me dieras esa noticia.
1: Sí, claro.
0: Pesca con devolución.
1: Exactamente.
0: Sobre todo un dorado de este porte.
1: Bueno, lo que pasa es que esta práctica promueve justamente el cuidado, ¿no?, de los recursos naturalistas y busca garantizar la sostenibilidad, ¿no?, de las especies ícticas en los ambientes de la región.
0: Sí, sí.
1: Este hallazgo se produce en un contexto de destacada actividad pesquera en los cauces de la zona, lo que atrae a deportistas de diversos puntos de la Argentina que buscan ejemplares de gran tamaño.
0: Sí, sí. Es bueno lo que me decís, estaba esperando esa noticia, porque hay muchas, y que no está mal, digo, que cuando tenés la chance te dan uno o dos para poder llevarte, y porque es rico también comer un buen pescado a la parrilla. Pero en este caso uno lo ves tan grande y tan libre, decís, no se lo habrán comido, no. Qué linda noticia que lo devolvieron, la verdad que sí.
1: Bueno, de todas maneras, la ciudad ya está afinando los detalles organizativos para la tercera edición del torneo del Dorado Esquinense.
0: Exactamente.
1: Sí, los días 8, 9 y 10 de octubre, donde lógicamente se aguarda una masiva concurrencia de embarcaciones y de pescadores.
0: Qué bueno que esto se da en Esquina Corrientes, algo que se reitera y se repite año tras año. Y lo bueno también, tengo que mencionarlo, que en el municipio de La Costa, este año, en el mes de octubre, también para la misma fecha, Sonia, si mal no recuerdo, después voy a constatarlo, vuelve después de muchos años el torneo de la pesca de la corvina negra, sobre todo ahí en la zona de San Clemente. Eso me pone muy contento, porque si vuelve, quiere decir es que podrán seguramente obtener alguna pieza que ojalá puedan devolverse, lógicamente, ¿no? Una vez pescado, devolver al mar. Qué bueno que se recuperen algunas fiestas tradicionales, no exactamente la de Esquina, que se reitera y se repite desde hace muchísimos años, gracias a Dios, sino en este caso la de San Clemente del Tuyú, con la fiesta de la corvina negra. Así que bienvenido, y bienvenidos a aquellos que, salvo en alguna oportunidad, que es lógico cuando hay demasiado, poder hacerse un pescadito a la parrilla, pero en este caso la pesca con devolución es realmente doble satisfacción. La de poder pescar, llevar a cabo y adelante esa actividad que a tantos les gusta, y además el hecho de devolver la pieza a su hábitat natural.

0: Buenas noches, Sonia, Fabián, aquí en Laguna Yema, escuchándolos con mi compañero Pepona, de Joaquín B. González, Ángel, nuestro amigo de Atocha, allí en el departamento San Lorenzo, provincia de Salta. Bueno, besos para ustedes, ¿eh? Qué bueno acompañarlos también en sus jornadas de trabajo. Sí,
1: me hizo acordar, ¿te acordás de esas, ahora es muy chica por ahí, porque yo ya era chico, de la serie Pepona Popina? ¿La llegaste a ver, no?
0: No.
1: Era, también tenía que ver con una muñeca de esas Pepona. Y la canción, me acuerdo la canción, vos podés creer que me acuerdo. Popina, Pepona, Popina, Popina, mi amor. Pepona, Popina, Popina, mi sol. Mi nombre se escribe con po de poroto, con pi de pimienta, con na de naranja. Me quedó grabado eso, che, era realmente muy chico, ¿eh? Y ahora me vino a la mente cuando la mencionó nuestro querido oyente, a Pepona.
0: Hola, saludos. Una adivinanza.
1: A ver.
0: No estoy veterineando ni talabartereando. Estoy arreglando una pelota. ¿Qué estoy haciendo, Eduardo de Salta?
1: Yo te podría decir una barbaridad, pero estás peloteando en este caso.
0: Podría ser.
1: Porque quedaba feo decir pelotudeando a esta hora de la madrugada. Porque arreglar una pelota a esta hora es eso, ¿eh? Te queremos, vete, te queremos.
0: 8 minutos falta para llegar a las 2 de la madrugada. Seguimos a puro ataque ochentoso. Qué lindo lo que se viene.
1: ¿A dónde me lleva?
0: Ahora te llevo de la mano de nada más y nada menos, que del mudo.
1: No, muy bien.
0: Phil Collins, Philip Bailey. Easy Lover.

0: Teníamos la música en día 2, Easy Lover, qué lindo, amante fácil.
1: Exactamente.
0: Phil Collins, ya casi sobre el final.
1: Si mal no recuerdo, de 1985, tiene que ver con mi amor y mi admiración por querido Phil Collins. Y fue un tema que marcó también de esos. Uno después dice, viste, empezás a escuchar temas y no, este está en el top 5, no, este está en el top 3, no, este está. Y cuando terminás, nombraste 25, están todos en el top 5. Es increíble lo que nos pasa con la década del 80 y con esa música inolvidable, ¿no? Por cierto, y que nos ha sumergido en esa década mucho tiempo antes de los que hoy todos, y me parece muy bien, jueguen con haber estado, visitado o vivido esa década gloriosa e inolvidable, ¿no? De los colores flúo, de las cabelleras largas y ondeantes, de la música inolvidable. Los 80 tienen una magia que difícilmente se pueda repetir. Aunque todo vuelve y es cíclico, ¿viste? Como la ropa, la vestimenta, y por ahí tenemos la suerte de poder volver a algo parecido, ¿no? Desde la música, desde los momentos tan particulares e inolvidables generados en esa década. Mi amor, nos tenemos que ir. Me voy, en realidad.
0: No me digas. Ya. Ah, mirá vos.
1: Lleno de besos.
0: A puro flow esto, ¿eh?
1: Exactamente.
0: Pasó volando.
1: Impresionante. Así que, ustedes saben, se quedan hasta las 6 de la mañana bancando los trapos con esta negra hermosa en esta matiné nocturna que arranca con Día 2 y que sigue con Discoteca Nacional hasta las 6. La mejor música, la mejor compañía, la mejor voz para conciliar el sueño, esta hermosura de persona. Así que nosotros nos vamos a reencontrar mañana. Gracias, Gaby. A Gaby Zeni, un abrazo. Gracias, Jackie, Carol, Macarevicius. Gracias a todos ustedes por el amor que nos brindan y que nos dejan saber de lo importante que somos para muchos de ustedes. Tan importantes como ustedes lo son para nosotros. Este es su programa, nació por y para ustedes. Nos reencontramos mañana. Ustedes sigan acá. En buena compañía.
2: 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Las 2 de la madrugada en la República Argentina. Argentina logró reabrir el mercado de Japón para carne aviar y ovoproductos. La Secretaría de Agricultura, Ganadería y Pesca informó que se habilitó el reingreso de los productos avícolas argentinos a partir del 8 de septiembre. La medida comprende carne aviar y sus productos provenientes de aves faenadas, así como los correspondientes a huevos puestos desde la misma fecha. El gobierno designó un coordinador y una intendente en cargos de la Dirección Nacional de Operaciones de Parques Nacionales. Mariano Riquelme asumió como coordinador de conservación y uso público del Parque Nacional Los Alerces por 180 días hábiles a contar del 1 de junio de 2026. Dalma Albornoz fue nombrada intendenta del Parque Nacional El Impenetrable por 180 días hábiles a contar del 13 de abril. El tío político de Loan dijo que Laudelina Peña sabe la verdad. Antonio Benítez, uno de los 7 acusados por la supuesta sustracción y ocultamiento del niño, declaró ante el tribunal en la ciudad de Corrientes. Reconstruyó los hechos ocurridos el día que desapareció Loan y apuntó contra su ex esposa, Laudelina Peña, al señalar que sabe cuándo está mintiendo y cuándo no. En Puerto Iguazú, provincia de Misiones, donde escuchan Radio Nacional en AM710 y por la FM99.1, rige una alerta naranja por tormenta. En la ciudad de Buenos Aires y alrededores, temperatura 15 grados 2 décimos, el cielo está cubierto, la humedad es del 88%.
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Ahí estaba Javier Calamaro, Navegar, abriendo musicalmente la Discoteca Nacional del jueves 10 de septiembre. Cuánta polenta, ¿no? Con uno de los calamaros para abrir nuestro encuentro de hoy. Bienvenidas, bienvenidos. Quienes se van sumando a partir de este momento. Llega la discoteca, nos escribe alguno por ahí. Me encanta esta hora del día. A mí también. No saben cómo lo disfruto. Bueno, gracias a quienes nos vienen acompañando, ¿no? Con Fabi en nuestro día 2. Y que se quedan un ratito más. Alguno quizás todavía esperando que llegue Morfeo. Intentando combatir el insomnio. Bueno, muchos y muchas a contramano del sol, cumpliendo con sus labores en todos los rincones de la patria y eligiendo la compañía de la radio. Así que gracias enormes, enormes por ello. Ahí lo tenemos a Gabriel Octavio Ceni en la puesta en el aire. Estamos en sus manos, así que estamos tranquilos, felices y serenos. En el control central de LRA1 Radio Nacional Buenos Aires, hoy nos supervisa Ricardo Artola. Ahí no sé si estamos en tan buenas manos, pero no importa. En la planta transmisora de Radio Nacional, allí en General Pacheco, Gustavo Novela y José Luis Ojeda hoy hacen posible que este mensajito de madrunoche llegue a todos los rincones de la patria. Gracias por los buenos deseos, de que tengamos un excelente programa. Gus, José, gracias a ustedes. Estamos por allí sonando, por decirlo de alguna manera, en los parlantes de los amigos que nos eligen. Por ejemplo, en Catamarca. A propósito, saludamos a los compas y colegas de nuestra LRA 27, Nacional Catamarca. Allí nos sintonizás en AM730 o bien en la FM 103.5. Jacqueline Macarevicius nos produce y nos coordina en este encuentro, en el que tenemos, como siempre, como en botica, un poquito de aquí, un poquito de allá, un poquito de todo. Hay muchas sorpresas, canciones contadas y cantadas, historias hechas canciones. Habemos un especial a puro homenaje a partir de las 4, nuestra historia de las 3, como siempre, la matera de Don Luis, que cada vez reúne más amigas y amigos en estas madrunoches nacionales. Así que sin demasiado preámbulo, empezamos a disfrutar de lo mejor que tenemos, como siempre, que es nuestra música. Versionando a Marco Antonio Solís, llegan ellos, una de las tantas versiones, ¿no?, que hay de esta canción dando vueltas por el mundo. Los Pericos, Tu Cárcel.

recuerdo aquel 19 de noviembre de 1994, ¿no? Porque hay canciones que tienen sus historias. Aquel famoso episodio judicial de Andrés Calamaro en la ciudad de La Plata para un aniversario justamente de mi querida ciudad, cuando dijo en aquel recital la frase: me estoy poniendo tan a gusto que me fumaría un porrito, ¿no? Esto le valió una larga causa penal por apología del delito, instigación al consumo, que terminó años después, en 2005, 11 años después, con su absolución, ¿eh? Cuando el Tribunal Oral Federal 1 de La Plata, consideró que una frase como esa no constituía un delito y se disculpó en nombre de la justicia, lo que finalmente terminó absolviendo a Andrés Calamaro. Aquella noche justamente conectó esa frase con la letra de esta canción que compartíamos en la discoteca nacional, Loco. Antes escuchamos a Los Ratones Paranoicos, Rock del Gato, 2:22, y ya nos ponemos en contacto, si gustan, a través del WhatsApp nacional, que es el 113-870-74-85. Hay amigas, hay amigos por allí. Hoy con Fabi hablábamos tanto de los peces, ¿no? Se remitió a ese cuento antológico de Luis Landricina. Contábamos, ¿no?, la historia de este dorado de 17 kilos que fue devuelto, lógicamente, al río Paraná, allí en esquina Corrientes. Y todo tiene que ver con todo. Hoy es el día de la ictiología, en la rama de la zoología dedicada justamente al estudio científico de los peces. Fíjate cómo todo está relacionado. Día Nacional de la Ictiología. Esto es por el nacimiento del naturalista Raúl Ringuelet. Vamos a contar un poquito de la historia en esta discoteca. Además, es el Día Mundial para la Prevención del Suicidio. Fue instituido por la Organización Mundial de la Salud. Así que ahí estaremos, acompañando la soledad de algunos, de algunas, y buscando hacer un poquito más placenteras estas horas de la madrugada. Nos sorprendió una llovizna bastante continua en la ciudad de Buenos Aires, en el área metropolitana, por estos lados. No estaba prevista, la chica de la radio no había dicho nada al respecto, pero bueno, nos vimos sorprendidos. Menos mal que algunos traíamos el paraguas en la cartera, en la mochila. Lo cierto es que en esta parte del mapa, en este momento, el cielo sigue cubierto, ya no llovizna, 14 grados 2 décimas, esa es la temperatura, hablamos de la ciudad de Buenos Aires, y el pronóstico que indica una máxima de 20 grados, hoy con cielo parcialmente nublado. Ayer casi que se llega, ¿sí? A los 20, creo que cerquita de la 1:30 de la tarde, la temperatura más alta que se registró, insisto, en esta parte del país, fue de 19 grados 6 décimas. En un ratito, obviamente, voy a empezar a pasear por el país, voy a visitar amigas, amigos que nos están escuchando, por ejemplo, en Santo Tomé, pero provincia de Santa Fe. Ahí lo tenemos a Juan. Querida Sonia, buena madrunoche, acá escuchándote con una radio portátil a mi lado, apoyada en la almohada, a la vieja usanza. ¡Cómo me gusta eso! Como podés apreciar, soy un dependiente de tu hermosa voz, sos mi gran compañía, un beso enorme, enorme. Y gracias por ese saludo a mi mamá, que creo todavía está escuchando. Se queda un ratito más, hasta cerquita de las 3, así que Juan, gracias de corazón. Cerquita de Santa Fe, ciudad, allí lo tenemos a nuestro amigo en Santo Tomé. Julio nos está escuchando en Campamento Vespucio, provincia de Salta. Muy buena madrunoche. Feliz de escucharte y acompañarnos unas cuantas horas. Que tengamos un excelente programa. Gracias y bienvenido a la Discoteca Nacional. Julio, sigue en sintonía Norberto, allí prendido a nuestra discoteca en Israel. Bueno, Gustavo en Chicoana también, muchas gracias por acompañarnos. Mirta Beatriz Aued, del barrio de Mataderos. Sonia, preciosa, voy a decirte una cosa. Me encanta esta hora del día. Buen programa, corazón. Abrazos gordos. ¿Cómo me gusta eso? Abrazos gordos. Como siempre le digo a mis nietos y a mi bisnieta. Todo.
todo lindo lo que haces. Muchísimas gracias, Mirta, sos muy generosa. Es un placer inmenso saberte por allí. Luis, nuestro amigo camionero de Malargüe, también. Como siempre, te acompaño y me acompañás hasta las 6. Muy buena música. Vamos, Luisito, todavía. Buena ruta. Buen destino, ahí estaremos siendo parte también de tu camino. Y si disfrutamos de canciones, mucho mejor. Llega Chano a la Discoteca Nacional, La Noche.

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casi 30 años, ¿no? Llevan ya de alguna manera transitando los caminos de la música, los hermanos Sardelli. Hablamos de los Airbag, que están prontos a comenzar una gira mundial, nada más y nada menos, ¿eh? Por Barcelona, por Madrid, por México. Van a andar paseando por el mundo su música, los chicos que por aquí nos traían su canción Cae el Sol. 2:36 en la República Argentina y voy a empezar a pasear por el país, voy a empezar a visitar amigas, amigos, dándole la bienvenida a Darío, que nos está escuchando allí en Tartagal. Un abrazo bien, pero bien fuerte. Gracias, gracias por acompañarnos. A propósito, ¿cómo arranca esta jornada en Tartagal? Provincia de Salta, con un cielo que está totalmente despejado. A esta hora de la madrunoche, 23 grados. La máxima, hoy pronosticada por Tartagal, 30 grados, con cielo mayormente nublado. Eso indica el pronóstico. Mañana viernes, cielo algo nublado, mínima 16, máxima 27. Y fíjate cómo se desploma el termómetro el sábado. 11 la mínima, 15 la máxima. Contra los 30 de máxima para hoy, con cielo mayormente nublado. En Tartagal, entonces, provincia de Salta, 23 grados la temperatura ahora, cielo despejadísimo. Me voy a Santo Tomé, pero en la provincia de Santa Fe, donde el cielo está ligeramente nublado y la temperatura es de 11 grados 9 décimas. 22 la máxima para hoy, con cielo parcialmente nublado. Para mañana viernes, tormentas, chaparrones durante todo el día, indica el pronóstico, una mínima de 13 y una máxima de 16 grados. Y el sábado, cielo mayormente nublado con una mínima de 9 y una máxima de apenas 12 grados en Santo Tomé, provincia de Santa Fe. Sigo viaje. Río Grande, Tierra del Fuego, allá en el norte de la isla. ¡Qué frescor, Luchito querido! ¡Qué lindo saberte por allí en sintonía! Prendido a nuestra discoteca. Bueno, nos contaba Lucho que estuvo nevando allí en Río Grande. En el campo ahora está lindo. ¿Cuándo un especial de Roque Narvaja? ¡Epa! Pronto. Dalo por hecho. Esta semana, Luchito, ¿sí? Esta semana te prometo, bueno, esta semana lo que queda. Bueno, si no es mañana, será la próxima. Vamos a ver, probable. El de hoy ya lo tenemos armado. Puede ser que sea mañana y si no la próxima, un especial de Roque Narvaja. Me encantó tu sugerencia. En Río Grande, a propósito, ahora, el cielo está despejado y la temperatura es de 4 grados bajo cero. La sensación térmica, 8 grados 9 décimas bajo cero. Y para hoy, la temperatura máxima está estimada en 2 grados. Se esperan lluvias y nevadas en Río Grande durante todo el día. Mañana viernes, mínima 3 grados bajo cero, 5 la máxima, con cielo parcialmente nublado. Y el sábado, mira, sábado y domingo repuntan las temperaturas en Río Grande. Se da la inversa, ¿no? Que en el resto del país, o por lo menos que en del centro al norte. La mínima 0 grado, la máxima 6 para el sábado con cielo mayormente nublado. Y domingo y lunes, las máximas 9 grados por el norte de la isla. 4 bajo cero la actual, 8-9 bajo cero la térmica. Sigo viaje, me voy a Villa Langostura, donde el cielo está parcialmente nublado. 4 grados 8 décimas la temperatura, 2 grados 2 la térmica. Máxima para hoy, 5 grados. En Villa Langostura también se pronostican lluvias y nevadas a partir de la tarde y hacia la noche. Y en Carmen de Patagones, extremo sur de la provincia de Buenos Aires, cielo parcialmente nublado. 8 grados 5 décimas la temperatura, 6 grados 7 la térmica y la máxima para hoy, 21 grados. Se pronostican chaparrones hacia la noche en Carmen de Patagones. Escucha esto, hoy, jueves, máxima 21 grados. Mañana viernes, lluvias aisladas y chaparrones, también durante todo el día, por Carmen de Patagones, con una mínima de 4 grados y una máxima de 9. Ese es el pronóstico para mañana. Y el sábado, mayormente nublado el cielo, con una mínima de 6 grados y una máxima de 10, contra los 21 de máxima previstos para hoy. 20 minutos para llegar a las 3. Hay más música, hay más canciones, hay más de los nuestros en la Discoteca Nacional. Llega Jorge Rojas y Luna Ballista.

de Colonias Unidas, República de Chaco. Allí lo teníamos a Coqui Ortiz con Despenadero. Antes, Los Guaira y La Despedida, de Julio Argentino Jerez, Jorge Rojas, Luna Ballista. Y a 8 minutos de las 3, cierre de hora a Pura Música Ciudadana.

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0: Bloquecito de música ciudadana con ellas en el cierre de la hora. Ahí estaba Tita Merelo con Mañana, un tango de Edgardo Donato e Ivo Pelay. Luego llegó Roxana Fontán con la milonga de Francisco Canaro e Ivo Pelay, Se dice de mí. Y recién la dama de Humboldt, Rosana Falasca y Cada vez que me recuerdes, de Mariano Mores y José María Contursi. Faltan segundos para llegar a las 3 de la madrugada. En instantes se viene nuestra historia de hoy, que la tiene como protagonista a la actriz Natalie Portman. Y una anécdota que la marcó. Ahora nos informamos con Fernando Pedernera y seguimos.
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2: Las 3 de la madrugada en la República Argentina. El Ministerio de Desregulación y Transformación del Estado suprimió 17 unidades departamentales de su estructura. Mediante la resolución 87/2026 alcanzó áreas vinculadas con la gestión documental, el empleo público, la innovación y la organización administrativa. Entre las unidades eliminadas quedaron los departamentos de coordinación académica y técnica, de estadísticas, de empleo público y gestión de calidad. También se suprimieron gestión documental, atención al público, archivo y técnica, además de otros dependientes de distintas áreas del ministerio. El Senado le dio dictamen a la reforma de la Carta Orgánica del Banco Central. El plenario de comisiones de la Cámara Alta firmó sin cambios la iniciativa que ya contaba con la aprobación de los diputados. La propuesta oficialista busca otorgar mayor autonomía a la entidad monetaria y prohibir de manera definitiva el financiamiento del déficit fiscal. Edelab se niega a compensar a los usuarios por el apagón del 17 de agosto en La Plata. La empresa fundamentó su rechazo con el argumento que de pagar a los vecinos damnificados, estos tendrían un enriquecimiento a costa de Edelab. En San Fernando del Valle de Catamarca, donde escuchan Radio Nacional en AM730 y por la FM 103.5, rige una alerta amarilla por tormenta. En la ciudad de Buenos Aires y alrededores, la temperatura es de 14 grados 2 décimos, el cielo está cubierto, la humedad es del 68%.
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La noche, siempre la noche invitada a curar corazones descosidos. 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

Portman tenía 13 años cuando descubrió que el éxito de su primera película también podía convertirla en objeto de una atención que no había pedido. La película era León, o El Perfecto Asesino, estrenada en 1994 y dirigida por Luc Besson. Portman interpretaba a Matilda, una niña de 12 años cuya familia es asesinada y que termina refugiándose con León, un sicario adulto interpretado por Jean Reno. Matilda desarrolla sentimientos por él y en algunas escenas intenta expresarlos de una manera que provocó incomodidad desde las primeras proyecciones. Una secuencia en la que le propone convertirse en su amante produjo risas nerviosas durante una prueba con público en Los Ángeles. La escena desapareció del montaje estrenado originalmente, aunque años después fue incluida en una versión extendida. Jean Reno construyó a León precisamente para marcar una frontera. Lo interpretó como un hombre emocionalmente inmaduro, casi infantil, fuera de su oficio, incapaz de responder sexualmente a los avances de Matilda. Besson también explicaría después que concebía a ambos personajes como dos niños perdidos, aunque alojados en cuerpos y edades completamente diferentes. La discusión alrededor de la película continuó durante años. Para Portman, sin embargo, el problema más inmediato comenzó fuera de la pantalla. En 2018 contó que abrió emocionada una de sus primeras cartas de admiradores y encontró la fantasía sexual de un hombre sobre ella. Una emisora de radio inició una cuenta regresiva hasta que cumpliera 18 años. Incluso hubo críticos que comentaron el desarrollo de su cuerpo. A los 13 años entendió que ser vista como atractiva podía convertirse en algo amenazante. Aquella experiencia terminó influyendo en las decisiones que tomó durante su adolescencia. Portman contó posteriormente en el podcast Armchair Expert que comenzó a construir deliberadamente una imagen seria y conservadora. Evitaba papeles con escenas románticas o besos y elegía personajes que reforzaran otra percepción de ella. Ser sexualizada de niña me quitó mi propia sexualidad porque me dio miedo, explicó. No estaba rechazando la actuación. Estaba aprendiendo a controlar qué partes de sí misma permitía que el público viera. León, el perfecto asesino, lanzó una carrera que acabaría llevando a Natalie Portman al Oscar y a algunas de las producciones más grandes de Hollywood. También le dejó, con apenas 13 años, una lección mucho menos visible. Durante años, sintió que para ser respetada, tenía que hacer todo lo posible para que nadie volviera a mirarla, como habían comenzado a hacerlo después de su debut.

0: Momento sensible, paseíto por el mundo a través de la música. Habíamos escuchado a Ana Belén con una de Fito, Yo vengo a ofrecer mi corazón. Nana Muscuri pasó con Ojitos Latinos, recién Nino Bravo, Sergio Dalma, Cartas Amarillas. Paseo por el mundo a través de la música de la Discoteca Nacional, que ahora nos lleva a México.
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0: paseíto por México a través de la música. Allí le teníamos a Thalía, piel morena, de Quique Santander. Antes, los Café Tacuba, ojalá que llueva café. Y había pasado Lila Downs con Los Caminos de la Vida, del colombiano Omar Geles. 3:36, rápidamente, hacemos una pausa y a la vuelta se viene la matera de Don Luis. Y además les cuento de qué se trata nuestro especial de las 4.
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0: Otra de las canciones reversionadas en el mundo, pero esta es una de las más bonitas. De Dino Ramos, allí teníamos La nave del olvido, por María Marta Serra Lima. 3:41 en la República Argentina. Qué lindo saber que de a poquito se va sumando gente a nuestra discoteca. Bienvenido, José. En realidad, José en Zapala nos estaba escuchando desde tempranito, ¿no? Con Fabi en nuestro día 2 y ahora por aquí es como que renueva el saludo. Es un placer tu compañía. Bueno, muchísimas gracias. Qué lindo, José. A vos y a toda la gente linda que por Zapala nos escucha a través de nuestra LRA 17 en la provincia de Neuquén. Abrazos fuertes para Lucho. Nos dimos el ok entonces. Mañana especial de las 4 con Roque Narvaja. Ya tiramos el anticipo. Beso para vos. Hola Sonia, buena madrunoche. Soy Marcos de Ibarlucea, Santa Fe. Un placer escucharte y disfrutar la música y tu compañía. Besos y abrazos. Muchísimas gracias, Marquitos. Besos y abrazos para vos también. Liliana Quinteros se va sumando desde La Tablada. Buena noche bellísima sobre Córdoba. Ver a Natalie Portman, escucharla, saber de ella, interpretar sus decires, es quererla. Admirable, sí, en El Cisne Negro, por supuesto. Admirable en todo. Gracias por traerla. Gracias a vos, Lili, por tu valoración. Por aquí Ezequiel se va sumando desde la panadería, allí en Margarita Belén. Ezequiel y Luciano con Juli y el Colo. Mira, están en una juntada de amigos. Ay, me encanta. Celebrando el cumple de Luciano. Bueno, que lo pasen hermoso, chicos. Gracias, gracias por hacernos partícipes de esta celebración. Buena madrunoche, Sonia. Qué linda música que estás pasando. Nosotros tomando el café de cada noche. Queremos saludar a Agustín, que fue papá de una hermosa nena, Noa. Qué hermoso nombre. Te saludamos los entrerrianos, que semana por medio nos toca el turno noche. Sergio, Joaco y Pablo. Beso grande para ustedes, chicos. Y por supuesto, felicitaciones también para Agustín. Ahí nos sumamos. Y bienvenida, Noa, a este loco mundo. Hola, Sonia querida. Te hago el aguante hasta las 6. Muy buena la discoteca nacional. Allá vamos. Fabi de La Paz, provincia de Entre Ríos. Gracias, Fabián. Beso inmenso para vos. Bienvenido Tomás, de José León Suárez. Hola, madrugenia de la discosonia. ¿Qué tal todo por ahí? Yo con la oreja en la radio. Mientras trato de resolver un cubo mágico, contame si pudiste, Tomás, porque tengo uno que creo me lo regalaron mis padres cuando tenía 9, 10 años. Hoy, unos cuantos años después, te puedo decir que nunca, nunca, nunca pude resolver más que una cara. El cubo mágico. Nunca, pero te juro que lo intenté. Así que después contame, ¿sí? Abrazo fuerte, Tomás. Gracias por acompañarnos. A Miriam de Quilmes, a Oscar Alberto Escobedo de Córdoba Capital. Muchas gracias también a Lalo Román, nuestro amigo remisero de Tartagal. Hasta las 6, allí presente. Y a Nicolás Obadilla de Tucumán, que está con la mami Isa, como cada madrunoche, prendidos a la discoteca nacional. 16 minutos nos separan de las 4. Hoy, homenaje compartido en nuestro especial, ¿sí? Porque se están cumpliendo aniversarios de los nacimientos de Nelly Omar, ¿sí? Un día como hoy, hace ya 115 años, ¿sí? Nacía en 1911 como Nilda Elvira Batuone en Guaminí, provincia de Buenos Aires. Bueno, una de las más perdurables artistas, ¿no? De nuestra música, sin lugar a dudas. Así que vamos a compartir el especial, ¿sí? Homenajeando a Nelly Omar por un lado y a José Feliciano, el puertorriqueño, por el otro, a 81 años de su nacimiento. ¿Qué les parece? ¿Sí? Miti, miti. Ahora, todos, todas, a la batera de Don Luis.
1: Que entre nosotros los cuenteros dicen que habemos muchos bolaceros, dicen los bonaerenses, porque es un término bonaerense. Entonces, otro lado dice, son muy mentirosos, muy exagerados son. Y son las cosas, esas mentiras criollas que hemos ido mamando de los andaluces, que son los primeros que han inventado la fantasía y la trajeron acá. Que es la fantasía de mentir, como Don Verídico, por ejemplo, que miente, pero no para engañar, sino para asombrar. Y los tipos que le siguen en esto son los pescadores y los cazadores. No debe haber tipos más macaneros que los... Y dice que se juntaban acá en la zona de la costa, no sé si del lado entrerriano, del lado de Santa Fe o del lado de Buenos Aires, los viernes a la noche un grupo a hablar de, a cenar y hablar de lo que les gustaba, de pesca y algunas aventuras de cacería. Y sí que en el grupo había un viejo, un tal Hilario Fabián, muy mentiroso. Los tenía harto a todos. O sea que los bolazos ya eran inaguantables. Y había un tal Esteban que lo tenía entre ceja y ceja. Y vino y lo habló al dueño del pincho. Y le dijo,

0: con el viejo. Ya le dije al viejo que afloje con el bolazo. Así que capaz que el viernes ni va a hablar. Bueno, yo te digo nomás, dice, porque yo estoy muy molesto. No, vení tranquilo, dice, porque va a ver quién ni va a hablar. Y se viene en el viernes y se arma la rueda y se cena. Y después se arma la rueda grande ya para cuál es lo suyo. Unos en mate, otros en ginebra, otros en caña, otros vino con soda, otros con vino puro. Y se entró a hablar de pesca. Hasta que le tocó el turno al hijo de don Hilario. Se subió al globo el bolazo, no lo podían bajar ni con flits. Y el Esteban ya no se aguantó más y se paró. Discúlpeme, don Hilario. Por las canas que tiene, es que no lo revoleó de un chirlo. La mentira de vez en cuando entre los pescadores no está de más. Pero la mentira como sistema es mal ejemplo para los más chicos. Y yo estoy bastante podridito con usted, señor. Así que mientras usted siga viniendo, yo no voy a venir más. Y discúlpenme en el resto, señores, porque con usted no es la cosa. Muy buenas noches. Prendió la mecha de la bomba y la puso arriba de la mesa. Porque todos le querían decir eso al viejo, pero nadie se lo decía porque era hombre canoso, hombre que había de respetarlo por anciano. Pero cuando se largó el Esteban, todos por detrás. No, no, no se vaya, don Esteban. Acá no es usted el que se tiene que ir. Tiene razón, don Esteban. Mire, don Hilario, ya hace 6 meses se lo quería decir. Acá lo tenía. Ahora que se lo dijo, yo también le digo. Usted no es anciano, usted es un viejo atorrante, va a ser anciano usted. Y le entraron a dar como en bolsa al pobre viejo. Y el viejo, como dice el Martín Fierro, sabe más. El diablo sabe por diablo, pero más sabe por viejo. El viejo, muy ladino, los entró a trabajar con la aula lástima.
1: Bueno, está bien, hijo. No voy a venir más.
0: Estaban demorándose mucho ya en echarme. Yo sabía que cuando uno llega viejo, un chamo le
1: está bien.
0: Les agradezco los pedazos de carne que me han convidado alguna vez, pero sí. No tienen para convidarme más, le quieren convidar a otro más joven, que coma otro más joven, yo no tengo problema.
1: ¿No voy a venir más?
0: Yo no tengo perro que me ladre, pero
1: voy a andar solo por ahí igual.
0: Y le cargó las conciencias a todos. Y todos lo miraban al Esteban como diciendo, vos empezaste. Como dijeron, a ver cómo arreglaste el asunto. Y el Esteban asumió la responsabilidad. Discúlpeme, don Hilario, acá nadie le está negando un pedazo de carne y vamos a poner las cosas en claro porque voy a perder la paciencia. Acá nadie le está negando un pedazo de carne. ¿Eh? Que quede bien en claro. Si quiere venir a comer los viernes, venga. Usted y los amigos, si tiene, y los vecinos, sus amigos, porque no está tratando ni con cortado ni con egoísta. Lo que no queremos es que venga a hablar pavada después de la cena. Entonces dice, discúlpeme, don Esteban. Si usted cree que yo vengo acá por ese pedazo de carne que usted me está tirando por la cara, está muy equivocado. ¿Sabe por qué vengo yo, don Esteban? Porque yo soy solo, mire. No tengo perro que me ladre y ahí ando las semanas en silencio. Y vengo acá para sacarme el silencio de la semana. Los viernes a la noche para conversar un poco, para tener con quién hablar. Pero si molesto porque soy viejo, está bien, no voy a venir más. Si saco porque soy viejo, no puedo hablar, no voy a hablar más. Y me vi ahí en el rancho y me voy a morir solo, que ni se va a enterar el día que me morí porque no va a haber quien les avise. Y todas las conciencias así, todos lo miraban al Esteban con sueño. Dale. Y el Esteban ya se vio al corralado y dice, está viendo, Nila, lo vamos a dejar que venga. Eso sí, cuando vamos a entrar a hablar de pesca, usted va a estar presente pero con las manos atadas para que no me agrande los tamaños. ¿Estamos? O sea, y el viejo aceptó, y el próximo viernes se cena, se va a hablar de pesca. Y se levanta el Esteban y dice, discúlpeme, don Hilario, no vaya a creer que yo me olvidé, y saca una soguita al bolsillo, júnteme las manos, y le ató las manos y lo dejó como pidiendo disculpas. Y lo ayudaban a prender los puchos, a rascarse, pero nadie le aflojó la ligadura. Porque en el fondo estaban todos encantados con que el viejo tenga las manos atadas. Y se empezó a hablar de pesca. Y el que más, el que menos, había sacado dorado propiamente con la mano. Dice, nosotros lo habéis pasado, dice, un pacucho. Viste que el pacú no es de pelear como el dorado, pero a mí me discutió como 15 minutos. Para 7 kilos tenía, limpio. Lo hicimos en una olla de 3 patas a la orilla del río con fuego y leña. No sabéis lo que era ese chupín. Tenía más vino en la olla que la dama Juana, hermano. Y así fue dando la vuelta hasta que llegó al viejo don Hilario. Y se hizo un silencio. El viejo de mano

0: no falta una atrevida atrás. Dice, no va a contar nada, don Hilario. Y don Hilario dijo, no sé lo que diga el hombre. El hombre era el Esteban, que era el fiscal y el dueño de la sobra. Y el Esteban lo mira y le dice, si se anima a contar, dice, con la mano atada, cuente, y si no, deje para otro día. Y el viejo dice, le voy a contar lo mismo. ¿Te acuerdas la semana pasada, para el martes, miércoles, creo que fue? La noche, la tormenta era fuerte, que unos rayos, unos truenos venía el mundo abajo. Y yo soy de pescar de noche y dije, no voy a salir con esta tormenta, que vamos a morir ahogado. Se me va a inundar la canoa con lluvia. Así que me fui para el rancho y me tiré a descansar. Tirando el rancho. Y se ve que un perro atorado por un trueno, el perro del vecino, entró, buscó de entrar al rancho mío y empujó la puerta de apurado. Y dejó la puerta abierta y yo, así echado como estaba, miré, vi que estaba cortada la tormenta abajo. Y yo dije, está cortada la tormenta, no va a llover, dije yo. No va a llover, a mí, no va a llover. Así que voy a salir, ¿no? Y busqué mi canoa y mi bártulo y me fui al medio del río, crucé los remos y entré a encarnar. Encarné el primer anzuelo y lo largué al agua. Encarné el segundo y lo largué al agua. Estoy encarnando el tercer anzuelo y siento como que me pechan la canoa.
1: Y ya se miraron todos como diciendo, bueno.
0: Miro bien, dice, no, me la estaban pechando, me la estaban tirando. El primer anzuelo me lo había mordido un surubí, tremendo pescado. Y me iba llevando de tiro con canoa, anzuelo, carnada, alpargata, gente, todo. Y yo lo entré a tironear y a sujetarlo y alargarlo, porque era duro de boca, entonces lo traía y lo dejaba que vaya y le pegaba el sofrenón. Y le dice uno, ¿y surubí? ¿Surubí? Y le dice uno, ¿y grande? Y ya se paró el Esteban en toda su estatura y de manos a las cinturas. Y lo mira bien para que vea que era él. Le dice, ¿qué es lo que sacó? Y ya vio que era el Esteban, que tenía que andar finita.
2: Surubí, ¿de dónde está?
0: ¿Lo sacó usted solo?
2: Sí, sí, yo solo.
0: Y si grande era... Y le da el mazazo como para que quede en ridículo para siempre. Y si, ¿cómo era de grande? Y se hizo un silencio casi con lástima. Todos los ojos se clavaron en las muñecas atadas del pobre viejo. El viejo sacó una carta de la manga que se llama Picardía Criolla.
2: Y si usted sabe, Esteban, ¿cómo habrá sido de grande ese pescado? Que los ojos eran más o menos así. ¡Ja!

0: Allí estaba Alberto Oviedo, poniéndole su voz a esta bonita, bonita obra de Jorge Emlicota, Jazmín de Luna. Un minuto falta para llegar a las 4. ¿Cuánto hacía que no lo escuchábamos? El Juninense. Qué lindo cantaba Oviedo. Si bien en instantes nuestro especial, decíamos, un homenaje compartido, se está cumpliendo un aniversario del nacimiento de Nelly Omar, se está cumpliendo un aniversario del nacimiento de José Feliciano, así que hemos decidido, no vamos a hacer un frente a frente, porque nos parece que está bueno esto de disfrutar, por un lado a Nelly y por el otro a José Feliciano, ¿sí? Así que la primera parte de nuestro especial va a estar destinada a ella y la segunda al puertorriqueño. Vamos llegando a las 4, bienvenido nuestro querido amigo, ahí está Laurito Ferreira, nuestro riojano amigo de González Catán, que después me pasa factura, te saludo temprano y vos me saludás ya cuando te estás despidiendo. Gracias Lauri por sumarte, ¿sí? Nos informamos con Fernando Pedernera y sí, se viene nuestro especial de la Discoteca Nacional.
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2: Las 4 de la madrugada en la República Argentina. YPF obtuvo 1.200 millones de dólares de financiamiento en el mercado internacional a través de la colocación de un bono que vence en 2035. El monto conseguido fue el más alto logrado por la petrolera argentina en los últimos 11 años. Tiene un interés del 7,55%, una tasa efectiva del 7,85% y refleja una diferencia de rendimiento de 300 puntos básicos contra bonos del Tesoro americano. El Ministerio Público apeló la suspensión de la baja en la edad de imputabilidad en la provincia de Buenos Aires. Presentó un recurso contra la medida cautelar para restablecer de manera inmediata la aplicación de la nueva normativa penal juvenil en todo el territorio. El recurso fue interpuesto por el fiscal Hernán Cerruti, que impugna con dureza el fallo dictado por la jueza de menores de Lomas de Zamora, Marta Pascual. Internacionales en Indonesia buscan a un equipo periodístico que iba a cubrir la erupción de un volcán. Se trata de 8 personas, entre ellas 5 fotoperiodistas que desaparecieron en el mar mientras se dirigían a cubrir la erupción del volcán Anak Krakatau. La lancha rápida que trasladaba al grupo, que también llevaba tripulantes y un guía, perdió todo contacto tras zarpar en la localidad de Carita, provincia de Banten. En Córdoba, capital de la provincia, donde escuchan Radio Nacional en AM750 y por la FM100.1, rige una alerta amarilla por tormenta. En la ciudad de Buenos Aires y alrededores, temperatura 13 grados 8 décimos, cielo cubierto, humedad 72%.
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4 y 3 en la República Argentina. Bienvenidas, bienvenidos los y las del Club de las 4. Los que llegan para sumarse a nuestro especial en la Discoteca Nacional. Y el abrazo a los que nos vienen acompañando desde los primeros minutos de este jueves, ya 10 de septiembre de 2026. A propósito de sumarse, llega Mónica Lisi, ella nos pondrá en el aire hasta el cierre de nuestra discoteca de hoy. Y como siempre, ¿no?, será quien le dé play a nuestro especial. Compartido, decíamos, por un lado, la Gardela de Guamení. Ella nació un día como hoy, allá por 1911, vino al mundo como Nilda Elvira Batuone y fue una de las más perdurables artistas de la música popular argentina, bueno, una de las grandes voces femeninas del tango, ¿no? Algunos dicen que fue quien inspiró Malena, por ejemplo, a Homero Manzi. Bueno, la caída de Perón partió al exilio, su carrera resurgió recién en los años 90 y fue declarada ciudadana ilustre de la ciudad de Buenos Aires en 1996. Nelly Omar falleció el 20 de diciembre de 2013. Tenía 102 años, ¿sí? Pero bueno, hoy la estamos recordando a 115 de su nacimiento. Por otro lado, vamos a disfrutar de José Feliciano, en este caso a 81 años de su nacimiento en el pueblo puertorriqueño de Lares, como José Monserrate Feliciano García. Grabó más de 600 canciones y vendió más de 50 millones de discos. Algunos dicen que fue el primer hispanoamericano en entrar al mercado de la música en inglés, ¿no? Y fue pionero en incluir en sus discos algún dueto con otros artistas. Así que, homenajeando en el día de su natalicio a Nelly Omar y a José Feliciano, los vamos a escuchar en este especial compartido. En principio, con Nelly. La vamos a escuchar en la melodía de Arrabal de Carlos Gardel, Alfredo Lepera y Mario Batistela.

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3: Estamos en todo el país. Santa Cruz. Santa Cruz es una de las provincias argentinas que se encuentra más al sur del país. Hay tres lugares icónicos para conocer. Uno es el Chaltén, que está ubicado a los pies del Cerro Fitzroy y enmarcado por un paisaje de glaciares. Este pueblo, desde 1994, se ha convertido en la capital nacional del trekking. Otro es el Calafate, o Pueblo Glaciar, puerta de entrada al Parque Nacional Los Glaciares. Ubicada a 320 kilómetros de Río Gallegos, es una pintoresca villa de 4.000 habitantes. Y por último, el Parque Nacional Los Glaciares, ubicado en la zona conocida como Andes Australes, límite natural con Chile. Por su imponente belleza, fue declarado por la UNESCO como Patrimonio Mundial en 1981. 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

0: Y aquí estábamos homenajeando a Nelly Omar por un lado, a José Feliciano por el otro, ¿eh? Hoy se cumplen 115 años del nacimiento de la Gardela de Guaminí. La hemos escuchado en Melodía de Arrabal de Carlos Gardel, Alfredo Lepera y Mario Batistela, en Amar y Callar de José Canet y Nelly, en La Pulpera de Santa Lucía, el vals de Enrique Maciel y Héctor Pedro Blomberg, en Barrio de Tango de Aníbal Troilo y Homero Manzi. También la escuchamos en Barrio Pobre, de Vicente Belvedere y Francisco García Jiménez. En Milonga Triste, de Sebastián Piana y Homero Manzi. En Jacinto Chiclana, de Astor Piazzolla y Jorge Luis Borges. En La Canción de Amalia, otro vals, de Enrique Maciel y Héctor Pedro Blomberg. Y en Tristeza Criolla, de Julián de Charras e Ignacio Corsini. A José Feliciano, a 81 años de su nacimiento, lo escuchamos en La Copa Rota, Rayito de Luna, Extraños en la Noche, de Bert Kempert y Charles Singleton. En Samba Patí también, una linda versión de ese clásico de Carlos Santana, en La Balada del Pianista, Señor Bolero, y recién de Bobby Cayoso, La Última Noche. Un especial compartido, a puro homenaje, hoy en la Discoteca Nacional. Estamos a un minuto y medio de las 5 de la madruñana. Tengo un beso grande para Teco, uno de los amigos del Club de las 5, que se va sumando. Buen día, hermosa. Gracias por la música, por Dios. ¡Cuántos recuerdos! Besos enormes, Teco. Gracias, gracias por sumarte. Como siempre, Rubén de Bahía Blanca, como siempre, amiga, deleitando nuestras almas con tus especiales. Que tengas un excelente día y nos encontramos mañana. Abrazo enorme, Rubén. Así será. Gracias, a nuestro amigo de Bahía Blanca por estar allí prendido a la Discoteca Nacional. A Julio de Campamento Vespucio en Salta, prendido como siempre. Tere de Rosario, muy buenos días, Sonia querida, qué especial el de hoy. Maravilloso, por tan agradable conducción te deseo lo mejor, que es lo que mereces. Muchas gracias, Tere. Recibí también un gran, gran, gran abrazo y todo el cariño de tus amigos de la Discoteca Nacional. Brilla, brilla la hora 4, nos escribe Liliana, un corazón sensible de estas madrunoches allí en La Tablada, provincia de Córdoba. Gracias, gracias enormes a todos y cada uno de ustedes por estar presentes. Llegamos a las 5, nos informamos con Fernando Pedernera y seguimos.
1: 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Las 5 de la madrugada en la República Argentina. Denunciarán empresas que desarrollen ilegalmente actividades hidrocarburíferas en la plataforma continental argentina. El gobierno advirtió que estas actividades violan las prohibiciones dispuestas por la ley que establecen condiciones para la exploración y la explotación de hidrocarburos. Las denuncias alcanzarán no solo a nuevas empresas involucradas, sino que también individualizarán a directores, gerentes, administradores, representantes y otras personas que han intervenido en decisiones vinculadas con dichas actividades. El INDEC difundirá esta tarde el índice de precios al consumidor de agosto a nivel nacional. Como es habitual, los datos se darán a conocer a partir de las 16. En la Ciudad Autónoma de Buenos Aires, el índice de precios al consumidor subió 1,7% en agosto y en los últimos 12 meses acumula un alza de 33,3%. La justicia condenó a la provincia de Córdoba por un intercambio de bebés en la maternidad de un hospital ocurrido en 1977. El hecho fue descubierto mediante estudios genéticos y motivó la condena del juez en lo civil y comercial, Mariano Díaz Villasuso. Las dos mujeres que fueron entregadas a familias equivocadas y la madre de una de ellas recibirán cada una entre 25 y 30 millones de pesos más intereses. En Resistencia, provincia de Chaco, donde escuchan Radio Nacional en AM620 y por la FM96.7, rige una alerta amarilla por tormenta. En la Ciudad Autónoma de Buenos Aires y alrededores, la temperatura es de 12 grados 6 décimos, el cielo está algo nublado y la humedad es del 75%.
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Y aquí vamos, como siempre, agradeciendo en esta parte del día estar vivos. Claro que sí, una vez más, que tener la posibilidad de concretar, ¿no?, todo lo pendiente. Bienvenidas, bienvenidos. Celebremos el milagro de vivir. Señoras, señores, es el jueves ya, 10 de septiembre de 2026, y desde la Discoteca Nacional de la Radio de Todos les proponemos un ratito más lleno de canciones y de buena compañía hasta las 6. Gracias a quienes nos vienen acompañando desde los primeros minutos de este día con Fabi Codevile, que luego se han quedado. Vaya uno a saber por qué. Hay alguno que otro intentando ganarle todavía la batalla al insomnio. Muchos cumpliendo con sus funciones, con sus obligaciones, a contramano del sol. Y ahí está la radio, siempre acompañando en todos los rincones de la patria. Así que gracias, gracias a quienes nos eligen madrunoche tras madrunoche. Saludando hoy a todos los amigos Panza Verdes, ¿sí? Cumple 202 años la provincia de Entre Ríos. En 1814, el director supremo de las Provincias Unidas del Río de la Plata, Gervasio Posadas, ordenó mediante un decreto crear la provincia de Entre Ríos y designar por entonces a Concepción del Uruguay como capital, separando así su territorio de Corrientes. A propósito, también, lógicamente, cumple años la provincia de Corrientes, por el mismo motivo. Así que feliz cumple a los entrerrianos y también a todos los amigos correntinos que nos acompañan madrunoche tras madrunoche. Hoy también se celebra el Día Mundial de Prevención del Suicidio, que fue instituido por la Organización Mundial de la Salud. En los últimos 45 años, las tasas de suicidio han aumentado en un 60% a nivel mundial. Esta fue la advertencia, precisamente, de la OMS. Además, hoy también, bueno, es una jornada muy, muy particular, ¿no? Para muchos, para muchas, porque es el Día de la Ictiología Nacional. Y esto tiene que ver, lo hablábamos con Fabi hoy tempranito, ¿no? Se debe al natalicio del naturalista Raúl Ringuelet. La ictiología es la rama de la zoología dedicada al estudio científico de los peces, básicamente, incluyendo su biología, su taxonomía, la ecología y el comportamiento. Un poquito de historia acerca de las conmemoraciones en este 10 de septiembre. 5 y 8. Y hablábamos de Corrientes. A propósito, está vigente una alerta amarillo para la ciudad de Corrientes por tormentas fuertes. Lo escuchábamos hace un ratito a Fernando Pedernera, nuestro compa del servicio informativo de Radio Nacional, desde las primeras horas del día. Y bueno, después se van a registrar chaparrones y tormentas aisladas, pero por Corrientes hay alerta amarillo por tormentas. 15 grados dos décimas la temperatura ahora por allí. El cielo está ligeramente nublado y se habla de una máxima de 26 grados. Insisto con esto que se va a estar dando a partir del sábado, ¿no? Este bajón de temperatura. Si bien no van a ser temperaturas fríos polares los que se van a registrar, pero sí va a bajar considerablemente la marca térmica, también en Corrientes, ¿no? Mira, para hoy se habla de una máxima de 26, mañana una máxima de 25 grados y el sábado una máxima de 14 grados. Esto sucederá en varias ciudades, en varias provincias, más que nada desde el centro del país hasta el norte, no así en la Patagonia. En un ratito vamos a hacer una recorrida, como hacemos habitualmente por nuestras provincias a través del Servicio Meteorológico Nacional. Ahora, mate en mano, les cuento cómo sigue el calendario de pagos de ANSES. Hoy jueves 10... se abonan jubilaciones y pensiones que no superen los haberes mínimos a quienes tengan documentos terminados en 2. También se pagan las pensiones no contributivas a beneficiarios y beneficiarias con documentos finalizados en 4 y 5, asignación universal y asignación familiar por hijo a quienes tengan documentos terminados en 2 y asignación por embarazo a beneficiarias con DNI concluidos en 0. Dicho esto, bienvenida Sole de Castelar, una de las del Club de las 5. Buen jueves para todos. Acá la madrugada sorprendió una llovizna. Qué lindo el especial de hoy. ¿Recomendás salir con paraguas? Mira,
No hay pronóstico de lluvias. De hecho, no había pronóstico de lluvias tampoco para la noche de ayer. Y sin embargo, muchos nos sorprendimos. Menos mal que alguna lo traíamos en la mochila, el paraguas. Y yo te diría que si no te ocupa espacio, o si ocupa poquito espacio, lo lleves. Solcito, un beso grande, grande, grande para vos y también para Mario, nuestro amigo camionero oriundo de Berazategui. Buena madrunoche, Sonia y equipo nacional. Un lujo el especial. Acá voy. La porra como un león. Y sí, está elevado el porcentaje de la humedad, te digo. Abrazo fuerte. Gracias por viajar conmigo. Gracias a vos por elegirnos para que acompañemos tu camino. Vamos a seguir adelante. 5:11, disfrutando de las canciones de la Discoteca Nacional. Como en este caso, con Gustavo Cerati. No te creo.

0: Cristina, te habla Alicia desde Villanueva, te mando un abrazo. Gracias por el respeto que vos tenés por todas y todos los oyentes, escuchadores de la discoteca. Estas tres voces femeninas que acabamos de escuchar, buenísimas. Buenísimas las tres. Te mando un abrazo. Y hay otra voz femenina, es una chiquilina, no sé si tiene 21 años, Milagros, creo que es Amute el apellido, seguro que la has escuchado. Me pareció una maravilla, una potencia de voz, una dicción perfectas. Y además se dice admiradora de la señora Nelly Omar. Una hermosura. Gracias, Sonia. Buen regreso a La Plata.
1: Hola, ¿qué tal, Sonia? Sueño de mi vida. Qué lindo, José Feliciano. Qué linda música. Bueno, que descanse, que tenga buen día. Te mando cariño a todo el grupo y gracias por la música. Y muy linda música, José Feliciano. La verdad, espectacular. Te mando un besito a Renato de Bahía Blanca, con todo cariño. Y bueno, hoy tenemos descanso, pero mañana volvemos a entrenamiento. Un besote grande, Sonia. Gracias por todo.
2: Pero qué lindo escucharte, Renato. Un beso grande, grande, grande. Me alegra mucho que hayas disfrutado de nuestro especial de hoy. Bueno, a nuestra querida Alicia del barrio de Mataderos. Claro, ella hacía referencia a un bloquecito que habíamos compartido con Tita Merelo, Roxana Fontán y Rosana Falasca, ¿no? Antes de las tres. Y hablabas, sí, de la joven Milagros Amud, la niña de Mar de Ajó. Realmente canta, pero como los dioses, tiene un potencial tremendo, tremendo, así que gracias. Ella se hizo conocida por ser finalista, creo que fue el año pasado, en La Voz Argentina, en el team de la Sole Pastoruti. Así que gracias por la mención, Ali. Besos gigantes, gigantes para vos, para los amigos, las amigas que se van sumando, como Tere de Capilla del Señor también. Buenos días, Sonia, que tengas un hermoso jueves a disfrutar del sol, porque mañana baja la temperatura. Acá se siente más. Un beso grande, Tere, te voy a hacer caso. Voy a tratar de tomar vitamina D si aparece el sol por ahí. Buen día, Sonia, abrazándote, escuchándote, deseándote siempre lo mejor. Gracias por estar. Aníbal de Florencio Varela, saludando a mi querida Concordia. Un beso enorme, enorme también para vos, Ani. Gracias, gracias por sumarte. Igual que Olguita de Villa Radatili, allí en la provincia de Chubut. Oscar de Del Viso. Nelly Omar, una voz tan linda y tan personal. Y José Feliciano, exquisitos para un especial. Excelente como de costumbre. A vos y a tus colaboradores una vez más. Sonia, gracias. Oscar, muchísimas gracias por tu reconocimiento. Acá siempre trabajamos en equipo y nos gusta consensuar. Así que gracias por notarlo, por valorarlo, por sobre todas las cosas. Buen día, Sonia, te escribe Mauricio de Guaymallén. Mauricio, que me parece que nos escucha entre sueños, porque hoy tempranito había saludado cuando estábamos con Fabi, así que Mauri, que tengas un hermoso día. Héctor Osvaldo Vargas, del barrio Tres Cerritos, también, allí en la provincia de Salta, llegó el jueves. Excelente la música, Sonia, para vos y todo el equipo, un abrazo. Gracias, Héctor. Buen día, Sonia querida, qué gusto escucharte. Excelente el especial, me encanta la música ciudadana. Nos escribe Guille desde Escobar, esto es en Paraguay. Gracias. Hola, Sonia y equipazo, gente hermosa que hace de la madrunoche un espacio seguro de música y agradable compañía. Sonia, por favor, si se puede, ¿podría hacer un especial de temas en francés? Gracias. Que tengan un excelente jueves. Abrazote y cariños a tu mami. Mi mami que está despierta todavía, no sé, no puedo conciliar el sueño. Isabela de San Rafael, así que mami, te manda saludos, Isa. Hace unas semanas hicimos un frente a frente con Aznavour y la Piaf, pero obviamente hay tantísimos intérpretes que podemos escuchar en francés, así que Isa, por supuesto, tomamos el balón. Uno más. Hola, buena madrunoche, excelente la discoteca. Sonia, soy Peter Parker de General Mosconi, provincia de Salta. Quiero que saludes a un amigo que es fiel oyente de ustedes desde hace mucho tiempo. Carancho Acosta, también de aquí, de General Enrique Mosconi. Lo saludamos, cómo no, a Carancho, por supuesto, a Peter. ¡Qué dupla! Por gracias, gracias por acompañarnos. Aquí vamos a cumplir y vamos a recorrer parte de nuestra geografía a través del Servicio Meteorológico Nacional, si les parece. Paseo por Radatili, allí en la costa chubutense. Olga, cielo nublado en Rada, 9 grados la temperatura, 6 la térmica, máxima para hoy justamente 9 grados, con cielo parcialmente nublado. Barrial, San Juan, alerta amarillo por viento sonda. Sí, querido Javier, besos para vos. Y hay pronóstico de lluvias y nevadas hacia la noche de hoy por Barrial. La máxima alcanzaría los 16 grados. Ahora el cielo está ligeramente nublado y la temperatura es de 7 grados 9 décimas. De Barrial en San Juan me voy a Viedma, donde el cielo está parcialmente nublado, 5 grados 3 décimas la temperatura, 3 grados 2 la térmica y el pronóstico indica una máxima de 18 grados para la comarca. Mira qué lindo, agradable. Con cielo parcialmente nublado y lluvias aisladas hacia la noche. Sigo paseando, me voy a Guaymallén, provincia de Mendoza. Cielo despejado por allí, 7 grados 3 décimas la temperatura, la máxima para hoy está pronosticada en 19 grados. Hay también el pronóstico de chaparrones hacia la noche, por Guaymallén. Santa Rosa, La Pampa, arranca el jueves con cielo despejado, 3 grados 9 décimas la temperatura, 71% la humedad y también con pronóstico de chaparrones hacia la noche. 23 grados la máxima, hoy por Santa Rosa. Y atenti Piu, mañana 13 grados la máxima, con lluvias aisladas y chaparrones durante todo el día. Por la Ciudad Autónoma de Buenos Aires, mientras tanto el cielo está despejado, 12 grados 2 décimas la temperatura, la humedad 75% y se esperan 20 grados de máxima, hoy con cielo parcialmente nublado. Mañana, cierre de semana hábil, cielo nublado, mínima 11 grados, máxima 17. 5:30 en la República Argentina. ¿Cuántas fiestas en la provincia de Buenos Aires se vienen a partir de hoy? Pinamar, Mercedes, General Rodríguez, Chivilcoy, Navarro, Varadero. Son varias las localidades que preparan actividades para, bueno, disfrutar de productos y tradiciones bonaerenses. A partir de hoy, ¿sí? Y hasta el jueves 17 de septiembre van a haber fiestas populares, concursos gastronómicos, ferias, música y celebraciones tradicionales en distintos municipios de la provincia de Buenos Aires. En Pinamar, por ejemplo, a partir de hoy y hasta el próximo domingo se va a llevar a cabo la 16ª Fiesta Nacional de la Pescadilla, con actividades, bueno, en distintos puntos de la ciudad. En General Rodríguez, a partir de mañana y hasta el domingo 13, la 4ª Fiesta Municipal de la Empanada Rodriguense, en el predio de la Estación Cultural, en Avenida 25 de Mayo e Intendente Mani. Por ejemplo, también en Mercedes, 3 días, obviamente, dedicados al Salame Quintero, la 51ª Fiesta Nacional del Salame Quintero, a partir de mañana y hasta el domingo 13, en el Parque Municipal Independencia. En Warnes, ¿sí?, en el partido de Bragado, se va a llevar a cabo la fiesta del pueblo, el sábado y el domingo. En Moquegua, en el partido de Chivilcoy, se va a llevar a cabo la 5ª Fiesta del Asado Criollo. ¡Por Dios, estar por ahí! Sábado y domingo también, ¿sí?, 12 y 13 de septiembre, con entrada gratuita, lógicamente. En Garré, el partido de Guaminí, mira que hoy teníamos justo el especial con Nelly Omar, se va a realizar el sábado 12 de septiembre la edición número 27 de la Fiesta del Chorizo Seco. Actividad que va a comenzar a las 21 en el Club Social y Deportivo Garré. En Navarro, el mejor buñuelo se va a elegir en una fiesta popular, ¿eh? Sábado 12 y domingo 13, la 18ª Fiesta del Buñuelo Navarrense. Actividades que van a arrancar en el predio del Fortín a partir de las 10 de la mañana, insisto, el sábado también, con entrada gratuita. En Ascuénaga, El domingo 13, en el partido de San Andrés de Giles, se va a celebrar la novena fiesta de la galleta de campo en la estación del ferrocarril. Bueno, obviamente va a haber venta de galletas de campo, espectáculos artísticos, feria de artesanías, emprendimientos, patios de comidas, cantinas, ¡qué lindo! Pero la historia sigue, en Varadero, que va a recibir sábado y domingo a Sabores del Mundo. Un encuentro gastronómico que va a reunir comidas típicas de distintas colectividades. Actividades que se van a desarrollar en la Plaza Mitre, donde también van a haber artesanías, emprendimientos, espectáculos y obviamente el acceso será libre y gratuito. Así que un montón de fiestas para elegir en la provincia de Buenos Aires a partir de hoy y hasta el próximo domingo inclusive. 5:33, recta final de la Discoteca Nacional. Algunos van llegando, otros de a poquito nos vamos preparando para emprender la retirada. Pero siempre, siempre en la Discoteca Nacional suena una canción. Iván Noble, buena suerte.

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Daniela, ya sobre el final de nuestra discoteca de hoy, es lo que buscamos, ¿no? Más que nada con los amigos que nos escuchan desde algún rincón del mundo, hacer ese puente con el terruño, con lo propio y, bueno, lógicamente siempre borrar fronteras en nuestra patria para estar bien cerquita. Gracias a todos y a todas por habernos acompañado, por elegir Radio Nacional en estas horas lerdas de la madrugada y obviamente la invitación está hecha para que nos reencontremos mañana, minutos después de las cero, en modo viernes, ya nuevamente con Fabi Codevila haciendo día dos y luego abriéndonos de par en par las puertas de la Discoteca Nacional. Que tengan un hermoso día, ¿sí? A disfrutarlo a pleno. Se viene el panorama federal de noticias, pero antes, nuestro cierre musical, como hacemos habitualmente hoy con Ciro y los Persas. Chau, hasta mañana.

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0: Muy buenos días, bienvenidos al Panorama Federal de Noticias, 6:01 a.m. en la República Argentina. Iniciamos juntos esta primerísima mañana en Radio Nacional AM870, Radio Nacional Folclórica 98.7 y nuestras 50 emisoras distribuidas en todo el país. Le damos la bienvenida a cada uno de ustedes a este jueves 10 de septiembre del 2026. Como siempre, ya saben, nos quedamos hasta las 7:00 a.m. acercándoles muy buena información. Y ya comentándoles que en la ciudad autónoma de Buenos Aires la temperatura es de 12 °C, el cielo está totalmente despejado, la humedad relativa ambiente del 75%, la presión 1012.2 hectopascales, viento del este a 4 km/h. Mi nombre es María Fernanda Heras y estoy acompañada por Fernando Pedernera. Buen día.
1: Muy buenos días, María Fernanda. Muy buenos días para todos.
0: Como es costumbre, nosotros comenzamos recorriendo las calles.
1: Tránsito. Y al momento no hay registro de incidentes ocurridos que alteren el tránsito.
0: ¿Y qué pasa con el estado de los accesos y las autopistas? Bueno, se los contamos. El tránsito es fluido y con buena marcha sobre los puentes Pueyrredón, La Noria y Alsina. También en la autopista Buenos Aires-La Plata, Richeri, 25 de mayo, Delepiane, Lugones, Cantilo, Ilia, Cámpora, 9 de julio, Perito Moreno, Camino del Buen Aire, Autopista del Oeste, Panamericana y Avenida General Paz.
1: Servicios, los trenes, atención que se reportan demoras en la línea Sarmiento.
0: Los ramales Tigre, Mitre y José León Suárez de la línea Mitre circulan a horario.
1: En la línea Roca, los ramales La Plata, Gleu, Cañuelas y Ezeiza corren dentro de los cronogramas previstos.
0: También están operando a horario las líneas Belgrano Norte, Belgrano Sur, Urquiza y San Martín.
1: Subte y Premetro comenzaron a funcionar según las grillas anunciadas.
0: En el Aeropuerto Internacional de Ezeiza y en el Aeroparque Metropolitano Jorge Newbery, la operatividad es normal.
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1: Y este es el pronóstico por regiones para el jueves 10 de septiembre de 2026.
0: Comenzamos el recorrido con el NOAA, Jujuy, Salta, Tucumán, Catamarca, La Rioja y Santiago del Estero. Allí tendrán nubosidad variable, anublado, con chaparrones, lluvias y tormentas aisladas. Alerta amarilla por vientos fuertes en la cordillera de Jujuy, Salta, La Rioja y Catamarca. Temperaturas que van a oscilar entre los 10 y 27 grados.
1: En el NEA, Formosa, Chaco, Misiones y Corrientes, se espera que esté inestable con tormentas. Alerta naranja en Misiones, alerta amarilla en Corrientes y Chaco. Temperaturas entre 15 y 28 grados.
0: Y nos vamos para Cuyo, Mendoza, San Juan y San Luis. Allí tendrán nubosidad variable con posible viento sonda en Mendoza y San Luis. Las temperaturas estarán entre los 8 a los 22 grados.
1: En el centro, Córdoba, Santa Fe, Entre Ríos, Buenos Aires, Ciudad y La Pampa. Parcialmente nublado a nublado, alerta amarilla por tormentas en Córdoba y La Pampa. Baja probabilidad de lluvia en el AMBA, Buenos Aires, y temperaturas entre 8 y 23 grados.
0: En la Patagonia, Neuquén, Río Negro, Chubut, Santa Cruz y Tierra del Fuego, frío e inestable. Alerta amarilla por nevadas en Chubut, Santa Cruz y Tierra del Fuego. Las temperaturas mínimas de 0 grados, las máximas de 18 grados.
1: Y sector antártico argentino y nuestras islas del Atlántico Sur, se espera que esté nublado con nubes bajas, vientos moderados a fuertes en el sur suroeste y temperaturas muy bajas. Posibilidad de nevadas o ventiscas.
0: Y como cada día, te acercamos la información de los pagos del ANSES para este jueves 10 de septiembre.
1: Jubilaciones y pensiones que no superen el haber mínimo y las asignaciones familiar por hijo y universal por hijo se pagarán hoy a los beneficiarios con DNI terminados en 2.
0: Las pensiones no contributivas se pagarán a quienes presenten DNI terminados en 4 y 5.
1: Las asignaciones familiares de pensiones no contributivas podrán ser cobradas hasta el 9 de octubre por titulares de beneficios con todas las las finalizaciones de documento.
0: Las asignaciones de pago único, matrimonio, adopción y nacimiento primera quincena se abonarán también hasta el 9 de octubre a beneficiarios con todas las terminaciones de documento.
1: Asignación por embarazo se abonará hoy, jueves 10, a quienes presenten documentos terminados en cero.
0: La asignación por prenatal y por maternidad se pagará también a partir de hoy a los titulares con DNI finalizados en 0 y 1.
1: En tanto, las jubilaciones y pensiones que superen el haber mínimo y la prestación por desempleo plan 1 se abonarán desde el martes 22 a los documentos concluidos en 0 y 1.
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0: 6:06 en la República Argentina. Te recuerdo que la temperatura en la ciudad de Buenos Aires es de 12 grados 2 décimas. El cielo está totalmente despejado, la humedad relativa ambiente es del 75%. La máxima para hoy será de 20 grados, un día ya prácticamente primaveral que tendremos, pero no entusiasmarse porque los próximos días, y se los voy a estar contando en un ratito, va a bajar un poco las temperaturas. La salida del sol hoy está prevista para las 7 de la mañana. En este panorama federal de noticias comenzamos con el desarrollo de las principales noticias.
1: El presidente Javier Milei convocó a diputados y senadores de La Libertad Avanza a una reunión el lunes en Casa Rosada.
0: Ese mismo día el Ejecutivo enviará al Congreso el proyecto de ley de defensa de la soberanía nacional, mientras que el martes, en tanto, presentará el presupuesto nacional 2027.
1: El mandatario reunirá a sus legisladores en el Salón Héroes de Malvinas para ordenar la estrategia legislativa en torno a ambas iniciativas.
0: En la víspera y con motivo de la inauguración del Museo del Regimiento de Granaderos a Caballo General San Martín, el presidente Javier Milei habló tanto de las sanciones contra la explotación ilegal como del proyecto parlamentario.
2: Ya lo dijo el general San Martín: cuando la patria está en peligro, todo está permitido excepto no defenderla. Por eso, el jueves pasado anunciamos un conjunto de medidas para defender nuestra soberanía sobre las Islas Malvinas, sus mares circundantes y sus recursos naturales ante los avances de proyectos petroleros ilegales e ilegítimos. Firmamos un decreto que agilizará las sanciones contra quienes explotan nuestros recursos sin autorización. Además, enviaremos al Congreso un proyecto de ley para ampliar las fuerzas de esas sanciones y hacerlas más abarcativas.
1: En otro tramo de su discurso, el jefe de Estado brindó más precisiones sobre el proyecto de ley de defensa de la soberanía nacional.
2: Con esta ley, quienes provean servicios a empresas vinculadas a la explotación ilegal de recursos argentinos no podrán contratar ni con el Estado ni con privados en nuestro país. Por otra parte, el proyecto incluirá otras herramientas necesarias para fortalecer nuestra capacidad en el ejército y en el ejercicio de nuestra soberanía, como la creación del Consejo de Seguridad Nacional. En esta línea, gracias a una reasignación de recursos que no pone en juego el superávit, estamos avanzando con el desarrollo de una base naval integrada en Tierra del Fuego e inversiones en telecomunicaciones. Desde el anuncio en cadena nacional, ya abrimos proceso sancionatorio contra 60 empresas y personas que operan directa o indirectamente en la cuenca Malvinas sin nuestra autorización.
0: La Libertad Avanza logró dictamen en el Senado para reformar la Carta Orgánica del Banco Central.
1: El plenario de comisiones reunió las firmas para aprobar sin cambios la iniciativa que ya tuvo el aval de diputados.
0: Más información con nuestro acreditado en el Congreso de la Nación, Gastón Fiorda.
3: El oficialismo logró sacar dictamen en el Senado de la Nación para reformar la Carta Orgánica del Banco Central. Vale recordar que esta iniciativa ya cuenta con media sanción de la Cámara de Diputados. El proyecto debatido en comisión busca redefinir las funciones del Banco Central y establecer como prioridad la preservación del valor de la moneda. Durante el debate participaron el presidente del Banco Central, Santiago Bausili, y su vicepresidente, Vladimir Wernin. Desde el oficialismo destacan que se trata de una reforma que trasciende a la actual administración y apunta a consolidar un Banco Central más independiente, fortaleciendo su autonomía. Con el dictamen firmado, el proyecto queda en condiciones de ser debatido en el recinto la próxima semana.
0: Los restos de Chiche Helblum ya descansan en La Tablada.
1: El periodista que marcó 6 décadas en los medios argentinos falleció a los 82 años por complicaciones respiratorias.
0: Sus restos mortales fueron despedidos en la sede de la AMIA y luego inhumados durante una ceremonia íntima en el cementerio israelita de La Tablada.
1: Nos amplía la información Cristian Varela.
4: Artistas, periodistas y políticos concurrieron a la sala velatoria de la AMIA para darle el último adiós a Chiche Helblum, quien falleció a los 82 años de edad tras el agravamiento de un cuadro respiratorio. Entre ellos, el conductor Mariano Iúdica, quien destacó la pasión del legendario periodista por su trabajo.
5: La frase de él, me quiero morir en un estudio de televisión. Un loco total. Son tipos que son apasionados de su trabajo, como Gerardo, como Alfredo Piano, y un tipo que tenía 90 años y estaba en el mostrador toda la mañana. Es un tipo que no entiende la vida como a lo mejor la conciben ahora muchos de los que están acá, o más chicos que dicen, no, yo me voy con mi novia, yo a Baderejo, yo me, viste, y estos tipos no. Claro. Este no es por ya por sí, la guita. Sí.
4: Ahora los restos de Chiche Heblum descansan en el cementerio de La Tablada.
0: Por Radio Nacional, en tanto, así recordaba al veterano periodista, el subsecretario de Comunicación y Medios Públicos, Fernando Subirat.
6: Imagínate, yo empecé a trabajar con él en Radio Libertad en la época de Romay, pero yo te digo sinceramente, pedía cosas que nos parecían imposibles, pero finalmente esas cosas imposibles que pedía terminaban concretando, entonces vos te quedabas pensando, decís, pero escúchame, me pide esto que era una locura, claro, es imposible. Claro. Y aparte el amor propio, que decía, bueno, no te das problemas, si vos no lo podés hacer, no te das problema que lo va a hacer, y te ponía con otro compañero, lo va a hacer él. Y el otro lo terminaba haciendo, entonces vos decías, no, yo no puedo quedar, viste, como un tonto, y lo terminaba haciendo. Tenía un manejo de equipo muy grande.
1: Ordenan 29 nuevas medidas de prueba en la causa contra Martín Insaurralde y Jessica Sirio por lavado de dinero y enriquecimiento ilícito.
0: Recibimos un informe de nuestra acreditada en el Palacio de Tribunales, Lourdes Marchese.
7: El juez federal de Lomas de Zamora, Tomás Rodríguez Ponte, dispuso nuevas medidas de prueba en la causa que investiga Martín Insaurralde y Jessica Sirio por enriquecimiento ilícito y lavado de activos. Entre los requerimientos solicitó cooperación en los bancos de Uruguay, comunicaciones entre los imputados, ordenó peritar nuevamente los videos en los que se ve a Sirio mostrando dólares en un vestidor y además dispuso seguir investigando a Sofía Clerici, tal como solicitó la fiscalía.
1: El Ministerio de Capital Humano, el ENACOM y la compañía Starlink firmaron un acuerdo para conectar 6.000 escuelas rurales.
0: La empresa instalará 6.000 kits para proporcionar internet fiable y de alta velocidad.
1: El Ministerio de Capital Humano se encargará de seleccionar las instituciones y de coordinar los esfuerzos con las provincias.
0: Juicio por la desaparición de Loan Danilo Peña.
1: El informe de Nerina Álvarez desde Radio Nacional Santo Tomé.
8: Extensa jornada aquí en el Escuadrón 48 de la capital correntina. Nos encontramos con la fiscal Porcel luego de la declaración tan esperada de Benítez. ¿Usted cree que este testimonio de Benítez puede llegar a sumar algo en el esclarecimiento de qué pasó con Loan?
9: No suma nada. No dijo nada, lo mismo que pasó con Lina el día de ayer. Lo único que hizo es decir que no tenía ninguna responsabilidad, hablarle a la familia, señaló que Pérez y Callaba eran los que sabían qué había pasado, y durante las horas que duró su declaración indagatoria, lo único que se pasó diciéndole sus problemas personales, cómo había sido las torturas que pasó, que la está pasando mal, que extraña a sus hijos, cuando también hay una familia que hace 2 años no ve a su hijo y no sabe qué pasó.
1: Salud.
0: Afirman que la vacuna Arvac tiene capacidad de respuesta contra la nueva variante del COVID.
1: Más información con Diana Costanzo.
10: Las 3 personas que se infectaron con la nueva variante de coronavirus en la Argentina evolucionaron favorablemente. Solo una requirió internación debido a enfermedades previas. Se trata de BA.3.2, la conocida como cicada, que fue detectada por primera vez en el país. Por el momento no existen evidencias de un riesgo adicional importante para la población, así lo manifestó el médico infectólogo Pablo Bombay.
11: Lo que se sabe es que fue identificada a fines del 2024 en Sudáfrica, tiene mutaciones que le permite evadir bastante, en forma bastante eficiente, los anticuerpos generados por infecciones pasadas e inclusive por la vacuna. Sin embargo, se espera que la vacuna provea protección igualmente contra esta nueva sublinaje o nueva subvariante de la variante Omicron. De cualquier forma, esta sublinaje que es BA3.2, es una variante bajo monitoreo, así fue clasificada por la OMS en diciembre de 2025 y ya se ha detectado a través de secuenciación genética también en nuestro país.
10: Además, el especialista se refirió a aquellas personas que deben tener cuidados especiales.
11: Las personas con muchas comorbilidades o muchas enfermedades crónicas, de edad muy avanzada o inmunocomprometidos y también potencialmente en recién nacidos, puede provocar enfermedad que puede llegar a ser grave. Así que tener presente que hay que seguir vacunando porque, como dijimos antes, la vacuna se espera que provea protección también contra esta sublinaje. Lo que ocurre es que a veces cuando aparecen estos sublinajes la protección dura menos, pero no quiere decir que no proteja.
1: Deportes. Banfield es el primer semifinalista de la Copa Argentina y espera por Boca o Racing.
0: La información con Fabián Pomelo Codevila.
12: Gracias, nos sumergimos en la información para hablar de fútbol. Copa Argentina y Copa Libertadores, jornada de fútbol, la del miércoles. Comenzamos hablando del torneo federal donde Banfield es el primer semifinalista, sí, en la Copa Argentina, el taladro. Tras el 1-1 en los 90 minutos reglamentarios, Banfield se impuso 7-6 en los penales y se metió entre los cuatro mejores del certamen, en donde espera por Boca o Racing. Se eliminarán entre ellos el próximo 27 de septiembre. Stringa abrió el marcador para el Malevo, mientras que Adorian hizo lo propio para los comandados por Pedro Troglio. Banfield convirtió los 7 penales que remató en la tanda frente a Riestra, que se resolvió gracias a la atajada del ruso Rodríguez ante el penal de Quintana. Y en Copa Libertadores, el Pincha empató en La Plata y viajará a Brasil en busca de las semifinales. Partido válido por la ida de los cuartos de final del torneo continental. Estudiantes y Corinthians igualaron 1-1 en el Estadio 1 y dejaron la serie abierta de cara a la vuelta en Sao Paulo la próxima semana. Pucho Castro marcó para los locales, mientras que Caio César empardó las acciones. A propósito de Alexis Pucho Castro, tras el partido, el autor del gol de Estudiantes decía lo siguiente.
13: Partido muy parejo, el cuarto de Copa Libertadores. Es un equipo de muchísima calidad, que sabe lo que juega. Lo pudimos presionar muy bien. El gol vino a través de una jugada, de un error, de una jugada rápida, que con estos equipos esos errores los pagas caro. Ahora a pensar en Platense y después prepararemos el partido allá. Ellos después del gol tampoco tuvieron mucho. El primer tiempo creo que fue nuestro. Podríamos haber ampliado la ventaja, más allá de que no hubo muchas situaciones. El segundo tiempo ellos después del gol se metieron bastante atrás. No nos generaron transiciones. Quizás la del Tucu a lo último. Una pelota barba que tapa el arquero, pero bueno, no nos tenemos que quedar con eso, hay que seguir laburando y dejar todo allá.
12: Hasta ahí la palabra de Alexis Castro. También Fernando Muslera, algo enojado, o por lo menos disgustado con el resultado. El arquero uruguayo también decía lo suyo.
14: Pero una lástima que en una jugada donde quedamos un poco mal parados, que era lo que no venía pasando durante el partido, nos toca ese mano a mano que definió bien. Son 180 minutos. Tenemos otro partido allá, nosotros vamos a ir a jugarlo como lo hicimos hoy y vamos a tratar de buscar la clasificación. No perdimos, este es un empate, vamos a un 0-0 de vuelta. Allá daremos todo lo que tenemos.
12: Ahí estaba la palabra de Fernando Muslera. En un día, el de ayer, donde se produjo el retorno como director técnico de San Lorenzo de Almagro del gallego Rubén Insúa, nacido y criado en San Lorenzo como jugador. Fue técnico en los albores del 2000 y campeón del torneo Copa Mercosur por aquel entonces. Y hace 2 años dejó la conducción para volver ahora y nos cuenta en Nacional cómo se produjo su retorno como entrenador del Blugrana.
15: Cuando sos entrenador, muy poco razonable a veces la continuidad, ¿no?, en determinado lugar. Sí, creía que en algún momento podía volver a darse esta situación. Nunca se sabe cuánto tiempo puede pasar, pasaron un poquito más de 2 años. La vez anterior había tenido que esperar casi 20, progresaba en ese aspecto. Me llamaron la semana anterior, la dirigencia de parte del presidente. Yo pensaba estar fuera del país. Llegué el domingo por la mañana y el domingo a la tarde teníamos ya el acuerdo y a partir de lunes empezamos a trabajar. La idea es buscar a través del trabajo, del ensayo, dedicarle el tiempo que el equipo necesita, intentando ser lo más competitivo posible. A 3 meses y pico de terminar temporada, el equipo al jugar avanzar la competencia tiene semanas largas, digamos, para preparar los partidos, así que en ese aspecto estamos bien.
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0: Desde la mañana, 20 minutos en la República Argentina. En la ciudad de Buenos Aires, la temperatura 12 grados 2 décimas, la máxima para hoy de 20 grados.
1: El INDEC dará a conocer esta tarde el dato de inflación de agosto.
0: Este y otros temas de la agenda económica en la voz de Alejandra Gallo.
17: Los temas económicos de hoy básicamente pasan por los siguientes dos ejes. En primer lugar, se aprobó el dictamen de comisión en la Cámara de Senadores que le da venia a la reforma de la Carta Orgánica del Banco Central para ser discutido en el recinto. Patricia Bullrich, titular del Senado, dijo que el objetivo del oficialismo es discutirlo la semana próxima. Este dictamen se aprobó sin ninguna modificación respecto de la redacción que ya le había dado la Cámara de Diputados, convirtiéndolo en media sanción. Y ocurrió luego de una exposición que se extendió por cerca de 4 horas por parte del titular del Banco Central, Santiago Bausili, y todo el equipo de la autoridad monetaria. Partes de esas exposiciones fueron celebradas por el propio presidente Javier Milei a través de su cuenta oficial de X. El otro tema económico que hay que mirar en esta jornada de jueves es que el INDEC a las 4 de la tarde dará a conocer el dato de inflación del mes de agosto. Las consultoras consultadas por el Banco Central en lo que se llama el REM, es decir, esta encuesta de expectativas del mercado, señalan que estará por debajo del 2%, ya que arrojó un 1,7%. El mismo dato, casualmente, que tuvo también la inflación porteña.
1: Internacionales.
0: El primer ministro de Noruega reveló que un dron estuvo a punto de alcanzar el avión en el que viajaba Volodymyr Zelensky.
1: El incidente ocurrió cuando la aeronave despegaba de Moldavia rumbo a Oslo, donde el mandatario ucraniano llegó para asistir al funeral del rey Harald V y reunirse con Jonas Gahr Støre.
0: Zelensky realizaba viajes para reunirse con líderes internacionales con el objetivo de mantener el respaldo político y militar a su país.
1: En las 6:23 vamos a presentar las efemérides del día en la voz de Magdalena Arnoux.
18: Hoy, jueves 10 de septiembre, es el Día de la Cultura Mapuche en homenaje a la muerte de Aimé Painé. La artista fue una de las primeras en rescatar cantos tradicionales de su cultura y difundirlos. La periodista Cristina Raffanelli, autora del libro Aimé Painé, la voz del pueblo mapuche, destacó el proceso interno que debió llevar a cabo para abrirle camino a los más jóvenes.
19: Ella fue quitada de los suyos cuando tenía 3 años, fue criada en un colegio de monjas y cuando quiso volver a su cultura, recuperar sus raíces, se encontró con la invisibilidad del pueblo mapuche. Por eso decimos y es la primera en utilizar los atuendos tradicionales mapuches para sus presentaciones. Y lo increíble de Aimé es que ella comenzó a estudiar su cultura y se convirtió en una persona muy sabia porque hablaba con las abuelas, las sabias de su cultura, las abuelas mapuche, de las cuales aprendió sus cantos. Y cada vez que ella actuaba recordaba a las abuelas.
18: Y también recordamos el día de 1991 en que se fabrica el último Ford Falcon de la Argentina. Se trató de la unidad número 494.209 y fue sorteada entre los más de 6.000 operarios de la empresa. El sociólogo Eduardo González Peña nos contó qué circunstancias llevaron al ocaso de uno de los modelos más apreciados por los argentinos.
20: Una decadencia en general de Ford y de su penetración en el mercado interno, una vejez propia de la plataforma, frente a autos más modernos, que consumían menos. Y lo que es por todos conocidos, su relación con el terrorismo de Estado, a medida que la dictadura se iba retirando. Y si bien no fue el único auto que se utilizó por parte de los grupos de tareas, sí fue el más simbólico y quedó ligado a un color en particular, al color verde. De ahí la contradicción. La macrohistoria argentina tiene un paralelo en la microhistoria del Ford Falcon, que fue ambas cosas, tanto lo noble, lo gaucho, lo confiable, como un demonio verde.
18: Y un día como hoy, de 2022, el basquetbolista Manu Ginóbili fue introducido al Salón de la Fama de la NBA. Fue el primer argentino en recibir la distinción en este deporte, una distinción que comparte con estrellas como Michael Jordan, Magic Johnson, Shaquille O'Neal y Tim Duncan, entre otros. En su emotivo discurso, tuvo palabras de agradecimiento para sus padres.
2: Papá, cómo me hubiese gustado que estuvieras acá y puedas entender lo que está pasando hoy. Mi primer fiel y más grande seguidor. Te extraño mucho, viejito. Mamá, sé que estás mirando por ahí. Me llevó a tener 3 hijos varones para entender los sacrificios que hiciste por nosotros durante tanto tiempo. El esfuerzo, la dedicación, el amor en actos, la libertad de elegir. Gracias.
21: En un viejo almacén del Paseo Colón.
18: Y también se conmemora el nacimiento en 1911 de la cantora Nelly Omar. Su calidad interpretativa, el gusto para elegir el repertorio y su presencia escénica le valieron el apodo de la Gardel con polleras. Su sobrina nieta, Teresa Zaporiti, le dedicó el documental Nelly Omar, cantora popular, y nos contó los avatares de la relación con su tía.
22: Para mí, ver a Nelly siempre fue ver a una familiar. Yo le decía abuela, ella me decía sobrina. Después yo estudié cine, ella tuvo un accidente a sus 100 años. Yo decidí que los documentales estaba bueno hacerlos en vida y no esperar siempre que se mueran las personas para acordarnos de ellas. Empecé a hacer el documental. Y cuando empecé a hacer el documental me di cuenta, claro, que yo no sabía nada ni de su música, ni de tango, ni de folclore, ni de su historia, ni de sus parejas, ni de sus discos, ni de sus guitarristas. Y tampoco sabía nada de mis orígenes, ni de mi familia, ni de Guaminí. Me encontré con un montón de gente que sabía, casi te diría que de mí, mucho más que yo misma, de mi familia, mucho más que yo, y ni hablar de lo artístico. Entonces creo que yo quise hacer un documental para contar la historia de una gran artista y al mismo tiempo para contar la historia de mi tía abuela.
21: Y aunque al irse mi alegría con su ausencia se llevó, no quisiera verla nunca, que en su triunfo sea feliz.
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0: Desde la mañana, 28 minutos en la República Argentina. Te cuento que en la ciudad de Buenos Aires la temperatura es de 11 grados 2 décimas. Bajó un poquitito en estos momentos. El cielo está totalmente despejado, la humedad relativa ambiente del 84%. Vamos a ir con el extendido. Ya te conté que hoy vamos a tener una máxima de 20 grados con cielo parcialmente nublado. Un día bastante lindo que tenemos por delante. El viernes, para comenzar el fin de semana, una mínima de 11 grados. Una máxima de 17 grados con cielo nublado. Atención que el día sábado baja un poquito la mínima a 8 grados con una máxima de 12 grados y el domingo la mínima de 6 con una máxima de 13 grados.
1: Información de tránsito, atención, choque en Panamericana tuvo lugar en el ramal Campana, a la altura del kilómetro 38.5, entre un auto y una moto sobre la colectora norte. Por otra parte, hay más tránsito en las colectoras ante el corte por obras del puente Garín, que cruza la autopista en el kilómetro 39. Recordar que de a poco se van cargando los distintos accesos a la Ciudad Autónoma de Buenos Aires, por lo que se recomienda aumentar la distancia entre los vehículos.
0: Y con el top de las 6:30 de la mañana, repasamos los principales títulos de esta primera media hora.
1: El gobierno enviará el próximo lunes al Congreso el proyecto de ley de defensa de la soberanía nacional.
0: El presidente de la Nación, Javier Milei, reunirá ese día a los legisladores de La Libertad Avanza para fijar la estrategia parlamentaria de La Rosada.
1: El oficialismo logró dictamen en el Senado para reformar la Carta Orgánica del Banco Central.
0: El INDEC dará a conocer esta tarde el dato de inflación de agosto.
1: Tras una emotiva despedida de familiares y amigos, los restos de Chiche Hellblum ya descansan en la Tablada.
0: Banfield es el primer semifinalista de la Copa Argentina y espera por Boca o Racing.
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0: 6:32 en la República Argentina, en la ciudad de Buenos Aires, la temperatura 11 grados dos décimas. Nos quedamos hasta las 7 en el panorama federal de noticias. Seguimos compartiendo las noticias más importantes de esta mañana.
1: El canciller Pablo Kier no volvió a defender el reclamo de soberanía sobre Malvinas y apuntó al Reino Unido por pretender desconocer la realidad histórica.
0: Retomamos el contacto con nuestra acreditada en Casa Rosada, Lilian Arias.
2: Al cumplirse 62 años del alegato Ruda ante el Comité Especial de Descolonización de las Naciones Unidas, el canciller Pablo Kier acusó al Reino Unido de pretender desconocer la realidad histórica de que los habitantes argentinos de las Islas Malvinas fueron desplazado violentamente y busca hacer primar la voluntad de quienes fueron introducidos más tarde para suplantarlos. Fue a través de un posteo en el que el canciller también reafirmó que el reclamo de la soberanía sobre las Islas Malvinas es irrenunciable porque, argumentó, la Argentina no se apoya en la fuerza, sino en la verdad histórica, la integridad territorial y el derecho internacional.
1: Apelan el fallo que suspendió la aplicación del nuevo régimen penal juvenil en la provincia de Buenos Aires.
0: El recurso fue presentado por Hernán Ceruti, titular de la Fiscalía en lo Penal Juvenil de Lomas de Zamora.
1: Más información con nuestra acreditada en el Palacio de Tribunales, Lourdes Marchese.
3: El fiscal del Foro de Responsabilidad Juvenil, Hernán Ceruti, apeló a la decisión de la jueza Marta Pascual de suspender la ley por 60 días al considerar que causa un gravamen institucional y jurídico y que la magistrada se extralimitó avasallando labores de otro poder del Estado. Solicitó que la apelación sea con efecto suspensivo y se eleven las actuaciones a la Cámara para revocar esta decisión.
0: La jueza de menores, Marta Pascual, autora del polémico fallo, fue denunciada además por la Asociación Civil Usina de Justicia.
1: Radio Nacional dialogó con la magistrada Raquel Slotolov, una de sus integrantes.
4: Está excedida en su función, en la tarea y en la jurisdicción y en el espacio. No puede decidir por toda la provincia revocando una ley y mucho menos convocar con 60 días, con toda la tranquilidad del mundo, claro, mientras las víctimas cada día están luchando por su vida y cada día necesitan el amparo de las fuerzas del orden, las policiales, la justicia, para que protejan a los ciudadanos de bien que caminamos por las calles y queremos ir a trabajar.
0: Aprobaron en diputados el cronograma para tratar las leyes de discapacidad y morosidad.
1: Recibimos un nuevo informe de nuestro acreditado en el Congreso de la Nación, Gastón Fiorda.
5: La Cámara de Diputados, en el marco de una sesión especial, aprobó por unanimidad el emplazamiento a comisión de dos iniciativas legislativas. Hablamos de la prórroga de emergencia en discapacidad y la morosidad de deudores. En discapacidad, las comisiones deberán realizar una reunión informativa el próximo miércoles 16 de septiembre y buscar el dictamen el 23 del mismo mes. Mientras que para el tema de morosidad, el cronograma contempla dos reuniones informativas durante las próximas semanas y la posibilidad de emitir dictamen el martes 29 de septiembre. Desde el oficialismo remarcan que se trata de una discusión compleja con decenas de proyectos presentados y que sostienen que el objetivo es avanzar con una propuesta responsable sin comprometer el equilibrio económico.
0: Médico por la salud de Mirtha Legrand.
1: El sanatorio Mater Dei informó que la conductora internada por un cuadro respiratorio bronquial evoluciona favorablemente y sin complicaciones.
0: Nos amplía la información Cristian Varela.
6: Mirtha Legrand permanecerá internada al menos hasta el viernes en el sanatorio Mater Dei, de acuerdo al último parte médico, donde se indica que la diva de los almuerzos evoluciona favorablemente y sin complicaciones de su cuadro respiratorio, continúa en una habitación común en compañía de su familia y, de no mediar cambios en su estado, el viernes se emitirá un nuevo parte médico.
1: Salud. El 2% de la población argentina padece de epilepsia.
0: El diagnóstico de la enfermedad requiere de una evaluación integral.
1: Más información con Diana Costanzo.
7: En la semana de la epilepsia se realizan actividades de concientización sobre esta enfermedad neurológica para informar a la sociedad, destruir mitos, reducir el estigma y dar a conocer pautas. Francisco Córdoba, neurólogo infantil del Hospital de Clínicas de la Universidad de Buenos Aires, dio detalles.
8: Veo especialmente el impacto que genera el diagnóstico, no solo en el niño, sino también en toda su familia. Aparecen miedos, estrés, incertidumbre. Por eso hablamos tanto de concientizar, para derribar mitos, acercar información y también enseñar a los familiares, docentes, cuidadores, a reconocer las distintas formas de crisis.
0: Advierten sobre la situación edilicia y la falta de mantenimiento en escuelas bonaerenses.
1: Padres y docentes sostienen que hay un marcado deterioro y apuntan contra el gobierno de Axel Kicillof.
0: Desde La Plata recibimos un informe de nuestra corresponsal, Fernanda Germañán.
9: Alertan por la situación edilicia y la falta de mantenimiento en escuelas de la provincia de Buenos Aires. La comunidad educativa expresó su preocupación a través de un petitorio que presentó ante las autoridades. Radio Nacional habló con auxiliares docentes que participan de la iniciativa.
10: La falta de material en algunos casos, de mantenimiento, todo eso también conlleva un desgaste físico. Yo específicamente me dedico más al área de auxiliares. Nos juntamos para poder entregar un petitorio a ver si podemos tener alguna respuesta de lo solicitado.
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11: Deportes.
0: Retomamos el contacto con Fabián Pomelo Codevila.
12: Y ayer se produjo un acontecimiento que tuvo en la previa distintos rumores, comentarios. ¿Por qué pidió la conferencia de prensa? ¿Contará que se retira del fútbol? ¿Dejará de jugar a la pelota? Bueno, era todo un misterio. Angelito Di María había convocado a los periodistas en Rosario y todos concluían en que podía por lo menos mencionar cuándo se iba a retirar, lo que tomó con mucha gracia Angelito Di María, y nada de eso era lo que iba a ocurrir. Simplemente quería hablar con los periodistas, brindarse con ellos y contarles de sus sensaciones en este tiempo que lleva jugando en su retorno al fútbol argentino. Y arrancaba justamente mencionando esto. Angelito, te querían retirar.
13: Quise hacer la conferencia esta y me quieren retirar. Están todos con que me quieren retirar. En este momento no. La verdad que estoy muy feliz, estoy muy contento. La conferencia era para charlar un poco con todos, porque bueno, hablo poco con los de Rosario, porque normalmente me toca hablar en cancha. Lo digo siempre. Tenía ganas de hacer una conferencia acá con todos ustedes. No me quiero retirar, no me voy a retirar. Estoy feliz. Volví otra vez al fútbol argentino, a ser feliz, a una liga competitiva. Quiero seguir disfrutando.
12: Ahí estaba la primera parte de Ángel Di María y después, lógicamente, habló de lo que significa el cariño, el hecho de jugar en el club que lo vio nacer y todas las sensaciones que ha tenido desde su vuelta al fútbol argentino. Angelito Di María, otra vez en Nacional.
13: Mi sueño de querer volver, de querer jugar en el fútbol argentino, ya que disfrutar de cada cancha, de cada partido. Ayer mismo un papá amigo, digamos, compañero de mi hija de escuela, me dijo, ¿vas a jugar todos los partidos? Sos un animal. Y le digo, volví para eso, para jugar todos los partidos. Quiero disfrutar cada partido, cada minuto, en el Gigante, fuera. Es lo que me hace feliz y aprendo cada día. Siempre lo dije, desde que debuté en primera acá en Central, hasta que me fui y volví, sigo aprendiendo. Aprendo cada día, en cada entrenamiento, en cada partido. El fútbol es un aprendizaje constante. No canso de aprender, no solamente de mis compañeros, de los más jóvenes, de todos, porque uno constantemente está aprendiendo. Y para llegar a donde llegué y lograr todo lo que logré y estar como estoy, es porque al fin y al cabo aprendí siempre y me enseñé yo mismo a aprender de los demás para poder seguir triunfando. Entonces, eso es de esa manera. Estoy muy feliz, estoy muy contento. Lo único que quiero es que la gente siga con nosotros, no banque a morir. Intentaremos lograr lo que queda de campeonato, de final, lograr todo lo que se pueda lograr. Soy el primero que lo quiere hacer, volví para eso y agradecerles también a todos por estar hoy acá y ojalá que sigamos todos juntos.
12: Hasta ahí la palabra de Ángel Di María. Para ir cerrando, despidiéndonos, hablar de la Major League Soccer con una asistencia de Leo Messi. Las Garzas no pasaron del empate en su visita al Soldier Field por la Major League Soccer. Insisto, el torneo de fútbol de los Estados Unidos, Inter Miami igualó 1-1 ante Chicago Fire, en donde juega Lewandowski, sí, el polaco que alguna vez coincidió con Messi en el Barcelona. Había adelantado justamente el polaco a los locales, pero Casemiro estableció el resultado final en un partido donde se trenzaron en algún momento De Paul y Lewandowski, se dijeron de todo, se pusieron cara a cara, no pasó a mayores y rápidamente se disipó la gresca. Y la última, la del estribo, tiene que ver con automovilismo. Para los agoreros de siempre, para aquellos que hablan sin saber ni conocer lo que significa Franco Colapinto en la Fórmula 1, sin parar en la máxima categoría. Un resumen, 30 grandes premios en forma consecutiva. La racha más extensa de los 22 pilotos de la grilla actual. 1.837 vueltas, más de 9.500 kilómetros. 39 grandes premios largados, 38 finalizados, un solo abandono. Con números, Franco aplasta opiniones. Y el próximo fin de semana lo tendremos otra vez a bordo del Alpine, corriendo el Gran Premio de España en Madrid, en el flamante Madring, el circuito urbano ubicado en las inmediaciones de la ciudad deportiva del Real Madrid, donde llevará adelante el Gran Premio de la Península Española.
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0: Mañana, 44 minutos.
1: Información de último momento nos lleva a la provincia de Mendoza, precisamente al paso internacional Cristo Redentor, que está cerrado. Y merced a la gentileza de Victoria Lupu de LRA 6, Radio Nacional Mendoza Quino, vamos a compartir la palabra de Osvaldo Valle, vocero de Gendarmería Nacional en Alta Montaña.
14: Buenos días. Sistema integrado Cristo Redentor cerrado durante todo el día por condiciones climáticas adversas. Recordemos que ayer cerró a la hora 21, de forma normal. Las coordinaciones de ambos países tomaron la decisión de mantener durante todo el día cerrado el sistema integrado Cristo Redentor por nevadas. Durante este jueves se va a poder transitar, por lo menos hasta el momento, hasta la zona Upayata. Después se determinará en función de vialidad nacional hasta donde se pueda transitar durante todo el día. Recordemos que hoy, a la hora 20, se van a volver a reunir teniendo en cuenta lo que va a suceder a partir de mañana viernes, que van a comenzar a mejorar las condiciones climáticas adversas en la zona de la Alta Cordillera, por lo menos por varios días, lo que va a dar también la probabilidad y la posibilidad para organizar su viaje. Reitero, durante todo este jueves va a permanecer cerrado el sistema integrado Cristo Redentor. En este momento en las cuevas, cielo completamente nublado, 13 grados bajo cero. Con respecto al paso Pehuenche, continúa cerrado por nevadas en la zona que comunica Malargüe con Talcachire. Soy Osvaldo Valle, con la información de Alta Montaña y Pasos Fronterizos, directamente de la Coordinación Argentina de Fronteras. Muchas gracias y feliz previernes para todos.
0: Las petroleras que operan en Vaca Muerta adelantaron fondos para obras viales.
1: Son más de 154 millones de dólares que serán destinados a mejorar rutas estratégicas y caminos vinculados al yacimiento.
0: El convenio fue firmado entre el gobierno de Neuquén y 13 operadoras, entre ellas YPF, Chevron, Pampa Energía, Plus Petrol y Shell.
11: Policiales.
1: Arrestaron a Elías Barrio Nuevo, el joven prófugo, por el homicidio de Ituzaingó.
0: La información con nuestra especialista en temas policiales, Andrea China Valdivieso.
15: La policía bonaerense logró concretar la detención de Elías Barrio Nuevo, el joven de 19 años, indicado femicida de Camila Castro, su novia de 18 años, a quien asesinó de un disparo mortal en el cuello en Ituzaingó. Fueron varios los allanamientos que formaron parte del operativo de captura, el cual incluyó tareas de inteligencia con policías encubiertos, registro de cámaras de seguridad y escuchas telefónicas. Barrio Nuevo, quien logró permanecer prófugo por 24 horas, fue detenido en el partido bonaerense de General Rodríguez junto a dos hombres que también fueron apresados acusados de encubrimiento. Uno de ellos fue identificado como alias Lobo, de 28 años, señalado por resguardar al sospechoso en su vivienda durante la noche posterior al crimen. El otro es Elías Míguez, de 34 años, quien quedó vinculado a las mismas maniobras de encubrimiento. Barrio Nuevo enfrenta una pena de prisión perpetua por atacar a balazos a Camila, con quien, según testigos, mantenía una relación tóxica y celopática. El móvil del crimen tiene que ver con la publicación de una foto de su novia en redes sociales y su decisión de comenzar una carrera como modelo. Según la instrucción del hecho, el femicida sacó un arma de fuego de entre la ropa después de que el padrastro de Camila, quien resultó herido, interviniera para defender a su hija de los malos tratos. En el lugar del hecho fueron secuestradas tres vainas y dos casquillos de una pistola calibre .380, que aún no fue localizada.
0: La militante María

0: Recordemos que la semana pasada el juez Ercolini solicitó el levantamiento del secreto fiscal y bancario de la dirigente, como así también informes a distintos organismos del gobierno.
1: Internacionales.
2: Por primera vez desde que comenzó la guerra, Ucrania lanzó un ataque contra una planta de gas en el Ártico ruso.
3: Un dron ucraniano alcanzó por primera vez en más de 4 años de guerra la vastedad helada del Ártico ruso.
2: El objetivo fue una planta de gas natural en una ciudad industrial de 100.000 habitantes, rodeada de tundra y gasoductos apenas al sur del Círculo Polar.
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2: De la mañana a 50 minutos en la República Argentina. Ampliamos la información del tránsito. Atención, operativo de bomberos en Avenida Rivas, altura Emilio Mitre, Primera Junta, barrio porteño de Primera Junta. Por otro lado, tránsito muy lento en General Paz, mano Río de la Plata, zona de Mataderos, por una camioneta detenida.
1: Provincias.
3: El gobernador de Mendoza expresó su apoyo a la nueva ley penal juvenil.
2: El informe de Victoria Lupu desde la emisora de Radio Nacional en la capital provincial.
4: El gobernador de Mendoza, Alfredo Cornejo, defendió en Buenos Aires la ley penal juvenil y dijo que en Mendoza ya se está aplicando.
5: Mendoza ya está ejecutando la nueva edad de imputabilidad. De hecho, tenemos algunos casos que ya se está aplicando. Anoche un chico en un robo agravado, en un robo con arma, de 14 años, está detenido ya y el procedimiento que se le va a hacer es el de la nueva ley de imputabilidad, ¿no? Por eso está detenido.
2: Tras el derrumbe, fue habilitado el tránsito en la Ruta 40.
3: El informe de Urbano Flaibani desde Radio Nacional Bariloche.
6: Personal de Vialidad Nacional, Distrito Río Negro, trabajó en el lugar despejando totalmente la calzada. No obstante, Mario Kusic, integrante de Vialidad Nacional, señaló que están atentos a la posibilidad de que haya más desprendimientos.
7: Allá hay agentes de Vialidad Nacional, junto con unos geólogos, evaluando qué se puede hacer, si es una piedra madre o es una piedra que puede desprenderse en cualquier momento. Tránsito está habilitado, con precaución siempre.
3: Restan 48 horas para el inicio de los Juegos Suramericanos en Santa Fe.
2: Ivana Miskowski nos amplía este tema desde Radio Nacional Rosario.
8: Cuenta regresiva de los Juegos Suramericanos 2026. Dialogamos con Federico Angelini, integrante del Comité de los Juegos, quien resaltó la importancia de un evento histórico y único que se va a vivir en la provincia de Santa Fe. Al mismo tiempo se refirió a los artistas invitados de renombre en la inauguración que tendrá lugar el próximo sábado en el Monumento Nacional a la Bandera y a las autoridades convocadas del Gobierno Nacional.
9: Más allá de lo deportivo, los fanfests van a estar habilitados con más de 90 artistas, DJs, músicos. Va a ser una fiesta.
3: La Argentina y Chile buscan optimizar la transitabilidad por el paso de Jama.
2: El informe de Alejandra Bejarano desde Radio Nacional Jujuy.
10: Representantes de Argentina y Chile mantuvieron una reunión de trabajo en el complejo fronterizo integrado Jama, donde analizaron distintas alternativas para optimizar el funcionamiento del paso fronterizo. Los temas fueron el reconocimiento recíproco de competencias migratorias, la eliminación de controles duplicados, la implementación de procedimientos más ágiles y eficientes, la incorporación de terminales de autenticación biométrica para ampliar los mecanismos de control aduaneros vinculados al tránsito internacional y la asistencia recíproca ante eventuales cierres del paso de Jama.
2: Avanza en Entre Ríos una agenda destinada a prevenir los efectos de la llegada del Niño.
3: Más información con el Idelmar Otman desde Radio Nacional Gualeguaychú.
11: Gualeguaychú y Concepción del Uruguay fortalecen la prevención ante el posible fenómeno del Niño. Los intendentes de la costa del río Uruguay mantuvieron un encuentro para abordar una agenda de planificación y prevención ante los posibles fenómenos climáticos del Niño. El encuentro permitió compartir acciones que ambos municipios vienen desarrollando y avanzar en criterios de planificación frente a

0: distintos escenarios que se podrían presentar en los próximos meses por la eventual crecida de los ríos Gualeguaychú y Uruguay o por intensas lluvias en la región.
1: Feria de la Madera en Chubut.
2: Nos informa este tema Raúl Carelo desde Radio Nacional Esquel.
3: En Esquel, en la cordillera de Chubut, se realizará la segunda edición de la Feria de la Madera. El ingeniero de INTA, Gustavo Salvador, anticipó que durante el encuentro se abordarán temas centrales para el sector.
4: Trabajamos en tres ejes. Uno es el tema de prevención de incendios y construcción de madera. El segundo es sistemas constructivos. Y después, el sábado, tenemos el uso de la biomasa para calefacción y de estufas de inercia térmica hasta el uso de pellets y estufas para pellets.
1: Medidas preventivas ante el consumo problemático en San Luis.
2: El informe de Gustavo González desde la emisora de Radio Nacional en la capital provincial.
5: Se fortalece el trabajo interinstitucional frente a los consumos problemáticos. Para esto trabajaron la Facultad de Psicología de la Universidad Nacional de San Luis junto al Centro Provincial de Prevención y Asistencia a las Adicciones. Sobre el tema hablamos con la vicedecana de la Facultad de Psicología, Magíster Mariela Cristina Lucero.
6: Están orientadas fundamentalmente a fortalecer las acciones de prevención y de promoción.
1: Ola de frío en Mendoza.
2: Rolando Brizuela con más información desde Radio Nacional Quino.
7: Las temperaturas llegaron a niveles extremos en distintas zonas productivas como en el Valle de Uco. Carlos Dávila Hinojosa, productor y presidente de la Cámara de Comercio, Industria, Agricultura y Turismo de Tunuyán, explicó el estado de los cultivos ante las heladas tardías.
8: Ha venido bastante severo, temperaturas bajo cero por encima de lo pronosticado. En algunos sectores hasta 8 grados bajo cero. Hay variedades que ya están con flor completamente abierta, soportan entre 2 y 3 grados bajo cero.
1: Emergencia ambiental y sanitaria en Viedma.
2: La medida involucra los depósitos de vehículos secuestrados.
9: El Consejo Deliberante de Viedma aprobó la declaración de emergencia ambiental y sanitaria en los predios utilizados para depositar vehículos secuestrados por diferentes motivos. La medida busca brindar al Ejecutivo las herramientas necesarias para sanear esos espacios y acelerar la disposición final de las unidades que permanecen abandonadas durante años. La nueva norma funcionará como un respaldo jurídico para individualizar las unidades, avanzar con su compactación o eliminación y evitar eventuales reclamos posteriores.
1: De la mañana, 57 minutos en la República Argentina. Repasamos el pronóstico por regiones para este jueves 10 de septiembre del 2026.
2: Comenzamos con el NOAA, se espera nubosidad variable, nublado con chaparrones, lluvias y tormentas aisladas. Alerta amarilla por vientos fuertes en la cordillera de Jujuy, Salta, La Rioja y Catamarca.
1: Y nos vamos al NEA. Estará inestable con tormentas, alerta naranja en Misiones, alerta amarilla en Corrientes y Chaco, con temperaturas entre 15 a 28 grados.
2: En Cuyo, Mendoza, San Juan y San Luis, se espera nubosidad variable con posible viento sonda en Mendoza y en San Luis. Temperaturas que oscilarán entre los 8 y los 22 grados.
1: En el centro de la República, parcialmente nublado a nublado, alerta amarilla por tormentas en Córdoba y La Pampa. Baja probabilidad de lluvia en el AMBA, Buenos Aires, con temperaturas entre 8 a 23 grados.
2: Vamos a la Patagonia, Neuquén, Río Negro, Chubut, Santa Cruz, Tierra del Fuego. Se espera que esté frío e inestable, con alerta amarilla por nevadas en Chubut, Santa Cruz y Tierra del Fuego. Temperaturas entre 0 de mínima y 18 de máxima.
1: En el sector antártico argentino y nuestras islas del Atlántico Sur, nublado con nubes bajas, vientos moderados a fuertes del sur, suroeste y temperaturas muy bajas, probabilidades de nevadas o ventiscas.
2: En resumen, se esperan tormentas intensas en el noreste, sobre todo Misiones, y alertas por vientos y nevadas en oeste y sur. Temperaturas templadas a cálidas en el norte y el centro, marcado frío y nieve en la Patagonia. Ambiente parcialmente nublado a inestable en gran parte del territorio nacional.
1: Y antes de despedirnos, repasamos los principales títulos.
2: El canciller Pablo Kirno volvió a defender el reclamo de soberanía sobre Malvinas y apuntó al Reino Unido por pretender desconocer la realidad histórica.
1: Apelan el fallo que suspendió la aplicación del nuevo régimen penal juvenil en la provincia de Buenos Aires.
2: Las petroleras que operan en Vaca Muerta adelantaron fondos para obras viales.
1: Arrestaron a Elías Barrio Nuevo, el joven prófugo por el femicidio de Ituzaingó.
2: Advierten sobre la situación edilicia y la falta de mantenimiento en escuelas bonaerenses.
1: Y este fue el panorama federal de noticias. Los dejamos con la mejor programación en Radio Nacional, deseándoles que tengan una excelente jornada de jueves. Chau, gracias por estar.
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0: Muy buen día, muy buen día. ¿Cuántos 4 minutos nos están separando ahora de las 7 de la mañana en la República Argentina? Este día jueves 10 de septiembre de 2026 en todo el mundo. Mi nombre es Nico Yacoy. Esto es Primer Round en el muy lindo aire de Radio Nacional, M870. Hasta las
1: 10 de la mañana.
0: María Fernanda Era, muy buen día, bienvenida, ¿cómo le va?
1: Buenas, buenas, buenas, muy bien, hoy día primavera.
0: Primavera, totalmente.
1: Primavera, total.
0: Sí, sí.
1: La verdad.
0: Feliz día, ¿de qué?
2: San Nicolás.
0: Ay, San Nicolás. Ah, pero muchísimas gracias a todos los Nicoláses. Hay un montón de Nicoláses en esta radio, ¿no? Bueno, ya me los olvidé. Nicolás Álvarez. Y Nicolás Álvarez. Pero vale como un montón, Nicolás. Le mandamos un abrazo. Total, debe estar durmiendo esto, Nico Álvarez, porque es, ¿no?
1: En el interior también, Rosinski, hay Nicolás. Sí, sí, sí. Vamos a ir pensando algún que otro Nicolás.
0: Muchísimas gracias, señores. Rubén Santos. Yo soy San Nicolás, todos los santos.
1: Claro, totalmente todos los santos, como bien dicen. Bueno, decíamos, día primaveral porque ya tenemos el sol sobre nosotros con una temperatura divina de 11 grados 2 décimas. Nico, y la máxima para hoy de 20 grados.
0: Pero es que ya uno no sabe qué ponerse.
1: Pero
0: es la época que me pone nervioso.
1: Como dijo Dicky, no guardemos los abrigos.
0: No, si ya sabemos que viene fin de semana, por lo tanto hace frío.
1: Sí,
0: el clima es así en la Argentina últimamente, ¿no? Los fines de semana, frío.
1: Sí, totalmente, se da así el fin de semana.
0: Qué frío hizo el fin de pasado, ahora que lo pienso, sí.
1: Sí, no va a ser tanto como el fin de semana pasado, bueno. Pero vamos a tener mínimas que estarán rozando los 7 grados. El fin de... Pero para eso todavía falta. Estamos en este
0: previernes. Podemos abandonar, hay que nos cuente la audiencia. Yo quiero que me cuenten eso, y me lo va a empezar contando usted. ¿Ya podemos abandonar las camisetas?
1: Yo no, yo te las dejo.
0: Ah, por eso, ¿no es cierto?
1: Yo soy
0: yo también, yo hoy decía a la mañana, ¿qué hago? Llevo una remera en la mochila.
1: Claro.
0: No. Remeras mangas largas son, en realidad.
1: Total.
0: ¿Usted dice camiseta?
1: Decí que no fui madre, pero soy tan tóxica con mis mascotas, con mi pareja, viste, hasta les pongo, no sé, a mi pareja una bufanda en...
0: Mira, bueno, no sos tóxica, sos
3: Protectora.
1: Sí, o previsible, qué sé yo, pero sí, terminó asfixiando porque los guantes ayer...
0: Según como le pongas la asfixia, según como le pongas la bufanda.
1: Claro, pero ayer, por ejemplo, mucho. Yo estaba con guantes y todos me miraban y digo, bueno, no sé,
0: sí,
1: por
0: ayer
1: las
0: estaba
1: dudas.
0: Con guantes, todos la miramos, pero no dijimos nada porque ya la conocemos.
1: Pero por las dudas, yo tengo los guantes hoy en la cartera, a pesar de estos 20 de máxima. Hay gente
0: qué que... Qué ganas de llevar cosas al pedo, muy por favor.
1: Previsible, por favor. Así. Pero... ¿Vos no llevas en tu mochila nada que digas, lo llevo por las dudas y no...?
0: Sí, llevo un cuellito.
1: ¿Ves?
0: No, llevo una bufanda, pero llevo un cuellito. Llevo un paraguas.
1: Bueno, hay buen dato.
0: Siempre está el paraguas.
1: Espectacular.
0: Porque después me lo olvido y me gusta chapotear, pero resulta que uno ya es grande y tiene que llegar a lugares secos.
1: Totalmente.
0: Llueve. Así que eso, ¿qué más llevo?
1: Y bueno, un pastillero, así. ¿No? Por las dudas, no sos de eso.
0: No, eso no. Tengo, pero ni siquiera sé qué. Que guardé así de viaje, viste, que te quedan una...
1: Pero claro. Así. Bueno, vos sé si en la cartera llevás,
0: una camiseta.
1: Sí, siendo madre tenés que llevar.
3: Sabes que no soy tan previsora. Me regalaron un neceser chiquitito hace poco y ahora empecé a meter cositas, pero si no, no llevo.
0: ¿Ves?
3: Mucho.
0: Si no tenía neceser, no tenía la necesidad.
3: No tenía,
0: ¿te das cuenta? Ahora le vamos a regalar una caja grande para que la lleve. Llena de cosas. ¿La camiseta sí la abandonó ya?
3: No, yo me super abrío, mirá cómo estoy.
0: Bien. ¿Usted, Rubén Santos, abandonó la camiseta?
2: No, tal cual.
0: ¿Y usted?
3: Sí, hoy sí.
0: ¿Abandonó la camiseta?
3: Hoy
0: violenta.
3: Sí.
0: Si de alguien esperaba que no era usted. No era usted.
1: Pero mirá lo preciosa que vino hoy.
0: ¿Viste? ¿A dónde irá?
3: Sí.
0: ¿De dónde vendrá?
3: Peinado. ¿A dónde iré?
0: ¿A dónde irá?
3: Ah.
0: Ya nos vas a contar. En la tanda. ¿Nuestros teléfonos?
1: El 1138707485.
0: Muy bien. ¿Qué hay que saber el jueves 10 de septiembre a esta hora? Avanza en el Senado la reforma de la Carta Orgánica del Banco Central. El proyecto consiguió dictamen en un plenario de comisiones en la Cámara Alta y quedó un paso más cerca de convertirse en ley. El texto fue aprobado sin cambios con relación a la versión aprobada por la Cámara de Diputados y quedó en condiciones de ser sancionado en la próxima sesión del Senado. Apelan la suspensión de la baja en la edad de imputabilidad en la provincia de Buenos Aires. El Ministerio Público presentó un recurso contra la medida cautelar para restablecer de manera inmediata la aplicación de la nueva normativa penal juvenil en todo el territorio bonaerense. El recurso interpuesto por el fiscal Hernán Cheruti impugna con dureza el fallo dictado por la jueza de menores de Lomas de Zamora, Marta Pascual. YPF emitió un bono en el mercado internacional por 1.200 millones de dólares. Es el monto más alto en 11 años para una empresa argentina. La petrolera colocó títulos con vencimiento en 2035 y recibió ofertas por hasta 2.200 millones de dólares. Parte de los fondos se destinarán a crear obligaciones que vencen entre 2027 y 2029. Nicolás Pino fue reelegido en la Sociedad Rural Argentina. El actual presidente consiguió imponerse en las elecciones de la entidad y renovó su mandato para el periodo 2026-2028. Último adiós a Chiche Hellblum. Familiares, colegas y amigos lo despidieron entre lágrimas y aplausos. El periodista murió ayer a los 82 años de edad. Tras el velatorio en la sala de la AMIA, sus restos descansan en el cementerio de La Tablada. El precio del petróleo se mantiene por encima de los 100 dólares ante la escalada de ataques iraníes en el estrecho de Hormuz. La suba del crudo se produjo luego de que medios estatales iraníes informaron que la Guardia Revolucionaria atacó a dos buques estadounidenses que intentaban atravesar la vía marítima. Alejandra Gallo, muy buen día, bienvenida, ¿cómo le va?
4: Pero muy buen día, ¿cómo estamos?
0: Todo muy bien, ¿usted?
4: Un día divino, un cielo espectacular, unos colores maravillosos. ¿Viste?
0: Sí, aunque está limpio.
4: Sí.
0: Cuando hay nubes se pone como más de
4: color, ¿no? Por eso, un cielo limpio, muy colorido, muy abierto, espectacular, se ve el obelisco. ¿Qué más podemos pedir en Buenos Aires?
0: Es verdad.
4: Bueno, vamos a tener muchos números hoy, Nico, si te parece, y te voy a dar algunos trucos gallináceos para los créditos hipotecarios, ¿qué te parece?
0: Ajá.
4: Porque en este programa...
0: Ah, gallinacios de gallo. Yo
4: claro.
0: Digo, ¿por qué de River? ¿Por qué?
4: Sí,
0: ¿por qué? Todos con los míos dormidos.
4: Los
0: agarré
4: dormido. Igual se puso contento.
5: Claro, dije, ¿qué va a decir? ¿Qué
4: va a salir? No, claro, trucos de gallo,
0: así
4: gallinacio, se me ocurrió.
0: A mí me gusta, ¿no?
4: La creatividad del
0: juez. El truco gallo es otra cosa, ¿no?
4: ¿Cómo?
0: El truco gallo es otra cosa.
5: Ah, mira, no lo tenía. Truco de tres.
4: Por eso, claro, bueno,
0: bien.
4: Trucos gallinacios para los créditos hipotecarios, porque en primer round las promesas se cumplen, dijimos que lo íbamos a hacer, así que tengo algunos tips para darte. Vamos a hablar de la carta orgánica del Banco
0: bien.
4: Central, y vamos a hablar también de las reservas, ¿eh? Porque las reservas siguen estando arriba de los 50 mil billones de dólares, y es un tema que se naturaliza, pero que yo insistentemente machaco.
0: Muy, muy bien. Andrea China Valdivieso, muy buen día, bienvenida. ¿Cómo le va?
6: Buen día, Nico, al equipo, a todos los oyentes, con mucha información hoy centrada, sí, en la provincia de Buenos Aires, pero con una modalidad delictiva, otra de las tantas que están creciendo, y no solo en la provincia de Buenos Aires. Pero primero y principal, lo importante es que ha caído en general Rodríguez, el asesino de Camila Castro, esta jovencita de 18 años que fue asesinada de un balazo en Ituzaingó en la tarde del martes, y cayó junto a dos cómplices que lo mantenían prófugo, colaboraban justamente para que se mantuviera al margen de la justicia. Así que son tres los detenidos por este femicidio. Se investiga así la carátula, ya que había en esa pareja algunos indicios de celopatía y relación tóxica, ¿no? Lo que llamamos, digo, finalmente se supo que el ataque, la discusión previa al balazo que le dio muerte a esta joven, tuvo que ver con la decisión de Camila de ser modelo y de publicar una fotografía en sus redes sociales. Eso desató la ira de este asesino, que ya está enfrentando una pena de prisión perpetua. Por otro lado, voy a hablar de entraderas. Ha caído una banda que ha llevado una investigación de 2 años, que actuaba en la zona del AMBA desde 2024 y que utilizaba un dron para hacer inteligencia y decidir qué casas atacar y qué casas no. Hay 11 detenidos, pero el líder de la banda permanece prófugo. Y además, Loan Danilo Peña y la suspensión de la declaración de los testigos. ¿Por qué? Porque están hablando los imputados. Hoy pidió hablar Walter Maciel, quien fue señalado por Laudelina Peña como el principal sospechoso, digamos, detrás del operativo de sustracción del menor en la provincia de Corrientes. Y además ayer Antonio Benítez señaló a su propia suegra como sospechosa. Hablamos de la abuela Catalina.
0: Ajá.
6: Pero bueno, nos va a contar seguramente a lo largo del
0: personaje
6: día.
0: Personaje también, ¿no es cierto? Que no terminamos de...
6: Siniestro, te diría.
0: Sí, ahí yo iba a decir oscuro y me retuve.
6: Siniestro.
0: Ajá.
6: Siniestro. Dicen que nunca aceptó al
0: nunca
6: pequeño
0: cerró,
6: Luan
0: digamos,
6: como nieto, que nunca lo quiso y que siempre sostuvo que no era hijo de José Peña.
0: Pero,
6: que no era su nieto.
0: Bueno, hasta ahí es meramente una locura. Ahora sería infinitamente peor si por eso hizo algo para entregarlo.
6: Exactamente, las sospechas recaen en ella. Es una mujer de casi 90 años, dueña de la casa, ¿no? Y del predio donde desapareció.
0: Para cómo con lo poquito que habló, una perspectiva un poco hasta esotérica de algunas cosas.
6: Exactamente,
0: ¿sí? ¿No?
6: Sí. Ese día era San Antonio, el santo de los aparecidos o de,
0: ¿no
6: de
0: ves?
6: Los encontrados. Digo, hay ahí una sospecha. Siempre fue una hipótesis que se manejó sobre un crimen de culto, ¿no? Digo,
0: bueno, ¿ves? Esa cosa.
6: Pero lo que no sabemos es dónde está, qué hicieron, cuál es el destino final de Loan Danilo Peña, y su madre ayer clamó porque le digan dónde está, qué hicieron con él.
0: Cecilia Diwa, muy buen día, bienvenida, ¿cómo le va?
3: Buen día, ¿cómo estás, Nico? Varias noticias, hoy arranco con una de último momento, que es que se incendió un barco, un ferry, frente a las costas de Filipinas, y hay al menos 5 muertos, 86 desaparecidos. Hay labores de rescate en este momento en un barco donde viajaban más de 117 pasajeros y 17 tripulantes. Y después, Nico, vamos a hablar de lo que dejó la convención demócrata en republicana en Dallas. El presidente Trump lideró esta convención republicana para las elecciones de medio mandato que van a suceder en noviembre. Dejó titulares muy impactantes.
0: Eso, prometió.
3: Una promesa que impactó a todos. $5,000 por adulto en un cheque para cada estadounidense. ¿Y este dinero de dónde va a salir?
0: Es la segunda zapatilla.
2: Prontito.
0: Te doy una zapatilla y te doy la otra.
3: Un poco más de las zapatillas esta vez.
0: Lo podría haber afinado. El cheque se los doy, pero sin fondo. El fondo lo va a tener si gano.
3: Claro, si ganan las dos cámaras, ojo, porque si ganan solo en el Senado,
0: eso,
3: la Cámara de Representantes,
0: pero,
3: no va.
0: ¿Como un premio o porque si gana tiene el número suficiente para que se lo voten?
3: No dio detalles, ya sabemos cómo
0: es Trump. No es lo mismo,
3: él hace estos
0: ¿no?
3: anuncios y después vemos la letra chica.
0: Uno puede estar de acuerdo o no con el anuncio. Ahora, ahí va la diferencia entre la mera arbitrariedad, ¿no es cierto? Si gano, te lo doy, a la confusa política en un marco republicano y democrático. Tengo esta idea, pero si no tengo los legisladores que me lo voten, no la puedo llevar a cabo.
3: Eso no lo explicó. Lo único que dijo es, les voy a dar $5,000 si ganamos en las dos cámaras, y ¿de dónde va a venir el dinero? Son dividendos del 20% de los ahorros que se hicieron. ¿Te acordás del Departamento de Eficiencia Gubernamental, el DOGE, que lideraba
0: Elon Musk?
3: Bueno, con esas
0: campaña
3: acciones.
0: Para Elon Musk, no para él.
3: Y bueno, es Trump. Con todos los recortes de presupuestos que se hizo, se juntó toda esta plata. ¿Y qué se hace esta plata? Se puede repartir.
0: Tramposo para esta elección. Con esa propuesta
3: no
0: sí, es un poquito trampa. A ver, si fuera norteamericano y qué sé yo, y me los van a dar, igual la criticaría.
3: Muy bien, sí. Parece
0: no,
3: bien.
0: No está bien, qué no. sé yo. Hay que entrar después en la letra chiquita, pero no hay mucha. Es esto lo que dijo.
3: Esto dijo un Trump que domina completamente su partido y que también deja, ¿no?, la pregunta, ¿qué va a pasar después? Porque a Trump se le termina este mandato y no puede ser reelecto.
0: ¿No puede ser reelecto?
3: No. Eso si no cambia la Constitución.
0: Eso tiene... lo dice usted.
3: No, lo dice la Constitución de los Estados Unidos, no lo digo yo. Imagínate.
0: No, hay una discusión sobre la interpretación de eso.
3: Sí, es una la primera vez que se discute en la historia de los Estados Unidos una letra que queda bastante claro que son dos mandatos.
0: Entonces se va a discutir. Usted dio la clave. La primera vez. Trump es alguien que tiene vocación por quedar en el bronce y ser la primera vez un montón de cosas. La va a discutir solo porque es la primera vez.
3: Sí, Puede ser, pero lo que también es cierto es la guerra interna que hay en el gabinete, que eso lo hablamos otro día, porque ya están viendo quién lo va a suceder y se está matando entre todos.
0: De Santis.
3: Y está De Santis y está Marco Rubio.
0: Claro, está Marco Rubio. Y Marco
3: también
0: Rubio,
3: está Gide Benz.
0: Claro. Bueno, sí, después bueno. Vamos a seguir un poquito entonces los detalles de eso, y te voy a meter a pedir que nos metamos con la cuestión de la inteligencia artificial ayer, esta renuncia de uno de los popes,
3: sí, de Claudio.
0: No solo una, sino dos, porque antes había estado en chat GPT o OpenAI, con una cosa que un poco de miedo puso, ¿no?
3: Sí, porque sobre todo porque él viene, ¿no?, de Anthropic. Recordemos, OpenAI es la inteligencia artificial que está detrás de ChatGPT. Él empezó a trabajar ahí, después se fue a Anthropic, que supuestamente, que es la que está detrás de Claude, es la que tiene una filosofía y una ética mucho más refinada. Es
0: un
3: la
0: nombre,
3: que tiene una inteligencia artificial que se llama constitucional, que es una constitución de inteligencia artificial, es la que tiene metida dentro Claude, que todo el tiempo se va preguntando internamente si está bien lo que te responde. Pero parece que esa constitución no sirve de nada.
0: Cuando
3: porque
0: tuvo
3: siempre...
0: que comparar la filosofía o el método de las dos compañías, el tipo lo que dijo es la diferencia entre GPT y Claude o Anthropic es que Anthropic tiene conciencia de lo peligroso que es, pero está siguiendo.
3: Pero está siguiendo.
0: El peligro está en alcanzar ese momento de la auto
3: que sería las sucesión. Máquinas ya sí, se van regulando
0: el autoperfeccionamiento
3: a sí
0: regenerativo, sí. Una cosa así, que es que la máquina pare por sí mismo a su propio sucesor y por lo tanto termine inventando mecanismos de razonamiento que nuestra mente no alcancen
3: y un hackeo total
0: a controlar, a todos
3: porque los
0: no
3: sistemas
0: podamos entender, y eso implica la posibilidad de hackeo, así que pues nos metemos también con eso. Ahora Rubén Santos, muy buen día, bienvenido, ¿cómo le va?
7: Buen día, ¿cómo les va? Un saludo para todos. Bueno, hay que decir que volvió a jugar Julián Álvarez, sí. Volvió a ser titular después de todo el lío que hubo en el Atlético de Madrid. No jugó
0: tanto
7: en Madrid,
0: que lo pelearon
7: en Inglaterra, no fue local. Habrá que ver cómo lo reciben cuando tenga que jugar otra vez en el Wanda Metropolitano. Hay que contar en un rato, Nico, que ¿qué idea tiene la Asociación del Fútbol Argentino con respecto a Scaloni para tratar de que continúe al frente de la selección? Acordémonos que él dijo que hasta fin de año seguía, después lo iba a analizar, así que vamos a estar contando algunas cosas que tienen que ver con eso. ¿Y por qué lloró Colapinto cuando terminó la carrera?
0: Lloró.
5: ¿Por qué?
7: Después lo voy a contar.
5: Qué buen dato.
0: No, lloró porque perdió una oportunidad, un tipo exigente, competitivo.
7: En la tarde de ayer dijo que el tema es que nunca había estado peleando con los primeros puestos.
0: Ajá.
7: Y que en ese momento estaba cuarto.
5: Claro.
7: Estaba quedar tercero. Y bueno, hizo una mala maniobra y lloró. Me salió de adentro. Yo soy así, yo no escondo nada. Me dieron ganas de llorar y lloré. Está perfecto.
0: Ahora, ¿lo respetan menos nuestra audiencia?
7: No,
0: porque lloró,
7: no,
0: yo creo que lo contrario. Lo
5: al contrario, se humanizó. Sí,
0: totalmente.
7: Sí. No, yo creo que.
0: Al final lo contó. Ya lo contó. ¿Era eso? Sí, no, usted lo contó, dijo.
7: Qué barro. Me apretaron.
5: Qué fácil que le sacamos.
0: Qué barro.
5: Te arrinconamos en la curva.
0: Hablando de personas al volante, Romina Wiener. Romina Wiener, muy buen día, bienvenida. ¿Cómo le va?
8: Muy bien, ¿cómo andamos ustedes?
0: Bien, ¿usted?
8: Bien, bien, por suerte. Bueno, un jueves que arranca bien cargado en todos los accesos. Ya lo vengo diciendo desde hace rato que es como el último día hábil fuerte de tránsito, claro, en los accesos a Capital. Mañana viernes va a aflojar. Así que, bueno, a prepararse hoy todos los que están circulando por General Paz. Está el rojo vivo, dos choques, uno a la altura de Liniers, Nico, el otro a la altura de Saavedra, y te van trabando toda la General Paz en sentido hacia Lugones. Así que salir con tiempo. Además, ya quedó liberado un choque entre un auto y una moto en la colectora de Panamericana. Fue en el ramal Campana, kilómetro 38.5, en sentido al norte, hacia Provincia, con lo cual no ha generado demasiadas complicaciones, pero bueno, estuvo el operativo de seguridad en el lugar. Los que vienen por acceso oeste, las demoras habituales, toda la zona de Ciudadela, Aedo, mano de la autopista Perito Moreno, y la Perito Moreno ya tiene también las primeras demoras en la zona del peaje, mano autopista 25 de mayo. Novedades en cuanto al paso Cristo Redentor. Ayer estuvo operativo, se habilitó. Bueno, ahora quedó nuevamente cerrado a la circulación para todo tipo de vehículos. Es un cierre preventivo, Nico, porque uh-huh. Se espera el ingreso de un frente frío. Entonces, durante toda esta jornada, o sea, durante este jueves, va a estar cerrado el paso Cristo Redentor, que está ubicado en la Ruta 7, en Mendoza. No van a estar pudiendo cruzar los vehículos por este corredor internacional. Además, sigue cerrado Pehuenche. Vamos a ver cómo se da el desenvolvimiento hoy de los pasos Cardenal Zamoré y Pino Achado, los dos ubicados en la provincia de Neuquén. Se esperan que habiliten a partir de las 9 de la mañana, así que vamos a ver cómo se da esta situación, porque todavía no están habilitados. Les corresponde a partir de las 9, ha estado nevando en la zona de la cordillera, así que vamos a ver si se va a poder producir la habilitación de estos corredores. Transitar con mucha precaución en Chubut, en la ruta nacional 259, entre Trevelín y el límite con Chile. Hay que ir a baja velocidad, respetar las indicaciones de señalización. Lo mismo el tramo de la ruta 40 entre Lepá y Epuyén. Ahí también hay que ir a una velocidad reducida y precautoria. Y en Río Negro, al momento, la ruta nacional 40 sigue con precaución a la altura del lago Guillermo. ¿Te acordás que había estado cortado el tránsito?
0: Sí, sí.
8: Porque hubieron desmoronamientos.
0: Sí.
8: Bueno, hay una calzada reducida, otra habilitada, porque siguen trabajando en el despeje de las rocas. Entonces van a tener que ir con precaución y a baja velocidad. En cuanto a la provincia de Catamarca, el paso internacional San Francisco, ubicado en la ruta nacional 60, sigue cerrado, no habilitado. Ayer estuvo operativo JAMA en la ruta 52 en Jujuy. A partir de las 10 de la mañana empezó a funcionar ayer. Vamos a ver si hoy también tiene habilitación. Los servicios a esta hora en el área metropolitana de Buenos Aires, trenes, subtes y premetro, están operando horario. Vieron unas demoras en el Tren Sarmiento y Belgrano Sur en el inicio del servicio. Pero
0: ya
8: eso está,
0: ya todos soplaron la pipeta y arrancaron.
8: Exacto, todos hicieron globo, digamos, y arrancaron nomás. Así que bueno, esta es la principal info a tener en cuenta para este jueves.
0: Romina Wiener, muchísimas gracias.
8: Chau, chau.
0: Un beso grande. Y María Fernanda Heras.
1: Ayer estuvimos hablando del agua, de la ducha, cuánto gastamos cada vez que nos duchamos.
0: Del aguantarse,
1: bañamos,
0: del bañarse.
1: Del aguantarse, sí. Y de tratar de no darse esos baños de placer o para entrar en calor, para no derrochar tanta agua y además para reducir el consumo, ¿no? Porque vemos las boletas.
0: Si después de un día de trabajo no merecemos un momento de placer en la ducha, chicos.
1: ¿Sabes que sí?
4: O una inmersión también, ¿no?
0: Sí. Una inversión, usted habla de inversión.
4: Inmersión. Una inversión en la inmersión de la bañera con espumita,
0: claro,
4: ¿o no?
0: Sí, también. Eso nunca le puse. Sales y esas cosas.
4: ¿Cómo no,
0: ¿sí?
4: Nico? ¿En serio?
1: Está más placentero. ¿Ah, sí? Bueno, venden unas bombas. Unas bombitas que...
0: Ah, las venden. Están buenísimas. Pero no me ensucia todos los azulejos, todo. No,
1: te ensucia la bañera. No, después tenés que pasarle...
0: Pero ya sabes, un estrés.
3: Pero
0: un estrés
3: hay
0: todo lo que descansé en la inversión...
4: Sí. No. Pero le pones el grifo y lo limpias con el...
1: O el guante exfoliante, después se lo pasas a la bañera.
0: Ah, con el propio guante exfoliante.
5: Se desestresa y se vuelve estresado.
0: Claro. Sí, no, ya me estresa. Y además me estresa que estoy en la inmersión y el agua se va enfriando. Y entonces cuando estoy más o menos tranquilo tengo que volver a poner agua caliente. No, chicos, no.
1: Bueno, ahí también se derrocha mucho. Para que el agua empiece a tomar temperatura, vos dejás que corra y ahí se derrocha mucha agua. Pero hoy, Nico, no vamos a estar hablando del cuidado del agua. Vamos a estar hablando del cuidado...
0: Pero podrías no dejar que el agua corra porque total... En lo que toma temperatura ya le pusiste agua fría.
1: Sí, porque o guardar ese agua.
0: Dejaste correr agua, pusiste agua caliente y como estaba muy caliente, después tiraste agua para ponerle fría, ¿entendés?
1: Tenés razón, está, sí,
0: piénselo,
1: sí, sí. Si no guardás ese agua para, como dijimos ayer, regar
0: el
1: las
0: té
1: plantas.
0: De la mañana. Sí,
1: sí, totalmente. Bueno, hoy no vamos a hablar de agua, hoy vamos a estar recomendando dando algunos tips para el cuidado de la energía, la electricidad en casa. A ver si los oyentes y ustedes lo cuidan. Se toman el... Sí, me dice acá la China. Antes de salir, desenchufar ciertos electrodomésticos. Sí, no. Además, por seguridad. Por ejemplo, el cargador del celular.
0: Ay, viste, yo no.
1: No,
0: quedan siempre enchufados.
1: Cuesta, sí, a mí me pasa lo mismo.
0: Porque es práctico, pero sí,
1: pero,
0: sí, sí. Me está retando severamente al gallo.
4: ¿Puede explotar eso?
0: Ah, bueno, bueno, me voy a desenchufarlo y vuelvo.
1: Pero bueno, pequeños cambios en los hábitos diarios van a dar una gratitud después en las boletas.
0: Eso está muy bien. Sí. Eso sí, me relaja mucho más que el baño de inmersión.
1: Bueno, algunos datos que
0: consumo vampiro, le dicen, ¿viste? Algunas cosas que quedan prendidas. Claro. Todo lo que deja la lucecita prendida debe ser apagado. El problema es que hay cosas que se desprograman. Entonces, apagar la tele para después se desprograme, un garrón.
1: No, no.
0: Lo que sí implementé yo es el tema de los aires, por ejemplo, como tienen su propia perilla de, sí, de ¿qué sería?
1: Sí, en el tablero.
0: En el tablero. Entonces tú, bajo esa, los aires quedan apagados todos.
1: Okay, claro. Igual.
0: Pero está bien, porque anula. ¿Qué? Creo... La térmica, bajo la térmica que solo tienen los aires. Entonces...
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11: Hora 7:30 minutos. La Justicia Federal ya investiga un posible caso de trata y explotación de adultos mayores en la ciudad de Santa Fe. La presentación judicial fue realizada a fines de agosto pasado y se vincula con la causa originada tras el incendio ocurrido en un geriátrico clandestino que funcionaba en calle Goyán, al 1100 en barrio Nueva Horizonte de la capital provincial. La investigación comenzó a partir de una denuncia que apunta al presunto sometimiento económico y a la pérdida de autonomía de personas en situación de vulnerabilidad. El expediente plantea que detrás de la actividad irregular podría existir un mecanismo organizado de captación, alojamiento y explotación de personas mayores con posibles responsabilidades que excederían a quienes administraban directamente el lugar. Se producen nuevos desvíos en el acceso al puente carretero desde este jueves. El tránsito será trasladado a la calzada recientemente reconstruida de la Ruta Nacional número 11 con un carril por sentido desde la zona del Automóvil Club hasta el cruce del Cantero Central. De esta manera, quienes circulen desde Santo Tomé hacia Santa Fe serán desviados hacia la calzada norte recientemente intervenida. Por ese mismo sector, pero en sentido contrario, circularán los vehículos que se dirijan desde Santa Fe hacia Santo Tomé. El Departamento de las Colonias presentó su bandera y realizó el primer izamiento. El informe de Diego Meloni.
12: Las Colonias presentó oficialmente la bandera que representará sus 37 comunidades y realizó su primer izamiento durante un emotivo acto desarrollado en la sede del Centro Industria, Comercio y Afincados de Esperanza. La ceremonia marcó la culminación del concurso Una Bandera para las Colonias, iniciado en el mes de mayo como una propuesta abierta a vecinos, escuelas e instituciones. El jurado eligió la propuesta creada por la Asociación Italiana de San Jerónimo Norte y Yamira Lurachi, integrante de la misma, explicó cómo fue el proceso de confección.
13: Habían unos bocetos, varios, iniciales, y lo que hacíamos es, bueno, nos gusta este, con la idea de este, este con este, en realidad esto no, como las franjas, cómo era lo de adentro, pensábamos en cosas características del departamento de las colonias que tengan todos en común, como es la cuestión de la agrícola ganadera, la cuestión de la inmigración, porque por ahí buscábamos los colores que representen un poco todas estas características en común, y se fue debatiendo en mesa más de una reunión.
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11: En la ciudad de Santa Fe, la temperatura actual 11 grados 7 décimas, humedad 87%, el viento leve del sector sudeste con una intensidad de 4 kilómetros, el cielo despejado. En Reconquista, en el departamento General Obligado, la temperatura actual es de 12 grados, la humedad del 90% y el cielo permanece ligeramente nublado. A las 7:33 minutos.
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0: 34 minutos, hora de las 7 de la mañana, y en materia política lo que vamos a estar analizando durante el día de hoy es lo que pasó ayer en el Congreso Nacional, lo que no pasó en el Senado, que marca ciertos tiempos respecto de proyectos que avanzan en comisiones pero que todavía no terminan de llegar al plenario. Se supone que eso pasará la semana que viene, proyectos importantes para el gobierno y para el ordenamiento económico de la Argentina, en el sentido político que fue validado y sostenido por el pueblo en elecciones y en la vida, ¿no? Me refiero sobre todo al proyecto de reforma de la Carta Orgánica del Banco Central, que después vamos a estar charlando en detalle con Ale. Y en la Cámara de Diputados de la Nación, una sesión rara que tuvo que ver más con una suerte de show mediático, con esta desnaturalización de el elemento y el volver lo que tiene que ser una casa de discusión y aprobación de leyes, una suerte de tribuna política, ¿no es cierto?, de cara a la televisión. No es un plató de una televisora, es una casa para estudiar los problemas y eventualmente sancionar las leyes que lo solucionen, ¿no? Bueno, lo que pasó ayer, además no tuvo muy poquito efecto práctico desde el punto de vista legislativo. No había proyectos que hubiesen caminado como para llegar a ser tratados a la instancia del plenario. Se apuró el plenario con ganas de que los veamos por televisión decir cosas sobre temas sensibles como discapacidad y morosidad, y lo que hizo fue emplazar, ¿qué es? Apurar a las comisiones a que traten esos temas, pero ni siquiera con un proyecto concreto, ¿no es cierto? Es decir, todos los proyectos que están dando vueltas sean tratados la semana que viene o me enojo. Una cosa así, esa es la excusa de fondo para que cada cual pueda, ¿no es cierto?, ocupar sus minutos de fama, ¿no?, diciendo lo que después es insostenible, diciendo con la boca lo que después es insostenible con el bolsillo, que un poco de eso se trata también. Creo que la sociedad aprendió y cada uno está separando, ¿no es cierto?, paja de trigo, ¿no? Del primer, si querés, en la primera metralla estuvo discapacidad también, discapacidad, universidad, y en parte la sociedad ciertamente ya hizo, pero pensé que ahora ya está otra vez, está tirando con lo mismo, descubrimos el truco, ¿no? Y es lo que está pasando. Pero después vamos a hablar con alguien de diputados para que nos cuente cómo corresponde su parecer. Y empezamos ahora nuestra linda ronda de amaneceres provinciales. Primero de todo nos vamos a Santo Tomé, provincia de Corrientes, con Nerina Álvarez. Nerina Álvarez, muy buen día, bienvenida. ¿Cómo le va?
1: Buenos días, Nico. Buenos días, China. Buenos días a todo el equipo que se encuentra en el piso y a toda la audiencia nacional. Y acá nosotros con las novedades de lo que respecta a el caso Loan, en las audiencias que se llevan a cabo aquí en el Escuadrón 48 de Gendarmería Nacional. Ayer declaró Antonio Benítez, quien es tío de Loan, marido, esposo o ex marido, por la declaración que brindó ayer, dejó en claro que es ex pareja de Laudelina, la tía de sangre de Loan. Ayer dejó a Ofra, si bien no aportó datos o alguna información que pueda dar con el paradero de Loan o saber qué pasó con Loan, pero dejó frases contundentes. Primero, que es Laudelina la que sabe la verdad, que está mintiendo, que él la conoce a Laudelina porque fue su pareja mucho tiempo, y conoce cuando dice la verdad y cuando no. Para él, la declaración de Laudelina esta semana es totalmente mentira, y él considera que las primeras declaraciones en la instrucción son la verdad, habla en relación al accidente. Él piensa que en este momento está siendo coaccionada por su abogada, puesto que él había hablado en otras oportunidades con Laudelina y le había expresado que estaba siendo amenazada tanto su abogada Chiribín como ella. Entonces, además de estas frases que dejó súper contundente con que Laudelina oculta muchas cosas y sabe qué pasó con Loan, también dijo de forma categórica: el que sabe qué pasó con Loan es Pérez, callada Laudelina y se dirigió directamente a la familia de Loan, giró la cabeza, le habló directamente al papá de Loan, a la mamá de Loan que se encontraban presentes y dijo que él consideraba, según los dichos de Catalina, que lo había pronunciado en algunas veces, que Loan no era hijo de José. También le dijo que él estaba dolido por la desaparición de Loan hasta ahora y que él le buscó incansablemente y que él también quiere saber qué pasó con Loan.
0: Neri, muchísimas gracias. Que tengas lindo día.
1: Gracias a ustedes.
0: Abrazo grandote. Es Nerina Álvarez, de LRA 12, Radio Nacional Santo Tomé, provincia de Corrientes. Chinita, es un poco lo que...
2: Claro, lo que adelantábamos y esto, ¿no? De apuntar los cañones hacia la familia de Loan directamente, siendo un imputado, y expectativa ante la declaración de Walter Maciel, que quedó muy complicado después de la declaración de Laudelina.
0: Es la que tenemos que esperar ahora, la demás.
2: Hablamos del comisario que estuvo a cargo de la investigación los primeros 15 días después de reportada la desaparición de Loan.
0: Gran laburo el de Nerina Álvarez, que es además corresponsal de Radio Nacional en el juicio, entonces que se sigue por la desaparición de Loan Danilo Peña. Nos vamos ahora a San Luis con Gustavo González. Gustavo González, muy buen día, bienvenido, ¿cómo le va?
3: ¿Cómo estás, Nico? Buen día para vos, para todo el equipo y para todo el país. Aquí estamos en un San Luis hoy que ha amanecido fresco, con 9 grados 2 décimos de temperatura, con el viento que nos ha acompañado todo agosto, es el mes de los vientos, y septiembre, que nos ha recibido también con vientos en forma permanente, del este-noreste a casi 15 kilómetros por hora.
0: Bien, contanos un poco, mira, justo estábamos, es una de las hipótesis, ¿no?, pero charlando sobre el caso de Loan, etcétera. Hay ahí en San Luis un esquema de capacitación al personal de migraciones, precisamente para la prevención de trata de personas.
3: Exactamente, va a ser esta semana. No nos olvidemos que en San Luis hace 5 años se encuentra desaparecida una niña, que es Guadalupe Belén Lucero, y que se la busca intensamente. Y bueno, en la Dirección de Migraciones aquí en la provincia de San Luis, a través de su delegado, que es Pablo Mascareño, están informando que está previsto durante esta semana distintas capacitaciones que se van a realizar en la provincia con organismos nacionales que van a estar presentes, donde van a participar organismos de la provincia y también municipales. La capacitación y las reuniones que se van a llevar a cabo van a ser en la Universidad Católica de Cuyo y va a haber una mesa también interinstitucional que se va a realizar en Villa Mercedes, que está a unos 90 kilómetros de la capital de San Luis y es la segunda ciudad en importancia aquí en esta provincia. De estas actividades, Nico, te cuento, va a participar la directora operativa del Comité Ejecutivo para la Lucha contra la Trata y Explotación de Personas y para la Protección y Asistencia de las Víctimas en la República Argentina, que es Verónica Toller, que va a viajar desde Buenos Aires aquí a San Luis para hablar sobre estos temas. También, bueno, se va a capacitar a inspectores municipales, se van a realizar actividades en distintas escuelas de la provincia para detectar posibles situaciones de explotación, pero además, bueno, también se va a hablar mucho sobre cómo se está usando las redes para captar niños, adolescentes, y también lo que se ha remarcado es que se va a trabajar mucho en detectar personas extranjeras, claro, en situación irregular,
0: claro. Ahí, Gustavo,
3: y que terminan siendo explotadas, ¿no?
0: Es que claro, ¿sí? Claro, no, esto está muy bien. Ayer hubo una suerte de no sé si darle la entidad de actualización o dejarlo en rumor, dudas respecto del caso de Guadalupe, y alguien que planteó la posibilidad, ¿no?, de que haya sido entregada por la familia, sino vendida. ¿Qué pasó con eso? ¿Qué fue?
3: Sí, fue un periodista del medio quien hizo esta aseveración, que me imagino, creo, me parece que tendría que ser citado por el fiscal que está investigando la causa, que es el doctor Rachid, por las lo que ha manifestado, ¿no? Él ha manifestado que la familia recibió un monto de dinero, inclusive lo dio a conocer en su medio, que era 1.000.000 de pesos hace 5 años atrás, pero claro, oficialmente en la investigación esto no está, se tendrá que hacer cargo quien lo dijo, claro. Me imagino que va a ser citado. Inclusive, nosotros estuvimos en una charla con la abogada que representa a la mamá de Guadalupe, que es la doctora Poma, y ella misma ha manifestado que, bueno, va a hacer las presentaciones para que se presente este periodista a la justicia, y si él está seguro y tiene las pruebas de lo que está diciendo, que se haga cargo y que lo cuente en la justicia, ¿no?
0: Por supuesto, no como quien lo inculpa, ¿no es cierto? Porque puede ser una hebra a investigar.
3: Y sí, no nos olvidemos que, bueno, en esta semana que pasó, el viernes pasado, fue detenido el abuelo de Guadalupe, pero por otra causa. Mm-hmm. Y quedó,
0: pero qué conexión, digamos, qué conexión puede tener, ¿no?
3: Sí, es sobre un abuso, en este caso, que está investigándose. Mm-hmm. Todos sabemos que nadie es culpable hasta que la justicia lo dictamine.
0: Eso
3: entonces.
0: Seguro.
3: Se está investigando, se lo está investigando, pero mientras transcurre esta investigación, la justicia provincial, en este caso, ha decidido dictarle la prisión preventiva.
0: Gustavo, muchísimas gracias.
3: Nico, te mando un abrazo a vos y a todo el país y, por supuesto, a los compañeros.
0: Un abrazo grandote, Gustavo González, de LRA 29, Radio Nacional San Luis. Y nos vamos ahora a Rosario, provincia de Santa Fe, con Ivana Smiskowski. Ivana Smiskowski, muy buen día, bienvenida, ¿cómo le va?
4: Muy buen día, Nico, muy buen día para vos, para todo el equipo. En esta jornada pleno sol en la ciudad de Rosario, una jornada prometedora en materia de clima porque nos encontramos en este momento con una temperatura de 7 grados que va a trepar hasta los 22 grados en la tarde. Así que, bueno, muy buena jornada, anticipo de primavera, podemos
0: decir. Para matecitos
4: decir.
0: En la costanera.
4: Ay, pero si ya está pleno, ya y los parques, ni te cuento, sí, ¿no?
0: Claro.
4: Con ese florecer que va asomando. La gente ya se está volcando a disfrutar porque las tardes a pleno rayito de sol es la posibilidad.
0: ¿Y cómo cala en el espíritu y en la cotidianidad de la ciudad comenzado los Juegos Sudamericanos?
4: Uy, bueno, un espíritu por estos días. Primero que nada te cuento que lo que es la zona del Parque Independencia, donde está ubicado el estadio de Newell's Old Boys, está revolucionado ya de hace semanas por las obras que se llevaron adelante que fueron necesarias para los Juegos Suramericanos, que ya nomás, Nico, lo tenemos allí. Uh-huh. La ceremonia inaugural es el próximo sábado 12, se van a extender hasta el 26 de septiembre, y comenzaron ayer a arribar las delegaciones. El domingo habían arribado algunas delegaciones que conforman la delegación argentina y la brasilera. Bueno, ya el día de ayer comenzaron a llegar todas. Recordemos que son 15 países que van a estar representados aquí en la ciudad de Rosario, que son una de las sedes, la otra sede es la ciudad capital de Santa Fe y Rafaela, los tres puntos que van a traccionar, concentrando muchas de las actividades de la ciudad de Rosario, que inclusive cuenta con toda la Villa Olímpica recientemente inaugurada. Esto es la zona sur. Uh-huh. De la ciudad de Rosario. Allí también está todo el emplazamiento donde se van a estar alojando los atletas. Estamos hablando de más de 4.000 atletas que van a conformar. Son 40 deportes y más de 60 disciplinas. La verdad es que la ciudad de Rosario comenzó a prepararse porque esto sin duda va a traer un gran impacto. Se prevé de un movimiento de 30.000 personas que van a estar durante cada uno de los días aquí en la ciudad de Rosario, que pertenecen a todo el equipo, al plantel que acompañan a cada uno de los deportistas, los equipos de prensa para las transmisiones. Bueno, sin duda esto ha generado un impacto de reorganización. Uh-huh. En materia hotelera,
0: pero
4: gastronómica.
0: Claro.
4: Sí, porque los gastronómicos están con mucha expectativa porque, bueno, sin duda han salido a ofrecer el menú suramericano, como le llaman ellos, que tiene que ver con, bueno, buscar la promoción para, un combo.
0: Proteína y verduras, ¿no me van a traer hamburguesa?
4: El pescado.
0: ¿Eh?
4: No, el pescado, buenas pastas.
0: Eso, claro, claro.
4: Se van a poder lucir los bodegones.
0: Sí, pero
4: sin
0: un bodegón,
4: duda,
0: y después te vas supuesto. A competir. Ah, total, compiten los otros, esto para el público.
4: Claro, sí.

0: va a ser el acto inaugural el sábado desde las 18 horas. Bueno, allí artistas de renombre que van a estar haciendo lo propio con su participación, como Cacho Deica, Luc Ra, okay. Bueno, Soledad, recordemos que Soledad es la que ha llevado adelante la apuesta del tema oficial de los Juegos Suramericanos, la TED Sur.
1: Después lo vamos a pasar.
0: Sí, la verdad, vimos algunas de las imágenes en lo que es el sonido e iluminación, lo que se va a poder observar el sábado, que es entrada libre y gratuita, como el acceso a cada uno de los juegos, la gente, la familia va a poder acceder a cada una de esas disciplinas. Y ya nomás, Nico, te anticipo lo que comenzamos el fin de semana. Aquí en la ciudad de Rosario, esgrima, natación, clavados, gimnasia artística, ecuestre. Vamos a la ciudad capital de Santa Fe, que van a llevar adelante hockey sobre césped, aguas abiertas en el lago, Rafaela con boxeo. Ya comienzan a mostrarse las grillas de los horarios para que puedas elegir y participar en la disciplina que mejor te guste.
1: Ivana, lo vamos a ir siguiendo con vos, nos contarás Dios mediante sobre la fiesta. Ningún deporte se practica en el monumento, ¿no es cierto? Viste que a veces se hace ese tipo de intervención, no se monta nada sobre el monumento para alguna
0: No, no, sobre el monumento eligieron que sea el emblema dar la apertura, para recibir a las delegaciones, apertura y cierre, con ese imponente escenario que, bueno, en vista hacia el río Paraná, que pueda justamente hacer el inicio, ¿no?, de todo lo que va a hacer cada uno. Y la FanFest, Nico, que ni te cuento, grilla de músicos nacionales, locales también que van a estar. Y un datito que no quiero dejar pasar, le
1: consultamos. Acá quieren ir a la FanFest, no quieren ir a
0: no, sí,
1: lo ven
0: sí,
1: desde afuera, deja que lo vea desde afuera, dice Rodolfo, qué bárbaro, le gusta
0: sí,
1: la
0: sí,
1: cosa.
0: Sí, porque va a tener para recorrer y para disfrutar y divertirse y opciones gastronómicas y todo lo que le guste, pero también lo otro que esperábamos tener es, bueno, las confirmaciones. Sabemos que el jefe de gabinete ha confirmado que va a estar presente este fin de semana acá en la ciudad de Rosario, allí Diego Santilli. Se aguarda, por supuesto, se ha cursado la invitación al presidente Javier Milei, a, bueno, otros actores del gabinete nacional, allí los funcionarios que están aguardando también el resto de las confirmaciones. Así que, bueno, un despliegue bárbaro desde, bueno, ya no más, porque el sábado por la tarde, bueno, van a comenzar todos los preparativos.
1: Ivana, muchísimas gracias.
0: Un abrazo grande para vos y el equipo.
1: Abrazo grandote, Ivana Miskowski, de LRA5, Radio Nacional Rosario, provincia de Santa Fe, nos cuenta, ¿no es cierto?, los prolegómenos de los Juegos Suramericanos. Se llaman Suramericanos, no Sudamericanos, ¿no? Y buscaba si tenía que ver con la política, ¿no es cierto?, o con qué tipo de reivindicación va ahí. Claro, lingüísticamente es correcto porque sur vale tanto como sud, como prefijo indicativo de posición geográfica, ¿no es cierto? Entonces, eso está bien, pero hay corrientes que lo reivindican como una apuesta por la simplificación del mensaje. Dice, ¿por qué sud? Si uno dice las cosas están al sur, por lo tanto, Suramérica no es más directo. Fíjate esa cosa otra vez, ¿no es cierto?
2: O sea que en nosotros estamos algo. En Suramérica.
1: Para acá, sí, en Suramérica. ¿Según quién? La Grabois te va a decir, va a ver, según Grabois, ¿dónde estamos?
2: En Sud.
1: En Sudamérica, sí, en Sudamérica. Sudamérica. No, no dice Sudamérica. ¿Cómo dice?
2: No sé.
1: Nuestra América, le dicen. Ah. Nuestra América, todo junto. Claro. ¿Puedes creer?
2: Claro, dice, a ver,
1: 53 minutos de las 7 de la mañana.
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0: César Tapia, muy buen día, bienvenido. ¿Cómo le va?
1: Nico y equipo, ¿cómo andan? Buen día.
0: Bien, muy bien. ¿Usted? Tranquilo.
1: Bien, todo bueno, muy bien.
0: Está muy bien, está muy bien. Nicolás Pino ganó las elecciones en la rural.

0: César.
1: Sí, exactamente. Ratificó su mandato allí en la sociedad rural con alrededor del 70%, luego de una interna que ha sido muy muy fuerte. Bueno, me parece que es el, no sé si la palabra mal de la Argentina, pero es una cuestión de Argentina, ¿no? Uh-huh. El tema de presidente, de vice, bueno, el mismo contrincante de Nicolás Pino ha sido su vicepresidente, Marcos Pereda, lo hemos hablado en varias ocasiones, Nico, aquí, lo habían mencionado ya hace varios meses, el propio vicepresidente Marcos Pereda había hecho su postulación para ser el presidente. Bueno, finalmente ayer se ha ratificado que Nicolás Pino es reelecto y por dos mandatos más, dos años más, estará al frente de la sociedad rural argentina.
0: Bueno, esto de los dos mandatos, César, no es casual, ahí te traiciona el subconsciente, sí. Porque fue muy muy picada la campaña, pero además muy discutida, ¿no es cierto?, desde el punto de vista de los derechos de Nicolás para presentarse a otra candidatura, ¿no es cierto?, o a otro mandato, un poco por limitación de la Carta Orgánica.
1: Sí, sí, sobre todo por este cambio en el estatuto. Por un lado, Marcos Pereda decía que no podía darse esto del cuarto mandato. Por otro lado, Nicolás Pino mencionando que ese cambio ya se había dado luego de esta decisión que se había tomado en la rural. Entonces, bueno, ese ida y vuelta, de lo que había mencionado es que la IGJ había habilitado de alguna manera que se dé esa elección, así que, bueno, se resolvió de esa manera, y en este caso el vicepresidente va a ser Carlos Odriozola, que ya conforma hace varios años lo que es la comisión de la rural, está en la mesa de carnes él. Bueno, ahora es el vicepresidente de la rural, y el presidente de la nación jugó fuerte ayer con un mensajito, ¿no? Dijo: Roma no paga traidores. Felicitaciones, Nicolás.
0: Sí, bueno, sí, clarísimo. Ahora vamos a ver si podemos hablar con Nico en algún momento.
1: Bueno, sí, debe estar estallado.
0: Seguramente, pero nuestra productora, no te preocupes que se van a abrir camino.
1: Ahí van a la casa, las productoras ya están trabajando. Sí, exactamente. Bueno, es algo, obviamente ya sabido, la relación de Nicolás Pino con el presidente de la Nación. Ahí hay una canalización de lo que se ha trabajado durante mucho tiempo, y me parece que ese es el punto. Otro tema que tiene por delante también el presidente, y lo ha mencionado el presidente de la sociedad rural en el último discurso allí en la rural, ha dicho retenciones cero, y que tienen que ser por ley y para siempre. Bueno, uh-huh. Será el gran objetivo de estos dos años. Bueno, habrá que ver por dónde va la cuestión, ¿no?
0: César Tapia, como siempre, muchísimas gracias.
1: Abrazo grande, Nico, que tengas lindo día.
0: Que tengas re lindo día, es César Tapia.
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0: República Argentina. Las consultoras anticipan que la inflación continúa a la baja. La Fundación Libertad y Progreso proyecta que el indicador de precios de agosto se ubica en 1,4%, mientras que EcoGo estima una variación de 1.5%. A las 16, el INDEC tiene previsto difundir las proyecciones oficiales. Juicio por la desaparición de Loan. La periodista de Radio Nacional Santo Tomé, Nerina Álvarez, se refirió a las declaraciones del tío político del niño.
1: Está siendo coaccionada por su abogada, puesto que él había hablado en otras oportunidades con Laudelina y le había expresado que estaba siendo amenazada tanto su abogada Chiribín como ella. Dijo de forma categórica, el que sabe qué pasó con Loan es Pérez, callaba Laudelina y se habló directamente al papá de Loan, a la mamá de Loan que se encontraban presentes y dijo que consideraba, según los dichos de Catalina, que lo había pronunciado en algunas veces, que Loan no era hijo de José y que él también quiere saber qué pasó con Loan.
0: La información del deporte ahora con Rodrigo Ruiz.
2: Copa Libertadores de América. Hoy se va a jugar el último partido de ida de los cruces de cuartos de final 21-30 en Ecuador. Independiente del Valle recibiendo al Flamengo de Brasil. Recordando que en la jornada de ayer Estudiantes de La Plata igualó 1-1 ante el Corinthians y el Palmeiras de Brasil le ganó 1-0 a la Liga Deportiva Universitaria de Quito.
0: El estado del tránsito con Romina Wiener.
3: En la provincia de Mendoza, el paso internacional Cristo Redentor, ubicado en Ruta Nacional 7, que conecta Argentina con Chile, se encuentra cerrado durante toda la jornada por el ingreso de un frente frío. Sigue cerrado el paso Pehuenche, situado en la Ruta Nacional 145. Además, en Río Negro, en la Ruta Nacional 40, zona del lago Guillermo, transitar con precaución. En el lugar se sigue trabajando en el despeje de calzada tras el desmoronamiento.
0: En la ciudad de Mendoza, en donde escuchabas Radio Nacional a través de AM960, la temperatura es de 6 grados 4 décimas, hay cielo parcialmente nublado y se esperan tormentas por la noche. Aquí en la ciudad autónoma de Buenos Aires, temperatura 10 grados 2 décimas, la humedad 90%, el cielo despejado.
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0: 4 minutos nos separan ahora de las 8 de la mañana en la República Argentina, este jueves 10 de septiembre de 2026 en todo el mundo.
1: Y hasta las 10 nos quedamos con Nico Yacoy en primer round. Y te cuento que en la ciudad de Buenos Aires tenemos una temperatura de 10 grados 2 décimas, todo 10 hoy, ¿eh?
0: Todo
1: cielo
0: de 10.
1: Totalmente despejado. La máxima para hoy de 20 grados. Recorremos la República Argentina con el pronóstico en NOAA, en la zona del NOAA, Jujuy, Salta, Tucumán, Catamarca, La Rioja y Santiago del Estero. Nubosidad variable, anublado con chaparrones, lluvias y tormentas aisladas. La máxima será de 27 grados. En el NEA, inestable con tormentas. Alerta naranja en Misiones, alerta amarilla en Corrientes y Chaco. En Cuyo, nubosidad variable, posible viento, sonda en Mendoza y San Luis. En el centro, parcialmente nublado, con máximas de 23 grados, en la Patagonia frío e inestable, y en el sector antártico argentino y nuestras islas del Atlántico Sur nublado, con vientos moderados a fuertes del sur suroeste.
0: De 10 de mes iba a decir, pero se van a enojar las leonas, después nos vamos a meter con eso,
2: para
0: ayudar
1: ojo que no le manden saludos,
0: no por eso que se enoja. ¿Cuál es de las leonas la que se enojó?
1: Rubén.
3: Granato.
0: Una de las hermanas Granato. Ahora después nos contás. Porque ahora tengo que contarles qué hay que saber el jueves 10 de septiembre a esta hora. Caso Amia, hoy habrá una audiencia clave donde se definirá si los acusados pueden ser juzgados en ausencia. La Cámara Federal de Casación Penal recibirá los argumentos de las partes para resolver si se aplicará el juicio en ausencia a los 10 ciudadanos iraníes y libaneses acusados por el atentado a la mutual israelí. Avanza en el Senado la reforma de la Carta Orgánica del Banco Central. El proyecto consiguió dictamen en un plenario de comisiones y quedó a un paso más cerca de convertirse en ley. El texto fue aprobado sin cambios con relación a la versión aprobada por la Cámara de Diputados y quedó en condiciones de ser sancionado la semana próxima. Apelan la suspensión de la baja en la edad de imputabilidad de la provincia de Buenos Aires. El Ministerio Público presentó un recurso contra la medida cautelar para restablecer de manera inmediata la aplicación de la nueva normativa penal juvenil en todo el territorio bonaerense. El recurso interpuesto por el fiscal Hernán Cerruti impugna con dureza el fallo dictado por la jueza de menores de Lomas de Zamora, Marta Pascual. YPF emitió un bono en el mercado internacional por 1.200 millones de dólares. Es el monto más alto en 11 años para una empresa argentina. La petrolera colocó títulos con vencimiento en 2035 y recibió ofertas por hasta 2.200 millones de dólares. Parte de los fondos se destinará a cancelar obligaciones que vencen entre 2027 y 2029. Se incendió un ferry frente a la costa de Filipinas. Hay al menos 5 muertos y 86 desaparecidos. El trágico accidente ocurrió cerca de una de las islas más turísticas. Las autoridades intensificaron la búsqueda de sobrevivientes. Alejandra Gallo.
4: Bueno, ¿querés que arranquemos con los créditos?
0: Sí, quiero.
4: ¿Te parece?
0: Sí.
4: Te lo voy a hacer como en cuotas.
0: A ver, claro.
4: Como son los créditos.
0: ¿El sistema francés o el sistema...? Nunca entendí eso.
4: No te preocupes, no, ahora no es
0: necesario.
4: Importante. Ahora lo que es importante es que vos tengas en claro si querés pedir un crédito hipotecario en esta nueva línea que anunció el gobierno por un total de 2 billones de pesos. Lo que tenés que tener en claro es cuál es la tasa que te van a cobrar. Uh-huh. Te van a cobrar el UVA, la tasa va a estar compuesta por el coeficiente UVA, ¿sí? Más... una tasa que tiene que tener no más del 7.5% según lo que estipuló el propio gobierno. Y ahí está la cuenta fina que si vos querés comprar tu primera vivienda tenés que hacer. Porque ¿qué es lo que está pasando? En la primera licitación que hubo va a haber distintos tramos. Las licitaciones ¿con qué tienen que ver? Con un tema de enroque financiero para sostener el respaldo de los bancos sobre el volumen de plata disponible para prestar. Lo estoy sintetizando mucho para explicarlo. Sí, esto tiene que ver con lo que los intereses de las tasas de los plazos fijos, pero eso es muy engorroso. Vos lo que tenés que saber es que esos 2 billones de pesos totales se van a ir también cuotificando en distintos tramos que se lanzan al mercado y los bancos se adhieren o no.
0: Ahí está.
4: El primer test fue muy bueno porque se sumaron 13 bancos a esta posibilidad. Mira, de otorgar créditos hipotecarios.
0: Qué bárbaro, porque si uno dice, bueno, nombrame 13 bancos, no te lo sabes.
4: No, es verdad.
0: ¿No es cierto? Bueno, está bien hacer la trampa, banco, provincia de tanto, provincia de tanto, provincia de tanto. Pero si no, no te lo sabes.
4: Pero son un montón. La verdad, claro, es que fue mucho más la adhesión de la que se esperaba. Entonces, tenés 13 opciones, ¿sí? Uh-huh. Una de las cosas que te va a pedir el banco, si vas a pedir el crédito, y ahí viene parte de lo que a mí me parece que hay que tener en cuenta, es que seas cliente, aún si no lo sos. Ahí entonces.
0: Va. Ah, que te pases. Claro. ¿Y qué te va a pedir que te pases? ¿La cuenta sueldo?
4: La cuenta sueldo, claro, por ejemplo. La emisión de las tarjetas o una caja de ahorro básica. Vos ahí tenés, hay una cosa muy importante. El que no tiene una casa propia, siente esa asignatura pendiente.
0: Claro.
4: Y tiene que tener en cuenta que ahora cambió la taba, eso es una fortaleza.
0: Ajá.
4: No te sientas débil porque no tenés la casa y vas a pedir el crédito, porque los bancos tienen un negocio atrás por prestarte. Entonces, obviamente, aunque no tengas la casa, vos vas a ser un cliente durante 10, 15 o 20 años, ese cliente de ese banco, de esa entidad bancaria, y por lo tanto ese es tu poder de fuego. Entonces, yo lo que diría primero que nada es switchear la cabeza. Anda a buscar la mejor tasa posible y aprovecha, si te ofrecen todo el paquete, conseguí adicionales. Por ejemplo, que te bonifiquen la administración de la cuenta durante de todo el paquete durante un año, dos años, que te den, si te sirve, una
0: ahí
4: tarjeta.
0: Ahí ves la posibilidad de hacer diferencia por lo pronto.
4: Absolutamente. Okay. Y muy, muy importante, pedí bonificaciones para el inicio de la primera cuota que vas a pagar de tu crédito.
0: Ok.
4: Y,
0: o sea, las diferencias no van a estar tanto en las tasas, sino en esto.
4: En los adicionales.
0: Las que uno pueda sacar.
4: En,
0: claro,
4: en este primer,
0: en qué cosa podemos
4: en
0: hacer
4: este primer tramo.
0: Claro.
4: Después habrá que ir viendo, si vos querés también te cuento después qué está pasando en las inmobiliarias, porque también.
0: Ay, bueno, claro, qué tanto mueve esto, si ya hay preguntas o no hay preguntas.
4: Exactamente. Hay más preguntas en las inmobiliarias que en los bancos. Por ahora.
0: Mira.
4: Hay mucha inquietud de la gente. Y lo que también está pasando.
0: ¿La inmobiliaria te contesta un poquito cosas del banco o son dos compartimentos estancos? Porque es una cosa que,
4: mira,
0: estaría bien, digo, sí, si te dieran, claro, el crédito directamente. Yo sentaría a un agente del banco en la inmobiliaria y listo.
4: Claro. Mira, hay inmobiliarias.
0: Y me ahorras ir al banco,
2: si haces ese servicio a tu inmobiliaria, ¿sabes cómo?
0: Por eso.
4: Sabés que sí, sería un gran servicio. Hay algunas inmobiliarias.
0: Espera, que me tengo que ir a poner una inmobiliaria.
2: Se te acaba de ocurrir un negocio.
1: Una consultoría dentro de la inmobiliaria, claro. Está muy bien.
4: Hay algunas inmobiliarias que ya vienen trabajando con algunos, saben que algunos bancos determinados son más ágiles y sugieren.
0: Claro.
4: Pero no es un servicio ni te facilita la tramitación. Tengo algunos ejemplos.
0: Pero la grande, ¿no? Porque siempre es un poco el negocio con los electrodomésticos, que después en parte soluciona cosas de la vida práctica y en parte se volvió cualquier cosa, pero esto de la mini cuota terminó siendo una financiera, ¿no? Que no haya inmobiliarias como las grandes que hagan esto también.
4: Y no está mal la idea, te digo que lo
0: pero si no lo hicieron por algo será.
4: ¿Y habrá alguna regulación que lo prohíbe?
0: Ah, puede ser. Ahora le preguntamos a Sturzenegger.
4: Dale.
0: Así que salimos de.
4: Bueno, salimos. Y yo te voy a dar ejemplos si querés. Vos decís si voy
0: ahora o no.
4: Ok, ok, ok. A ver, yo lo que te diría, hay dos bancos que están primereando acá, ¿no? Que como siempre pasa, así como pasa en todo tipo de mercados, los que tienen la cartera más abultada suelen ser los que dan el puntapié inicial, después arrastran los otros. Son el Nación y el Ciudad. ¿Sí?
0: Fíjate qué importante esto porque. Bueno, este es un momento donde la sociedad está discutiendo, a instancia sobre todo del partido en este gobierno, la necesidad o no, la conveniencia de tener empresas públicas, como con la forma jurídica que sea, es el Banco Nación y también el de la ciudad. Si hay alguito, para lo que más o menos acuerdo hay, una vez que esas empresas existen, es que puedan incentivar el mercado con un determinado comportamiento, que no es lo mismo que poner una norma, que obligarlos, es decir, juego con mi empresa de modo que pueda avispar a los clientes y empujar al resto de las empresas, en este caso bancos, para que hagan algo parecido.
4: Absolutamente, porque la plata está en los bancos, digamos. Claro. El tema es que la tienen que prestar. Y para eso tiene que ser un negocio para ellos, así que es fantástico. Mirá, un ejemplo. Por ejemplo, si vos vas a pedir... tenés que tener, acordate, una parte.
0: Eso, ¿cuánto no es la parte? Ahí también hay una diferencia, ¿no es cierto? Entre bancos, probablemente, ¿cuánta es la parte?
4: Sí.
0: Ok.
4: Pueden prestar hasta, no menos del 75% del valor. A lo mejor alguno se juega y presta el 80. El 85.
0: Y ahí va a estar.
4: Ahí también tenés que buscar. Pero si vos tenés ese monto. Y te vas a comprar tu primera vivienda, una pareja, por ejemplo, o una pareja y un menor, 80 metros cuadrados, ¿sí? Un ejemplo te estoy haciendo. A 25 años pedís 100 millones de pesos, tu cuota inicial va a ser de 710 mil pesos.
0: Claro.
4: Es por ahí menos que lo que pagás de alquiler.
0: Y esa empieza a ser la diferencia. Es y, lo si, que hay que mirar.
4: Y si vos lográs que esa primera cuota te la... permitan pagar en 2 meses.
0: Ya hiciste un...
4: O en 2 meses y medio.
0: Calzaste diferente.
4: Vas calzaste eso, diferente. Muy bien.
0: El tema es que, claro, el descalce está entre que sueltes el alquiler y puedas irte
4: lo,
0: ahí.
4: Lo que tenés que pagar.
0: ¿Cierto?
4: Tenés
0: pero...
4: que acreditar 2,5 millones de ingresos familiar. Y lo otro que está pasando, pero eso es para otro informe, si te parece, es que algunos bancos que ya tenían buenas líneas de crédito para primera vivienda, mejoraron las condiciones con este anuncio y mejoraron las condiciones para cambiar la casa de los que ya tenían la primera vivienda y todavía no terminaron de pagar aquel crédito.
0: Excelente, Alejandra Gallo. Miriam Mariotto, muy buen día, bienvenida. ¿Cómo le va?
3: Muy buen día, ¿cómo están? Bueno, vamos a dar información sobre la salud de Mirta Legrand, que está internada en el sanatorio Mater Dei. Se está recuperando, está mostrando signos de mejoría. Obviamente, bueno, continúa internada porque está recibiendo medicación por la bronquitis que la trajo hasta aquí. Está internada en el tercer piso, en una sala común. Su familia la visita, sus amigas la han visitado también. Y en la clínica, este sanatorio, ha dado a conocer que va a emitir un parte médico cada 2 días. Mañana va a ser el próximo parte médico, si no hay ninguna novedad para informar sobre la salud de Mirta. Pero bueno, la buena noticia es que está evolucionando favorablemente y obviamente con los cuidados que necesita una persona de edad avanzada.
0: Eso,
3: como
0: eso
3: es
0: Miriam, en un punto tranquiliza, digo, respecto del cuadro, ¿no es cierto? Lo de un parte cada 2 días también es indicativo de, un esquema de recuperación largo, ¿no?
3: Exacto, porque bueno, obviamente que los problemas respiratorios a todas las edades, pero obviamente a una edad avanzada, 99 años, como tiene Mirta, realmente es muy loable que esté internada en una sala común. Sí. Y también hay que comentar y aclarar que han agradecido desde el sanatorio, también desde la familia, el tratamiento con respeto que se está tomando sobre esta internación. Sí. Estamos los medios aquí en la puerta, pero todo con mucha tranquilidad. Esto es importante destacar.
0: Miriam, volvemos luego, cualquier cosa.
3: Perfecto, hasta luego.
0: Un beso grande, Miriam Mariotto.
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0: Bueno, charlábamos hace un ratito sobre esto que sucedió ayer en la Cámara de Diputados de la Nación y que consiste en el emplazamiento, te diría casi unánime, del plenario a las comisiones para que sean tratados ciertos temas, ¿sí? Puntualmente discapacidad y morosidad. Tenemos en línea para charlar de esto a Patricia Vázquez. Patricia es diputada nacional por la Libertad de Avanza, provincia de Buenos Aires. Hola Patricia, Nico Yacoyer Nacional, buen día, gracias por atendernos.
6: Buen día Nico, buen día a vos, a todo el equipo y a todos los oyentes.
0: Pato, así que ¿qué es lo que pasó ayer? Contanos un poco y ¿qué es esto de emplazar, no es cierto? Es una herramienta que no se usaba mucho y no logro entender si se usa genuinamente o es un poquito una excusa para ciertos sectores, no es cierto, tener sus 15 minutos de televisión y decir cosas.
6: Exactamente lo último.
0: Te das cuenta. La B es la correcta, claro.
6: Claro, esto en definitiva siempre es lo mismo, del lado del kirchnerismo y la izquierda, una especie de show mediático formado en base a temas sensibles, por supuesto, temas que nos preocupan a todos, obviamente. Pero fíjate vos, la realidad es que desde La Libertad Avanza, hace más de 10 días que se armó un cronograma dentro del funcionamiento de las propias comisiones respectivas para la gente, para explicarle a la gente cómo es el tema. Los temas diversos que se tratan en el Congreso se tratan y debaten en el marco de una comisión. Cada tema tiene comisiones que hacen a ese tema. El presidente, los presidentes respectivos de las comisiones que trataban el tema de la morosidad y discapacidad, ya habían comenzado a tratar en comisión los temas. De hecho, bueno, yo participé de varias comisiones. No participo en forma directa porque no las integro directamente. Claro. Pero hace poco, la semana pasada estuvimos hablando, esta semana, en finanzas, que de hecho estuvimos debatiendo. Pero bueno, lo increíble es que ellos te muestran esto como, bueno, nosotros somos los buenos que venimos a plantear un tema de sensibilidad social difícil. Y yo misma en la comisión les decía, perdón, tanta sensibilidad no les vi cuando ustedes llevaron a todos los argentinos a más de 56% de pobreza. Y este gobierno, que lo tildan de insensible, la bajó a la mitad.
0: Pero por eso, ya lo habían entonces, usado. Se mezclan dos cosas acá, Pato, ¿no? Y ayúdame a esclarecerlo. Primero, ese sensibilismo, digamos, que es una faceta del populismo, que ya habían intentado respecto de los deudores hipotecarios cuando Macri, ¿no es cierto? Y después, de paso, te golpean una viga maestra del plan económico, que es, doble. Por supuesto, la cuestión presupuestaria, el de superávit fiscal, el ordenamiento de las cuentas y la no intervención en los mercados.
6: Exactamente. Bueno, fíjate que en definitiva, ¿qué pasó ayer? Bueno, ayer nos llevaron a una sesión con 51 proyectos.
0: Claro. Es un disparate, es un disparate absoluto.
6: Y muchos de ellos impactando en temas presupuestarios, alterando condiciones de tasas y condiciones de contratación privada que pueden afectar los créditos futuros, obviamente.
0: Claro.
6: Pero bueno, en definitiva lo que se hizo fue acordar un cronograma de tratamiento en comisión que ya habíamos establecido desde La Libertad Avanza en las presidencias respectivas de las comisiones.
0: Claro.
6: Con lo cual, esto era más show que otra cosa, y fíjate que siempre hacen lo mismo, hablan, y hablan desde un lugar de la verdad que es hipocresía.
0: Pero seguro.
6: Concretamente es hipocresía. Creen que ellos vienen a resolverle la vida a todo el mundo con las recetas que nos llevaron a donde estábamos.
0: Claro.
6: La realidad es que ahora el cronograma deja fuera la comisión de presupuesto. Porque eso quedó bien claro. No se toca un centavo del Estado. Buscaremos otras alternativas, daremos otras vueltas, pero con respecto a la morosidad en particular, no se va a tocar ni un peso de todos los argentinos, ajá, porque esa es la plata del Estado.
0: Acá,
6: y con respecto a discapacidad...
0: Ajá.
6: Ah, perdón.
0: No, decime.
6: No, que respecto a discapacidad... por otra parte, siguen con la manía de las emergencias.
0: Sí.
6: Y la realidad es que el gobierno ya viene tomando medidas muy profundas con respecto al tema de la discapacidad, de las prestaciones. Aumentaron todas las prestaciones. Justamente, fíjate que ellos habían aumentado 93% frente a una inflación de 211. Y ahora vienen a rasgarse la vestidura. Y también se avanzó mucho en el control, Nico, porque era un disparate. Se encontraron, entre otras cosas, 20.000 solicitudes de discapacidad repetidas.
0: Claro.
6: Truchas, claro. Para decirlo claro.
0: Claro.
6: Entre otras cosas.
0: Qué bárbaro, qué bárbaro. Pato, y respecto de, yo creo que igualmente la sociedad, hay un cambio en la sociedad entre un año y el otro, porque también son municiones que entran menos, ¿no es cierto? La oposición se repite con su táctica, y si bien son cuestiones que llaman a ocupación, sino a preocupación, la sociedad ya no le hace el caldo gordo como se lo hizo el año pasado.
6: Porque ya son, bueno, menos mal, ¿no?
0: Menos mal, sí.
6: Cada vez menos creíbles. Porque,
0: eso es.
6: A ver, yo voy a esto que te decía recién. Vamos a los hechos. Si tanto te importaba la pobreza, ¿por qué robaron 500 millones de dólares? 500 millones de dólares, perdón. Uh-huh. ¿Por qué llevaron al país al 56% de pobreza y al índice de indigencia inaceptable donde estábamos en 2023? Si tanto les importaban los trabajadores, ¿por qué tenemos jefes sindicales multimillonarios que esquilman a los trabajadores con sus aportes? La verdad, si vos ves cada vez, no estoy diciendo ninguna otra cosa, datos. Uh-huh. Así estábamos en diciembre del 2023 y son los mismos que hoy te dicen, ah, bueno, pero a mí me preocupa. Me preocupa la morosidad porque el que no llega a fin de mes, o me preocupa la morosidad porque en realidad entraron en mora por una deuda que tomaron para comprar mermelada o sí. A ver, yo te juro, es tan disparatado que, como yo les planteaba en la comisión, ¿cómo sabes en la casuística que cada uno de los tomadores de deuda fue para comprar mermelada o lo que sea?
0: Sí. Sí,
6: no,
0: sí.
6: ¿Cómo lo sabés?
0: Pero eso mismo, lo que cuesta muchísimo con este caso es, primero de todo, aislar el objeto de estudio, ¿no es cierto? Porque si no, están diciendo cualquier cosa, están llenando esa bolsa con lo que mejor les rinde en el discurso.
6: Exactamente, porque ¿sabés cuál es el problema, Nico? Que ellos no quieren entender, porque obviamente quieren volver al poder.
0: Sí, claro.
6: Y es lo único que quieren es destruir al gobierno y con él a la Argentina, uh-huh, que viene mejorando, gracias a Dios, en todos los índices económicos. Pero fíjate vos el disparate. Cuando vos les propones, bueno, a ver, ¿qué solución? Uh-huh. ¿Qué hacemos? Lo mismo que hicieron con la ley de alquileres. Se metieron en los temas privados, arruinaron, destruyeron el mercado inmobiliario.
0: Es eso.
6: Y bueno, es lo mismo. ¿Por qué te vas a meter vos, digo, Estado, con la plata de todos los argentinos, de los que pagan sus deudas, de los que pagan sus créditos, y los que no los toman, a resolver una cuestión privada, que de hecho se está resolviendo sola?
0: Efectivamente.
6: Porque la morosidad está bajando, porque los bancos están empezando a ser de bancos, que es lo que realmente debe pasar, y están compitiendo con mejores tasas de reestructuración de deuda, con más créditos, con créditos.
0: Bueno, por ahí, Pato, tenían que hacer la reunión ayer rapidito, ¿no es cierto?, la sesión, porque lo que está pasando, entiendo yo, en la realidad es conversaciones entre acreedor y deudor que van llegando a algún tipo de acuerdo, ¿no? ¿Cómo me lo vas a pagar? ¿Me lo vas a pagar de tal manera? Y en la medida que esas conversaciones, ¿no?, ocurren, el problema se soluciona.
6: Y eso está ocurriendo.
0: Por eso no tenía que apurar la sesión, claro.
6: Claro, porque siempre volvemos a lo mismo. Ellos son los artífices, claro, supuestamente, de todo lo que es bueno para,
0: claro,
6: la gente.
0: Claro.
6: Pero, reitero, pero la historia y los datos no dicen lo mismo.
0: No.
6: Ellos dejaron un país detonado en la macro, en la micro, en la seguridad, en la educación, en esta cultura, en todo, y bueno, ni hablar en la economía, cuando los papelitos de colores que te regalaban todos los días te duraban 5 minutos en el bolsillo. Entonces, seamos serios. Yo les planteé, bueno, hagamos una cosa, seamos serios y encaremos esto de la mejor manera. Queremos resolver el problema de morosidad, del crédito, que por supuesto nos preocupa a todos, uh-huh, pero a ver, este es un tema privado, se está mejorando, la economía ordenada permite que todos los argentinos hoy compremos en cuotas cualquier cosa, fijas, y hace poco tiempo atrás, no solamente no teníamos crédito, sino que cuando comprabas una plancha tenías que pagar intereses con dos cuotas.
0: Sí, sí, sí.
6: Esa es la verdad.
0: Clarísima. Pato, te agradezco un montón por la charla.
6: Gracias, Nico, igualmente, que tengan lindo día.
0: Abrazo grande, lo mismo para vos. Es Patricia Vázquez, es diputada nacional por la Libertad de Avanza, provincia de Buenos Aires. Muy interesante, vamos, Ale, a retomar este tema,
2: sí,
0: y charlarlo con
2: quieras.
0: Alguien con quien podamos hacer, junto con vos, un abordaje técnico de las posibles soluciones. Yo creo que los bancos no se varon, los bancos van a tener que encontrar la solución, y que la solución en un punto está ocurriendo cuando te llaman por teléfono y terminás acordando, digamos, un plan de pago. Por supuesto, eso es artesanal, es uno a uno, pero es la solución de este mercado a esto. Uno de los proyectos, o varios de esos 50, tenía que ver con que no te puedan hostigar o atosigar en el llamado telefónico, ¿no es cierto?, del acreedor al deudor, que es lo mismo como no poder empezar a tener este puente que es el que haya la solución. Fíjate qué perverso, ¿no es cierto?, porque prefieren que ni lo llamen, que suspendan los cobros o las exigencias de pago, y otro proyecto ya directamente que la paguemos nosotros, que no sacamos el crédito. La solución de mercado es posible y está pasando. Vuelvo en la conversación entre el banco o a quien el banco le derivó la gestión de la deuda y el deudor. Es divertida, es agradable, no es ni divertido ni agradable que te llamen, pero es la salida. Porque decía Pato, los que juegan a ser representantes de lo que es bueno para la gente. Nunca es bueno para la gente no pagar. Nunca es bueno no pagar. Y nunca es bueno pagar lo que no contrajiste. Y nunca es bueno que otro lo pague por vos.
4: Pero no, claro que no.
0: Entonces,
4: que lo paguemos todos.
0: Esas son las grandes líneas que hay involucradas en este asunto. Ahora volvemos con el tema, ¿dale?
4: Dale, dale.
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7: Ahora 8:32 minutos. El gobierno provincial promulgó el nuevo Código Electoral de Santa Fe. Se trata de más de 200 normas que ordenarán toda la legislación vigente y que modificarán aspectos centrales de las elecciones primarias y generales y de la organización de los partidos políticos provinciales. Entre los principales cambios aparecen los nuevos pisos electorales, los modelos de la boleta única de papel, la posibilidad de que un mismo candidato a gobernador integre hasta tres fórmulas distintas con diferentes candidaturas de vice y la creación de una nueva autoridad electoral que comenzará a funcionar a partir de 2029.
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7: Chocaron dos camiones en la ruta nacional 33 a la altura de Sanfor y permanece la carga derramada en ese corredor. Rafael Rodríguez, desde la Agencia Provincial de Seguridad Vial, brindó detalles de esta colisión.
8: Vamos a mencionar un choque de camiones reciente en la ruta nacional 33 a la altura de Sanfor. Para ubicarlo, Sanfor se ubica entre Casilda y la localidad de Chabás. Aquí habría sucedido una colisión frontal entre dos camiones sin heridos graves. Nos reportaban que uno de los camioneros tuvo algunos golpes, pero no revestían gravedad. Pero nos comentan que uno de los camiones que llevaba cereal está todavía sobre la calzada. Hay varias toneladas también de cereal en el piso, en la ruta, así que está parcialmente reducida la circulación, repito, en la ruta 33 a la altura de Sanfor. Así que pedimos encarecidamente respetar las indicaciones de la Guardia Provincial que está trabajando en el lugar.
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9: Banfield es semifinalista de la Copa Argentina. El equipo del sur del Gran Buenos Aires derrotó por penales a Deportivo Riestra en un partido válido por los cuartos de final de la competencia y accedió de esa manera a los mejores cuatro de la Copa. En los 90 minutos, Riestra y Banfield empataron 1-1 gracias al gol de Stringa a los 45 minutos de juego para el conjunto de Riestra y el empate de Adorián para el taladro cuando se jugaban 6 minutos de la segunda etapa. Luego, en la definición desde los 12 pasos, Banfield ganó por 7-6 y en semifinales espera rival entre Racing y Boca.
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7: La temperatura actual en la ciudad de Santa Fe es de 12 grados 6 décimas, la humedad del 85%, el cielo se presenta algo nublado, la visibilidad está reducida a 5 kilómetros por presencia de neblinas. En Rafaela, departamento Castellanos, 8 grados 4 décimas la temperatura actual, 93% el porcentaje de la humedad. El cielo está despejado y la visibilidad allí está reducida a 8 kilómetros por neblinas. Hora 8:35 minutos.
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10: Hace 6 meses que me anoté en el gimnasio y no bajé un gramo. Voy a tener que ir.

0: Muy bien, 36, mentira, 37 minutos nos separan ahora de las 8 de la mañana en la República Argentina. ¿Nuestros teléfonos?
1: El 11-3870-7485.
0: Bueno, agarre ahí algo que usted aprecie mucho, yo creo que es el celular, por ejemplo, y jure por eso que vamos a dar mensajes de oyentes hoy.
1: Hoy lo prometemos, sí, por favor, sí, porque aparte están participando,
0: Por favor. Ahora, la que participa es Lourdes Marchese. Lourdes Marchese, muy buen día, bienvenida, ¿cómo le va?
2: Buen día, ¿cómo están ustedes?
0: Bien, muy bien, ¿qué se cuenta?
2: Hoy, bastante movimiento hoy vamos a tener acá en Comodoro Py, porque hay tres actividades importantes. Una va a ser de forma virtual, que obviamente no vamos a estar presentes, porque va a declarar Hugo Sigman desde España, después de varias postergaciones que hubo en el medio, y recordemos que la Cámara lo habilitó para que declare desde España, donde reside el empresario, en el marco de la causa que lo investiga por irregularidades en la compra de vacunas. Eso por un lado, pero hay dos cuestiones muy importantes. Hay una que para mí es la más importante, que tiene que ver con esta audiencia que va a haber en la Cámara de Casación a las 11 de la mañana, con el tema de lo que es el juicio en ausencia. ¿Por qué? Recordemos que el 20 de febrero del año 2025, es decir, el año pasado, Nico, en el Congreso se aprobó el juicio en ausencia. El juicio en ausencia no es para cualquiera, sino que es para aquellos que son delitos graves y aquellas personas que están acusadas y no se presentan en una causa puedan ser juzgadas.
0: Claro. Bueno, que ofrece muchísimos inconvenientes, pero que es la única salida en encerronas como la que tenemos nosotros con el juzgamiento de los responsables del atentado a la AMIA, ¿no es cierto? Porque un Estado que los protege, que no es lo que no el nuestro, sino Irán, ¿no? Que no lo quiere dejar sentar en el banquillo de los acusados, etcétera, etcétera. Bueno, no tenés otra salida que esta, que tiene de difícil que quien está ausente no se puede defender. Está bien, elige no defenderse y no venir, ¿no? Pero bueno.
2: A ver, es sí y no. ¿Por qué? Porque, o sea, no se puede defender en el
0: porque
2: contexto,
0: no quiso venir, claro.
2: Porque no está presente, pero sí tiene una defensa, porque de hecho tiene una defensa oficial.
0: Ahí va,
2: y es el defensor oficial el que los representa aquí en la República Argentina. Hasta tanto ellos, por ejemplo, ¿puede empezar el proceso, Nico, el juicio, suponte? Porque se hace un juicio oral. Sí. Empieza el juicio, ¿se quiere presentar a alguno de los iraníes o libaneses que están acusados por el atentado a la AMIA? Lo pueden hacer.
0: Claro, en cualquier momento pueden aparecer.
2: En cualquier momento, esa es la garantía constitucional que tiene el juicio en ausencia.
0: Ahí va.
2: Porque si no, obviamente cualquier persona podría ser juzgada.
0: Claro.
2: Acá la idea es, a ver, cuando se aprobó esta ley era justamente porque son rebeldes, están declarados rebeldes hace muchísimos años,
0: claro.
2: Hay alertas rojas contra ellos y vienen evadiendo la justicia, bueno, desde el atentado de la AMIA, nada más ni nada menos que en el año 1994. Entonces,
0: con el acuerdo en el medio, ¿no es cierto?
2: Exactamente. Entonces, la idea, el memorándum con Irán, por supuesto. Entonces, la idea fue validada por el juez Daniel Rafecas. Después de que salió la ley, inmediatamente Daniel Rafecas, que es el que tiene la causa a cargo en estos momentos, habilitó el juicio en ausencia contra estos acusados. ¿Esto qué pasó? Fue apelado después por el defensor oficial de los iraníes y libaneses. La Cámara Federal volvió a validar la ley de juicio en ausencia. ¿Y qué hizo el defensor? Nuevamente apeló la decisión, considerando para él que la ley es inconstitucional. Entonces, hoy va a haber una audiencia, el defensor oficial quiere hablar en esta audiencia, quiere hacer sus planteamientos, y la fiscalía y otras de las partes dijeron que van a presentar breves notas. ¿Qué quiere decir? Que lo van a hacer por escrito, que no quieren estar presentes en la audiencia.
0: Todo bien. Así con el defensor oficial, que tiene que cumplir este rol, ¿no es cierto? Porque es parte de la justicia, siempre tiene que estar el otro, por malvado que sea, representado y defendido, ¿no?
2: Es una garantía constitucional.
0: ¿Pero no se pasa el mambo cuando empieza con la inconstitucionalidad?
2: A ver, es lo que tiene que plantear en este caso para que, digamos, se caiga el proceso, porque si no, de otra manera, se habilita directamente,
0: claro.
2: Se los va a juzgar en ausencia y obviamente van a tener una condena, que si se quiere es una condena simbólica porque van a estar condenados, pero van a seguir prófugos, no es que están en nuestro país, pero para los para las víctimas de la AMIA, para muchas, porque hay algunos que no están a favor del juicio en ausencia, lo querían tener presente.
0: Ay, pero eso es claro, todo el mundo, también los autores de la ley de juicio en ausencia preferirían tenerlo presente.
2: Por supuesto. ¿Quién no quiere tener presente a la persona que atentó contra tu familiar, contra nuestro país? Porque más allá de que fue un atentado contra la embajada primero y después contra la mutual de la AMIA, también fue en suelo argentino. Entonces, todos queremos que finalmente esta causa pueda cerrarse.
0: No es lo querido, es lo posible.
2: Exactamente, y por esa cuestión es que se termina aprobando en el Congreso febrero del año pasado esta ley. Así que es muy importante porque una vez que se realice esta audiencia, ya la casación va a estar en condiciones de resolver si valida todo lo actuado hasta el momento por el juez Daniel Rafecas y después por la Cámara Federal, o si hace lugar al planteo del defensor oficial y hace caer todo. Así que va a ser, te digo, muy importante lo que ocurra a raíz de esto, porque creo que muchas personas están esperando que finalmente estas personas, aunque sean ausencia, sean juzgadas por el atroz genocidio, hay que decirlo básicamente, cometido aquí en la sede de la AMIA. Eso por un lado, Nico, y como te digo, es muy importante, es una audiencia clave. Y por otro lado, al mediodía tenemos nueva jura. La semana pasada, recordemos que juraron dos camaristas, Yadarola y Bertuzzi. Sí. Hoy vamos a tener juras de jueces de tribunales orales. A ver, hay dos jueces.
0: Che, qué bien esto, porque si no queda. Yo siempre tengo problema de que las cosas, ¿no es cierto?, de la política y del Estado y de la burocracia y bla, y esto es un trámite complejísimo, queden en la nada. Y no, avanzan hasta el juramento.
2: Exactamente. Bueno, mira, yo te digo, el Tribunal Oral Federal número 6 hasta hoy no tenía jueces. O sea, de tres, no tenía tres. Tenía tres subrogantes. Uh-huh. Hoy, finalmente, ese tribunal va a tener dos jueces cuando, al mediodía, Ramiro Velasco y Santiago Schioppetto juren ante la Cámara de Casación para convertirse en jueces del Tribunal Oral Federal número 6. Quiere decir que va a faltar un solo juez en ese tribunal que estaba vacío totalmente. Y después, en el Tribunal Oral Federal número 4, va a jurar Valeria Rico, que con ella va a quedar completada justamente este tribunal que ya tiene a Néstor Costabel y a Leopoldo Bruglia, que volvió desde la Cámara Federal donde él estaba cuando juró Pablo Yadarola.
0: Claro.
2: Recordemos que él estaba en forma transitoria, no se presentó al concurso. Por lo tanto, en el momento en que se aprobó el concurso, se aprobó el pliego y después se firmó el decreto presidencial y juró Yadarola, Leopoldo Bruglia se tuvo que ir. Así que hoy, al mediodía, ya va a quedar conformado el Tribunal Oral Federal número 4 y casi conformado el Tribunal Oral Federal número 6. En esta, digamos, cantidad de jueces y fiscales que pliegos que se han aprobado en tan solo un año. El otro día Juan Bautista Maíquez hacía un posteo, decía que fue récord del presidente Javier Milei la cantidad de pliegos que se han aprobado en tan solo este año. Y yo lo celebro y te lo he dicho en varias oportunidades.
0: Sí, claro. No, es que una justicia sin jueces no es justicia. Después veremos si los jueces funcionan, pero para empezar hay que llenar esos casilleros.
2: Es que justamente ahora lo que nosotros tenemos que decir es, una vez que estén llenos esos casilleros, no hay excusa. Claro. Porque hoy la excusa que te ponen muchos es, no, bueno, pero estamos subrogando varios juzgados, hay muchas vacantes, las vacantes no hacen que los juicios avancen o que las causas avancen. Bueno, ahora, cuando se llenen los casilleros, no quiero escuchar a ningún juez quejarse.
0: Ah, tal
2: tener
0: cual.
2: Que trabajar.
0: Ahí cambiaremos de vara, ¿no?
2: Exactamente.
0: Nosotros como sociedad, ¿no es cierto? Está clarísimo.
2: Tal cual, vamos a estar mirando muy de cerca, te
0: diría
2: yo.
0: Así es. Lourdes, muchísimas gracias, tengas hermoso día.
2: Abrazo enorme, hasta luego.
0: Es Lourdes Marchese, corresponsal de Radio Nacional en Tribunales.
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1: 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Chubut. En la provincia de Chubut se encuentra la reserva de Punta Tombo, a 100 kilómetros aproximadamente de las ciudades de Rawson y Trelew. Es una de las principales y más numerosas colonias continentales de cría del pingüino de Magallanes. 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

0: Irlanda y ustedes que piensan en whisky, ¿o no? ¿Es eso?
1: Sí.
0: Sí, tal cual. O en el otro, sí. Que dicen, ay, qué rico, porque es que sería dulce, que también va
2: Malta,
0: fuerte.
2: Que es una marca.
1: Claro.
0: ¿Es marca?
1: Es marca.
0: ¿Y qué es?
1: Ni
0: nos acordamos, pero hay uno claro. Que es como whisky, ¿no? Bueno, sí. Pero cuando decimos Irlanda hay otras cosas en las que pensar, sobre todo el hecho de que de ser el país más pobre, con menos ingresos de Europa Occidental, terminó siendo un país que supera los ingresos promedios de la Unión Europea. Entonces, eso es un camino y es un modelo. Y Esteban...

0: en vez de diluirse en el tiempo. Okay. Eso nos llamó la atención. Dijimos, a ver, la gente quiere una Argentina distinta, lo venía manifestando desde la pandemia, ¿sí? En la búsqueda constante, quizás yo hice un intento en el 2015, volvió un poco para atrás y dijo, bueno, no, vamos a consolidar esta idea de una Argentina con métodos y formas distintas. Uh-huh. Y bueno, apostó a Javier Milei, que sintonizaba eso, ¿no? De correr ciertos vicios de la vieja política y empezar a modernizar la Argentina. Y en el tiempo eso cuesta, porque hay que cambiar, es como todo. Cuando uno cambia, vienen los miedos, las resistencias. Y así todo, nosotros, todo lo que preguntamos, ¿estás de acuerdo con esta reforma? Sí. Después, en los detalles, por ahí en algunas cosas coincide, en otras no. Uh-huh. Pero la idea de reformar y cambiar está. Y cada vez que preguntamos, che, ¿estás de acuerdo con el rumbo? Sí. No significa que ese 60 o 70% del que está de acuerdo vaya a votar a La Libertad Avanza, pero sí quiere este rumbo. Y nosotros en la encuesta de marzo le pusimos aferrados al rumbo, encontramos esa idea. Y dijimos, bueno, a ver, vamos a poner en paralelo esto. Y se nos ocurrió el tema de Irlanda. Que en un momento lo mencionó el presidente, siempre está un poco en la cabeza de el desarrollo, ese modelo, podríamos haber tomado el de Polonia, pero bueno, buscamos este, y empezamos a hacer un paralelismo con nuestros números de encuestas y el modelo irlandés. Y tiene mucha similitud en cuanto a lo que quiere la gente y en cuanto a ese rumbo que tomó Irlanda hace tiempo, ¿no? Y le dio resultados.
1: Es una claridad de meta. Es también una claridad de este camino, porque siempre que nos ponemos de acuerdo en la meta, es lógico, los distintos caminos para llegar a, muchos de los caminos no conducen a esa meta, pero no importa, ¿no? Hay como esa discusión. O en todo caso, si es una conversación sobre tiempos u otra cosa de un camino que, sí, no es fácil.
0: No es fácil. Bueno, y fíjate que lo primero que arranca, y ahí está la sintonía con la Argentina, Irlanda arranca en un agotamiento de ese estado proteccionista, un estado lento, burocrático, y la Argentina empezó en esa idea de, bueno, falta muchísimo, ¿no? Pero bueno, empezó, y nosotros lo preguntamos, che, ¿estás de acuerdo con esto? ¿Se acabó el estado papá? Y el 46% de la gente dice, sí, ese modelo está agotado, porque hoy no vemos que un Estado te acompañe en el desarrollo, sino todo lo contrario. Uh-huh. Es un Estado que nosotros lo denominamos estorbo, te estorba en todo lo que tiene que ver no solo en la presión impositiva, sino también en esto de no ser un facilitador. Alguien que quiera emprender ya sabe cómo son los laberintos del Estado para poder generar un pequeño emprendimiento. Entonces, bueno, desde arrancar, desde el agotamiento del viejo modelo estatal, empezamos a ver esto, ¿no? La apertura al desarrollo. Y ese consenso que hay hoy a la apertura al desarrollo.
1: Qué importante.
0: Y en esto que vos marcás, ¿no? El camino difícil a llegar a eso.
1: Ajá. Che, qué importante, porque ahí es donde se dan los pingos, me parece. Esto es como el telón de fondo de las cosas que aparecen en la práctica, ¿no es cierto? O en el día a día, lo cotidiano. Y esta de la morosidad es una, por ejemplo. ¿No? Sí. Entonces vos tenés la discusión de la Cámara de Diputados ayer. Sí, un poco fogoneando una solución anti-irlandesa. Sí. La sociedad que no le dio la misma bola que le dio el año pasado cuando intentaron lo mismo. Tal vez un poquito más irlandesa que antes.
0: Sí, bueno, porque bueno, una de las cuestiones importantes que es lo que está faltando, porque vos decís, bueno, a ver, nosotros si lo teníamos que dibujar, digo, con los chicos en la consultora, dibujémoslo. Hay una Argentina que se fue para la sociedad, o que no quiere que vuelva. Y vamos a ponerle nombre a eso, porque claro, si no es todo el pasado del pasado. ¿Qué es ese pasado que no querés que vuelva? Desorden económico, problemas estructurales, demagogia, populismo, plan platita. Y la gente lo denomina bárbaro, ¿no? Era casillero abierto. Ajá. Dijimos, bueno, le encontramos el que no quiere que vuelva. ¿Qué quiere? Desarrollo de la mano del privado, Estado más chico, más moderno, muchas más reformas, cambiar ciertas cuestiones estructurales. Bueno, lo que estamos evaluando es la transición de esa Argentina vieja que se fue a una Argentina nueva que tiene que llegar. Esa es la transición que se da y se logra con pactos sociales. Esos pactos que tienen que ser responsables.

0: los dirigentes, ¿no? Claro. La sociedad dijo, esto no lo quiero más, y esto es lo que quiero, bueno, muchachos, pónganse de acuerdo y trabajen en pos de eso. Yo lo que veo, como pasa en la política argentina, siempre hay trabas, ¿no? Ajá. Para tratar de traer cada cual agua a su molino, claro, pero no para el molino de la sociedad, ¿no?
1: Aníbal, Alejandra Gallo te saluda, buen día. Es súper interesante esto que traes, porque en general los argentinos también tenemos la tendencia de, o en un momento lo hubo, de compararnos con los grandes países, uh-huh, que tienen otros, sí, números, qué sé yo, Estados Unidos, sí, ¿no? Irlanda, desde lo económico, tiene, y desde la composición social, tiene una estructura bastante similar, aunque un PBI mucho más enorme en este momento y distribución per cápita, mm, por este proceso justamente, pero sí, también es un país con un potencial en el campo enorme, con recursos energéticos, ¿no? Sí. Me parece que hay muchas similitudes, sí, ahí para anclarlo.
0: Muchísimas. Y nosotros cuando hacemos encuestas y que hacemos este tipo de preguntas, porque nos centramos mucho más en ver qué quiere la sociedad y dónde está parada y cómo ve esta construcción, que en las encuestas Ribotril que llamamos nosotros. Es decir, tenés 40%, tenés 50%, que lo único que hace es calmar ansiedad y político, ¿no?
2: Entonces, me permito interrumpir porque yo tengo la tesis diferente, por ahí son complementarias. Sí. Me parece que al revés, exacerba la ansiedad de la sociedad. Dos años antes de la elección ya te están comparando fórmulas, no tiene, tirando que no es. Digo, yo, está bien, tranquiliza al político, pero pone nerviosa a la sociedad.
0: Claro, porque bueno, los ven en otra sintonía, porque están discutiendo eso en vez de discutir todas estas cosas. Claro. Entonces, cuando nosotros lo trasladamos a números y decimos, che, hay un 60% que la gente te dice que quiere ir por acá, cueste lo que cueste. No puede ser esos números. Mm. No estamos preguntando si ese 60% a quién va a votar. Estamos preguntando qué quiere hacer de su vida para el futuro. Y te dice, yo quiero ir por acá.
2: Pero es una encuesta propia del año no electoral, porque si no...
0: Claro, totalmente. Y te da un faro. Dice, bueno, che, la gente quiere ir para acá. Bueno, si quiero estar en sintonía, trabajo en pos de eso, ¿no? Para decir, bueno, me está viendo la sociedad que yo soy uno de los que entiende la realidad de ustedes. Bueno, entonces dijimos, bueno, todos esos números, ¿qué hacemos? ¿Lo dejamos guardado en un costado? No, vamos a trabajarlo todos juntos, porque esto es una ola. Buenísimo. Creo que de marzo hasta acá. Dijimos, a ver, comparémoslo, a ver si la gente está loca o quiere ir por acá. Y hay una idea. Y bueno, y encaja perfecto en este modelo irlandés, ¿no? ¿Qué falta todo eso que está en el medio, que en el informe lo ponemos claramente, que es todo lo que en esa transición logró Irlanda en base a muchos acuerdos con sindicatos, con la oposición, claro, ¿no? Con una conciencia de todo, decir, bueno, tenemos que avanzar de una vez por todas, todos juntos, y después de última, si llegamos, discutiremos a ver quién conduce.
2: Clarísimo, Aníbal, la seguimos, porque plantaste un tema que es interesante, así que continuamos la charla en cualquier momento, ¿dale?
0: Dale, cuando guste.
2: Un abrazo, Nico. Que estés bien. Es Aníbal Urio, que es director de la consultora DC.
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1: 9 de la mañana en la República Argentina.
5: Chile ratificó el apoyo a la Argentina en el reclamo por Malvinas. El embajador del país trasandino en Buenos Aires, Gonzalo Uriarte Herrera, dijo que los chilenos tienen que hacer propio el pedido de soberanía. Afirmó la necesidad de que ambos países tengan prioridades estratégicas en común para avanzar en un proceso de mayor integración. Advierten por nevadas y vientos en Tierra del Fuego. Desde Radio Nacional Río Grande informa Fernando Tropea.
6: Las intensas nevadas cubrieron de blanco a Ushuaia y devolvieron a la ciudad una postal típicamente invernal en pleno septiembre. Para hoy se esperan nuevas nevadas, una temperatura máxima de apenas 0 grados centígrados y ráfagas que podrían alcanzar los 60 kilómetros por hora. La ruta nacional número 3, desde el Paso Garibaldi hasta Ushuaia, presenta acumulación de nieve y sectores con hielo. El operativo invierno 2026 continuará hasta fin de mes. La acumulación de nieve representa además una muy buena noticia para los centros. Centros invernales.
5: La información del deporte con Rodrigo Ruiz.
7: Fútbol internacional, Champions League, primera fecha. Hoy se van a jugar 6 partidos, entre los más destacados, la Roma de Paulo Dybala visitando al Fenerbahce en Turquía, el Como de los argentinos, Nico Paz y Máximo Perrone recibiendo al Leipzig de Alemania, el Manchester United jugando ante el Sabah de Azerbaiyán y el Bayern Múnich de Alemania recibiendo al Bodoglim de Noruega.
5: El estado del tránsito ahora con Romina Wiener.
8: Atentos, a partir de este momento habrá cortes parciales en la Ruta Nacional 40, el tramo que va entre Bariloche y El Bolsón, tras los derrumbes a la altura del lago Guillermo. En el lugar, equipos viales trabajarán en el despeje de calzada, transitar con suma precaución, aumentar la distancia de seguridad y respetar las indicaciones de señalización. Reiteramos, Paso Cristo Redentor, Ruta Nacional 7 en Mendoza, cerrado durante la jornada por un frente frío.
5: En Bariloche, provincia de Río Negro, donde escuchás Radio Nacional por AM590, la temperatura es de 1 grado bajo 0. Se registran lluvias y nevadas. Aquí en la capital federal, 10 grados una décima la temperatura, humedad 92%, el cielo despejado.
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3: Con Nacional, con Nacional, paseamos por Cayatá. Esta población se encuentra a 82 kilómetros al norte de nuestra capital a través de la Ruta Provincial 1. Al sur del centro de la localidad se encuentran las ruinas de la antigua ciudad de Santa Fe de la Vera Cruz, el primer asentamiento de la provincia antes de su traslado. En 1742, Cayastá fue una reducción mocoví, sumando valor cultural e histórico a la región. Este encantador pueblo alberga el Parque Arqueológico Santa Fe la Vieja, un lugar que invita a recorrer los vestigios del pasado fundacional de la provincia. Además de su riqueza histórica, Cayastá ofrece paseos junto al río San Javier y un museo que resguarda piezas únicas. Hoy feliz,

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¿cómo les va? Buen día. Estamos comenzando una nueva edición de La Mañana por Radio Nacional Santa Fe. Vamos hasta las 12:45 con todo el equipo que integra la emisora, que funciona en Juan de Garay, 2960 en Santa Fe Capital. Y estamos comenzando esta mañana de jueves, sí, ya llegó el jueves, con cielo despejado, agradable, una jornada bastante linda para disfrutar en la antesala de lo que será el fin de semana. Estamos transitando el mes de septiembre, el mes de la primavera, el mes del Día de las y los Estudiantes, el mes en que se celebra y se reconoce a quienes están todo el día frente a las aulas, ¿eh? El Día del Maestro, de las Maestras, con esta tarea tan importante, ¿no? Que encarnan las y los educadores. Así que bueno, estamos transitando un lindo mes, el mes 9 del año, y ya después vendrá el último tramo, el último trimestre, con toda la energía, ¿no? Con todo lo que trae. O por lo menos hay que respirar hondo para lo que queda del año, porque ya se siente también el peso de estos 9 meses. Bueno, estamos, decía, en Juan de Garay 2960, en Santa Fe Capital. La radio tiene una amplia cobertura que trasciende la provincia de Santa Fe, llega al norte, al sur y a las provincias vecinas, porque nos escriben siempre desde Corrientes, desde Entre Ríos, desde Chaco. Así que saludamos a nuestra querida audiencia. Vamos hasta las 12:45 con Marcos Milesi, que está en la operación técnica. Nos acompaña también con la selección musical Gabriel Barilá. Está Pablo Barovero con toda la información deportiva, Alba Saracio en la producción, Tayana Castro con el móvil, Mariana Steckler, Sebastián De Marco, Diego Meloni, quien les habla, Pilar Guala. Somos el equipo de La Mañana de Radio Nacional Santa Fe. Nos sintonizan por AM540, se quedan allí, y si no, a través de cualquier dispositivo móvil se descargan la aplicación de Radio Nacional, buscan en emisoras y somos LRA14.

0: Gracias a Luján de Callastacito, que todos los días nos escribe al 342-542-4757, que la luz de la mañana llene de alegría tu día, ¿eh? Feliz y bendecido día, nos dice Luján. Bueno, gracias, nos escribe siempre desde Callastacito para alegrarnos la jornada. Así que bueno, vamos a estar, como decía, con información, servicios, música, deportes, todo lo que necesitan saber y conocer para estar al tanto de lo que sucede aquí en nuestra región, en Santa Fe Capital, en la provincia y en provincias vecinas. Gracias a El Zurdo, que también nos escribió tempranito. Buen día, Radio Nacional Santa Fe. Buen jueves para toda la gente de Radio Nacional Santa Fe. Bueno, gracias también al Zurdo de Pueblo Ester, que nos escribió tempranito. Bueno, vamos a saludar también a Gaby Varela, que está con toda la información. ¿Cómo estás, Gaby? Buen día.
1: Hola, buen día, Pilar. ¿Cómo estás? Buen día al equipo, buen día a la audiencia. Buen jueves para todos. Lindo jueves, aquí en la región centro. Y viene bien, hay que aprovechar la luz natural porque están llegando las facturas de la EPE también.
0: Ah, bueno, ¿viste? Claro.
1: Y bueno, muchos se sorprenden porque aumentó, había aumentado el servicio y las facturas este mes vienen con ese incremento, así bueno, que a tener en cuenta.
0: Sí.
1: Por ahí, porque mucha gente también ha mudado del gas a la electricidad, sí, la mayoría de los artefactos.
0: Claro.
1: Bueno, y eso ahora tiene un costo, indudablemente. Bueno, linda mañana para aprovechar, sí, la luz natural, 14 grados de la temperatura aquí en el centro de la ciudad de Santa Fe, 80% la humedad, va a ir bajando, hay un leve una leve brisa del sector sudeste, que no pasa los 4 kilómetros, con el cielo ligeramente nublado, se va a despejar hacia la mañana y después vamos a tener a variar entre cielo despejado a nublado sí, durante este jueves, porque al final de la jornada lo que se espera es que descienda un poco la temperatura, ingrese un poco de aire frío. Y tal vez mañana tengamos alguna precipitación o tormenta con chaparrones aislados en la región. Así que a prepararse para un viernes inestable y un fin de semana en donde va a prevalecer otra vez el descenso de temperaturas, porque todavía hay bastante frío en la Patagonia y en el oeste, que es la zona cordillerana del país.
0: Claro.
1: Para hoy, 22, sí, 23 grados, va a estar lindo aquí en el centro de la provincia. Y te diría, en buena parte del territorio santafesino las condiciones son muy parecidas, con algo de nubosidad hacia el norte, pero sin lluvias a esta hora en toda la bota santafesina y con buenas condiciones meteorológicas.
0: Bueno, hay que decir también que más tempranito había neblinas, ¿no?
1: Hubo neblinas en algunas zonas, ¿no? Sí, sobre todo en, sí, la Ruta Nacional 34, sí, en, sí, la autopista, en la zona de Coronda, donde generalmente por las condiciones es una zona más baja, se forma neblina, y en la Ruta Provincial 70, por lo menos aquí en la zona centro de la provincia,
0: ¿no? En algunos sectores de la Ruta Provincial 1 también, ¿no? Bueno, la humedad,
1: claro,
0: la cercanía de los ríos y un poco la humedad hace que se genere este fenómeno, que después cuando sale el sol se va disipando, ¿no? Se va yendo esta condición que afecta un poco la visibilidad. Ya ahora es normal, ¿no? Se podría decir que estamos ya con condiciones óptimas para quienes tengan que viajar, sobre todo. Bueno, mencionamos un accidente en la Ruta Nacional 33 a la altura de Sanford. Allí está todavía la carga derramada en la ruta, así que precaución a quienes transiten por allí. Y también mencionabas, Gaby, en el boletín temprano, algunos cambios que se dan en el tránsito en lo que tiene que ver con los accesos al puente carretero, ¿no?
1: Claro, sí, porque a partir de hoy siguen obras en el marco de lo que es el nuevo puente que va a cruzar entre Santa Fe y Santo Tomé, y por eso desde esta jornada ya se implementan modificaciones en el tránsito, y se habilita todo el paso vehicular al tramo nuevo que se hizo de lo que es la Ruta Nacional 11, que cruza entre Santa Fe y Santo Tomé, para allí trasladar todo el paso vehicular en ambos sentidos. Así que desde hoy quienes circulan desde Santo Tomé hasta Santa Fe son desviados por la calzada norte de la Ruta Provincial, de la Ruta Nacional 11, y por ese mismo sector, pero en sentido contrario, quienes van transitando desde Santa Fe hacia Santo Tomé lo hacen también por la nueva traza.
0: Claro.
1: El que no pasa muy seguido no dice de qué estamos hablando. Bueno, estamos hablando de que se hizo todo el los dos carriles de la Ruta Nacional 11 para acceder al puente o para tomar en sentido a Santa Fe, a nuevo, todo eso se reconstruyó. Claro. Bueno, entonces eso es lo que se está habilitando hoy, y el tramo va a funcionar con doble sentido de circulación y un solo carril habilitado para cada mano. No están habilitados los dos carriles, sino uno solo. Así que a tener en cuenta, bueno, fundamentalmente eso se carga más de tránsito en los horarios pico, en los horarios que es 7 de la mañana, 12 y media del mediodía, 4 y media o 4, entre 4 y 4 y media de la tarde, y después el tránsito es muy fluido por allí, por el puente carretero, pero en esos horarios es donde más sobrecarga hoy. Y a esta hora también vamos a decir que nuevamente comenzaron las asambleas de los choferes nucleados en el gremio de colectivos, que es la UTA, así que atención, porque hasta las 9 de 9 a 11 de la mañana hay asambleas que afectan el servicio de las líneas 1 y 2 de ERSA Urbano y las líneas 5, 22, 16 y 8 y Recreo de la empresa justamente Recreo. Ayer eran otras líneas, parecía que se solucionaba el conflicto, finalmente tampoco se aceptó la propuesta salarial que hicieron las empresas a los choferes de colectivos que están nucleados en la UTA y se retoman esta mañana otra vez estas medidas de protesta que hasta las 11 van a afectar estos servicios que mencionábamos.
0: Bueno, muy bien, gracias también a Victoriano Ramírez que nos manda una foto, seguramente se ve una foto del espejo del camión que está viajando, ¿no? Desde Corrientes hacia algún lugar, tal vez, ¿no? Nos que escribe Victoriano Ramírez. No nos dice hacia dónde va, pero bueno, nos manda así una foto, un registro fotográfico del viaje. Bueno, vamos a repasar también la altura de los ríos rápidamente. El río Paraná en el puerto de Santa Fe, de acuerdo a los datos de Prefectura Naval Argentina, se ubica hoy en los 2,46 metros, permanece estacionario. En Reconquista, 2,99 metros, subió 8 centímetros. Y en Rosario, 2,29 metros, bajó 6 centímetros. El río Iguazú en Andresito, 2,54 metros, subió 16 centímetros. En el puerto de Iguazú, 14 metros, subió 1,20 metros. El río Salado en Santo Tomé, 2,81 metros, subió 1 centímetro, en Tostado 4,88 metros, bajó 1 centímetro, en Emilia 4,06 metros, bajó 3 centímetros, en Recreo 3,03 metros, bajó 6 centímetros. Muy bien, vamos a mencionar algunos títulos también deportivos, ¿no? Para eso está Pablo Barovero. ¿Cómo estás, Pablo? Buen día.
2: ¿Cómo les va? Buen día.
0: Bien, muy bien.
2: Buen arranque de jueves para los oyentes de Radio Nacional Santa Fe. Estamos en la previa de lo que son los Juegos Suramericanos, ya este fin de semana arranca la actividad, la deportiva y aquella que está vinculada también, lo venimos repasando ya hace unos días, con lo cultural, con lo musical, con la posibilidad de que los santafesinos, los rosarinos, los rafaelinos, por supuesto que esto también por la calidad de los artistas que van a estar presentes cada tarde y cada noche en estas dos semanas en las tres sedes en las que se van a disputar los Juegos Suramericanos, hace que uno imagina mucha gente esté organizando también la posibilidad de un viaje, más allá de no vivir en ninguna de estas tres grandes ciudades de la provincia de Santa Fe, pero particularmente para nosotros, los de Santa Fe Capital, muy buenos espectáculos y también una agenda deportiva muy nutrida para estos Juegos Suramericanos 2026 que van a comenzar este fin de semana. Por supuesto que vamos a estar mañana quizá con una grilla detallada de lo que se nos viene en el primer fin de semana de competencia. Pero además vamos a estar siguiendo de cerca en la previa del fin de semana cómo se preparan los equipos de Santa Fe, que viajan ambos por lado de Unión para jugar primero, porque juega el sábado en condición de visitante en Córdoba a partir de las 20 ante Talleres, con una baja confirmadísima, sí, porque ya es reglamentaria, aquí no hay evolución física ni nada que genere esperanzas en el cuerpo técnico y en el hincha de Unión. Se sabe que Cristian Tarragona, el delantero, el goleador, no va a poder estar por haber sido expulsado en el último partido. Diferente la situación en Colón, que juega recién el día domingo en Mendoza ante Godoy Cruz y que sí tiene Iván Delfino jugadores tocados físicamente. Deberá esperar, obviamente, la evolución de estos jugadores para ver si los puede tener en cuenta. Son varios, después vamos a repasarlo, ya lo hemos hecho a lo largo de esta semana, pero para tener bien en cuenta que, con qué puede contar Iván Delfino de cara al partido ante Godoy Cruz de Mendoza. Y una buena noticia para Unión, desde el punto de vista, si se quiere, económico, es la venta que se ha concretado de Kevin Zenón, jugador por el que Unión todavía tenía un porcentaje, lo había vendido a Boca en su momento, había tenido muy buen suceso, de hecho, había algunas ofertas, algunos acercamientos por una cantidad de dinero muy superior a la que ayer se conoció será el valor de transferencia para que juegue en el Atlas de México la próxima temporada. Son 6 millones de dólares que le ingresan a Boca.
0: ¿Todavía está eso? ¿Todavía juega en Boca o no?
2: Sí, sí, y se va a ir a jugar al equipo mexicano, a Unión. Le van a ingresar una cifra nada despreciable, 1.200.000 dólares. Es cierto, sí, es cierto que los números que se manejaban hace un año y medio, cuando Zenón estaba en otro nivel, se hablaba de una cifra que a Unión le hubiese significado entre 3 y 4 millones de dólares. Pero bueno, en definitiva, esto suele suceder con los jugadores, tienen altibajos, son más o menos tenidos en cuenta, tienen mejor o peor nivel, y eso hace que su valor también vaya modificándose. Le pasó a Kevin Zenón. Unión recibe ahora, o va a recibir, una buena cantidad de dinero. Ya vamos a estar hablando de los pormenores de la negociación.
0: Bueno, gracias, Pablo. Agregar simplemente que, como vos bien decías, el sábado va a ser el acto inaugural de los Juegos Suramericanos, con epicentro en Rosario, ¿no? Sí. Donde va a haber distintos espectáculos, va a estar Soledad Pastorutti y demás. Y yo te agrego la parte política, ¿no? Va a estar allí el gobernador Maximiliano Pujaro con su gabinete a pleno, pero además va a estar el jefe de gabinete de ministros de la Nación, Diego Santilli. No se descarta que haya otros funcionarios nacionales participando también de este acto inaugural de los Juegos Suramericanos. Va a estar también el presidente del grupo Techín, Jean-Felice Roca, el CEO o el CEO de la Corporación América, Martín Eurnequian, integrantes de la familia Bulgeroni, y el titular de Infobae, Daniel Haddad. Esto para mencionar algunos dirigentes que van a estar allí participando, o referentes de distintos ámbitos, del ámbito productivo, el ámbito industrial, el ámbito político, van a estar entonces dando el presente allí en los Juegos Suramericanos, ¿no? Va a estar también Omar Perotti. Fue convocado por Maximiliano Pujaro porque reconoce que el exgobernador fue quien firmó los convenios y acuerdos necesarios para adquirir los fondos que financian los juegos, la posibilidad de realizar esta competencia en territorio santafesino por las obras que esto requirió, ¿no? Y el acondicionamiento de distintos ámbitos para poder cumplir con la normativa internacional que permite el desarrollo de los mismos. Así que bueno, no solo va a ser un evento deportivo, cultural, sino también político, obviamente, en lo que va a suceder este sábado en Rosario. Nosotros mañana vamos a estar también hablando un poquito más de los Juegos Suramericanos, porque tenemos la salida habitual con la TV pública, y allí estaremos entonces abordando. Ustedes vienen haciendo notas también en el transcurso de la mañana, venimos desde la radio haciendo notas vinculadas a los Juegos, y bueno, ya estamos palpitando entonces la cuenta regresiva. Vamos a compartir un poquito de música, de la mano de Marcos Milesi en la mañana de Radio Nacional Santa Fe. Sí, vamos, vamos, Marcos, arriba, que es jueves, ya falta poquito para el fin de semana.

0: 28 minutos pasaron de las 9, estamos transitando la mañana por Radio Nacional Santa Fe. Nos sintonizan allí en AM540 y se quedan, nos hacemos compañía mutua hasta las 2 y 45 con todo el staff que integra nuestra querida emisora que funciona en Juan de Garay 2960. Se pueden comunicar con nosotros a través del WhatsAppero de la radio al 342-542-4757. Esa es nuestra vía de comunicación, allí nos ubican y pueden intercambiar con nosotros como lo hacen, mensajes, videos, fotos, comentarios, lo que deseen. Está también Diego Meloni aquí en la mesa. ¿Cómo estás, Diego?
1: Buen día. ¿Cómo andamos?
0: Bien, muy bien.
1: ¿Todo bien? ¿Todo tranqui?
0: Sí, vamos, que es jueves,
1: Vamos. Es sol.
0: Hay sol, está lindo. Lindo clima, ¿no?
1: Es sol, se viene el fin de semana. Sí, sí. Se vienen los Juegos Sudamericanos, se vienen los shows, se vienen los espectáculos. Linda grilla de eventos, ¿Se anotaron?
0: ¿Vas a ir?
1: Sí, no, se llama.
0: Hay que anotarse, sí o
1: no, hay que sacar entradas, son gratuitas.
0: Sí o sí, hay que sacar la entrada
1: gratuita. Sí, hay que sacarlas de manera gratuita.
0: Es que le decía justamente.
1: Hay un sitio.
0: Con la agenda un tanto atareada.
1: Llega
0: el fin de semana y quiero como descansar.
1: Hay eventos todas las semanas.
0: Muy lindo. Sí.
1: De lunes a.
0: Todos los días, sí.
1: Digo, yo ya saqué la entrada para ver. A Cacho Deica.
0: Ajá.
1: A Uriel Lozano.
0: Hasta
1: a Mario Pereira. A qué locura.
0: Buena.
1: A Santiago Motorizado.
0: A Santiago Motorizado.
1: Por ahora.
0: Me encantaría ir a verlo. Creo que está el viernes, ¿no?
1: 18.
0: Viernes 18. Ese sacaría a las 20. Encanta Santiago Motorizado. Creo que es lo único que me movilizaría un poco. Me sacaría un poco de mi comodidad, falsa comodidad. No, bueno, es que viste que no sabes si es mejor descansar o cargar pilas con este tipo de eventos. Te tocan las dos cosas. Va a haber mucha gente.
1: Yo lo que siempre digo es que son eventos interesantes que quizás muchas veces cuando llegan, a veces no todo el mundo lo puede costear.
0: Sí, es verdad.
1: Pensemos que viene a un recital, son 40.000, 50.000 pesos.
0: Está bueno tener esta posibilidad gratuita. Y aparte al aire libre, en un lindo espacio, si está bueno el clima.
1: Como el Parque del Sur siempre es un lindo lugar.
0: A mí me encantan los recitales al aire libre.
1: Así que
0: sí, algo vamos a hacer. Pero ya estás a full, ya sacaste entrada para todo. Después me va a tener que explicar cómo hago.
1: Bueno, en un rato.
0: Porque yo soy más lenta para esas cosas.
1: En dos minutos lo haces a través de una web de los Juegos Sudamericanos. Ahí está todo explicadito para.
0: ¿Y qué te mandan? ¿Un QR después?
1: Podés descargar directamente la entrada una vez que la pediste.
0: Claro.
1: Podés sacar entradas para varios.
0: Ah, mira.
1: No solamente para vos, sino que podés sumar ya al resto de la gente que te acompaña. Y te llega un mail. Con las entradas. De las dos maneras, te las descargas y te llega el correo electrónico.
0: Sí, sí. Bueno, y me gustaría lo mismo ir a ver también, le decía a Pablo, algunos eventos deportivos, pero bueno, estoy ahí. Ya todo el mundo está sacando entradas y a mí como que todo eso me anula un poco, esa velocidad. Paren el mundo que me quiero bajar. Yo soy lenta, soy lenta. Para eso. Pero sí, es lindo y es una linda época del año también.
1: Sí, va a acompañar.
0: El clima acompaña, ya se vive, se palpita la previa del calor, del verano, entonces empieza a disfrutarse más el aire libre. Y es, el punto fuerte que tiene Santa Fe. La ciudad de Santa Fe es para vivir afuera, al aire libre.
1: Exactamente.
0: No tiene tantas actividades indoor, ¿no? Hacia adentro, sino más hacia afuera.
1: Después, por ejemplo, hace un rato.
0: El río, la laguna.
1: Hace un rato, por ejemplo, pasó un amigo por aquí, es una de las bandas que va a estar tocando en los horarios más temprano, que es una de las bandas locales, que particulares.
0: ¿Y qué día? ¿Qué hora?
1: El domingo 20.
0: Domingo 20. Le tocó un lindo día.
1: Claro, pero el tema es que, por ejemplo, ese día se entrecruza, por ejemplo, con el partido de Colón, por ejemplo. Colón juega de local ese domingo. A las 4 de la tarde aquí en Santa Fe, entonces también la cercanía con el parque, la gente.
0: Claro,
1: hablábamos un poco de eso.
0: Muy linda Avenida J. Paso, hay que decirlo también. Me parece que está bien que pongan en valor las avenidas que no son por allí la de los bulevares, sino J. Paso.
1: Estamos teniendo algunos problemitas con la ciclovía de J. Paso y la ciclovía del Parque del Sur.
0: Circulación, eso sí. No hay mucho espacio para hacer ciclovías en esa zona, pero la zona de Colón. La rotonda y todo eso quedó linda. Y lo mismo el Parque del Sur. Es uno de los accesos a la ciudad de Santa Fe. Los dos accesos, en realidad. Uno por el Parque del Sur y el otro por Colón.
1: Sí, que en realidad ahora cambia mucho el paisaje a partir también de la obra del puente carretero.
0: Claro,
1: ¿no?
0: Además.
1: Fue como una cuestión
0: de continuidad.
1: Toda esa
0: zona se está como observando desde otro lugar, con iluminación, con la recuperación de estos espacios verdes que son importantes. Y no pasa lo mismo en el sector noroeste. No es tan lindo el ingreso noroeste a la ciudad. Habría que ponerlo un poquito más en valor y muy caótico el tránsito. Pero bueno,
1: no es vamos, de lo que veníamos a hablar, no, pero bueno,
0: estamos palpitando de los Juegos Suramericanos y está bueno participar y aprovechar las actividades gratuitas, ¿no?
1: Bueno, yo vengo a hablar de otra cosa, sí. Vengo a hablar de radares, sí. Vengo a hablar de temas que tienen que ver con las discusiones que se generan siempre en función de cada vez que se va a instalar esta herramienta de control de velocidad en algún pueblo de la provincia de Santa Fe, y también los criterios con los cuales los presidentes comunales defienden el porqué de la instalación de los mismos. Este es el caso que lo vamos a contar hoy, es en la localidad de Bombal, en el departamento Constitución. Ya la Agencia Provincial de Seguridad Vial los instaló, falta hacer solamente el cableado subterráneo. Son dos radares, uno que va a estar en cada uno de los accesos de la localidad, uno mirando hacia la localidad de Miguel Torres, el otro hacia la localidad de Vigán. Bueno, su presidente comunal o su intendente, ya a partir de la reforma constitucional, Carlos Gaby, planteó que fue un pedido de la comuna hacia la Agencia de Seguridad Vial. ¿Tiene los argumentos de por qué es necesario tener radares en los ingresos a la localidad? Si te parece, vamos a escucharlo planteando los fundamentos de por qué se necesita resguardar la integridad de los vecinos y vecinas del pueblo.
0: Escuchamos.
2: Quiero aclarar bien que están habilitados por la seguridad, la Agencia de Seguridad Vial de la provincia de Santa Fe, lo que no están todavía en funcionamiento. Digo esto porque hay que hacer una conexión subterránea todavía, que va a demandar varias semanas. Así que hasta que no esté hecho ese laburo de electricidad, los radares no van a estar conectados. La verdad que acá nosotros, yo como presidente comunal y nuestra comisión, lo que queremos hacer es cuidar a nuestra gente. Los radares están a escasos 300, 350 metros de cada acceso, tanto el acceso sur como el acceso norte. Tanto en la semana, cuando son los días lindos, y los fines de semana mucho más, concurren muchísimas familias, muchísimos chicos, criaturas la mayoría, así que lo que hacemos es cuidar la familia. Es un radar que solamente hay que pasar con precaución a 60 kilómetros, no hay nada de otro mundo, y también aparte de tener el Parque de la Familia como el Bosque Centenario, del lado del Parque de la Familia tenemos un acceso donde va un centro recreativo, acaso 200 metros, que ahora en verano concurren muchísimos niños, más con la colonia de vacaciones, donde tenemos también el Bombal Junior Club, un club pegado al centro recreativo, que nosotros queremos como institución comunal cuidar a nuestros chicos y a nuestras familias. Somos hijos del rigor, pero bueno, ya te digo, es para mí una cosa que está bien implementada, una cosa que está bien habilitada, porque está habilitada, acá no hay nada trucho, está habilitada por la Agencia de Seguridad Vial de la provincia de Santa Fe, y ya te digo, como presidente comunal me siento tranquilo, porque va a ser una velocidad respetada, porque, como te dije anteriormente, queremos cuidar a nuestras familias. Lo hemos pedido ya hace varios meses atrás, así que, bueno, ya en las próximas semanas va a ser un hecho. Muchos critican por lo recaudatorio, que pum, que pan, pero bueno, yo ya te digo, hay que portarse bien, hay que pasar una velocidad prudencial, 60 kilómetros, porque abajo de esa banquina hay muchísimas familias con sus criaturas jugando, remontada de barrilete, tomando mate, jugando al fútbol, y bueno, y hay que cuidar a nuestra gente.
0: De vista.
1: La palabra de Carlos Gaby, el intendente de la localidad de Bombal, explicando entonces, por cuestiones de seguridad, por cuestiones de familia, por los lugares donde transita la ruta, la necesidad entonces de instalar estos dos radares, que no están todavía funcionando, activos, en un par de semanas van a estar activos, pero bueno, básicamente por una cuestión de seguridad, por los clubes, porque hay espacios verdes allí muy cercanos a los ingresos, es que se decidió
0: pedirle... Por la velocidad en la que pasan por ahí los vehículos.
1: Básicamente habrá que pasar a 60.
0: Claro, claro. Eso lo único que digo es que estén bien señalizados, porque si no ahí es donde genera malestar, ¿no? Si está bien señalizado, disminuir la velocidad y pasar.
1: Generalmente hoy la mayoría de los radares tienen esa, por lo menos...
0: En provincias vecinas no pasan.
1: No, en provincias vecinas no.
0: No pasan, Entre Ríos no pasa, que esté bien señalizado. Tienen que estar bien señalizados, si no suena más a recaudación que otra cosa.
1: Sí, tal cual.
0: Entonces, que como que son cazabobos, perdón por la palabra, pero es así. Entonces, si es por una cuestión de seguridad vial, está buenísimo. Que estén bien señalizados para que la población esté al tanto y quienes no son de allí también puedan verlos y tener los recaudos del caso.
1: Así que bueno.
0: Después, si pasan a mayor velocidad, y bueno, no, es responsabilidad obviamente de cada quien, ¿no?
1: Así que bueno, para los que nos están escuchando, Bombal, Departamento Constitución, Ruta Provincial 14, uno de los radares mirando hacia la localidad de Miguel Torres, el otro hacia la localidad de Vigán.
0: Muy bien, muchas gracias,
1: no,
0: Diego.
1: No, por favor, nos vemos en un ratito.
0: Diego Meloni, entonces, que se suma con información y sigue en la mañana de Radio Nacional Santa Fe.
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0: Está bien. Acá está Diego Meloni explicándonos un poquito cómo obtener las entradas gratuitas para la FanFest de los Juegos Suramericanos, también para lo que tiene que ver con todas las disciplinas deportivas. Vos entras a la página web de Juegos Suramericanos, vas buscando la disciplina que querés ir a ver, el horario o el día, y ahí ya sacas las entradas. En el caso de lo que tiene que ver con la parte deportiva, te aparece la posibilidad de pagar 10.000 pesos, creo que ese es el monto, que en realidad se destina a la Cruz Roja, a bomberos y a otras organizaciones de la sociedad civil, Cáritas, no recuerdo bien ahora, pero no es un monto recaudatorio, digamos, para los juegos, ni para el gobierno, ni para otros organismos, sino para, sin fines de lucro, pero bueno, es para reservar el lugar y para estar más o menos la cantidad de público que habrá, esto tiene que ver también un poco con eso. ¿Cómo estás, Mariana? Buen día.
1: ¿Qué tal? Buen día. Mariana, ¿cómo estás? Buen día, en este jueves.
0: Jueves al fin. Sí. Ya queda poquito.
1: Sí, exactamente. Bueno, para sumar información, sí. Vos sabés que estuve viendo unos videos, ayer me crucé, porque bueno, yo vivo por allá por la costa y viste, te mandan por los grupitos de WhatsApp de vecinos y demás. Hay una preocupación, pero en este caso en Rincón, sí, en San José de Rincón, por un basural realmente que está creciendo muchísimo. Vos sabés que esto está ubicado, es un predio que está atrás de la estación transformadora de la EPE, a menos de 150 metros de la ruta provincial número 1, un lugar que estaba previsto, funciona allí una planta de transferencia. O sea, ahí dejan los camiones de Rincón y de la región, así de Villa California y demás, dejan los residuos para separarse, reciclarse lo que se pueda reciclar, reducir estas toneladas de desperdicios, digamos, y finalmente se trasladan al relleno sanitario. Sin embargo, nada de esto ocurre, simplemente los camiones depositan allí la basura y la verdad que por los videos que se ven es mucha la cantidad, sí, es muy peligroso, muy tóxico, así que bueno, sumarnos a este pedido que están haciendo los vecinos y las vecinas de San José del Rincón porque se lleven esa basura, que hagan el trabajo que tienen que hacer para que llegue finalmente a los rellenos sanitarios. Y otra cosa que quería comentar, hoy jueves a las 4 de la tarde, Pilar, en la Escuela de Psicología Social, sí, en el Complejo Inmaculada, acá en San Martín al 1500, en centro sur de la ciudad de Santa Fe, en el subsuelo, se van a juntar vecinos, organizaciones sociales que están preocupados con la posibilidad de nuevas inundaciones. Esto está convocado por la Escuela de Psicología Social, Canoa, Hábitat Popular y vecinos y vecinas. Están, dice, bueno, estamos preocupados, la información les resulta confusa o incompleta, quedan los distintos gobiernos, tanto locales como provinciales, eso les provoca inquietud, ansiedad, miedo, bueno, hay muchas preguntas urgentes, dicen, por eso consideran necesario juntarse para organizarse y exigir juntos esta información que están necesitando y mejores condiciones también para pensar las estrategias comunitarias. Fíjate que está Canoa y Hábitat Popular, que es una organización que hace mucho tiempo, ¿no?, que trabaja, sí. Incluso hay muchos arquitectos, arquitectas allí que piensan la ciudad, digamos, de otra manera. Así que, bueno, es la invitación entonces que hemos recibido para esta tarde a las 4 de la tarde en la Escuela de Psicología Social del Complejo Inmaculada, San Martín 1540.
0: Bueno, gracias, Mariana. Vamos al móvil porque está Tayana Castro, nos está esperando desde hace unos minutitos. Está con el móvil recorriendo las calles de la ciudad. ¿Cómo estás, Tay? Buen día.
2: Buen día, Pilar, buen día a los compañeros y compañeras allí en la mesa y buen día para toda la audiencia. Te estaba escuchando atenta porque estabas hablando de las entradas para los Juegos Sudamericanos.
0: Sí.
2: Y nosotros hoy con el móvil de la radio nos vinimos a buscar la acreditación porque Radio Nacional va a estar presente cubriendo las actividades que se desarrollen, al menos aquí en la sede de Santa Fe, de todos los Juegos Sudamericanos. Y te quería contar, bueno, están a full con la pista de atletismo, la del Centro de Alto Rendimiento Deportivo, porque se inaugura esta tarde a las 18 horas. Va a ser el acto formal de inauguración y es aquí, bueno, también donde se hacen los retiros de las acreditaciones de prensa. Así que el sábado ya comienzan los Juegos Sudamericanos con una programación muy extensa, muy grande, que pueden encontrarla también en la página, una página especial que se hizo, que la mencionabas vos, ponen Juegos Sudamericanos y les va a aparecer la página toda la información necesaria de los shows, de las horas, de los deportes, de dónde va a estar cada deporte, de la adquisición de las entradas y demás. Así que bueno,
0: perdón, ya que hablabas de atletismo, sí. Ayer me llegó, vamos recibiendo, ¿no? Las y los periodistas, las distintas invitaciones, lo decíamos con la inauguración de las canchas de hockey esta semana, ¿no?
2: Sí, claro.
0: Ahí en la Asociación Santafesina de Hockey, que tuvo una convocatoria importantísima, quedaron muy lindas las dos canchas de césped sintético de agua, sí. Y ahora la Federación Santafesina de Atletismo, junto a la Asociación Santafesina, convocan en el día de hoy, como vos bien decías, a la inauguración de la nueva pista del CARD a las 18:30, ¿no? Para poder acompañar este acto que vos mencionabas.
2: Está toda la infraestructura, claro. Para ingresar, digamos, por Boulevard Taca. Se ingresa caminando, bueno, van a ver, está transformada esa parte de la ciudad, la verdad que yo no había ingresado, sí la veía por la circunvalación, cada vez que pasaba se veía gente trabajando haciendo, bueno, el microestadio y demás, pero no había entrado ya por la zona en particular y la verdad que está muy transformada esa parte.
0: Sí, de muy linda.
2: Al sí, la verdad que
0: bueno,
2: ha quedado muy lindo.
0: Con la invitación mandan algo de información de la pista, que fue inaugurada el 31 de octubre de 1982. Yo creo que eran los Juegos Cruz del Sur. No sé, tengo ese recuerdo. Ah, no, los Juegos Cruz del Sur se hicieron del 1 al 5 de diciembre. Mirá, hablábamos justo con Pablo porque tengo el recuerdo de haber participado, muy lindo, de haber ido como público, ¿no? Del 1 al 5 de diciembre se produjo la inauguración internacional de la segunda edición de los Juegos Cruz del Sur, que con el tiempo pasaron a denominarse Juegos Suramericanos, y que a partir del día 12 de este mes, bueno, van a ser nuevamente sede. En 1982, entonces, se inauguró la pista, que era anaranjada, y ahora no es anaranjada.
2: No, ahora, azul.
0: Azul, es azul.
2: Azul sí. Y blanca.
0: Azul y blanca, ajá, tiene otro color. Bueno, 44 años pasaron, van a estar allí, va a estar Guillermo Cheraviglio participando,
2: sí, claro.
0: Anabela Dal Lago, Marcela Noemí López Espinosa, Silvia Ausburger y Rodolfo Javier Iturraspe van a estar participando del acto, junto con las autoridades, obviamente, de la provincia. También va a estar el gobernador, como estuvo en la inauguración de las canchas de hockey.
2: Uh-huh. exacto. Seguramente, bueno, hoy por la tarde va a ser eso, y bueno, después del sábado, durante dos semanas vamos a tener un montón de eventos, sí. Tanto deportivos como culturales, para poder asistir y disfrutar los y las santafesinas. Te quería contar, Pilar, sí. También, ya cambiando un poquito de tema,
0: sí.
2: Que tuvimos en lo que se denomina el Zanjón de la Muerte.
0: Sí.
2: ¿Por qué? Ahí en Altos del Valle, en el día de ayer, hubo otro accidente, que una camioneta, una Kangoo, ha terminado dentro de el Zanjón de la Muerte. A ver, si bien no fue de gravedad, no sufrió ninguna lesión grave el conductor de esta camioneta, se reiteran los accidentes de tránsito allí. Bueno, los vecinos están reclamando que por favor se pongan reductores de velocidad, algún semáforo, para que quienes quieran ingresar desde el barrio Altos del Valle a la avenida puedan hacerlo sin correr tanto peligro, porque sí. Los conductores que van por la avenida van por ahí a altas velocidades. Bueno, pudimos hablar con el presidente de la vecinal de Altos del Valle, Jorge Maya, si le parece, vamos a escuchar lo que tenía para contarnos.
0: Escuchamos.
3: A partir de las 6:30 de la mañana, a las 8:30, pasan esa cantidad de autos, más los que ingresan al barrio, por la escuela privada, el jardín, el centro de salud. Y toda la gente que viene de Laguna Paiva, que viene de la Ruta 11, y no agarran López y Plana, Blas Parera. Circulan por la calle del Protomédico y aparecen todos los autos en Aristóbal Valle, acá en la entrada de Santa Fe, que es decir, Alto del Valle. Pero bueno, es incesante la cantidad de autos, pero impresionante. Y la velocidad que levante, no, descomunal. Nosotros estamos ubicados justo en la calle Los Nogales, que es la única salida que tiene la comunidad de Alto del Valle. No podemos salir, los vecinos no pueden salir, hay 3-4 cuadras de cola para salir del barrio por la cantidad de autos. Tenés que ser muy corajudo para meter primera y meterte en la avenida. No, es impresionante. Bueno, por eso estamos pidiendo un semáforo. Ya lo sabe el doctor Poletti, ya firmaron nos acompañaron todas las instituciones para implementar un semáforo. Es fundamental. Pero bueno, implementemos algo importante. Acá los vecinos tienen que salir del barrio y tienen que ingresar tranquilamente, tienen que ser seguros. Además, los peatones que cruzan no pueden cruzar para tomar el colectivo.
2: Bien, hasta ahí entonces la sí. palabra de Jorge Maya. Lo que decía es que hay aproximadamente por día pasan por esa calle unos 9.000 autos por día. Ellos tienen allí la estadística. Bueno, lo que piden esto es reductores de velocidad, pero también un semáforo para poder ingresar a Aristóbulo del Valle desde el barrio Altos del Valle. A ver, recordemos también que está previsto hace mucho tiempo también que se pueda entubar este zanjón de la muerte, como se lo denomina, pero bueno, todavía las obras no han comenzado, no hay ninguna seguridad de que se haga en lo inmediato. Por eso también están haciendo este pedido a las autoridades del municipio.
0: Bueno, muy bien, muchas gracias, Tai. Muy completa la información.
2: Gracias, seguimos en contacto.
0: Hasta luego, era Tayana Castro entonces, con el móvil recorriendo las calles de la ciudad de Santa Fe.
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Bueno, quería comentar un caso que no lo mencionamos ayer tempranito, pero sí después en la radio fue tema. Pero quería retomarlo un poquito porque ya hay una causa penal, se está investigando qué figura o bajo qué marco se le da en la judicialización, pero bueno, generó mucho ruido en San Justo una situación que se dio con un joven, un adolescente, que difundió imágenes de sus compañeras, al menos 6 compañeras de 15 y 16 años, a las que...

0: al juvenil o si se responsabiliza a los padres, ¿no? Que también tienen allí parte de responsabilidad. Porque hay que hablar con estos menores, con estos adolescentes y explicarles las consecuencias que esto puede generar, el impacto que esto tiene en esas personas y en sus familias y el daño que se hace, un daño innecesario que se puede evitar. Las fotos no obedecen a desnudos voluntarios y reales de estas menores, pero sí se difundieron como tales. Entonces ahora se está viendo con las consecuencias que esto trajo, qué medidas se pueden adoptar. Esto sucedió en San Justo, pero puede replicarse en otras localidades de la provincia y del país, y hoy con el tema de la inteligencia artificial está ahí a la orden del día, así que bueno, queríamos mencionarlo. Seguramente esperemos que se hable también dentro del establecimiento educativo con los adolescentes sobre este tema, para que este material no sea compartido cuando se recibe, que no se comparta. Por el daño que esto genera. Así que bueno, quería mencionarlo. Ya está interviniendo entonces, a partir de lo que fue la presentación del abogado de varias familias, la justicia en este caso. Bueno, Pablo, ¿qué tenemos como información deportiva para sumar?
1: Bueno, por el lado de Colón, decir que para jugar el domingo tiene tres jugadores que están al límite, sí, desde lo físico: Ignacio Lago, Federico Lertora, Pierre Barrios. Sí, ¿sí? Jugadores que si llegan al partido en Mendoza, domingo 6 de la tarde, lo harán realmente con lo justo desde el punto de vista físico. Y un jugador descartado de los que habitualmente suman muchos minutos, que es Matías Muñoz, que está desgarrado. Así que de estos cuatro jugadores, el único que ya está descartado es precisamente Matías Muñoz, en tanto Iván Delfino está tratando de encarar estos últimos 8 partidos con lo mejor que tiene. Por eso espera por estos tres nombres que dábamos a conocer, están allí al límite desde el punto de vista físico. Por el lado de Unión, lo más importante, sin lugar a dudas, tiene que ver con la ausencia de Cristian Tarragona. Ajá. Veremos de qué manera soluciona Madelón este inconveniente. Estamos a 48 horas del partido entre el conjunto tatengue y los cordobeses. Se espera la recuperación definitiva de Luna Diale. Yo creo que esto es algo que está casi confirmado, sí, que Mauro Luna Diale, ya entrenando a la par de sus compañeros, puede ser tenido en cuenta por lo menos como uno de los viajeros, sí, de los convocados, de los citados por Madelón. Su regreso se suma al de Julián Palacios, que fue expulsado en su momento y recibió 2 fechas de suspensión después del partido ante Aldo Civi. 2 jugadores entonces que recupera Leonardo Madelón y una ausencia confirmada, la de Cristian Tarragona.
0: Bueno, muy bien, gracias, Pablo. Claro, acá me acota un oyente que hay un vacío legal respecto del manejo de la IA, todavía no está legislado respecto del uso de IA, y ayer con todo lo que sucedió con este referente de Anthropic, que era uno de los capos de Anthropic, que se fue, obviamente fue tema ayer en todos los medios de alcance nacional, y que obviamente denunció que se está yendo de las manos el control respecto del uso que se le va a dar a la inteligencia artificial. Y esto preocupa, ¿no? Gran parte de la sociedad y en el mundo está vigente. No solo por la manipulación de contenido audiovisual, sino por todo lo que puede llegar a generar la IA si no está bajo ciertas restricciones. Como toda tecnología, ¿no? Como el uso de toda tecnología. Sí. Celebramos el desarrollo científico y el avance que se da en todos los ámbitos, pero tiene que ser regulado.
2: Sí, porque si no, las víctimas suelen ser siempre las mismas. Y las mujeres caen en esta, lamentablemente.
0: Son más vulnerables, ¿sí?
2: Son, claro, no porque seamos más vulnerables las mujeres, sino porque así nos quieren.
0: No, porque nos ponen
2: así, nos
0: en
2: ponen
0: ese
2: en ese lugar, exactamente. Ayer algo decíamos.
0: Por eso decía la importancia de no replicar estas cosas, ¿no?
2: Totalmente. Y hablar mucho con las familias, con los padres, porque hay que ver que lo que pasa también en la casa de ese chico que tiene 14, 15 años, que es menor de edad también. Pero digo, más allá de la cuestión, ayer lo decíamos, ¿no? Más allá de la cuestión penal o regulatoria de las nuevas tecnologías, que por supuesto hay urgencia en esto, en general.
0: Y que los adultos somos los responsables.
2: Sí, por supuesto, cuando hay menores de edad, tal cual. Pero digo, tomarlo como lo que es, ¿no? Estamos hablando de un tipo de violencia, que acá en Santa Fe hay una ley EMA, un tipo de violencia que es la violencia digital, que está dentro de los tipos de violencia de género que está dentro del ámbito de los derechos humanos, y que son necesarios prevenir, porque si no siempre vamos por atrás, ¿no? Venimos y traemos las noticias de los femicidios, traemos las noticias y no hacemos nada para la prevención, ¿no?
0: Y después el trabajo que se hace sobre estas jóvenes.
2: Y lo dijimos acá también.
0: De contención y de acompañamiento, psicólogos, porque hay un daño ahí.
2: Total.

0: Totalmente, hay un daño.
1: Totalmente, porque las familias y esas chicas, imagínate, es una ciudad chica, que no quieren ir a la escuela, que no quieren ir al almacén de la esquina porque se difundió por todos lados.
0: Y no eran sus cuerpos, pero podrían haber sido también. Y
1: no, porque contaba, ayer escuchaba al abogado que dice que una de las chicas, por ejemplo, tiene un lunar, no recuerdo en qué parte, que lo sacó de una foto de... las redes sociales, y entonces replicó eso, ese trabajo terrible. Se tomó de decir, bueno, ponele un lunar acá a tal, y entonces llega un momento que decís, ¿qué es lo que estoy viendo? Estoy viendo violencia digital, primero eso, estoy viendo violencia digital.
0: Hay que hablar de esto y hay que trabajar con hombres y mujeres,
1: totalmente.
0: Con todo es una excusa en el establecimiento educativo para hablarlo en todos los grados, todos los cursos, todo, y para apoyar a estas jóvenes y acompañarlas, darles contención, acompañamiento y subsanar en la medida de lo posible todo esto, toda esta exposición. Y por favor hablar con los hijos e hijas para que no repliquen estos contenidos que no son... no corresponden, primero porque no son reales, y aunque fueran reales no hay que compartirlos. Así que bueno, cada quien puede hacer algo desde su lugar también, más allá de si se judicializa o no. Hay que comprometerse como comunidad para que esto no vuelva a suceder, para que no pase, más aún en las comunidades chicas, donde se puede trabajar mucho mejor en ese aspecto, ¿no? Desde los lazos y vínculos sociales, familiares, educativos. Bueno, hay que recuperar esa red de contención. Y no es un problema privado, no es un problema de índole privado.
1: No, claramente que no. Es social y también requiere de medidas públicas, ¿no?
0: La intervención del Estado.
1: Exactamente.
0: Bueno, 58 minutos pasaron de las 9. Vamos a compartir un poquito de música. Después vamos al boletín informativo de la radio. Después seguimos con más en la mañana de Radio Nacional Santa Fe. Ya se suma Sebastián de Marcos.

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1: 10 de la mañana en la República Argentina. Estados Unidos analiza ampliar el comercio bilateral con Argentina. El informe de Hernán Mundo.
2: En el marco del evento de agro que organiza la Cámara de Comercio norteamericana en nuestro país, el consejero de Agricultura de la Embajada de Estados Unidos en la Argentina, Bill Bersani, destacó las posibilidades de ampliar el comercio bilateral entre ambos países.
3: La Argentina ya exporta más de $1,000 millones en productos agrícolas a los Estados Unidos cada año. En cambio, estadounidenses a la Argentina sumaron apenas $166 millones el año pasado. Vemos un enorme potencial para ampliar ese comercio, creando nuevas oportunidades para los exportadores estadounidenses.
1: En Misiones advierten que las lluvias pueden causar inundaciones. Desde Radio Nacional Puerto Iguazú nos informa Noelia Villa.
4: Siguen las lluvias y tormentas intensas que afectarán el norte y el centro de la provincia de Misiones. El desplazamiento de un sistema de baja presión va a mantener la inestabilidad durante toda la jornada de hoy jueves, con lluvias y tormentas principalmente en la zona norte de la provincia. En estas áreas incluso existe la probabilidad de granizos, lluvias intensas que podrían provocar anegamientos e inundaciones repentinas. En la zona sur, el ingreso de una masa de aire más estable va a limitar los fenómenos a chaparrones aislados. Además, advierten que las ráfagas podrían alcanzar entre 40 y 70 kilómetros por hora. El ambiente será fresco a templado.
1: Inseguridad bonaerense, nos informa Andrea Valdivieso.
5: Un comisario mayor inspector retirado de la policía bonaerense fue baleado en El Palomar, en el oeste del conurbano. Hernán Catarrazo fue abordado por al menos 3 delincuentes armados que transitaban a pie y quisieron robarle el vehículo en el que había ido a dejar a su hija al colegio privado de Emaús. Los asaltantes, vestidos con ropa oscura, interceptaron a Catarrazo y sin mediar palabra le efectuaron 3 disparos de arma de fuego, de los cuales solo uno le impactó a la altura del abdomen. La víctima fue trasladada por el SAME al hospital Posadas.
1: Ahora la información deportiva con Santiago Lucía.
6: Boca transfirió a Kevin Zenón al Atlas de México. El club mexicano se quedó con la totalidad del pase del mediocampista a cambio de $6 millones. De esta manera, Zenón se sumará al equipo que dirige Hernán Jorge Crespo.
1: En Ushuaia, en Tierra del Fuego, donde nos escuchás por AM780, la sensación térmica es de 9 grados 5 décimas bajo cero y en la provincia rige una alerta amarilla por fuertes nevadas. En la ciudad de Buenos Aires, temperatura 15 grados 1 décima, humedad 64%, cielo ligeramente nublado.
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9: Hoy paseamos por Los Amores.

0: Es una localidad del departamento Vera, ubicada sobre la ruta provincial 3. Dista a 411 kilómetros al norte de Santa Fe Capital y a unos 70 kilómetros de la Ruta Nacional 11. La localidad se encuentra próxima al límite con la provincia del Chaco. Toma su nombre del arroyo que corre en el departamento General Obligado y pasa por la ciudad de Reconquista. Se atribuye a una leyenda indígena que sostiene que hubo un duelo a muerte entre dos caciques disputándose un amor.
1: Por eso en esta chacarera mi tierra quiero exaltar.
0: La localidad de Los Amores nació junto a la estación ferroviaria en 1890 en la línea Santa Fe-Resistencia. El 1 de julio de 1914 fue creada la comuna y su vida económica dependió de la empresa La Forestal. La firma abandonó la región en 1963. Los Amores es conocido por su fiesta del pueblo, que se celebra en honor a la Virgen Nuestra Señora de Itatí, festividad del día 16 de julio, y los festejos duran 3 días, comenzando un viernes y alargándose hasta el domingo. Durante estas jornadas se disfrutan comidas y danzas tradicionales, bailes de pueblo y festejos.
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0: pagaré.
1: Y ese lugar en la mañana tiene que ser la M540, por supuesto. La mañana de Radio Nacional Santa Fe. Hasta las 12:45 vamos. Acá te esperamos. En Radio Nacional. En esta mañana de sol en la capital de la provincia. Bueno, no busques más, León. Ya estamos acá.
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1: Casi 11 grados de temperatura en la ciudad de Santa Fe. Alta la humedad, 93%. La máxima para hoy, entre 23 y 24 grados. Calor para esta tarde. Calorcito.
0: 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En algún lugar.
1: Ya está ahí, ya está ahí. Ya estamos casi que huerteando al fin de semana. Así, mira. Estamos golpeando la puerta.
2: Nos gusta.
1: Pero estamos aguaneando al fin de semana.
2: Exacto.
1: ¿Existen los saguanes todavía? Hay algunas casas que todavía tienen saguán.
2: Los edificios también.
1: Claro. Sí, pero les dicen más...
3: Palier.
1: Palier. Pórtico. Ah, no, pórtico no le dice nadie. Sí, el hall, la entrada. Es cierto que en definitiva son saguanes, pero el saguán era ese de la casa... antigua, como por ejemplo la casa de mi abuela, que no es que todo dice, ah, claro, la casa de la abuela de él. No,
2: la que conocemos
1: conoce
2: todo
1: todos.
2: El mundo.
3: Hoy claro, es museo.
1: Pero que es la típica casa...
3: Chorizo.
1: No necesariamente, con dos ventanas, garage y puerta en el medio, una puerta alta, sí. Que es, el saguán era pasillo, digamos. Pasillo, generalmente con un escaloncito.
2: Exactamente,
1: en el medio.
2: Eso te iba a decir. Un escaloncito, claro. Alguna macetita que ponían las abuelas ahí y después accedías realmente a la casa.
1: Claro, exacto. Con cortina, además, porque la puerta generalmente era alta, con vidrios y alguna cortina de entre 12 y 15 kilos. Cada cortina.
2: Qué difícil lavar esas cortinas.
1: ¿Cómo
2: las lavaban?
1: No, sí, había que prender la fuego, que había que cambiar. Se tiraba.
2: Están limpiando con hidrolavadora toda la fachada del. Del Teatro Municipal.
1: Ajá.
2: Primero de mayo, aquí en la peatonal San Martín y Juan de Garay.
1: Ajá.
2: Pasaron cerca, se bañan, les aviso. Si quieren bañarse gratis, se pase. Claro, los trabajadores están en altura y vuela para todos lados. La verdad que es un lindo espectáculo posta.
1: Marcos Milesi en la operación técnica, en la selección musical. Está yendo de un lado para el otro con información, con chequeando los teléfonos, ya acordando todo lo que va a salir al aire de acá hasta las 12:45 y por supuesto desde tempranito nosotros aquí ya con la tranquilidad de tener la rutina y todos los detalles. Es Alba Edith Saracio de Murúa, la licenciada, que además está maestrando y es la productora y coordinadora. Sí, un poco en pausa, dice que quizás está maestrando del fin de semana, no sabemos si se va a dedicar a... Me parece que no, que hay otros planes. Sí, por eso. Pero bueno, no se puede estar todo el tiempo. Un poco tiene que descansar también, porque si no... además, a su lado vemos cómo está con el tema de los Juegos Suramericanos. Está hasta aprendiendo los reglamentos de los deportes.
2: Sí,
1: tremendo, tremendo. ¿Cómo estás, Mariana?
2: Muy bien, muy bien. En este día jueves, la verdad es que hay solcito y ya, te digo, levantó la temperatura. Viste que la mañana está fresco, por supuesto, como dicen ustedes siempre, estamos todavía en el invierno. Incluso el fin de semana decías vos también que iba a bajar la temperatura. Pero, qué sé yo, es como que ya amanece antes, hay más luz, más sol, calienta más. Y a esta hora, 10 y piquito de la mañana, si tenés que caminar por el sol, ya tenés calor. Así que hermosísimo.
1: De todas formas, todavía no hay, no digo los supercamperones, pero no hay que guardar la ropa de invierno.
2: Menos la gente friolenta, ¿no?
1: Mañana viernes, mínima 13, máxima 18. Va a estar nublado, por lo que se ve con probabilidad de chaparrones por la tarde de mañana viernes. El sábado la mínima 9, la máxima 12, poca amplitud térmica, ¿por qué? Porque supuestamente va a estar nublado todo el día, el sábado, el domingo mínima 7 grados, máxima 12, o sea que va a estar fresco, también cielo mayormente nublado. Y ya arrancaremos la semana próxima con mínima de 10, máxima de 18, pero sigue fresco, a la espera de lo que será la llegada de la primavera. A 11 días de la llegada de la primavera, el señor Pablo Dante Barovero, la flor del deporte en la mañana de la radio.
4: ¿Cómo va?
1: ¿Cómo estás, Pablo?
4: Bien, buen día para todos y para todas.
1: ¿Cómo estás tú?
4: Yo muy bien.
1: Uh-huh. Vos también mañana.
4: Sí, sí, mañana.
2: ¿Qué hacemos mañana, Peca? ¿Qué hacemos mañana?
4: No, nada. Yo mañana me tengo que someter a una cirugía, tampoco para que lo diga de manera tan liviana, porque uno de una cirugía puede salir o no. Uh-huh. Hay que decirlo.
2: Es un diente, sí, por sí. favor.
4: Es una micro. Es una microcirugía. Me van a haber cambiado el lunes.
1: ¿Hiciste una promo? Ya que hacemos esto, hagamos lo otro, dijiste.
4: Hice un
1: hagamos un retoque.
4: Un 2x1.
1: Tac y tac.
2: Como... Más fuerte que no se escucha.
1: Claro, bueno, está bien. Es una cuestión. Ah, pero una cuestión rápida.
4: Sí, es un ratito. Pero.
1: Pero demanda un mínimo posoperatorio.
4: Sí.
1: Bueno,
4: sí,
1: muy sí. bien.
4: Así que mañana los voy a acompañar en el sentimiento. No voy a estar presente.
1: Con información deportiva.
4: Hay un montón.
1: Hubo fútbol ayer, por ejemplo, sí, internacional. Sí. Y Copa Argentina también me crucé ahí con un partido en el que patearon 98.372 penales en Copa Argentina.
4: 7-6 Banfield ante Deportivo Riestra.
1: Sí,
4: Banfield, semifinalista de Copa Argentina.
1: Mientras pelea ahí abajo,
4: sí,
1: también, no por está, la permanencia.
4: No está haciendo un buen torneo, pero en la Copa Argentina ha ido avanzando las diferentes instancias para posicionarse entre los cuatro mejores. Ahora espera por Boca o por Racing. Además, empató Estudiantes de la Plata como local en el arranque de los cuartos de final de la Copa Libertadores de América. Jugó Unión por la reserva, le ganó San Lorenzo de visitante. Mañana va a arrancar el torneo de Primera División y también la Primera Nacional, que ayer tuvo un partido pendiente. Empató agónicamente Defensores de Belgrano. Perdía contra los Andes 1-0 en el Bajo Belgrano, Defensores que no anda bien, empató muy cerquita del final del encuentro 1-1. Mañana arranca la Liga Profesional, arranca la Primera Nacional y por supuesto que de a poquito nos vamos metiendo ya de lleno en los Juegos Suramericanos, uh-huh. porque realmente queda muy poquito para que arranquen los Juegos.
1: Decía lo de fútbol internacional porque también me topé en un momento con... el partido de Estudiantes contra el Chimao.
4: Empataron 1-1.
1: Contra el Corinthians. Arrancó Estudiantes a los 4 minutos. Hizo un gol el ex Colón, Alexis Castro.
4: Sí.
1: Que dije, bueno, se presentaba favorable el partido sí. de entrada para Estudiantes contra un grande del continente.
4: Corinthians
1: contra,
4: es un equipo muy grande.
1: Claro, poderoso.
4: Tiene muy buenos jugadores.
1: En esos sí. momentos. Y ahora tiene que ir a jugar a San Pablo, ¿no?
4: Va a estar
1: 1-1. Picante, difícil, complicado. Sí,
4: va a estar difícil porque enfrente hay...
1: ¡El Chimao!
4: Realmente importante es, por ejemplo, Depay. El holandés que juega arriba, el delantero, es muy buen jugador, muy reconocido. Pero bueno, en definitiva, Estudiantes, que había arrancado ganando, se termina quedando con un resultado que le queda corto al equipo del Cacique Medina. Por lo menos una victoria aún. Aunque sea por la mínima, hubiese sido un resultado esperanzador de cara al partido de vuelta.
1: Nos tomamos una pausa con Pablo Barovero, nos tomamos un té, por supuesto, y nos vamos a escuchar a Mariana Steckler, que tiene información.
2: Mirá, si escuchás sirenas de bomberos así muchas, todas juntas, no te asustes. No es que están yendo a sofocar un incendio. Es
1: por
2: que
1: la
2: hay
1: duda,
2: una...
1: correte igual.
2: Por supuesto, siempre dejarlos pasar, igual que a las ambulancias, por supuesto. Pero digo, esto tiene que ver con un sirenazo, que a nivel nacional, y aquí Santa Fe no va a ser la excepción. Sí, ahora para las 10 de la mañana están reclamando fondos que se adeudan. Las entidades aseguran que hay una deuda de 59.000 millones, ¿no? que están pendientes de ejecución y distribución, que corresponden a los periodos anteriores, es decir, 2025, 2024. Recordemos que este es dinero que se necesita para, no para los bomberos voluntarios que están gratis, el Estado no les paga, digamos. Salvo si hay contribución, pero son de los privados, digamos, ¿no? El tema es que este dinero se necesita para mantener los carros, los coches, la estructura, ponerle nafta al camión,
4: a la autobomba.
2: De bomberos, claro, la autobomba, en fin.
1: Sí,
2: para todo eso, el mantenimiento. Claro, no para el sueldo, ellos los aclaran. Bueno, y nos sumamos a esta aclaración, ¿no?
1: Pero también supongo que no solo mantenimiento de los autobombas, sino también insumo permanente.
2: Todo insumo,
1: que tenés,
2: tal cual. Exactamente.
1: En un lugar donde tiene... están, seguramente también hay que pagar la luz, hay que pagar el agua. Hay que pagar los servicios.
2: Sí, sí, exactamente. Tenés una motito y sabés que tenés que mantenerla, ¿no? Bueno, imagínate un camión autobomba, debe tener un montón de recursos que se necesitan para mantenerlo. Bueno, es una propuesta esta de convocatoria de protesta convocada por el Consejo de Federaciones y las 29 federaciones provinciales que integran el Sistema Nacional de Bomberos Voluntarios, un sirenazo entonces simultáneo en todo el país y que busca visibilizar estos reclamos económicos y operativos. Lo decíamos más temprano, lo vamos a decir en este horario también, esta tarde, a las 4 de la tarde, hay una reunión que está convocada por la Escuela de Psicología Social, vecinos y vecinas en general, Canoa, Hábitat Popular, siguen hablando el tema de las posibles inundaciones, el tema del Niño, sigue preocupando y convocando a los vecinos, y en este caso estas organizaciones que se dedican hace mucho, Canoa, Hábitat Popular, estos espacios son, incluso hay muchos arquitectos, yo conozco gente de estas profesiones que trabajan allí, que piensan a la ciudad, digamos, de una manera un poco más social y colectiva. Bueno, se van a juntar en el Complejo Inmaculada, San Martín 1540, en el subsuelo, para brindar información y también sacar algún documento para pedir, porque dicen que la información es confusa todavía por parte del Estado, tanto municipal como provincial, así que van a sacar un documento, seguramente mañana lo conoceremos.
1: Si querés comunicarte con la mañana de Radio Nacional Santa Fe, si querés estar en contacto con Radio Nacional, nos escribís o nos dejás un audio de WhatsApp. A ver, ¿desde dónde escuchás la radio? ¿Qué estás haciendo en esta mañana de jueves? ¿Estás en el laburo? ¿Estás recorriendo las calles de la ciudad de Santa Fe? ¿Nos metemos en tu auto, en tu taxi, en tu remis, en tu auto de aplicación? ¿Por qué no? Ahí. ¿Por qué no? En el colectivo. Bueno, ahora no se usa más. Viste que antes los choferes del colectivo iban escuchando alguna radio, música. Hoy no. Y además cada uno va en la suya en el colectivo.
2: No, van con auriculares, ¿no?
1: Algunos con auriculares, pero no, digo los pasajeros, algunos con auriculares y otros sin auriculares, escuchando música en el colectivo, y es un... Y lo van muy colectivo.
2: Es pelote, sí, sí. Escuchan audios de WhatsApp.
1: Sí. O si no, van mirando reels.
2: Mi viejo hace esas cosas.
1: Van mirando reels.
2: Papá, por favor.
1: Claro, a todo volumen. Claro. Bueno, también nos podemos meter con la radio... en tu auto mientras viajas por alguna de las rutas de la República Argentina, en tu camión, en tu transporte, en la cosechadora, en el tractor, tal vez nos metemos ahí en tu radio o en tu computadora mientras estás estudiando o descansando desde tu casa, en la oficina, en el comercio, en el estudio, quién sabe desde dónde se escucha Radio Nacional Santa Fe. Comunicate con la mañana de la radio vía WhatsApp. Nos escribís o nos dejás un audio al 342-542-4757. Desde Entre Ríos, Córdoba, Chaco, Santiago del Estero, Corrientes, Buenos Aires, o cualquiera de los 19 departamentos de la provincia, en cualquier otro barrio de la ciudad de Santa Fe. 342-542-4757. La línea para comunicarte con la radio, vía WhatsApp. Sí, Mariana, perdón.
2: Hablabas de las calles de la ciudad. Bueno, hasta las 11 pasamos este aviso, queda un rato todavía. Está interrumpido el tránsito vehicular. En calle Junín al 2300.
1: Centro.
2: Bien. Y en calle Irigoyen Freire al 2300.
1: También.
2: Ahí a tres cuadras.
1: Ajá.
2: Este corte tiene que ver con un mantenimiento de redes por parte de Aguas Santafesinas. Así que a circular con mucha precaución porque, como decía, Peca es centro o macrocentro para otros. Es un lugar de paso importante, ¿no? Con muchos vehículos que transitan por allí. Junín al 2300, Irigoyen Freire al 2300 también, hasta las 11, mantenimiento de redes de Aguas Santafesinas.
1: Después de mucho tiempo vuelven estos muchachos, ¿eh? Aquí a Santa Fe.
2: ¿Esto que estamos escuchando, Vicentico o...?
1: No, Paulo Soscaiga.

una de esas bandas de, bueno, en su principio ska, mezclada con rock, y después, bueno, le buscaron una vuelta muy latina, rock muy latino y demás, pero que no ha faltado, está bien, de nuestra generación, yo no digo de los pibes y pibas de ahora, pero que no ha faltado en alguna fiesta de casamiento o incluso boliche, se ha mezclado, podés escuchar en los Cadillac, los podés tener para escuchar tranquilo, en algún momento, justamente, yendo en el auto o en tu casa, lo que sea, pero también en una fiesta, porque sí, tiene este tema, por ejemplo, hablar. ¿Cuántas veces ha sonado? En una joda, vamos a decirlo, sí, porque decir fiesta, pero una joda. Este tema, Matador, por ejemplo, también. Y así es la mañana de Radio Nacional Santa Fe. Información, charla, en un ratito algunas entrevistas, el móvil, la información con Diego Meloni. Después de las 12 del mediodía llega también Cintia Miñone. Hay música para escuchar, están ustedes, los oyentes también, a quien en un ratito, o con quienes en un ratito vamos a cumplir. Estamos todos y todas. Solo faltan las noticias que llegan ahora.

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1: Por 10:30 minutos, lanzaron un fondo de garantías financieras para facilitar el crédito para pymes santafesinas. La herramienta busca superar la falta de garantías suficientes mediante el otorgamiento de avales públicos, permitiendo que el sector productivo local obtenga mejores tasas. Pablo Pereira, de la Cámara Argentina de Sociedades y Fondos de Garantía, explicó los alcances de la iniciativa de financiamiento.
2: Sociedades de garantía recíproca, básicamente lo que se dedican es a facilitar el acceso al crédito para pymes. Las pymes santafesinas, una de cada 10, acceden a la asistencia por parte de un SGR. Ahí es donde entendemos que tenemos una oportunidad enorme justamente de seguir difundiendo el sistema, de seguir facilitando financiamiento para capital de trabajo, para proyectos de inversión, en donde yo creo que lo más importante es que accediendo al mercado formal de crédito, a las SGRs, una pyme logre una baja de hasta un 20% de su costo financiero. Entonces, no solamente es acceder, sino es acceder también a mejores condiciones.
1: Habrá un menú suramericano para que los juegos estén presentes en la gastronomía santafesina. La iniciativa propone que bares, restaurantes, hoteles y confiterías ofrezcan platos especiales durante la competencia que se iniciará este fin de semana en la capital provincial. El programa gastronómico se podrá encontrar en tres platos o propuestas: sabores del río, basada en boga, surubí y otros pescados característicos del litoral; en pizza Santa Fe, con una propuesta inspirada en colores y sabores de la provincia; y en la picada santafesina. La presentación de la iniciativa se llevará a cabo este jueves a las 11 en la sede de la Asociación Empresaria Hotelera Gastronómica de esta capital, en calle 25 de mayo 2821.
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3: Defensores de Belgrano y Los Andes empataron en un partido pendiente de la fecha 21 de la Primera Nacional. Por la zona A de la categoría más importante del ascenso en Argentina, en el Bajo Belgrano ganaba Los Andes 1-0 de visitante con gol de Tisera a los 30 minutos, y a los 50 del segundo tiempo, Ciccolini marcó para el conjunto local. Con este resultado, Los Andes, el equipo visitante, y luego de haber sumado un punto, llegó a las 36 unidades, quedando octavo, mientras que Defensores está decimocuarto con 30 puntos.
0: Estado del tiempo.
1: En la ciudad de Santa Fe, temperatura actual 18 grados 6 décimas, humedad 64%, viento leve del sector sudeste con una intensidad de 4 kilómetros, el cielo ligeramente nublado. En San Justo, en el departamento San Justo, la temperatura actual 19 grados, humedad 60% y el cielo permanece algo nublado. A las 10:33 minutos.
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0: 39 minutos pasaron de las 10 de la mañana. Mira cómo me mira. Nos mira atentos. Y dice, ¿y estos dos? Vamos a contarle a la audiencia que nos referimos a quién, Mariana.
1: A Josefina, mi nieta.
0: ¿Cuánto?
1: Que tiene un año, acaba de cumplir un año, hace 8 días. Y está un ratito de visita, Carlos.
0: Ahí está, ahí la pueden escuchar con algunas declaraciones.
2: Fuerte.
0: Rompe el silencio. Fuerte. Radio Nacional Santa Fe, rompe el silencio, Josefina.
1: Si hablara, mirá, de las cosas que nos escucha.
0: Sí, sobre todo que tendría para decir de la abuela, seguramente. Sí. Pero bueno, vamos a esperarla. Vamos a esperarla, ya tendrá la posibilidad de expresar lo que quiera con respecto a la abuela Josefina.
1: Ahí está.
0: No, a la abuela, Josefina.
1: Ahí está, exacto.
0: Porque Josefina es la nieta de Mariana. Es así, para no confundir a nadie. Y ahora nos metemos en la próxima charla aquí en la mañana de Radio Nacional Santa Fe, que está relacionada, está en el marco de los Juegos Suramericanos, porque el grupo tester de la Asamblea de Discapacidad hizo un relevamiento en las sedes previstas para los Juegos, justamente en la ciudad de Santa Fe. Y está bueno conocer, porque muchas de estas sedes han sido construidas para tal fin, ¿no? Han sido construidas en estos momentos para los Juegos Suramericanos, y saber qué es lo que o cuáles son los resultados que se obtuvieron. Vamos a hablar con Marcelo Escalas, que es integrante de la Asamblea de Discapacidad y del grupo de testeo. Marcelo, ¿cómo estás? Buen día desde Radio Nacional Santa Fe. Mariana, Pablo y Sebastián, te saludamos.
3: Un gusto de saludarles, un abrazo grande para ustedes y para toda la audiencia. Efectivamente, pertenezco ahí a la Asamblea Santafecina de Personas con Discapacidad, y a la vez hemos conformado un grupo de testeo entre integrantes de justamente de esta asamblea, en donde, bueno, la verdad que hemos recorrido lugares que ya conocíamos, que algunos se han hecho interesantes y bellas reformas, pero lamentablemente en ninguno de ellos podemos encontrar que se respeta la cadena de accesibilidad para que las personas con discapacidad podamos disfrutar de los eventos como cualquiera.
0: A ver, contanos un poquito qué es lo que, cuáles son los resultados que ha arrojado este testeo, y cuáles son los lugares, en términos generales, digo, que ustedes han relevado.
3: Mira, nosotros anduvimos por los lugares de aquí, de la ciudad de Santa Fe, en los cuales algunos estaban en obras, no pudimos ingresar. Consultamos de acerca de los trabajos que se estaban realizando. También algunos sí pudimos disfrutar y caminar, pero en todos nos íbamos encontrando con algo respecto a esa cadena de accesibilidad. Por ejemplo, mira, para que tengan una idea, supónganse, se pusieron huellas táctiles en las afueras del estadio donde une el CAR con el estadio nuevo, con el Invencible. Bueno, la verdad, las huellas táctiles que están puestas afuera en ese bulevar Tasca son las mejores puestas en Santa Fe. Ajá. Están increíbles, son muy buenas. A la vez te digo eso, entras al estadio nuevo, antes de ingresar al estadio, desde la puerta de ingreso hasta desplazarte hasta el estadio, encontrás que tienen la huella, se confunde, pero en muchos tramos, con una especie de adoquines que se han puesto, los Zetas, que son como adoquines. Eso, por ejemplo, a nosotros no nos sirve. Ese detalle, por ejemplo, en el medio de una situación de que uno va caminando en medio de la gente, todo, lamentablemente es un detalle que nos obstaculiza, pasa a ser una barrera. Como eso, te puedo contar de en todos los lugares encontramos que la accesibilidad comunicacional es todo un problema, porque no hay señalética accesible que pueda ser distinguida por gente con baja visión, no hay QR, por ejemplo, puestos para las personas con discapacidad visual, o un QR donde te lleve a una persona sorda a tener información, siendo que esto es como... Sí, es como, tendría que ser algo como parte ya de un esquema de trabajo que sin dudas debe serlo. Lo que pasa es que, bueno, no se han respetado estas normas, son normas de diseño universal, son normas de accesibilidad, y lamentablemente, como esta, te puedo decir, adentro del estadio nuevo, construido, con toda la economía que se invirtió allí, bueno, pero le quedan muchas cuestiones de accesibilidad. Por ejemplo, los baños no están, no son accesibles bien del todo. Encontramos, por ejemplo, en el baño del CAR, suponete que me estoy acordando en este momento, la puerta es más chica de lo que debe ser. Estaba en obras, pero igual, de todos modos, pudimos observar algunos caños debajo de donde uno se puede lavar las manos, se aproxima a una silla de ruedas, pero como es plástico y es un fuelle, por ejemplo, se puede romper. Claro. Estas cuestiones que tal vez esto lo hubiéramos charlado antes, que le venimos sugiriendo a la gente de la provincia, y apenas nos enteramos de los sudamericanos, nos pusimos a disposición para el dialogarlo, para charlarlo, para hacer observaciones, participamos en todos los lugares donde nos invitaron, pero terminamos haciendo el testeo una semana antes. Y por supuesto, con los resultados ya puestos, ya no podés poner una rampa nueva, no podés poner, qué sé yo, cambiar una señalética, y siempre nos pasa lo mismo, llegamos para dar una mala noticia. Uh-huh. Entonces, eso por ahí, no solo que nos perjudica a nosotros, sino que perjudica el evento.
0: Sí. Y además, Marcelo, y además no le sirve, a ustedes lo que le sirve es que ya esté accesible, digamos, ¿no?
3: Claro, claro. Vos imagínate que nosotros quisiéramos sacar una entrada, quisiéramos reservar un lugar. No solo que las páginas no son del todo accesibles, sino que siempre nos obliga a estar con alguien al lado asistente o de apoyo. Que no hay problema, siempre hay gente de buena voluntad. Pero no puede ser así. Claro. Porque no es justo. La accesibilidad es con autonomía, uh-huh, es para tener una vida independiente. Y si yo tengo ganas, y si quiero ir solo, puedo ir solo.
0: Marcelo, entonces no. Te quiero consultar con respecto, por ejemplo, a las sedes que relevaron en materia de, ya diste algunos detalles, pero en materia de accesibilidad para personas con alguna discapacidad motriz, digo, o que tenga, o como decías, que esté en silla de ruedas, que
1: o muletas. Que
0: muletas, claro.
3: Claro.
0: ¿Cómo está claro. esa situación?
3: Es muy complicada y es allí donde más obstáculos encontramos, porque, mm-hmm, suponete, un deporte como tan lindo para observar como el billar, suponete que se va a dar aquí en la sede sobre calle San Martín, sí, del Centro Español. Es un bellísimo lugar, sí, pero hay 7 escalones, 8 escalones en la entrada. No hay una alternativa porque no está previsto una alternativa. Si yo tengo un amigo, por ejemplo, que le encanta el billar, no puede ir, porque está en silla de ruedas. Y entonces, bueno, por empezar allí, en la costanera, por ejemplo, en la costanera oeste, en la costanera, bueno, en las costaneras donde está previsto, las rampas, hay rampas donde le compartimos algunas fotos, son muy peligrosas. No solo que tienen endijas, que se puede trabar un bastón cuando yo voy caminando, pero la silla de ruedas, para la silla de ruedas, bajar allí, te quiero ver bajar allí, si se te ocurre ir a presenciar los juegos. Por eso te digo, hay lugares que ya estaban, que se utilizaron, lugares donde ya habíamos hecho la observación hace muchos años cuando se inauguraron, como las playas accesibles o los lugares de accesibilidad, por ejemplo, en la costanera. Nosotros ya hicimos las observaciones. Otra vez volver a decir lo mismo, pareciera que fuéramos las aguafiestas, pero en realidad esto no se consultó antes, y cuando se consultó, la verdad que no se nos da bolilla. Es como hacernos hablar y siempre estar diciendo lo mismo y siempre decir, cumplan las normas. El artículo 68 del Código de Habitabilidad de la Ciudad de Santa Fe es muy claro para los espacios de circulación. Es simplemente, tienen que cumplirlo.
2: Sí, de todos modos, Marcelo, a mí lo que más me llama la atención en relación a esto que comentás tiene que ver con que aquí hay un órgano de control que es muy importante. Digamos, ningún juego de estas características de nivel internacional se puede llevar adelante sin que sean aprobadas las instalaciones por comités muy importantes, ¿no? Como, a ver, como sucede con la FIFA, con el Comité Olímpico, o de Sur lo mismo. Llama la atención que a esta altura del partido todavía no haya una reglamentación en relación a la accesibilidad y pensando en diferentes discapacidades que no sea este estadio así no puede estar presentado porque no cumple con el reglamento. Digo, que se le escape a la provincia, bueno, uno podría entender que se le escape a la provincia, más allá de que está mal y que uno tiene todo el derecho del mundo de quejarse al respecto, ¿no? Pero aquí no hay, ustedes esto lo deben saber, ¿por qué un órgano tan importante permite que los estadios estén habilitados si no cumplen con estas normas?
3: Y yo creo que porque le falta experiencia de dialogar con la gente con discapacidad, realmente, porque cuando vos tenés, te marcan que hay un estacionamiento, por ejemplo, frente, no sé, al estadio Invencible, por ejemplo, sí, hay un estacionamiento, pero si va a estar cortada el Boulevard Tasca, ¿cómo va a llegar la persona hasta ahí? ¿Me entendés que me sí, parece sí, que falta cuando cumplen ciertas normas, pero en realidad cuando las llevan a la práctica hacen agua? Y me parece que esto nos pasa en todos lados.
2: Está bien, pero yo apunto esto, perdón Marcelo, pero yo apunto que sí, si ustedes se dan cuenta, haciendo un relevamiento, que como decís vos, muy sobre la hora, porque los juegos arrancan en 48 horas, y dicen, sí, che, esta puerta acá no pasa una silla de ruedas, por ejemplo, o sí, es muy sí, endeble sí, el acceso, pasan dos, tres sillas de ruedas y esto se rompe, ¿cómo puede ser que ustedes se den cuenta y que alguien, aún así, habilite esa puerta de acceso, por ejemplo, a un baño, en un estadio para un evento de estas características, más allá, y te doy la derecha de todos modos, en esto de decir, sí, che, quizá el estacionamiento es apto, pero ¿cómo llego hasta acá si va a estar cortada la calle? Ahora, en otras cosas que son mucho más básicas, o sea, hay una puerta que no cumple con las dimensiones, claro, para, por ejemplo, que pase una silla, ¿se entiende? Digo, cuestiones que sí, ya sí, son sí, hasta reglamentarias, me imagino.
3: Pero tal cual, por ejemplo, en el Estadio Invencible, la gente con discapacidad motriz, por ejemplo, tiene que ir al tercer piso para observarlo. Nos dijeron que era la única cuando fuimos a testearlo, porque hay lugares que fuimos y estaban en obra, claro, y nos increíble, atendió la gente que estaba en la obra. Y hay lugares donde fueron

0: baños, todavía por ejemplo no pudieron mostrar el baño porque estaban trabajando y nos contaban, pero no, nosotros notábamos, ya sabemos de esto, que son parches que se van haciendo y a medida que uno les va averiguando, pero yo te aseguro que en ningún baño hay un timbre para emergencia, en ningún baño hay una luz que indique para una persona sorda si está ocupado el baño. ¿Cómo hace una persona sorda? ¿La golpea y qué? ¿Cómo se entera de que hay alguien o no en el baño? Entonces, sí o sí tiene que haber un timbre con luz, tiene que haber un timbre de emergencia. Esos son baños accesibles donde vos vas, y cuando están realmente accesibles son así. En Santa Fe, te digo, no hay un baño completo así. Vos cuando ves el logo de accesibilidad, es mentira. Ya estamos cansados de decir lo que es mentira.
1: Sí, convengamos entonces que quizá tiene más que ver, no y esto no es exculpar a nadie, pero quizá no hubo falta de voluntad, sino una demora, una tardanza absurda, porque hacerlo ahora para que ustedes vayan marcando las cosas que podrían mejorarse cuando ya está todo terminado, quizás si hubiese sido hace 3-4 meses con obras que todavía le faltaba un tiempo, hubiese sido mucho más provechoso.
0: Mira, estoy en todo lo que decís eso. No hay mala voluntad. Nosotros entendemos que no hay mala voluntad. Lo que pasa es que no estamos en su agenda. Claro. No estamos en su radar de mirada. Y siempre se acuerdan a lo último cuando... Pero le estamos diciendo hace un año... ¿Cómo no le vas a decir? Decirle a cualquiera de los que está encargado de la obra, se da cuenta, están allí. Déjennos entrar, déjennos participar, porque... todo esto que nosotros hacemos, no es que nosotros cobramos para hacer esto, nosotros vamos gratis, los que cobran son ellos, nosotros vamos gratis para hacer esto, y tenemos que estar marcando las cosas que, y nos dicen, pásenos un informe, pásenos cómo lo harían. Bueno, gente, ya lo venimos haciendo hace 20 años, está la Convención Internacional por los Derechos de las Personas con Discapacidad, es hora que agarren los libros, es hora que el Código de Habitabilidad, que está sancionado hace 4 años acá en Santa Fe, bueno, vayan y lo respeten, y si no, háganlo cumplir, porque no pueden habilitarse lugares si cuando ya está dicho que no. Nos pasa lo mismo con los lugares históricos. Nos estamos cansados que nos digan, no, pero esto es histórico, no se puede tocar. No es así.
2: Marcelo, ¿y ustedes presentaron estos informes? ¿Qué respuestas obtuvieron?
0: Mirá, antes de ayer, estuvimos... un grupo de personas del de equipo de asamblea santafesina de personas con discapacidad estuvieron reunidos con Federico de los Reyes, una llamada así virtual que se tuvo un meet, porque en realidad, claro, nosotros, bueno, tenemos esta intención de contarles no solo esto, sino también, bueno, todo lo que nos viene ocurriendo en este tema. Necesitamos que se trabaje en serio sobre este tema, porque la verdad, aquí había un estadio increíble, como se hizo, bárbaro, pero necesitamos que sea accesible. Necesitamos que todas las personas, cuando se dice esto es para todos los santafesinos, sea para todos, realmente, y no para un grupo de personas. Me pregunto, la comunicación, por ejemplo, para la comunidad QOM, saltémonos de discapacidad, para la comunidad QOM, ¿cómo fue hecha? ¿Cómo es hecha la comunicación para las personas sordas? Siendo que tenemos todo para hacerlo, no es que es un gasto, es tiempo, es dedicación, es prestar atención, tuvimos todo el tiempo del mundo para hacerlo y no se hizo.
2: Marcelo, gracias por esta charla con Radio Nacional Santa Fe, ha sido muy amable.
0: Gracias a ustedes, un abrazo muy grande a ustedes, a los oyentes, y gracias por permitirnos esta palabra y poder contar a la gente lo que nos viene pasando.
2: Será hasta la próxima.
0: Gracias.
2: Era Marcelo Escalas, integrante de la Asamblea de Discapacidad y del Grupo de Testeo, en esto que hicieron aquí, en la ciudad de Santa Fe, en las distintas sedes en las que se van a desarrollar los Juegos Suramericanos. Bueno, poca accesibilidad.
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1: 11 de la mañana en la República Argentina. La Cámara de Diputados analiza fortalecer el sistema de alerta Sofía. El informe de Amanda Alma.
2: Todo listo para recibir a funcionarios nacionales en el marco de la Comisión de Seguridad Interior de la Cámara de Diputados que conduce la diputada nacional María Florencia De Cenci para trabajar en torno a fortalecer el sistema federal de búsqueda de personas desaparecidas y extraviadas, conocido también como Alerta Sofía. Además de la directora nacional de investigación de delitos de trata y contra la integridad sexual del Ministerio de Seguridad Nacional, estarán presentes parte del equipo de coordinación de búsqueda del mismo ministerio.
1: Fuerte cruce en el juicio por la desaparición de Loan. Desde Radio Nacional Santo Tomé nos informa Nerina Álvarez.
3: En el marco del juicio por la presunta sustracción de Loan, Danilo Peña, fuerte cruce en la audiencia entre el doctor de Tela y los magistrados, a raíz de las manifestaciones realizadas por Antonio Benítez, quien puso en duda la paternidad de Loan frente a sus padres. María Peña se quebró en llanto y se descompensó en la sala. La defensa pidió disculpas y aseguró que Benítez también sufre por la desaparición del niño. El Ministerio Público Fiscal cuestionó los ataques hacia la familia. Además, la defensa de Elizabeth Cutaya pidió limitar las manifestaciones públicas del fiscal al considerar que podrían condicionar las próximas declaraciones testimoniales.
1: La información del deporte con Damián Zárate.
4: En las puertas del fin de semana que contiene el Gran Premio de Madrid en España, el viernes mañana la práctica 1 va a ser desde las 8:30, la práctica 2 en el mediodía, horario de la Argentina. El sábado 12, la práctica 3, 7:30 de la mañana, la clasificación a las 11 y el domingo 13 de septiembre la carrera desde las 10 de la mañana.
1: En Santa Fe, donde nos escuchás por AM540, temperatura 15 grados 5 décimas, cielo parcialmente nublado. En la ciudad de Buenos Aires, temperatura 17 grados, humedad 58%, cielo despejado.
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0: 11:08, seguís en Radio Nacional Santa Fe, la mañana de AM540. Diego Emilio Meloni, ¿cómo va? Buen día.
1: ¿Cómo estamos? Buen día.
0: ¿Todo bien?
1: Todo bien, todo tranquilo, buen jueves.
0: ¿Qué has traído para esta hora de la mañana?
1: Bueno, ayer en algún momento de la mañana habíamos contado una noticia que tenía que ver con que la ciudad de Florencia, la última ciudad del departamento General Obligado en el límite con el Chaco, está llevando adelante la construcción del primer parque industrial de su vida, parque industrial y logístico, en el predio de una ex alcoholera allí sobre la ruta nacional número 11. Que uno piensa rápidamente en lo que tiene que ver con, digo, un histórico norte santafesino que ha sido postergado y que de a poco busca caminos de poder potenciar lo que tiene que ver con la vida económica. Y el dato interesante es que hace un par de semanas la legislatura de la provincia de Corrientes terminó de convalidar el acuerdo entre la provincia de Santa Fe y la provincia de Corrientes para poder llevar adelante nuevamente, después de 60 años, el enlace fluvial entre Villa Ocampo y la ciudad de Bella Vista, en la Ajá. provincia. Digo, ustedes piensen que hay poca conectividad en la zona mesopotámica hacia el interior del país, y es un paso importante en lo que tiene que ver no solo con el traslado, sino también con lo que puede generar en el impacto económico. O sea, se hicieron ya algunas obras complementarias para llegar al puerto de Villa Ocampo, pero se abre un escenario interesante respecto a lo que tiene que ver, digo, especialmente con la cuestión productiva allí, no solo para el norte santafesino, sino también para la provincia de Corrientes. Si te parece, vamos a escuchar, hablando sobre este tema, a Orfilio Marcón, el senador por el departamento General Obligado, contando algunas características y algunos detalles muy característicos, y sobre todo algunas cosas que se podrían empezar a trasladar de provincia a provincia y que permitirían mejorar, entre algunas otras cuestiones, temas logísticos y temas de materias primas e insumos para especialmente obras de infraestructura en el norte de la provincia.
2: Una decisión realmente muy beneficiosa, porque si bien tenemos que recorrer para llegar al puerto de Villa Ocampo, desde donde nosotros vivimos más o menos 100 kilómetros hasta el puerto, es muy corto el pase, en 20 minutos, un poquito más, ya estás del otro lado y ya te queda desembarcar, por supuesto que también hay un tiempo para embarcar, pero es un vínculo más. La Mesopotamia argentina, lo que es la provincia de Entre Ríos, Corrientes y Misiones, tiene más conexiones con el exterior del país que con el interior, con nuestro país, con el propio. Dentro de eso está las balsas y, bueno, Reconquista tiene un inconveniente que el calado por ahí no se mantiene, en cambio allá, como la profundidad es importante, eso, ese calado se mantiene, no hace falta dragado, y creo que es un paso importante hacia adelante tratar de vincularnos con la hermana provincia de Corrientes, porque hay un montón de cosas que traemos de Corrientes para acá y otro tanto que llevamos para allá, y el sector privado seguramente va a ser el más beneficiado, y la responsabilidad del Estado está en procurar que haya muchos vínculos y en la medida de lo posible que sean ágiles para que el ida y vuelta beneficie a las dos orillas y también a localidades, a territorio, inclusive más allá de Santa Fe en algunos casos. Por lo tanto, creemos que es una decisión más que acertada, importante, y que ojalá en un tiempo lo más breve posible pueda concretarse. Tenemos desde la Ruta Nacional 11 hasta el puerto de Villa Ocampo, algo así como 17, 18 kilómetros. Ya hay dos puentes terminados e inclusive están inaugurados, el puente Paraná-Miní, el puente El Pindó. Está en plena ejecución el Caré y el Quencho que está más al oeste y el Caré que está más cerca. El Quencho tiene 120 metros de luz, el Caré tiene 90, el Paraná-Miní tiene 308 metros y el Quindó tiene 150 metros. Igual hay algunos lugares donde va a haber badenes, porque si el nivel del agua se eleva mucho, es mejor que pase por arriba del camino y que no exija tanto, digamos, los terraplenes o los puentes. Por lo tanto, digo, son distancias cortas. La balsa, cuando funcionaba desde Reconquista, demoraba casi 4 horas para llegar contracorriente, y me refiero a contra la correntada, ¿no? Corrientes, para no confundir con la provincia. Y volver de allá para acá era un poco más rápido porque veníamos a favor de la correntada. Esto por ahí tiene sus limitaciones, tiene sus dificultades, y entendemos que Corrientes Bellavista va a ser más ágil y va a ser muy utilizada, no solamente por lo que es Ocampo, porque toda la gente de Reconquista Avellaneda, todo lo que es piedra que se usa para ripio, para hormigón de pavimento, cimiento, para plateas, para pilotes, para encadenado, todo eso podría venir tranquilamente de Corrientes. Ahora viene de Córdoba o viene de Misiones, que son 500, 600 kilómetros. El costo, te sale mucho más caro el flete que el costo de la piedra. Por lo tanto, si la llegamos a traer de Joffre, que está cerca de Bellavista, el costo tendría que ser menor, y ojalá que eso permita que haya una fluidez en la vinculación, y al mismo tiempo también beneficios económicos, no solamente para los que hacen el flete, sino también para los usuarios, principalmente, que es en lo que más pensamos.
1: La palabra del senador por el Departamento General Obligado, Orfilio Marcón. Bueno, contando sobre estos avances, recordemos que allí, en la zona de Villocampo, ya está trabajando el batallón de ingenieros, el número uno, que tiene su sede aquí en la ciudad de Santo Tomé. Están haciendo los estudios sobre las barrancas, especialmente para ver, de establecer allí lo que sería la estación fluvial. Pero bueno, un paso significativo, y sería 60 años después recuperar la conexión fluvial entre Villocampo y la ciudad de Bellavista. No solo pensando en esto, en la cuestión de la conectividad para el traslado de pasajeros, sino en esto que recién planteaba en términos económicos el senador, ¿no? Lo que cambiaría...
3: Laburo, genera laburo.
1: Sí, la matriz productiva también.
3: Claro, por eso, al cambiarse la matriz productiva, al haber más posibilidades de erradicación, de empresa, de industria, genera laburo, porque cuando hablamos de lo que decías, aquello que ya es una frase en Santa Fe, la frase histórica de el norte olvidado. Sí, lo que pasa es que al ser olvidado por el Estado, no se genera, es justamente eso, no se generan las condiciones aptas para la erradicación, para un entramado productivo más similar a lo que ocurre en el resto de la provincia. Cuando digo resto de la provincia, hablo de centro-sur, y entonces hay menos laburo, y la gente que está ahí, llega un momento que se va, porque el campo también tiene un límite, el campo más con la tecnificación, cada vez necesita menos mano de obra, entonces se van, se vienen hacia el centro-sur, lógicamente, a buscar otras posibilidades, o se van a otro lado, qué sé yo, hasta la provincia de sí, Corrientes, claro. Si querés. No hace falta que se vengan al centro-sur de Santa Fe, tienen más cerca posibilidades en Corrientes que en la provincia de Santa Fe.
1: Exactamente.
3: Así que, sin lugar a dudas, es importante.
1: Bueno, y será importante también para varias de las ciudades del departamento. Pensá que ayer, cuando contábamos lo de Florencia, estamos hablando de un predio donde estaba la ex alcoholera, 18 hectáreas, digo, la posibilidad. Digo, no solo ya para la provincia de Santa Fe, sino también la posibilidad de que empresas de la provincia del Chaco puedan radicarse también allí. Bueno, y esta posibilidad de tener nuevas conexiones, digo, y que permitan acercar a la provincia de Santa Fe con el resto de la Mesopotamia, pensando también en las salidas hacia el Mercosur, me parece que abre un escenario interesante en términos económicos.
3: Gracias, Diego.
1: Faltaba más.
3: Diego Emilio Meloni, en la mañana de Radio Nacional Santa Fe.
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0: de las 11 de la mañana, es el momento de ir a las calles de la ciudad de Santa Fe. Saludamos a Tayana Castro. Hola, Tay, ¿cómo estás? Buen día.
1: Hola, Seba, buen día, Mariana, Pablo, Diego, Alba, Marcos, todos los compañeros que están allí en la radio, buen día para toda la audiencia nuevamente, renovando el saludo. ¿Cómo están ustedes? ¿Estás bien, contento porque salió el sol o no?
0: Sí, a mí me es un poco indistinto, teniendo en cuenta que estoy acá adentro.
1: Claro, es
0: entonces,
1: verdad, es
0: verdad. No me afecta demasiado, a vos que estás ahí en la calle, sí, por supuesto.
1: Está lindo, y te digo que si te quedás un ratito en el sol, te da calor. O sea que si estás muy abrigado...
2: Sí, hace calor.
1: Si estás muy abrigado, tenés que ir sacándote, capaz que te digo, una remerita y un bremer, o capaz que remerita sola, ¿eh? Ajá. Si tenés una remera un manga
0: bremer.
1: Larga, ya capaz que... Claro,
0: un
1: si tenés una remera manga larga...
0: Andrea Bremer era un jugador que...
1: ¿Cómo se dice?
0: No sé, un
1: busito. Un cardigan.
0: No, el Tayana tiene entre 30 y 84 años.
1: Bueno, así se le decía en mi casa, porque el busito es el buzo de algodón, el buzo deportivo más de algodón con capucha, va, o al menos esa es mi imagen de lo que sería un buzo, no sé.
0: Bien, bueno, Tayana, lindo día entonces, linda mañana en Santa Fe, ¿con qué información?
1: Hermosa mañana, diría Franchella. Bueno, a ver, hablamos temprano que se viene este fin de semana la apertura de los Juegos Sudamericanos. Estos últimos días están, como se dice habitualmente, a full con los preparativos, las inauguraciones. Estamos, por ejemplo, ahora ya dirigiéndonos a lo que es el Parque del Sur, porque allí se va a inaugurar la Capi Plaza, al lado de donde va a ser el FanFest. Esto es por Avenida Ilia, en la intersección con San Jerónimo, si no me equivoco. Ahí van a estar inaugurando en unos minutos nada más la Capi Plaza, pero también estuvimos presentes en la Casa de Gobierno de aquí de Santa Fe, porque hoy Puyaro, el gobernador Maximiliano Puyaro, recibió a las entidades que van a ser beneficiarias de estos tickets que se van a vender de 10.000 pesos con motivo de las entradas, por así decirlo, preferenciales para los distintos días de los Juegos Sudamericanos. Si les parece, vamos a escuchar la palabra de Rolando Gómez. Él es el presidente, perdón, de la Federación de Centros de Combatientes de aquí de Santa Fe, y es una de las entidades que va a ser beneficiaria de la recaudación de este dinero. Si les parece, vamos a escucharlo.
3: Dan un aporte muy importante que va a ser muy importante, o sea, lo bueno para nuestra institución, que, o sea, la Federación de Veteranos de Guerra de la provincia de Santa Fe, que hoy estoy presidiendo, es a lo largo de lo ancho de la provincia, hace un montón de trabajo, arrancando de Villocampo, donde yo soy presidente, que tenemos un albergue, que todos los fines de semana tenemos chicos, un lugar gratis para 25 personas, y bueno, le damos la estadía, a veces parte de la comida, en todos los deportes que haya en nuestra ciudad, que tenemos el torneo de vóley, que es muy importante. Después de ahí, Reconquista tiene museo, después tenemos San Cristóbal, que tiene la cocina, que da de chocolate, las escuelas, también un museo, Venado Tuerto, que va a ser, esto va a llegar un aporte a cada uno de ellos, que van a trabajar, que están trabajando hace muchos años, Rosario con su cocina que sale todas las noches, Arroyo Seco, también con su cocina y con su museo, y los muchachos trabajando en todo lo que es lo social. Estuvieron cuando se fue el tema de la isla que se quemaron, estuvieron atendiendo a todos los gendarmes, dando de comer a los bomberos, dando de comer ahí en el centro, Villa Constitución, Galve, o sea, bueno, tenemos eso, es la verdad que es muy importante lo que hoy estamos recibiendo, que el gobernador no haya tenido en cuenta, es una... Para nosotros es una ayuda que nos va a solucionar un montón de problemas para seguir trabajando para la sociedad.
4: ¿De entrada que les iban a tocar o les sorprendió la noticia?
3: No, nos sorprendió la noticia, o sea, nos llamó y nos dijo que, bueno, nos tenían en cuenta a nosotros. En realidad no es que nos tenían en cuenta, nos tienen en cuenta siempre. Este gobernador se portó muy bien con nosotros, La verdad que en el gobierno de este y de los anteriores, pero este gobierno no tuvo muy en cuenta. Nosotros tenemos línea directa con el ministro Astía, que nos tiene un cariño tremendo, así que bueno, o sea, la verdad que estamos muy contentos. Vamos a participar ahora, vamos a participar mañana en Rafaela con ellos y vamos a estar en el acto de la apertura, que nos invitó también en el escenario.
2: En la generalidad, ¿cómo se sostienen todos estos proyectos? ¿Con qué recursos? ¿De dónde vienen? Más allá de este aporte excepcional.
3: Bueno, nosotros, la provincia de Santa Fe, estamos organizados. Nosotros hacemos un aporte solidario cada veterano de guerra de la provincia, de lo cual de ese aporte que hacemos cada uno de los veteranos viene a la provincia, el 70% de ese aporte vuelve a los centros y el 30% queda en la federación para los movimientos que hacemos los dirigentes de federación, que no solo trabajamos en la provincia de Santa Fe, trabajamos a nivel nacional, estamos en la Confederación de Veteranos de Guerra de la provincia de la República Argentina. Y ustedes saben que yo hoy estoy sucediendo por el fallecimiento de mi amigo Rada, y él fue presidente de la Confederación, fue uno de los que creó todo esa Confederación, y aparte fue uno de los ideólogos de todas las leyes que tenemos los veteranos de guerra. Que bueno, eso fue de ahí de donde salían los recursos para estos movimientos, porque cuando arrancamos con esto, veníamos a pie, yo del norte en un 147 con 5 muchachos adentro y con el sándwich en la mochila, así que así arrancamos y hoy, bueno, podemos decir que tenemos una estructura como para poder movernos.
1: Bien, doy entonces la palabra de Gómez, él es el presidente de la Federación de Centros de Excombatientes de la provincia de Santa Fe. Estuvieron también presentes en el acto las otras dos instituciones que van a ser beneficiarias de este aporte que le dará la provincia, que son Cáritas y Silsa. Seguramente más adelante capaz podamos escuchar también a los otros representantes. Esto es por los tickets, la preventa que se hace para reservar un lugar en las distintas actividades que van a tener lugar en los Juegos Sudamericanos. Es un ticket que es de 10.000 pesos por persona. Es para reservar el lugar, esto no quiere decir que uno no pueda entrar gratis a los eventos, tanto a los deportivos como a los culturales. Sí tiene que sacar una entrada virtual y ahí puede poner la opción para, bueno, pagar estos 10.000 pesos o la entrada gratuita. Si no hay disponibilidad de entrada gratuita, tiene que sí abonar la entrada de 10.000 pesos.
0: Uh-huh. Muy bien, Tai, nos reencontramos más adelante si hay más información, ¿sí?
1: Sí, claro, seguimos en contacto. Gracias, Seba.
0: Tayana Castro, desde el móvil.
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1: Hora 11:30 minutos. Bomberos voluntarios realizaron una manifestación en reclamo por fondos. Esta mañana sonaron las sirenas en el cuartel ubicado en Blas Pereira, al 8700 de Santa Fe, que alberga a 50 trabajadores que realizan 10 salidas diarias. La manifestación fue para visibilizar el reclamo de fondos adeudados que deberían haber cobrado en los meses de febrero y marzo para solventar gastos fijos como el combustible. Se trata de los subsidios establecidos en la Ley Nacional 25.054 que corresponden a este 2026 y que representan un total de 95 millones de pesos.
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1: A partir de este jueves se modificó la circulación en el acceso sur al puente carretero. Por tal motivo se implementaron nuevos desvíos de tránsito en la zona del acceso al cruce en el marco del avance de la obra del nuevo enlace vial entre Santa Fe y Santo Tomé. Así lo informó Rafael Rodríguez desde la Agencia Provincial de Seguridad Vial.
2: En el marco de la construcción del nuevo puente carretero, la novedad vial de esta jornada pasa porque va a empezar a regir cambios en el ingreso y en el egreso al puente carretero en lo que es la cabecera santafesina. Así también va a haber cambios en el acceso a lo que es la circunvalación de Santa Fe. No vamos a describir todos los cambios porque nos va a llevar varios minutos, pero bueno, en esta zona vamos a pedir cautela. Quien tenga que ir de Santa Fe hacia Santo Tomé y viceversa, le pedimos prestar atención porque se circula por desvíos, por trazas que han sido recientemente hormigonadas, recientemente construidas. Así que bueno, mucha cautela. Pedimos aumentar la distancia de seguridad y sobre todo una velocidad precautoria, teniendo en cuenta que estamos transitando por un corredor que está en plena obra.
0: Deportes.
3: Leonardo Madelón trabaja en el equipo que enfrentará el próximo sábado a las 20 a Talleres de Córdoba en condición de visitante. Para este encuentro no podrá estar Cristian Tarragona después de haber sido expulsado en el último partido, pero el técnico recupera a Julián Palacios luego de perderse los encuentros ante Sarmiento e Instituto por la sanción que recibió tras su expulsión ante Aldo Civi. Además, Madelón recupera a Mauro Luna Diale, que luego de una lesión entrena junto al resto de sus compañeros.
0: Estado del tiempo.
1: La temperatura actual en la ciudad de Santa Fe es de 16 grados, la humedad del 52%, el cielo está parcialmente nublado. En Coronda, departamento San Jerónimo, 20 grados la temperatura actual, 55 el porcentaje de la humedad y el cielo está algo nublado. Hora 11:33 minutos.
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0: Señor Pablo Dante Baruguero.
1: Sí.
0: ¿Qué tiene usted para...?
1: Tengo... Aportar? ¿Tenés 5 minutos?
0: Me sobra.
1: Bien. Hay un entrenador compasado en el fútbol santafesino que ha vuelto a ganar un título. Uno se tropezó con esto en redes sociales y es bueno destacarlo porque para mí estamos hablando de, sin lugar a dudas, de una generación intermedia. Técnicos que están entre los 50 y 60 años. Digo que no son de la camada más nueva de los entrenadores argentinos y tampoco de la vieja guardia, más allá de las formas. Si no estamos hablando estrictamente de una cuestión generacional, creo que debe ser, si no el más ganador, le pegan el palo, que es el turco Antonio Mohamed, ex técnico de Colón. Ajá. Ganó la Leagues Cup con el Toluca. Desde su regreso al Toluca, esto fue el año pasado, ya ganó 6 títulos. Dos de estos torneos que mencionábamos, la Champions, 2 veces la Liga Mexicana. Tiene 11 títulos como entrenador de distintos clubes mexicanos. Ha ganado con el Solos de Tijuana, con el América de México, con el Monterrey y con el Toluca. Pero además, el turco Antonio Mohamed tiene en su haber una Supercopa de Brasil con el Atlético de Mineiro en 2022. El Campeonato Mineiro también en 2022 con ese equipo. Y ganó la Copa Sudamericana, recordada por los hinchas de Independiente, porque más allá de que es el rey de copas, cada vez le está quedando más lejos con este presente, inclusive al equipo de Avellaneda, jugar una copa internacional y ganarla. Con lo cual queda en la memoria, aunque haya pasado una década y media de aquello. Tiene también un ascenso a primera división con Huracán. Bueno, ha vuelto a ganar y es el primer técnico en la historia en ganar con un club mexicano todo lo que se puede ganar. O sea, todas las competencias que, en este caso el Toluca, pero cualquier club mexicano puede ganar, la ha ganado, que es lo mismo que solamente le ha quedado la Intercontinental, que en su momento, recuerden ustedes, enfrentó al Liverpool, muy recordado también eso por el entredicho que tuvo con Jürgen Klopp, el técnico. Pero ha ganado todo lo que puede ganar un técnico con un equipo mexicano. La verdad, extraordinario lo del turco Antonio Mohamed, que quizá no ha tenido todavía en el fútbol argentino, más allá de ese paso por Independiente ganando la Copa Sudamericana, la posibilidad de dirigir un equipo, por ejemplo, River, Boca. En Boca se lo ha mencionado mucho, creo que el estilo de Antonio Mohamed, más allá de haber jugado en Boca, tiene mucho que ver con la cultura, más con la cultura xeneize, ¿no? Esta onda un poco más desfachatada. En River tienen más una tendencia a cuidar ciertas formas, con entrenadores de otro perfil. Y en este caso, Antonio Mohamed, que muchas veces se lo ha mencionado para dirigir a Boca en los últimos tiempos y no se ha dado la chance, pero vuelve a ganar en el fútbol mexicano, donde obviamente por lo que hizo como jugador y ni hablar como entrenador, es una figura sumamente reconocida. Aquí en Colón no le fue mal, jugó una instancia, si no, se quiere, de pre-libertadores.
2: Es decir que tenía poca experiencia cuando estuvo acá, creo que fue su segunda experiencia después de Huracán. Ascender a Huracán. Claro. A primera división, y que aparte es como su casa, Huracán, o sea que su primera experiencia fuera de Huracán como técnico fue aquí.
1: Sí.
2: Que venía después de lo que había sido su el accidente trágico en Alemania, en el Mundial.
1: Exacto,
2: de Alemania,
1: la pérdida de su hijo. Sí. Colón, que sobre todo en esa época, años más, años menos, ha sido un club que ha tenido grandes entrenadores, pero muy inexpertos. Digo, lo que luego fueron grandes entrenadores pasaron por Santa Fe haciendo sus primeras armas. Por ejemplo, el Tata Martino, el Flaco Gareca, técnicos que después fueron realmente muy buenos, inclusive técnicos de selección, pero que cuando llegaron a Colón eran sus primeras experiencias. Y es muy raro que un entrenador en esas primeras experiencias pueda tener grandes resultados. Caso diferente, por ejemplo, el de Eduardo Domínguez en Colón, pero son excepciones. Eduardo Domínguez llegó a Colón la primera vez, también después de haber dirigido Huracán en lo que había sido su retiro como futbolista profesional y su inserción en el mundo de la dirección técnica. Dirigió Huracán, llega a Colón Se va a dirigir, obviamente, bueno, en Uruguay, vuelve a Colón, logra lo máximo, que es salir campeón del fútbol argentino, y sigue su carrera con lo que ha demostrado Domínguez luego, no tanto en Independiente, pero sí en Estudiantes, hoy en el fútbol brasileño con muy buenos resultados. También demuestra que es un entrenador de los mejores que hoy hay dando vuelta. Y pensaba en lo siguiente, hay muy buenos entrenadores con muchísimos años de carrera, inclusive con muchos años en primera división, que han ganado muy poco en cuanto a títulos. Y de pronto aparecen tipos como Mohamed que lo han ganado todo. ¿Y por qué digo esto? Porque, por ejemplo, hoy el entrenador de Unión es indiscutido. En Unión, Leonardo Madelón es una figura extraordinaria. Tiene un ascenso con Unión. Tiene como otros logros importantes haber evitado la pérdida de categoría en Gimnasia de la Plata, aquel desempate con Colón.
3: ¿No tiene otro ascenso?
1: ¿No? Con Olimpo de Bahía Blanca. Ah. Pero digo, tiene un par de ascensos, pero es un técnico que está en los 60 años. Madelón dirige hace más de 20. Y, por ejemplo, no ha logrado nunca un título de primera división. Aún habiendo dirigido, decíamos lo de Olimpo, pero también Central, dirigió Platense, Gimnasia de la Plata, Arsenal, Belgrano de Córdoba, Central Córdoba de Santiago del Estero, Unión, tiene por lo menos 10 clubes de primera dirigidos, y no ha ganado nunca. Y esto no es en desmedro de Madelón, cuesta mucho. De hecho, Zielinski gana con Belgrano hace muy poquitos meses, siendo también un técnico con mucha trayectoria. De Felipe tiene un título. Kudelka, por ejemplo. ¿Cuántos títulos de primera tiene Kudelka? Y es un tipo que hace 20 años que está dirigiendo, y probablemente por lo menos 15 a muy buen nivel. Tiene algunos ascensos con Talleres de Córdoba, un ascenso con Unión. Es muy difícil salir campeón. Sí, sí. Es muy difícil. Y Mohamed tiene 14 títulos como entrenador con 56 años. Si él tiene ganas, tiene para dirigir 15 más tranquilamente hasta los 70. ¿Cuánto puede llegar a ganar el turco Mohamed? Que evidentemente algo tiene, porque no es solamente... Bueno, en Toluca ganó todo lo que se puede ganar. Decíamos, es el cuarto equipo mexicano con el que gana títulos. La verdad que una carrera brillante, la del turco Antonio Mohamed, ex técnico de Colón, obviamente actualmente en Toluca, y vuelve a ganar un título completando esto de ganar absolutamente todo lo que se puede con un club.
2: Gracias, Pablo Dante.
1: No, por favor, una postilla, un dato de color.
2: El señor Pablo Dante Barbero en la mañana de Radio Nacional.
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10 faltan para llegar a las 12 del mediodía en esta jornada con 20 grados ya de temperatura, 20 grados 3, dice el servicio meteorológico, con mucho sol en Santa Fe, una humedad del 55%, una visibilidad de 12 kilómetros por hora y una máxima para hoy prevista en 22 grados, 23, que me parece que lo vamos a estar superando si ahora ya tenemos

0: Horacio, mira, te cuento. A esta hora en San Justo, 22 grados 4 décimas. Humedad 48%. Viento del este a 17 kilómetros la hora. Preguntaba, Horacio, no sé cómo pinta el pronóstico. Bueno, para San Justo, Horacio, te digo que la máxima para hoy 25 grados. Va a ser calor esta tarde en San Justo, ¿eh? Y para esta noche, atención, Horacio, probabilidad de tormentas aisladas para esta noche y mañana, bueno, en la madrugada tormentas fuertes para San Justo. Para mañana a la mañana también tormentas fuertes para San Justo, dice el servicio meteorológico. Probabilidad de lluvias aisladas para mañana por la tarde. Con lo cual, si esto se cumple, mañana va desde esta noche y mañana todo el día en San Justo va a tener lluvia, Horacio. Mínima 15, máxima 21 grados para mañana viernes. Ya el sábado, nublado con mínima de 9 y máxima de 13 grados. El domingo también nublado, mínima 10, máxima 15. Eso es lo que dice el pronóstico extendido para San Justo. Nos preguntaba Horacio, bueno, ahí está. Entonces, la información, no sé cuándo, en qué momento, el señor operador va a dejar para cumplir. ¿Por qué no ahora? Sí, si lo quiere escuchar ahora.
1: Ay, sí.
0: Lo quiere escuchar ahora, viejo. Esto es. Ahí está, el tema que pedí Horacio.

Quedan segundos para llegar a las 12 del mediodía. Ya tomará posesión de los controles el señor Omar Gatti y, por supuesto, como todos los mediodías, la columna de Cintia Miñone. Ahora vamos llegando ya a las noticias de las 12 del mediodía. Eso quiere decir que escuchamos el boletín informativo que llega desde Buenos Aires y luego seguimos con más en la mañana de Radio Nacional Santa Fe.

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1: Mediodía en la República Argentina. Otros 27 empresarios fueron denunciados por actividad ilegal en Malvinas. El gobierno amplió la cantidad de acusaciones penales por las actividades petroleras en las islas y además señaló a ejecutivos y directivos vinculados a distintas empresas. Las nuevas presentaciones incorporaron requerimientos judiciales contra personas que tienen responsabilidades financieras, jurídicas, técnicas, operativas y de conducción. Nueva audiencia de la causa por los cuadernos de las coimas. El informe de Lourdes Marchese.
2: Roberto Barata se encuentra ampliando declaración indagatoria en el marco de la causa Cuadernos, luego de la declaración de Bernaza y de Zabaleta del Grupo Techint.
3: Zabaleta dijo que el dinero con que se realizaron los pagos se lo llevaban a su oficina, que fue luego de que pidió supuestamente a alguien en Lugano, Suiza, $1,000,000. Que no recordaba tampoco cómo el dinero que había pedido en Suiza le había llegado a la Argentina. Que alguna oportunidad lo había recibido él, que alguna oportunidad lo había recibido directamente una persona que lamentablemente estaba fallecida. Él ya en el 2008 apretaba un botón y de la otra parte del mundo le llevaba un banco a su oficina plata.
1: Alerta por vientos intensos en el norte del país. Desde Radio Nacional Jujuy nos informa Alejandra Bejarano.
4: El Servicio Meteorológico Nacional emitió dos alertas por vientos en Jujuy. La primera alerta amarilla por viento sonda rige para toda la jornada de hoy, alcanzando a zona centro y principalmente a la quebrada. El área puede ser afectada por viento sonda con velocidades entre 30 y 50 kilómetros por hora, con ráfagas que pueden superar los 70 kilómetros por hora. Y la segunda alerta amarilla por fuertes vientos rige para la tarde y noche de hoy, alcanzando la región Puna. El área cordillerana se verá afectada por vientos del sector oeste con velocidades entre 50 y 70 kilómetros por hora y ráfagas que pueden alcanzar los 100 kilómetros por hora.
1: La información del deporte ahora con Damián Zárate.
5: Hoy se cierran los partidos de ida de los cuartos de final de la Copa Sudamericana desde las 21:30 en suelo incaico. Van a jugar Cienciano de Perú contra City Torque. Recordemos que en esta semana Santa Fe en Colombia empató 0-0 con Vasco da Gama. Boca le ganó 1-0 a San Pablo en la Bombonera y Santos le ganó 2-0 a Atlético Mineiro. Los cuatro cruces se definen entre martes y jueves de la semana próxima.
1: En San Martín de los Andes, en Neuquén, donde nos escuchás por AM1440, temperatura 6 grados 5 décimas y se esperan para esta tarde nevadas y lluvias. En la ciudad de Buenos Aires, temperatura 17 grados 8 décimas, humedad 51%, cielo despejado.
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0: 8 pasaron de las 12 del mediodía, seguimos en Radio Nacional Santa Fe. Cintia, no sé si te sentís como Dolina, por ejemplo, que viene a ver tu columna
1: en vivo,
0: sí. Con público.
1: Ah, tremendo.
0: Sí, las dos columnas, la columna vertebral y la columna radial de Cintia Miñone. ¿Cómo estás, Cintia?
1: Todo bomba.
0: Bueno, ¿qué has traído para
1: más
0: hoy?
1: Más bomba después de esta columna, mirá, porque vengo desde ayer...
0: ¿Un para arriba hoy?
1: No, vengo desde ayer indignada a un nivel... que ustedes van a compartir, sé que Mariana por lo menos sabe, conoce del tema porque ayer me tiró así al pasar. Miren, cuando en esas, ahora que están tan de moda las charlas TED y esto de la filosofía del liderazgo y Sarasa, donde dicen, bueno, yo predico con el ejemplo, vienen todos los influencers y hablan de eso. Bueno, googleenlo también a este señor que les voy a nombrar, este jovencito que les voy a nombrar, y hagamos un poco de lombrosianismo. Álvaro Risoglio, 26 años, dueño de una empresa que importa aspiradoras y afeitadoras desde China. Dice esto también, yo predico con el ejemplo, pero la verdad es que en su boca significa otra cosa, significa que si vos... que me estás escuchando en tu casa. Ajá. Vos, Peca. Álvaro Risoglio. Significa que si vos llevas una media luna a la oficina, él la tira a la basura. Significa que si tenés azúcar en la heladera de la empresa, no cobrás el sueldo. Así lo contó él mismo hace una semana. Se hizo ayer viral. Lo contó en un podcast, con la tranquilidad, por supuesto, de quien no está confesando un abuso, sino compartiendo un consejo de productividad. Prohibí el azúcar y la harina. En mi casa tampoco lo tengo, y como vivo en Voltra, que es su empresa, no quiero que en la heladera haya eso. Listo, punto final, se hace lo que yo digo. Alba.
2: Estaba a punto de comprar esas aspiradoras que son virales, y dejé de hacerlo solamente por los discursos que establecía este señor dueño de la empresa.
1: Bien, me parece muy bien. Gracias, Alba.
3: ¿Fabrica aspiradoras,
1: no? No, las importa desde China.
3: No produce.
1: Risoglio cuenta casi como un logro personal que nadie lo cuestiona. Y tiene razón, nadie lo cuestionó. Lo que no dice, porque no le conviene, o directamente porque no lo piensa, es por qué.
2: Claro.
1: No es porque es un gran líder y tiene un magnetismo capaz de aglutinar a sus trabajadores en la vida sana, sino porque básicamente hoy mandar en Argentina, y supongo que en otros países puede pasar algo similar, pero en Argentina mandar a la mierda a un jefe es un lujo que muy poca gente se puede dar. Tenemos una informalidad laboral que está ya cerca del 50%, y una fuerza de trabajo, un mercado del trabajo donde conseguir un puesto registrado es cada vez más difícil, conseguir un trabajo sin más es cada vez más difícil. Entonces, entre discutirle a tu jefe el derecho a comer una media luna y perder el trabajo, gana el trabajo siempre.
0: Sí.
1: Ese, para mí, es el fondo sobre lo que se recorta esta anécdota. 10 personas resignando una porción de su libertad más íntima, como es qué comer, porque la alternativa es no cobrar. ¿Por qué?
0: Es no comer.
1: Es no cobrar, porque el tipo te dice, no te pago el sueldo. O sea, y además la particularidad de este caso es que el empresario lo dice con orgullo, no lo esconde, lo pone como mérito. Entonces, en el mismo podcast hay muchas más frases de Risoglio, además de la prohibición de los carbohidratos.
4: Tipo habla, joven, ¿eh?
1: 26 años. ¿Le vieron la cara ya?
0: Sí. Lo estoy viendo. Bien. Es el típico...
1: Ya voy a llamar al
0: típico. Perdón.
1: Déjame un segundito, porque el tipo habla de plata, de dinero, de que factura bien, muy bien, de que invierte hasta $150,000 por mes en publicidad, y después dice... textual. A mí me gusta el poder, no solo la plata. No me gusta que pueda venir un ministerio a tocarme la puerta y decirme que me va a inspeccionar. Tengo ganas de preguntarle si saben con quién están hablando. A mí me mueve el poder. Un tipo de 26 años, con 10 empleados y con una empresa que revende productos chinos, habla así, a todos, a sus empleados, al Estado, a quien sea. Como si una inspección laboral, que no va a pasar, obviamente, pero suponiendo, fuera un ultraje personal hacia él, ¿no? No la posibilidad de que alguien verifique qué derechos tiene un trabajador o una trabajadora ahí. Y otra cosa que me quedé pensando ayer mientras bullía de indignación, mira cómo hablo, es que no sabemos si en rigor todo lo que el tipo está contando en el podcast es real o si está exagerando. Porque puede ser que esté armando un personaje para vender un estilo de vida que tenga, haga una puesta en escena, ¿no? Más grande de lo que en realidad una empresita de 10 empleados. Pero eso, lejos de atenuar el problema, para mí lo confirma, porque el solo hecho de que a alguien le convenga o le interese decir en público, se jacte de que está prohibiendo comida bajo amenaza de no pagar un sueldo, que se jacte de despreciar a cualquiera que pueda levantar la cabeza, sea el Estado, sea el empleado, sea cualquiera, ya habla de una época, de un clima donde este discurso no asusta, sino que vende, donde ser, yo vengo diciendo en estas columnas más de una vez por semana que estamos en la época más idiota de la historia, pero digo, donde ser un idiota con poder no te cuesta nada y hasta puede convertirse en contenido viral en entrevistas en esta columna. Entonces, la impunidad no es solo la de no ser inspeccionado, es la impunidad de poder decirlo en voz alta y que no pase nada. Entonces, yo me preguntaba si la lógica de este tipo es: yo pongo las reglas de tu cuerpo porque te pago el sueldo, ¿qué sería, y se los pregunto, Mariana Peca, con esta lógica a la inversa, qué podríamos pedir si nosotros, ¿no? No lo sé, la verdad no lo sé, no se me ocurrió. Pensaba hacer alguna lista de cosas ridículas que podríamos pedirles a unos jefes. Y no se me ocurrió porque aparte no está en nuestra naturaleza. Disponer, claro, me parece, disponer de los demás. Claro. Pero,
4: o en todos casos pedirle que no haga eso, ¿no? Sí. Que no se meta con lo que cada uno come.
1: Lo de Risoglio es absurdo, pero a él no le cuesta nada decirlo. Y a los que trabajan con él, si no se lo toman en serio, les cuesta el mes de sueldo. Y para cerrar, simplemente pensaba esos tiempos, ¿no? Pensaba con nostalgia, como la señora mayor que soy, ¿no? ¿Qué tiempos aquellos donde el abuso y la idiotez eran motivo de vergüenza y la organización de las y los trabajadores tenía peso, ¿no? ¿Qué tiempos aquellos?
5: Pensaba, un poco, en algún momento lo dijo Cintia también, pero ¿por qué al tontito este? Pues un tontito, sí. Un tontito peligroso, con su mensaje, no solo con lo que hace, sino con su mensaje y con la difusión de su mensaje. ¿Por qué le conviene esto, no? Porque, por ejemplo, estaba viendo que, me puse a ver parte, algunas frases destacadas, esto de: cuando estoy en cuero vendo más. Ajá, porque tengo un cuerpo que sobresale de la media. Es del típico de todo esto, por eso quería decir antes, es del típico de todo esto que además venden cursos, viste, sí, que son todos musculosos y brother, acá dólares, un estúpido. Claro, exactamente igual, el mismo estereotipo. Y está, se muestra en cuero y que tiene músculo y qué sé yo, insisto, como decía Cintia, tiene 26 años. Digo, me parece que a partir de él es un poco esto que decía Cintia de la época. ¿Por qué a un pibe, como es, pibe grande ya, pero tiene 26 años, lo vemos como el súper, como el súper exitoso, cuando en realidad le va bien al pibe? Por supuesto, yo no digo que no. El tipo se muestra como si fuera un tipo picante, poderoso, él habla de poder, tiene 10 empleados.
1: Como su trabajo es importar
5: productos. Es importar, no produce nada. No le quito mérito, si querés, a ser vivo para los negocios, pero está importando. Es lo que han hecho
0: y lo que hacen miles de personas, pero el tipo sobresale. ¿Por qué sobresale? Con este discurso especial me parece que es esta cuestión de un clima de época. Y también ver que a quienes él emplea, y eso me parece que es lo peligroso, yo no sé si se cuestionarán estos temas. Ojalá que sí, que no puedan renunciar, pero hay que ver si se lo cuestionan. También porque hay toda una generación.
1: Por supuesto.
0: Toda una generación.
1: O sea,
0: digo,
1: la época
0: hay
1: no
0: una
1: solamente,
0: generación.
1: El espíritu de época no es solamente para estos tipos. Es
0: sino para
1: todos.
0: Los que vienen
1: si
0: abajo.
1: Si no, miremos.
0: Claro. Por eso. Para los que vienen, y los que vienen abajo, que no cuestionen estos temas. Eso me parece que es lo peligroso. Y me quedo con algo, un destacado entre todas las cuestiones que dice: mi mamá, desde chiquito, me decía que soy un poco egocéntrico. Tu mamá también, bueno, y tu papá, ay, lo que te rodearon, alguna responsabilidad deben tener con lo estúpido que sos. Gracias, Cintia.
1: De nada.
0: Al final me terminaste calentando.
1: Claro, estaba tranquilo él.

0: Dice Mariana Steckler, cuando pasaron 23 de las 12, que tiene información.
1: Dice que cada tanto hay que hablar sobre nuevas advertencias por estafas, ¿no? Sobre todo de organismos públicos, de instituciones. Por eso nos parece importante.
0: En nombre de los organismos públicos.
1: Claro, perdón. Simulando, ¿no?
0: ¿Te acordás que hace poco?
1: De la EPE.
0: Eso, nos preguntaba un oyente, nos mandaba una captura de pantalla y en realidad era. De Facebook para jubilados de la EPE, que supuestamente que desde la EPE para jubilados le iban a pedir datos. Bueno, no, la EPE estaba desmintiendo eso.
1: Exactamente. Bueno, en este caso son mensajes que informan sobre supuestas deudas impositivas o sobre fiscalizaciones que te va a hacer ARCA, nada menos, o problemas con la situación fiscal de las personas, de los individuos. Entonces, ¿qué hace esto? Te genera preocupación y ingresas al enlace que viene en el correo. En este caso, la Agencia de Recaudación y Control Aduanero vuelve a poner el foco entonces sobre esta modalidad de estafa que intenta engañar a los contribuyentes mediante correos electrónicos. Vos recibís un mail de ARCA, de una supuesta ARCA, que no es este organismo. Te informa entonces sobre deudas o alguna fiscalización que te van a hacer, vos te preocupás, entras en ese link que te dan, bueno, y de esa manera consiguen ingresar a tus datos, porque cuando vos ingresas ahí, enseguida te pide quit, quil, el domicilio fiscal, en fin, una serie de datos que son justamente los que hay que evitar poner en este tipo de mails que se reciben o cuando recibís por WhatsApp. ¿Cómo podés hacer para chequear que no sea? Bueno, la verdad es bastante difícil dar un tip que vos puedas seguir para chequear que sea verdadero o que sea falso. Así que la sugerencia es directamente no ingresar. Y si vos crees que tenés alguna deuda o crees que puede llegar a ser realmente un correo y te interesa saber, bueno, llamás directamente a la oficina, googleás el sitio web, tratás de vos hacer la búsqueda, no al revés, digamos, no cuando vos la recibís de un supuesto organismo público, aceptarlo, hacer vos te vas al ARCA, te vas a o lo googleás vos, llamás vos o le pedís a algún familiar, algún amigo, una amiga que te lo haga, pero no ingreses, no pongas allí tus datos porque están a la orden del día este tipo de estafas, ¿no? Bueno, y una más, si me permitís, aquí en Santa Fe, Aguas Santafesinas, hoy estábamos hablando acá por la zona del centro, bueno, hay otro lugar donde se va a interrumpir, en este caso, hasta las 3 de la tarde, hasta las 15, por mantenimiento de cañerías también de Aguas Santafesinas, repito, en la calle Entre Ríos al 2700. Entre Ríos al 2700, entonces está Aguas, en este momento Aguas Santafesinas, por un mantenimiento de cañerías, interrumpiendo el tránsito vehicular hasta las 15 aproximadamente. Circular, por favor, con precaución por todo este sector.
0: Esta mañana, en la primera hora de la mañana de Radio Nacional Santa Fe, con la conducción de Pilar y de Gabriel, hablaban de nueva jornada, sobre todo entre las 9 y las 11 de la mañana, de asambleas en algunas líneas de colectivos. Esto fue la línea 1 y 2 de la empresa ERSA Urbano y las líneas 5, 22, 16 y 8 y Recreo Interurbano, justamente de la empresa Recreo. Bueno, hay que decir que se normalizó el servicio de todas las líneas que estaban en asamblea. Se normalizó el servicio. Si tenés que viajar en bondi por la ciudad de Santa Fe o hasta Recreo, por ejemplo, o de Recreo hacia acá, se normalizó el servicio allí. Ya han terminado esas asambleas. Señor Pablo Barbero, quedan 2 minutos nada más para llegar a las 6:30. ¿Qué es lo que tiene usted para aportar en este momento?
2: Bueno, muy breve, hablar de los equipos de Santa Fe, un pantallazo de algo que hoy estábamos hablando también y tiene que ver con las ausencias obligadas por lado de Unión para jugar sábado 6 de la tarde en Córdoba ante Talleres. Sabemos que no va a poder estar el goleador Tarragona, que fue expulsado en el último partido, y a la vuelta de Julián Palacios, que ha cumplido 2 fechas de suspensión, se le suma el retorno de Mauro Luna Diale, que ya está entrenando con normalidad. Veremos qué decide hacer Leonardo Madelón en relación al reemplazo de Tarragona. Por lado de Colón, jugadores con molestias, con la imposibilidad física de entrenar a la par de sus compañeros. Tiene varios el técnico. Ya hablamos de Matías Muñoz. Muñoz, jugador que está desgarrado y no va a poder estar. Se espera por Nacho Lago y se aguarda la recuperación de Pierre Barrios, jugadores que habitualmente conforman el equipo titular y que están en duda. Para jugar un partido en la previa complejo, Colón viene de un par de derrotas al hilo, Godoy Cruz lo superó en la tabla, veremos si el equipo tomino, que también después vamos a charlar, pero pierde a su delantero, a su goleador, no lo va a poder tener en Mendoza el próximo domingo 6 de la tarde, pero Colón llega de mínima tocado. Sí, con algunos jugadores que físicamente no están en plenitud, si es que Delfino tiene la buena noticia de poder tenerlos en cuenta.
0: Pierre Barrios y Rasmussen, la dupla de centrales con un pasado importante en Godoy Cruz, sí. Sobre todo Pierre Barrios. Y no juega quizás Pierre Barrios, justo le coincidió a Pierre Barrios que no juega en este caso. Se ha ido con polémica incluso de Godoy Cruz, había estado acusado de participar en apuestas.
2: Sí.
0: Bueno, no juega, quizás justo le tocó la lesión para mal de Colón y de sus intereses, seguramente que no juegue contra, no, quizás no esté presente contra el Tombo.
2: Si no juega, probablemente Nicolás Thaler sea su reemplazo.
0: La seguimos en un rato, Pablo, por buenas noticias.
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5: Hora 12, 30 minutos en todo el país. Se llevó adelante la licitación de un nuevo tramo del gasoducto de la Ruta 20. El informe de Diego Meloni.
6: En el marco de una jornada clave para el desarrollo de la infraestructura regional, se llevó adelante la licitación de un nuevo tramo del gasoducto de la Ruta 20, una obra considerada estratégica para varias localidades de los departamentos Belgrano y San Martín. La licitación realizada contempla uno de los tramos más extensos del proyecto, que permitirá avanzar con la llegada del gas natural a Buquet, María Susana, Piamonte, Landeta, Las Petacas, Crispi y Castelar. El presidente comunal de María Susana, Omar Arce, celebró el avance y expresó que se trata de una obra esperada desde hace décadas.
7: Esta realmente es un regalo, un juguete nuevo para el día de hoy para María Susana, 115 años, ¿no? Y que esta obra tan esperada, ¿de cuántas décadas? Y ya viene la cañería en marcha, yo lo estuve viendo, está en Monte de Oca. Está muy avanzado todas las licitaciones, pero esta es el tramo más largo, ¿no? Que abarca Buquet, María Susana, Piamonte, Landeta, Las Petacas, Crispi y Castelar, lo que se licita hoy acá. 9 empresas que se presentaron. Para el sobres, 9 sobres para la licitación. Lleva una etapa de un mes o dos, todos los papeles se resuelven y la producción que están haciendo de cañería y ya vamos a estar trabajando acá.
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2: Con 2 partidos continúa hoy la Copa Libertadores y la Copa Sudamericana. A partir de las 21:30, Independiente del Valle en Ecuador jugará ante Flamengo en el partido de ida de los cuartos de final. Y en el mismo horario, pero por Sudamericana, Cienciano en Perú será local de Montevideo City Torque. Ayer, Estudiantes de La Plata, en condición de local, comenzó su serie de cuartos de final con un empate ante Corinthians. El ex Colón Castro marcó a los 4 minutos para el equipo argentino, mientras que Caio, a los 4 del segundo tiempo, igualó para los brasileños.
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5: En Coronda, provincia de Santa Fe, la temperatura 20 grados 3 décimas, humedad 55%, cielo algo nublado. En la ciudad de Santa Fe, la temperatura 21 grados 7 décimas, humedad 54%, presión atmosférica 1012 decimal 1 hectopascales. El viento sopla del cuadrante noreste a 6 kilómetros por hora, la visibilidad horizontal es normal, 12.000 metros, tiempo bueno, cielo algo nublado. Hora en el país, 12:33 minutos.
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0: quién escuchábamos, Mariana?
1: Anneli Omar, inconfundible voz de esta dama del tango. Nilda Elvira Batuone. Así nació Anneli Omar en Guaminí, provincia de Buenos Aires, en septiembre de 1911 y murió en el 2013, así que tenía más de 100 años, 102 años, es una genia. Bueno, hoy estaría cumpliendo 115 años, esta cantante, compositora argentina de tango, de folclore. Una carrera artística muy impresionante, atravesada también por exilios, ¿no? Tuvo que exiliarse. Estaba muy relacionada, ella era amiga incluso de Eva Perón, y eso le costó el exilio y le costó el trabajo, por supuesto, su carrera.
0: Porque además siempre, digamos, nunca ocultó y sobre el escenario su militancia comunista.
1: No, claro.
0: Su pertenencia.
1: No. Bueno, le decían, conoció a Gardel cuando tenía 7 años, ajá, bien chiquita, y de lejos, atrás de una ventana, porque por esos años, 1918 estamos hablando, los chicos no podían hablarle a los adultos, ¿no? Como pasó hoy, por ejemplo, con José. Claro. Hubiera sido imposible. Bueno, y me gustó porque ella renegaba de esto, rechazaba el término, la descripción que le hacían de la Gardel con polleras, ¿no? No le gustaba, nos sumamos a esto, porque bueno, ella tenía su propia personalidad, su propia carrera artística. ¿Por qué la Gardel con polleras, no? Bueno, en fin, ella dice no necesitaba una versión femenina de nadie, aunque lo admiraba profundamente a Gardel, por supuesto, pero bueno. Me pareció interesante que en esa época ya una mujer pueda tener una visión tan clara de la cosa. Llegó a los 100, como decías, Peca, creo que fuera de aire, que hablábamos de Anneli Omar, y llenó el Luna Park. Se volvió a subir al escenario allá por 2013.
0: Están las imágenes, si las buscan en YouTube, están las imágenes de ese recital, ella con 100 años.
1: Sí, tal cual.
0: Bancándose un recital entero en el Luna Park.
1: Sí, sí, en el 2011, perdón, porque murió en 2013 a los 102 años, así que afortunadamente lo pudo vivir 2 años después recién, moría. Una mujer que, fíjate vos, ¿no? De la zona rural donde había nacido, eran 11 hermanos, esa madre, y cuando muere el padre, ella tiene que empezar a trabajar, ¿no? Como la mayoría de sus hermanos, empieza a trabajar ella con 12 años en una fábrica de medias, y cuenta, manejaba una máquina, hacía el trabajo de enganchar las agujas en los talones, y ganaba una miseria, dice Anneli Omar, que quería ser aviadora. Leí por ahí algunas cuestiones también con respecto a esto, pero le ganó la música y terminó cantando como los dioses. Escuchamos un poquito más de Anneli Omar, ¿no, Omar? Ahí va.

0: Quedan 2 minutos de programa para cerrar esta edición de jueves. Señor Pablo Barbero, que ya está prácticamente en un prequirúrgico.
1: Y sí. Mira lo que te... Mañana me debato entre la vida y la muerte.
0: No, no.
1: Bueno, es una cirugía. Es una cirugía.
0: Que se va a cortar las uñas casi, una cosa así más o menos.
1: Qué fácil que menospreciar cuando la salud del otro.
0: pensé que iba a decir otra cosa.
1: Ojalá los vea el lunes.
0: Bueno. Bueno, Pablo.
1: No vaya a hacer cosas, le va a quedar un remordimiento. Ahor, seguí no, riéndote.
0: Remordimiento al que te pasa por otro lado, no para mí. ¿Querés dar tu última información?
1: Que sean felices.
0: No, información dije, no.
1: Que disfruten del arranque de los juegos.
0: Ajá.
1: En cuanto a información se
0: al
1: refiere.
0: Al final vas a ir a ver Villar,
1: sí,
0: o no.
1: Me parece que sí.
0: Vas a ir a ver Villar.
1: Vamos.
0: Al Villar, mi amor. Bueno, Pablo, decías. Te interrumpí, perdón.
1: Bueno, mañana arranca la primera división con 3 partidos. La fecha de la Primera Nacional, pero, ayer se cerró con un partido pendiente para ponerse al día, la fecha 21 de la Primera Nacional, que se fue jugando en las últimas 3 o 4 semanas. Le tocó el turno a la zona de Colón para ese último partido entre Defensores de Belgrano y Los Andes. Los Andes ganaba desde los 30 del primer tiempo y se lo empataron a los 95. El equipo del Bajo Belgrano, que está peleando justamente la zona baja, tiene 30 puntos con el empate de ayer, 28 tiene San Telmo, que está perdiendo la categoría, un poquito más atrás a Casuso, que está último con 23, pero en esa lucha donde está San Telmo, San Miguel, Central Norte, Defensores, All Boys, Mitra y muchos equipos parejos, a Defensores el punto le sirve, más allá que fue como local. Los Andes tenía la posibilidad de superar a Ciudad Bolívar, de quedar séptimo, con el empate de todos modos, superó a Estudiantes de Casero, quedó octavo. El conjunto Mil Rayitas, que en algún momento de la temporada estuvo haciendo una buena campaña y se pinchó en estas últimas fechas.
0: Chau, Pablo, nos vemos la próxima.
1: Gracias.
0: El lunes.
1: Ojalá.
0: Chau, Mariana.
2: Chau, hasta mañana.
0: Gracias a ustedes, como siempre. Será hasta mañana viernes.
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2: Hora 12:45 minutos en la República Argentina, en la ciudad de Buenos Aires, temperatura 18 grados 6 décimas, humedad 50%, cielo ligeramente nublado. Desde ahora la información más importante en 15 minutos. El gobierno nacional amplió las denuncias por explotación de petróleo ilegal en Malvinas. Identificó a 27 empresarios, ejecutivos y directivos vinculados con las petroleras. Ya son más de 80 las personas físicas y jurídicas denunciadas por la Cancillería en base al proyecto Cilión. En tanto, Chile respaldó nuevamente el reclamo argentino por las islas. El embajador Gonzalo Uriarte Herrera afirmó que los chilenos tienen que hacer propio el pedido de soberanía. Además, resaltó la necesidad de que ambos países tengan prioridades estratégicas en común para avanzar en un proceso de mayor integración. Aseguran que Loan Peña murió atropellado. Lo hizo el excomisario Walter Maciel, acusado de partícipe necesario por la desaparición del menor en el juicio que se está realizando en Corrientes. En este contexto afirmó que fue un atropellamiento, posterior levantamiento y ocultamiento. Y señaló a Carlos Pérez, Victoria Caillaba y Laudelina Peña como los responsables y aseguró que las pruebas son contundentes. Debate sobre las amenazas de la tecnología comenzaron luego de que un ex empleado de OpenAI y Anthropic asegurara que las compañías que desarrollan estas herramientas consideran que podrían matarnos a finales de esta década. Por Radio Nacional, el presidente de la Sociedad Argentina de Inteligencia Artificial, Alexander Ditzen, afirmó que es una campaña de posicionamiento de esas empresas.
3: Lo que quiere hacer es posicionarse como la empresa que más se pregunta todo esto, llegar a una regulación en Estados Unidos que la termine beneficiando frente a otras, posicionarse frente al público como la empresa que debería llegar antes a la tecnología, porque claramente frenar no es posible. Imagínate, se puede llegar a poner de acuerdo a Estados Unidos en frenar, pero no puede hacer una norma para que los chinos dejen de innovar y te asustan, te psicopatean con la idea de, imagínate si esta tecnología que puede destruir al mundo está en manos de los chinos, ¿no? Que quién nos controla. Entonces, nosotros, Estados Unidos, tiene que seguir. ¿Y quién es la empresa que más humanamente o más seguramente va a seguir todo este proceso? Anthropic.
2: Críticas a la oposición por el accionar en la Cámara de Diputados. Por Radio Nacional, la legisladora de la Libertad Avanza, Patricia Vázquez, afirmó que los bloques opositores hicieron un show mediático con temas de discapacidad y deudas.
4: Esto en definitiva siempre es lo mismo, del lado del kirchnerismo y la izquierda, una especie de show mediático formado en base a temas sensibles, por supuesto, temas que nos preocupan a todos, obviamente. Pero fíjate vos, la realidad es que desde la Libertad Avanza, hace más de 10 días que se armó un cronograma dentro del funcionamiento de las propias comisiones respectivas para explicarle a la gente cómo es el tema.
2: Las consultoras anticipan que la inflación continúa a la baja. La Fundación Libertad y Progreso proyecta que el indicador de precios de agosto se ubica en 1,4%, mientras que Cogo estima una variación de 1,5 puntos. A las 16, el INDEC tiene previsto difundir las proyecciones oficiales. Juicio por los cuadernos de la corrupción, el informe de Lourdes Marchese.
5: Roberto Barata se encuentra ampliando declaración indagatoria en el marco de la causa Cuadernos, luego de la declaración de Bernaza y de Zabaleta del Grupo Techín.
6: Zabaleta dijo que el dinero con que se realizaron los pagos se lo llevaban a su oficina, que fue luego de que pidió supuestamente a alguien en el lugar o Suiza $1,000,000. Que no recordaba tampoco cómo el dinero que había pedido en Suiza le había llegado a la Argentina, que alguna oportunidad lo había recibido él, que alguna oportunidad lo había recibido directamente una persona que lamentablemente estaba fallecida.
2: Aniversario del ataque contra las Torres Gemelas. Por Radio Nacional, la analista Constanza Massina se refirió a la conmemoración que ocurrirá mañana. La especialista en política exterior criticó la postura del alcalde de Nueva York en torno a la visión que tiene sobre los efectos posteriores que ocurrieron tras el atentado.
7: Mamdani evidentemente está haciendo un face washing de quienes verdaderamente fueron responsables de la tragedia. Porque en última instancia es como decir, pero la ciudad de Nueva York o el gobierno de Estados Unidos no hizo nada por la salud de aquellos que, y eso fue peor que el ataque. No, no podés decir eso, no puede ser algo, porque le estás bajando la responsabilidad a quienes fueron justamente los terroristas del 11 de septiembre. ¿Qué hizo o no hizo el gobierno de Estados Unidos o el alcalde de Nueva York en ese momento?
2: Nuevas audiencias, nuevas denuncias de quemacoches en La Plata. El informe de Fernanda Germanier desde la capital bonaerense.
8: Durante la madrugada, quemacoches incendiaron al menos 3 vehículos que estaban estacionados en pleno barrio norte de la ciudad de La Plata. Ocurrió a metros del servicio penitenciario bonaerense. En la zona advierten que en los últimos meses varios autos fueron destruidos bajo esta modalidad. Radio Nacional habló con los vecinos del barrio.
9: La camioneta estaba parada ahí a la noche y como a la 1, casi 2 de la mañana, los vi por la cámara de un vecino. Había coches que habían sido quemados. Es un lugar bastante desolado de noche. Aparte, el servicio penitenciario en serio, ahí está jefatura de servicio y monitoreo, pero ellos ni siquiera tienen armas, así que el monitoreo es para ellos, no es para el barrio.
2: Arca advirtió por estafas contra los contribuyentes. El organismo de recaudación alertó por la circulación de mails falsos que aparentan haber sido enviados por la entidad. Agregó que son mensajes que advierten sobre supuestas deudas impositivas o problemas en la situación fiscal de quien los recibe. En este marco pidió no ingresar al mail ni al enlace que está incluido en el texto. Nevadas en Tierra del Fuego. El informe de Fernando Tropea desde Radio Nacional Río Grande.
10: Las intensas nevadas cubrieron de blanco a Ushuaia y devolvieron a la ciudad una postal típicamente invernal en pleno

0: situación va a mantener la inestabilidad durante toda la jornada de hoy jueves, con lluvias y tormentas principalmente en la zona norte de la provincia. En estas áreas incluso existe la probabilidad de granizos, lluvias intensas que podrían provocar anegamientos e inundaciones repentinas. En la zona sur, el ingreso de una masa de aire más estable va a limitar los fenómenos a chaparrones aislados. Además, advierten que las ráfagas podrían alcanzar entre 40 y 70 kilómetros por hora. El ambiente será fresco a templado.
1: Internacionales.
2: Donald Trump promete $5,000 si los republicanos ganan las elecciones. El informe de Cecilia Diwan.
3: El presidente de los Estados Unidos, Donald Trump, prometió entregar un bono directo de $5,000 a cada adulto estadounidense si el Partido Republicano logra el control del Congreso en las próximas elecciones legislativas de noviembre. El mandatario bautizó esta medida como el dividendo Trump. La iniciativa ya cuenta con respaldo legislativo del Partido Republicano, donde se confirmó que se presentará formalmente el proyecto de ley ante el Capitolio. Trump detalló que el plan se financiará mediante la recaudación de aranceles comerciales y los fondos ahorrados por el recorte del Departamento de Eficiencia Gubernamental.
1: Deportes.
2: Noche de Copas Internacionales. El informe de Damián Zárate.
4: Agenda de la jornada, se cierran hoy todos los cruces de los cuartos de final, tanto de Libertadores como Sudamericana. En la Libertadores, 21:30, Independiente del Valle de Ecuador recibirá al campeón, a Flamengo. Y en la Copa Sudamericana, a la misma hora, 21:30, Cienciano con Montevideo City Torque. Hoy continúa la fecha 1 de la Champions League, 13:45, en un rato tenemos dos partidos, Fenerbahce contra la Roma y el PSV Eindhoven contra el Shakhtar Donetsk. Desde las 4 de la tarde, Slavia Praga-Lens, como en Italia contra el Leipzig, Manchester United contra el Sabag de Azerbaiyán y el Bayern Múnich en suelo teutón contra el Bodo Glimt. Dos de Boca, Álvaro Montero sigue en Colombia, mañana contra Central Córdoba de Santiago del Estero atajará a Bray y Kevin Zenón fue transferido al Atlas de México.
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2: Hora 12:55 minutos. El gobierno coincide con los productores agropecuarios sobre la eliminación de las retenciones. El informe de Hernán Mundo.
5: En el marco del foro de agronegocios organizado por la Cámara de Comercio de Estados Unidos en la Argentina, el secretario de Agricultura de la Nación, Sergio Iraeta, sostuvo que el gobierno coincide con los planteos de productores agropecuarios respecto del objetivo de que no haya más retenciones al campo en nuestro país.
6: Ya tenés el programa de baja de retenciones para la gruesa, ya se anunció. Ese es el dato que te puedo dar. En algún momento se van a eliminar totalmente. Todos los productores agropecuarios piden la eliminación de las retenciones y el reclamo es absolutamente justo y correcto.
2: En tanto, Bill Bersani, consejero de Agricultura de la Embajada de Estados Unidos en Argentina, destacó la posibilidad de ampliar el comercio bilateral.
7: La Argentina ya exporta más de $1,000 millones en productos agrícolas a los Estados Unidos cada año. En cambio, estadounidenses a la Argentina sumaron apenas $166 millones el año pasado. Vemos un enorme potencial para ampliar ese comercio, creando nuevas oportunidades para los exportadores estadounidenses.
2: El presidente Javier Milei convocó a los diputados y senadores de La Libertad Avanza. El encuentro será el lunes próximo en Casa Rosada y horas antes del envío al Congreso del proyecto de presupuesto 2027. Por Radio Nacional, el senador oficialista Pablo Servi expresó su expectativa por las palabras del mandatario.
8: Estamos convocados los senadores y diputados para una charla como hemos tenido, donde el presidente nos cuenta hacia dónde va el rumbo, cuál es la línea cuál es la situación del país, así que en ese sentido es muy importante para nosotros poder escucharlo y también de alguna manera siempre se pone en un rol de docente lo que hace la economía y la posibilidad de que refresquemos o tengamos algunos conceptos en línea con lo que está llevando adelante la política nacional.
2: Arca controla mercadería de contrabando. La mayor parte de las inspecciones se realizan en comercios y locales de importadores y se confisca la mercadería sin respaldo impositivo. La medida parte de un reclamo de las cámaras industriales PYME. La Agencia de Recaudación y Control Aduanero ya secuestró bebidas alcohólicas por $67 millones.

0: Mirta Legrand permanece internada. El informe de Miriam Mariotto.
1: Con rumores de un alta médica para las próximas horas, Mirta Legrand permanece internada en una habitación común en el tercer piso del sanatorio Mater Dei. Ya en el último parte médico habían hablado de una recuperación del estado de salud con una afección respiratoria por parte de la diva argentina. Aparentemente en las próximas horas estaría abandonando este centro asistencial para seguir el tratamiento en su domicilio.
2: Policiales.
0: Intento de robo y tiroteo en una escuela de El Palomar. El informe de Andrea Valdivieso.
3: Ya fue dado de alta el policía retirado baleado en las afueras del colegio Emaús en la localidad bonaerense de El Palomar. Una testigo indicó que fueron al menos 6 los delincuentes que descendieron de 2 vehículos y apuntaron con sus armas contra todos los padres que dejaban a sus hijos en la escuela.
4: Eran 2 autos, uno que frenó más adelante y otra camioneta que frenó acá más atrás. Y apenas abrieron la puerta me apuntaron por la ventanilla y enseguida empezaron los disparos. Con el auto, el papá con la nena en el auto.
3: Lo que se describe es un robo en grado de tentativa modalidad piraña, ante el cual el policía herido intervino para evitarlo. Los delincuentes siguen prófugos.
0: Alertas meteorológicas por viento, una rige para la cordillera de La Rioja, Catamarca, Salta y Jujuy, donde se mantendrán los vientos del oeste con ráfagas de hasta 100 kilómetros por hora. La última alcanza al centro de Jujuy, Salta, La Rioja, Catamarca, San Juan y al oeste de Tucumán, donde continuará el viento sonda con ráfagas que pueden superar los 70 kilómetros por hora.
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0: ¿Qué tal? ¿Cómo andan? ¿Qué dicen? Muy buenas tardes. Un minuto pasaron de las 13 en la República Argentina. Estamos comenzando este clásico de la radio, Pasión Nacional, al aire desde el 2002, desde el templo de la radio, el emblemático edificio de Maipú 555, para toda la Argentina, a través de las 49 emisoras de Nacional, en esta comunidad futbolera que es Pasión Nacional, para hablar de los distintos temas que tienen que ver con la actividad deportiva, con el fútbol, puntualmente, después de lo que fue el empate 1-1 de Estudiantes de La Plata frente a Corinthians en el marco del partido de ida de los cuartos de final de la Copa Libertadores de América, después de la clasificación de Banfield como semifinalista de la Copa Argentina, ganándole la serie por penales al Deportivo Riestra, en el día en el que Boca transfirió a Kevin Zenón al Atlas de México. Vamos a hablar también de la jornada de la Liga de Campeones de Europa, lo que sucedió ayer con dos nombres propios que se imponen, como el de Julián Álvarez y el de Alexis McAllister, y además tenemos actividad importante hoy también en la Champions, las semifinales del Abierto de los Estados Unidos, que ya quedaron definidas entre Khachanov y Zverev, y Tiafoe ante Ben Shelton, eso se jugará mañana, y las Panteras, el seleccionado femenino argentino de vóley, que le ganó 3-2 a Colombia en el torneo sudamericano, se está jugando por una plaza olímpica y tres plazas para el Mundial. La Argentina ganó sus dos primeros partidos y juega esta tarde frente a Chile. Algunos de los temas que están sobre la mesa de Pasión Nacional, rápidamente nos ponemos en movimiento, empezamos a saludar a cada uno de los genios que tiene este programa. Damián Zárate, ¿cómo le va? ¿Qué dice? Muy buenas tardes.
1: ¿Cómo estamos, Santiago Lucía?
0: Muy bien.
2: Bueno, vamos a hablar un poco de lo que dejó el partido de Estudiantes. No, ¿sabes por qué? Te estaba escuchando atentamente, pero estaba viendo... Estaba viendo, de verdad.
3: Estás en bola,
2: ¿no? Estaba viendo la esgrima dialéctica que después fue...
3: ¿La qué?
2: La esgrima dialéctica que se convirtió en algunos empujones entre Lewandowski y De Paul. Y es un lugar donde en algún momento me gustaría transitar, ya lo hemos hecho. El nivel de cancherismo que tiene la escaloneta.
0: Javier Vicente, ¿cómo andamos? ¿Qué decís?
4: ¿Cómo te va? Buen mediodía, Santi, a los oyentes, por supuesto. Vamos a seguir de cerca los partidos de la Copa de Campeones del día de hoy. También lo que dejó la jornada de ayer con la derrota del Atlético Madrid, la gran victoria del Barça, que sigue arrollando rivales, lo mismo que el Paris Saint-Germain. Y lo miro al señor Zárate.
0: Sí.
4: Y enterado de la noticia de la venta de
0: Kevin
4: Zenón. Sí. Quien en su momento fue calificado como Zinedine Zidane. Zenón. Zinedine Zenón. Sí. 6 palos. Es barato, ¿no? Para un jugador que le rindió mucho a Boca en su momento.
2: Después vemos.
0: No le contestes ahora.
2: Que es barato y que es caro.
0: Sí. Pensalo. ¿Cómo anda Sergio Zárate?
3: ¿Cómo le va, Santiago Lucía? Qué placer. Bueno,
0: igualmente.
3: Vamos a decirle al hincha de San Lorenzo que está escuchando Radio Nacional que se quede porque hoy puede haber un programa que le va a interesar al hincha de San Lorenzo. Así que estén
0: perfecto,
3: prendidos a la radio.
0: Estén atentos los cuervos.
3: Veo que del lado de aquel de la mesa le quieren pegar a De Paul. Así que vamos a tener que salir a bancarlo.
0: Y vamos a tener que defender
3: de alguna
0: juntos,
3: manera, porque Vicente ya le venía pegando fuera del aire. Zárate le pega al aire.
0: Sí.
3: Así que seguramente venga Domper acá a copar la parada y a bancar a De Paul.
4: Lo que pasa es que hay una diferencia con Zárate, porque él de alguna manera generalizó.
3: Sí.
4: Yo no quiero generalizar. Claro. Yo enfoco en el objetivo de Paul.
3: Ajá.
4: Que es un muchacho que viene un poco agrandado y no tiene tampoco como para agrandarse, ¿eh? Los triunfos son en equipo.
2: Son colectivos. Es interesante.
4: No ganó De Paul ni la Copa del Mundo, ni...
0: Bueno, entonces individualmente ningún jugador de todos los que presume, claro. Di María, no mostrándole la Copa a los...
2: Di María sí.
3: Eliminemos el balón de oro.
0: Sí, ¿quién no?
3: Saquemos el balón de oro.
0: Claro.
4: Bueno, pero De Paul no está.
0: Los logros son de oro.
3: Saquemos el balón de oro porque...
4: Sacá la chapa a Lewandowski, que tiene una trayectoria.
2: Eso te iba a decir.
3: ¿A quién le ganó Lewandowski?
2: Vos podés chapear con el 4 de Atlanta... Pero no podés con Lewandowski.
3: ¿Y Lewandowski qué hizo? ¿Qué ganó?
2: Es un crack, Lewandowski.
0: Queda gente por saludar todavía. Yo sé que se discuten encima, pero vamos a darnos tiempo porque habrá tiempo para todos. Erika Sotomayor, ¿cómo le va?
5: Hola, muy buenas tardes, muchachos. 18 grados, 6 décimas es la actual temperatura en la ciudad de Buenos Aires. El cielo se encuentra ligeramente nublado y la humedad es del 50%. Nuestros oyentes se pueden comunicar con nosotros, opinar también a través de nuestro WhatsApp, el 11-3-870-7485, también vernos y también escribir a través de nuestro canal de YouTube Radio Nacional AM870.
0: Y el primer tema importante que tendrá el programa desde el punto de vista del análisis por lo que dejó es el empate de Estudiantes de La Plata en el marco de los cuartos de final de la Copa Libertadores de América, para empezar a hablar de cómo queda el pincha de cara a lo que viene, que es la definición de esta serie frente a Corinthians de visitante, cómo están, se suma lo de Platense, creo que en el análisis en esta instancia de la competencia más trascendente que tiene esta parte del continente, bueno, con resultados que no fueron favorables, vamos a empezar a hablar de eso. Lo saludo en Córdoba al negro José Luis Romero. ¿Cómo te va, negro? ¿Qué decís? Buenas tardes.
6: Hola, ¿qué tal, Santiago? Fuerte abrazo para vos, los compañeros de audiencia del país. A esta hora en Córdoba el cielo está parcialmente nublado, la temperatura actual 20 grados 2 décimas, humedad 43% y hay probabilidad de tormentas y lluvias para las próximas horas.
0: Bueno, te propongo, negro, que escuchemos al cacique Medina, al entrenador de Estudiantes de La Plata, para meternos en lo que es desde el punto de vista de la semana que tuvieron los equipos argentinos. Creo que el partido más grande de todos los que se jugó en las competencias internacionales con participación argentina, y empató 1-1 Estudiantes, con una sensación, bueno, que nos va a contar Damián, que se fue el hincha de Estudiantes, de que pudo haberse llevado algo más el pincha. Esto decía Medina después del partido.
7: Yo creo que dominamos el partido, primer tiempo y segundo tiempo, lo dominamos nosotros, se jugó como nosotros quisimos. El rival prácticamente no nos llevó a nuestro arco, creo que la única jugada de gol que tienen fue gol, ahí la defendimos mal, porque teníamos que replegar con línea de cuatro. Después Mulera nos atajó sobre algún tiro afuera al área de 20, 30 metros, y nosotros creamos más situaciones de gol que ellos. Tuvimos más cerca, tuvimos más la posición de balón, tiramos más córner, se jugó en campo rival. Yo creo que controlamos, hicimos mérito suficiente como para quedarnos con el resultado.
2: Ahí está el cacique Alexander Medina.
0: Ahí está el cacique Medina.
2: Sí, después del empate. Un empate que deja varias aristas, lo charlábamos contigo, Santiago, antes de comenzar. El gol tempranero de Estudiantes, lo cual podía hacer pensar que iba a ser una llave más sencilla. No lo es de ninguna manera. Y en el segundo tiempo hubo una decisión de Corinthians de jugarlo diferente al partido. En el primer tiempo, no te digo que fue un espectador, pero estuvo muy a merced de lo que decidió Estudiantes. En el segundo dio un paso adelante, sin cambios, pero salió a disputar más la mitad de la cancha, con Caio César sobre la punta derecha, con el peruano Carrillo, que es vehemente, juega bien en él, de las trenzas, sí, con Rodrigo Garro, que es un jugador fantástico, de apariciones, pero un jugador muy interesante, que siempre lo nombra acá Javier Vicente. ¿Y
3: qué
2: con
3: te pareció Memphis Depay?
2: Que es un basquetbolista jugando al fútbol.
3: ¿Perdón? ¿Un qué?
2: Un tenista. Bueno.
3: De básquet pasamos a tenis, me estás mareando con el deporte.
2: No, basquetbolista por la vincha.
3: Está bien.
2: Él tiene cabeza de tenista, él juega para él. Claro. O sea, si él pusiese...
3: Estamos hablando de un tipo que juega de titular en la selección de Holanda, ¿no?
2: Si él pusiese todo lo que tiene de la técnica individual al servicio de lo colectivo, sería un fenómeno. Pero está más pendiente de tirar dos caños que de tirarle un centro para meterle un gol a Estudiantes.
3: Acá jugó contra Racing, ¿no?
2: Sí.
3: La serie con Racing. Y no.
2: Muy
3: no,
2: pendiente no del taco, de hacer el elástico hacia Alessandro. Más pendiente de eso que del compromiso colectivo. Mm. Es un jugador, yo lo vi de afuera, fantástico. Pero no lo pone al servicio del equipo.
0: Sí, una de las cosas que dijo Medina es que, y en el lamento por el resultado, por el empate que se dio ayer, es que le había llegado poco Corinthians a Estudiantes. Que no fue un partido donde tuvo exigencia desde el punto de vista defensivo, lo que habla de la jerarquía del rival, que no le hace falta generar 3, 4, 5. Quizá con una.
2: No, y para destacar en el gol, más que de la pérdida en el comienzo de la jugada, pues Joaquín Correa intenta meter un sombrero, la pierde, recupera en la mitad de la cancha Corinthians, empieza a conducir desde la derecha a Garro, que inventa un pase fantástico. El pase, salvando las enormes diferencias, es parecido al que le da Messi a Nahuel Molina Lucero contra Holanda en el Mundial.
0: Claro. Negro, y los equipos argentinos, extendiendo lo que pasó ayer en uno con Estudiantes y Gimnasia, y lógicamente pensando en el 0-2 de Platense en el Maracaná, en las revanchas, si bien creo que los dos están vivos, con posibilidades, tanto Estudiantes como Platense, pero con desafíos que pasan a ser de una exigencia muy alta y no quedando como favorito, me parece que para la serie ninguno de los dos, ¿no?
6: No, indudablemente, es decir, pensando en los equipos nuestros, también el resto del continente, cuando ves lo que compran los brasileños, los jugadores que traen, y viste, empezás a temblar, para no decirte orinarte, porque sabés que te van a ganar, y es una constante edición tras edición en los últimos tiempos, que los brasileños, como decía ayer, juegan con el convenio colectivo de trabajo, lo hacen a reglamento, arrancan tranquilos, distraídos, están pensando más en el torneo doméstico que en la Copa Libertadores o en la Sudamericana, y en el interín van sumando nuevos refuerzos, y bueno, y como sucedió ayer, y es cierto lo que dice el cacique, el Corinthians, qué sé yo, apareció de ratos, flashes, fogonazos, y aparece este, y aparece Garro, y viste, y bueno, pero qué sé yo, a lo mejor ya cuando llegue a las instancias decisivas, finales, ahí sí realmente se ponen serios y tratan de mostrar algo más en función de equipo, porque si uno mira ahora, hace un paneo general, y vos decís, che, la diferencia no es tan amplia. El Palmeiras le ganó tan solo 1-0 de local a la Liga de Quito, que el año pasado lo tuvo en jaque y lo volvió allá en la altura. Después el Palmeiras se lo dio vuelta en Brasil. Vos decís, bueno, pero Estudiantes empató de local y allá Brasil. Y bueno, tampoco, qué sé yo, es para meter miedo. Habrá que ver hoy Independiente del Valle con el Flamengo. Boca le ganó 1-0 a Sao Paulo. Habrá que ver allá, porque si no... Porque, viste, son medios difíciles de descifrar los brasileños, porque no sabes si juegan a media máquina, si son esto, si son arrestos individuales, si colectivamente o te tiran la chapa encima. Veremos, todo está abierto, como decimos.
2: A favor de Corinthians, porque dio Ancelotti la lista de convocados para Brasil, y uno de los convocados es el arquero de Corinthians, Hugo de Sousa, es un gran arquero, y para todas las competencias. Tener un gran arquero es un enorme valor agregado de los equipos. Ayer, en la última jugada de la pelota, le saca un cabezazo a Joaquín Correa, que era decisivo, porque vos te vas ganando 2-1 y ya la llave parece un poco más sencilla. Y una volada sensacional en el final del partido de uno de los convocados por Ancelotti.
0: Sí, en términos cuantitativos, de todas maneras, son pocos los equipos argentinos que están en esta instancia que es decisiva ya de cuarto de final. Tanto en Sudamericana como en Libertadores. En Libertadores hay dos equipos.
4: Hay dos, sí.
0: Los dos con un partido de ida con una sensación por ahí que no es la que fueron a buscar.
2: No.
0: Ni Platense como visitante ante Fluminense, ni Estudiante como local frente al Corinthians. Y en la Copa Sudamericana solo queda Boca. Es el único de los equipos.
2: No, sería un lugar para reflexionar si ninguno de los tres equipos argentinos cruza el Rubicón y se mete entre los cuatro mejores.
0: Igual son pocos. Uno solo entre 8 de la Sudamericana y 2 entre 8 de la Libertadores, para lo que es la dimensión del fútbol argentino, es evidentemente muy poco.
4: Y fíjate que hay 2 ecuatorianos en esta instancia de Copa Libertadores, ¿no es cierto?
2: Claro,
4: y
2: claro.
4: Con chance, porque yo creo que, como dice Romero, la Liga de Quito sacó un buen resultado, teniendo en cuenta que después juega a la altura. Y vamos a ver cómo le va Independiente del Valle esta noche frente al Flamengo. Pero bueno, pinta que otra vez la final de la Copa va a ser brasilera.
0: Sí, el dominio sostenido de los últimos años, evidentemente que, por lo menos cuando uno empieza a ojear lo que ven en esta instancia de cuarto de final, sigue siendo de los brasileros, y hay que marcar candidatos. Desde el 2019 a esta parte, solo ganaron la Copa Libertadores los equipos brasileños.
2: Claro. Y el último finalista argentino es Boca.
0: Claro.
2: Estudiantes, para mí, sigue 50-50, Es una llave muy pareja. Corinthians no brinda certidumbres de local. Ahora, ayer mirando Central el cruce, se debe seguir lamentando cómo lo perdonó a Corinthians.
0: Sí.
2: Porque es un equipo ganable, competitivo pero ganable, que hace gala de la técnica individual, pero Central jugó los dos partidos, buen tramo de los juegos, con superioridad numérica. tanto en Brasil como en Rosario. Le expulsaron jugadores a Corinthians. Y así todo, no le metieron un gol.
0: Sí, ayer protestaron mucho los brasileños por la...
2: Una de Carrillo.
0: Sí, que creyeron que debió ser, o al menos segunda amarilla de Carrillo, que va a buscar una pelota aérea y le termina pegando un codazo.
4: Y en la
0: codazo.
4: Jugada del gol de Estudiantes también.
2: Se jalan, se jalan, sí, sí, sí. Sí.
4: A dudas, ahí hubo un agarrón.
2: Sí. Hubo mucha crítica por el arbitraje de Ostojic.
0: Sí. De Estudiantes también.
2: De Estudiantes también. Porque... Tal vez le costó un poco la conducción. A mí, siempre ustedes saben, que me gustan los árbitros que dejan jugar. Y Ostojic deja jugar. ¿Qué significa esto? No amonesta hasta los 15 del primer tiempo. A mí me gustan esos árbitros.
3: ¿Qué tiene que ver que amonesta a los 15 del primer tiempo con dejar jugar?
2: Es cuarto de final de Copa Libertadores de América. No es lo mismo que la primera fecha de zona de grupos. Ustedes me van a decir, el reglamento pero no ampara lo que vos decís.
3: Una cosa es
2: pero
3: amonestar es así. Y la cosa es cobrar falta por cobrar.
2: Falta sí, pero dale, las chiquititas... Jueguen, sigan, sigan, dale, dale, dale, dale.
0: Y no lo hizo eso ayer.
2: Lo hizo.
0: Ah, lo hizo.
2: Dejó jugar.
0: Ah, está bien. La de Carrillo era una jugada compleja, la que estaban protestando insistentemente los jugadores del Corinthians, que resolvió con no mostrar ni siquiera una segunda amarilla, inclusive cuando al jugador del Corinthians se le hinchó la cara de una manera evidente, no le salió un chichón en la cabeza.
2: Juega con los codos, Carrillo. Cuando juega con los codos, como los centros delanteros, no digo que esté bien, pero es habitual verlo a Carrillo brasear sí. Así. Saltan los delanteros, saltan con los brazos. ¿Cuántas veces?
0: Sí.
2: Lo hemos visto.
0: De manera.
2: Vareiro es uno que salta así.
3: Sí. Sí, sí.
0: Sí, Negro, habrá que ver tanto para Platense como para Estudiantes, pensando en la definición de la serie, cómo van acomodando también este fin de semana que se viene, que están los entrenadores en esta situación de administrar energías. Seguramente, tanto en Platense como Estudiantes, haya muchos cambios el fin de semana para dejarlo mejor, para la posibilidad de soñar con una semifinal, que por supuesto para Platense sería histórico. Para Estudiantes sería un golpe muy importante para este plantel, pero obviamente con otra connotación, ¿no, Negro?
6: Sí, sí, viste, cuántas veces, viste, objetamos, criticamos el calendario, el formato, y siempre los dirigentes para que coincida con Europa el libro de pases, porque si no tenemos que esperar hasta el año que viene, hasta... Y viste, qué sé yo no sé, por ahí los brasileños, decía hace un rato, arrancan medios relajados, medios sueltos, clasifican a duras penas, por ahí con algún resultado ajeno que los favorece, pero pasan al fin, y después en el sprint final te liquidan de menor a mayor, te ganan, con sí. Individualidades, con la chapa, con todo lo que tienen. Pero bueno, viste, también acá nosotros estamos, a ver, si clasifican a las copas, a la sudamericana, abandonás el torneo local, ponés los suplentes acá y el alternativo no es el mismo que el titular. Viste, también esas cosas debieran reverse, libro de pases, el campeonato que al final días, horarios, y van todo el mundo acomodándose, porque evidentemente desde el principio se hacen malas cosas.
0: Seguro. Llegamos a la primera pausa de Pasión Nacional, nos vamos a quedar hasta las 15, recuerden ustedes, sobre todo si son de San Lorenzo, lo anunció en los títulos Sergio Zarratea, que habrá un espacio importante para el Club Atlético San Lorenzo de Almagro en el día de hoy, en este clásico de la radio, que es Pasión Nacional.
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0: bien, en la continuidad de Pasión Nacional. Muchas gracias al querido Santiago Lucía, como siempre. Bueno, está complicada la continuidad de Scaloni al frente de la selección argentina. Él ya dio a entender cuando terminó la final de la Copa del Mundo que... no digo que era un ciclo totalmente terminado, tiene contrato vigente hasta el 31 de diciembre de este año, pero que le iba a ser muy difícil continuar en el cargo. La ida de Walter Samuel, por un lado, del cuerpo técnico, la retirada definitiva de Messi con la camiseta argentina, me parece que van a acelerar los tantos, y aparentemente hay alguna deuda importante, no solamente con el cuerpo técnico, sino también con el plantel. En una AFA rica, con clubes pobres, pero la AFA cada vez más rica como consecuencia de los contratos onerosos que ha tenido la AFA en el último tiempo, como consecuencia justamente de tener a Lionel Messi en el equipo titular, en la selección. Ustedes saben que con Messi no interesaba tanto la selección argentina, y no es desmerecer la marca argentina, que es lo más importante, pero al estar Messi adquiría una importancia letal. Lo escuché recién al querido Damián Zárate hablando de que las posibilidades de Estudiantes están para el partido revancha, que será en Brasil la semana que viene. Boca también tiene chances. Por allí lo escuché a mi amigo Horacio Pagani. Claro, la ausencia definitiva de Aranda para este 2026 es un inconveniente total para el equipo de Boca, que ha mostrado la mejor faceta desde el punto de vista futbolístico justamente con Aranda como titular. De todas formas, Boca ganó por la diferencia mínima y de ninguna manera tiene asegurado el boleto. Lo que les contó Javier, también de la Liga de Campeones, qué paradoja, ¿no? Un golazo de Alexis McAllister, de un futbolista, Javier, que ya le avisó el Liverpool 2 años antes que no le van a renovar el contrato.
1: Así es, y bueno, Alexis McAllister parece que lo tomó como un desafío, ¿no? Porque jugó un partidazo ayer por la tarde noche allí en Liverpool con el triunfo 2-1 para un Atlético Madrid que finalmente tuvo como titular a Julián Álvarez. Se van encarrilando las cosas, indudablemente, respecto de Julián y el Atlético, ¿no? Y ahí está la mano del Cholo. Y me parece que
2: el equipo no mejora, pierde siempre.
1: Bueno, ya va a mejorar. Ah, bueno. Está contribuyendo mucho el Cuti también.
0: Estoy con mi amigo Zárate.
1: Sí, pero ha incorporado bien el Atlético de Madrid. Si vos pensás en el plantel que tenía,
2: sí,
1: más el Cuti Romero, el crack coreano Kain Lee y el delantero goleador de Canadá, Jonathan Davis, que recién llegó, o sea, son buenos refuerzos.
2: Hay que esperarlo un poquito más, decís vos.
1: Sí, porque acaban de llegar. Perfecto. Esos refuerzos. El Cuti ya es líder, ¿eh? Ya manda,
2: va a ser el capitán de la selección argentina, el Cuti Romero.
1: Va a ser el capitán de la selección argentina. Y yo disiento con el amigo Nicolás Álvarez. Yo creo que Scaloni va a seguir.
0: Bueno, está muy bien. Ojalá que siga. Si no sigue, será el turno de Aymar o de otro
1: está
0: entrenador
1: que elija. Está en Mallorca, sí. Está viendo un poco el panorama. Tiene ofertas.
0: Sí, atento, claro.
1: Tiene ofertas. Pero yo creo que lo van a convencer de que siga.
2: Yo creo que no, ¿eh? El desafío es alto y es muy importante, que tiene que ver con la reconstrucción.
1: Y bueno, ahí tiene que mostrar la pasta de entrenador.
2: Exactamente, habrá que ver cuánto...
0: ¿A vos te parece que tiene que demostrar?
1: Y armar un equipo sin Messi es todo un desafío.
0: Para mí no tiene nada para demostrar, Scaloni. Bueno.
2: Es una instancia nueva también para él, pensar en una etapa absolutamente distinta a las que tuvo que transitar, que también fueron muy complejas para él.
0: Yo te digo algo, si fuera Scaloni, yo ya hubiera tomado la decisión de irme. Ya está, campeón del mundo, subcampeón, ¿qué otro objetivo tenés?
1: Sí, pero los méritos son selección de Messi. Y yo creo que ahora el desafío de Scaloni es que los méritos sean de él.
0: No, estoy en desacuerdo. Los méritos no son de Messi, son del cuerpo técnico, del grupo de futbolistas y también de los directivos.
1: ¿Cómo ve el mundo?
0: Porque
1: del
0: Messi,
1: fútbol.
0: Messi con otro
1: ¿cómo
0: entrenador
1: ve el mundo
0: no fue
1: del
0: campeón
1: fútbol a esta selección?
2: No,
1: la ve como la Messi.
2: Selección. No es la Messineta, es la Scaloneta.
3: Es la Scaloneta, es muy reconocido Scaloni.
2: Sí, es muy reconocido.
3: Que habla muy bien de él. Teniendo al mejor jugador de todos los tiempos, de toda la historia, es reconocido el entrenador en jefe.
0: Claro.
3: Ahí hay un valor en él.
1: Sí, yo no dudo eso.
0: Sigo con mi amigo Zárate.
1: Pero también me gustaría ver el desafío de un Scaloni que sea capaz de armar una selección sin Messi. Claro.
0: A lo mejor el desafío para Scaloni es dirigir a River a partir del 1 de enero del año que viene.
2: Ahora, ¿qué salto?
1: El River tiene técnico.
0: ¿Pero cómo va? No, tiene técnico hasta el 31 de diciembre, interino.
2: Yo no le bajo el precio a la competencia doméstica, pero Scaloni va a dejar ser el técnico del seleccionado argentino
3: para jugar con Sarmiento en el Estadio Eva Perón, un sábado a las 4 de la tarde.
1: Si uno conoce la vida de Scaloni,
2: sabe
1: que es difícil que acepte una oferta del fútbol argentino porque él quiere vivir en España.
0: Negro, ¿lo ves? Te mando un abrazo, negro querido. ¿Lo ves a Scaloni dirigiendo en el fútbol argentino el año que viene?
4: Hola, Nicolás, un abrazo. No creo. Es decir, Scaloni sabe que ya ganó todo y no lo voy a tildar de egoísta, de mezquino, de oportunista, interesado, porque él sabe que en este bendito, tan enorme y tan querido país como el nuestro, hoy estás bañado en oro, mañana te liquida. Entonces él sabe que venir acá es descapitalizarse, como hablaba ayer de un ángel Di María. Es decir, saben a lo que se expone, ¿eh? Saben que a la vuelta de la esquina te lo van a dar. A ver, yo no creo que sea arrancar de cero un proceso. Hay jugadores importantes que se han ido, la pucha, se va Messi, se va Otamendi, se puede ir capaz el Dibu Martínez y Paredes. Sí, pero todavía hay Cuti Romero, sí.
0: Y de Paul también se
4: Julián
0: puede ir.
4: Julián Álvarez, sí. Lautaro Martínez, Enzo Fernández, McAllister. No, claro. Y hay algunos chiquitos, jovencitos, que ya están jugando y que ya han tenido la experiencia y han vivido el ambiente mundialista. Es decir, no es como arrancó después de Rusia con jugadores de acá. Y sabiendo que los otros no iban a volver, que estaban denostados por todo el país futbolero. Es decir, pero me parece que él sabe, más que todo, dirigir un club acá no es para que lo vuelvan a criticar y que le pase como a Di María. Y me parece que por ahí ganando todo.
0: Bueno, como le pasó en su momento al doctor Bilardo, que después de haber conseguido el campeonato del mundo y el subcampeonato, después estuvo un tiempo sin dirigir, agarró el Sevilla y cuando volvió al fútbol argentino, agarró Boca, no le fue del todo bien, es como que perdió un poquito de crédito con la gente. Esperemos que no ocurra con Scaloni. Les quiero contar que mañana vamos a estar con los amigos de Fútbol Show Nacional, el relato de Luca de Jesús para el partido que van a jugar en la Bombonera de Buenos Aires, Boca y Central Córdoba de Santiago del Estero. El sábado, Eladio Arregui para el fútbol de Atlético Tucumán River y el domingo, Martín Perazo va a transmitir Independiente San Lorenzo y Sergio Zarratea, Huracán Racing. 1:30 de la tarde vienen las noticias en Nacional.
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6: Hora 13:30 minutos en todo el país. Transporte en Santa Fe. Finalizaron las asambleas de UTA y se normaliza el servicio en todas las líneas. Las asambleas de la Unión Tranvieros Automotor Seccional Santa Fe finalizaron este jueves y el servicio de colectivos urbanos e interurbanos comenzó a normalizarse en la capital provincial. La medida se desarrolló durante la mañana entre las 9 y las 11 en distintas cabeceras de líneas y abarcó a 8 en total de colectivos santafesinos. A las líneas que habían sido anunciadas inicialmente se sumó la línea 13 y las asambleas involucraron también a las líneas 1 y 2 de ERSA Urbano, las líneas 5, 22, 16, 8 y Recreo Interurbano de la empresa Recreo. Durante el desarrollo de las medidas también se registraron demoras en algunos servicios interurbanos en la terminal de ómnibus santafesinas debido a la realización de asambleas. Una vez concluidas las reuniones de los trabajadores, las distintas líneas retomaron progresivamente sus recorridos habituales y el servicio comenzó a normalizarse. Las asambleas forman parte del plan de lucha de UTA Santa Fe ante el conflicto salarial que el gremio mantiene con las empresas de transporte nucleada en la Federación Argentina de Transportadores por Automotor de Pasajeros, FATAP. Santa Fe prepara las escuelas para las emergencias climáticas. El Ministerio de Educación de la provincia de Santa Fe estableció un protocolo de actuación para establecimientos educativos ante situaciones excepcionales, especialmente frente a contingencias climáticas que puedan afectar a distintas localidades de la provincia. El ministro de Educación, José Goiti, explicó que la medida busca ordenar criterios que en muchos casos ya estaban vigentes y establecer una guía común para las escuelas ante escenarios que puedan impedir el normal dictado de clases. Es un ordenamiento y una guía para la actuación de las escuelas ante situaciones como esta, señaló el funcionario, quien remarcó que el objetivo es que el sistema educativo pueda responder de manera organizada ante situaciones excepcionales.
5: Deportes.
7: Unión ganó su primer partido en el torneo de proyección. El equipo de reserva rojiblanco logró su primer triunfo en el marco de la zona A del torneo de reserva, venciendo 1-0 a San Lorenzo en condición de visitante. Con este resultado, el Tatengue suma 10 unidades y está noveno, producto de una victoria, 7 empates y hasta el momento 0 derrotas para el conjunto Tatengue.
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6: En Gálvez, provincia de Santa Fe, temperatura 22 grados, 3 décimas, humedad 52%, cielo algo nublado. En la ciudad de Santa Fe, temperatura 22 grados, 3 décimas, humedad 52%, presión 1010 decimal 8 hectopascales, viento del este a 13 kilómetros por hora, visibilidad 12 kilómetros, cielo algo nublado. Hora 13, 33 minutos.
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0: 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Dice el señor Fabián Codevila, ¿cómo le va?
8: Hola, ¿cómo le va, Álvarez?
0: Muy bien, ¿usted qué cuenta, qué dice?
8: Para hablar de la academia que se mueve en aguas aparentemente tranquilas, pero obviamente la turbulencia va por dentro, ¿no? Es que
1: para último Racing, Pomelo.
8: Y por eso te lo digo, vos tenés una facilidad para meterte con Racing. Sí. A vos te sale, te brota, tendrías que ponerte talquito,
1: Porque ahora viene el posible cruce con Banfield, imagínate, la expectativa.
8: Sí, claro, por eso tendrías que ponerte especulás, pero todavía hay que jugar con Boca. Hay que jugar con Boca todavía, no lo podemos si viene Banfield. Después de lo visto ayer por Banfield, la verdad que no sería un partido muy difícil, sinceramente te digo. Es más, Troglio fue sincero cuando habló y enfrentó a Racing y dijo, la verdad que no merecíamos ganar, tuvimos una chance, la aprovechamos.
0: Pedro es un tipo de códigos, es lógico.
8: Por eso. Pero lo cierto es que Racing se mueve en la turbulencia interna de saber que este partido, más allá del respaldo de los dirigentes para con Juan Pablo Voivoda, el propio Voivoda se puso la espada de Damocles en la cabeza diciendo, yo sé que tengo el apoyo de todos, pero si los resultados no se dan, y el domingo tiene un partido de esos que son trascendentales de cara al futuro, sin ningún lugar a dudas.
0: Sí, pero yo creo que la comisión directiva encabezada por Milito no va a tomar ninguna decisión. La decisión va a ser de Voivoda.
8: La decisión, por eso te estoy diciendo que Voivoda, no sé si va a tener mucho más margen para decir, estoy fuerte y sigo en el cargo.
0: Claro.
8: Si se suma una nueva derrota. Por eso te digo que él mismo se puso la espada sobre la cabeza y sabe que el partido del domingo es trascendental para el futuro, sobre todo de él.
2: Sí, lo llamativo en este caso, Pome, en el caso de Racing y Voivoda y la estricta actualidad, es que el hincha y en la cancha el clima no es adverso contra Voivoda.
8: No, pero sí pasó el otro día ya, Nico. Santi, un quiebre el otro día, Después de los cambios a los 25 minutos, después de sostener a Conegui inexplicablemente, la gente empezó a, viste, el murmullo.
2: Cambió a tres cuartos de la mitad de la cancha, a dos, de tres mediocampistas de puso a la media hora.
3: Los entrenadores están más expuestos ahora, con los cinco cambios, están más expuestos, porque vos decís, es exasperante. El cacique Medina, que habla del partido de ayer, ahora volvemos a Racing, pero habla el cacique, que hizo los cambios los 40 del segundo tiempo, viejo. El equipo necesitaba oxigenarse y no cambió a ninguno.
0: Claro.
3: Y se veía rápido.
8: Como bien vos decís, Dami, y el cambio a los 43 minutos de Elías Torres, inexplicable, los 43 minutos. ¿Qué te puede cambiar a los 43 minutos perdiendo 2-1? Elías Torres, que lo único que tiene es 1,90 m, hasta ahora lo único que mostró es altura. Porque del jugador que alguna vez asomó en Aldo Civi, nada es cierto, 10 meses de recuperación, rotura de ligamento, pero este Racing que empieza a vislumbrar que puede haber cambios, y si yo le digo ahora que los cambios son los mismos que hizo en el partido, no descubro nada, ¿no?
0: Claro.
8: Porque hoy, el equipo que probó esta mañana, en la práctica de fútbol, con cambeses en el arco, a propósito, récord mundial el de Cambeses. ¿Sabían eso, muchachos?
2: No. ¿Récord mundial? No. ¿Cuál es el récord mundial, Pomé?
8: El récord mundial de Cambeses tiene que ver, y les voy a dar acá los números porque los tenía en el celular donde yo guardo todo, les voy a contar el récord mundial de Cambeses.
0: Los penales, me dice Santiago.
8: Acá está. La historia de Cambeses, récord mundial. En Racing le patearon 7 penales en los 90 minutos y atajó 6.
0: Muy bien.
8: Por liga 5 de 5. Se censaron 12.675 penales de 16 ligas del mundo, más de 1.500 arqueros, y no se encontró otro igual. Estos son datos, no es cuento ni relato. Impresionante lo de Cambeses, sí. Y los penales desde que llegó a la titularidad en Racing. Dicho esto, Cambeses el arquero, Canavo, sí. Matías Pérez, que según escuché muy, y confío plenamente porque Santiago ve muy bien el fútbol, jugó muy mal el otro día.
2: Sí, coincido con esa lectura.
8: Marco Rojo y Nacho Rodríguez. Nacho Rodríguez, que era suplente del suplente, hoy si estornuda se preocupan.
0: Sí. Bueno, hoy es el titular titular.
2: Roberto Carlos es hoy.
8: Más o menos, ¿eh? Junior podría ser también.
3: Sí, Junior. ¿Y qué jugador perdió Racing con Baltasar Rodríguez, que es titular hoy en un potencial semifinalista de Copa Libertadores de América?
8: Pero no es que lo perdió Racing, Dami. El jugador se emperró, que se quería ir.
3: Bueno, pero...
8: Un quilombo bárbaro, ¿eh?
3: Sí.
8: Racing lo tuvieron que vender, ¿eh? Si no, era colgado directamente.
3: Pero le hubiese dado soluciones, ¿eh? Porque tiene... ¿No?
2: Pero jugó bastante tiempo en Racing, nunca terminó de explotar. En Estudiantes parece que encontró un ámbito, mejor una red de contención que por ahí en Racing no la tenía. Y también una motivación que necesitaba, que no la encontraba en Racing.
8: Al lado de Messi, este chico, ¿eh? Hay que pasar desapercibido al lado de Messi, ¿eh? Mirá que Maradona hizo goleador a Bartolo Álvarez en Argentino Junior. ¿Vos lo conocés a Bartolo Álvarez?
0: Sos malo, ¿eh?
8: No, pero digo la verdad.
0: No, está bien. Das un dato fehaciente.
8: Diego hizo goleador a Bartolo Álvarez en Argentino Junior y Baltasar Rodríguez pasó desapercibido al lado de Messi. Volvemos a la formación de Racing.
0: Dale.
8: En el medio, entonces, lo que les dije son los cambios que se dieron en la cancha, seguramente se darán por lo menos lo que paró hoy. Lodico en lugar de Otegosa, Leonel Pérez en la mitad de la cancha, Saracho podría jugar en lugar de Miljevic y luego Lautaro Martínez. Lautaro Díaz.
2: Martínez. La verdad que ojalá dirá el hincha
8: Racing. Ojalá, ¿no? Ojalá. Aunque ese equipo puede pasar cualquier cosa con Lautaro. Lautaro Díaz, el hijo del ropero. Maravilla Martínez. Y atención, porque podría... La verdad que habría que darle la chance a Vergarita. Sinceramente,
2: sí.
8: Le digo. Porque la duda es con Ennio Vergara.
2: No.
8: Y Santiago también era testigo, porque fue el comentarista.
2: Sí.
8: Le tiró una pelota.
0: Bueno, pero juega siempre. Racing cambió el entrenador y sigue jugando.
2: Lo del otro día fue más fuerte que cualquiera de las actuaciones. Fue realmente muy impresionante.
8: Le reó al arco, Musati. Tenía mano a mano, le reó al arco. Adentro del área chica.
2: Paró una pelota porque la quiso llevar para adelante, se le fue para atrás. Ya está en ese momento donde, lamentablemente, lo mejor que le pueden hacer a Conegni es sacarlo al menos por un tiempo.
8: Sí, y bautizar, ¿no? Con el Bobina Conegni le podrían poner tranquilamente como apodo a este jugador de Racing. Y otro dato, y me despido con datos fehacientes, ¿no? De lo que fue Racing, ese Racing que todos extrañamos, que no es un Racing de hace muchos años, ¿eh? Es un Racing reciente. Digo esto porque hoy hay equipos argentinos que se debaten en las copas con equipo brasileño, ¿no?
0: Sí, sí.
8: A las pruebas me remito. Y en los triunfos más importantes de los últimos 10 años ante equipos brasileños, en los últimos 10 años, Racing lidera la tabla.
2: Mirá.
8: 13 triunfos contra equipos brasileños. Luego le sigue Estudiantes con 10, Boca y River con 9, Defensa y Justicia con 9, San Lorenzo y Lanús con 5.
0: Muy buen dato, muy buen dato.
8: El equipo de Costas destronó a todos los brasileños habidos y por haber, los puso en fila y los mandó a casa. Ese Racing hoy se extraña, querido Nico, Santi, Dami, Vicentico y toda la mesa, obviamente los oyentes. Este Racing que, insisto, el domingo, un partido trascendental para el futuro, sabiendo que el 27 juega Copa Argentina ante Boca. ¿Será Boca finalmente?
0: Bueno, esperemos a la semana que viene.
8: Porque por ahí tiene mejor información, ¿no?
0: No, hay que esperar a la semana que viene al 17. Te mando a una semana.
8: Un abrazo grande, muchachos.
0: Fabián Codevila con nosotros. Le quiero mandar un gran saludo a mi amigo Gerardo Esere, muy hincha de River, Gerardo. Nos debemos un cafecito y se termina el año. Un beso muy grande a su mujer, a Inés, que están escuchando el programa. Negro, viste la coyuntura, el debate. Un torneo corto donde la moneda de cambio sigue siendo la ida de los entrenadores. Yo creo que Milito no va a tomar la decisión, en caso de un fracaso deportivo el próximo domingo en Parque de los Patricios, de echar a Boivoda. Va a ser el propio Boivoda, en caso de perder, que me parece que va a decidir no seguir. Pero no va a tomar la decisión Milito. No sé qué pensás.
4: No, naturalmente que, a ver, sí, llegado al momento, habrá que ver si realmente se la banca Milito, porque él lo está presentando, lo está comunicando, que él ha venido a hacer todo un cambio, una renovación, porque todavía el hincha de Racing, el socio, añora esos años recientes de gloria, con un corazón blanquiceleste como lo es Gustavo Costas, pero bueno, eso pasó, hay un recambio, hay una reformulación en la política, y bueno, habrá que ver si se la banca, porque si no será una máquina de cambiar técnicos permanentemente. Yo humildemente creo que en este contexto, con estos jugadores que tiene el Racing, y bueno, por ahí Boivoda encaja, buscar otro perfil, ya no, porque está identificado, conoce cada rincón del club, el Chacho Coudet, no, tiene que venir, no, pará, eso era en otro momento, en otro escenario, ahora tenés esto, y tenés que buscar un técnico para esto,
0: sí,
4: después
0: claro.
4: En tiempos mejores, cuando estos chicos comiencen ya a tener más experiencia y se consoliden como titulares, bueno, ya iremos por algo mejor. Pero en principio es esta la coyuntura y hay que asumirla por ese lado.
0: Muy bien.
4: Sé si con Boivoda u otro.
0: Muy bien, ya vuelvo contigo, Negro. Un anticipo, Javier, de la situación de Lionel Messi. Vamos a la pausa.
1: Sí, porque Lionel ya empieza a tomar decisiones en su nuevo club, el Dense de la Segunda División de España. A propósito, se lo espera a Messi en la fecha FIFA de fines de septiembre, se lo espera en una visita a la ciudad de Elda, que es la ciudad del equipo. Mira. El actual entrenador Barragán fue desplazado, el equipo acaba de ascender a la segunda división, es una división importante, la segunda división española, y lo más probable es que Javier Mascherano sea el nuevo entrenador.
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0: Muy bien, estamos en la continuidad de Pasión Nacional. Más allá del fútbol y del deporte, para los que amamos el cine, pero en serio, por eso el hashtag en la red social, yo pongo el cine se ve en el cine, más allá de las plataformas y de las nuevas modalidades que hay de ver películas, para los que amamos el cine, hoy es un día extraordinario, porque comienza la fiesta del cine con entradas a precios populares durante una semana, y por ese tema lo hemos convocado a Alejandro Rodríguez Bodar, justamente a nuestro querido programa Pasión Nacional. Ale, un abrazo.
1: Hola Nico, ¿cómo andan? ¿Todo bien? 5.000 pesos las entradas para las salas 2D y 3D, 10.000 para las salas 4D y otras salas también que hay. Durante una semana se va a conservar esos valores en todas las cadenas, en las cadenas de cine. Es una promoción de las cadenas de cine, que no solo afecta a la ciudad, no solo alcanza a la ciudad de Buenos Aires, a la Gran Buenos Aires, sino a todo el país. Tienen el multiplex para ir a ver. El multiplex está mayormente en la ciudad de Buenos Aires, en la provincia de Buenos Aires, pero también tienen en San Juan. Allí pueden ir a ver muchas películas. Por ejemplo, hoy se estrena el documental de Oasis, Don't Look Back in Anger, maravilloso. Sí. Una joya verdadera.
2: Hay un niño futbolero para un club
1: aparece,
2: argentino también.
1: Sí, aparece. Es un momento central de la película porque aparece la hinchada de San Lorenzo cantando la versión de Aliento San Lorenzo de Wonderwall, la canción con la cual se nos hizo conocidos Oasis en el año 95. O sea que no es cualquier canción, y no es cualquier el lugar que tiene en la película La Argentina.
2: Me acuerdo cuando vinieron a tocar los Oasis a la cancha de River en la última gira que los trajo, que se habló y mucho de cómo iban a filmar a la hinchada de San Lorenzo y todo el operativo desde el punto de vista que estaba apuntado al documental, se armó con eso.
1: Está muy bien la película, ¿eh? Es para, obviamente a los fanáticos les va a gustar, pero si a ustedes les gusta la música de Oasis, pero no son fanáticos, van a encontrarse una película que en verdad habla de cómo dos hermanos vuelven a quererse y se reconcilian a lo largo del tiempo.
2: Wonderwall es lo que cantaban también los jugadores de Inglaterra cuando terminaba cada uno de los partidos del Mundial, ¿no? Cantaban también ese tema.
1: Sí. Y además se sabe del cariño que tienen los hermanos Gallagher y sobre todo Liam Gallagher por la Argentina, que incluso lo tuiteó después de haber perdido la semifinal. Dijo, bueno, fue con Argentina.
0: Bueno, y a propósito, si lo queremos mucho. A propósito de Inglaterra, hemos tenido la posibilidad de recomendar en el programa la semana pasada el filme El Partido, que todavía sigue en las salas y que recomendamos ver, por cierto.
1: Sí, y hoy lo llevo a Noruega en el año 94. Juegos Olímpicos de Invierno, Lillehammer. Sí. 12 de febrero. Pero ese día, la apertura de los Juegos Olímpicos de Invierno, no es lo más importante que sucede en Noruega.
0: ¿Y qué sucede ese día?
1: Se roban el grito de Munch, la obra exactamente, la pintura más representativa de Noruega. Y fue un futbolista.
0: Mira.
1: Que tenía ganas de hacerlo, porque era un pibe que jugaba en un equipo, de la segunda división, y un muchacho que estaba relacionado con la mafia. Él le gustaba mucho El Padrino y quería una vida así. Paul Enger se llamaba. Se llamaba porque falleció. Y él se roba el grito de Munch y no lo pueden encontrar. Y para molestar a la policía deja un cartel que dice gracias por custodiar tampoco.
0: Mira vos, qué lindo que contás. Por cartel en la actualidad nos hemos deslumbrado con la vida de la documental. Fue una película que
1: que sucedió en se lleva tras lo dice la última película de Adrián Suárez está en cartel que ha hecho más alto como obra.
0: Bueno, es un documental.

0: la película. Reacción a la película. Está difícil.
1: Rodrigo, ¿puedo dar?

0: Maldita
1: No,
0: hija.
1: no puedo. Joder, campeón de Lewandowski, no. El título más importante
2: bien.
1: por los jugadores. Después de Lewandowski, Lewandowski de Paul. La verdad. Bueno, juegan en el goleador hizo mucho gol, un gran jugador.
0: No te voy a hacer
1: la carrera más que
0: gran táctico, que es algo que me
1: el
0: caracteriza.
1: Título más importante por los jugadores. Después de Lewandowski, ¿dónde campeones?
0: Bueno, no, pero no lo digo por Garre.
3: Pero esto lo ganan los jugadores individualmente, lo ganan los equipos.
0: Vos le querés bajar el precio a Pumpido, y hay muchos que son campeones del mundo sin haber jugado. Pumpido fue arquero titular en el campeón del mundo 86.
1: De Paul fue uno de los más importantes del título de Qatar 2022.
0: Yo no le quiero bajar el pulgar. Yo lo que digo es que hubo mejores arqueros que no fueron campeones del mundo que Neri Pumpido. Negro, por favor, estás conmigo.
3: Bueno, Loco Gatti no fue campeón del mundo.
0: No, sí, fue 100 veces mejor que
1: la comparativa es rara, Lewandowski o De Paul. Porque son muy distintos, pero bueno, está bien, cada uno
3: pero eso
1: puede
3: de sacar la chapa y soy campeón del mundo en cualquier disputa, en un terreno de juego, la
0: Voy
3: verdad.
0: Al encuentro de José Luis Romero en Córdoba.
4: Qué eterna discusión esa, ¿no? Bueno, muchas veces lo traemos a colación cuando se entrega este premio, ahora el Balón de Oro, qué se tiene en cuenta, cuál es el criterio de los que votan. Digo, y también esto, porque a ver, si me apurás, el flaco Schiavi, que se tiene mucho más títulos con distintos clubes que grandes jugadores que tuvo Boca,
0: claro.
4: O que tuvo Juve, o Estudiantes. Es decir, bueno, sí, el flaco Schiavi era mejor que ellos. Bueno, a ver, De Paul, sí, si me corres con que individualmente, y seguramente Lewandowski, qué sé yo, goleador en distintos clubes, en el Barcelona, en el Bayern, donde vos lo busqués, en el Borussia, pero claro, vos decís, bueno, pero estaba en Polonia, y Polonia no tenía el equipo de 74 o 78 que fue, protagonista. Y De Paul fue importante, y sí, fue importante, no fue clave decisivo, pero en Qatar fue un jugador importante. Y después, bueno, lo vemos que llega echando facha, outfit, estado de Messi, por eso graba los mejores comerciales, y factura, y obviamente, tiene aire de cancherito, pero después de ahí no es ni para subir a uno,
0: ahora,
4: ni para bajar al otro.
0: Ya que lo trajiste a Pumpido, no sé si lo viste en las redes, si no lo podemos compartir en el segundo tramo del primer tiempo de Pasión Nacional. ¿Viste en redes lo de Navarro Montoya, que comentó el Mundial este año aquí en...?
5: Sí, claro, lo tuvimos al mono.
0: Está bien, pero ¿viste? En Instagram sí, le hacen el challenge, el juego de...
1: Sí.
0: Le van nombrando arqueros.
1: Habla
0: solamente cuando consideres que el arquero que te nombramos
5: hay
0: mejor.
5: Hay pocos que lo superaron a Navarro Montoya.
0: En un rato, si querés, lo hacemos, porque le nombran a 20 deben ser, en cuántos habló.
5: No sé si lo nombraron a Filiol. Yo lo que digo es que él siempre te admite.
0: Ahora lo
5: que el único arquero que lo superó a él fue el Loco Gatti. Tiene razón el mono, obviamente. Él fue mucho más arquero que Chilaver, que Córdoba y que Pumpido y que tantos otros.
0: En eso coincido 100%. Navarro Montoya fue un arquero sensacional.
5: Era un arquero
0: por encima de Pumpido, por encima. No de Dibu Martínez, que él lo pone por encima de él.
3: Sí, y bueno, tampoco del Pato Filiol.
5: No, el pato está arriba.
3: Ahora, De Paul sigue sacando chapa, pero hace 10 partidos que no gana el Inter Miami, les aviso. 10 partidos sin ganar lleva el Inter Miami, muchachos.
5: Bueno, negro, hay que preparar el asadito a la tarde. Está linda la jornada en Córdoba, sí, hoy, claro.
1: ¿Hace asado el negro? ¿Todo de la tarde se pone a preparar?
5: No, lo prepara la noche, pero hay que empezar con la previa.
4: No, obviamente, aunque mira, hay presagio y pronóstico de tormenta y lluvia, así que me parece que se nos va a aguar el costillar que teníamos programado, pero bueno, ya quedará el fin de semana.
5: ¿Cómo es que la vendés muy bien? Después llega en la otra hora Gerardo Murúa con toda la data de los equipos de Córdoba. Vendelo que lo hacés como nadie.
4: Llega Gerardo Murúa y seguramente no es por spoilear ni nada, pero él por ahí les va a dar las explicaciones que, a ver, sí, estoy esperando que la AFA comunique cuántos serán los amistosos y dónde, porque acá se está tirando que van a ser 3 partidos y 2 en Córdoba,
5: bueno,
4: 2 en el Kempes.
5: Qué gran noticia para Córdoba.
3: Hoy se va a saber, ¿eh? Hoy es casi un hecho que se va a saber cuáles son los amistosos. A propósito de arquero campeón del mundo. Arquero campeón del mundo fue el gran Chocolate Baley.
5: Sí, claro. En el 78 y representante del fútbol de Córdoba, negro Chocolate.
4: Claro, bueno, fue emblema en Independiente de Avellaneda, pero acá está, y ahí está, Chocolate, siempre tan amable. Vos lo llamás, ya está grandecito, Chocolate, pero siempre predispuesto a...

0: hablar, un tipazo, y obviamente también pasó a Portalceres.
1: Vamos a hacer una nota con Chocolate Valley la semana que viene.
0: Dale.
1: Te mandamos un gran abrazo, negro.
0: Igualmente para ustedes, abrazo.
1: La participación especial de José Luis Romero desde Radio Nacional Córdoba. Tenemos con Erika estos mensajes.
2: Buenas tardes, los estamos viendo desde Tucumán, Famailá. Abrazo grande, Tito Montero, bendiciones para todos. Gracias, Tito. Aquí también nos escriben desde Río Negro. Dice, hola, buenas tardes a toda la mesa de Pasión Nacional. Estudiantes no puso ganas de jugar ayer y el 1-1 le pesó muchísimo, y con respecto a Boca le puso ganas y si se propone le puede meter dos goles. Los escucho todos los días, muchas gracias desde Río Negro. 1138707485, ese es nuestro WhatsApp.
1: Muy bien, vamos a estar con todo el fútbol el fin de semana con los amigos de Fútbol Show Nacional este viernes, con el partido que van a jugar en la Bombonera, Boca y Central Córdoba de Santiago, el sábado con Atlético Tucumán River, y el domingo con el clásico que van a jugar, lindo partido, con el debut de Rubén Darío en su Independiente San Lorenzo, Huracán Racing, 2:00 p.m.
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4: Las 2:00 p.m. en la República Argentina. Diego Santilli rechazó la postura del gobierno bonaerense contra la ley penal juvenil. El informe de Hernán Mundo.
5: El jefe de gabinete, Diego Santilli, criticó la postura tanto del gobierno bonaerense como de jueces que se han pronunciado en contra de la aplicación del nuevo régimen penal juvenil. Consideró que se ubican del lado de quienes delinquen.
6: La lucha irrestricta contra los delincuentes, defensa absoluta hacia las víctimas, y nosotros lo trazamos. Hay que evitar estos fallos espantosos que retrocede Argentina. 40 años para discutir una ley penal juvenil. Una vez que el Congreso la sanciona, mirá lo que hace una jueza. Que no defiende a la víctima, que defienden a los delincuentes.
4: Comenzó la venta de entradas para los Juegos Suramericanos. El informe de Gabriela Bruno desde Radio Nacional Santa Fe.
7: Caritas, Veteranos de Malvinas y Silsa son las instituciones que recibirán lo recaudado por la adquisición anticipada de pases para las competencias de los Juegos Suramericanos en Santa Fe. Cabe recordar que el ingreso a las competencias será libre y gratuito hasta completar la capacidad en cada escenario, pero quienes quieran asegurarse los accesos para un partido o una competencia determinada pueden reservar anticipadamente las ubicaciones aportando 10.000 pesos con diferentes medios de pago. Al respecto, la palabra de Rolando Gómez, presidente del Centro de Excombatientes de Malvinas.
8: Para nosotros es una ayuda que nos va a solucionar un montón de problemas para seguir trabajando para la sociedad.
4: Nueva etapa en las operaciones de la vía navegable troncal. La empresa Vía Navegable Argentina se hizo cargo de la hidrovía Paraguay-Paraná, por donde circula el 80% de las exportaciones del país. La compañía comprometió una reducción del 13,5% del peaje, la mejora de la navegación, la reducción de los costos logísticos y el fortalecimiento de la competitividad. Alerta meteorológica rige para el norte de Misiones, este de Formosa, centro y sur de Santiago del Estero, oeste de Córdoba y norte y noreste de San Luis. En esas regiones esperan tormentas localmente fuertes o puntualmente severas con intensas precipitaciones. Actualizamos el estado del tránsito con Ernesto Arriaga.
9: Dentro de 3 días comienza la ruta 8 a cobrar con telepase o pago electrónico desde Pilar a Río Cuarto y a Villa Mercedes San Luis. Por favor, tener en cuenta sobre la ruta 8. La ruta 12 y 14 del Mercosur, totalmente habilitada, máxima para camiones 80 kilómetros por hora. La A08, camino de circunvalación a Rosario, normal, máxima 90 para micros.
4: En la ciudad chubutense de Río Mayo, donde nos podés escuchar por AM1020 y FM88.1, sensación térmica 2 grados 8 décimas, humedad 47%, cielo parcialmente nublado. En la ciudad de Buenos Aires, temperatura 19 grados 4 décimas, humedad 50%, cielo ligeramente nublado.
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1: Muy bien, estamos en la continuidad de Paseo Nacional por la M870, las 48 radios de Nacional en todo el país y el canal de YouTube. Vamos a hablar de River, que va a Tucumán para jugar frente a Atlético. Qué gusto saludarte, Agustín.
2: Hola, Nico. Bueno, sí, totalmente. River, que es un lío bárbaro, podemos hablar en Tucumán con el tema entradas, porque están no solamente caras, sino que se venden a partir de hoy en el lugar. Y obviamente mucha gente quiere ir a ver a River.
3: Es presencial,
2: exactamente.
4: Qué anacrónico, ¿no? Ya en estos tiempos
5: son pocos. Tiene mucho hincha River en Tucumán, ¿eh?
2: Sí, totalmente.
5: A pesar de que es una ciudad donde los habitantes de la misma son hinchas de los clubes de
2: los clubes locales, exactamente.
5: Tanto de San Martín como de Atlético.
4: 110, ¿no? Las entradas.
2: Sí, 110 las entradas para ver a River. La noticia en River es que ya se fue Bustos, que rescindió su contrato, el lateral derecho, y que Moreno no llega, ¿eh? No llega Aníbal Moreno. Por esta razón, el técnico interino Leo Poncio va a repetir por tercera vez consecutiva el equipo para lo que va a ser el partido frente a Atlético de Tucumán. Y hablabas de Scaloni, Nico, hace un ratito te escuchaba. En River le van a ofrecer el cargo a Lionel Scaloni para ser el técnico del Millonario el año que viene.
1: ¿Ves? Ese sí es un nuevo desafío que tendría Scaloni en su vida como entrenador.
6: Ya los clubes no se roban los entrenadores entre sí, sino que River tiene la desfachatez de ir a buscar al entrenador del seleccionado argentino. Sí, es de todos, sí. Y lo quiere solamente para River.
4: No, pero
6: es espectacular.
4: Y mientras desde la AFA están diciendo que van a hacer lo imposible para que continúe en el cargo.
6: Bueno, que Boca vaya a buscar a un técnico que estaba trabajando en México, bueno, tiene contrato. Sí. Ahora que
2: igual muy
6: el mismo River.
2: Igual muy romántico lo de Zárate, pero Scaloni se va, muchachos. La realidad hay que aceptarlo también.
6: Bueno, hay que esperar.
5: Vamos a decir la verdad.
2: Ya lo dijo él.
5: Agustín. Desde que llegó Poncio, puso paz en este equipo.
1: Ganó dos partidos.
5: Puso seriedad.
1: A mí me parece que hay que esperar. No tenemos que ser tan apresurados, sea para sí o para no.
5: Tampoco es tan difícil el fútbol.
1: Bueno,
5: con que no grite. Mira, con que no grite esos gritos guturales de Coudella es suficiente.
1: Perdóname, mira qué difícil
5: que es para River.
1: Que hace 4 años entre Gallardo, de Michelis, Gallardo nuevamente con un fracaso muy exitoso, y luego Coudet. Hace 4 años que a River no se le dan los resultados.
5: Contra Michelli fue campeón.
1: Está bien, pero muy cuestionado, es cierto, y hace bien en recordarlo, pero fue muy cuestionado. Entonces, fácil no es tampoco la empresa. También vamos a hablar de Boca, del equipo que va a poner en cancha mañana el técnico.
6: Un equipo completamente alternativo.
4: Completamente
6: alternativo.
4: Guarda todo.
6: De hecho, mira, van a debutar Mendieta, que es un volante de 20 años. Basidalupe, delantero de 19 años.
4: Prende,
6: y vuelve, ¿no? Milton Jiménez. Y no va a estar Camilo Rey Domenech, que iba a jugar, pero tiene lesión muscular. Por lo menos un par de semanas afuera. Pensando en el partido de mañana en la Bombonera de Buenos Aires contra el Ferroviario. Mañana, escuché el equipo, Nicolás, ¿estás vos en la Bombonera mañana?
1: Sí, mañana estamos con Luca de Jesús.
4: Comenta Alvarito mañana.
6: Bray. Ayer me preguntaban, decía Javi García, ¿no está Montero? Bray, el arquero. Bien. Gorosito, Figal, Pellegrino, Satas. Marcador central, tirado a la banda.
4: Bien.
6: Alarcón, Belmonte,
4: Alarcón.
6: Palacios.
4: Williams. Vuelve. Mirá vos, después...
6: Romero, Villa, Valencia. Ese es el equipo.
1: Bueno,
6: alternativo, pero con muchos que se meten habitualmente.
4: El tridente de ataque igual.
2: Pero para Romero, Villa, Valencia, no supera los 5 extranjeros, ¿no? Por favor, contame.
4: Claro, sí, es verdad. Satas nació acá, ¿no? Todos esos pibes gorositos.
1: Estuvo muy bien. Lo vamos a agregar al Martín Fierro, Agustín, como mejor labor humorística.
5: Mendieta me hace acordar aquel jugador español, ¿te acordás? Mendieta, no sé si lo vino a jugar. Mendieta.
6: Ahora, es un partido... Está muy bien que Boca piense casi exclusivamente en el partido del martes contra San Pablo en Brasil.
4: Sí.
6: Vuelvo a insistir. La tabla anual.
4: Claro.
6: Porque el otro día perdió Independiente Rivadavia y empató a Argentinos Juniors y Boca está cerca de la cima. Tiene 41 puntos, los mismos que tiene Gimnasia.
1: No debe perder pisada en el torneo local.
6: El partido del próximo viernes de mañana es importante en la Bombonera.
1: No te quepa la menor duda. Bien, por la venta de Independiente. Se confirmó la venta del chileno Maximiliano Gutiérrez al Dinamo Moscú por 7 millones de euros. Recordamos que Independiente ya tiene a Iván Morales, que llega sin cargo por parte de la Asociación Atlética Argentino Junior. Independiente que va a jugar el clásico del domingo frente a San Lorenzo de Almagro a las 7:15 de la tarde, partido que va a relatar Martín Perazo. ¿Algo más de Boca?
6: Lo que venimos contando de la mañana en los boletines, en el panorama, lo de Kevin Cerón, que a mí no deja de sorprenderme. La decisión de Boca de venderlo al Fútbol Azteca.
4: ¿Por qué?
1: Porque Arruabarrena lo quería.
6: No, porque venía jugando y Arruabarrena no quería descapitalizarse futbolísticamente y pierde un futbolista que estaba entre los habituales recambios.
1: Yo me hubiera, si fuera dirigente de Boca, yo me hubiera quedado con Senor.
6: Y por 6 palos gringa, aparte.
5: Sí, para mí es barato.
6: ¿Y por qué se va entonces?
5: Para mí es barato.
6: ¿Pidió salir el pibe? Hay un desgaste, el pibe y, también quería ir.
5: Claro, sí, no, parece que lo de Pellegrino también se va a dar, porque ahora Boca recupera Bataglia. Que claro, es una opción más en defensa.
6: Que no va a ser ya, igual, ¿eh? Por lo menos faltan 15 días. Y vos en 15 días te jugás muchísimo. Porque tenés el partido de Copa Argentina contra Racing. Tenés la definición del torneo de clausura y tenés tal vez partidos de Copa Sudamericana. Vos decís 15 días es mucho tiempo.
1: Muy bien, me voy a Córdoba. Me da mucho gusto saludar al querido Gerardo Murúa en esta segunda hora de Pasión Nacional. Gerard.
0: ¿Qué tal, Nico? El gusto de saludarte. El gran abrazo para vos, los compañeros y la audiencia. Lo decía el Negrito Romero en la primera hora, esto de que en Córdoba se maneja la posibilidad de que haya 2 de los 3 amistosos. Debo reconocer que Javier me lo preguntó ayer realmente. Lo que nos contaban por acá es que Córdoba entendía que iba a ser el del medio, el primero en Buenos Aires, el segundo en Córdoba y el tercero en otra provincia. No se ha despejado esa duda, pero se sigue manejando la posibilidad de hasta tener 2 partidos de la selección en esta fecha FIFA tan particular donde todavía no sabemos con quién va a jugar Argentina. Metiéndome en los clubes cordobeses, lo más importante, Belgrano duplicó la cifra de gente que va a ir a Junín, cerca de 2.000 espectadores han comprado su entrada para jugar el domingo y ver al equipo allí en el Estadio Vaperón. No va a estar Adrián Sánchez, lo va a reemplazar Santiago Longo. En el caso de Talleres, varios cambios, Omar de Felipe sigue probando, teniendo en cuenta que es realmente la primera semana completa que tiene con el equipo. Pueden volver Diego Baloye, Riquelme, Fattori y también el pibe Lautaro Ortiz. Instituto espera por Cerato, tranquilo porque tiene tiempo hasta el lunes para jugar con Estudiantes de Río Cuarto, Nico.
1: Muy bien, ¿sabes qué pensaba? Que estoy completamente de acuerdo con que se federalicen los partidos de la selección argentina. Siempre digo, y no por quedar bien, que Córdoba es una plaza excepcional. Yo entiendo a la gente de Santiago del Estero, que tiene un estadio hermoso como el Madre de Ciudades, que quieran albergar a la selección. Lo que también digo, y la postura puede sonar antipática, es que no se pueden jugar todos los partidos importantes en Santiago del Estero. Está el Estadio Córdoba, Mario Kempes, está el Estadio de Mendoza, que no entiendo por qué no se lo usa prácticamente nunca. Uno de los estadios más lindos que tiene la Argentina, está el Estadio de Central. Si algún día Messi volviera a ponerse por última vez la camiseta argentina, me gustaría que el partido se jugara en el Parque de la Independencia, porque es del cuadro de Lionel Messi, de Newell's Old Boys de Rosario. Hay otros lugares de la Argentina que no sea Santiago del Estero, porque Tobillino todo lo quiere llevar a Santiago del Estero. Ahora parece como que está enemistado con Tapia, entonces Tapia elige llevar a la selección por otros lugares.
2: Bueno, igual acaba de decir que va a Córdoba.
0: Y otra cosa que hace falta agregar, Nico, es infraestructura en los estadios del interior. Obviamente Santiago lo tiene, ojalá el estadio fuera más grande. Córdoba tiene el segundo estadio en capacidad, si pensamos fuera de Buenos Aires. Pasa lo mismo con Mendoza, pero si hay algo que sirve para atraer más público y para que la selección pueda salir con tranquilidad es tener el estadio de mayor capacidad, como ahora se pasó el central agrandando el gigante de Rollit, habrá que ver después cómo
5: está. Sí, aparte aeropuertos también es importante.
2: No, y aparte hay que entender hay que entender que Córdoba es el centro del país y que Santiago es el norte, por eso también se elige la sede del norte. Faltaría quizás un estadio en Patagonia, una más grande que el de Madrid. Alguna vez se habló que Argentina iba a jugar en el de Madrid. Pero, digamos, Rosario y Córdoba están muy cerca. Tampoco me parece que la lógica indicaría que se juegue en Rosario y en Córdoba. Hablando de Sarmiento, Nico, River va a poder llevar hinchas a Junín, que recién decía ayer lo de Belgrano. River va a meter por 3er partido consecutivo, metió en el Lencho Sola, mete el sábado en Tucumán y dentro de 2 semanas lleva a Junín.
6: Ahí no se queja.
1: No.
6: Que el Brito, que hay una ventaja deportiva.
1: No se queja,
6: hay ventaja. Para River, que 3 partidos consecutivos tiene hinchas visitantes.
1: No te enojes que el...
5: Bueno, pero casi todo el mundo está llevando visitantes ahora.
6: No, todo el mundo.
2: River es el único que me va a meter 3 seguidos.
5: ¿Y Racing ahora lleva visitantes?
6: Independiente, ¿dónde llevó visitantes?
5: Independiente.
6: ¿San Lorenzo dónde llevó? No, Independiente lo habilitaron para que yo hincha la cancha de la Nuzzi.
1: Se le
2: cortó el rocho.
1: Bien, actualizamos la Liga de Campeones de Europa.
5: Sí, porque ya están jugando la primera etapa Fenerbahce-Roma, el equipo que tiene muchos argentinos, ¿eh?
6: Sí.
5: Dybala, Nahuel Molina, claro. Valerdi, Santi Castro. Es una Roma de argentinos, están 0-0. Más tarde van a jugar el Como de Nico Paz y Maxi Perrone frente al Leipzig alemán que dirige Martín de Michelis. Manchester United va a enfrentar al Sabah de Azerbaiyán, mientras que el Bayern Múnich, otro de los grandes candidatos, va a jugar frente al Bodø Glimt de Noruega.
1: Muy bien, lo escuchamos a Juliano Simeone, el futbolista del Atlético de Madrid.
7: Yo creo que a Juli ya, a la gente que habla, lo tiene que dejar tranquilo, ya está con nosotros, hoy hizo una asistencia, así que bueno, estamos ayudando, casi hace un golazo, la verdad que corrió un montón, así que bueno, ya está con nosotros, lo estamos apoyando, la verdad que es un grandísimo jugador, muy importante, uno de los mejores del mundo, así que nosotros estamos felices que esté acá.
1: Muy bien, hasta ahí Juliano Simeone, tenemos la pausa.
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0: en la continuidad de Pasión Nacional, 18 minutos después de las 2 de la tarde, lo veo a Zarratea.
1: Salúdalo, ¿cómo le decimos?
0: ¿Qué dice Zarratea? ¿Cómo anda? ¿Cómo le va? ¿Cómo le va? Y logro que esboce una sonrisa, ¿viste? El personaje siempre con cara de todo.
1: Él tiene un porcentaje, tiene un número de sonrisas al año.
0: Sí, al año.
1: ¿Tiene? Son 4 en todo el año.
0: Sí, ya las agotó, ya las agotó. Bueno, vamos a escuchar al, como decía Víctor Hugo, al monumental arquero de Boca.
1: Mono Navarro Montoya, este juego de habla.
2: Sí.
1: Cuando escuches, en este caso, un arquero mejor que vos.
2: A ver cómo se autopercibe él en su nivel.
1: Muchos, pero muchos nombres. Escucha, mira.
3: A ver. Habla cuando escuches un arquero mejor que
4: vos. Oh, esa.
3: El Mono Burgos. Y a ver. Goicochea. Lechuga Roa. René Higuita. Franco Armani. El Pato Bondancieri. Neri Pumpido, Claudio Bravo, Memo Ochoa, Taylor Navas, el Dibu Martínez.
4: Un grande el Dibu.
3: ¿Por qué?
4: Porque es un grande.
3: Alison Becker, Gigi Buffon.
4: Uf, tremendo.
3: Donnarumma, Courtois, Oblak, Unai Simón. Oliver Kahn.
4: Un grande, Oliver Kahn.
3: Hugo Lloris. Iker Casillas.
0: ¿Y eso que es amigo de Iker?
3: Dino Sof.
4: No lo vi a Dino tanto, no lo vi.
2: A Dino Sof.
3: Neuer.
4: Un monstruo.
0: Neuer, sí.
4: Mejor de los últimos 20 años.
0: Coincido.
3: ¿Quién es el mejor arquero que viste en toda la historia?
0: Lo va a nombrar a todos su ídolo.
4: Fue el más grande de todos, fue el precursor, fue la luz que motorizó mi niñez y mi adolescencia, mi ídolo. Muchas cosas. Yo lo observé mucho al loco, como hincha lo vi muchísimo. Después tuve la suerte de compartir con él en Boca un tiempo y yo era una esponja porque me pareció un arquero excepcional.
1: Solo 4 nombró mejores, solo uno argentino, Dibu Martínez, después Oliver Kahn, Buffon, Inewer.
0: Bueno, lo concreto es que...
5: Hay mucho que no le mencionaron.
0: Podés estar... No lo mencionaba
5: Filiol. Al Pato Filiol.
0: Bueno,
5: no lo mencionaron a Agustín Mario Ceja.
1: Está bien, pero...
5: No mencionaron a Amadeo Carrizo.
0: Yo digo lo siguiente. No, no, se puede estar de acuerdo o no con el pensamiento de Navarro Montoya. Lo que yo digo es que él, a través de los años, mantiene la misma postura. Es decir, sigue siendo coherente con la forma de ser y de pensar.
1: Pero acá de fondo decían... ¿Quién dijeron? Van der Sar o sí. Iker Casillas, que ganaron una...
2: Casillas campeón del mundo.
5: Iker Casillas campeón
2: con el Real Madrid. Bueno, pero es un arquero...
1: Pero un deporte colectivo.
5: No, pero él se puso
2: por encima. Y el Mono, que también es un deporte colectivo.
5: Él se puso por encima de René Higuita.
2: Higuita
5: fue uno de los más grandes arqueros del mundo, de la historia.
0: Voy a contar una anécdota.
1: Armani también es más, ¿eh?
0: Ustedes saben de mi amistad con el Loco Gatti de muchos años. Y cuando Iker atajaba en el Madrid y el Pato Bondancieri estaba ahí en el fútbol español, no recuerdo en qué equipo, Hugo ya estaba en España trabajando para los medios españoles, todavía no estaba en el Chiringuito. Entonces hablamos por teléfono con Hugo y Hugo me dice, estoy harto de ver arqueros, no me gusta ninguno, pero me dice, te aseguro que los dos peores arqueros del mundo son Iker Casillas y el Pato Bondancieri. Nunca a Hugo le gustó el Pato Bondancieri, nunca.
1: Yo estoy convencido de verdad que Navarro Montoya fue más que Higuita. Que Iker Casillas, que Van der Sar, que la mayoría...
0: Yo estoy convencido
1: también,
0: como
1: el Mono fue un arquero descomunal, ¿eh?
0: Sí,
1: totalmente. Navarro,
5: buen arquero.
0: Sí. Venga, bueno. Zarratea, aproxímese al fogón, pues, por favor, ¿eh? Súmese a la mesa. ¿Le queda cómodo venir y participar? No le queda cómodo, pero no le queda otra, Zarratea. ¿Cómo
1: no,
0: está?
1: No, pero suelto de cuerpo, dice Agustín, que Armani fue...
5: Armani no es mejor que Casillas. Casillas tiene una atajada en la final de la Copa del Mundo, casi a la par de la del Dibu.
1: Pero el Mono no pudo atajar en la Copa del Mundo por la vieja reglamentación de la FIFA.
5: ¿Por qué no jugó para Colombia?
0: Porque él quería jugar para la Argentina.
2: Con Boca no ganó demasiado títulos, tiene una serie de descensos, tiene a favor y tiene en contra.
5: Claro, ¿por qué no lo llamaron en lugar de Higuita?
6: Tiene 4 descensos también, nombró a cuatro arqueros mejores que él y se fue 4 veces al descenso.
0: Nati, ya sabes lo que tenés que hacer con ese micrófono.
6: Y no atajó en ninguna selección, en ninguna.
0: Ay, ay, ay. Bueno, le comunicamos a Nora Brioso que hoy se queda Zarratea. No hay ningún problema con Norita.
6: Basta de tanto amiguismo, ¿no? Es la realidad.
0: No, no es amiguismo. Tenemos una valoración por Navarro Montoya total. No.
1: Nico compartió un programa, claro. Comentó acá. En mi caso es admiración desde el puesto.
2: No, claro,
6: que claro. Pareció... Es respetable, pero hay que respetar también la realidad.
7: Escúchame, Reniguita hizo el escorpión en pleno Wembley. A ver si alguna vez Navarro Montoya hizo el escorpión en pleno Wembley.
1: Pensé que iban a tomar... Pensé que iban a... Pensé que iban a tomar... Que nombran a Chila... Que nombran a Chilaver. Y él... No lo nombra.
2: Bueno,
1: no.
2: Es para discutir mucho también.
1: Para mí Navarro Montoya fue más que Chilaver.
2: Para vos sí, para muchos otros quizás Chilaver fue más que Navarro Montoya por todo lo que entregaba.
0: Voy a marcar una diferencia. Como arquero, para mí Navarro Montoya fue superior a Chilaver. Ahora, si yo tuviera que elegir para el arco a uno de los dos... Tal vez lo elija Chilaver.
6: Está bien, Nico, pero... Sí, claro, es un ganador. Lo que falta acá es un argumento. Entonces... Vos y Sara te dicen, para mí, hermano, argumentenlo. Nosotros elegimos, se fue al descenso, pero, no atacó ninguna selección.
0: Perdóname, lo estamos argumentando.
6: Iker Casilla, campeón del mundo.
0: Desde el punto de vista de las condiciones... Desde el punto de vista de las condiciones técnicas, Navarro Montoya está muy por encima de muchos arqueros importantes.
6: ¿Pero por qué?
0: Porque técnicamente fue superior.
6: Con los pies era superior.
0: Con las manos también.
6: Con los pies no.
0: Mucho, 100 no, veces más arquero que Armani, por favor.
1: No lo demandaba el momento. Vos decís, Navarro Montoya le daban la pelota y la podía tomar con las manos.
2: En un momento, en otro no. Eso,
6: entonces técnicamente que era mejor. Etapas.
0: Perdóname, cuando atajaba Navarro Montoya, Boca le ganaba siempre a River, o casi siempre.
6: Bueno, y Armani le ganó la final de Madrid a River.
2: Pero campeonatos no tiene tantos el mono.
0: ¿Cómo?
2: Campeonatos no tiene tantos. No,
0: es verdad, porque le tocó una época, lamentablemente, donde Boca no conseguía éxito.
1: Aún más a favor de Navarro Montoya.
7: Recordemos que le hizo el Cerruchín al Loco Gatti.
0: No, está muy equivocado. No. Fue Hugo el que lo recomendó para Boca. A ver, le pido a Gerardo una opinión con este debate tan apasionante, Gerard, de los arqueros. Ojo lo que decís, Gerardo, ¿no?
2: ¿Cómo puede ser la opinión con ese, con esa podata?
8: Tengo que decir que Navarro Montoya está atrás de varios de esos. No ganar también forma parte de todo el combo, como también irse al descenso, como no tener protagonismo en selección, aunque este es un asterisco aparte. La época de Boca coincide también con que se fue Navarro Montoya y Boca empezó a ganar todo. Entonces también hay que ir por ese lado.
1: No, pero fue,
8: si lo llegas a pensar. Me parece que él se puso en un lugar demasiado alto para ser un arquero de cabotaje. Y no es una falta de respeto, sino que Navarro Montoya tampoco.
0: No, perdón. Yo no te aplaudo y estoy completamente en contra de todo
1: también,
0: lo que dijiste.
1: Yo también.
0: No podés decir que fue un arquero de cabotaje cuando atajó en el fútbol de España.
8: Pero no tuvo ninguna trascendencia, Nico.
5: Pero perdón, ¿en España qué hizo?
0: ¿Se fue? Pero estuvo en tres equipos, en dos equipos españoles. Está bien, sí, no le fue bien. Está bien, pero...
5: ¡Con su suelo!
0: Ay, ay, ay. Bueno, vamos a modificar, Sebastián, la segunda hora de Córdoba a partir de mañana. Muy bien, democrático es esto, obviamente,
2: bien,
0: ¿no?
2: Muy bien. Geray coincide con la mayoría de la mesa, Gerardo Murúa.
0: Sí, no, nos hemos quedado solos.
5: No,
0: con
5: el pedazo de Lewandowski. Sí. Vos querías defender.
1: No, en esto yo traje el challenge, este juego. Porque estaba.
7: Querías quedar bien con Navarro.
1: No, estaba muy. Yo estoy muy de acuerdo con la valoración del mono en referencia a los arqueros que le nombran. Que el mono fue mucho mejor y que su virtud como arquero no coincide con los logros deportivos.
5: Vos decís que.
0: Estamos de acuerdo.
5: Él se pone por abajo de Oliver Kahn.
1: Por abajo, sí.
5: Oliver Kahn.
1: No, por
0: perdóname,
1: eso.
0: Oliver Kahn fue un arquero excepcional.
5: Alemania perdió la final.
0: Está bien,
1: un error de él.
0: Pero fue el mejor jugador de ese mundial, a pesar del error de la final.
5: Era un buen arquero. El mono era mejor que Oliver Kahn.
1: Él considera que no, mira.

0: Bueno, aquí estamos en Radio Nacional. Lamentablemente hemos sufrido un corte inesperado de luz. 14:28, estamos en la continuidad de Pasión Nacional. Vamos a ir al servicio informativo, si se puede, en un minuto y medio. Tenemos estos mensajes con nuestra locutora Erika Sotomayor.
1: Sí, 11-3870-7485, ese es nuestro WhatsApp. Y acá Edgardo desde Río Grande, Tierra del Fuego, la Pasión Nacional, Rosario Central, tiene que hacer varios recambios, no es solo el DT. También por aquí Elvio, ¿cómo van a comparar a Chilavert con Navarro Montoya? Con mucho respeto, Chilavert es místico. Mirá,
0: pero nadie lo pone en duda eso. Yo digo que como arquero el mono fue más que Chilavert.
2: Yo sí. Para bueno, mí es un juego, es una comparativa. Claro. El amigo piensa que Chilavert fue más. Hay mucho público futbolero que piensa que Chilavert fue más.
3: Contrariamente a lo que es una mirada futbolera,
2: obvio.
3: Es un arquero sobrevalorado, que era muy ganador, pero técnicamente desde el arco, desde la volada, desde achicar el arco.
2: Pero no solamente es eso, ¿no?
3: La evaluación de un arquero.
1: Alberto desde Carlos Paz. Buenas tardes, Pasión Nacional. Celaya fue campeón mundial y no jugó ningún partido.
3: Sí. Claro. Armani tampoco.
1: Aquí Víctor desde Centenario Neuquén. Buenas tardes. No se olviden que en la Patagonia está el estadio de Cutralco, Alianza de Neuquén, donde la selección de Maradona se despidió antes de viajar al Mundial. También tenemos el gigante del barrio Sarmiento de Centenario Neuquén. Saludos desde Río Negro. Víctor escribió este mensaje al 11-3870-7485.
0: Muy bien, vamos a ir cuando ustedes lo dispongan, cuando ustedes me digan, al servicio informativo de Radio Nacional con la veo a Silvina Asprea, así que ya vamos a ir a un toque, Gerardo, a un toque. Voy y vengo con vos en Córdoba.
4: Bueno, Nico, hablamos de uno de los cordobeses, Belgrano, que está en plena discusión la reforma del estatuto. Está que arde la discusión con los opositores por la posible extensión de Luis Fabián Artime al frente del club. Nadie discute lo logrado, pero sí que se pueda seguir estando en el poder durante dos o tres periodos más. Si el estatuto no se reforma, Luis Fabián Artime no podría pertenecer a la próxima comisión directiva. Esto y algunas otras cuestiones que tienen que ver con lo económico, con los gastos, con la toma de deuda y demás, es lo que se discute en ámbitos de Belgrano, de una asamblea extraordinaria que debería producirse dentro de unos días, pero que está en plena discusión de parte de los socios y que va a tener muchísima participación de parte del club en un momento bárbaro de Belgrano como campeón, pero además con cerca de 70.000 socios.
0: Tenemos el servicio informativo de Radio Nacional.
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6: Hora 14:31 en todo el país. Willy González visitó Armstrong y presentó cuatro libros para integrar el estudio de la partitura con la música tradicional. El informe de Diego Meloni.
7: El reconocido músico Willy González brindó una masterclass y presentó cuatro libros orientados a integrar el estudio de la partitura con la música tradicional. Destacó la importancia de utilizar la lectura musical como herramienta creativa y reclamó mayor difusión para los artistas nacionales por fuera del marketing festivalero. Uno de los ejes centrales de la charla desarrollada en la ciudad de Armstrong fue desmitificar el impacto académico de la música de raíz y reflexionar sobre referentes que han aportado innovación y riqueza armónica a la música argentina.
8: Lo que estamos buscando es achicar la brecha entre el músico popular y el músico clásico. Queremos que la partitura deje de ser un límite, que el estudio de la música pueda ser no tan formal y más cotidiano, y que, digamos, el lenguaje de las peñas y de las guitarreadas pueda ser estudiado más en fondo, porque es realmente muy interesante lo que ahí sucede. Y de hecho, bueno, los cuatro libros que presento esta tarde, noche, tienen que ver con eso, con poder achicar esa brecha y que se pueda arrimar el músico clásico a la música popular y el músico popular a la lectura musical de la partitura.
6: Frustraron un femicidio en barrio Chalet. Policías sorprendieron a un hombre cuando intentaba estrangular a su expareja. Este miércoles antes de la medianoche, un hombre de 37 años intentó matar a su expareja mediante estrangulamiento en una vivienda ubicada en Pasaje Galisteo al 1065 del barrio Chalet de esta capital. El agresor fue reducido y detenido por agentes policiales cuando todavía sujetaba a su víctima por el cuello. La intervención policial se produjo a partir de un llamado de vecinos al 911, quienes escucharon gritos provenientes del interior de la vivienda y alertaron sobre una violenta agresión en curso. A los pocos minutos arribaron oficiales del Comando Radioeléctrico Capitalino, quienes ingresaron al inmueble y encontraron al agresor sujetando del cuello a su expareja intentando estrangularla. Los policías intervinieron rápidamente, neutralizaron al hombre y procedieron a su detención, evitando que la agresión continuara.
5: Estado del tiempo.
6: En Casilda, provincia de Santa Fe, temperatura 23 grados una décima, humedad 38%, cielo algo nublado. En la ciudad de Santa Fe, la temperatura 22 grados 9 décimas, humedad 47%, presión 1009 decimal 8 hectopascales, viento del sudeste a 17 kilómetros por hora, visibilidad 12 kilómetros, cielo mayormente nublado. Hora 14, 34 minutos.
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0: Muy bien, estamos en la continuidad de Pasión Nacional, 2:34 p.m. Me estoy escuchando con reverberancia. Vamos a hablar con Sergio Zarratea de San Lorenzo de Almagro, porque debuta Rubén Darío Insúa como técnico el próximo domingo en el Clásico.
1: Claro que sí, será transmisión de Radio Nacional. Está probando algo que por ahí era obvio por los nombres que tiene en el plantel, con el uruguayo Corujo como líbero en la línea de 5. Tripiquio, Arboleda.
2: Vuelve Corujo, será el título.
1: Corujo, Amor y Teo Rodríguez Pagano. Recordamos que ayer, cuando hizo su presentación Insúa, que lo escuchábamos acá en el programa, en un momento dijo, casi que no voy a hacer cambios. Ese casi es por el movimiento táctico que hace de armar la línea de 5.
2: El tema es quién sale. El
1: marcador central. Va a jugar Insaurralde con Perruzzi, Farías, Cuello y Osmendi. Ese es el
2: Darío, que sale Uli.
0: Sí, daría la sensación de que la paciencia que no le tuvieron ayuda a Gustavo Álvarez y a Pipo Gorosito, el hincha se la va a tener a Rubén Darío Insúa. Daría esa sensación.
1: No tengas dudas. Más allá de que Pipo era un tipo del club, cuando llegas a Lorenzo, si vos escuchabas a la gente, no estaban convencidos de que Pipo sea el técnico. Lo dije yo acá tampoco.
0: Es verdad.
1: No era el tipo para el momento de San Lorenzo.
0: El tema si tenía tanta... Había negativa para la llegada de Pipo de parte de la comisión directiva. ¿Por qué llegó?
1: De Insúa.
0: De Pipo, en su momento.
2: En su momento, Pipo. Y porque Insúa no había otro. Pero se cayó Muniain.
1: Terminó siendo todo por descarte. Insúa también llega, claro, porque se va Pipo. Y a quién llamamos. O sea, también era complicado encontrar... Oye, yo te soy sincero. Ayer lo hablábamos durante la tarde acá sobre la posibilidad de la salida de Scaloni. Tampoco hay tantos entrenadores que tengan un consenso entre los clubes importantes, la selección. O sea, River hoy, si se fuese Poncio, no tiene un nombre, bueno, que lo diga este.
0: El Vasco Arrobarrena creo que tiene el consenso de toda la gente de Boca. No, para River, para los hinchas de River, Ramón Díaz tenía todo el consenso, no, menos para la dirigencia.
1: No sé, yo creo que si haces una encuesta, por ahí gana Guillermo antes que Arrobarrena.
0: Ponele, pero nadie va a estar en desacuerdo con la llegada del Vasco.
1: Pero una cosa es que vos estés en desacuerdo, otra cosa es que... Sí. A ver, se fue de Michelis, que vuelva Gallardo. Votaba y el 99% de River.
0: Muy bien.
1: Lo demás creo que es difícil.
0: Vamos a saludar a Marcelo Culota, el presidente de San Lorenzo Almagro. Mi nombre es Nicolás Álvarez y estamos aquí con la mesa de Pasión Nacional. Marcelo, bienvenido, qué gusto saludarte.
3: ¿Qué tal? ¿Cómo te va? Buenas tardes, un gusto estar con ustedes.
0: ¿Cuál es el balance de la gestión que se puede hacer hasta el momento?
3: Mirá, depende de dónde se mire. Si se mira solamente desde lo futbolístico, quizás no es el mejor balance, porque no hemos tenido un buen rendimiento, digo, desde lo que es esta gestión de gobierno, pero sí hemos hecho las cosas a conciencia y dentro de las posibilidades que tiene, tuvo y tendrá San Lorenzo de aquí en el mediano plazo. Y después, si lo vemos desde el lado institucional, nosotros estamos corrigiendo errores del pasado, estamos ordenando económica y financieramente a San Lorenzo. Bueno, hoy hemos sacado a todo esto una comunicación institucional que tiene que ver con esos $650,000 que San Lorenzo ha sufrido con un embargo y que hemos pagado, como también nos hemos hecho cargo en estos últimos 3 meses de otros tipos de embargo, y como también nos tenemos que hacer cargo el 24 de este mes de tener una audiencia por el caso de Piatti. En el tema institucional y deportes federados estamos muy bien respecto al equilibrio que hemos tenido en estos 3 meses respecto a todos los deportes, y digo en lo que tiene que ver a lo organizativo y a lo económico financiero. Y luego, bueno, tenemos una lista que es muy importante y que tiene que ver con el tema judicial que tiene San Lorenzo, los temas legales, que la verdad que nos aquejan permanentemente, claro, y todos los días.
0: Seguro. Marcelo, voy a ser completamente honesto contigo. Charlamos con vos antes de las elecciones y yo le dije a la audiencia que me parecía que eras un muy buen candidato y que me daba la sensación de que ibas a ser el elegido. Fue incómoda la salida de Gustavo Álvarez. Estuve de acuerdo con la llegada de Pipo Grosito. No me gustó para nada que lo hayan despedido y ojalá que le vaya muy bien a Rubén Darío Insúa. ¿Por qué tomaron la decisión con Grosito de echarlo?
3: Mirá, lamentablemente no, nosotros no notábamos el cambio que pretendíamos, que habíamos hablado con él en las sucesivas derrotas que habíamos tenido. No había un cambio que se pudiera ver a simple vista. y eran temas que tienen que ver en lo deportivo, que quedan para dentro de una mesa de departamento de fútbol que tenemos, y que bueno, coincidimos en que no podíamos continuar de esta manera, y por eso se definió la salida de Pipo Gorosito, a quien le agradecemos también el haber aceptado el cargo de director técnico de San Lorenzo, en un momento que también era complicado, allá cuando habíamos tenido la salida por motus propio de Gustavo Álvarez. Sí. Y bueno, ahora estamos con vistas de tener una esperanza,
0: perdón,
3: de energías renovadas.
0: Sí. Perdón, con ese criterio, por supuesto que el mandato lo tenés que cumplir porque para eso te eligieron los socios, pero con ese criterio el socio de San Lorenzo puede decir: no me gustaron estos tres meses de culota, queremos que venga otro presidente. Esto no va a pasar, bueno,
3: eso,
0: obviamente.
3: Eso quizás es muy extremista de tu parte, porque a nuestro caso, en el caso dirigencial, nos eligieron los socios.
0: Por supuesto, ¿sí? y
3: entonces,
0: está muy bien.
3: Si nos eligieron los socios, nosotros tenemos la potestad de poder tener la posibilidad de contratar a alguien o también despedirlo. En el caso es totalmente diferente, que en este caso Gorosito, un empleado del club o quien sea, nosotros definimos las situaciones, para eso nos eligieron los 4.110 socios.
0: Y está muy bien que así sea. Lo hago partícipe de la charla a Sergio Zarratea, el periodista que habitualmente cubre San Lorenzo. Estamos charlando con Marcelo Culota, su presidente.
1: Marcelo, buenas tardes. Te pregunto primero si es verdad, se confirma la renovación de Gulli, de Facundo Gulli, el volante de San Lorenzo, y después si te ocupa, te preocupa la situación que vos deslizabas en el comienzo de la nota de Piatti y el reclamo sobre la sede de Avenida La Plata y el posible embargo.
3: Sí, el caso de Gulli, para responder la primera pregunta, el caso de Gulli se le hizo una extensión de su contrato y una mejora con una cláusula de salida de 20 millones de dólares. Eso fue en el día de ayer, ya lo veníamos hablando. Las situaciones a veces, y les decía a algunos socios de San Lorenzo el otro día, todo lo que tiene que ver con lo contractual, con jugadores, con directores técnicos y demás, no es de un momento para el otro y no se arregla en una hora o dos horas o quizás en 24 horas en un día. Llevan conversaciones, llevan arreglos que tienen que ver en lo económico, en lo que puede soportar el club en estos momentos tan complicados. Y por el otro sí, me preocupa desde ya alguien que como Ignacio Piatti ha jugado muy poco, 10 partidos, y que ha empezado con una solicitud de 800.000 dólares y se ha transformado en un embargo de 4.370.000 dólares, ¿no? Eso es lo que nos dejaron quienes nos precedieron a nosotros en el gobierno y que son los responsables de que San Lorenzo en gran parte esté como está en esta situación económica financiera y que la va a seguir teniendo de aquí en un futuro. Esto no termina acá.
2: Marcelo, Agustín Domper te saluda, un gusto tenerte en Nacional. Sin ser para nada extremista y entendiendo hasta y compartiendo la decisión de lo que explicabas muy bien que pasó con Pipo, que la realidad es que después, por más que hayan sido 8, 10, 12, 20 partidos, el cambio no estaba dentro del campo de juego, justamente el cambio. Ahora te pregunto, Marcelo, y más allá de los 4.000 que vos decías y más socios que te votaron, vos sabés que hay más de 4 millones de hinchas de San Lorenzo y Nacional llega a todo el país. La pregunta es la siguiente: ¿hay, si querés, cierta autocrítica en el momento que se lo llamó a Pipo? Porque te acordás que era Muniain, ese primer paso que ustedes dieron, ahora que ya, bueno, llegó Rubén Darío y que obviamente es el hombre que ha tenido el consenso de todos para que agarre San Lorenzo.
3: Sí, desde ya la autocrítica siempre está, la hacemos permanentemente. Nosotros tenemos reuniones de bloque una vez por semana con las mesas de trabajo, las diferentes mesas, tanto la económica financiera como la legal, como la deportiva, y nosotros hacemos la autocrítica, se hace una autocrítica que la hacemos hacia adentro. Sabemos que podemos equivocarnos en ciertas formas o quizás en ciertas determinaciones que tomamos o definiciones, como también acertamos, ¿no? En muchas,
2: claro.
3: Que
2: sí, sí,
3: en
2: seguro.
3: La política, que en la política de San Lorenzo desde ya no son, hoy vende mucho más el problema que la solución. Entonces, lo que se ve en redes sociales o lo que se ve en algunos lugares son los problemas y no son las soluciones. Entonces, bueno, nosotros tratamos de informar con coherencia y con equilibrio. Pero sí, sabemos perfectamente que si erramos tenemos que corregir y que si en algún sentido tomamos el camino correcto tenemos que seguir en ese camino, y creemos que estamos en el camino correcto. Hoy es Rubén Darío Insúa, el técnico de San Lorenzo de Almagro, que vino con una energía muy renovada para este plantel, que ya se está notando en los primeros días de trabajo. También lo tengo que decir así.
1: Marcelo, hay algo que ha marcado esta comisión directiva desde que asumió en este corto plazo que lleva, que es notificarle al socio permanentemente las cuestiones económicas. Lo hicieron en su momento cuando se fue Álvarez y explicaron, dieron sus motivos, con lo que pasó con Piatti también sacaron el comunicado, ahora lo que contabas ayer de los $600,000. ¿Esa es la manera que ustedes se van a conducir a lo largo de, hasta que haya elecciones el año que viene, digo, de comunicar permanentemente lo que pasa a nivel números con el club?
3: Todo lo que sea a nivel números, todo lo que sea a nivel institucional y que creemos que tengamos que informarlo, vamos a seguir haciendo. Nosotros tenemos una línea de conducta en lo personal de cada uno de nosotros y también en lo político. Nosotros hemos roto una hegemonía política en San Lorenzo el 30 de mayo. Vamos a seguir manejándonos de la misma manera. Por ejemplo, quienes tienen salida de San Lorenzo de Almagro no se van con deuda, se van con un libre deuda, sí. Y no vamos a dejar que vuelva a suceder lo que sucedió en gestiones anteriores.
2: Totalmente, eso es real y está muy bueno aclararlo de lo de libre deuda. Yo te hago una más, Marcelo, como te pregunté, quizás aceptando tu muy buena predisposición de la palabra autocrítica, lo de Pipo, te digo también qué acierto lo de Perazzo, ¿no? Y qué función va a ocupar ahora esta gloria San Lorenzo, que ha vuelto a trabajar en el club. El otro día le tocó agarrar obviamente el fierro caliente como el interinato, pero ahora se queda ya en el club como secretario deportivo de fútbol. Bueno, contale un poco a la gente cuál es la función ahora de Perazzo después de haber dirigido el fin de semana.
3: Sí, Walter Perazzo sigue trabajando en el lugar en el que estaba, ha tomado reemplazo del técnico de la primera de San Lorenzo solamente por el partido que jugamos con Talleres el fin de semana pasado. Sí, la verdad que está haciendo muy buen trabajo él, como también lo está haciendo Tini Saric y Guillermo Franco, que son sus colaboradores en las divisiones menores. Walter no trabaja solo, sino que tiene un gran equipo atrás. Y lo soportan y lo ayudan y colaboran con él, quienes te acabo de mencionar. La verdad que sí, está haciendo un muy buen trabajo, un trabajo que era necesario. Seguramente de acá hasta diciembre va a continuar ese trabajo exhaustivo y analítico que se está haciendo. Tenemos que tener en cuenta que para en primera división, también en el plantel profesional, hay muchos contratos que vencen en fines de diciembre, y también eso va a hacer que quede depurado un plantel para encarar el 2027 con muchos chicos juveniles que les hemos firmado el contrato en este último mes, y bueno, vamos a seguir en esa línea.
1: Marcelo, apenas asumen, se va Álvarez, deciden ir por Muñahín, estaba todo arreglado, Muñahín no puede venir. Perazzo tiene que hacer la pretemporada hasta que llega Pipo, casi sobre el comienzo del campeonato. A Pipo no le va bien, digo, ¿cuánto hay de error? ¿Cuánto hay de mala suerte? ¿De cosas que van más allá de lo que ustedes puedan controlar?
3: Yo aclaro, te quiero aclarar algo, sí. Y le quiero aclarar algo a la audiencia. Si fuera por redes sociales y por el manejo de quizás una parte del periodismo nacional y partidario de San Lorenzo, hoy no solamente dirigiría un solo técnico en San Lorenzo, sí, sino que estarían cuatro sentados en el banco de suplentes, y hoy San Lorenzo tendría un plantel no de más allá de 35 profesionales, sino que tendría unos 78, 79, porque si todos los jugadores que se dicen en redes sociales, sobre todo, y hasta en algún medio informativo, hubiesen llegado, tendríamos esa cantidad y no un técnico en la primera división y 35 profesionales en primera. El caso de Muñahín, nosotros hicimos una consulta, pero nunca confirmamos, y están a las claras las redes de San Lorenzo de Almagro, nunca informamos oficialmente que Muñahín iba a llegar a San Lorenzo de Almagro. Sí consultamos, él no tenía la licencia para poder dirigir en Argentina, y de ninguna manera nosotros confirmamos a Muñahín como técnico de San Lorenzo jamás, después de la ida de Gustavo Álvarez. Entonces, la verdad que algunas o muchas de las cosas que se dicen no son ciertas o no son reales.
0: Bien, está muy bien que lo aclares. Una consulta de Gerardo Murúa para con el presidente de San Lorenzo desde Córdoba, Gerard.
4: Cómo no, el gusto de saludarlo a Marcelo. Le consulto cómo está la relación con el resto de las agrupaciones de San Lorenzo, con la oposición, y si se acercan a colaborar, y qué expectativas tienen ustedes con respecto a que todos deban trabajar en pos de San Lorenzo con la cantidad de problemas con los que se han encontrado, por supuesto.
3: Sí, ¿qué tal? ¿Cómo te va? Buenas tardes. Mirá, nosotros tenemos un buen entendimiento con las agrupaciones políticas, sean la oposición o sean agrupaciones que no participan en la vida política actual de San Lorenzo de Almagro. La relación personal es siempre buena. Después están quienes colaboran y también quienes no colaboran y que no ni siquiera toman una presidencia de un deporte federado. O sea, en la política y en el abanico político de San Lorenzo de Almagro hay de todo. Hay quienes aprovechan quizás algún error o alguna falencia para hacer leña del árbol caído, pero nosotros confiamos en la gestión, confiamos en los sanlorencistas de bien, confiamos en la gente que quiere apoyar y siempre colaborar con San Lorenzo de Almagro, que eso es lo que se necesita hoy.
0: Bien, yo en el final de la nota quiero decir que así como me gustó en la previa que hayas sido elegido como dirigente de San Lorenzo, porque advertí que hay una buena persona, un muy buen dirigente con buenas ideas, y yo estoy realmente muy agradecido que aceptes el diálogo, que no es con nosotros, es con el hincha y con el socio de San Lorenzo en todo el país, y que nosotros podemos marcar con aciertos, con errores. En el caso puntual mío puedo ser severo porque advierto que estamos en presencia de un dirigente muy importante que va a hacer lo mejor para San Lorenzo, así que yo te agradezco puntualmente que te hayas prestado al diálogo, a pesar de que podemos tener puntos de vista diferentes, pero valoro con el respeto que seguiste la charla, porque hay que preguntar cosas que no son inconvenientes, pero tienen que ver con el quehacer y con la cotidianeidad de la vida institucional y deportiva de San Lorenzo.
3: No, por favor, yo te agradezco a vos la deferencia de marcar esto. Con el sanlorencista o con los medios uno puede debatir, puede ser criticado, las críticas se toman y las tomo muy bien siempre, porque de las críticas se puede aprender siempre que sean constructivas o le podemos encontrar el lado constructivo. Y bueno, nosotros seguiremos trabajando para corregir todos los inconvenientes que tuvo y tiene San Lorenzo de Almagro, porque no los deja de tener, más allá de tener hoy una comisión directiva que marca a las claras su honestidad con la información de los números o todo lo que tiene que ver en lo institucional. Así que no hay ningún problema, nosotros siempre vamos a estar a disposición tanto de los medios y por supuesto de los socios y de los hinchas de San Lorenzo, de la gente que quiera tener una charla conmigo en lo personal como presidente de San Lorenzo o con la comisión directiva. Desde ya que estoy yo agradecido a ustedes por el espacio.
0: Marcelo, muchas gracias por la charla.
3: No, por favor, a ustedes un saludo para todos.
0: Marcelo Culota, el presidente de San Lorenzo, hablando, Sergio, de todos los temas.
1: Sí, hablando principalmente de lo que tiene que ver con algunas cuestiones económicas que le preocupan al hincha de San Lorenzo, de buenas noticias como el anuncio del pago de los $600,000 en 3 embargos que había, de la llegada de Insúa. Yo no me voy a poner a discutir con Culota, se lo decía Agustín recién, cuando él dice que no, que Muñaín, que los periodistas, pasa en todos los clubes, no solo en San Lorenzo, pero también tengo que decir, si no era Muñaín en ese momento, San Lorenzo tuvo tres semanas sin técnico.
0: Claro, yo digo, reitero el concepto, el capital más preciado que tiene un periodista es la credibilidad. Yo vengo siendo muy crítico del despido de Pipo Gorosito. A mí no me gustó de la manera que lograron discontinuar a Pipo Gorosito. Y si yo que vengo diciendo eso todos los días, después cuando lo tengo al aire, no se lo digo, el que pierde prestigio soy yo. Se lo dije y afortunadamente lo entendió.
2: Sí, totalmente. Pero yo creo que lo que dijo Culota es muy interesante. Ellos notaron, como también notó mucha gente, que no había mejorado un cambio del equipo. En relación a lo que ya venía del semestre anterior. Sí, lo que dice Sergio, ¿no? Hubo un tiempo en el que San Lorenzo se durmió en cuanto a la elección, pero por lo menos Culota lo reconoce y ahora van con Insúa.
0: Muy bien, tenemos la última pausa.
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0: estamos en la parte final de Pasión Nacional, una buena charla bien futbolera, hablando de todos los temas recién con el presidente de San Lorenzo, Marcelo Culota. Qué debate se armó, Damián, con el mono Navarro Montoya, La próxima vez vamos a tener que afilarlo eso, porque nos quedamos solos. No en la madrugada, en el atardecer.
1: Es una mirada en referencia a un puesto muy importante, para vos el más importante del fútbol.
0: Sí, por supuesto.
1: Que es el del arquero.
0: Se enoja Horacio Pagani cuando lo digo. Que me toreó en un restaurante, sí, que estábamos en son de amigos comiendo, y me dice que para vos es más importante Diego Martínez que Messi. No, yo no dije eso. Digo que en los equipos siempre hay excepciones.
1: Abriste una ventana porque podemos repasar todos los campeones.
0: No, bueno, está bien.
1: Lucchetti fue más importante que James Rodríguez en el Banfield, campeón de Falcioni.
0: Por supuesto que no. Salvo River, que salió campeón en muchas oportunidades con arqueros mediocres. Después repasar los grandes.
2: Argentina del 86.
0: Y salió
2: campeón. Hasta luego.
0: ¿Salió campeón?
1: Leo Díaz, arquero independiente.
0: No fue figura, Pumpido.
1: Y nos acordamos de Leo Díaz. Jugaban Rolfi Insúa y Cuqui Silvera arriba.
0: Gerardo, te mandamos un gran abrazo en Córdoba, un gran abrazo, Gerard.
3: Fuerte abrazo, nos reencontramos mañana.
0: Bien, a disfrutar de la jornada.
1: Campañuelo fue un buen arquero en el Racing de Mostaza.
4: 2001, sí, muy buen arquero Campañuelo. Saja en el 2014 también.
0: Estoy recordando los arqueros de Boca y
4: de grande River. Eso ya.
0: Amadeo Carrizo, sí. El Pato Filiol.
1: Oscar Córdoba fue muy mucho más importante en los Boca campeón que el Pato Mondesi.
4: Sí, pero no más importante que Riquelme.
0: El Pato, por supuesto.
4: Bueno, por esta la comparativa.
0: El Pato Filiol un día me contó que cuando llegó al arco de Racing, primero de River, después le dijeron: mire que acá atajó Agustín Mario Ceja, mire que acá atajó Amadeo Carrizo.
1: Ojo que Campañuelo, estoy pensando, fue más importante que Chatruc y que el Chanche Esteves, ¿eh?
4: Sí. Probablemente.
1: Ahí sí tenés un arquero.
4: Probablemente, pero no sé si más que el Polaco Bastía.
0: Dice Sebastián Armani más que Quintero. Ponele, Armani tapó ese mano a mano en la cancha de Boca con Benedetto, que le dio a River una Copa Libertadores.
1: Es lindo el juego, ¿eh?
0: ¿Qué te parece? Pero, para hacerlo más un viernes, ¿eh?
5: Este es mucho mejor que el del mono que trajiste. Me he rotado a casa.
4: Sí, no, habría que pensarlo al revés también. ¿Qué arquero fue el jugador más importante en un equipo campeón?
0: Chilaver. Erika.
4: Bueno, ahí hay uno.
0: Erika,
4: uno.
0: Te agradecemos.
6: Vale. Sí, por favor.
1: Vale.
0: Vale, por supuesto.
1: Es la excepción, me parece.
0: Sí, la excepción y no la regla, como a vos te gusta decir.
4: Bueno, en la historia del fútbol.
0: Estamos muy agradecidos con la presencia de ustedes. Natalia Lugaroff en la operación técnica, Sebastián Vera en la producción. Gracias a Santiago Lucía, Damián Zárate, Agustín Domper.

Sergio Sarratea, mi nombre es Nicolás Álvarez. Viene el informativo, viene el programa en hora abrioso. Y en todo el país van a seguir con la programación habitual de Radio Nacional. Empezamos con rock, por esas cuestiones que tienen con la vida. Y nos vamos con el jazz de Sinatra. Y en el final, Frank te dice, le dice al espectador. Lo está retando, ¿no? Muy bien, nos encontramos el día más lindo de la semana y de la vida, que es el viernes, el día que juegan Boca y Central Córdoba de Santiago del Estero, y será transmisión de Fútbol Show Nacional. Vos, Frank, en el final, vos.

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1: Las 3 de la tarde en la República Argentina. Diego Santilli afirmó que la política económica permite la baja de la inflación. El informe de Hernán Mundo.
2: A la espera de que el INDEC dé a conocer el índice de inflación del mes de agosto con una estimación a la baja por parte de consultoras privadas, el jefe de gabinete Diego Santilli se mostró confiado en que la cifra oficial va a evidenciar los objetivos, según dijo, a los que apunta el gobierno.
3: Va en el camino correcto, que va en el camino de seguir bajando la inflación, que mejore despacito y paulatinamente el poder adquisitivo, y en ese camino es en el que tenemos que ir.
1: Toyota fabricará el Papa Móvil para la visita de León 14. Serán dos vehículos sobre la base de la camioneta que produce en la planta bonaerense de Zárate. Los vehículos serán especialmente adaptados y donados para los traslados del pontífice en Buenos Aires y Córdoba. Veda de pesca en el río Paraná. El informe de Noelia Moreira desde Radio Nacional Resistencia.
4: Rige una veda extraordinaria de pesca de dorados en el Paraná. Ante la concentración excepcional de ejemplares de dorado y el aumento de la presión de pesca sobre esta especie, la Dirección de Recursos Naturales dispuso la prohibición de pesca. La restricción comprende al sector ubicado entre los kilómetros 1109 y 1150 del río Paraná. Mientras permanezca vigente, queda prohibida toda modalidad de pesca, ya sea deportiva, comercial o de subsistencia. Las multas por incumplimiento equivalen al valor de 500 litros de combustible súper.
1: Alerta meteorológica rige para Tierra del Fuego y el norte de Chubut, donde se prevén nevadas persistentes de variada intensidad con vientos del sur. En la ciudad de Salta, donde nos escuchás por AM690 y FM102.7, temperatura 21 grados 3 décimas, humedad 45%, cielo mayormente nublado con bruma. En la ciudad de Buenos Aires, temperatura 20 grados 4 décimas, humedad 49%, cielo ligeramente nublado.
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Buen día, amaneció para él, para nosotros también. Aquí estamos, rescatándonos. Qué siesta, cómo trabaja la gente en el centro a la siesta. Todas las máquinas prenden. Están arreglando problemas de filtraciones en los edificios cercanos y parece que tenemos el taladro acá en la puerta. Está el otro taladro, este no. ¿Cómo andan ustedes? Nosotros muy bien, disfrutando de esta jornada maravillosa en Santa Fe Capital, con mucho aniversario, mucha celebración en toda la zona. Alto Verde está de celebración, la provincia de Entre Ríos también. Hay aniversarios, hay cumpleaños, hay gente querida que está acá y allá. En AM 540 del Dial, que se queda con ustedes y la música pedida.

0: de la tarde, 7 minutos en todo el país. Con este ritmo les damos la bienvenida a la tarde de Nacional, que tiene música pedida por ustedes, a este número de celular para mensajes de WhatsApp. 3-4-2-5-42-47-57. Y también al teléfono fijo de la radio, al 342-412-0676. También tenemos noticias, por supuesto. Por eso vamos ya mismo con un adelanto para los títulos de la tarde de hoy en la voz de la licenciada Cintia Miñone. Bienvenida, buenas tardes.
1: ¿Cómo va, Mariana?
0: Muy bien.
1: Bueno, me alegro. Vamos a estar con el tema radares, en este caso en Bombal, en la ruta 14. Ya están instalados, todavía no funcionan, pero vamos a estar escuchando al presidente comunal contando por qué es necesario allí un radar en la ruta 14. Hoy en menos de una hora se va a estar conociendo el índice de inflación, así que vamos a hacer lo que todos los meses, un repaso sobre lo que subió, lo que bajó, lo que está vivir por sobre la línea de la indigencia, de la pobreza y alguna cosita más. Y vamos a meternos en un hallazgo paleontológico. Huevos de dinosaurios se encontraron ahí en Santa Cruz.
0: Lo que faltaba.
1: Se encontraron huevos de dinosaurios, sí, unas fotos tremendas ahí. Y eso, después del estudio, por supuesto, nos está diciendo cómo se reproducían algunos de los animales más grandes que caminaron sobre la Tierra, cosa que a mí me encanta, y espero poder transmitirles mi entusiasmo a todos ustedes también.
0: ¡Qué bueno! Muchas gracias.
1: De nada.
0: Ahora la recibimos a Soledad Gelbes también con los temas para analizar en la tarde de hoy. Hola, Sole, bienvenida, buenas tardes.
2: Hola, Mari, buenas tardes para vos también, para la audiencia, muchas gracias. Les cuento, en mi caso, de lo primero que vamos a hablar es de, bueno, venimos hablando mucho del fenómeno del Niño, las implicaciones que está teniendo, cómo nos estamos preparando, pero un abordaje no tan escuchado es el de los efectos en la salud mental, de estar previniendo, de estar escuchando, recibiendo información casi permanentemente, información a veces un poco catastrófica, va a ser el peor de los últimos años o demás. Bueno, ¿cómo impacta eso en la salud mental, sobre todo de la población acá en Santa Fe, que ha vivido y sufrido la inundación? O las inundaciones, la de 2003, pienso más que nada. Vamos a ver eso, los efectos en la salud mental del fenómeno del Niño y cómo informamos en este sentido también. Después, vamos a hablar de una cuestión educativa, porque seguimos hablando del Niño, pero cómo se está empezando a difundir el protocolo de acción que va a tener que implementarse respecto de lo que pueda ser un efecto del fenómeno del Niño, mucha lluvia, por ejemplo, en las escuelas. Las escuelas, los estudiantes, las estudiantes están aprendiendo también sobre este tema y se le está buscando como la beta educativa a esta cuestión. Y en tercer lugar, vamos a seguir en el ámbito de la educación, porque vamos a hablar de la Feria Provincial de Proyectos Educativos que se realizó ayer y de la que participaron unos 800 estudiantes de toda la provincia de Santa Fe.
0: Muchísimas gracias. Hora 15, 11 minutos en todo el país.

Ay, qué lindos mensajes que llegan. Cuántas cosas hermosas para compartir en la tarde de hoy. La música que escuchamos en el comienzo a cargo de Los Cuatro Haces con La Polquita, y lo que terminamos de escuchar era... A ver, ¿dónde está? Por acá. En el corazón de todos. Ahí va. Viene un adelanto para lo que vamos a tener en la tarde de hoy. Ya llega Pastor de los Santos con su recuerdo eterno desde esta semana. Después, Los Chalchaleros, Los Cantores del Alba, Lázaro Caballero, Los Cuatro de Córdoba, Los Nocheros, Los Visconti, Los del Suquía, Horacio Guaraní, Los Jinetes del Litoral, Pastor Luna, Marcos Espinosa y su conjunto, Los Reyes del Chamamé, Rubén Santillán, Julio Sánchez, Monchito Merlo, Sebastián, José María Napoleón, Chévere, Walter Olmos, Ray Conniff, Tom Jones, Barry White, Los Palmareños, Abel y Brut, Leo Dan, Pastor Luna nuevamente, el grupo Sombras, Edmundo Rivero, Alain Debré y Enrique Dumas. Algo de lo que tenemos programado para la tarde de hoy, pedido por ustedes.

la gente que está trabajando en el taller mecánico oficial de Chevrolet en López y Planes e Iturraspe, Ciudad de Santa Fe. Ahí están los chicos trabajando. Ahí está, creo que está Isaías, que nos pedía ayer la música del recordado Pastor de los Santos.

Un saludo para ahora que escuché que dijiste a todos los chicos de ahí de Coni Auto, de la concesionario Chevrolet de Santa Fe, de parte de Rubén, de Humberto, para todos los chicos. En especial para Lucía y Hernán Bertona. Soy Rubén de Humberto.

0: se armó. Se armó la batalla de los telefonistas. Resulta que Goyo se viene al estudio, chicos, para leer el boletín y empiezan a llamar por
1: esto
0: teléfono.
1: No va a quedar así.
0: Resulta que llama a la gente y atiende Omar. ¿Para qué? No habló cosas. Pará, vení acá. No, escucha, pará. Pará, habla delante del micrófono y habla bien, Omar. Hagamos las cosas bien. Ahí está, acá.
2: Llamó el señor Alberto de Monje.
0: Acá habla.
2: ¿Se escucha acá bien, Luciano, ahí? ¿Está acá bien? ¿Pica bien?
0: ¿Habló?
2: Pidió de Julio Sosa Cambalache.
0: Ajá. ¿Y qué más?
2: Y no, estuvimos conversando de la música que estaba poniendo ahora.
0: Ah.
2: Bueno, algunas cositas.
0: Bueno. Gracias, Omar. Muchas gracias.
2: Le mando un saludo grande a Goyo.
0: Gracias. 3:30 de la tarde, noticias.

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0: Hora 15:32 minutos en todo el país. Vecinos de Altos del Valle reclaman un semáforo en la avenida Aristóbulo del Valle al 10.000. Vecinos del barrio Altos del Valle de la ciudad de Santa Fe reclaman la instalación de un semáforo en la avenida Aristóbulo del Valle al 10.000, en la esquina con la calle Los Nogales, donde la circulación vehicular es cada día más intensa. Según los vecinos, uno de los horarios más complicados es entre las 6:30 y las 8:30 de la mañana, cuando la afluencia de vehículos es muy importante por tratarse de una de las avenidas de acceso a la ciudad de Santa Fe. En diálogo con Radio Nacional, el presidente de la vecinal Altos del Valle, Jorge Maya, dijo que ya solicitaron al municipio la instalación de un semáforo en esa zona.
1: A partir de las 6:30 de la mañana, a las 8:30 pasan esa cantidad de autos malos, los que ingresan al barrio, por la escuela privada, el jardín, el centro de salud. Y toda la gente que viene de Laguna Paiva, que viene de la ruta 11, y no agarran López y Plana, Blas Parera. Circulan por la calle del Protomédico y aparecen todos los autos en Aristóbulo del Valle. Acá la entrada es Santa Fe, que es decir, Alto del Valle. Nosotros estamos ubicados justo en la calle Los Nogales, que es la salida, la única salida que tiene la comunidad de Alto del Valle. No podemos salir, los vecinos no pueden salir, hay 3-4 cuadras de cola para salir al barrio por la cantidad de autos. Por eso estamos pidiendo un semáforo, ya lo sabe el doctor Poletti, ya firmaron, acompañaron todas las instituciones. Implementemos algo importante acá los vecinos. Tienen que salir del barrio y tienen que ingresar tranquilamente, tienen que ser seguros. Además los peatones que cruzan no pueden cruzar para tomar el colectivo.
2: Deportes.
3: Con las lesiones, Delfino hace varios cambios en Colón. Castet se sumó esta mañana a la lista de lesionados junto con Lago y Pierre Barrios, descartados para la visita del Sabalero a Godoy Cruz en Mendoza el próximo domingo. En la práctica de hoy, el técnico utilizó a Olmedo como lateral izquierdo. Además, en la mitad de la cancha estuvo Antonio junto con Lertora y en la ofensiva García y Sarmiento uniéndose al bloque ofensivo rojinegro. Con estas modificaciones, el probable de Colón para visitar a Godoy Cruz sería con Budinho, Peinipil, Thaler, Rasmussen y Olmedo, Marcioni, Lertor, Antonio y García, Sarmiento y Bonancea.
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0: En Roldán, provincia de Santa Fe, temperatura 22 grados 4 décimas, humedad 39%, cielo algo nublado. En Santa Fe la temperatura 23 grados 3 décimas, humedad 43%, presión 1008.6 hectopascales, viento del este a 17 kilómetros por hora, visibilidad 12 kilómetros, cielo parcialmente nublado. Hora 15:35 minutos.
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0: Los chalchalé. Los chalchalé. Ahí nomás, porque ellos se nombran así. Los chalchaleros en la tarde de Nacional con Paisaje de Catamarca. ¡Qué clásico! ¡Qué argentino todo esto! ¡Qué maravilla! Si dan ganas de volver a poner las banderas, hay que volver a poner las banderas en la puerta, en las ventanas, hay que celebrar a nuestra patria cada día. Hoy cuando venía en el colectivo, en el urbano para acá, una alegría porque el chofer ya venía con buena onda y subo, pasó en horario y tenía las banderas argentinas colgaditas arriba, de lado a lado, desde la puerta de él hasta la puerta del pasaje cuando va subiendo, ¿no? ¡Ay, quedaba hermoso! Y bueno, es así la historia con nuestra bandera, da gusto verla, ¿no? Bueno, vamos ahora a la información del deporte. Está con nosotros Diego Terenciani. Hola, Diego, bienvenido. Buenas tardes.
1: Hola, hola. ¿Cómo les va?
0: Muy bien.
1: Un saludo. Bueno, tenemos... hoy hay información importante de los equipos de Santa Fe, porque esta mañana, lo anticipábamos ayer, se realizaban entrenamientos definitorios para los entrenadores, porque Unión mañana viaja a Córdoba para jugar el sábado ante Talleres y porque Colón mañana viaja a Mendoza para jugar el domingo contra Godoy Cruz. Muchos movimientos, muchos cambios en Colón, jugadores que se bajan por lesión y, bueno, es una preocupación para el entrenador que pierde tres titulares, más allá de que después hay algunas decisiones tácticas, pero pierde tres titulares para el partido del domingo. Lo que anunciamos ya desde el inicio de la semana de Nacho Lago, lo que anticipamos ayer ya de Pierre Barrios descartado, y esta mañana también lesión para Castet, descartado también. Así que el técnico tiene que hacer mínimamente tres modificaciones por estas lesiones. En la práctica de esta mañana hubo varios movimientos. El equipo no está confirmado porque con el correo de la práctica de fútbol que hizo Delfino, hubo también jugadores que ingresaron en la segunda parte del entrenamiento, pero en principio, Nicolás Talen en la defensa en lugar de Pierre Barrios, lesionado. Lo utilizó a Sebastián Olmedo de lateral izquierdo, bueno, veremos, porque es mediocampista habitualmente, colocado allí en la margen izquierda de la defensa para reemplazar a otro lesionado, Castet. Y Darío Sarmiento en lugar de Lago, también lesionado. Entonces, el equipo que arrancó la práctica fue Budiño, Peinipil, Thaler, Rasmussen y Olmedo, Marcioni, Lertor, Antonio, García, Sarmiento y Bonancia. Después ingresó Toledo en un momento del entrenamiento, en un momento de la práctica, y después ingresó también Garate. Bueno, mañana me parece que con los últimos movimientos antes del viaje, probablemente esto quede ya...
0: qué molesto no creer, que es, no, qué molesto no que creer. Es. Omar, se escucha no todo vayas, el ruido de los no bombones, vayas, no para vayas. Un poco. Mirá el ruido que hacen los papeles. No, es una cosa una que no cosa se consigue.
1: Bueno, ¿nunca trabajó en una radio este muchacho?
0: No sé qué le pasa, algún problema tiene evidentemente. No tiene
1: bueno.
0: Ay, Dios.
1: Bueno, la verdad que nos sacó de foco. Bueno, ahí está. Colón entonces con por lo menos tres cambios. Después vamos a ver mañana qué se termina definiendo, pero viaja a Mendoza y juega el domingo contra Godoy Cruz. Un partido importantísimo para recuperar terreno allí pensando en la clasificación al reducido. En Unión también hubo cambios esta mañana porque, bueno, uno es obligado por la expulsión de Tarragona. Atención porque esta noche el Tribunal de Disciplina se expide. Unión hizo una, dicen los dirigentes de Unión, fue una buena defensa. Veamos, esperemos. Y esperan, piensan que el castigo para Tarragona podría ser de una fecha solamente por la expulsión, recordemos que fue roja directa ante Instituto, entonces se perdería este partido contra Talleres y después podría volver contra Independiente. Para reemplazar a Tarragona en la práctica de esta mañana estuvo Palacios, que vuelve ya de cumplir dos fechas de suspensión, pero este cambio además supone una variante del esquema. Unión deja de jugar con dos delanteros para jugar con uno solo, Estigarribia, y agregar un mediocampista, jugar 4-2-3-1, 4-5-1, ese fue el esquema en la práctica de hoy. Y además, ya con Mosqueira en condiciones, el técnico decide darle descanso a Menossi, que viene arrastrando una molestia muscular desde hace varios partidos, pero la ausencia de alternativas lo obligaba a infiltrarse incluso para poder jugar estos encuentros. La idea es, entonces, con Mosqueira en condiciones, no arriesgarlo, darle descanso a este encuentro para que ya vuelva mejor preparado para enfrentar a Independiente. Y por último, en Unión también, noticia importante de hoy, Boca vendió a Zenón al Atlas de México y a Unión le corresponde cobrar más de $1 millón, porque Unión, cuando transfirió a Zenón a Boca, se guardó el 20% de la ficha. Boca transfiera al futbolista en 6 millones de dólares y entonces a Unión le corresponde 1.200.000 dólares que le ingresarán en el tiempo próximo por esta transferencia, un alivio interesante para las arcas rojiblancas.
0: Lindo, muy lindo. Gracias, Diego.
1: Después volvemos, hay mucho del poli. Anticipamos, acaban de ganar las Panteras.
0: Mira.
1: La selección argentina femenina de voleibol ganó el tercer partido consecutivo en el sudamericano por un lugar en los Juegos Olímpicos.
0: Escucha, además de escucharse el ruidito de los papeles de los bombones, sí. ¿Por qué tanto chocolate en esta siesta? No, no sé, ¿Por qué tanto, chicos? No sé. Van a reventar.
1: No sé. Hay que, eso que hay varios que tienen que bajar el nivel de azúcar.
0: Sí, acá, ¿no? La panza más que el nivel.
1: Con esto imposible.
0: Escucha, Luciano nos hace la psicológica en los micros, en los aportes que va haciendo cada uno la tarde de Nacional, cómo hacen en los comercios cuando están por cerrar y los clientes se quedan dando vueltas.
1: Sí.
0: ¿Qué hacen? Ah, o te apagan la luz o te cortan la música.
1: Cortan la música. Ay, no, corto la música.
0: ¿Viste que cortó?
1: Se terminó la ráfaga.
0: Cuando se termina la ráfaga.
1: Ahí volvió. Eso, para que, eso es, lo que, es porque tiene que empezar lo que sigue.
0: Claro, exactamente.
1: Bueno, listo.
0: ¿Se entendió? Luego. Gracias. 3:46 PM, sigue la música pedida.
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0: Pero qué manera de viajar, qué lindo llevarnos así en el tiempo también, ¿no? No solo en el lugar, nos fuimos a Córdoba, pero también a las noches festivaleras de Jesús María, qué cosa hermosa. Bueno, estos son sus pedidos, en este caso de la familia Fernández, allá en Pilar, provincia de Santa Fe, acá cerquita, yo digo allá porque se me hace como que está lejos, pero está cerquita. Ahí está Donaldo que manda audio, ¿qué dice? No dice nada porque no se escucha. A ver, una vez más.
1: Buenas tardes, señora Mariana. Es un ternero, que tendrá un mes y medio por ahí. Un subusito. Muchas gracias por los chalchaleros.
0: Ahí está, gracias por los chalchaleros, dice, y nos manda una foto preciosa de un cebucito, dijo. Ahí está, chiquitito, pero ya de cuerpo grandote, ¿no? Gracias, Donaldo, un gran abrazo para Graciela y para los chicos también. Bueno, seguimos por acá a las 3 de la tarde y 50 minutos en todo el país, repasando mensajes al 342-542-4757. Llega una foto preciosa del puente que va cruzando Victoriano Ramírez con su camión y nos pide música, un montón de música, toda espectacular como siempre. Gracias, Victoriano. Ya está todo anotadito, todo. Saludos a Miriam desde Huanqueros, da el presente como siempre. Gracias, Miriam, por estar. Saludos a Coco Capa, que desde Maciá nos manda dos videos preciosos. Dice así, linda y bonita tarde, solo pasé para desearte una linda y bonita tarde. Con un gatito que va en bicicleta. ¡Qué lindo! Y después otro video que dice, que tengas una linda tarde llena de bendiciones. Y va pasando con flores, un corazón que aparece y dice, hola, buenas tardes. Unas mariposas que dicen linda y bendecida tarde con una rosa rosada. Saludos amigos, feliz tarde, muchas gracias Coco, bonita tarde, bendiciones. Ay, con un montón de flores, igualmente Coco, para usted y toda la gente querida de Maciá en la provincia de Entre Ríos. Seguimos con celebraciones, con este día 10 de septiembre de 2026. Creación de la provincia de Entre Ríos. Nuestra tierra, nuestra identidad, dice la tarjeta que nos comparte, en este caso, Marcelo de Cerrito. Muchas gracias, Marcelo. Va el detalle. El 10 de septiembre de 1820, por iniciativa de Francisco Ramírez, se creó oficialmente la provincia de Entre Ríos, separándola de la gobernación de Buenos Aires y dándole su propia organización política. Muchísimas gracias por la tarjeta preciosa con todo el detalle que tiene que ver con el día de hoy, 10 de septiembre, y la creación de la provincia de Entre Ríos. Así que un gran saludo a todos nuestros queridos oyentes entrerrianos. Y seguimos, ahora estamos en Lucas González, en el taller de Alberto, que dice, ¡qué música, Marian! ¡Feliz jornada! ¡Saludos, te queremos! Igualmente, Alberto, para ustedes, muy feliz jornada. Y acá sigue la música pedida.
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0: 3 de la tarde, 56 minutos en todo el país. ¿Se abre o no se abre? Sí, se abre. Estamos en modo automático con la música pedida por ustedes en la tarde de Nacional. Ah, y en este caso lo que estamos escuchando es nuestro folclore con los cantores del Alba primero, que hicieron Canto a Jesús María, y recién Lázaro Caballero, La Mochila Negra, Lindo Pago Salazar y Amalio Palma. Lázaro Caballero en la tarde de Nacional, y seguimos con este ritmo tan hermoso, tan nuestro, porque llegan los cuatro de Córdoba y Pateando Sapos.
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0: que se terminó rápido. Yo pensé que llegábamos a las noticias que vienen ahora desde Buenos Aires. Bueno, después seguimos con más música, con más pedidos. A ver si tenemos tiempo de escuchar a algún oyente, que también tenemos mensajes también de audio. En este caso, que vienen desde Ingeniero Sájarov. Está Antonio García, a ver qué dice.
1: Hola, hola, buenas tardes, ¿cómo estás? Vamos, Mariana.

tarde, la verdad, muy buena tarde. Así que pasar un tema de Puerto Gaitán, canción para Don Pedro.

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1: Las 4 de la tarde en la República Argentina. Nueva baja del riesgo país. El indicador cae por debajo de los 490 puntos básicos. En tanto, las acciones en dólares y los bonos argentinos que cotizan en Wall Street vuelven a ganar terreno en las cotizaciones internacionales. Se da a conocer la inflación de agosto, fue del 1,7%. Ampliaremos. Por el caso Agostina, envían a juicio a Claudio Barrelier, principal imputado en el crimen de la menor. Desde Radio Nacional Córdoba nos informa Eduardo Galfredo.
2: A la par, Garzón también envió a juicio a Barrelier por la causa anterior que pesaba sobre el imputado. Tras el crimen de Agostina, Garzón acumuló las dos causas y agravó la acusación contra Barrelier por privación ilegítima de la libertad calificada y abuso sexual con acceso carnal en grado de tentativa. Las decisiones de Garzón coronan una etapa investigativa de varios meses en las que las pruebas científicas, las cámaras y las comunicaciones fueron conformando, según consideran en tribunales, un cuadro sólido contra los acusados.
1: La información deportiva con Sergio Zarratea.
3: En la previa del Gran Premio de Fórmula 1 en Madrid, habló el argentino Franco Colapinto.
4: Es picante, es una pista difícil. Creo que es un circuito que es muy difícil. Creo que de los más difíciles de la temporada, sin lugar a dudas. En el simulador, cerrar una vuelta buena, que sí, me salió perfecta, era casi imposible. Con la cantidad de curvas que hay, es realmente muy difícil poner todo junto. Y son curvas que son bastante traicioneras, son ciegas, son con entradas en bajada, frenadas doblando, con mucha combinada. Es un circuito que hace duro para el Sotos y para los pilotos también.
1: Actualizamos la información del tránsito con Ernesto Arriaga.
5: La ruta 9 totalmente habilitada desde Campana hacia Rosario, San Nicolás y a todas las A08, camino de circunvalación de Rosario. La 33 hacia Bahía Blanca, habilitada máxima 90 para combis. Aeroparque 6 opera con normalidad y la ruta 8 está totalmente habilitada.
1: En Las Lomitas, provincia de Formosa, donde nos escuchás por AM1270 y FM93.5, temperatura 29 grados 8 décimas, humedad 40%, cielo ligeramente nublado. Y en Buenos Aires, cielo ligeramente nublado, temperatura 20 grados 6 décimas, humedad 47%.
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10: Con Nacional, con Nacional, paseamos por Cayatá.
11: Esta población se encuentra a 82 kilómetros al norte de nuestra capital a través de la Ruta Provincial 1. Al sur del centro de la localidad se encuentran las ruinas de la antigua ciudad de Santa Fe de la Vera Cruz, el primer asentamiento de la provincia antes de su traslado. En 1742, Cayastá fue una reducción mocoví, sumando valor cultural e histórico a la región. Este encantador pueblo alberga el Parque Arqueológico Santa Fe la Vieja, un lugar que invita a recorrer los vestigios del pasado fundacional de la provincia. Además de su riqueza histórica, Cayastá ofrece paseos junto al río San Javier y un museo que resguarda piezas únicas.
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0: lindo conocer hasta el remate de cada tema musical, ¿no? Eso nos hace dar cuenta de que son de los nuestros, ya forman parte de nuestra cultura nacional. Los Nocheros, en este caso, con el tema Tómame. Momento ahora, a las 4 de la tarde y 9 minutos en todo el país, de presentarla nuevamente a la licenciada Cintia Miñone, ahora sí, con el desarrollo de alguno de los temas del día. Adelante, Cintia.
1: Bien, nos vamos a la ruta 14, Mariana, a ¿sí? la ruta provincial 14, a Bombal. Uh-huh. Dos radares de control de velocidad sobre esa ruta se instaló. Todavía están desconectados porque falta una obra que tiene que ver con la conexión eléctrica subterránea. Eso va a demandar algunas semanas. Pero bueno, ya están homologados, ya están habilitados por la Agencia Provincial de Seguridad Vial. El intendente de Bombal, perdón, el presidente comunal de Bombal, Carlos Gaby, cuenta por qué son necesarios estos radares.
2: Los radares, quiero aclarar bien que están habilitados por la seguridad, la Agencia de Seguridad Vial de la provincia de Santa Fe, lo que no están todavía en funcionamiento. Digo esto porque hay que hacer una conexión subterránea todavía, que va a demandar varias semanas, así que hasta que no esté hecho ese laburo de electricidad, los radares no van a estar conectados. La verdad que acá nosotros, como presidente comunal y nuestra comisión, lo que queremos hacer es cuidar a nuestra gente. Los radares están a escasos 300, 350 metros de cada acceso, tanto el acceso sur como el acceso norte. Tanto en la semana, como son los días lindos, y los fines de semana, mucho más. Concurren muchísimas familias, muchísimos chicos, criaturas, la mayoría. Así que lo que hacemos es cuidar la familia. Es un radar que solamente hay que pasar con precaución a 60 kilómetros, no hay nada de otro mundo. Y también, aparte de tener el Parque de la Familia como el Bosque Centenario, del lado del Parque de la Familia tenemos un acceso donde va un centro recreativo, acaso 200 metros, que ahora en verano concurre muchísimos niños, más con la colonia de vacaciones, donde tenemos también el Bombal Junior Club, un club pegado al centro recreativo. Nosotros queremos, como institución comunal, cuidar a nuestros chicos y a nuestras familias.
1: Seguía el audio de Carlos uh-huh. Gaby diciendo: somos hijos del rigor. Esta es la justificación para los radares, que en breve, en algunas semanas nada más, ya van a estar allí sobre la ruta provincial 14, a 300 o 350 metros de los accesos norte y sur de Bombal.
0: Muchas gracias, Cintia. Aprovechamos el momento para saludar a nuestro querido oyente Pocho de Bombal. Le mandamos un gran abrazo a él y a toda la gente de esa hermosa localidad. Seguimos 4 de la tarde, 12 minutos en todo el país.

Hora 16, 18 minutos en todo el país. Los Visconti interpretaron Alma, Corazón y Vida. Y recién los del Suquía, Plaza Colón. Nos vamos ahora a los mensajes porque hay un montón. Mario Medina nos saluda, dice buenas tardes, Mariana. Hola, Mario. Un saludo para vos y para todo lo lindo que debes estar viendo desde el camión, la ruta, el paisaje, la tarde. ¿Cómo va esa vida? Por acá va todo muy bien con cada uno de ustedes. Ahora con Oscar Murgana, nuestro querido oyente que dice, hola Marian y equipo, saludos. Hola Oscar, un gran saludo para usted también. Saludo a Omar desde acá también, acompaña el deseo. Sigo con fotos bonitas, en este caso que llegan desde Helvecia. Amelia, nuestra queridísima Amelia, manda una foto de el topollillo hecho en cemento, paradito ahí, delante de un banquito está, mira qué lindo. Bien pintado, con muchos colores, hermoso, ¿eh? Y después nos manda una foto un poquito más alejada, donde se puede ver un cantero con otras figuras también. Gracias, Amelia, precioso todo. Se nota que se viene la primavera, ¿no? La primavera. Ah, eso, por ir mucho al chino. 4 pesos, 40 pesos, me dice el chino. Ay, ay, ay, ay, ay. La primavera se viene, arrasando. Hola, Daniel. Buenas tardes, Marianita. Pasa un tema de Los Majestuosos, dice Daniel Argañarás, desde Villa Tamisqui, Santiago del Estero. Y seguimos de viaje, ¿eh? Nos vamos con Paulino, labor de Aombú. Bienvenidos, dice. Ahí va cruzando con el camión fabuloso, dice. Saludos, muy lindo como siempre el programa. Gracias, Paulino. Un gran abrazo para vos y que siga buen viaje. Seguimos saludando a nuestra gente querida, en este caso, Bequita, hola, Beca hermosa, desde temprano nos está mensajeando, dice buenas tardes, nena, acá todos bien, me alegro mucho, Beca. Nos manda una foto tan hermosa, hecha con inteligencia artificial, por supuesto, pero es como invertir los roles. El gato tiene el tamaño de la mujer y la mujer el tamaño del gato, entonces el gatito está como abrazándola a ella. Qué hermosa foto, Beca. Y Goyo es tan inocente que dice, ay, que asusta tan grande ese gato. Claro, es enorme el gato, pero se nota que está hecho. Él no se dio cuenta que era con inteligencia artificial. Después dice, asusta ese gato. Es cierto, asusta, sí. Hay otros que no te asustan a vos. No, y aquel ni te cuento. Bien bailan estos acá, bien bailan. 4 de la tarde, 21 minutos en todo el país. Me quedo con un mensaje más, a ver acá, ¿qué dice Mario? De 10, Mariana, hermoso el día de hoy, escuchándote, ¿para qué más? Vamos, Mario, querido, qué grande. Bueno, seguimos con la música pedida por ustedes.

4 de la tarde, 24 minutos en todo el país. Ahí estamos con Horacio Pueblo Guaraní con el tema El Llanto de las Vidalas. Seguimos con puros pedidos, puros elegidos de nuestra querida audiencia nacional. Y ahora estamos a las 4 de la tarde y 24 minutos en todo el país, arreglando el mate, preparándonos para lo que se viene, el nuevo segmento Chamamecero de la Tarde. Luciano, ¿te parece que vayamos con Los Reyes del Chamamé? Cuando acampe el temporal era el tema pedido y los intérpretes creo que también. Nos vamos a quedar con eso porque si no se nos van a cortar los otros que tienen dos o tres temas por cada intérprete. Vamos nomás.

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4 de la tarde, 27 minutos en todo el país. Aquí seguimos con ustedes, con la música, con los saludos, los llamados al teléfono fijo de la radio al 0342-412-0676. Va de nuevo, 0342-412-0676. Ay, qué linda ráfaga, Luciano.

Adora con Oscar, qué hermosa foto, Oscar, muchas gracias. Ruta 5, camino a Federal, y le puso todo el detalle, ¿eh? Para que sepan a dónde está trabajando. Con un día fabuloso a pleno sol, ¿eh? A disfrutarlo, porque para mañana el Servicio Meteorológico Nacional anticipa tiempo inestable en toda la región. Baja probabilidad de lluvias aquí en la ciudad de Santa Fe para la tarde de mañana. Lo que sí se espera es definitivamente el descenso en las temperaturas. Sobre todo para sábado y domingo, Atención, fresco sábado y domingo en Santa Fe y la zona. Sigo con los mensajes. Gracias, Mariana. Una señora donde está el topollillo adornó toda la cuadra. Me encanta tener bien ordenado. Si todos hiciéramos eso, el Besia sería mucho más hermoso, dice. Ay, qué lindo, Amelia, es cierto, En todos lados lo mismo, en todos lados. Bueno, me quedo ahora con oyentes que se comunican por primera vez. En este caso lo tenemos a Pichi, creo que es Pichi el que escribe. Dice así: hola Mariana, soy de Margarita, es la primera vez que te escribo. Solo para saludarte mientras tomo mate. Ay, qué lindo detalle, Pichi. Le digo Pichi porque busqué en el perfil que tiene de WhatsApp y dice Pichi, pero no sé si sigue siendo el mismo dueño el teléfono. Desde acá un gran saludo, querido oyente de Margarita, provincia de Santa Fe. Con esta ráfaga esperamos las noticias.

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2: Las 4:30 de la tarde en todo el país. La empresa Vías Navegables Argentinas empezó a operar la hidrovía del Paraná. Se trata de una infraestructura estratégica fluvial que concentra cerca de 60 terminales portuarias y por la cual circula aproximadamente el 80% de las exportaciones del país, conectando la producción argentina con los mercados internacionales. El comienzo de la nueva concesión representa un beneficio concreto para los usuarios de la vía en la tarifa de peaje, que se reducirá un 13.5%. Esta decisión podría generar un ahorro logístico sistémico de entre 375 y 456 millones de dólares anuales para el sector agroexportador. A este beneficio inicial se sumará progresivamente la mejora de las condiciones de navegación a partir de las tareas de dragado, redragado, señalización y ampliación previstas para la vía, según informó la compañía en un comunicado. El Consejo Municipal aprobó esta tarde que la costanera este de Santa Fe pase a llamarse Lionel Messi. La nueva denominación comprende el paseo costero ubicado frente al Puente Colgante y la Laguna Setúbal, uno de los sectores más reconocidos de Santa Fe. La iniciativa fue impulsada originalmente por la concejala Ana Cantiani y proponía cambiar el nombre de la avenida Presidente Néstor Kirchner, ubicada detrás del Ceride. Sin embargo, durante el tratamiento en el Consejo, la propuesta fue modificada y finalmente se aprobó una denominación más amplia, ya que todo el paseo, conocido como Costanera Este, pasará a llamarse Costanera Lionel Messi.
1: Deportes.
3: Las Panteras ganaron su tercer partido consecutivo en el Sudamericano y están cada vez más cerca de la clasificación al Mundial. La selección femenina de voleibol triunfó esta tarde sobre Chile por 3-0, con parciales de 25-21, 25-18 y 25-17 en el torneo sudamericano que se disputa en Brasil. El próximo partido será el sábado a las 10:30 frente a Venezuela, con el objetivo de conseguir una nueva victoria que las clasifique al próximo Mundial.
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2: En Reconquista, en el norte provincial, 25 grados, 2 décimas la temperatura, 45 el porcentaje de la humedad, con cielo despejado. En Santa Fe Capital, 23 grados, 1 décima la temperatura, 44 el porcentaje de la humedad, cielo parcialmente nublado a las 16:33 minutos.
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0: 4:39 en todo el país. Aprovechamos para saludar a nuestros queridos amigos Los Jinetes del Litoral, que ahí los estábamos escuchando con su tema Loco, tu forma de ser, con la interpretación de otro tema, no les pertenece. Lo interpretan ellos en la versión chamamecera. Un gran saludo para todos nuestros queridos amigos, ¿eh? Bueno, vamos ahora con más de deporte. Nuevamente Diego con nosotros, adelante.
1: Bueno, arrancó anoche la fecha de la Liga Santafesina de Fútbol. Hubo un par de partidos con victoria de San Justino y empate en Callastá. Cuarta fecha es esta del torneo clausura de la Liga Santafesina de Fútbol. Y tenemos a los equipos que juegan el regional amateur los fines de semana y que siempre adelantan sus partidos entre semana. Ciclón, Racing y San Justino están jugando justamente el Federal Amateur. Entonces, hubo encuentros ayer y habrá encuentros también este jueves y viernes. En el Matador, ¿sí? San Justino se impuso por 2-0 ante Gimnasia y Esgrima de Ciudadela en calidad de visitante. El otro encuentro se disputó en Callastá, allí Ciclón Norte y Ciclón Racing jugaron su encuentro, lo empezó ganando el local, pero después lo empató el Lagunero, terminó 1-1 la historia. Esta noche a las 21, en el predio Neri Alberto Pumpido de la Liga, Cosmos recibe a Colón de San Justo, otro equipo que juega Federal Amateur, y bueno, tendremos además el viernes 3 partidos, Juventud Unida Candiota y Sportivo Guadalupe, a las 21, también en el predio Neri Alberto Pumpido, Unión frente a la Perla del Oeste, también es ahora, y a las 21:30 Independiente en Santo Tomé ante Newell's de Mendoza al 4000, partidos adelantados de la Liga Santafesina de Fútbol. Tenemos que hablar también de el básquetbol, porque arranca esta noche el Super 8, lo veníamos anunciando, los cuatro mejores equipos de cada una de las zonas de la primera fase del torneo oficial de la Asociación Santafesina de Básquetbol se enfrentan desde hoy hasta el domingo por un lugar en el federal del año que viene. Este torneo otorga plazas, me estoy refiriendo al torneo oficial, otorga plazas para el federal 2027, pero ahora este Super 8 otorgará la primera de las cuatro en total que da, y las otras tres se definirán a fin de año cuando termine el torneo oficial. Es una linda iniciativa de la asociación para generar este mini torneo, este Super 8, que se jugará íntegramente en el Tribu Mocoretán, en la cancha de regatas de Santa Fe. Allí, esta tarde, en un rato ya, a las 19, Almagro de Esperanza ante San Justino será el primer partido. A las 21:30 jugarán República del Oeste frente a Unión de Santo Tomé. El viernes, mañana, a las 19, Rivadavia ante Gimnasia, otra edición del clásico ahí. Y a las 21:30, Alma Juniors de Esperanza frente a Banco Provincial. El sábado, a las 18, se enfrentarán 18:20-18:30, todos los ganadores, y el domingo a las 18 se va a jugar la final. Así se disputará el Super 8 entonces, de aquí y hasta el domingo, en el básquetbol. Y bueno, por último, destacamos la victoria de las Panteras. Lo decíamos recién en el boletín informativo, tercer triunfo consecutivo de la selección argentina de voleibol femenino en el torneo sudamericano que se juega en Brasil, en el Maracanazinho, en el estadio cubierto que está al lado del Maracaná, en Río de Janeiro, se está realizando este torneo sudamericano. Y las chicas, que habían ganado ya ayer y antes de ayer en sus primeras dos presentaciones contra Perú y contra Colombia, ahora con menos inconvenientes, porque habían sido dos partidos los anteriores bastante parejos, en este caso fue 3-0. En set corridos ganó Argentina 25-21, 25-18 y 25-17 sobre Chile, siempre con la presencia de Vicky Mayer, la santafesina. Es una de las jugadoras más experimentadas de este seleccionado argentino femenino de voleibol que se encamina a la clasificación al Mundial. Bueno, veremos, porque este torneo sudamericano otorga 3 plazas para el Mundial de Voleibol y una ya clasificación directa a los Juegos Olímpicos para el que salga campeón. Pero en definitiva, Argentina, metiéndose entre los 4 mejores, va a estar allí muy muy cerquita de clasificar al Mundial como objetivo inicial. El próximo partido es el sábado a las 10:30 de la mañana. Argentina enfrentará a Venezuela en el Sudamericano de Voleibol Femenino.
0: Muchas gracias, Diego. Mañana. Hasta mañana. Hora 16:44 minutos en todo el país. Seguimos acá con lo que se viene mañana, ¿eh? Mañana 11 de septiembre de 2026. Tenemos aniversario ya. Ya estamos programando la música para celebrar la vida con ustedes, ¿eh? Así que les quiero avisar que están recibidos esos mensajes que nos van preparando para lo que va a ser el día de mañana. También a Pichi le cuento que mañana sale el pedido de él. Me dice, mirá que es un tema largo. Sí, ya está programado. Sale mañana también. A Bequita que nos cuenta, Beca, desde Bernardi, dice, un saludo a mi querida amiga Lidia Puig. El martes la fui a visitar. Lo pasamos re lindo. Tomamos mates, charlamos un rato. Dani me acompañó. Besos, nena. Me alegro mucho, Beca. Qué lindo salir un rato, charlar con los amigos, pasear por el pueblo. Ah, creo que es de ahí. A lo mejor se fueron para otro lado, más lindo todavía, un viajecito más largo. Y si no, si es de ahí, está bueno también salir de la casa, aunque sea dar la vuelta a manzana, pero caminar, tomar un poco de aire, que sepan que estamos, ¿no? Mi papá siempre dice eso, que sepan que estamos. Mañana Día del Maestro, dice Pichi. Claro que sí, mañana 11 de septiembre, Día del Maestro. Bueno, vamos a estar celebrando un montón de cuestiones que tendrán que ver con el día 11. Pero hoy todavía estamos acá, en el 10 de septiembre, celebrando el Día de la Provincia de Entre Ríos, celebrando el Día de Alto Verde. Así que a todos nuestros queridos oyentes de estas regiones les mandamos un gran abrazo y seguimos disfrutando de este jueves 10 de septiembre de 2026.

4 de la tarde, 50 minutos, la música llegó con Pastor Luna y los temas El Mate y Revoleando el Lazo. Nos quedamos con información de servicio ahora, altura de ríos, comenzamos con el Iguazú. En Iguazú, hoy llegó a los 14 metros, subió 1,20 m en las últimas 24 horas. Vamos con el Paraná en Corrientes, 3,14, bajó 14 centímetros. En Reconquista, 2,99, subió 8 centímetros. En San Javier, el río San Javier, 4,08, bajó 7 centímetros. En La Paz, 3,36, subió 13 centímetros. En Paraná, 2,30 m, subió 7 centímetros. En Santa Fe, estacionario en 2,46. En Diamante, 2,67, subió 6. Y en Rosario, 2,29 m, bajó 6 centímetros en las últimas 24 horas.

4:54, la música llegó con la interpretación de Marcos Espinosa y su conjunto, Puestero Lobizón. Bien, seguimos con información de servicio. Ahora la altura del Salado en Tostado hoy 4.88 bajo un centímetro. En Calchaquí 4.18 bajo 2. En Paso de las Piedras 5.74 bajo un centímetro. En San Justo 8.19 bajo 2. En Emilia 4.06 bajo 3. En Recreo 3.03 bajo 6. En Santo Tomé 2.80.

A las 4 de la tarde, 58 minutos, Rubén Santillán y su conjunto santiagueño interpretaron Milagroso Mailín. No. Saludan, nos vamos. Bueno, sigue la tarde nacional, ¿eh? Sigue con información, con más música también, con cuestiones que tienen que ver con el día de hoy, por supuesto. 10 de septiembre también en la música, ¿eh? Atención con eso. Siguen Cintia Miñones, Soledad Helves, Leonardo Pez en la tarde de Nacional. Y nosotros nos volvemos a encontrar mañana, como siempre, en las manos de Luciano Fraga y Omar Gatti en la puesta en el aire, con Roberto Goyán atendiendo el teléfono fijo de la emisora, con José Senclusen con las noticias. Yo soy Mariana Vázquez, un placer enorme poder acompañarlos aquí en AM 540 haciendo la tarde de Nacional.

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1: 17:01 en la República Argentina. Para el FMI, el índice de morosidad de Argentina es inferior al de otros países de la región. De esta manera, el organismo multilateral de crédito minimizó los inconvenientes que puede afrontar la economía del país por este tema. La vocera del fondo, Julie Kozak, dijo que la morosidad no representa un riesgo significativo para la estabilidad financiera de la Argentina. Apse Inocencia Fiscal 2 en el Senado. La información con Gastón Fiorda.
2: El proyecto de Inocencia Fiscal 2, impulsado por el gobierno, avanzó en el Senado de la Nación y pasó a la firma del dictamen de mayoría. Vale recordar que esta iniciativa ya cuenta con media sanción de la Cámara de Diputados. La iniciativa busca profundizar el cambio de paradigma en materia tributaria con el objetivo de otorgar mayor previsibilidad a los contribuyentes. El oficialismo sostiene que la propuesta apunta a generar el ingreso de los dólares del ahorro al circuito de la economía formal. Con el paso de la firma, el Senado está en condiciones de tratar este tema en el pleno del recinto.
1: La información deportiva con Sergio Zarratea.
3: La Federación Francesa de Fútbol se unió este jueves a otras asociaciones europeas y decidió retirarle el apoyo al presidente de la FIFA, Gianni Infantino, en su búsqueda en la reelección a la que se presenta en los próximos comicios el 18 de marzo del 2027.
1: En la ciudad fueguina de Ushuaia, donde nos escuchás por AM780 y FM92.1, temperatura 0 grado, sensación térmica 5 grados, una décima bajo cero, humedad 93%, cielo mayormente nublado con nevada débil. Y en la ciudad autónoma de Buenos Aires, cielo ligeramente nublado, temperatura 20 grados, una décima, humedad 45%.
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0: 17:04 minutitos, como siempre. Lo digo, creo que lo dije ayer, y si no fue ayer, fue antes de ayer. Soy una chica de costumbres. Soy una chica de rutinas. Soy una chica, me estoy subiendo el precio un montón. Soy una señora de... así que a esta hora lo que me gusta hacer es actualizar los datos del tiempo. Ya Mariana estuvo dándolo. Bueno, cambiamos un poco de interlocutores. Pero es buen momento para actualizar datos del tiempo, de pronóstico y demás, Sole.
1: Cómo no, les cuento. Tenemos una temperatura de 23 grados una décima en la ciudad de Santa Fe a esta hora. Si me preguntan a mí, un montón.
0: Sí.
1: Para ni siquiera haber empezado la primavera. Dentro de poquito ya les va a contar Cintia, pero vamos a tener días, jornadas más frescas, días más frescos, iba a decir. Pero bueno, por el momento, casi, no le voy a decir veranito porque ustedes se van a enojar conmigo, van a decir no, es un montón, pero sí, primavera seguro. De hecho, la máxima prevista para hoy era de 22 grados, tenemos 23.1. La humedad es del 44%, presión 1007.8, medida en hectopascales, y el viento es del este a 15 kilómetros por hora.
0: Bien, mañana ya baja un poco la temperatura, 13 la mínima, 18 la máxima. Todo el día mayormente nublado, con probabilidad de lluvias, 10% durante la madrugada, la mañana ya a la tarde sube al 40%. El sábado no se esperan lluvias, sin nubosidad, y como decía Sole, baja de temperatura, 9 la mínima, 12 la máxima. El domingo, muy parecido, 7 la mínima, 12 la máxima y sin sol prácticamente. Y ya a partir del lunes empezamos la escalerita ascendente. 18 el lunes, la máxima, 19 el martes, 20 el miércoles. No se ven por acá lluvias, excepto las pronosticadas con alguna probabilidad media para mañana viernes. Sole, ¿con qué tenés ganas de empezar?
1: Bueno, con lo que les había anticipado, un tema interesante en materia de salud mental, hoy que saben es el día de concientización sobre la importancia de la inversión en salud mental, sí, y atender a la salud mental, por lo que
0: básicamente es... hoy leía por otro trabajo que todo el mes de septiembre es el mes mundial de prevención del suicidio y hoy es el día internacional de prevención del suicidio, ¿no?
1: Así, tal cual. Y de la importancia, por supuesto, de tener en cuenta todas las cuestiones ligadas a la salud mental. ¿Por qué lo relaciono? No porque vayamos a hablar de suicidio hoy, pero sí para hablar de un abordaje que tiene que ver con el fenómeno del niño, del cual venimos escuchando mucho en distintas cuestiones, cuánto se está invirtiendo, la infraestructura que se está generando, la limpieza, incluso los comités que están empezando a funcionar para atender a cualquier situación de crisis que pueda sobrevenir. Pero un abordaje que no es tan visibilizado es el de el impacto que puede tener en la salud mental. Justamente el, no voy a decir exceso de información, pero sí que la información esté tan a la mano, vamos a decir así, y sea inevitable encontrarnos con información, puntualmente para la población santafesina que ha sufrido la inundación de 2003, que ha perdido sus casas, que ha perdido objetos con valor, no solo material, sino también, por supuesto, emocional, que ha perdido familiares, bueno, que ha vivido toda una situación traumática durante el año 2003. Y se está empezando a consultar por la angustia, la ansiedad que genera la información sobre el fenómeno del niño y sobre todo la dimensión que va, que se supone va a tener, se espera, para decirlo correctamente, va a tener el fenómeno del niño por la cantidad de lluvia que va a caer. Entonces, lo que se está planteando es la necesaria organización para que las personas no les genere sufrimiento psíquico escuchar o recibir este tipo de información y que más bien lo pueda vivir de una manera, entre comillas, constructiva y ordenarse. Por ejemplo, se propone para enfrentar la incertidumbre que puede generar, bueno, esta espera, cuándo va a pasar. Antes decíamos septiembre, octubre, ahora se nos dice septiembre, octubre, no, probablemente noviembre, diciembre. Y esto sí es algo que no se puede evitar, estas imprecisiones, va a ir pasando el tiempo y nos vamos a dar cuenta. Entonces, se propone apuntalar las estrategias comunitarias de reacción barrial, de ordenamiento barrial, porque el ordenamiento respecto de qué vamos a hacer y cómo lo vamos a hacer ante una potencial situación de emergencia ayuda a organizar también, primero, a sentir que estamos haciendo algo, que estamos previniendo. Pensar en clave familiar, cómo vamos a hacer en las familias para, si ocurre una situación de mucha agua, que el agua llegue a los barrios, por ejemplo, bueno, cómo responder, si se tienen que trasladar, cómo hacerlo, cómo resolver las distintas necesidades que pueden surgir, puntualmente si se tienen que autoevacuar. Y se pretende un trabajo en red, bueno, por supuesto, con las organizaciones vecinales, con el municipio, con la provincia, pero que se genere una estructura que también observe, esté atenta a la a conservar y preservar la salud mental, en este sentido, de la población puntualmente que haya podido vivir situaciones traumáticas en durante la inundación de 2003, porque está empezando a haber consultas respecto de esto que les cuento, angustia, ansiedad y otros efectos el fenómeno del Niño. A quien vamos a escuchar para mayores detalles de esta situación, de las consultas que están empezando a llegar y también de cómo se debería intervenir con respecto al cuidado de la salud mental de estas personas, de estas familias, es a la licenciada en psicología social y también magíster en salud mental, Mercedes Martorell.
2: Nuevamente nos estamos reuniendo con personas, instituciones, organizaciones que de alguna manera tienen relación con la inundación, ¿no? Y lo que nos expresan es mucha angustia, mucho miedo. Hay que ser cuidadoso porque no hay que alarmar, pero a la vez hay que poner los datos objetivos de lo que está pasando. La gente lo que expresa es preocupación, angustia, temor, porque en realidad no tienen claridad de cómo se está gestionando esta situación. Toda esta angustia que expresan tiene que ver con una historia que han vivido, y es una historia que no ha sido saldada por la impunidad. O sea, la causa inundación se cerró, no hubo justicia reparadora. También están angustiados porque en aquella vez no debería haber sucedido y sin embargo sucedió, era evitable y no se evitó. También la angustia porque todo eso le genera una enorme pérdida de confianza, y por más que las nuevas autoridades les quieran decir lo que están haciendo, hay una enorme desconfianza. La gente necesita precisiones y seguridades, y siguen teniendo dudas porque en aquel momento como que se cuestionaban el haber creído en lo que les habían dicho, y entre comillas, culpa de eso, perdieron todo, ¿no? Además de la angustia por todo el arrasamiento de sus casas, de sus muebles, de los objetos queridos, ¿no? Este daño que se les produjo está en la base de la inquietud, de la desconfianza, del temor, de la falta de credibilidad de las informaciones que se le dan en este momento. Cuando estas situaciones fueron tan tremendas, y ahí está la importancia de la justicia, ¿no? Cuando hay impunidad, genera mucha desconfianza de que efectivamente se esté haciendo lo que se está haciendo, por más que los funcionarios intenten controlar la narrativa diciendo todas las obras que se están haciendo. La pregunta que ellos se hacen es, no se sabe cuándo van a terminar y cuán efectivas van a ser. Las respuestas que nos dan son incompletas, o la falta de respuestas aumentan el miedo, la ansiedad. Hay un contrasentido. Por un lado, nos dicen no nos vamos a inundar, están haciendo las obras, pero por otro lado, nos dicen preparen el bolsito con los documentos. Hay un plan de evacuación que es homogéneo, es un texto para todos igual, cuando la situación de los barrios es diferente. Son diferentes las cotas, son diferentes las posibilidades, son diferentes las gentes, son diferentes las capacidades de comprensión o estratégicas para salir de los barrios. En el caso de que hubiera que salir de los barrios, ese plan de evacuación es un plan barrial, pero no es un plan familiar. Es decir, está bueno todo lo que se está haciendo, porque está bueno, pero creo que está fallando la información, porque ya no se trata solamente de inundación, también se trata de una situación de salud mental. Gente que dice, yo estoy paralizada, tengo miedo, no sé, otra vez vamos a perder todo. Entonces, creo que hay que ser muy cuidadosos cuando se informa, sobre todo, aunque sea dura, dar la verdadera información. Obviamente no hay precisiones, pero eso va a permitir a cada familia organizarse internamente, decir, bueno, si llega a haber agua, ¿cuántos días? ¿A dónde voy? ¿Qué hago con mis muebles? ¿Cómo me organizo? Todas estas cuestiones. Tampoco hay planes barriales de emergencia, por ejemplo, bueno, por un cuadra. ¿Cómo se va a hacer? ¿Cuáles son los vecinos que tienen más necesidades? Porque puede haber gente que necesite ser trasladada, hay gente que tiene problemas de discapacidad, tanto física como o gente adulta. Bueno, todas estas cuestiones faltan organizar, y es lo que generaría a las personas mejores condiciones para afrontar lo que haya que afrontar. La gente no pide magia, la gente pide realidad que permita ordenar no solamente su conducta, sino ordenarse subjetivamente, poder organizar estrategias que les permitan afrontar esa situación.
0: Súper. Pero súper, súper interesante lo que dice Mercedes Martorell. Súper interesante. Ojalá se tome en cuenta. Voy a tener que pasar a otro tema. Índice de inflación. Ya escucharon los boletines, pero vamos a dar una vueltita de rosca. Reitero, si recién te enganchás, 1,7 fue el promedio general de inflación en el mes de agosto. Índice de precios al consumidor, con una baja, por supuesto, 2,1 había sido en el mes de julio. Por debajo, igual o por debajo de un nivel general. Alimentos y bebidas no alcohólicas está en el mismo nivel de 1,7. 1,5, o sea, por debajo, el transporte. No aumentó nada, 0% recreación y cultura, y bajaron nuevamente, si no me equivoco, el mes pasado también habían bajado las prendas de vestir y calzado, 0,6. Por encima de el nivel general, 1,8, restaurantes y hoteles, bebidas alcohólicas y tabacos, 2,1, comunicación, 2,3, salud y bienes y servicios varios, 2,4, 2,5 educación, 2,8 vivienda, agua, electricidad, gas y otros combustibles. Las canastas básicas alimentaria y total, esto es línea de indigencia, línea de pobreza, 2,6, o sea, bastante por encima de lo que es la variación respecto de el mes anterior. Tanto la canasta básica alimentaria como la canasta básica total tienen un 2,6 de variación respecto al mes pasado. 235.103 pesos es la línea de indigencia, 519.578 es la línea de pobreza. Una familia de 4 integrantes compuesta por un varón de 35, una mujer de 31, un hijo de 6, una hija de 8, para no ser indigente, esa familia tipo debe juntar un total de 769.469, parezco ya alguno que no sabe leer los números, de ingresos. Una familia de 4 integrantes, como te la relaté recién, para no ser pobre, ¿cuánto tiene que tener de ingresos? 1.605.497. Vamos a hacer ahora el juego al que los tengo acostumbrados. Yo sé que ustedes lo esperan, miren, yo que soy la gran cocinera de este equipo. Primero les hago un raconto de los alimentos que bajaron, que hay unos cuantos que bajaron, o que subieron menos del promedio, con esos vamos a cocinar, pero esperan un poquito. Bajó 18.8% la lechuga, yo que estoy ensaladita. Me viene bien. El tomate redondo bajó 17,5. El limón, me gusta la ensaladita con limón a mí, 2,3 bajó. La manzana, mucho no me gusta. La fruta en general, bajó 1,6. El yogur firme, te lo debo, bajó 1,4. El pan de mesa bajó 2,6. El pollo, en cualquier momento salgo haciendo tiquiriquí. El pollo entero bajó 0,5. También subieron, pero menos del 1,7, los huevos, la leche fresca entera, la leche en polvo, la carne picada común 0,6, las hamburguesas congeladas, el arroz blanco, la manteca, el dulce de leche, el azúcar, la yerba mate, subieron, pero entre el 0,5 y el 1,4, 1,7, que es el promedio general. Antes de pasar a las recetas, ¿qué subió más? Igual que el mes pasado, prácticamente, que decíamos, qué cara está la papa. ¿Eh? La papa subió el 22, más subió la cebolla, 42,7. Epa. La banana subió 30,4, el zapallo anco 35,5 y la batata 9,6. Y estimo, haciendo así un puente medio forzado, Sole, porque lo escuchamos también en todas estas voces que hemos ido escuchando a lo largo de este tiempo, que con el niño van a aumentar más.
1: Sí.
0: O porque hay poco, por las lluvias y demás. O porque tienen que importarse, traerse. Algunas frutas y verduras se están importando de Brasil, por ejemplo. O venir de otras provincias donde no estén afectados por el niño, que el transporte encarece un montón. Opciones: ensalada, lechuga, tomate, limón. Y yo trato de cuidarme, pero tanto no. Yo le pondría algo más, como un pollito, un poquito de pollo desmenuzado, claro, ¿no? Sí. Que estábamos. Mira, Omar me decía, hacete una huerta. ¿Sabes qué? Omar, a mí se me murieron hasta los cactus. O sea, viste que tenía cactus para no tener que regar ni nada por el estilo. Me vino una. No era el niño, pero una temporada muy lluviosa. Se me hicieron pelota los cactus en mi casa, pero pelota, y no, yo no. De casualidad tengo dos gatos vivos, mira. Son. Bien, pero este sí. Un sándwich completo podemos hacer, porque el pan de mesa bajó. Le ponemos pollito desmenuzado, porque el pollo entero bajó. Le ponemos lechuga, que bajó, tomate, que bajó. La manteca subió 1%, si te gusta. Si te gusta el huevo, que subió poquito, no sé, un huevito duro, o un huevito revuelto en el sándwich, también te digo, que puede ir. Postre, hacemos un postre, podemos hacer, este me parece que es demasiado, yogur firme, con manzana, no, gracias. Un toquecito de dulce de leche podría ser, pero ya el yogur, no. Pero bueno, acá tenés algunas opciones. De lo que puedes hacer con los alimentos que o bajaron o subieron menos que el promedio según el INDEC. Hacemos una pausita musical, venimos enseguida, hay más tarde de Nacional Santa Fe hasta las 18:45.

0: Quedan 2 minutos y medio para llegar al boletín, así que voy a cambiar radicalmente de... no voy a cumplir con lo que prometí. Voy a dejar los huevos de dinosaurios para otro día.
1: Ahí va.
0: Porque también había prometido, si no me equivoco, el lunes, y no hicimos tiempo, Sole. Así que aprovecho estos 2 minutos y piquito. Voy a contarle 2 cosas que vi el fin de semana. Vi la segunda parte de 100 años de soledad.
1: La empecé.
0: Netflix. Me gustó, pero de una manera. O sea, mucho más que la primera parte incluso. Porque además en esta segunda parte, o sea, no voy a spoilear porque ustedes, o sea, si no leyeron 100 años de soledad que se publicó en los años, a fines de los años 60, o sea, discúlpenme, o 70, a principios de los 70, no me acuerdo. Discúlpenme, es un clásico, es un premio Nobel. Bueno, hay 2 escenas que destaco de una manera... por lo visual, lo siento mucho, ojalá que la audiodescripción sea sobre...
1: Es buena.
0: Me alegro muchísimo. Quienes leyeron el libro saben que en un momento, pasando la mitad del libro, se recrea un hecho de la historia colombiana, que es una matanza de obreros de una compañía bananera. En 100 años de soledad matan a 3.000 trabajadores y se esconde esa situación. Y uno de los aurelianos sobrevive y se despierta en un cajón cargado de muertos, que son los que se esconden después. La resolución visual de esa matanza es espectacular. Y el final, bueno, no se los puedo explicar. Y lo otro que vi con mucha expectativa, porque me la vendieron con expectativa, o sea, escuché a los actores y actrices, me acuerdo especialmente de Luis Machín, me estoy refiriendo a la película Barrera.
1: La vi.
0: Te voy a decir lo que me pasó a mí. Actualmente está espectacular. O sea, lo que yo le he escuchado decir a Machín es que con esta película íbamos a conocer a las víctimas. Y es cierto lo que él dice. Yo tuve que googlear recién para recordar cómo es el nombre. Me parece que se quedó sin contarnos de las víctimas. O sea, no hay nada demasiado reseñable. O sea, la película me pareció buena, está bien hecha, está bien actuada, etcétera, etcétera. Pero la verdad, no me pareció tan central. Me parece que sigue siendo la versión de Ricardo Barreda. Sinceramente, fui con otra expectativa. Así que bueno, eso, véanla si les interesa. ¿Qué va a ser? No sé qué te pareció a vos.
1: Sí, lo mismo, no profundiza demasiado.
0: Bueno, bien, lo hablaremos en otro momento. 17:30, boletín, ya venimos.

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2: Las 5:30 de la tarde en todo el país. El fenómeno del Niño ya está activo en la Argentina. La meteoróloga Cindy Fernández brindó precisiones sobre el estado actual del fenómeno climático El Niño y aseguró que la circulación de la atmósfera ya responde a las características de que está activo desde hace más de un mes. Prácticamente la totalidad de las proyecciones apuntan a que es muy posible que este episodio del Niño sea uno de los más intensos, si no el más intenso de todos los niños que hemos visto, vivido y registrado a lo largo de la historia de las mediciones, destacó Fernández. Según la experta, el fenómeno continuará incrementando su fuerza hasta alcanzar su pico de intensidad hacia finales de año. Para la primavera y el verano, la atmósfera se presentará con condiciones muy dispares según la región geográfica. Santa Fe, Entre Ríos, Misiones y sectores de Chaco y Buenos Aires experimentarán lluvias y tormentas más recurrentes debido a que los ingredientes para las precipitaciones estarán mucho más disponibles en la atmósfera de esa región. El Consejo habilitó al Ejecutivo a tomar medidas excepcionales por la emergencia hídrica. Autorizó el Consejo Municipal hoy al Intendente de Santa Fe a realizar contrataciones necesarias mediante procedimientos abreviados de compulsa de precios o en forma directa durante la vigencia del estado de emergencia. El proyecto prevé que una vez finalizada la emergencia, el Ejecutivo deberá remitir al Consejo, dentro de los 45 días posteriores, un informe detallado y documentado sobre la totalidad de las contrataciones y modificaciones presupuestarias efectuadas para cumplir con los compromisos.
1: Deportes.
3: Madelón hizo dos modificaciones en Unión pensando en Talleres. En la práctica de fútbol matutina de hoy, el técnico colocó a Julián Palacios, que vuelve tras la suspensión, en lugar del expulsado Tarragona, y además utilizó a Mosqueira en reemplazo de Menossi, que con una molestia muscular sería resguardado para este encuentro. En consecuencia, la formación que entrenó en el día de hoy, pensando en el partido del sábado en Córdoba, desde las 20, Mancilla, Pintado, Fagioli, Ludueña y Ayala, Palacio, Giacone, Mosqueira, Cuello, Malcorra y Estigarribia.
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2: En Venado Tuerto, en el sur provincial, 23 grados, 2 décimas la temperatura, 34 el porcentaje de la humedad, cielo parcialmente nublado. En Santa Fe Capital, 22 grados, 9 décimas la temperatura, 44 el porcentaje de la humedad, cielo mayormente nublado, a las 17:33 minutos.
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0: 17:36, vas a estar, escuchamos a Los Tipitos de su último álbum, Boludo, que salió el 20 de agosto. Lo veníamos conversando aquí en la tarde de Radio Nacional Santa Fe. Quien te habla, Leo Pérez, junto a Sole Gelbes, en operación técnica, Omar Gatti. Hicimos una referencia también en el día de ayer a la presencia de Tipitos en nuestra ciudad en el marco de los FanFest que habrá por los Juegos Suramericanos en las localidades de Santa Fe, de Rosario y de Rafaela. Tipitos va a estar el 16 de septiembre aquí en el Parque del Sur, en la ciudad de Santa Fe, y nos damos un gusto, cruzando esa presentación y el disco, de hablar con uno de los integrantes históricos de esta agrupación que tanto nos marcó. Estoy hablando de Fede Bugallo, bajista de Los Tipitos. ¿Cómo está, Fede? Bienvenido a la tarde de Radio Nacional Santa Fe. Un gusto hablar con vos.
1: Buenas tardes a todos allá. Buenas tardes, Leo. Y bueno, a través tuyo aprovecho para saludar a toda la querida gente de Santa Fe.
0: Bueno, ahora me imagino que era una cuenta pendiente por ahí venir aquí. Me acuerdo alguna vez, mira, te voy a llevar un poquito lejos, creo que fue en el año 2010 que anduvieron por Rafaela, hace poco estuvieron en Paraná. Qué bueno que anden por Santa Fe, que es sin lugar a dudas una plaza, como se dice en estos tiempos, que los ha escuchado mucho desde Armando Camaleón en adelante.
1: Sí, claro que sí, claro que sí. Y antes también íbamos, siempre íbamos, creo que fue uno de los primeros lugares que quisimos ir ya cuando éramos antes de Armando Camaleón, cuando nos gustaba ir a tocar en plazas y peatonales y demás. Uno de los primeros destinos que elegimos fuera de la provincia de Fuerte de Buenos Aires fue Rosario. Y allí conocí, así que bueno, es una ciudad, Santa Fe, muy, muy cara a nuestros afectos. Yo tengo una hija santafesina, así que imagínate que estoy muy ligado a la provincia.
0: Qué lindo.
1: Y siempre estamos yendo por ahí, nos encanta poder ir cada tanto y renovar el contacto con ese público.
0: Sí, además me parece que el contexto es más que interesante de cruce, porque se va a llevar a cabo un acontecimiento clave como los Juegos Suramericanos, muchos deportistas, mucho público, mucha gente en la provincia, en las distintas sedes. Hablábamos de Rosario, Rafaela, la ciudad de Santa Fe. Ustedes van a estar un día, el 16 de septiembre, miércoles que viene, en donde van a convivir con una grilla que incluye a bandas locales y el cierre de Uriel Lozano. Imagino que también para ustedes eso debe ser muy gratificante y nutritivo, ¿no?
1: Mucho, porque, bueno, siempre un festival es un lugar a donde uno saca a pasear su música y sus ideas y a ver cómo concuerdan o cómo resisten en el contexto general. Entonces está bueno también escuchar qué es lo que hay, qué es lo que está pasando en las escenas locales, que tiene tanta cultura, que tanto ha dado, ¿viste? Así que siempre está buenísimo ir y mezclarse en eso que está pasando en cada lugar. Así que, y sobre todo, que vamos con un material nuevo, que estamos ansiosos por mostrarlos y por ver qué nos devuelve la gente, ¿no? Más allá de tocar, por supuesto, los clásicos obligados y las canciones que la gente celebra y gusta de cantar con nosotros, junto con nosotros, y que nosotros también. Pero siempre llevar un material nuevo y ver qué es lo que pasa es muy importante.
0: Sí, justamente estaba pensando, escuchando este disco llamado Boludo, que ustedes lo han trabajado de un modo, creo, en el que se demuestra que hubo una búsqueda, un juego permanente con las palabras, porque me acuerdo que en redes sociales habían hecho una publicación en donde había un ahorcado y aparecían un par de letras y uno tenía que adivinar cómo era el nombre. Creo que hubo algún usuario que la pegó, pero aparecieron muchas opciones. Una canción se llama IA, otra una palabra. Quisiera que cuentes un poco, Fede, cómo fue la composición, porque me da la impresión que hubo mucho juego desde la lírica, desde la búsqueda de las palabras, pero quizás vos me decís, bueno, salió primero la melodía, la música, ¿cómo fue ese proceso?
1: Bueno, lo primero que te voy a decir es que es un disco que se trabajó muchísimo, mucho, tuvo como 2 años y medio más o menos de trabajo, hasta que se pudo... Y fuimos escribiendo, tiene como un gran proceso, mucho de escribir cada uno. Trabajamos mucho así, Viste, como cada uno va, trae músicas, trae letras, trae ideas, a veces por la mitad, a veces pedacito, a veces, viste, viene uno y dice, mira, tengo esto y me encanta, y es solamente un estribillo, o es solamente una poesía, y ahí nos gusta empezar todos a buscar el significado de eso que se quiso decir, y empezar a ver cómo marida y a ponerle partes y a instrumentarlo, a producir el tema, vestirlo, y empezar a ver minuciosamente cómo marida cada palabra con su tono, con su parte en la canción. Efectivamente, no somos de enroscarnos mucho, sí, claro que sí. Y bueno, también tenemos la suerte de tener dos compositores geniales, que son Raúl y Willy, que también cada tanto nos traen una canción que es así, que es perfecta, como la trajeron desde la pieza, ¿viste? La compusieron en 10 minutos, como es el caso de Transatlántico.
0: Temazo.
1: Es una canción que trajo Raulito y dijo, chicos, tengo esto y lo tengo que grabarlo ya porque me lo tengo que sacar de encima. Hicimos el demo y dijimos, chao, esto es serio, ¿viste? Y ahí nadie se anima a tocar nada ni a decir nada. Pero después nos llamamos mucho a la composición, a esto de decir, vamos a trabajar, que además nos divierte mucho. A partir siempre de una idea que parte del individual, ¿no?
0: Sí.
1: De decir, mira, tengo esto, hice esta parte, y a mí me gusta tal cosa, porque tratamos de no tirar nada, porque por ahí donde uno no le gusta el trabajo terminado, otro ve otra cosa que está buena y que se puede aprovechar y que se puede empezar a trabajar y que dispara a cosas que no sabemos para dónde van a salir, ¿no?
0: Uh-huh. Sí, y pensaba que hay uno claramente puede decir que hay un ADN Tipitos. Yo creo que es un disco 100% Tipitos, pero al mismo tiempo ustedes han sido muy variopintos a la hora de construirse. Hay discos como Cockroaches, me acuerdo que uno los conseguía por ahí en algunas disquerías. Me acuerdo de los primeros, de lo que contaban ustedes en entrevistas, que siempre fueron unos viajeros que andaban por Villa Gesell y después se va armando la banda, llegan armando Camaleón, pero siempre hubo como búsquedas de salir de la fórmula, porque hablamos de Armando Camaleón, pero también podemos hablar de rock nacional, en donde se animan a reversionar grandes clásicos de nuestro cancionero popular, en Demiflor, que prueban con el folclore. Hay siempre como una búsqueda de salir, y yo pensaba, ¿cuánto les sirvió o cuánto los reubicó en la escena, si se quiere, en una escena que ha cambiado tanto, el ponerse a revisar esos 20 años de Armando Camaleón, de decir, pucha, nos hacemos cargo de que hicimos un discazo, lo reversionamos, estamos más grandes, aprendimos muchas cosas seguramente en el camino, después de este disco Escuela, bueno, volvemos a hacer un disco que merece una atención especial? Hubo un proceso en ese sentido, ¿no? Da la sensación, por lo menos.
1: Sí. Me parece que sí, que nos ubicó un poco en nosotros mismos en cuanto a que esto que vos mencionabas, que es, yo te agradezco que es atrapante hablar con alguien que sabe un poco de las cosas de la banda. En estos procesos que vos mencionabas de hacer, vivir haciendo cosas, buscando otras músicas, buscando reinventarse, ¿no? Como nos pasó con el folclore, que nos había llegado un momento de nuestra carrera en que podíamos hacer un disco por semana, sentíamos que teníamos una fórmula y que eso nos estaba ahogando, entonces nos gustó la idea de ponernos a componer folclore y fuimos tan bien recibidos ahí en ese ámbito y cuando estábamos trabajando en este disco nos pasó que nos recordaron, la gente de nuestra compañía discográfica nos dijo, chicos, se cumplen 20 años de Armando Camaleón, algo tenemos que hacer, y nos acordamos de eso, ¿viste? Entonces nos propusieron, entre otras cosas, hacer un documental que está en Flow, que está buenísimo, que lo hicimos de mil amores, que se llama de la calle al Gran Rex, y después nos propusieron hacer todo el disco de nuevo. Eso nos pareció un montón, pero sí agarramos un par de temas de ese disco, que son muy emblemáticos, y los versionamos con otros artistas, pero hicimos con Silencio con Andrés Calamaro,
0: sí.
1: Hicimos con los No Te Va a Gustar Campanas en la Noche y también hicimos una versión de Brujería con Jarabe de Palo, en realidad tocada con Inteligencia Artificial, una cosa que había cantado Pau, que había hecho él, y nosotros con todos los permisos por supuesto de su gente, sacamos esa voz y la agarramos pura y la vestimos de nuevo de una manera, porque nos sonaba que él lo había cantado de una manera latina, aunque él había hecho una cosa extremo, le dicen ellos. Uh-huh. Así que bueno, hicimos esas versiones, pero la verdad que a la hora de presentarlo, el disco, cuando se hizo la celebración, y le dijimos, bueno, vamos a tocarlo todo, nos tuvimos que aprender, y eso fue un desafío, en este sentido de decir, che, ¿qué cantábamos hace 20 años? ¿Estaba bien? ¿Nos animamos? ¿Nos da la cara? ¿Nos da el corazón? ¿Sentimos lo mismo? Y nos encontramos con una versión nuestra que muy tierna, y escuchando el disco para reaprenderlo, porque si bien hay muchas canciones de ese disco que son obligadas en todos los conciertos y que venimos tocando, hay otro montón que no. Entonces, a la hora de ponernos a escuchar el disco otra vez como concepto, nos redefinió y nos dijo, chao, mirá qué trabajo serio. Y recuperamos lo que Rocky dice, el ojo del tigre, que nos recostamos de esas épocas en que teníamos hambre, lo que se dice, ¿no? No solamente en la panza, no solamente económico, no solamente de poder conseguir mejores herramientas, sino de hacer nuestra mejor obra de arte, ¿no? Y eso en la celebración de Armando Camaleón nos lo devolvió, y nos devolvió la obligación de hacer otro disco que estuviera a esa altura. Uh-huh. Y me parece que Boludo lo es.
0: Sí. Sí, y estaba pensando, y esto me parece bueno chequearlo con vos, Fede, ¿ustedes se formaron en 1994?
1: Así nos formamos con el nombre Los Tipitos, efectivamente, pero con los pibes venimos tocando de bastante antes, desde el principio a principios de los 90. Con Raulito empezamos a fines de los 80, y después cuando lo conocimos a Willy, que fue amor musical a primera vista, empezamos a tocar, pero tocábamos... en ese momento éramos pibes y no sabíamos qué tocar, y tocábamos, qué sé yo, cosas de Piazzolla, cosas de Humberto Gismonti, me acuerdo que porque también estábamos estudiando mucho y tocábamos cosas difíciles, ¿viste? Músicas alucinantes. Y también nos gustaba mucho el rock nacional y tocábamos temas de Papo y tocábamos, Raúl había venido con todo su catálogo de folclore de su Chaco natal, así que nos divertía mucho. Y tocábamos, nos juntábamos a tocar entre nosotros. Pero un día como que tomamos la decisión de nos cansamos de trabajar. No de trabajar, porque trabajamos mucho como músicos, pero nos cansamos de trabajar de cosas que no nos interesaban. Y para gente que no nos interesaba. Y un día, me acuerdo de una reunión, nos dijimos, no le vamos a entregar nuestra juventud a alguien que no sabe ni lo que quiere ni para dónde va. Entonces dijimos, bueno, vamos a vivir de lo nuestro y nos vaya como nos vaya. Y ahí formamos Los Tipitos en el año 94. Ya ahí le pusimos nombre al grupo y tomamos la decisión también de darle más a nuestras canciones, de hacer más nuestros contenidos, porque hasta ese momento, ya te digo, tocábamos mucha música popular, buenísima, de otros autores. Y nosotros lo que componíamos lo escondíamos, ¿viste? Era para nosotros. Y entonces en un momento tomamos esa decisión de trabajar nuestra música y ver si podíamos realmente formar parte del cancionero, del riquísimo cancionero popular que tiene la Argentina, ¿viste? Y bueno, y esto es lo que más te enorgullece ahora, que toda la gente se sepa Silencio, o Campanas en la Noche, o Brujería, o Flor Negra, y que todas las canten, y que ya mucha gente no sabe ni que son de nosotros esas canciones, ¿viste? Sí. Pasaron a formar parte del pueblo, de ellos. Y eso es como es lo mejor que le puede pasar a un artista.
0: Uh-huh. Algo que dijo Yupanqui en su momento, y como en el anonimato se cifra, en definitiva, el deseo, la felicidad, algo que vos recién comentás. Estamos en diálogo con Fede Bugallo, bajista de Los Tipitos, que presentaron Boludo, su último álbum, hace prácticamente un mes, 20 días, que van a estar el 16 de septiembre aquí en el marco de los Juegos Suramericanos. Y pensaba, haciendo un repaso, ustedes decías recién, Fede, empiezan a hacer los tipitos en 1994, pero se conocían tiempo atrás. En 1996 publican los tipitos. Fue muy importante en ese primer momento, y después grabaron con él la figura de León Gieco. Y si uno hace una retrospectiva, un poco obligada también por estos 20 años de Armando Camaleón, debe ser lindo para ustedes ver, encontrarse con un nuevo público que da la impresión que es un poco más desprejuiciado que el de los 90, quizás el de los 2000 se abrió un poco más, pero también este revival del rock, ¿cómo lo ven ustedes cada vez que van a tocar? Por ahí ese cruce de generaciones.
1: Sí, siempre nos llama poderosamente la atención toda la cantidad de gente nueva. Muchas veces Willy a veces pregunta en el marco de algunos conciertos cuánta gente nos está viendo por primera vez, y es tener la cantidad de gente que pasa eso, que se acerca. Y eso es muy, te da mucha felicidad. Y esto que vos decís de este público que es más prejuiciado también es cierto, yo también lo observo, más allá de decir que es cierto o no, pero yo, a mí también me da esas sensaciones. Estamos viviendo otra época. En los años 90 todavía había mucho tironeo de los rockeros clásicos y conservadores, de los rockeros tangueros, de los que hablaba Charlie en Los Jóvenes de Ayer, que eran muy conservadores y tenían cierta resistencia. En el año 2000 hubo un rebrote del rock, como una aceptación masiva de toda una camada de grupos que empezaron a venir y en que empezaron a formar otro rock, ¿no? Que no sé si es otro o no, porque el rock nació así, ¿viste? No nació haciendo una sola cosa. Porque si vos te escuchás lo que pasa entre Almendra y Papo Blues, hay una diferencia abismal, y las dos cosas son rock también, ¿viste? Y paradójicamente, Papo Blues tiene la misma base rítmica, Pomo y Machi, que después tuvo Invisible. Es decir, que nace medio así, con una cosa, ¿viste?, entre Arcoíris y Manal. Hay mucha diferencia, y todo es rock. Y eso, cuando se hizo más masivo, tuvo como una bajada, así me parece a mí, de aceptación, y en el 2000 volvió a florecer. Y ahora todos los jóvenes me parece que son más desprejuiciados en casi todo, de cómo se vive la vida y cómo ven el mundo, y toda la diversidad de temas y de culturas y de costumbres que hay.
0: Bueno, tenemos entonces esta noticia de lo que ya pasó el 20 de agosto. Presentaron, pasó no, está sucediendo. Pueden encontrar en plataformas digitales el disco de Los Tipitos, Boludo, discazo, realmente esencia Tipito de principio a fin. Y a su vez pueden ir a verlos el 16 de septiembre, el miércoles que viene, en el Parque del Sur, en el marco de los Juegos Suramericanos, un acontecimiento importantísimo para la provincia, para la región, para el país. Fede Bugallo, bajista de Tipitos, éxitos en lo que se viene y muchísimas gracias por la conversación, un lujo.
1: Gracias a vos, Leo. Muchísimas gracias y a todos, invitándolos una vez más, los esperamos entonces en el Parque del Sur, allí en el Festival Sudamericano. Gracias a ustedes por este espacio, por comunicarnos con la gente.
0: Bueno, y ahora tenemos una segunda canción de Tipitos. Habíamos escuchado Vas a Estar. Tenemos la segunda, ya vamos a chequear el nombre porque la dejé y me la olvidé. Pasa, ya tenemos determinada edad, estamos grandes. La vamos a escuchar un poquito y ya volvemos.

0: hermosa canción, ¿eh?
1: Sí, lo vuelvo a decir porque igual, qué linda que es. O sea, me tengo que poner a escuchar el disco como la gente, como corresponde. Escuché canciones sueltas que las que ha traído el compañero Pez a esta querida Radio Nacional Santa Fe, pero la verdad, lo lindo que suena.
0: Sí, es un lindo disco, es un disco bien tipito, y lo que escuchábamos es Lo Peor Ya Pasó, que paradójicamente ojalá tiene ese nombre, ¿no? ¿No? Ojalá.
1: Ojalá, ojalá.
0: Una muy linda canción. Bueno, se la dedico a mi viejo que está escuchando y está cumpliendo años, no voy a decir cuántos porque no corresponde.
1: No, no.
0: No vamos a deschavar, pero con todo el aprecio y el amor que le tengo dedicado a él y la entrevista, que también él me comentó algo, le interesaba la parte folclórica de ese repertorio que se animó a hacer tipito. Es una banda que nos genera esa alegría, ¿no? Uno la escucha y se pone contento, que acompaña momentos. Es lindo que estén en Santa Fe. Yo realmente hacía memoria y no tengo muy presente y me llama la atención como con ella es tan cargosa. Una banda que ha tenido menos rotación, pero en su momento más o menos sonó. Ya es tan cargosa, no tocó nunca en Santa Fe que yo recuerde. De tipitos tengo poca información de que hayan estado acá. Sí me acuerdo una vez en Rafaela. Ni hablar en Rosario, en Paraná hace poquito. Bueno, es una linda oportunidad, en serio, ¿eh?
1: Ay, sí.
0: Y es una linda oportunidad. Ya vamos a dar la información también de cómo, no es adquirir la palabra, descargar las entradas, que son gratis, ¿eh? Aprovechen esto porque va a ser muy lindo.
1: Total, lo venimos diciendo desde ayer.
0: Sí.
1: Atentos a la grilla ahí, día por día. Estuvimos repasando ayer, podemos hacer un recordatorio rapidito capaz. Después del boletín informativo, pero tienen la posibilidad de encargar sus entradas, porque si bien el espectáculo va a ser gratuito, está bueno tener el control ahí de cuántos van a ser y ya ir planificando con quién vas a ir, por ejemplo.
0: Sí, ese es un buen plan. Bueno, nos vamos 18 horas al boletín de justamente las 6 de la tarde y volvemos con los últimos 45 minutos de la tarde de Radio Nacional Santa Fe.
2: Las 6 de la tarde en la República Argentina. Accidente aéreo en Gualeguaychú, el informe de Eli del Mar Otman.
3: Una avioneta se precipitó a tierra a pocos kilómetros de la Ruta Nacional 14. El accidente ocurrió durante la tarde de este jueves en un campo cercano a la Estancia Las Marías, en la localidad de Perdices, al sur de la provincia de Entre Ríos. Se trata de una aeronave que realizaba fumigaciones dentro de un establecimiento rural de carácter productivo. El piloto de la aeronave sin estrada ingresó a la Guardia Médica del Hospital Centenario, trasladado por una ambulancia de urgencias, y solo presentaba politraumatismos, algunas fracturas y lesiones cutáneas en distintas partes del cuerpo a raíz del accidente. En el lugar tomó intervención el personal del cuartel de bomberos voluntarios de Ceibas, la policía departamental de Gualeguaychú y también el escuadrón 56 de Gendarmería Nacional.

0: con muy buenas condiciones del tiempo. No se sabe si el accidente fue producto de un desperfecto mecánico o una descompensación del piloto.
1: La información deportiva con Sergio Zarratea.
2: Leones Fútbol Club presentó el proyecto para tener un estadio en Alvear, el club de la familia Messi, fundado el 2 de enero del 2015 y que tiene su sede unos 15 kilómetros al sur de Rosario, anunció su plan para crecer en infraestructura. El concepto, según explicó el director deportivo Daniel Quinteros, apunta a un espacio multifunción que pueda utilizarse para diferentes actividades y que tenga impacto en la zona de Alvear y en las localidades cercanas como Arroyo Seco.
1: El tránsito con Ernesto Arriaga.
3: Está totalmente habilitado el paso internacional Cristo Redentor en la ruta 7 Mendoza, igual que el Cardenal Zamora en Millán Gosturi y el Futaleufú en Esquel. Por otra parte, la ruta 22 habilitada en Bahía Blanca hacia Neuquén Capital. Recordemos que la ruta 8 está totalmente habilitada y este fin de semana se hace la fiesta nacional de el Salamín Quintero en Mercedes. Por favor, precaución en la zona.
1: En Río Grande, en donde nos escuchás por AM540, la temperatura es de 1 grado con cielo nublado. En Buenos Aires, 20 grados, humedad 45%, cielo algo nublado.
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0: 18 horas, 7 minutos, iba a decir 6, en todo el territorio de la República Argentina. 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Sonaba Rehenes, del disco Bohemio de Andrés Calamaro, dedicado a Héctor, mi viejo, que es fan de esta canción, hoy en su cumpleaños. Momento de hablar de deportes con el señor Diego Terenciani. ¿Cómo estás, Diego?
1: Hola, ¿cómo les va?
0: Muy bien, ¿vos?
1: Un saludo. Bueno, vamos a hablar de los equipos de Santa Fe. Hoy hay muchas novedades porque hubo prácticas importantes esta mañana en Colonia y en Unión. Y los dos viajan mañana. Unión viaja a Córdoba para jugar ante Talleres el sábado. Y Colón, despacito y por las piedras, se va a Mendoza. Va a jugar el domingo contra Godoy Cruz. Pero bueno, van en colectivo. Así que es un viaje largo. Y la decisión del cuerpo técnico es entonces salir mañana, después del almuerzo, para ya tener el sábado un día completo de descanso y tal vez con algunos movimientos de última en Mendoza ya. Así que esa es la planificación de los dos equipos de Santa Fe. Por eso las prácticas de esta mañana, en ambos casos, no digo que sean definitorias, pero sí fueron importantes porque los técnicos tuvieron la chance por última vez de probar pensando en los partidos del fin de semana. En Unión está la baja de Tarragona. Ahí hay algo, bueno, hay atención a lo que pueda ocurrir después de las 19 con el Tribunal de Disciplina, que tiene que expedirse en relación a la expulsión de Tarragona. Desde la dirigencia de Unión son optimistas porque hicieron un descargo, porque saben que el informe del árbitro de la Molina no fue muy severo. De todas maneras, es una roja directa. El antecedente inmediato es la expulsión de Palacios, que recibió 2 fechas de suspensión. En Buenos Aires dicen que pueden ser hasta 3 para Tarragona, teniendo en cuenta que fue con el codo arriba. Es una jugada medio rara porque el futbolista de Unión va preparado para chocar hombro contra hombro contra el jugador de Instituto, que se corre en un momento cuando ya Tarragona viene con el envión, y allí Tarragona comete el error, tal vez en un acto reflejo, pero quedó claro, hasta incluso el jugador lo reconoció, que no fue su intención golpear. Levanta el codo y lo termina impactando en la cara. La expulsión, que fue apuntada por el VAR, porque la Molina no la había considerado, es correcta. Desde Unión buscan que se tenga en cuenta el informe no tan severo del árbitro y la falta de intención por parte del jugador para que, en vez de 2 fechas como pasó con Palacios, le den 1. Vamos a ver. Obviamente la idea es que Tarragona cumpla contra Talleres, pero puede estar contra Independiente. El problema es que si no le dan 1 y tampoco le dan 2 y le terminan dando 3, Tarragona se perdería no solo Talleres e Independiente, sino también el partido frente a Boca. Porque esos son los 3 encuentros que se vienen para Unión. Así que, bueno, será muy importante entonces la sanción. Esta noche se va a conocer de parte del Tribunal de Disciplina. Ya para el partido contra Talleres, obviamente que Tarragona no va a poder jugar. Y en su reemplazo, Madelón decidió cambiar el esquema. Y no es un dato menor, porque la verdad que es prácticamente un sello de Madelón el 4-4-2. Bueno, me parece que también un poco en función del rendimiento de los mediocampistas, porque puede volver Palacios, que venía jugando muy bien y era titular, después justamente de cumplir las fechas de sanción por la expulsión, pero su reemplazante, Cuello, vino jugando muy bien, convirtió un gol y brindó una asistencia, fue la figura del partido pasado, y ahí el técnico estaba ante una disyuntiva. Bueno, aprovecha, entre comillas, la salida obligada de Tarragona y lo mete a Palacios sin sacarlo a Cuello. Pero esto obliga a cambiar el esquema y Unión va a jugar con una especie de 4-2-3-1. Para mí no pierde poder ofensivo porque va a tener a los mediocampistas externos llegando permanentemente y va a tener por detrás del 9 la presencia de Malcorra, tal vez sin el desgaste del ida y vuelta de la banda y con la posibilidad de tener el remate más a mano. Veremos si los espacios están para que eso pueda ocurrir. Entonces, Unión con este cambio, en función de la ausencia de Tarragona, pero además con una decisión, por lo menos ocurrió esta mañana, hay que ver qué pasa mañana, ¿eh? Pero hoy en la práctica de fútbol no estuvo Menossi y sí estuvo Mosqueira. Menossi viene arrastrando una molestia muscular, una sobrecarga desde hace varios partidos. Como no estaba Mosqueira en condiciones, porque también estaba lesionado, el técnico decidió mantenerlo a Menossi en el equipo, jugó infiltrado, se fue exigiendo, para no resentir esa zona de la mitad de la cancha. Ahora que Mosqueira puede estar ya para jugar desde el inicio, la decisión del cuerpo técnico sería resguardarlo a Menossi en este partido de el sábado, para después sí recuperarlo pensando en Independiente. Así que bueno, con estos cambios, Unión sería Mancilla, Pintado, Fagioli, Ludueña, Ayala, Palacio, Giacone, Mosqueira, Cuello, Malcorra y Estigarribia. Y en Colón abundan los lesionados. En Colón, la verdad es que el técnico se está agarrando la cabeza porque tiene un sprint de partidos muy importantes. Godoy Cruz, Los Andes, Deportivo Madryn, Almirante Brown, con tres rivales directos, y se le empiezan a caer jugadores por lesión. Se lesionó Nacho Lago, se lesionó Pierre Barrios, uno por día, ¿eh? Y hoy se lesionó Castet. Entonces, el técnico mete estos cambios obligados. En la práctica de esta mañana utilizó a Olmedo de lateral izquierdo. La verdad, a mí me sorprendió, pero bueno, tal vez allí pueda acomodarse el futbolista. Y lo colocó, bueno, Thaler en lugar de Pierre Barrios es lógico, y Sarmiento en lugar de Lago también es un cambio lógico. El equipo que usó Colón esta mañana en la práctica fue Budiño, Peinipil, Thaler, Rasmussen, Olmedo, Marcioni, Lertora, Antonio, García, Sarmiento y Bonancea. Recordemos, Unión el sábado a las 20 visitando a Talleres, Colón el domingo a las 18 visitando a Godoy Cruz de Mendoza.
0: Muchas gracias, Diego.
1: Hasta mañana.
0: Vamos con un poco de música y continuamos en la tarde de Radio Nacional Santa Fe.

0: Escuchábamos Para Siempre, Ratones Paranoicos, con la intervención de Calamaro, en un día que nos encuentra al 66% del plantel aquí en la mesa redonda con mangas cortas.
1: Yo paso.
0: Y a un 33% con una blusita.
2: Claro.
0: No vamos a decir quién es quién.
1: No.
2: Hasta que yo asomé la cabecita en el portal.
0: Ahí no, se equipara, ¿no?
2: Ahí sí, yo creo que sí.
0: Yo también, yo sí, pienso lo mismo.
2: Sí, porque muy lindo. Hasta yo te diría que se sube al cole tipo onda bikini. Yo digo, yo subo en el cole.
1: Mirá.
2: Por el clima.
1: Por el clima. ¿Qué quieren que les diga? Yo me estoy resistiendo tanto como puedo a la... No. Pero es como que siento que las dos últimas semanas nominales del invierno nos las han, hasta dentro de un par de días, escamoteado un poco. ¿Por qué?
0: Sí. Qué buena palabra.
1: Porque tenemos... Nos encanta usar palabras de los libros acá con el compañero Pez. Tiramos así, bien, la gente sí, somos... se queda como diciendo, hablen bien, che. Pero bueno, ¿por qué les digo esto? Porque tenemos 22 grados 3 décimas de temperatura recién ahora, o sea, 3 décimas por encima de la máxima prevista para hoy, que era de 22. Hemos llegado a tener 23 grados y un poquito más. Así que no se puede quejar la gente a la que le gusta la primavera. Hoy tuvimos un día efectivamente primaveral, con una humedad no tan alta del 45%, presión 1007.6, medida en hectopascales, y el viento es del este a 12 kilómetros por hora. Pero, para mañana se espera que la temperatura no suba tanto, que la mínima sea de 13 grados y la máxima de 18. Esto siempre según el Servicio Meteorológico Nacional. Y el sábado, alert, no maten al mensajero, baja drásticamente la temperatura. Así que
0: Sole,
1: yo me pongo
0: chocha.
1: Contenta, yo me pongo contenta, feliz para mi fin de semana.
0: Le cambié la cara.
1: Pero ustedes no, porque la mínima prevista para el sábado va a ser de 9 grados y la máxima de 12, nada más.
2: Qué poca diferencia entre la mínima y la máxima.
1: ¿Viste? Amplitud térmica, sí, chiquita, bajita.
2: ¿Qué piensan? ¿Que eso es un frente frío? Porque ellos siempre dicen, un frente frío.
0: Me encanta esa expresión.
2: Sí. Frente frío, o después dice, la masa polar.
1: También.
2: Que se acerca y que en el, no dice el trópico, ¿cómo es eso? Que hay una palabra que es alucinante también.
0: Yo iba a decir otra expresión, pero me voy, banco de niebla, que me gusta también. Pero
1: bien. Ahí está.
0: Pero no
2: chubasco.
0: Sé. Chubasco.
1: ¿Ves que es una palabra linda?
0: Amplitud térmica es una palabra que le he escuchado mucho al señor Mariano Moreira.
1: Ahí está. Y sí, hay que hablar con propiedad.
0: ¿Vieron que hay palabras que uno asocia a personas?
2: Sí, claro. Sí, sobre todo si son, bueno, en este caso que él es locutor y esa es parte de lo que del informativo.
0: Sí.
2: Entonces él anuncia amplitud térmica.
1: Bueno, miren. El fin de semana va a ser un fin de semana, si se cumplen estas previsiones del Servicio Meteorológico Nacional, frío, porque la máxima tanto para el sábado para el domingo son de 12 grados, nada más. Así que vayan planificando en función del frío y...
2: Pienso en la comida. Cuando
1: pasta,
2: es frío.
1: Pasta.
0: Suele siempre dice pasta.
1: Pasta, olvídate, bueno. La que va. Sí.
2: Bueno, yo les cuento cuál es mi... A ver, para mí puede ser verano, invierno, otoño, todas las estaciones que existan en este planeta... Soy muy sopera.
1: Mira.
2: Sopera. Todo lo contrario a Mafalda, viste que ella es
1: anti-sopa.
0: Sopa en serio, ¿no? Sobrecito. No, sopa.
2: Esa.
0: Señora sopa.
2: Ay, sí.
0: Está bien.
2: Todo el tiempo. Yo, por ejemplo, anoche, mi cena fueron dos, pero en realidad fue todo como una olla de sopa. O sea, era de verduras cortadas, un poco de fideos. Y me la bajé. Después,
1: gusta?
2: Sí. Después nada más. Con eso fue
0: qué rico, suficiente. Con fideos está muy bien.
1: No, está bien igual, sí pensaba en los fideos, total.
2: Y muy fan, muy ultra fan, por eso pienso para este fin de semana, de cualquier guiso.
0: Sí.
2: Todos los guisos me llevan a todos los caminos conducen al guiso en cuando hace
1: ¿arroz
2: frío
1: o fideos?
2: El de... todos, Sole.
1: Todos.
2: No, pero prefiero fideos, pero soy muy fan del guiso de lentejas.
1: Lentejas. Sí. No me gusta.
0: La clave es que haya una buena salsa.
2: Perdida ante eso.
0: Sí.
1: Claro, re.
2: Sí.
1: El saborcito.
0: Adhiero.
1: El saborcito.
0: Una salsa potente, no
2: y
0: sé
2: el
0: qué team son. El choricito, sí,
1: también.
0: Sí, sí.
1: Ustedes
0: sí
1: piensan en el de lentejas.
2: Claro.
1: Está bien. Sí. Ven, ¿y cómo no les va a gustar el clima frío si te da todas esas posibilidades? Porque en verano con 40 grados no vas a...
2: Claro.
1: Guiso de lentejas. No.
0: Podés, pero no es lo mismo.
2: No es lo mismo.
0: No es igual el vino.
1: No. Las calorías no te recomiendo.
0: O sea, hacerlo podemos hacer y lo hemos hecho, pero...
2: Sí.
0: No sería bueno, lo ideal.
1: Es como comer, no sé, chocolate en verano.
2: Claro.
1: Preferiría bueno, yo el helado.
0: Bueno, yo lo hago.
1: Sí, chocolate, sí. Lo que pasa es que es un poco, sí, no se puede abandonar.
2: Bueno, ¿y el tema polenta?
1: Me gusta.
2: Sí.
1: Me gusta.
0: Fiesta polenta.
2: Fiesta polenta.
1: Fiesta polenta. ¿Saben qué? Una temperatura, hablando de clima, vamos a ver cuándo se vayan actualizando en estos días más cercanos a cuando podamos escuchar a Tipitos el miércoles, 20 grados la máxima que se prevé, va a estar lindo para estar al aire libre, si toca estar al aire libre, que entiendo que sí.
0: 7 de la tarde es un buen horario.
1: A Natalie no le dieron un buen... Natalie está este domingo.
2: ¿Y el horario?
0: Natalie está...
1: Este domingo a las 8, ¿no?
2: Ah, pero
0: a ver.
2: Ah, pero por el clima. Decir.
1: Por el clima, va a ser frío. 12 grados sí. Para estar en el.
0: Sí, habíamos repasado ayer el.
1: Que yo a me acuerde, ver. Natalie está el domingo la a las 8.
2: Sí, 20 horas el domingo, sí.
1: Y lo va a ser frío.
2: Pienso es esto.
0: Sí, domingo 13.
2: Si hace mucho calor, el tema Parque del Sur y el lago. Que
1: mosquitos.
2: El mosquito empieza a resucitar.
1: Ay. Que repartan repelente.
2: Claro.
1: Alert, municipio de Santa claro. Fe. Repartan repelente o vecino.
2: Tenemos acá un laboratorio que lo
1: es
2: produce
1: verdad.
2: Aquí en
1: el
2: Santa
1: Leaf.
2: Fe. Uh-huh. Claro. Sí. Que produce, además de todo lo que produce para distintos distintas provincias y no sé si otros para otros países, y creo que la cuestión repelente.
1: Sí, tenía producción de repelente hasta hace unos
0: sí.
1: años.
2: Por eso, así sí. que por favor.
1: Sí, sí, sí.
2: Porque que sucede.
1: Venimos bien con los datos de dengue, los boletines epidemiológicos vienen dando bien, no nos descuide.
2: Por eso.
1: Sí, sí, sí, sí.
2: No
1: sí.
2: sé si les sucedió, pero estos días que pasaron, esos días que fueron de la ultra humedad, que había mosquitos.
1: Me contaron, yo no los sí. padecí, pero me contaron que había mosquitos.
2: A mí se me acercaron dos que terminaron estrellados.
1: Claro.
2: Decí que tuve puntería.
1: No.
0: El destino de los mosquitos.
2: Sí, sí.
1: ¿Vieron eso?
2: ¿Sabrán ellos que ese es el destino cuando se acercan a un ser humano?
0: Qué pregunta, ¿eh?
2: ¿Sabrán ese que ese
1: necesito
2: es el destino?
1: Necesito una investigación científica que me responda.
0: O sea, se transmitirá genético. Claro, de generación en generación.
2: Claro. Bueno, porque hablando de las cucarachas, hablando de insectos, o sea, las cucarachas dicen, además de ser el insecto más antiguo...
1: Persistente.
2: Existente, dicen que obviamente se va generando, no sé si es generación o generación, o, uh-huh. o cómo se mide el tiempo cucaracheril en las fases de la cucaracha, que vieron que son resistentes a los cucarachicidas... que van apareciendo.
0: Sí,
2: entonces,
0: sí.
2: ponele RAID, se tiene que poner las pilas cada 5 años, porque la cucaracha que hace 5 años atrás te moría con la etiqueta roja, ahora
1: no
2: se te muere. Entonces, para mí,
0: sí.
2: Algo hay en la evolución de la cucaracha que hace que el insecticida hace 5 años atrás, yo digo 5 por decir, pero no sirve más ahora.
0: Sí.
2: Más resistencia.
1: Debe como mutar, pienso yo, como que muta y se acostumbra. ¿Vieron como los mosquitos que son resistentes a porque pican a los animales, entonces te pican a través de la ropa?
2: Sí.
1: Que hace unos años un par de años, como que era noticia, los mosquitos que
2: atravesaban
1: literalmente la prenda que sea que tuvieras puesta y te picaba a través de la ropa.
2: Sí.
1: Y pienso como un paralelismo, alguien que sepa de ciencia no se enoje conmigo, pero es la relación que se me ocurre, las bacterias que se van haciendo resistentes a los antibióticos.
2: Ay, y bueno.
1: Por lo mismo.
2: Bueno.
1: O sea, deben ser procesos al menos parecidos, me imagino yo.
2: Sí. Bueno, la naturaleza es sabia, se
0: sí.
2: dice. Pero, qué increíble esto, lo del ciclo, haciendo el chiste ese de si el mosquito sabrá que el destino es terminar aplastado de un cachetazo. Pero en el mundo vaca, vieron que ellas están con la cola.
0: Sí.
2: Yo no sé qué tanto logran espantar. Ojo, que también está el tema del tábano, ¿no?
0: Sí.
2: De la mosca que
0: el tábano es terrible, ¿no?
2: Tremendo. Sí, entonces, sí, esa cola que va y viene, yo no sé si el mundo vaca es como que el cuero se endureció y también resiste a todo ese mundo de que la quiere, qué sé yo, utilizar ¿cómo se dice? De receptiva de qué sé yo, de los huevos, de distintas, bueno, o de la sangre en el caso de los mosquitos.
0: Sí, la naturaleza es sabia. Uno tiende a pensar que puede ser que pase algo.
2: Sí.
1: Igual que picar pican, vieron que por eso después se transmiten enfermedades que a los animales no les hacen nada, pero a los humanos sí.
2: Sí, también.
1: Muchas veces nos contagiamos de esa manera porque...
2: Y en el campo, el tema vacas, y caballo, el tema de los murciélagos. No sé si es el murciélago. Yo iba a decir el vampiro, pero ya me estoy yendo medio como al lado Drácula.
0: Yo siempre que pienso murciélagos, la palabra murciélago me aparecen vampiros.
2: Ah, pero no Batman.
0: No, vampiros. O sea, en un momento de chico se me confundían, después supe diferenciarlos.
2: Sí, porque están esos que tienen, o sea, el que transmite rabia es el murciélago.
0: Claro.
2: Sí. Y chupan, creo, además son insectívoros, frutas y demás, pero también hay uno que yo no sé qué es, que va a chupar sangre a caballos o vacas. No sé, no creo que no es vampiro, no sé qué es. Pero algo de la familia de voladora y colmillera es.
0: Que son como ratitas con alas, ¿no?
2: Claro.
0: Porque uno las ve y son como ratitas. Da impresión.
1: No, déjense.
2: Sí, a mí me impresiona.
1: Realmente. Paso, remil, paso. Sí.
2: ¿Nunca se te enredó uno en el pelito?
1: No,
2: sobre?
1: No, bueno, por
2: a mí
1: suerte,
2: sí,
1: no.
2: Una vez.
0: Sí. Creo que era por
2: el radar.
0: El extra radio, justamente.
1: Claro, no.
2: En mi pelo se perdió. Fue como el tiempo de las Bermudas.
1: En los edificios es plano. A mí una vez me pasó que entró uno a mi departamento.
2: Ay, sí,
1: así, si dejás abierto así.
2: Sí.
1: A la noche que entra un poquito de aire en el verano.
0: Sí. Ay, yo me acuerdo una vez cuando vivía en edificios hace algunos años que le había entrado una vecina y
2: enloqueció.
0: Y
2: fue,
0: claro, sí. Y entró alguien, un vecino o vecina.
1: No, yo acá, olvídate.
2: Sí, ellos no te hacen nada. Pero,
1: no, están más asustados que vos, de hecho, pobre.
2: Sí. Pero te impresiona el aspecto.
1: Sí, total.
0: Sí.
2: Y el ruidito.
0: Bueno, nos impresiona ya haber llegado a las 18:30. Vamos al boletín informativo en la voz de Mariano Moreira y volvemos para los últimos 15 minutos de la tarde de Radio Nacional Santa Fe.

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1: 18:30 en la República Argentina, temperatura en Santa Fe Capital, 22 grados, 3 décimas, humedad 45%. La Justicia Federal investiga posible caso de trata y explotación de adultos mayores en la ciudad de Santa Fe. La presentación judicial fue realizada a fines de agosto y se vincula con la causa originada tras el incendio ocurrido en un geriátrico clandestino que funcionaba en calle Collán, al 1100 en el barrio Nuevo Horizonte de esta capital. La investigación comenzó a partir de la denuncia que apunta al presunto sometimiento económico y a la pérdida de autonomía de personas en situación de vulnerabilidad. El expediente plantea que detrás de la actividad irregular podría existir un mecanismo organizado de captación, alojamiento y explotación de personas mayores con posibles responsabilidades y conexiones con personas relacionadas al poder político que excederían a quienes administraban directamente el lugar. Se realizará una nueva subasta provincial de bienes decomisados al delito. La actividad será organizada por la Agencia Provincial de Registro, Administración y Destino de Bienes y Derechos Patrimoniales durante la segunda quincena de octubre en la ciudad de Santa Fe. Se trata de la sexta subasta que ofrecerá autos, motocicletas, camionetas, lanchas y propiedades. La inscripción será a través de la página web en www.santafe.gov.ar/subasta.
0: Estado del tiempo.
1: Temperatura en San Justo, departamento San Justo, 23 grados, 6 décimas, humedad 37%, presión atmosférica 996.8 hectopascales, cielo ligeramente nublado. En la ciudad de Gálvez, temperatura 22 grados, humedad 45%, presión 1007.6 hectopascales, cielo parcialmente nublado. En Santa Fe Capital, temperatura 22 grados, 3 décimas, humedad 47%, presión atmosférica 1008 hectopascales, viento del este a 12 kilómetros en la hora, visibilidad anormal 12 kilómetros, cielo parcialmente nublado, es la hora 18:32.
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0: Qué lindo escuchar a No Te Va a Gustar, ¿eh? Una de las bandas con su nombre más mentirosas, ¿eh? Porque nos gusta No Te Va a Gustar. Yo me acuerdo cuando apareció el nombre, que a uno le llamaba la atención que no era No Te Va a Gustar, ¿no?
1: Como yo por mucho tiempo dije así hasta que lo había escrito.
0: ¿Viste? El sí. NTBG.
1: Sí.
0: Como pasaba con Él Mató un Policía Motorizado, también. Aún. Después se cambió. Sí. Pero hay algo del ADN rioplatense que ha sabido traducir muy bien esta banda, porque uno se habla del rock uruguayo, fundamentalmente del último rock uruguayo, pensaría en tres bandas, en líneas generales, en La Vela Puerca, en No Te Va a Gustar y en El Cuarteto de Nos. Pero me parece que hay algo de llegada masiva y de diálogo con el rock argentino muy fuerte de No Te Va a Gustar,
1: sí.
0: ¿No? Hay algo ahí, un plus. La Vela Puerca también podría ser una banda argentina, porque tiene mucho de esa estética, de ese folclore, de las banderas. Yo lo veo en puntos en común a veces con Las Pelotas, por ejemplo, por nombrar un caso. Y en el caso de No Te Va a Gustar está como esa paradoja de que el cantante es argentino, ¿no? De sí. Que Emi Branchiari es argentino, pero es una banda uruguaya, porque sus componentes son uruguayos.
1: Total.
0: Es hincha de Boca, él. Un tipo muy interesante, Emi.
1: La verdad, está. Sí, súper interesante, en un montón de sentidos.
0: Sí.
1: Un tipo que. No sé, a mí en particular me gusta mucho lo que hace. De hecho, va a estar en Paraná, No Te Va a Gustar.
0: Ajá.
1: Ahora, el 19 de septiembre.
0: ¿Vas?
1: No.
0: Es un buen plan, ¿eh?
1: Todavía no sé. Tengo que evaluar mi presupuesto.
0: Claro.
1: Si me dan o no los números. Ganas tengo de ir. Pero por cercanía, qué lástima que, no sé, no pasaron acá el túnel y a lo mejor los podíamos escuchar, pero...
0: Estuvieron en Harlem el año pasado, ¿no? Estoy haciendo un poco de memoria. No Te Va a Gustar.
1: Puede ser. Pero nada, tentador ir y poder escucharlos en vivo. Yo por lo menos nunca pude todavía, así que voy a ver qué hago.
2: Ya no. Vas a poder solo.
1: Ya podré.
2: Como dicen, nunca es tarde cuando la dicha es buena.
0: Sí.
2: Así que...
0: Y hay que ser bicharachero.
2: Totalmente.
0: ¿Vieron que hay gente que dice bicharachero? Yo de chico decía bicharachero.
2: Ah, decías bi.
0: Sí.
2: Ah,
0: y ahora digo bicharachero, es raro.
1: A mí de vuelta, pero... es por no verlo escrito.
0: También.
1: Muchas veces.
0: Sí, adhiero.
1: Por no verlo escrito.
2: ¿Qué palabras tienen o conocen que se dicen de una manera y que en realidad no es esa?
1: Ay, a ver.
2: No, digo, no esas que son, por ejemplo, o sea...
0: No murciégalo, no, que ahora claro, ya se puede decir.
2: Ahora...
1: No, ves que
0: Mondiola.
1: Las cosas que admite la RAE y las cosas que no...
2: Bueno, había un amigo...
0: El tema raro, ¿no?
2: Muy raro.
0: Sí, con el tiempo termina admitiendo. No todas, ¿eh? No todas, vale decir.
1: No, claro.
0: Pero sí...
2: Un amigo me confesó, lo escuché. Yo decía, ¿qué? ¿O yo escucho mal? O él lo dice todo... Era un hombre, obviamente, pero lo dijo toda su vida hasta que yo, bueno, no es que yo lo corregí, pero le dije, no se dice así. Él, ¿viste Woody Allen?
1: Sí.
2: Él decía Woody.
1: Ah.
2: Con B.
0: Woody, claro.
2: Decía Woody Allen, Woody.
0: Claro que es Woody, claro, sí.
2: Y es Woody Allen, pero bueno, eso es un nombre y que puede ser también.
1: Una palabra que todo el mundo dice mal y la ven escrita y todo el mundo igual dice mal es etcétera. ¿Viste que la gente dice etcétera?
2: Ah, porque
0: ¿sí?
1: Etcétera es con T.
0: Sí.
1: ETC, por algo escribimos ETC.
0: Ah, claro.
1: Sin embargo.
0: Como ET, ¿no vieron ET?
1: Sin embargo, claro. Incluso gente quiero decir, no tiene que ver con el nivel de instrucción ni mucho menos. He escuchado a gente sumamente respetable decir etcétera.
2: Sí,
1: me
2: yo
1: pone
2: también.
1: Mal.
0: Yo hace mucho que no escucho, pero me hiciste acordar de algunas.
2: A mí también.
0: Caras.
2: Ahí se me
0: me bajó información.
2: A mí también y ya voy a decir una. Pero te lo dicen de una manera pero contundente. Hablo de personas
1: con,
2: que...
1: Con convicción.
2: Con convicción.
1: El que se equivoca con convicción.
0: Sí. Bueno, aguante eso.
2: Sí.
1: No, pero tiene que volver a dar vergüenza. No.
2: Porque incluso, vieron que... No, pero... Porque incluso aquí hay palabras que tienen todo un... Están contextualizadas con ciertos discursos y demás.
1: Sí.
2: Hay una...
1: A ver.
2: Que la dicen en la tele... reiteradamente, ahora se bajaron un poquito porque no la están aplicando. Decían... Misógeno.
1: ¡Ah!
2: Misógeno.
1: Ay, no.
2: Te lo
1: puedo asegurar.
2: Sí, no solo, nunca lo escuchaste.
1: No, bueno, nunca lo escuché.
2: No voy a decir.
1: No, no, pero no, confío absolutamente, seguro.
2: Pero era increíble, yo digo, ¿a vos te pagan para esto? ¿Eh?
1: Aunque sea googleen, sí, si claro, tienen dudas, googleen, no pasa nada.
2: Ay, muy bien nuestro querido
1: Lito. ¿Qué dijo? No escuché.
2: Lagrimógeno. Dicen lagrimógeno.
0: Bueno, ahí...
1: Sí.
0: Tiene razón Lito que está enojado.
2: Tiene la razón porque le escucha a gente que... Sí. Locutores, periodistas con título y son los que dicen lagrimógeno.
0: No me quiero pelear con Lito, pero digo... Queda bien lagrimógeno,
1: no,
0: por lágrima.
1: No, es un horror.
0: Pero, o sea, está mal dicho, pero...
1: Sí, está mal. No lo tenemos que naturalizar.
0: No, ya sé, vamos a decir lagrimógeno, sí, pero...
2: Pero está bien.
0: Pensé, hay otra que nada que ver y todavía no puedo entender la conexión, pero lo veo mucho en grupos de adopción de gatos, que quieren decir gatos con heterocromía, que tienen un ojo de cada color, sí, y dicen con homofobia.
2: ¿Cómo?
0: Con homofobia. Nada que ver.
2: ¿No homofobia?
0: Con homofobia, en vez de heterocromía.
2: Ah, pero como un chiste.
0: No. Juro que no es un chiste. No.
1: Pero ahí tienen una confusión.
0: Porque aparte confunden el hetero con el homo y le ponen fobia en vez de cromía.
2: Qué miedo. Me da miedo. Porque si los llevan
1: con
2: a
1: homofobia,
2: otro...
1: un montón de gente igual.
0: Sí, claro. Sí. Pero no tiene que ver con el color de ojo. Bueno.
2: Claro, pero nadie salta a corregir o se entiende que se entienden lo que están diciendo.
0: No, hay mucha reacción con risas.
2: Ah,
1: claro.
0: Estoy hablando de Facebook.
2: Ahí está, sí, ahí entendí.
0: Yo todavía igual no entiendo, porque si fuera homocromía en vez de heterocromía, podría llegar a más o menos interpretarlo, pero bueno.
2: Bueno,
0: no lo entiendo todavía.
2: Que un buen psiquiatra podría encauzar.
0: Sí.
2: Me parece.
1: No, aguanten los manuales de ortografía que en su momento teníamos que aprendernos en la escuela.
2: Sí,
0: los manuales de estilo. Sí, sí.
1: Sí.
0: Bueno,
2: ya estamos medio cerca ahí.
1: Sí, estamos ahí.
0: El manual del horario nos
1: reloj,
0: dice que.
2: Que ya está. Pero también algunos dicen resiliencia.
0: Ah, también. Oh.
2: Vieron que está muy instalada la palabra resiliencia.
0: Demasiado.
2: Resiliencia.
1: No, resiliencia.
0: Resilencio.
2: Y la otra, la que es, la que, no me sale, el significado, pero no la palabra. Procrastinar.
0: Dice. Ah, bueno, dicen
2: procrast.
0: Exactamente.
2: Es procrast.
1: Es
0: difícil, pero
1: es
0: con la
1: buena.
0: R.
1: Esa es excelente.
2: El procrastinar.
0: Sí, porque no es procrast la persona que procrastina. Esa es otra palabra.
1: Claro.
2: Todo muy difícil.
0: Bueno, nos vamos.
1: Nos vamos.
0: Nos reencontramos mañana, último programa de la semana. Lito Acosta en la operación técnica. Nos vamos. Chau.
1: Chau.

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1: Hora 18:46 minutos en la República Argentina, temperatura 18 grados 6 décimas, humedad 47%, cielo ligeramente nublado. Estas son las voces del día.
2: Vamos, Toto. Pues nuevamente la forma de celebrar del presidente Javier Milei, luego de conocerse los datos del INDEC.
3: La inflación del mes de agosto fue de 1,7%.
4: Va en el camino correcto, que va en el camino de seguir bajando la inflación, que mejore despacito y paulatinamente el poder adquisitivo, y en ese camino es en el que tenemos que ir.
5: And the United States Senate.
6: Si los republicanos ganan van a tener $5,000.
5: The Trump dividend.
6: Le llamaremos el dividendo Trump.
7: Estoy plenamente convencido de que esto es un atropellamiento, posterior levantamiento y ocultamiento de Loan Danilo Peña.
1: La inflación de agosto se ubicó en el 1,7%.
8: El informe de Alejandra Gallo.
3: La inflación del mes de agosto, lo que técnicamente se llama IPC, Índice de Precios al Consumidor, que informó el INDEC, fue de 1,7%. Es la medición mensual más baja de los últimos 14 meses, según el ministro de Economía, Luis Caputo, destacó en su propia cuenta de la Red X. Estuvo en sintonía esta medición con lo que habían anticipado en las expectativas las consultoras y los principales jugadores económicos que todos los meses encuesta en lo que se denomina el REM, el Banco Central de la República Argentina, y también estuvo en sintonía con lo que en esta ocasión la mayoría de las consultoras que se dedican a estas mediciones habían anticipado. En alimentos y bebidas, los rubros que sostuvieron también en un 1,7% este rubro fueron las frutas y verduras, el pan y cereales.
1: El jefe de gabinete, Diego Santilli, destacó el camino constante de la baja de la inflación.
4: Va en el camino correcto, que va en el camino de seguir bajando la inflación, que mejore despacito y paulatinamente el poder adquisitivo, y en ese camino es en el que tenemos que ir.
8: Más información con nuestra colega Liliana Arias.
2: Vamos, Toto. Pues nuevamente la forma de celebrar del presidente Javier Milei hacia el ministro de Economía, Luis Caputo. Fue a través de un posteo en redes sociales, luego de conocerse los datos del INDEC, que arrojaron que el resultado del índice de precios al consumidor registró una variación del 1,7% mensual en agosto respecto a julio, y que lleva la inflación interanual a un 33,5%. Por su parte, el ministro de Economía, Luis Caputo, destacó que el dato de IPC de agosto es la menor suba desde junio del año pasado y el ritmo más bajo para un mes de agosto desde el 2017. Ante esto, su par de desregulación, Federico Sturzenegger, señaló a través de un posteo que tardará un mes más, tardará un mes menos, pero si las políticas económicas son de un país normal, la inflación va a ser de un país normal. A seguir por ese camino, instó Sturzenegger.
1: Toyota fabricará el Papamóvil para la visita de León XIV.
8: Serán dos vehículos sobre la base de la camioneta que produce en la planta bonaerense de Zárate.
1: Las camionetas serán especialmente adaptadas y donadas para los traslados del pontífice en Buenos Aires y Córdoba.
8: Una avioneta se estrelló en un campo cercano a la Ruta Nacional 14.
1: Desde Radio Nacional Gualeguaychú informa el Idelmar Otman.
9: Una avioneta se precipitó a tierra a pocos kilómetros de la Ruta Nacional 14. El accidente ocurrió durante la tarde de este jueves en un campo cercano a la Estancia Las Marías, en la localidad de Perdices, al sur de la provincia de Entre Ríos. Se trata de una aeronave que realizaba fumigaciones dentro de un establecimiento rural de carácter productivo. El piloto de la aeronave sin estrada ingresó a la Guardia Médica del Hospital Centenario, trasladado por una ambulancia de urgencias, y solo presentaba politraumatismos, algunas fracturas y lesiones cutáneas en distintas partes del cuerpo a raíz del accidente. En el lugar tomó intervención el personal del Cuartel de Bomberos Voluntarios de Ceibas, la Policía Departamental de Gualeguaychú y también el Escuadrón 56 de Gendarmería Nacional. Con muy buenas condiciones del tiempo, no se sabe si el accidente fue producto de un desperfecto mecánico o una descompensación del piloto.
8: Mirta Legrand continúa evolucionando favorablemente, nos informa Cristian Varela.
10: Con muchas expectativas, se espera el próximo parte médico sobre el estado de salud de Mirtha Legrand, que el Sanatorio Mater Dei difundirá mañana. La última información oficial indica que la diva de los almuerzos evoluciona favorablemente y sin complicaciones en su cuadro respiratorio. Se encuentra en una sala común, acompañada de su familia, y según los trascendidos, Mirtha Legrand, de 99 años, se encuentra bien, de buen ánimo, y charla frecuentemente vía telefónica con sus amigas.
0: Deportes.
8: Buenas tardes, Eladio Regui, adelante.
11: Hola, muy buenas tardes, Darío y Abel. Mañana comienza la actividad de la 14ª competencia de la Fórmula 1 Internacional. Se va a correr después de 45 años en España, en Madrid. Vuelve la Fórmula 1, se corrió en el circuito de Jarama desde el año 67 al año 81. Mañana las prácticas libres comenzarán a las 8:30, el sábado a las 11 la clasificación y el domingo desde las 10 de la mañana la carrera. Atención, que es un circuito que le denominan Mata Autos por la cantidad de curvas que tiene, 22 en total, es un circuito callejero y bueno, y hay muchísima expectativa. En la parte deportiva, mañana comienza la novena fecha de la Liga Profesional de Fútbol con 3 partidos a las 5 de la tarde en Rosario Newell Vélez, luego Defensa y Justicia, Gimnasia de Mendoza y con transmisión de Nacional, Boca enfrentará Central Córdoba de Santiago del Estero.
1: El excomisario Walter Maciel aseguró que Loan fue atropellado.
8: En una nueva audiencia del juicio por la desaparición de Loan Peña en Corrientes, Maciel aseguró que los responsables del ocultamiento fueron Carlos Pérez, Victoria Callaba y Laudelina Peña, la tía del menor.
1: Así lo declaró Walter Maciel ante el Tribunal Oral Federal de Corrientes.
7: Estoy plenamente convencido de que esto es un atropellamiento, posterior levantamiento y ocultamiento de Loan Danilo Peña. Pero no porque yo lo haya sabido, porque me haya puesto de acuerdo con Pérez, Callaba, Peña, Laudelina, lo que fuera. No, por las pruebas, señor presidente.
8: Maciel negó estar involucrado con una banda criminal y le pidió disculpas a la madre de Loan.
7: A la madre le pido disculpas, perdón por no haberle cumplido lo que le prometí que le iba a traer a su hijo. Que le quede claro que yo no tengo nada que ver con los imputados y los responsables de su hijo. Usted misma lo dijo, que Laudelina y Pérez digan la verdad. Lo dijo acá y lo sostengo y lo apoyo. Me pudo haber equivocado en cosas administrativas, pero jamás pertenecí a una banda criminal ni tuve contacto con estas personas. Y usted sabe que es así, usted sabe cómo era mi conducta en el pueblo.
1: El niño desapareció el 13 de junio de 2024 en la localidad correntina de 9 de julio.
8: El presidente Javier Milei convocó a los diputados y senadores libertarios de La Libertad Avanza.
1: El encuentro será el próximo lunes en Casa Rosada y horas antes del envío al Congreso del proyecto de presupuesto 2027.
8: Por Radio Nacional, el senador oficialista por Neuquén, Pablo Servi, expresó su expectativa por la palabra del mandatario.
12: Estamos convocados los senadores y diputados para una charla como ya hemos tenido, donde el presidente nos cuenta hacia dónde va el rumbo, cuál es la línea de cuál es la situación del país, así que en ese sentido es muy importante para nosotros poder escucharlo y también de alguna manera siempre se pone en un rol de docente, lo que hace la economía y la posibilidad de que refresquemos o tengamos algunos conceptos en línea con lo que está llevando adelante la política nacional.
1: Día Mundial de la Prevención del Suicidio.
8: Se registra un récord de casos en la Argentina con 11,8 suicidios cada 100.000 habitantes.
1: Así lo advirtió el Observatorio de Política Criminal y el Ministerio de Salud.
8: La Asociación Argentina de Salud Mental calificó la situación como alarmante y advirtió sobre la necesidad de ofrecer respuestas urgentes, sostenidas e integrales.
1: Desde la ciudad de Rosario compartimos el informe de Ivana Miskovsky.
13: El departamento Rosario concentró 167 de los 448 suicidios registrados en todo el territorio santafesino durante el 2025. En este contexto se creó un proyecto presentado esta mañana por parte del Consejo de Rosario que propone crear una mesa municipal de salud mental para articular las respuestas del Estado y fortalecer las estrategias de prevención. Un abordaje integral dispuesto a dar respuesta a las 24 horas, los 365 días. Así lo destacaba la Secretaría de Salud Municipal, Soledad Rodríguez.
14: Tenemos una tendencia marcada en que quienes fallecen por esta entidad son en su mayoría hombres, en su amplia mayoría, un 80% son hombres. Entonces, bueno, también ahí hay una línea de trabajo con una población específica, hombres en la edad media de la vida.
8: Desde Misiones advierten que el tema del suicidio debe dejar de ser un tabú.
1: El informe desde Radio Nacional Puerto Iguazú con Carmen Segovia.
15: En el Día Mundial de la Prevención del Suicidio, cuando la problemática alcanza edades cada vez más tempranas y los adolescentes son actualmente el grupo de mayor incidencia, al respecto dialogamos con la licenciada en psicología Luciana Salvador, jefa del Servicio de Salud Mental del Hospital SAMIC de Puerto Iguazú.
16: Nuestros talleres apuntan a eso, ¿no? A que la comunidad en general se informe, tenga conocimiento acerca de este tema y qué es lo que puede hacer, qué señales en el otro, en el amigo, en el hijo, en el vecino, en el compañero de trabajo, ¿no? No hace falta ser un psicólogo para poder escuchar, contener y acompañar a alguien, pero que es importante conocer para poder justamente dar respuesta y estar atento y no mirar para otro lado, ¿no? A veces

0: donde hablará en la Asamblea Anual de la ONU y allí ratificará el reclamo argentino por las Islas Malvinas.
1: El oficialismo y el PRO ajustan detalles de la estrategia electoral y legislativa.
0: Desde Casa de Gobierno nuevamente nos informa Liliana Arias.
2: Para profundizar la coordinación entre la Libertad Avanza y el PRO, el jefe de gabinete Diego Santilli, junto a los máximos referentes libertarios, recibieron por tercera vez en Casa Rosada al presidente del bloque macrista en diputados, Cristian Ritondo, y el secretario general de ese partido, Fernando de Andrés. Repasaron la cuestión electoral, así como también los borradores de los proyectos de la Ley de Defensa de la Soberanía Nacional y el presupuesto 2027. También se habló sobre la situación relacionada con la seguridad en la provincia de Buenos Aires. Es por esto que Ritondo señaló.
3: No estamos discutiendo mucho, estamos repasando cómo estamos los distritos. Repasamos hoy también ya dirigentes nuestros de distintas provincias que se juntaron, que están charlando sobre la realidad provincial. Eso es un avance de la reunión anterior a esta. Y siguió trabajando en la provincia de Buenos Aires. Y también hablamos sobre lo que está pasando en la provincia de Buenos Aires en el ámbito de la inseguridad, de la importancia que tiene hoy que el Ministerio de Seguridad de Nación trabaje y que realmente no podemos entender cómo, básicamente es un término político, porque como el gobernador, la verdad que se concentra mucho más en interna de lo que está pasando en la provincia de Buenos Aires, que es alarmante, no da respuesta y que los jueces hagan como hizo esta jueza, y tanto de la Libertad Avanza como del PRO se han presentado juicio político para la magistrada.
1: Elevaron a juicio la causa por el homicidio de Agostina Vega.
0: El fiscal tomó la decisión en contra de Claudio Barrelier y otros 5 imputados.
1: Consideró que los rastros de ADN son compatibles con el principal acusado.
0: Sobre el acusado pesan los delitos de violación y homicidio calificado por violencia de género.
1: Más información desde Radio Nacional Córdoba con Eduardo Galfré.
4: La mamá y los abuelos están aliviados, agradecen y confían en la tarea que prolijamente lleva adelante la justicia de Córdoba, dijo el abogado querellante Carlos Nagy. A la par, Garzón también envió a juicio a Barrelier por la causa anterior que pesaba sobre el imputado. Recordemos, en mayo del 2025, habría encerrado a una mujer que finalmente se escapó de su vivienda sin ropa. Tras el crimen de Agostina, Garzón acumuló las 2 causas y agravó la acusación contra Barrelier por privación ilegítima de la libertad calificada y abuso sexual con acceso carnal en grado de tentativa. Las decisiones de Garzón coronan una etapa investigativa de varios meses en las que las pruebas científicas, las cámaras y las comunicaciones fueron conformando, según consideran en tribunales, un cuadro sólido contra los acusados.
0: Cerrando este panorama nacional de noticias, la información del tránsito con Ernesto Arriaga.
5: Demoras en la General Paz entre la avenida Maipú y Liniers de 10 minutos. La autopista de Lepiane y Richieri, con mucho tránsito, por favor respetar las velocidades y mantener distancia. La rotonda de Cañuelas, 40 kilómetros por hora. Y en Aubaza, la Buenos Aires-La Plata, totalmente habilitada en estos momentos. Aeroparque de Ezeiza, operan con normalidad.
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Hola, hola, hola, hola. Pero ¿cómo les va? Qué gusto saludarlos. Muy, pero muy buenas tardes. Aquí estamos comenzando una cita ineludible que hace

0: Con tantas ganas todos los días a las 7 de la tarde para comenzar a desandar el camino deportivo aquí en la radio más grande del país, nuestra querida y prestigiosa Radio Nacional. Bueno, tenemos muchos títulos a esta altura de la tarde. Podemos empezar con lo más importante de la jornada de hoy. Yo creo que tiene que ver con la Fórmula 1 Internacional. Mañana va a volver a Madrid. Después de 45 años, la Fórmula 1 vuelve a Madrid, vuelve a España. Del año 67 al 81 se corrió en el circuito de Jarama. Y bueno, de esta manera, en un circuito complicado, va a estar corriendo Franco Colapinto mañana a partir de las 8:30. La clasificación será el sábado a las 11 y la carrera el domingo a las 10. Así que puede pasar cualquier cosa. Ese circuito le llaman el Mata Autos. Tiene 22 curvas, es un circuito callejero. Madrid le llaman, porque por Ring, que significa anillo, y Madrid por la capital de España. Así que bueno, veremos cómo le va al argentino, esperemos que le vaya bien, que gane. ¿Por qué no? ¿Por qué no puede llegar a ganar Colapinto? Alguna vez se va a dar. A ver si llega a ganar, después el lunes me dice, decime el número de la quiniela, bla, bla, bla, bla, y bla, bla. Bueno, este es un juego, lógicamente. Y hablando de juego, como siempre están los oyentes allí, ayer nos taparon de mensajes y hubo muchos que no pude leer al aire, pero ayer preguntamos sobre si se va Scaloni y quién tiene que ser el técnico. Y siguiendo con la selección argentina, les pregunto hoy a los oyentes que se van a estar comunicando al 11-38-70-74-85. Se fue Messi. ¿Quién es el jugador que hoy no puede faltar en la selección argentina? ¿Quién es el jugador que hoy no puede faltar en la selección argentina? Para vos, que estás del otro lado, allí en el 11-38-70-74-85. Messi se fue. Messi se fue. Messi no está. Ya se fue. Ya se fue Lionel Messi, así que bueno. Viste, con ganas de cantar. A veces tenés ganas de cantar. Sí. Está el Negro Romero en Córdoba. Está aquí a mi lado Sergio Serratea. Lo veo bien compenetrado a Sergio, pensando en San Lorenzo de Almagro, tiene mucho para comentar. Sí. Ya vamos a estar con las novedades, algunos títulos así. River parece el mismo equipo, no cambia el amigo Poncio, juega el sábado contra Atlético Tucumán, 5:30 de la tarde, ya hablaremos de San Lorenzo, ya hablaremos de Independiente, hablaremos de Boca con Damián Zárate, se desgarró el pibe el Rey Domenech.
1: Y con algunos juveniles en la convocatoria.
0: Claro, exactamente. Hablaremos también del Racing Club de Avellaneda. Cambeses es récord mundial por la cantidad de penales que ha atajado. Ya lo va a estar explicando Fabián Codevila. Así que bueno, lo saludo al Negro Romero en Córdoba. Hola, Negro, bienvenido, ¿cómo estás?
2: Hola, ¿qué tal, Eladio? Un abrazo para vos, para Sergio, los compañeros, compañeras, audiencia en el país. En Córdoba a esta hora 17 grados, la humedad 55%, hoy una lluviecita, hay tormenta, hay pronóstico que puede haber lluvia en las próximas horas aquí en esta capital.
0: Bueno, los oyentes entonces, la pregunta es, ¿quién es el jugador que hoy no puede faltar en la selección argentina? Después hay otros temas también, hoy ya salió el Tribunal de Disciplina, le brindó la primera respuesta oficial sobre el partido de Vélez, de Boca-Vélez, le dio 5 días a Boca para que responda, así que bueno, aguardaremos, parece que el fallo va a salir el jueves que viene. Uh-huh. Todo hace presumir que no va a haber modificaciones, pero bueno, Vélez tiene argumentos para solicitar, están hablando sobre el tema del Tribunal de Disciplina, que son 5 miembros, sí, que se va a abstener el presidente del Tribunal de Disciplina, porque es reconocido hincha de Boca, y según lo que dicen, están empatados. 2 por el lado de Boca, 2 por el lado de Vélez. Pero que habría uno que tendría que quedar afuera de esos 4 para desempatar. Claro. Porque si no,
1: ¿cuál dejamos, al de Boca o al de Vélez?
0: Claro, ¿cuál dejamos, al de Boca o al de Vélez? ¿Qué van a ir a la moneda? ¿Cómo van a hacer? Es una muy buena pregunta, no sé, la verdad que no sé qué puede llegar a pasar.
1: Qué lindo el Tribunal de Indisciplina del AFA, ¿no?
0: ¿Qué opinás, Negro, vos? Como viene la mano, es muy difícil que Vélez, tiene todas las de perder Vélez, por lo que significa, por el tema de
1: la... En realidad debería tener todas las de ganar, sí, pero tiene todas las de perder.
0: Tiene todas las de perder. Tiene todas las de perder, porque hay que ganarlo en la cancha, bla, bla, bla, bla, bla, y bueno, en fin. Así que...
2: Y bueno, tratándose de nosotros, o puede terminar esa votación 38-38, o que el voto sea no positivo.
0: Mirá, el Tribunal de Disciplina, la AFA, se maneja de tal manera que a lo mejor ponen 3 miembros para votar y salen 2-2.
1: Posiblemente. Posiblemente.
0: Y no es joda esto, ¿eh? Y no es joda. Bueno, buenas noches, amigos de Radio Nacional. Soy Daniel de Munro. Para mí no tienen que faltar Andrada y Correa. Saludos a todos los conocidos. Abrazo grande. Chau. Bueno, gracias. Muchachos, excelente programa. El que hará tranqui un trabajo quirúrgico y ejecutivo será el ruso Ascacíbar, y es lo que necesitamos, que la mande al fondo y después con Flores y Aranda un poco de poesía. Saludos, Walter desde Neuquén. Bueno, Walter se referirá al partido de mañana, o también más que de mañana, contra San Pablo, el partido del martes, la revancha de lo que es, en este caso, el partido de vuelta a los cuartos de final de la Copa Sudamericana, ¿no? Los equipos argentinos que están en los torneos internacionales, el que mejor está posicionado es Boca, porque ganó de local. Pero tanto Platense, que perdió de visitante por 2 goles, y Estudiantes, que empató 1-1, quedaron en una situación comprometida, porque Estudiantes tiene que ir a San Pablo a jugar con Corinthians, y Platense tiene que recibir a Fluminense con 2 goles abajo, ¿no? Boca, empatando o ganando, pasa. Pero bueno, solamente hay 1 gol de diferencia. Así que los brasileños, y eso que no están muy bien este año, así todos pueden llegar a ser una semifinal netamente brasileña de la Copa Libertadores de América, por ejemplo.
1: Sí. El otro día lo escuchaba a Paulo Silas, sí, el jugador de San Lorenzo, sí. Que hizo una declaración que...
0: Llamó la atención.
1: Retumbó bastante, que él no ve... que es un tema para charlar en otro momento, mucho más en profundidad, que él no ve a Brasil como selección campeón del mundo por mucho tiempo. Bueno, es un tema de debate, porque algunos dijeron, no, bueno, pero Argentina salió campeón del mundo con una situación similar.
0: Sí, pero bueno, me parece que Argentina es diferente a Brasil. Y te voy a decir por qué.
1: A ver.
0: Porque Argentina no hay un mango. Entonces acá no trae jugadores de afuera. Claro. Los jugadores que traes de afuera son jugadores para completar, que vienen de vuelta, claro, son jugadores que pueden llegar a explotar.
1: El seleccionado campeón del mundo sale campeón del mundo con todos jugadores de afuera y jugadores que casi toda su vida jugaron afuera.
0: Sí, sí, sí, es verdad. Pero vos seguís teniendo acá para reemplazarlos. Jugadores que se fueron incorporando. Es decir, Julián Álvarez, Enzo Fernández, hace 4 años que se fueron.
1: Sí, sí.
0: Por decir un ejemplo. Lo que está haciendo Brasil, que está llenando con futbolistas argentinos que antes no pasaban ni iban a la playa de Río de Janeiro.
1: Es verdad.
0: Y ahora son componentes. Sin desmerecer,
1: pero eso es.
0: Un Pablo Vegetti, ¿vos pensás que en otro momento iba a jugar en Brasil?
1: No, pero eso también pasa.
0: Por decir Pablo Vegetti, como puedo decir Galopo también,
1: Pero eso es una bandera que que levantan los dirigentes del fútbol argentino diciendo, no pasaría si no tuviésemos 30 equipos en primera. Eso es una bandera que ellos levantan. Porque estos jugadores por ahí no tendrían posibilidad, porque estarían jugando en un equipo que estaría último en la tabla o luchando por un ascenso.
0: Sí, no lo sé eso. A mí me parece que ellos tienen mucho dinero y buscan la más fácil. Yo no sé si tienen que ver también...
1: Y los representantes.
0: Sí, los representantes, y no sé si el negro, qué opina el negro, ahora le dejo también a él. Y después la gente también puede decir lo que quiera, lo que piensa, ¿no? Yo no sé si no tiene que ver también con las sociedades anónimas. ¿Sabés por qué te digo? Porque la sociedad anónima no invierte tanto. El Chile tiene un problema gravísimo.
1: Sí.
0: Entonces, si vos no invertís, y los clubes acá nosotros tenemos todavía el tema de que le damos posibilidades a los pibes que son sociedades sin fines de lucro, salvo excepciones, que son sociedades.
1: Pero que también le dan bola a las inferiores.
0: Sí, que le dan bola también exactamente, a las inferiores. Yo no sé en Brasil cómo será.
1: En Chile están devastados.
0: En Chile está muy mal.
1: O sea, en Chile hay empresas que han decidido no poner un solo centavo en las inferiores.
0: Bueno, y ahí está el tema también. Si cómo sacas jugadores vos, si no le das la posibilidad de que vayan a una pensión, no sé, es un tema que cada cual tiene su opinión,
1: decía,
0: y es un estudio grande
1: muy
0: para
1: largo,
0: hacerlo.
1: Sí, muy profundo, porque estamos hablando de un tipo que ha sido una figura dentro del fútbol de Brasil y ha jugado en el fútbol argentino con muy buen paso, diciendo que él no ve a su país siendo campeón del mundo por mucho tiempo. Sí, es bueno, una declaración fuerte.
0: Bueno, la pregunta sería, ¿cuándo vamos a salir campeón del mundo nosotros, acá en la Argentina?
1: Bueno.
0: ¿Quién es el jugador que hoy no puede faltar en la selección argentina? No sé qué opinás de este tema, José Luis.
2: A ver, me pongo de pie. Paulo Silas, qué pedazo de jugador. Pero Paulo Silas me choleó a mí la idea.
1: ¡Epa!
2: Hace como 3 meses, 4 meses que vengo diciendo cuál es el problema de Brasil. No sé si pasará mucho tiempo. Lo han traído a un técnico como Ancelotti para ver si les puede arreglar el problema de hoy, que en Brasil es estructural. No sé si tiene que ver con las sociedades anónimas, si son entidades civiles sin fines de lucro, pero lo cierto y concreto es que hay gente que pone mucha plata, son inversores, son sociedades mixtas, no sé, a eso no lo he estudiado, pero yo veo la realidad. Mirá la lista de concentrados del Flamengo, mirá la lista del Palmeiras, del Corinthians, y te vas a encontrar con que tenés no menos de 10 jugadores sobre un número estimado en 24 concentrados para un partido, que son argentinos, uruguayos, colombianos, ecuatorianos, españoles, portugueses, y a eso sumale que han repatriado, porque tienen plata, a jugadores que vienen de jugar en el Chelsea, en el Manchester City, en el Barcelona. ¿Y los chicos cuándo juegan? ¿Cuándo juegan los pibes en Brasil? Bueno, ese es un problema estructural. Lo digo de Brasil. En su momento en Alemania empezaron a trabajar en una cuestión estructural. Los alemanes siempre fueron muy destacados, entre otras cosas, en el juego aéreo. Y ellos notaron, vía estadísticas, que convertían pocos goles de cabeza y le hacían muchos goles de cabeza. Entonces empezaron a trabajar desde las divisiones formativas para tratar de subsanar ese capital que estaban perdiendo. Es decir, no solamente digo por esto, es una broma lo de Silas, pero está muy bien enfocado lo que él sostiene. Digo, qué sé yo, en Alemania también se pusieron a investigar por qué el espectáculo, más allá que ellos tienen un juego muy mecanizado, por qué eran partidos tan chatos, tan aburridos, y entre otras cosas fue el motivo por el cual empezaron a traer jugadores de África. Porque los africanos no solamente le daban juego, sino que también la onda que traen. Digo, son temas muy interesantes, muy de fondo, que seguramente en Brasil tendrán que solucionar, porque si no, está creciendo Ecuador, Colombia tiene buenas selecciones, se quedó Uruguay,
0: sí, pero
2: Uruguay se chato.
0: Sí,
2: Argentina sigue largando jugadores, y yo creo que no puede faltar hoy, pero más que nada porque no veo detrás a alguno que surja, es el Cuti Romero.
0: Uh-huh. Para vos el Cuti Romero hoy es
1: estoy de acuerdo.
0: Figura excluyente en la selección argentina.
1: Estoy de acuerdo.
0: Sí, sin ninguna duda, es el mejor defensor de
1: los
0: la
1: dos
0: selección,
1: centrales, te diría.
0: De la selección argentina, el otro Lisandro Martínez. Lisandro Martínez, sí. Sí, yo creo que Enzo Fernández tampoco puede faltar en la selección.
2: Claro, Macante, no puede faltar Julián Álvarez, Lautaro Martínez.
0: Sí, estamos dando dos por línea, ¿no?
1: Claro, estamos dando medio equipo, ¿no?
0: No, pero estamos dando dos por línea, los dos zagueros centrales, los dos mediocampistas centrales o armadores de juego y los dos delanteros.
1: Tengo entendido que el Cuti sería
0: el capitán.
1: El capitán, puede si ser, esto sí. Sigue, o por lo menos en estos partidos hasta a fin de año.
0: Mirá la lista que da el técnico y que de Ancelotti, que trajo aparejado un montón de inconvenientes en Brasil y críticas, inclusive, de varios futbolistas, críticas de Thiago Silva, por ejemplo. Los tres arqueros que fueron al Mundial, afuera. Alisson, Ederson y Weverton. Convocó a Hugo Sousa del Corinthians, Morisco de Coritiba y Otavio de Cruzeiro. Además, dejó afuera a Casemiro, para mí no tendría que haber ido al Mundial, Martinelli, Mateus Cunha, Danilo, Alexandro y Fabinho. Además, la ausencia de Neymar. Convocó Sousa, Morisco, Otavio como arqueros, defensores Artu Díaz, Douglas Santos, Gabriel Magalhães, que es conocido, el Arsenal, Jair Marquinhos, Mateusinho, Mauro Júnior, Vitor Reis, Wesley, muchos que no se conocen, ¿no es cierto? Andrei Santos, Breno Bidón, Bruno Guimaraes, Danilo Santos, Douglas Luis, Gabriel Bontempo. Atacantes, Endri, Estebau, João Pedro, Pedro, Rafinha, Rayán, Samuel Lino y Vinicius Junior. Es decir que hay muchos futbolistas nuevos en Brasil tratando de la renovación de lo que se está hablando.
1: Sí.
0: Así que bueno, esa es una de las posibilidades. Ole Ladio, yo creo que Scaloni no se va a ir de la selección. Si sale, que vaya a la otra selección, River, dice José Timoteo del Pozo, del Tigre, Formosa. Ole Ladio, equipo, buenas tardes. Para mí, Julián tiene que jugar en lugar de Messi. Abrazo grande. El Pirata Cordobés y un saludo al Negro de Santa Eufemia City.
1: Ariel de
0: Zárate, hola Pasión Nacional, muy buen programa. Yo me quedo con lo que declaró el Messi Schelotto. Le preguntaron si él, el 1-0 sirve y yo quiero ir ganando 0-0. Ariel de Zárate se refiere a que Boca ganó el partido de ida.
1: No, obviamente, mejor siempre.
0: Por supuesto, sí, por supuesto, sí, obvio. Estamos hablando que sí. Hola, soy Julio de Famaillá, Tucumán. ¿Qué ganas que tienen de que le den por perdido el partido de Boca a Boca? Y no hablan del penal que le regalaron a River contra Independiente Rivadavia. Sáquense las plumas para ser periodistas, Julio. ¿En serio, Julio, vos pensás que no fue penal el que le hicieron a Correa de Independiente de Mendoza? Estamos viendo otro fútbol, ¿eh? Penal clarísimo.
1: Por izquierda, que entra por izquierda.
0: Claro.
1: Sí, penal.
0: Penal clarísimo. No sé, la verdad que no sé. ¿Cuándo querés que sea penal? Que le amputen las dos piernas al futbolista, yo no entiendo. Lo de Boca Vélez estamos diciendo lo que dice el reglamento nada más, ¿eh? Después, es un error garrafal de Boca lo que pasó. Ahora le dieron 5 días a Boca, no va a hacer cosa que contesten el día 6, ¿eh? Porque como siempre se olvidan de hacer las cosas, le digo porque también el año pasado no dieron la lista de buena fe a tiempo y no pudieron jugar con los refuerzos de Bolivia. Y después, si lo perjudican o lo benefician a River, lo vamos a decir. Yo creo que fue penal, para mí fue penal. No escuché a nadie que haya dicho lo contrario, pero bueno.
1: Además, en la televisión, primero dicen no es penal, y cuando ven la réplica se corrigen y dicen no, sí es penal.
0: Penal, claro, sí, la pelota estaba a 0.5 metros y el jugador nunca le pega la pelota, le pegó al futbolista de River. Bueno, 11-38-70-74-85. Está Damián Zárate para las novedades de Boca, y ya voy con San Lorenzo, que está aquí Sergio Cerratea. Vamos con Damián.
1: Vamos con Damián.
0: Hola Damián, bienvenido.
3: Gracias, Radio, querido. Buen jueves aquí en el segundo tiempo de Pasión Nacional, en el aire de la radio más grande de la Argentina. Estamos en el día previo a lo que va a ser el juego de Boca por la 9ª fecha del torneo clausura, con un elenco, no está confirmado ni mucho menos, sí, la lista de concentrados, pero con un equipo alternativo, donde iba a jugar Camilo Rey Domenech, pero tiene lesión muscular grado 2, así que se pierde los próximos partidos. Por lo pronto, el partido de mañana y el del próximo martes, seguro. Y yo creo que, si bien esto se modificó con la nueva medicina, que antes decíamos de jarro 21 días, lesión grado 2, lo imagino volviendo dentro de por lo menos 15, 20 días, a Camilo Rey Domenech. Están convocados en la nómina que hoy dio a conocer Boca: Mendieta, que es un volante de 20 años, y Basidalupe, que es un delantero de 19. Además vuelve Milton Jiménez. No está Camilo Rey Domenech, no está Montero, un pibe de la cantera que fue convocado a selecciones juveniles, y tampoco está Bianco, que lo venimos nombrando, pero que todavía no se metió en la lista de convocados. El posible equipo para jugar mañana en el estadio Alberto J. Armando contra el Ferroviario, yo vislumbro, un equipo completamente alternativo. Bray, porque Montero sigue en Colombia por el cambio de plano, el deceso de su abuela. Gorosito, Figal, Pellegrino, Satas, Alarcón, Belmonte, Palacios, Romero, Villa Valencia. Es el equipo que creo que puede parar el vasco Rodolfo Robarrena. Y una que todavía seguimos hablando del mercado de pases, fue transferido Kevin Zenón al Atlas de México por $6 millones, por el 100% de la ficha. Boca tiene el 80% de ese dinero, que va a ingresar a sus arcas, y Unión el 20%. Hasta ahí Niñato querido, lo más importante en este jueves, esperando el partido de mañana entre el Ceneice y el Ferroviario. Te mando un abrazo.
0: Abrazo grande, Damián. Bueno, ahí están las novedades de Boca para el partido de mañana, transmisión de Nacional desde las 21. El partido comienza a 9:30 de la noche. Bueno, San Lorenzo de Almagro, Sergio.
1: Bueno, vamos a contar detalles del equipo que está probando Insúa, que está trabajando, pero primero, antes de eso, vamos a escuchar a Marcelo Culota, que charló con nosotros hoy en Pasión Nacional, hablando de dos temas que quiero compartir junto a todos ustedes. El primero es sobre una pregunta que yo le hacía respecto a, bueno, ustedes asumieron, se les va Álvarez rápidamente, fueron a buscar a Muñaín, Muñaín no puede venir porque tenía el problema que no podía dirigir en la Argentina, termina dirigiendo Perazo la pretemporada, aparece Pipo, Pipo dura 6 partidos, se va, es mala suerte, es error, y él se agarró de lo de Muñaín y dijo lo siguiente, a ver.
4: El caso de Muñaín, nosotros hicimos una consulta, pero nunca confirmamos y están a las claras las redes de San Lorenzo de Almagro, nunca informamos oficialmente que Muñaín iba a llegar a San Lorenzo de Almagro. Sí consultamos, él no tenía la licencia para poder dirigir en Argentina y de ninguna manera nosotros confirmamos a Muñaín como técnico de San Lorenzo jamás después de la ida de Gustavo Álvarez. Entonces, la verdad que algunas o muchas de las cosas que se dicen no son ciertas o no son reales.
1: Bueno, yo se lo decía a Agustín fuera de aire, a Domper, es más grave todavía lo que dice él. Porque si vos fuiste a buscar un entrenador, vos no tenés que saber si tiene licencia o no, te lo tiene que decir él, lo tenés que averiguar en la situación. Muñaín iba a ser el técnico de San Lorenzo y Muñaín tenía todo arreglado con un club que había firmado 15 días antes para dejarlo en banda y venirse a dirigir a la Argentina. Ahora, es verdad que San Lorenzo nunca lo anunció oficialmente porque el tipo no llegó ni a la Argentina a firmar el contrato.
0: Claro, claro, sí.
1: Eso es verdad. Ahora, él cubre, ponele un error de la dirigencia de no conocer si tenía licencia o no, o en la charla no salió hasta que apareció a último momento esta situación y se terminó cayendo, lo que hace más grave, porque San Lorenzo entonces tuvo 3 semanas sin técnico. Porque cuando se va Álvarez, no había arrancado la pretemporada, arrancaba la siguiente semana. Se va Álvarez, venía Muñaín, se estiró todo por esa semana que se negociaba supuestamente con Muñaín, y después vino Perazo a hacerse cargo del equipo, dirige la primera semana porque no llegaba Muñaín, dirige la segunda semana de la pretemporada porque no decidían el técnico, empiezan a negociar con Pipo Gorosito, entonces dirige una tercera semana de pretemporada, y Pipo arranca en la semana previa al debut en el campeonato. Entonces, me está diciendo, está bien, vamos a suponer que es verdad, que solo consultaron, sabían que Muñaín no era, y tardaron 3 semanas en elegir un técnico para terminar en Pipo Gorosito, que era un técnico obvio en San Lorenzo de Almagro. Digo, me parece que termina siendo, por cubrir una situación, un error más grande todavía, que termina repercutiendo en el nivel del
0: claro.
1: equipo.
0: Sí, claro, exacto, sin ninguna duda.
1: Y tema 2, hablando de Gorosito, el señor Marcelo Culota, presidente de San Lorenzo, habla ante la consulta de la salida de Pipo Gorosito.
4: Lamentablemente no, nosotros no notábamos el cambio que pretendíamos, que habíamos hablado con él en las sucesivas derrotas que habíamos tenido, no había un cambio que se pudiera ver a simple vista, y eran temas que tienen que ver en lo deportivo, que quedan para dentro de una mesa de departamento de fútbol que tenemos, y que bueno, coincidimos en que no podíamos continuar de esta manera, y por eso se definió la salida de Pipo Gorosito, a quien le agradecemos también el haber aceptado el cargo de director técnico de San Lorenzo, en un momento que también era complicado, allá cuando habíamos tenido la salida por motus propio de Gustavo Álvarez.
0: Bueno, ahí está Culota. Yo le hubiese preguntado a Culota, ¿qué pasa si le va mal a Insúa? ¿Quién se van a ir? ¿Se van a ir ellos, los jugadores?
1: Yo creo que lo salva. A ver, si San Lorenzo no clasifica a la segunda parte del torneo, va a terminar dirigiendo la misma cantidad de partidos que Pipo Gorosito, prácticamente.
0: Claro.
1: ¿Qué lo salva a Insúa? Que termina el campeonato ahí y San Lorenzo no juega por 3 meses.
0: Claro, sí, está bien.
1: Y le da un mercado de pases para ver qué pasa con 3 meses de trabajo. Que acá no.
0: Va a tener tiempo para...
1: Claro, creo que eso le da. La pregunta sería en el arranque del próximo torneo, no en este, respecto a Insúa. Ahora, lo que le pasa a Pipo Gorosito, que es verdad, el equipo no mejoraba, el equipo jugaba hasta peor, tiene que ver con lo que decíamos antes, de una pretemporada que hace un tipo que no era el entrenador de San Lorenzo, que era el coordinador de fútbol. Llegaron,
0: tal es así que Farías no lo pudo usar él.
1: Claro, jugadores que pide Pipo Gorosito y que ahora viene un técnico que tampoco pidió jugadores que digas, no, sí, lo quieren todos.
0: No.
1: Entonces, la realidad es que hay un montón de fallas en el medio que ahora Insúa tendrá que ver cómo soluciona. Que va respecto a lo que vamos a contar ahora, que son las pruebas que hace Insúa, tratando de armar el equipo a su esquema,
0: claro,
1: que es
0: línea, el de cinco defensores. La famosa línea 3-5. Bueno, ¿cómo es el equipo para jugar con Independiente?
1: De Becky. Lo que probó hoy, práctica formal. De Becky.
0: Por derecha, ¿quién es el lateral volante?
1: Tripiquio.
0: Una pena Tripiquio. Porque Tripiquio para mí es un mediocampista afianzado y lo ponen ahora en un lugar donde él ya se había olvidado.
1: Es Tripiquio por derecha y Rodríguez Pagano por izquierda.
0: Perfecto. Está bien, Rodríguez Pagano está bien.
1: Los tres centrales. Arboleda, Amor, que eran los dos centrales titulares, y acá hay que agregar uno.
0: Sí.
1: Pensó en Corujo, el uruguayo.
0: No tiene nivel.
1: Pero no va. Por lo cual, hoy trabajó con el chico Alejo Córdoba, que ha tenido algunos minutos.
0: Sí. El otro pibe se fue, ¿no?
1: ¿Cuál? Montenegro, sí, se fue a Arabia. Que hubiese sido la solución.
0: Claro.
1: Pero...
0: Desagradecido más, también el pibe Montenegro,
1: sí,
0: ¿no?
1: Sí. Mucha bronca, mucho enojo.
0: Desagradecido.
1: Es más, jugaba con...
0: Porque eso también hay que decirlo, ¿eh? Sí, seguramente los representantes, los familiares, viste, que ven un verde.
1: Aparte,
0: y se tiran
1: un pibe
0: de
1: que llevaba jugando menos de 6 meses en la primera San Lorenzo.
0: Tremendo.
1: Bueno, Alejo Córdoba sería el que se metería en esa línea de tres, por llamarlo de alguna manera, entre centrales. Insaurralde, Peruzzi, pero Peruzzi está medio tocado, van a esperarlo, pero el día que juegue Peruzzi con Insaurralde, Farías, Cuello y Aumendi.
0: Bueno, perfecto. Si no juega Tripiquio ahí, ¿quién puede jugar? ¿Herrera? El pibe Herrera, Ezequiel Herrera. ¿Y Tripiquio podría pasar al medio, salir Insaurralde, si no anda bien Insaurralde?
1: No lo veo.
0: ¿No lo ves?
1: No lo veo.
0: Bueno.
1: Para mí que... el Tripiquio queda clavado ahí en este esquema.
0: Bueno, yo creo que es un error, pero bueno, por ahí me equivoco, ¿eh? Veremos. Pero bueno, ¿algo más, Sergio?
1: Nada más.
0: Perfecto, gracias, ¿eh?
1: Cuídese, ¿eh?
0: No,
1: gracias a vos.
0: Gracias a vos, dijo Bochini. ¿Te gusta la línea de 3-5, José Luis?
2: ¿La de San Lorenzo?
0: Sí.
2: Sí, bueno, por lo que explica Sergio, es lo que hay.
0: Es lo que hay, ¿no? Pero para vos está bien lo que hace Insúa, poner esta línea de 3-5, no teniendo quizás un líbero ahí en el medio, es decir, un jugador que... Porque no tenés un... tenés que improvisar.
2: Mira, yo me guío por los viejos maestros, por los antiguos libros del fútbol. Que también lo sostenía respecto de Gallardo cuando no le encontraba la vuelta ahora en su última etapa en River. Primero y principal, cuando empezás a perder, lo primordial, al margen de que sea River y todo lo que había traído, todo lo que había gastado, ¿cómo River va a ser un equipo defensivo? A ver, para cortar eso, los viejos maestros te decían, mira, primero y principal, trata de armar bien una defensa fuerte, una fortaleza atrás, cosa para arrancar, la recuperación, no perder. Y después de a poquito, progresivamente, ya nos vamos haciendo camino al andar, progresando para ya tener aspiraciones de un grande como River.
0: Claro.
2: Pero
0: sí, primero.
2: Y principal, dejemos de perder.
0: Sí, viste, es que decir, también sí, se dice de que no nos hagan goles, por lo menos el arco en cero, claro, la base en cero. Por lo menos empezar ahí.
2: Y después darle continuidad a los jugadores. Darle continuidad. Bueno, perdés un partido, perdés otro, pero seguí manteniendo el lateral por derecha, el lateral por izquierda, los centrales, porque si no empezás, hoy pongo a este otro. No, cambiás todo el tiempo. Y ni qué hablar con los técnicos argentinos y ese loco Berretín de copiar modelos de Europa. Línea de 5, 3 centrales, 2 laterales que se proyecten. No le sale una.
0: A mí me parece el tema, José Luis, que a medida que cuando vos llegás a... Una cosa es cuando vos estás bien con el equipo, más o menos, lo tenés en ejemplo, Independiente de Mendoza, hoy, con Alfredo Berti, que ya ganó, que ya tiene un buen funcionamiento, vos podés ir mechando, y si las cosas no te salen, la gente no te va a decir nada. Ahora, vos llegás a San Lorenzo de Almagro y pones un equipo. ¿Te imaginás que pierde el partido contra Independiente que tampoco le sobra nada a Independiente. Se juntan el hambre y las ganas de comer el próximo domingo. Transmite Martín Perazo aquí por Nacional. Bueno, si perdés contra Independiente y después te va mal el próximo partido, que creo que tenés que jugar con Boca ahí nomás a corto plazo, decir, si no haces cambio, como decís vos, y no te va bien, la gente te dice, ¿cómo no hizo cambio? ¿Cómo no cambió esto? Si hace cambio, ¿y por qué hizo cambio? ¿Viste? Porque se opina mucho con el resultado. Tenés cada vez menos crédito a los equipos grandes cuando las cosas no van bien, me parece a mí. Es un tema complicado si no le pegás enseguida. Me parece que hace bien Insúa en poner una línea de 3/5, pero hay que ver si tenés las herramientas, los músicos disponibles para esa partitura, ¿no? Hay que ver.
2: Sí, porque, a ver, por lo que yo lo escucho atentamente a Sergio cada vez que habla de San Lorenzo. Y bueno, y se anda buscando en la reserva a ver quién, no es así. Bueno, pero es lo que hay. Entonces digo, el hincha tiene que darse cuenta, y bueno, pasarle factura a culota, no, pero que el que estuvo antes me dejó una mecha, tengo que pagar deuda y no puedo traer, y bueno, hermano, si es así, si acá los dirigentes no pagan, no responden con su patrimonio, y sí, te hiciste cargo, y bueno, hermano, ahora afrontar la situación. Es decir, y porque si no va a pasar Insúa, Gorosito, y después vendrá, qué sé yo, Romagnoli, y el Beto Acosta, no, porque el Beto Acosta conoce cada rincón del club, y se queman,
0: porque
2: tenés con qué.
0: Claro, pasa por otro lado. Bueno, ya está Agustín Domper ahí para preguntarle sobre River. Buenas tardes, soy Julio de Gualeguay, saludos. Dice, soy de primera como Nacional, aguante Boca, escuchándolo siempre y haciendo pasteles, qué bueno. Hola, Eladio, soy Ariel desde San Pablo, Tucumán. Estamos con mi viejo Orángel, oyéndote a vos y a los muchachos. Hay varios que deben seguir, el Cuti, Lisandro, Dibu, Enzo, McAllister, Lautaro, Julián, pero hay otros que ya no pueden estar por ciclo cumplido, por edad y porque no rindieron del todo. Transición, será difícil, pero se puede, hay material de sobra. Saludos, gracias por tu mensaje, en este caso, Ariel. Mariano, del paraje Entre Ríos, dice acá, hola, Eladio, equipo, con respecto al que opinó que le regalaron el penal a River, se nota que jamás pateó una pelota en su vida. ¿Qué opina de Boca? Mejor que le afanaron el partido a Vélez. Les mando un abrazo grande. No, yo no creo que le haya afanado el partido. Bueno, él se refiere al tema reglamentario, seguramente el oyente. Hola, Eladio, soy hincha de River, que eliminen a Boca de la Copa Argentina y que pase Vélez, José Timoteo del Pozo del Tigre Formosa. Es un tema controvertido esto de Vélez-Boca, ¿no? Insisto, yo creo que es un error garrafal de Boca, de todos los que están allí, pero no sé si alcanza para quitarle la posibilidad de jugar en la otra instancia, ¿no? Eso es un tema, por eso digo que no es fácil. De las dos formas que fallen, que pase Boca o que pase Vélez, es antipático. Así que ya les digo, así que cualquiera de las dos me parece a mí que trae aparejado polémica. Vamos con River, está Agustín Domper. Hola, Agustín, bienvenido, te escuchamos atentamente.
5: Hola, Eladio, qué gusto saludarte en esta edición especial de Pasión Nacional Segundo Tiempo. River, que va a repetir el equipo este sábado en Tucumán a las 17 con público millonario. Hoy se vendieron la mayoría de las entradas, mucho público de River en Tucumán, y obviamente costó conseguir entradas, pero se vendieron en la jornada de hoy más de 100.000 pesos la entrada para ver al millonario. Poncio va a repetir el equipo, ya que el volante central seguirá siendo Fausto Vera. Aníbal Moreno no se ha recuperado y no va a viajar y no formará parte de los concentrados. En relación a Bustos, ya rescindió contrato y se despide del club millonario. La seguimos mañana. Abrazo enorme.
0: Abrazo enorme, Agustín. Bueno, tremenda la expectativa en Tucumán. Hubo algunos inconvenientes. Vamos a tratar de comunicarnos con Mariano Carabajal, para ver qué novedades hay sobre Atlético Tucumán y sobre la venta de entradas, porque parece que hubo algunas entradas falsas. Vamos a ir a la pausa. Estamos preguntando, con el retiro de Messi, ¿quién es el jugador que hoy no puede faltar en la selección argentina? 11-38-70-74-85. 11-38-70-74-85. Estamos hasta las 8 de la noche aquí en Radio Nacional.
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0: Estamos en Pasión Nacional, nos pone en el aire la hermosa Natalia Bravo, está Pato y Patricia en la producción. Y bueno, vamos a ir a Tucumán. Negro, hablábamos de Tucumán recién y ya está Mariano Carabajal. Hola Mariano, querido, bienvenido, ¿cómo estás?
1: El año querido, el abrazo para vos y para todos los compañeros. Un Atlético Tucumán que espera por River, no solamente por el plantel, sino también por el público visitante.
0: Bueno, qué expectativa, ¿no? Estaba leyendo que había algunos problemas con las entradas. Parece que estaban apareciendo entradas falsas, ¿puede ser?
1: Sí, totalmente. Bueno, eso es importante aclarar. Hay 2.000 entradas de las 5.250 que pidió River para venderla en Buenos Aires. De esas 5.250, entonces quedan 3.250 que comenzaron a ser vendidas hoy en Liga Tucumana de Fútbol y van a continuar mañana de 9 de la mañana hasta las 14 horas. Y creen que si hay un remanente, el sábado hasta antes de la hora del partido se van a vender también algunas entradas, pero creen que se van a agotar las entradas para los visitantes. Y lo que sí tiene que saber el público de Atlético Tucumán, porque las entradas que han sido publicadas en redes sociales son para hinchas de Atlético Tucumán. Atlético Tucumán no puso a la venta entradas generales, porque el acceso al sector de Chile y La Prida y también Bolivia son para aquellos que son exclusivamente socios de Atlético Tucumán. Sí, Atlético pone a la venta un remanente de entradas que son plateas, que tienen un valor de 160.000 pesos, pero no está vendiendo entradas generales, entradas para el sector de La Prida y de Chile en este caso, porque el sector Bolivia va a estar destinado para los hinchas de River. No hay entradas a la venta, o sea, si le ofrecen generales a los hinchas de Atlético Tucumán, no compren, solamente hay entradas plateas a la venta, y cuestan 160.000 pesos, al igual que el precio de las entradas plateas para los hinchas de River. Es algo que está aclarando Atlético, porque el que compra, claro, esa entrada general no va a poder entrar.
0: No va a poder entrar, exactamente, ahí está la estafa. Bueno, va a recaudar mucho dinero Atlético, 160.000 pesos era la entrada para ir a ver a River y Atlético.
1: Sí, plateas, ¿no?
0: Plateas.
1: Tenés un sector de general.
0: ¿La general cuánto, 80?
1: 110, como sí. Banfield. 110.000 pesos.
0: Bueno.
1: Sí, así que bueno.
0: ¿Cuánto piensa recaudar Atlético con todo esto?
1: Bueno, multiplique 110 por 5.000 y 160 por 250 entradas. Uh-huh. Y da una cifra de unos millones importantes. Ahora no recuerdo la cifra porque la leí en su momento cuando hice el cálculo.
0: Mucho cero, ¿viste? No, mucho cero.
1: Sí, dije, mucho cero. Muchos millones que
0: te asustaste.
1: Le van a servir a Atlético para cubrir algunos algún parche económico.
0: Claro, ¿sí?
1: Para
0: claro,
1: Atlético
0: claro.
1: Tucumán, que tiene tantas necesidades también. No es el Atlético sólido económicamente hablando de años anteriores, sino que se la tiene que ingeniar. Y bueno, una de las posibilidades de recaudar era público visitante y el partido frente a Rosario Central también se espera público visitante, así que bueno, son los dos partidos que estaban previstos para este segundo semestre con público visitante. En cuanto a lo deportivo, Lario, te paso una data rápida.
0: Dale.
1: Falcioni piensa poner el mismo 11 que jugó frente a Racing, repetiría equipos, por lo que Ingolotti será el arquero, Di Plácido en la defensa por la derecha, Vallejo y Cleber Ferreira los centrales, Nacho Galván sería el lateral por izquierda, en la mitad de la cancha Leonel Vega será el volante de contención, el Aucha Godoy para generar juego, por un costado por el derecho Renzo Tesuri, por la izquierda Franco Nicola, un poco más adelantado para hacer compañía de Leandro Díaz, Nicolás Lamendola, y como le decía, el loco Leandro Díaz como único referente de área.
0: Bueno, sí, le fue muy bien el primer tiempo contra Racing, el segundo tiempo sufrió un poquito, pero lo terminó ganando al partido el otro día en Avellaneda, y está muy bien Atlético, está sólido.
1: Sí, bueno, este es el equipo ideal, ¿no?
0: De
1: Falcioni, y además aclaró en conferencia de prensa que algunas veces no hace los 5 cambios, no es de caprichoso, sino porque tiene un plantel muy corto, así que cuando le faltan algunas piezas de este 11 ideal, Atlético lo sufre en cuanto al desequilibrio en alguna de las líneas, o se queda sin peso ofensivo cuando no juega Leandro Díaz, o se queda sin equilibrio en la mitad de la cancha cuando no juega Vega y lo sufre como contra Sarmiento de Junín, y en la defensa cuando no juegan los centrales también lo sufre, así que bueno, hoy tiene el equipo ideal y espera conservarlo porque se viene Copa Argentina también el próximo miércoles en cancha de los Andes, jugando frente a Independiente Rivadavia de Mendoza por los cuartos de final.
0: Perfecto, Mariano, una línea de San Martín de Tucumán.
1: San Martín y sus necesidades, Eladio, la necesidad de ganarle Agropecuario para acercarse a puestos de reducido. Es una triste realidad de San Martín, que hoy está fuera de los ocho, no está peleando ni por el segundo ascenso.
0: Qué pena, ¿no? Qué mala campaña. ¿Le quieres preguntar algo a Mariano, José Luis?
2: No, simplemente que el de Alderete y el de Novetinger no saben sumar. ¿Para qué tiene los dedos? ¡Qué vergüenza! ¡Me hace pasar!
0: Nos llevamos aritmética. ¿Te acordás que era aritmética, no es matemática?
1: Por algo estudié comunicación, diría.
0: Claro. ¿Para qué está la calculadora?
1: Exacto. Pero para mañana se lo prometo, para mañana le voy a hacer los cálculos, vamos a pasar la cifra, porque es más o menos un poco más de la cifra que en su momento publicó Banfield. La cifra supera esa, la de Atlético Tucumán, porque pone a disposición 250 plateas.
0: Claro, ahí está la diferencia. Bueno, Mariano.
2: No, digo, qué lío, ¿no? Con el tema de las entradas. Por favor, háganla más fácil, más sencillo. Digo, que redes sociales, que no, que esto, que de acá, no, que allá, que el cargo del servicio por el cargo de servicio. Qué manera de complicarle la vida, por Dios. Es decir, van tantas entradas allá, obviamente son para los barras. Es decir, la gente común no va, van ellos. Es decir, con la selección argentina pasa lo mismo. ¿Qué manera de complicarle la vida a la gente? Digo, no sé, ¿no habrá otra manera más sencilla que pueda hacer una buena recaudación Atlético, que puedan ir los hinchas de River y no hacerla tan embromada?
0: Sí. Bueno, gracias, gracias, Mariano.
1: Abrazo grande para el negro, para vos, Eladio.
2: Abrazo,
1: como siempre.
0: La seguimos. Bueno, recordamos que River va a Tucumán y Central Córdoba de Santiago del Estero, negro, viene para acá, para Buenos Aires, en este caso, porque va a jugar mañana con Boca. Está Daniel Carranza allí en Santiago del Estero. Hola, Dani, bienvenido, qué gusto tenerte.
3: Eladio, querido, un saludo grande para vos, para el negro, para toda la gente que está escuchando la radio. Es así, Central Córdoba ya está allí en Capital Federal, ¿no? Porque partió cerca de las 16 horas desde Santiago del Estero. Ya está allí esperando lo que va a ser el partido de mañana frente a Boca en la Bombonera, con la idea de sumar después de haber perdido en condición de local frente a Independiente. Perdió 1-0, recordemos, el equipo de Sebastián Domínguez, y que ahora quiere buscar sumar allí en la Bombonera para tratar de escaparle a lo que tiene que ver la zona del descenso, sobre todo en la tabla general, ¿no?
0: Claro, Dani, ¿cómo forma el equipo? ¿Y si pierde, corre peligro Domínguez?
3: No, por ahora creo que no corre peligro Sebastián Domínguez, teniendo en cuenta que estos dos últimos partidos eran con dos equipos grandes, más allá de que Independiente no venía bien, y bueno, Boca, más allá de que va a presentar un equipo alternativo, es Boca, ¿no? Y creo que en los papeles está que se puede perder tranquilamente. Va a haber una modificación en Central Córdoba, habría una modificación, el ingreso de Leo Sequeira en lugar de Ezequiel Naya. Sería la única variante que presentaría Sebastián Domínguez. El equipo sería con Alan Aguirre en el arco, en la parte defensiva Santiago Moyano por derecha, Alejandro Maciel y Facundo Mancilla los centrales, y por izquierda el paraguayo Darío Cáceres. En la mitad de la cancha Fernando Martínez, Matías Vera, Marco Iacobelli, Lucas Altita González, y adelante Diego Barrera junto con Leo Sequeira. Ese sería el posible once titular de Central Córdoba para enfrentar a Boca mañana en la Bombonera.
0: Excelente, Daniel, gracias.
3: Un abrazo grande.
0: La seguimos.
2: Abrazo.
0: Abrazo grande, Daniel. Daniel Carranza desde Santiago del Estero con las novedades de Central Córdoba. Bueno, vamos a ir con el Racing Club de Avellaneda, que no viene bien. Fabián Codevila nos cuenta las novedades de la Academia aquí en Pasión Nacional hasta las 8 de la noche.
4: Hola, Eladio, un gusto saludarte a vos, a los compañeros y a los oyentes de Nacional en todo el país. Para hablar de la actualidad de la Academia, en apariencia una semana tranquila, aunque la turbulencia va por dentro. El partido del domingo es trascendental para lo que viene en Racing, Eladio, porque más allá de sentir el apoyo dirigencial y de los propios jugadores, así lo expresó Juan Pablo Voivoda, él sabe que tiene una de las últimas cartas para continuar como técnico de Racing, porque ha perdido mucho, porque Racing está último en su zona, porque está 24 de 30 en la general, datos que ya hemos aportado. El partido con Huracán pasa a ser realmente determinante y todos lo saben. para enfrentar al Globo, el equipo va a ir, me parece a mí, Eladio, y vos estuviste en cancha, con los mismos cambios que produjo durante el transcurso del partido el propio Voivoda, digo, de la derrota del último encuentro en el cual estuviste en la cancha, y es por eso que me da la sensación de que Cambeses será el arquero, Canavo, Matías Pérez como primer marcador central, Marcos Rojo y Nacho Rodríguez. En el medio, por lo que se vio en la práctica hoy, se vislumbra que Lodico podría reemplazar a Ortigosa. En el centro del campo, Lionel Pérez. Y la otra duda es Saracho o Miljevic. En la delantera, Lautaro Díaz, el hijo del ropero. Maravilla Martínez. Y otra duda inexplicable para mí, ¿no? Porque no hay ningún justificativo que haga que Conegni siga siendo titular. Es realmente oprobioso el presente del exjugador de San Lorenzo, de Godoy Cruz, que viene de España, por el cual Racing pagó casi 4 millones de dólares. Pero la duda está, ¿es Conegni o Vergara? Un dato relevante, Eladio, que se conoció en las últimas horas, tiene que ver con Cambeses, que es récord mundial. Porque en Racing le patearon 7 penales en los 90 minutos y atajó 6. Por liga, 5 de 5, todos. Se censaron 12.675 penales de 16 ligas del mundo, más de 1.500 arqueros, y no encontraron otro igual. Un oasis en el medio del desierto, ¿no? Como para resaltar el arquero que en algún momento fue citado por Scaloni y al cual le dieron minutos. Eladio, un abrazo grande, nos reencontramos en cualquier momento.
0: Abrazo grande, Fabián. Estamos en Pasión Nacional. Buenas noches, querido. Los escucho de Tartagal. Soy Darío. ¿Cuándo juega River? El sábado, 5:30 de la tarde, transmitimos aquí por Nacional en Tucumán ante Atlético. Nico Paz, jugadorazo, talento, madurez y compromiso con la Celeste y Blanca. Creo que llegó su momento, dice José. Gracias, José. Hola, amigos de Nacional. Si ese penal le hubieran cobrado para Boca, ustedes, los periodistas, estarían pidiendo cárcel para Ramírez. Basta, muchachos. ¿Alguna vez van a opinar sin la camiseta de River puesta, Sergio? No coincido, pero bueno, está bien, Sergio, es tu opinión. Buenas tardes, Eladio. Buen programa, saludos a todos. Tito Montero, abrazo. Gracias, Tito. Vamos a estar haciendo el partido de Atlético Tucumán River el próximo sábado aquí por Radio Nacional. ¿Qué pasa en Independiente, Rubén Santos? No hay una buena noticia para el Rojo, ¿verdad?
5: Eladio querido, ¿cómo va? Te mando un abrazo grande. Las noticias que tienen que ver con Independiente hablan de una mala para un chico de las inferiores que se rompió los ligamentos cruzados. Estamos hablando de Joel Medina. Independiente tiene, a través de esta cuestión, la posibilidad de hacer una nueva incorporación. Están viendo los directivos si, charlando con el técnico, obviamente con Jansson Viera, si es necesario buscar a otro jugador. Habrá que ver cuál es la decisión final. Pensando en el equipo, Arias podría volver a la titularidad, hablamos del colombiano, el lateral derecho dejaría su lugar Godoy, y ayer lo decíamos, el Chimi Ávila tiene la chance de reemplazar a Tempone como el 9, reemplazante de Gabriel Ábalos. También desde el entorno de Mateo Pérez Cursi niegan, o por lo menos dicen no tener ninguna noticia sobre alguna que anduvo dando vueltas por ahí, que tenía que ver con que el fútbol mexicano estaba interesado en él. Desde el entorno del jugador dicen no saber absolutamente nada, no haber recibido ninguna comunicación. Así que por ahí pasa todo lo que tiene que ver con la vida del Rojo, pensando en el partido del próximo domingo 7:15 en el Libertadores de América, enfrentando a San Lorenzo. Abrazo grande, Eladio.
0: Abrazo grande, Rubén. Las novedades del Rojo. Estamos con José Luis Romero en Córdoba. Hola, Eladio y equipo. Acá Carlos, el hinchi, socio cervecero. Complicada la situación de Quilmes. De querer pelear por el reducido a pelear por el descenso. Fuerte abrazo. No anda bien el cervecero. Es difícil el torneo de la Primera Nacional. Son como 700 equipos. Tenés que ganar 1000 partidos y apenas llegás a mitad de la tabla. Así es muy difícil. Vamos a ir ahora con Nacho Sansoa, Rosario, en la parte final de Pasión Nacional.
6: El saludo de siempre, compañeros, y el abrazo grande para todo el equipo del segundo tiempo de Pasión Nacional, nuevamente con la información del fútbol de la ciudad de Rosario. Arrancamos con el mundo de Newell's Old Boys. Habló el presidente de Newell's, Ignacio Boero, y se refirió a la posibilidad de que Lionel Messi vuelva a vestir la camiseta rojinegra. Esto dijo el primer mandatario leproso.
7: Una decisión muy personal de él, por supuesto que él está atravesando un momento personal, creo que difícil por todo, por haber dejado la selección, por lo que le pasó con el papá y todo eso, y no es momento ahora de andar con estas cuestiones, y bueno, será una cuestión de ver cómo se van desarrollando las cosas, y ojalá algún día se pueda dar realmente de él, y que nosotros vamos a estar siempre con los brazos abiertos para recibirlo, y ojalá, porque es un sueño de todos los leprosos que Lionel juegue en Newell's. Pero bueno, ya te digo, no hay que apurarlo, hay que respetar sus tiempos, su vida, su familia y esperar.
6: Ahí pasaba Ignacio Boero, la palabra del presidente, que todavía mantiene la ilusión por el regreso de Lionel Messi, al igual que todo el mundo rojinegro. Desde lo futbolístico, mañana a las 5 de la tarde, Newell's inaugura la fecha 9 del fútbol argentino, recibe a Vélez en el Coloso Marcelo Bielsa, afuera Escobar por lesión, el ingreso de Russo en el sector izquierdo de la defensa, afuera también Mateo García, que sufrió la rotura de ligamentos cruzados de la rodilla derecha, también afuera de la nómina, y se pierde todo el campeonato. El 11 para enfrentar a Vélez será con Josué Reinati en el arco, Ortega, Gianetti, Carrizo y Jerónimo Russo, Rodrigo Herrera y Luca Regiardo en la mitad de la cancha, Walter Mazzanti por derecha, Guch y Solari, arriba el zorro Matías Cócaro, el equipo de Fran Darío Kudelka, el árbitro será Nicolás Ramírez, se juega mañana a las 5 de la tarde frente a Vélez en el Coloso. Si cruzo la vereda, hablo de Rosario Central, porque el domingo el canalla visita al Don José de la Giovana, se entrena el equipo de Jorge Almirón de cara a ese duelo para volver a la senda del triunfo. La última vez que marcó un delantero de Rosario Central en el torneo, corría el mes de mayo. Tiene que levantar los pagaré del gol el conjunto canalla, que a las

0: A ver, si fuera hincha de Newell's, me moriría porque termine su carrera acá. Yo no sé, es muy difícil, es muy difícil. Ha tenido un cierre dorado, como se lo merecía Lionel Messi. Y volver a jugar en Newell's, en River, en Boca, sí, al principio, che, ¿cuándo nos toca jugar con Newell's? Lo quiero ver a Messi. Che, en Mendoza, en Córdoba, en Santa Fe, en Neuquén, queremos ver a Messi, vengan a jugar acá. Y viste, y después ya empiezan, sí, que los árbitros que lo ayudan a Newell, porque está Messi, porque Chiqui Tapia, y es jodido venir acá. Si fuera otra cosa, estaría hermoso que venga.
1: Sí, es una buena, yo no sé si, la verdad que no me preocupa mucho tanto el entorno de lo que dicen las demás hinchadas, me preocupa si él realmente quiere venir a, no sé cómo estará Messi hoy en día con la muerte del viejo, ¿no? Porque
0: sí,
1: falte tu papá, viste, que te acompañó siempre, no debe ser nada fácil, a cualquiera que le falte el viejo, siempre te pega un cimbronazo grande, y bueno, no sé, la verdad que no sé, además ya tiene más de 39 años, y el fútbol argentino no te regala nada, así que bueno, lo que decida él va a estar bien, pero sería bueno que cierre, que aunque sea juegue algunos partidos con Newell's, no digo que juegue un campeonato entero, pero por lo menos algunos partidos para su despedida del fútbol sería muy, muy lindo. José Luis, la seguimos en la próxima, que tengas un buen cierre.
0: Igualmente para vos, Eladio, un fuerte abrazo.
1: ¿Relatás este fin de semana?
0: El sábado, Talleres con Unión.
1: Bueno, que sea un buen partido y que la pases bien. Gracias.
0: Bueno, muchas gracias, querido, abrazo.
1: Abrazo grande, José Luis Romero de Córdoba, como siempre agradecido aquí, en este caso a Natalia Bravo en la puesta en el aire, gracias a Pato Zulce, a Patricia Brañeiro, a Chelo Díaz y Charlie Simbile en Control Central, a Hernán Abella, toda la gente que trabaja en Control Central. Nosotros nos reencontramos mañana a las 7 de la tarde, que tengan una muy buena noche y que la pelota siga rodando en Nacional, como siempre. Chau, muchas gracias, hasta mañana a las 7 aquí en Pasión Nacional. Chau.

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1: Las 8 de la noche en la República Argentina. El presidente creó el sistema de articulación de política exterior en Cancillería. Según la oficina presidencial, tendrá a cargo la coordinación y asesoramiento de todos los intereses que hacen a la soberanía en Malvinas y los espacios marítimos. En ese sentido, el ministro de Defensa, Carlos Presti, señaló.
2: La oposición, obviamente, siempre va a buscar aristas que no son reales. Así que la decisión ha sido totalmente meditada, ha sido pensada y no ha sido un oportunismo. El presidente Milei tiene una visión estratégica y él viene anticipándose a todos los problemas que tiene el país. Y en ese sentido también hemos intercambiado ideas. Ya hace unos meses venimos también trabajando con el canciller Kirchner de manera muy estrecha, pensando en las situaciones que se podrían llegar a presentar y la respuesta del presidente.
1: El FMI afirmó que la morosidad en la Argentina no representa un riesgo para el sistema financiero. La vocera del organismo, Julie Kozak, aseguró que el endeudamiento de las familias se mantiene bajo y que está por debajo de otros países de la región. Y aseguró que los bancos cuentan con recursos suficientes para afrontar los créditos impagos. La información del tránsito con Ernesto Arriaga.
3: El puente Rosario está recibiendo muchísimos camiones que van al puerto de San Lorenzo y al puerto viejo en Rosario para recargas nacionales. Por favor, máxima 40 en zona de puerto. Por otra parte, la ruta 8 ya comenzó las tareas de reparación, al igual que la ruta nacional 193 entre la ruta 9 y la ruta nacional 8. Por favor, en desvíos, máxima 40 kilómetros por hora. Aeroparque de Ezeiza, operan con normalidad.
1: En San Luis, en donde nos escuchás por AM1170, la temperatura es de 17 grados con cielo nublado. Aquí en Buenos Aires, 17 grados 4 décimas, humedad 58%, cielo algo nublado.
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0: 7 minutos de las 20 en la República Argentina, comenzamos la noche nacional. ¿Por dónde? Aquí en Nacional, Nacional Santa Fe, AM540, FM102.9, si nos escuchás de cualquier aparatito analógico, pero si tenés ganas, estás allá en... estás en...
1: Guatemala.
0: Guatemala, como dijo Kerel recién, o estás en Guatepeor también. En Valparaíso, o estás en Sydney, o podés estar en Quito, Ecuador, o podés estar en Osetia del Sur, Rusia. 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O esta noche, las manos mágicas del señor Raúl Lito, para los compañeros de trabajo, Acosta. En las noticias, Hernán Vergara, también hacedor de los micros en nuestro programa. Hoy tenemos un lindo micro, una samba de los tucutucu. Qué lindo, los tucutucu me trasladan a esas... a esos discos de los 70, 60, los 80, en esos asados familiares que ponían música. Íbamos desde Grupo Ivoti hasta los Tucutucu, pasando por Ramona Galarza, Teresa Parodi, bueno, todo. Amigos, bueno, la mesa redonda acá, que es el de Lash, que está tomando más, así me gusta, agua mineral, hidratándose muy bien, así me gusta. Escuchábamos a este grande, la voz, esa voz particular, esa voz que enamora, te transporta. Hablo de Roy Orbison, ¿no? Con el tema She's a Mystery Girl. Ella es una chica misteriosa, o ella es una chica de misterio. Ahí pasaba. Que es esta canción está en su último álbum, justo está con el tema que hace California Blue, es a modo de despedida ese álbum que hace Roy Orbison, ¿no? California Blue, que algún día te encontraré, algún día llegaré, una cosa así se la canción. Es como a modo de despedida, creo que era a modo de despedida ese álbum, y sobre todo la canción California. No hay una canción de Roy Orbison que no sea fea.
1: No.
0: Todas son escuchables, no, esa voz, esa voz, esa voz. Bueno, mis queridos amigos, ¿cómo está el clima?
1: Divino.
0: ¿Cómo está?
1: Demasiado lindo para tomar agua mineral.
0: Me imagino, sí, ahí veo que está tomando el agüita mineral. Sí. Pero esa agua mineral viene en lata, por lo que veo.
1: Sí, porque está como ionificada, criogenizada lo Disney.
0: No termina como Disney, igual Disney.
1: No, por eso.
0: Por las dudas no. Bueno, no, mirá, a ver, supongo que en estos minutos van a actualizar los datos del tiempo, pero... la hora anterior, 20 grados 3 décimas, la temperatura, obviamente. Pero más tarde está destemplado, fresquito, húmedo.
1: Está nubladito, quiero decir.
0: Te quiero decir, bueno, yo el sábado, ya estoy armando agenda, voy a ir a la peluquería, va a estar fresco, 9 de mínima, máxima de 17, y el domingo va a estar más fresco, mínima de 7, máxima de 14. Bueno, señorita Gretelash, hoy es día jueves.
1: Sí, y tengo una invitación... qué difícil que hace
0: es agua mineral.
1: Sí, pero bueno, es parte de... está bien, porque necesitaba hidratarme.
0: Está muy bien, está muy
1: bien. Tengo una invitación antes de arrancar con nuestro super...
0: invíteme.
1: Sí, sí. Si me lo permite todo este tema, porque ¿sabes? Sí, sí. Estas cuestiones son muy difíciles de manifestar al aire. Pero bueno, nos han invitado nuestros queridos amigos teatreros, por supuesto, que son visitantes de este programa, son invitados, para esta obra que se realiza, que se da todos los domingos
0: de septiembre. Ajá. Muy bien, me encanta.
1: Medida de distancia, escrita y dirigida por Julieta Vigo. los domingos de septiembre a las 19 horas en el Centro Cultural Provincial en la Sala Foyer, que es en Quesito, en calle Junín 2457, de aquí de la ciudad de Santa Fe de la Veracruz. El costo de las entradas anticipadas, porque eso es importante saberlo, la entrada general 20.000 pesos, jubilados y estudiantes 18.000, y en puerta 25.000 pesos. La entrada se puede comprar en Ticketway o en la boletería del teatro y puntos de venta.
0: Muy bien.
1: Actúan, escuchen este Dream Team.
0: A ver.
1: Rubén von der Tusen, Sofía Craig, Leilén Bouchet y Pamela Bertone.
0: La ficha. Mira.
1: Sí, gran elenco.
0: Gran elenco.
1: Sí. Ficha técnica, asistencia a dirección, Franco Castelnuovo, diseño de iluminación, el mismísimo Rubén von der Tusen. El diseño gráfico, Soledad Grossi. La fotografía es de Paula Pochettino. Y el movimiento, o sea, la coreografía y demás de la obra, también de uno de nuestros visitantes, no asiduos, pero que ha visitado el programa, Juan Martín Berrón.
0: Bien, muy bien.
1: Medida de distancia, todos los domingos de septiembre.
0: Muy bien, señorita Karel Delash. lo tenemos ya... Que no es medida de distancia, porque la distancia es corta, pero larga a la vez y está... No sé, a ver, ayer hablábamos con Van der Mole, eso de tiempo y espacio, tiempo y lugar, qué sé yo, viste, eso del tiempo, existe el tiempo, y es la eterna discusión hoy en día, ¿no? Desde la filosofía y desde la física cuántica también.
1: ¿Qué es el tiempo?
0: ¿Qué es el tiempo? ¿Y el lugar? ¿Es el físico o el lugar que también le damos en nuestra mente? Estás acá, pero mi lugar está en otra parte.
1: ¿Cuáles son las referencias?
0: Bueno, acá estamos... tenemos a... Sí, dígame.
1: Me hace difícil igual. Lo que estamos percibiendo o donde estamos, o todo eso junto.
0: Todo eso junto.
1: Lo sensorial, lo cuántico.
0: Exacto.
1: O lo terrenal.
0: Nos lo va a explicar todo hasta las 12 de la noche, sin parar. Sí, nuestro escritor de cabecera.
1: Y columnista, porque ya no es invitado.
0: Es columnista. Es parte del programa.
1: Sí, ya lo hemos incorporado.
0: Es parte del cuerpo humano de este programa.
1: Claro que sí.
2: Está un poco Rengo, entonces. Está muy bien. ¿Cómo les va?
0: Jorge Roldán, ¿cómo le va?
2: ¿Qué tal?
0: ¿Cómo anda usted?
2: Pero siempre un placer estar con ustedes acá. Estaban hablando del tiempo, justo traje un libro, que es el que presentamos en la Feria del Libro. Hace tiempo. Tiempo acá nomás se llama, así que justamente estamos hablando del tiempo.
1: Mirá vos.
2: El tiempo, en este caso, el pasado de Santa Fe, las historias de nuestra historia. Y nos metemos ahí los fuleros a contar historias dentro de contextos conocidos por los santafesinos. Aparece algún personaje histórico también conocido, el Brigadier López, Josefa Díaz y Clusellas. Así que ahí nos estuvimos divirtiendo. Pero bueno, el tiempo, el espacio, el tiempo, es la física cuántica, son temas que son interesantes, que los hemos abordado en otros libros desde la ciencia ficción muchas veces.
0: La ciencia, decimos, bueno, ciencia ficción obviamente, la ciencia ficción, y algunos dicen, es fantasía. Pero la ciencia ficción ha sido también un disparador de estudios para la propia ciencia.
2: Sí.
0: Y yo creo...
1: Incluso premonitoria.
0: Premonitoria.
2: Claro, la ciencia ficción, mucha gente... Hoy justamente estuvimos
0: hablando... Recontra premonitoria.
2: Sí.
1: Julio Verne, por ejemplo.
2: Pablo Capana dice que es literatura de advertencia.
1: Qué bien.
2: Te dice, antes de que pase lo terrible, que si vamos por ese camino, que parece progreso, parece positivo...
1: Evolución.
2: Bueno, hay peligros. Bueno,
0: Pido hoy, Ancho.
2: Sí, diga.
0: No habrán visto en las... últimas 48 horas.
2: La inteligencia artificial.
0: Claro, a nivel internacional, los que renunciaron en esta, que están advirtiendo.
2: De Anthropic.
0: Están hablando ya algunos legisladores de Estados Unidos, ante las elecciones también de allá. Que
2: están corriendo una carrera queriendo ganarle a la competencia, y en esa carrera no está viendo no están tomando las suficientes precauciones para hacer responsablemente la progresión de esa investigación.
0: ¿Se acuerdan de Skynet?
2: Claro. Terminator. Bueno, ahí está la literatura.
0: Ya van dos veces.
1: Fuera de control todo.
0: Ya van dos veces que...
2: No podemos decir que la ciencia ficción no haya avisado. Así que si estamos nos metemos igual ahí,
0: sí,
2: incluso capaz que le ponen Skynet a la inteligencia artificial, viste, sí, que es, se juega
0: pero
2: todo.
0: Bueno, y la literatura también ha sido premonitoria en muchas cosas.
2: Eso decíamos hoy con un amigo, con Miguel Caballero, otro de los miembros del grupo de los Fuleros, que la gente no tiene muy claro qué es la ciencia ficción, salvo los que son amantes del género y bueno, ya saben qué hay ahí adentro. Pero mucha gente piensa que es algo imposible, algo que no puede pasar. Todo lo contrario.
0: Todo lo contrario.
2: O sea, se hace ficción, digamos, se imagina algo que puede llegar a pasar. Así se toma algún disparador. Esto, por ejemplo, siempre hemos soñado con los viajes en el tiempo, con volver a viajar al pasado, a la época de los dinosaurios, por ejemplo. Bueno, siempre desde la literatura se imaginó cómo podría ser, se teorizó, pero también ahí te encontrás con las dificultades y las propias miserias del ser humano que tienden a, desde el mezquindades que tenemos, querer hacer un negocio, que tener una ambición desmedida, jugar a ser Dios, bueno, un montón de problemas que como especie tenemos y que jugando a ese tipo de juegos podemos llegar a ser más macanas que traer beneficios.
0: Claro, yo creo que es la parte mala del ser humano, porque la inteligencia artificial bien utilizada para la salud, para aplicarlo para poner la ciencia, la tecnología agroindustrial, para el clima, para la exploración del espacio del ser humano. Está fantástico, pero bueno, ya
2: fíjate,
0: sabemos.
2: Viste, estos días estuvo muy discutido el tema de Santiago Siri y ese programa virtual.
0: Sí, lo vi.
2: Tiene periodistas, agentes virtuales,
0: sí, claro,
2: que peinan las noticias más difundidas del día y hacen una editorial cada uno. Hablan medio raro y bueno, tienen...
0: Él dice que es un experimento que está haciendo, claro, ¿no? Que tiene que ver.
2: Sí, se defiende por ese lado.
1: Frankenstein también fue un experimento.
2: Bueno, ahí está.
1: Digamos, claro. La criatura, o sea, claro, el doctor Frankenstein.
0: ¿Sabés que estoy viendo yo últimamente, no sé usted, no sé vos, Querel, vos, Jorge, de golpe todas estas noticias? Es como que cada vez más y más la cosa... Tengo la sensación como que se está yendo de control.
2: Es como, claro, como que antes era una noticia de esta, estábamos meses hablándola, y ahora todos los días algo empuja lo anterior, y llega un momento que es abrumador también, uno se quiere bajar también de tanta novedad.
0: La verdad que sí.
2: Pero bueno, ahí estamos.
0: ¿Qué tal la feria? La feria.
2: Sí, volvemos.
0: Porque te vi ahí hablando de tecnología, qué sé yo, internet, redes sociales. Ahí te vi sentadito en el stand y habrás caminado también, habrás recorrido. ¿Qué tal?
2: La verdad que muy bien la feria. Después pagué el costo físico porque toda la semana pasada estuve con un virus hecho pedazo. Pero sí, fue exigente. Fue este año una hora más, desde las 3 de la tarde hasta las 9 de la noche, de miércoles y jueves, y después viernes, sábado y domingo hasta las 10 de la noche. Así que bueno, fueron jornadas exigentes. Desde el lado del mostrador que estábamos nosotros, que es del lado del stand y hablando con la gente, se notó que había mucha gente recorriendo y muchas charlas y no tanta venta, no tanta venta. Pero bueno, nos tocó un 26 al 30 de agosto, de todas maneras... Así todo nos fue bastante bien. Las charlas que hubo de autores conocidos que han traído traccionaron, porque viene gente a ver a Tamara Tenenbaum, a Dolores Reyes, a Gabriela Cabezón Cámara, y esa gente después recorre la feria y ahí encuentra nos encuentra a nosotros los locales. En ese sentido me parece que estuvo mucho mejor que años anteriores, tanto la programación para público en general como las condiciones para nosotros los feriantes, así que bueno, en ese sentido nos quedamos más conformes.
1: Los Fuleros estaban re bien ubicados.
2: Nos gustó la Sala Ramírez, una ubicación ahí, el stand número 2 estaba justo cerca de los ventanales que dan a Boulevard, lindo lugar, iluminado, tuvimos ahí acompañados de amigos y amigas feriantes, Albergue Libros, Suspiro Editorial.
0: Él contó y conocidos que han ido, mucha gente, en el último día también mucha gente.
2: Sí.
0: Yo creo que a lo mejor la gente se guardó para esa fecha. Y a lo mejor si no hubo unas grandes ventas, no fue mal tampoco, pero está bueno también Muchos habrán ido, bueno, a ver qué onda, y
2: sí,
0: recabar información, ¿no?
2: Nosotros con los feriantes, amigos, los más, los que ya hemos hecho tribu, nos fuimos el sábado a la noche a tomar algo y ahí todos en el Club Sarmiento estuvimos ahí de peña y ahí todos charlamos un poco, a todos nos daba un poco la misma sensación. Estábamos bien, me parecía que nadie estaba diciendo estoy perdiendo tiempo ahí en la feria, ¿no?
1: No, claro.
2: Creo que todos estaban muy contentos. Así que, bueno, fue eso, lindo el encuentro. Creo que ese lugar en ciertas épocas del año es muy caluroso. En agosto es ideal, agosto, septiembre es ideal. Pero creo que quedó chico. El sábado y el domingo... se tenían que turnar abajo para ir largando oleadas de gente que subiera y reemplazara a otra que dejaban salir, porque si no estaba muy abarrotado de gente arriba y no se podía circular, no se podía hablar. Entonces creo que tendrán que tomar ese dato como para pensar el año que viene si es el lugar más adecuado, los altos de la Belgrano, o si podemos pensar en volver a los andenes abajo. Al lugar más amplio que hay.
0: Sí, claro, es verdad.
2: Tiene su dificultad de las palomas, nos han dicho que es un tema, ¿viste?
1: Que hay te cagan. Las
2: luces también, porque tenés que contratar iluminación puntual para cada stand. Pero bueno, yo creo que pensándolo como... Si se piensa en que la feria crezca, bueno, podemos ponernos de acuerdo.
0: Y que sabe que traten... Va, no sé, me parece... esa zona de los andenes ahí que traten de refaccionar, no sé.
2: Si se usa mucho.
0: Se usa mucho, bueno, sí, claro. Empecemos a...
2: El invernal, la diseña, hay recitales.
0: Por eso todo. Mismo.
2: Viste, se le da mucho uso, pero se ve que para la Feria del Libro tal vez lo consideran una inversión grande para... algo que es más un gasto, no se cobra entrada al público, no se le cobra a los stands, en cambio la diseña sí, tiene canon para los para los stands, bueno, no sé, cuestiones de que hay que veremos para el año que viene, pero en este año la verdad que nos quedamos contentos por la cantidad de público que hubo, y en la charla, en la presentación nuestra que fue el domingo, hubo mucha gente. La sala que nos tocó a nosotros, el Auditorio 1, estaba repleto, estaba lleno.
1: Está bueno. ¿De qué fue esa charla, Jorge?
2: Presentamos este libro hace tiempo acá nomás. Es un libro de la colección Santa Fe Extraña de los Fuleros.
1: Agotadísimo.
2: Este
1: no se lo lleva a nadie.
2: No, este es el de la madre de Alejandro, que tiene acá la dedicatoria. Le traje,
1: intocable.
2: Intocable. Se los muestro, pero no se los puedo.
1: No,
0: hace tiempo acá nomás, ¿sabes? Mira vos.
1: Claro, si no, yo
0: no. Qué lindo, Historias de una Santa Fe Extraña.
2: Sí. Son, bueno, como decía antes, son cuentos, cuento un poco la cocina de este libro. Este libro lo empezamos a pensar en 2024. Tomamos cada uno un hecho histórico de Santa Fe que nos interpelara, que nos interesara para escribir. A mí, en mi caso, enseguida pedí 1905, la inundación de Santa Fe de ese año y la fundación de Colón de Santa Fe, porque soy de Colón y porque quería contar un poco eso, meterme
1: Sabalero.
2: Bueno, mirá vos. Me metí en ese grupito de chicos que fundó
0: Colón. Unión
2: tiene que, la gente de Unión tiene del grupo tiene que.
0: Así que sos de Colón.
2: Soy de Colón.
0: Se terminó la nota, chao.
2: Bueno, no, pero tengo muchos amigos de Unión y también, en el grupo estamos repartidos.
0: Qué lindo ese 1900. Tomaste doblete.
2: Ya se imaginarán a lo mejor, porque uno piensa en Colón y la historia de que
0: se sufre. No, pero bien la inundación, porque Colón, claro,
2: bueno,
0: sí,
2: justo. Entonces ya desde entrada hay sufrimiento. Hay
0: algo, y bueno, viste, hay algo romántico catástrofe también en eso.
2: Y yo creo que sí, bueno, un poco por ese lado fui. Cada uno tomó, cada fulero tomó un hecho histórico. Está en orden cronológico porque el libro empezó siendo una especie de misteriosa Buenos Aires de Mujica Lainez.
1: Claro.
2: Bueno, sí. Pero se llamaba provisoriamente Misteriosa Santa Fe. Después decidimos variar el título.
1: Mejor.
2: Sí, porque era demasiado...
1: Copycat.
2: Claro. Y buscamos este juego de palabras con allá lejos y hace tiempo. Uh-huh. Bueno, acá es hace tiempo, acá nomás, en
1: Genial.
2: Santa Fe. Y bueno, empieza, hay un cuento de Lucas Avendaño que comienza El más antiguo de todos es el de los años de traslado de Santa Fe la Vieja a la ubicación actual de la ciudad, y esos últimos habitantes, hay alguno que no se quiere ir, que está ahí entre que se queda y que se va, y en ese contexto hay un milagro que está documentado, un milagro de una virgen que llora
1: ¿sangre?
2: Llora, no, en lágrimas. Así que bueno, está de cada hecho histórico hay ficción, pero hay un hecho histórico de base, y hay algunos de los cuentos, la mayoría tienen lo que pusimos tiempo extra, que es un momento donde el autor cuenta un poco cómo se le ocurrió el hecho, cuál es la parte histórica real y cuál es la ficción. Hacemos como una especie de comentario final o un extra o alguna fuente de donde sacamos la información.
1: ¿Cómo se entrecruza la ficción con el hecho puntual?
2: Exactamente, porque no es un libro de ficción histórica, sino que es ficción con algo de fulero.
1: Y se reagotó.
2: Se agotó. Hicimos una tirada para la Feria del Libro. Esto decía que comenzó en 2024. En 2024 no llegamos a tener el libro como queríamos, y nos me empezaba a correr la fecha. Entonces sacamos el libro Relatos Improbables, que lo he traído acá, sí, que fueron los 10 años del grupo, entonces nos pareció más adecuado. Y seguimos trabajando este libro para este año. Y este año sí lo pudimos concretar, y bueno, quedamos contentos porque muchas veces los proyectos toman un tiempo más de lo que uno cree. Nosotros internamente pensamos que algo hacemos mal, porque somos despelotados, porque somos caóticos, porque demoramos. Pero creo que a todos les pasa. Sí. Cuando somos 10, tenemos distintos momentos, tiempos, prioridades.
1: Claro.
2: Y la verdad que estamos contentos porque no quedan en el camino los proyectos, se concretan, ya sea este año, ya sea el otro, pero termina uno materializándolo, y bueno, es motivo de celebración.
0: Bueno, nosotros... Sí. Faltan segundos nomás para el boletín de las 20:30. Jorgito se sigue quedando acá. ¿Querés? ¿Ya terminaste el agua?
1: Fíjate. Pero sí.
0: Muy bien.
1: Hidratadísima.
0: Bueno, vamos para el boletín y continuamos, por supuesto.

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1: Es la hora 20:30. Santa Fe impulsa una ley para prevenir y actuar ante la violencia de género. El ministro de Seguridad y Justicia de la provincia, Pablo Cocosioni, y la secretaria de Mujeres, Género y Diversidad, Andrea Trabaini, presentaron hoy el proyecto de ley por el que el gobierno enviará a la legislatura durante la próxima semana. La funcionaria explicó que ante una situación de violencia, la justicia tendrá una gama de sanciones de intensidad creciente, que van de medidas de conducta hasta restricciones digitales, desarmes si hay tenencia de armas y tobillera electrónica para el agresor. Trabaini afirmó que la iniciativa propone cambiar la mirada, que pasa de un modelo reactivo, donde se va sobre el hecho ocurrido, hacia un modelo integral y dinámico de la gestión de riesgo. La costanera este de Santa Fe pasará a llamarse Lionel Messi. Así lo aprobó el Consejo Municipal en la sesión de hoy y a partir de un proyecto de la edil de La Libertad Avanza, Ana Cantiani. La nueva denominación comprende el paseo costero ubicado frente al Puente Colgante y la Laguna Setúbal, con una extensión aproximada de 1.500 metros. Cantiani proponía cambiar el nombre de la avenida Presidente Néstor Kirchner, ubicada detrás del Ceride, por el de Avenida Lionel Messi, pero el Consejo decidió que todo el paseo costanera este lleve el nombre del ex capitán de la Selección Argentina de Fútbol.
0: Deportes.
2: Continúan hoy los adelantos de la cuarta fecha del torneo clausura en la Liga Santafesina de Fútbol. Esta noche desde las 21 habrá actividad en el predio Neri Pumpido de la Liga Santafesina con el cruce entre Cosmos y Colón de San Justo. En tanto, mañana seguirá la jornada con 3 encuentros por la noche. En Candioti, Juventud Unida recibirá a Sportivo Guadalupe desde las 21 en el mismo horario. En el predio de la Liga, Unión enfrentará a la Perla del Oeste. Y por último, desde las 21:30, Independiente en Santo Tomé será local de Newell's Old Boys de Mendoza al 4000.
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1: La temperatura en Gobernador Crespo, departamento San Justo, 18 grados 4 décimas, el cielo está algo nublado. En Bustinza, departamento Iriondo, temperatura 18 grados 8 décimas, cielo parcialmente nublado. Aquí, en Santa Fe Capital, la temperatura es de 19 grados, humedad 61%, presión atmosférica 1007 decimal 4 hectopascales. Viento del este a 15 kilómetros horarios, visibilidad 12 kilómetros, cielo mayormente nublado. Es la hora 20:32.
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0: 20:37, están escuchando este rockero metalero sueco Ralph Lundrug haciendo el cover, ¿no?, de Roxette, Marchitándome como una flor, pero una onda así más metalera,
1: Más guitarrera.
0: Más guitarrera, exactamente, Bueno, estimados, continuamos acá con nuestro invitado, no, nuestro
2: columnista.
1: El vecino columnista.
0: El vecino. Sí. Qué lindo, el vecino de la radio, una novela.
1: Sí, una radioteatro.
0: Radioteatro.
2: Estaba contándome, me estabas diciendo vos que eres de que te gustaba el arte de tapa del libro.
1: Toda la edición, todo el material, el diseño, los colores, la diagramación.
2: Bueno, todo es manufactura de la conspiración de los fuleros. Acá además de escribir, tenemos un rol asignado cada uno. En el caso de Verónica Amarraizo, es la portadista, es una de las chicas del grupo y es la que escribe el último de los cuentos del libro, la que cierra el libro. Tiene varios, después van a ver cuando lo tengan al libro, que tiene mapas, le ha puesto material extra que el personaje que está haciendo una investigación encuentra. Ella se dedica a las portadas desde hace algunas ediciones de nuestros libros y buscó, un color pleno, un color rojo, granate. Tiene flora de nuestro litoral, la flor de ceibo. Tiene un reloj, que no es cualquier reloj, es el del cabildo, el viejo cabildo de Santa Fe, que ahora está en la iglesia del Carmen, ese reloj.
1: Ese reloj.
2: Sí, una parte de ese reloj está ahí en la iglesia del Carmen. Así que tomó varias referencias para hacer la composición de la portada. Y el libro en sí, le mandamos un saludo y un agradecimiento a nuestros amigos de acá cruzando el túnel subfluvial, de la editorial Ana de Paraná, Pablo Felicia y César Einitz, que siempre están bien predispuestos a que le tiramos un problema y contrarreloj y ellos te dicen, a ver, sí, lo podemos hacer, y te lo hacen. Hacen magia. Y la verdad que el libro salió en tiempo récord, estuvo perfecto para la feria, llegó. Vamos a hacer más, como les decía, porque en la preventa todos nos respondieron muy bien, nuestros amigos, familia, gente que ya conoce los proyectos del grupo.
1: Que los sigue, obviamente.
2: Nos compraron en preventa muchos libros y después los demás se vendieron durante la feria y en la presentación, cuando tuvimos el intercambio con la gente y ya vieron que... de qué se trataba el libro, y creo que gustó.
1: Ya vieron la excelencia.
2: Claro,
1: por supuesto.
0: Claro.
2: Pero muy contento porque, cada vez que publicamos un libro, cada vez que esa sensación de que abrimos una caja y están los libros ahí, y uno ahí se le viene como encima toda la parte que contaba recién del proceso.
1: El proceso,
2: claro. El proceso de que aparecieron los primeros cuentos, o la discusión para la primera idea disparadora. Somos 10, como dije, y que a los 10 nos interpele, nos motive una premisa de escritura, un tema de escritura para un libro, cuesta. Acá el único que faltó es Darío Iñigo, que nos llegó con su cuento a tiempo y estará para el próximo, o lo sacará como un spin-off a su cuento.
1: Claro.
2: Pero todos hicimos el esfuerzo para llegar y la verdad que estamos contentos con el resultado.
1: Vi, mirando ahí el índice, hay un nombre que se repite.
2: Ajá.
1: ¿Puede ser?
2: ¿Un nombre de un autor?
1: Sí.
2: ¿Jorge La Cuadra?
1: Claro.
2: Bueno, Jorge La Cuadra, claro, lo que pasa es que tiene, como decía hoy, tenemos varios roles acá en la conspiración.
1: Sí.
2: Jorge tiene, le hemos encargado, porque él es muy buen ensayista, muy buen prologuista. Entonces Jorge escribe el prólogo, que a la vez, el prólogo funciona como una clave de lectura, una puerta de entrada al libro, que sepan qué se van a encontrar ahí. Entonces Jorge, nos da la bienvenida al libro. En general lo viene haciendo en los últimos libros. Y además tiene un cuento él que es un díptico, son dos cuentos entrelazados.
1: Eso vi.
2: Él toma un momento de la ciudad de Santa Fe que ocurre en 1912 en Candioti Sur, que es un barrio conocido, ni hablar, y tiene una geografía que en esa época de Santa Fe, de 1912, con el nuevo puerto, con la... con esos esas callecitas húmedas, el vapor de los trenes, el empedrado. Tiene un clima excelente ese libro, ese cuento del libro. Y bueno, y hay ahí adentro una historia rara, una historia, una dupla que son como detectives, entre comillas, o hacen esa función, y están investigando la aparición de una criatura extraña que anda ahí por la zona de
1: agua.
2: Sí, la zona también de aguas santafesinas hoy, en ese momento, uh-huh. obras sanitarias.
1: Claro.
2: Entonces, bueno, una historia real de un avistamiento de una criatura.
0: Claro.
2: Que parecía que seguía a algunas personas en las noches.
1: O sea, no una criatura tipo sirena, ¿no?
2: No, este tiene una pinta más de criatura nocturna que no se sabe.
1: El monstruo era Laguna Negra.
2: No, tampoco así, ¿eh? Ya lo vas a ver.
1: Ay, porque, ya me está dando una...
2: porque te da un poquito de... Ahí cuando te lo describe te pone un poquito de...
0: Es especial para ese tipo, esa zona del barrio.
1: Se ven en la actualidad.
0: También.
2: En la actualidad ni hablar. Imagínate en 1912 lo que habrá sido.
0: Claro.
2: Así que, bueno, estaba en esa época estaba también en... Aparece por ahí el ferrocarril francés,
0: claro.
2: La zona de la terminal de colectivos actual, uh-huh. pero en ese momento era ferrocarril francés, el puente de los suspiros, que era un espacio ahí que podías cruzar por arriba y por abajo pasaba el tren, y el tren largaba las volutas de vapor,
0: sí.
2: y a los que estaban arriba de golpe los envolvía una niebla ahí que estabas en medio de un...
1: De un no sé qué.
2: No sé qué, un no lugar de golpe.
1: Claro.
2: Entonces pasa eso en el cuento y bueno, tiene un gran clima. Así que bueno, Jorge tiene dos cuentos que son uno, porque se conectan, uno termina la historia del otro. Además escribe el prólogo, así que lo ves como nombre repetido.
1: Sí.
2: Pero bueno, es que no es que tenga privilegios, sino que bueno, tiene varios roles. Verónica hace las portadas, en mi caso me tocó hacer la maqueta, que sería el archivo listo para mandar a la imprenta. La corrección editorial también, es una corrección colectiva que hacemos entre todos. Los trámites para ponerle el famoso código de barra, el ISBN, todo lo hacemos nosotros. Lo único que tercerizamos es la imprenta.
1: Claro.
2: Así que, bueno, eso, intentamos poner además del cuento un poquito más de trabajo para terminar haciendo el libro que tenemos acá.
1: Y creo que lo hace también más valioso, porque ahí hay un trabajo mancomunado que no solamente se delimita en la creación literaria, sino
2: sí.
1: que hay toda una cuestión que tiene que ver con trámites, diagramación, o sea, como extra literario.
2: Uh-huh.
1: Y se me cruza la pregunta, hablando de lo literario específicamente, ¿cómo eligen esas historias ancladas en lo real, fantásticas, uh-huh. para cruzarlas con la ficción?
2: ¿Cómo elegimos?
1: Claro, ¿cuál? Uh-huh. ¿Cómo investigaron ¿Cuál? Eso?
2: Ah, bueno, eso, como te decía, hay varios, nos interpelaba algún momento de la historia de Santa Fe, como para decir, bueno, yo quiero escribir sobre esto. Pero no es solamente decir, voy a escribir sobre eso. Nos exige, cuando te metes con la historia, nos exige investigación.
1: Claro.
2: Ir a distintas fuentes.
1: Sí, claro.
2: En algunos casos, algunos fueron a las hemerotecas digitales, a artículos de diarios de otros tiempos. Darle
1: tiempos remotos,
2: sí.
1: en el sentido de que tal vez no exista el material físico, el soporte físico.
2: Mm-hmm. Sí, bueno, eso también a nosotros como escritores de ficción nos sirve que no haya que haya algunas cosas que estén sin documentar.
1: Bien,
2: que
1: claro.
2: estén, nos metemos en un espacio en blanco de la historia que nos permite, sin irnos a algo inverosímil, imaginar que esto pudo haber pasado.
1: ¿Leyenda urbana?
2: Claro, bueno, ahí también hay un cuento que tal vez pueda leer a lo mejor el principio en un momento. Hay un cuento de una historia que ocurrió en Santa Fe que se llama fue el fantasma de 1930, se llama el cuento. Apareció una persona, teóricamente se les aparecía a los ciudadanos y provocaba provocaba miedo, sustos, y empieza a haber como una psicosis colectiva, y salió en el diario. Mirá. Que estaban persiguiendo a ese fantasma, se publicó en el diario de la época, y había como un acompañamiento de cada vez más testimonios de que aparecía ese fantasma, y fue una semana muy loca. Claro. En 1930.
1: Qué lindo.
2: Y eso ocurrió. Entonces, bueno, acá el autor lo toma.
1: Entre Forté.
2: Claro.
1: Aparecía un fantasma.
2: Aparecía un fantasma que era. Algunos lo describían como que era un tipo, un exhibicionista, un hombre desnudo.
1: Ah, medio desnudo.
2: Ajá. Así que era una historia un poco graciosa que lo toman así algunos medios de la época. Pero para el que sufrió la aparición, claro, y quedó como con un ataque choqueado. No fue nada lindo, digamos.
1: Claro, entonces, imagínate desnuda.
2: Claro, 1930.
0: En esa época. ¿Recordaron ustedes que no hace mucho, no sé si era finales de los 90, principio de década de 2000, que hubo una psicosis en barrios del oeste de la ciudad, con ese... El loco de los techos, sí, y que una mujer lo había visto, y que tenía una cara o boca pulposa, ¿verdad? No sé, que no tenía, como que no tenía rostro, que saltaba. Una psicosis se armó.
2: Sí.
0: O sea, el diario Litoral, el diario Uno.
2: Creo que coincidió con la inundación de 2007.
0: Claro, por ahí. Exactamente.
2: Por ahí.
0: En la primera década de 2000.
2: Estábamos todos todavía había viviendas que se habían movido por la inundación.
0: Hubo notas
2: recuerdo.
0: Televisión, fueron los diarios.
2: Había gente del barrio que decía que le habían pegado un tiro y el tipo no se había movido, que había seguido saltando. Había testimonios bastante fuertes de eso y no.
0: Sí,
2: y quedó, después desapareció.
0: Desapareció,
2: se lo volvió a nombrar.
0: Testimonios que te llamaba la atención porque...
2: No era de gente que estuviera...
0: No, claro, no es que te dabas cuenta que era muy firme lo que decían. No, es que estaban ni agregaban ni sacaban. Esto pasó esto.
2: Claro, yo no creo en estas cosas y me pasó esto, te decía.
1: Claro.
2: Entonces, cuando vos ves que están además en una situación dramática en el barrio, que no van a andar inventando boludeces para joder.
0: Tal cual.
2: No estaba el clima para inventar nada y pasó esto porque ocurrió algo raro, algo inexplicable. Bueno, ahí nos movemos los fuleros, tomamos nota de esas cosas y tratamos de aprovecharla después para contar alguna historia y exagerar un poquito más, a lo mejor.
1: Incluso existe una palabra que en este momento no la recuerdo, pero después cuando me baje la data se las voy a enviar, que es la figura de una aparición que es percibida colectivamente en situaciones muy puntuales y que se entrecruza en esa cuestión medio entre luces y sombras, entre lo real y lo imaginado, pero tiene que ver justamente con situaciones puntuales muy trágicas, dramáticas, y que eso termina siendo como una especie de, no te digo como un espejismo o una especie de ensoñación, pero esa criatura se materializa y la vemos y la testimoniamos.
2: Me hiciste acordar de la película Las profecías del hombre polilla, de Mothman.
1: ¿Qué película?
2: Que dicen que encanta. Cuando se lo ve a esa criatura, el hombre polilla, va a haber una gran tragedia.
1: Mensajero de la oscuridad.
2: Claro, mensajero de la oscuridad. Y en esa película, tomada de un hecho real,
1: claro que sí,
2: se derrumbó un puente que quedó como un embotellamiento de autos sobre el puente y el peso lo hizo vencer al puente y hubo muchos muertos. Eso fue un hecho real. Y los testigos decían que antes del derrumbe habían visto a esa criatura.
1: Sí, como premonitoria, como premonitoria o anunciando, ¿no?
2: Claro.
1: Sí.
2: Bueno, a lo mejor escribamos algo sobre eso también.
1: Claro que
2: ahora
1: sí.
2: Estamos preparando un volumen digital, porque no terminó el año para los fuleros todavía.
1: Nunca acaba.
2: Un volumen digital
1: nunca
2: cuentos de policial sobrenatural, es la temática. Invitamos a escritores del resto del país para que escriban alguna historia con ese disparador, policial sobrenatural. Uno lo puede tomar para el lado que quiere. Puede ser de otra época, puede ser en el presente, puede ser de terror o más o más de crimen sin resolver.
1: Los asesinatos de la Rue Morgue.
2: Bien, algo así.
1: Algo así.
2: Ahí podría ser. Aunque el asesinato de la Rue Morgue hace un poco de trampa, ¿viste? No hay algo sobrenatural, hay algo.
1: Sí, claro.
2: Hay algo fuera de lo común, sí. Digamos. Es una cosa, una criatura real, pero.
1: Que... ¿La del cuarto amarillo? ¿La de Leroux?
2: Puede ser, sí, la de Gastón Leroux.
1: Claro.
2: Ese puede ser, claro. Sí, algo así. Bueno, de las series y películas más conocidas está, podría ser un policial sobrenatural, Los Expedientes Secretos X,
1: claro,
2: o Millennium
1: también.
2: De las ambas de Chris Carter,
1: sí.
2: Supernatural, que son los dos hermanos Winchester.
1: Ah, Supernatural.
2: Es una serie más light, pero es así de.
1: ¿Hay una de las Arquette está ahí?
2: Me parece que
1: Patricia
2: no.
1: Arquette, no.
2: No, me parece que no. Supernatural son dos hermanos.
1: Varones.
2: Varones que andan en un auto por tipo road movie por pueblos de Estados Unidos resolviendo casos raros.
1: Ah, me gusta eso.
2: Sí, no, es muy divertida, muy divertida. Y tuvo como 15 temporadas, es una serie larguísima.
1: Uy, ojalá que esté en alguna
2: de esas. Está en una plataforma de las conocidas, ¿sí? No recuerdo en cuál, pero.
1: Supernatural.
2: Supernatural, sí. Sí, te la recomiendo porque son capítulos autoconclusivos. Al menos las primeras temporadas y muy buenas, muy muy interesantes.
1: ¿Y la convocatoria está picando?
2: Es una convocatoria cerrada. Nosotros invitamos puntualmente a escritores amigos y no tan no amigos, digamos, sí. Algunos que nos gustan sus trabajos y los invitamos a participar. Estamos recibiendo cuentos hasta el 30 de septiembre a todos los invitados. Así que seguramente para octubre, para el mes de Halloween, estemos liberando la antología para que todos la puedan bajar, la puedan leer en formato digital PDF o EPUB. Así que, bueno, en esa preparación andamos, además de presentar en Sociedad hace tiempo acá nomás, ya estamos trabajando en ese otro libro.
1: Pero me imagino, Jorge, me imagino, obviamente, que van a seguir presentando.
2: Fue la primera presentación fue en la Feria del Libro. Claro. Ahora está viniendo la reimpresión, va a haber más números y ahí hacemos una nueva presentación entre nosotros, ya fuera de la Feria del Libro. Seguramente hagamos ruido con eso y haya algo para picar, algo para tomar y celebremos la llegada de este nuevo
1: de
2: libro.
1: De lo sobrenatural.
2: Sí, por supuesto, por supuesto. Así que ya les va a llegar la invitación para que vengan a celebrar la
0: es que llegada, lo lindo de los sobrenaturales es eso que pasa y no sabemos qué.
2: Bueno, por eso sí, pero está bueno a veces no saber qué es exactamente lo que pasa.
0: Es preferible no saber muchas veces, es verdad, pero es lo que más miedo da.
2: Y sí.
1: Me lleva incluso, pienso, tal vez es otra cuestión, porque tiene que ver con tipo cazadores de fantasmas o efectos o situaciones sobrenaturales, los Warren, ese matrimonio de cazafantasmas, por así decirlo.
2: Bueno,
1: ¿no?
2: Va por ahí también la propuesta. Puede haber algunos Warren ahí, algún matrimonio santafesino cazando
0: fantasmagóricos, un montón.
2: Claro,
1: pasado un tiempo.
2: No sé si son cazadores de fantasmas, pero son fantasmagóricos.
1: Claro, pasado un tiempo, imagínate eso.
0: Me encanta.
1: Los cazafantasmas se atreven a llegar ahí.
2: No, ahí yo no me meto. No hay que meterse en la casa ajena.
1: No, imagínate que la sábana ya es el fantasma en sí.
0: Sí, claro.
1: Directamente.
0: Estimado, bueno, algún curioso que tenga, a ver, porque siempre digo yo del otro lado hay oyentes que a lo mejor alguno se enganchó hoy y dice, che, mirá, me gusta esto, no sé si soy escritor, me gusta escribir, pero no sé si soy escritor, no, bueno, escribir cualquiera puede escribir.
2: Exacto.
0: Le gusta esto, bueno, a ver, ¿qué onda los fuleros? Bueno, ¿cómo se comunican?
2: La conspiración de los fuleros nos buscan en Instagram o en el Facebook, nos van a encontrar ahí con un loguito que son como unos monjes ahí haciendo una... algo raro, con una C y una F en Instagram o en Facebook, La Conspiración de los Fuleros. Ahí en la misma bio tienen para descargar gratis algunos libros nuestros, como para conocer qué es lo que hacemos. Si no, nos escriben al privado, y ahí contesto yo, Verónica, y les comentamos dónde pueden encontrar los libros. Por el momento estamos en Mendoza al 2900, entre 4 de enero y 1 de mayo, en el lugar donde tenemos el taller literario semanal. ahí tenemos los libros, así que pueden pasar por ahí, nos visitan y se llevan algunos de los libros del grupo o de editoriales amigas, que son las que tuvimos en el tablón en la Feria del Libro. Cuervo Lobo de Córdoba, dedicado al terror, Ayer Manot de Buenos Aires, dedicados a la ciencia ficción más distópica, como estuvimos hablando. Y bueno, los otros libros de la conspiración de los fuleros. Así que bueno, ahí por los canales de redes sociales nos pueden...

0: siempre escribimos, como decías vos, Mariano, todos podemos escribir. No, claro, es que, ay, yo no soy escritor, me gusta leer, pero no me animo. Bueno, hay que animarse a tener un espacio de compartir los textos propios y escuchar lo que lee otro, un compañero. Y ahí nos vamos enriqueciendo entre todos y vamos aprendiendo el oficio. Es un oficio que se aprende. No es para dotados, para alguien, un iluminado que tiene un talento ya natural. Ojalá que el que lo tiene, bárbaro, felicitaciones, pero en general
1: se labura
0: y se aprende.
1: Claro.
0: Y se aprende y nos divertimos en el proceso. La idea no es que sea algo acartonado y académico, sino que sea una ronda de mates donde vamos leyendo y haciendo sugerencias para que la historia llegue a su versión más pulida y,
2: me encanta,
0: y deje conforme al autor y al lector.
1: ¿Qué más pedir? ¿Qué Tomá. Más pedir?
2: Bueno, ya segundos para las 21, vamos con el corte, luego continuamos con el micro de Hernán, los tucutucos, la samba, más música. Vamos.

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1: Las 9 de la noche en la República Argentina. El presidente Javier Milei encabezará el Día del Maestro. El jefe de Estado brindará mañana un discurso en la Biblioteca Nacional de Maestros del Palacio San Martín, sede de la Secretaría de Educación. El mandatario enviará un mensaje a la comunidad educativa en un contexto de debate en torno a la gestión del sistema de enseñanza y las condiciones del sector. El intendente de Ushuaia, Walter Woto, se refirió a la construcción de la base naval en esa ciudad.
2: Quieren hablar con el gobernador en las próximas horas. Nosotros estamos a disposición, nos hemos puesto desde el primer día. Me parece que es importantísimo participar de una mesa ante la magnitud de este anuncio. Déjame que te cuente que la base en el lugar donde está situada es zona centro de la ciudad. Y esto es importante porque va a cambiar radicalmente la movilidad, la logística de la ciudad, así que estamos a disposición de la convocatoria porque nos parece muy importante, porque además los ushuaienses queremos conocer en profundidad cuál es este proyecto.
1: La información deportiva con Eladio Arregui.
3: Fórmula 1 Internacional, mañana a las 8:30 comenzarán las prácticas libres para el Gran Premio de España. Después de 45 años vuelve la Fórmula 1 a Madrid. Será un escenario muy complicado porque nunca corrieron allí. Con 22 curvas, un circuito callejero. Mañana, 8:30, la primera práctica libre. El sábado a las 11, la clasificación. El domingo, desde las 10, la carrera de Fórmula 1 Internacional con la presencia del argentino Franco Colapinto.
1: El tránsito con Ernesto Arriaga.
4: La autovía del Mercosur, Gualeguaychú, Chajarí y toda la zona de Ceibas, totalmente habilitada. Recordemos que de día hay reparaciones integrales de la ruta del Mercosur. Por favor, cuando transitas por un solo carril, máxima 40 kilómetros por hora. El puente Rosal Victoria, comienzan ya a esta hora a ir muchos camiones al Puerto Viejo y al Puerto San Lorenzo a descarga de cereales. Aeroparque, 6 operan con normalidad.
1: En Bariloche, en donde nos escuchás por AM590, la temperatura es de 4 grados con cielo nublado. Aquí en Buenos Aires, 16 grados y medio, humedad 67%, cielo algo nublado.
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